pertenecer a una religión. Para muchas personas, poder llamar a alguien que comprenda la experiencia desde adentro rompe el aislamiento y puede ser extraordinariamente poderoso. Pero no encaja para todo el mundo. Si una persona no conecta con Alcohólicos Anónimos, no significa que no está rechazando la recuperación y no tiene alternativa. Hay otra alternativa que se llama Smart Recovery. Utiliza herramientas cognitivas y conductuales para manejar impulsos, pensamientos y decisiones. También está Life Ring, que ofrece apoyo secular centrado en la abstinencia. Así que estas son alternativas que usted tiene. Incluso dentro de una misma organización, los grupos son diferentes. Mi recomendación es probar varias reuniones antes de concluir, esto no es para mí. El mejor grupo no es necesariamente el más famoso, es el que la persona quiera regresar. Tampoco es indispensable salir de la casa para pedir ayuda. Existen reuniones por video, teléfono y chat. AI tiene reuniones en línea a cualquier hora. Smart Recovery ofrece reuniones virtuales y herramientas digitales. El NIA tiene Alcohol Treatment Navigator y findtreatment.gov ayuda a localizar profesionales y programas de calidad. Así que, amigos, hay posibilidades, como les he recalcado, una de mis grandes recompensas como clínico ha sido ayudar a decenas de pacientes a salir del yugo y el problema del abuso del alcohol. No tenemos tiempo para más, pero como siempre, nos despedimos deseándole que siga añadiéndole vida a los años y años a la vida con sabiduría. Saludemos.

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2: ¡Qué divertido!
3: Es lo que pensaban que yo no iba a llegar. Pues.
2: No sobre el corazón.
3: No ha llegado el agua, pero aquí estamos. No ha llegado la luz, pero aquí. Sí, porque allá. Eso es como otro país. Sí. Hay inundaciones, el Yantén es. Las caras largas y el Yantén. El viaje largo. Sí, a dormir sin sueño. Miren, vamos a hablar un poquito sobre esa entrevista del Nuevo Día de Tomás Rivera Chats. Tú sabes, el fin de semana de las parrandas que le llevaron a la gobernadora. Milly, que decidió pelear esta mañana con la gente, no sé por qué. Vamos a decir. La gente peleó con Milly. Yo creo que es una decisión de que la gente peleó con Milly. Eso es cierto, es verdad, eso es cierto. Sí, cierto. Tú sabes que hay otro personaje que parece ser creado por inteligencia artificial en toda esta saga de Power Petition. Sí, ya vi. Con nombre de Landon Gallagher. Ya vi. Sí, vamos a hablar. No. Son tan morones que le ponen nombres que son, ¿sabes? Pero nada. Esto y mucho más en esta edición de Puestos para la Mañana que comienza ahora.
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3: Amigos, gracias por estar con nosotros. Bienvenidas a esta edición de Puestos para la Mañana. Hoy lunes de serie final empate.
5: De pico y pala edition.
3: Wow. Y de que el azar, pues, continúe.
5: Jonathan Lebrón ha sido declarado oficialmente enemigo número uno de los vaqueros de Bayamón.
3: Eso nadie los manda a perder y botar los huevos. Oye, pero han estado bien buenos los últimos dos juegos.
5: Vamos a hablar de los juegos y vamos a hablar de otras cositas aquí en Puestos para la Mañana, que
3: usted nos escucha. La experiencia cultural.
5: 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El episodio de ayer hablamos sobre varios temas, hablamos obviamente sobre el asunto de Power Expectations. A la hora que grabamos no habían cancelado el contrato, vamos a hablar de eso ya mismo. Hablamos de los recaudos de los partidos políticos y de los candidatos a la gobernación. También hablamos de una nueva y preocupante tendencia en la generación Z, que está utilizando las apuestas deportivas como una estrategia de inversión y de ahorro a largo plazo. Así que los invitamos a que busquen Puestos por Problemas, aplicación de podcast favorita. Y también los invitamos a que busquen el episodio que grabamos en vivo el pasado viernes, donde hablamos de los psicodélicos y las nuevas tendencias que se están dando los tratamientos de salud mental, sobre todo para condiciones que son resistentes a los medicamentos, como la depresión. Las personas que sufren depresión por muchos años y han tratado todo y no han conseguido, pues entrevistamos a una persona que ha cambiado su vida con nuevos tratamientos con psicodélicos. Hablamos del estado de esa medicina en Estados Unidos, en Puerto Rico, y algo va a pasar este fin de semana, que es una cumbre de medicamentos psicodélicos en Puerto Rico. Así que todo eso en nuestro canal de YouTube de Puestos para el Problema. Bueno, Jonathan, hoy nos levantamos con la serie final del baloncesto superior nacional. Empate, los Santeros de Aguada, el Pico y Pala, ha hecho una remontada luego de empezar 0-2. Ganaron el viernes pasado, robaron en el rancho, tú estuviste allí. Ese juego del rancho fue un juego increíble, que se fue a tiempo extra. Los Vaqueros estaban ganando por 5 en el tiempo extra, quedando 1.5 minutos. Y los Santeros hicieron una remontada de 7 puntos corridos y lograron llevarse la victoria por 2 en el rancho. Y ayer, un juego feo, porque fue un juego de score bajito, 67-64, creo que se terminó. Eso es un juego de novicio, un juego de high school, de Little Lance, en toda una final. Un juego con muchas faltas, con muchos tiros libres fallados, con mucho turnover, con muchos errores mentales, y con un ambientazo ayer en el Chavalito Delgado. Y nuestro Jonathan LeBron, obviamente siempre sacrificado por ustedes, para llevarnos la crónica directa. Cuéntanos, estuviste en Bayamón el viernes, estuviste ayer en Aguada.
3: Sí, estuve ayer en Aguada.
5: Y aquí está hoy, está en vivo, esto no es ella, y eso es de verdad, son las 8:30 de la mañana y aquí está.
3: No es la imagen de Orlando Gallagher.
5: No es Joey Wicks.
3: Tampoco
5: es
3: Joey Wicks.
5: Jonathan LeBron.
3: No es como, firmaron aquí el contrato con alguien que supuestamente veían, no haya dicho cómo lo veían, pero nada. Fuimos para allá, para los Chavalillos. Uh-huh. La realidad...
5: Cuéntame, ¿te pusiste pantalón en blanco?
3: No.
5: Ok.
3: Bueno, no. O sea, crónica del pantalón.
5: Ajá.
3: Llegué a 6.32.
5: Llegaste a 6.32.
3: Tú sabes que yo... Eso no pasaba...
5: Yo, aunque rebajo un montón, no, mis caderas no... Las caderas no rebajan.
3: Sí, pero...
5: Eso sigo, no pasaba, sigo 36.
3: Eso no pasaba desde... hace mucho tiempo. Así que, pues, nada. Habíamos consultado con la comunidad distintos outfits, ¿verdad? Para llegar allí, porque pues, sabemos que Cristian Cortés tiene como un código de vestimenta.
5: Código de vestimenta, claro.
3: En la Chavalilla hay un código de vestimenta. ¿Verdad? Es como cuatrero chic, ¿verdad? Todo ese tipo de cosas. Pero, fuimos para allá. Y a la verdad que te tengo que decir que la Chavalilla es bien lejos.
5: Es lejos, oye, sí, porque...
3: Pero lejos.
5: O sea, la cancha está a 15 minutos de la número 2.

0: O sea, tú llegas a la
1: Ajá.
0: número 2, o sea, tú llegas ya a Guada número 2
1: Ajá.
0: y te quedan 20 minutos todavía,
1: Sí,
0: entonces,
1: claro, lejos, lejos.
0: es lejos,
1: Sí,
0: o sea, es
1: el lejos.
0: lejos, o
1: No,
0: sea,
1: y más si vas en una guagua escolar súper lenta con
0: lejos,
1: siete personas,
0: de
1: con
0: verdad
1: siete
0: que
1: guaguas más.
0: es lejos, lejos, lejos, lejos, pero
1: Ajá.
0: tengo que decir que yo que he ido a varias canchas esta temporada, por ejemplo, en la Petaquiguina, que es una pocilga, un basurón, el chaval está
1: No, no, pero es que
0: en unas excelentes condiciones. Y no tan solo los alrededores, el tabloncillo es muy, o sea, muy bueno, el todo, todo, todo. De verdad.
1: el chavalillo se construyó para los Mayagüez 2010,
0: Exacto.
1: pero pasó una remodelación pesada al 22.
0: Bueno, sí, la legislatura municipal, me encontré con, o sea, que hablé con ellos un rato, me
1: Ajá.
0: dijeron que le metieron entre una
1: Como
0: cosa y otra casi 2 millones.
1: algo así, porque
0: Entonces,
1: el chavalillo sufrió daños severos en María. Y después, adicional a María, vino una inundación random de onda tropical. Y no habían el tabloncillo, no lo habían levantado. Y se inundó el área del esto y el agua llegó al tabloncillo, así que el tabloncillo se pudrió. Y se le cambió el aire acondicionado, se pintó, y eso fue algo que se hizo así, 2022. Y es una facilidad chula, y caben 7.500 personas. Y yo nunca he estado ahí full soldado como ayer, que se te había sentido increíble
0: no, no, no,
1: eso allá.
0: no, no.
1: Y obviamente había buen ambiente porque los vaqueros movilizaron mil o dos mil fanáticos, o sea,
0: Movilizaron gente,
1: estaba.
0: o sea, había gente, había gente. Y de verdad que estuvo un ambientazo brutal. Y obviamente un juego como el de ayer, Aguada venía crecido. O sea, tú ganas en tiempo extra en rancho. O sea, eso no pasa casi nunca. Y pues todo lo que estaba pasando alrededor. Hubo muchas cosas. El Michael Jackson de Aguada nos deleitó.
1: Salió en televisión.
0: Salió en televisión nacional.
1: Telemundo lo pasó. O sea,
0: Telemundo.
1: Telemundo en un timeout. Cortaron. Vamos a ver lo que hizo el Michael
0: Y
1: Jackson Aguada. Y lo
0: entonces,
1: pusieron ahí
0: ajá,
1: completo. Minuto y medio.
0: estoy viendo el video y los narradores estaban como, ok,
1: Entonces Sabano estaba narrando y le hacía preguntas a Tony Ruiz. Y Tony Ruiz interpreta mi silencio. Y el coach Carlos Morales, una leyenda ahí también, como que tengo que. Las cosas que tengo que regalar yo aquí. Ajá.
0: exactamente, fue una cosa brutal. Entonces estaba un personaje que se llama Bumpy.
1: Ah,
0: Que
1: Bumpy.
0: Bumpy.
1: Ok, pero hay drama con Bumpy.
0: Hay drama con Bumpy,
1: Pero,
0: exacto.
1: sí, porque
0: Pues,
1: Bumpy
0: ajá.
1: era la mascota de los Santeros. Y este año, no sé si por problemas contractuales o qué sé yo, no lo renovaron. Y Bumpy estuvo fuera toda la
0: No, ya
1: temporada.
0: me contaron un chisme, pues, chavito.
1: Ah, fue por
0: Me
1: dinero,
0: contaron,
1: como
0: sí.
1: así debe ser. Estuvo
0: Ajá.
1: fuera toda la temporada, pero la fanaticada lo pedía, la fanaticada lo pedía. Y la gerencia del equipo decidió que para la final recontrataron a Bumpy y Bumpy regresó a la
0: Pero
1: final.
0: Bumpy estaba en San Germán esta temporada, ¿no?
1: No,
0: No.
1: Bumpy ha estado en Mayagüez y Aguada. Yo creo que
0: Ah,
1: Aguada se lo robó a Mayagüez y viceversa. Pero Bumpy hace algo súper chulo, que yo no lo he visto en otras canchas, que es que yo creo que es en halftime, que invita a todos los
0: los niños
1: niños a
0: a bailar.
1: bailar con él en medio de la cancha. Y es
0: Exacto.
1: súper chulo y se meten 100 nenes
0: Sí,
1: ahí.
0: sí,
1: Ayer,
0: sí.
1: anoche te cabré y eso estaba repleto.
0: Lo hizo varias veces y en una el árbitro le dijo, mira, o sea,
1: Ya,
0: como que
1: arráncate.
0: no me puedo meter los
1: Y
0: nenes
1: yo me
0: aquí
1: imagino
0: porque.
1: todo ese grupo de pico aquí de NBC que está aquí en Puerto Rico por primera vez transmitiendo esos juegos. Dice, ¿qué rayo esto que está pasando aquí?
0: Entonces, Bumpy hace algo. Yo no sé si tienes el video. Bumpy hace algo que él tiene unas pancartas
1: Okay.
0: que va a gritarle, pero las pancartas son temáticas.
1: Okay.
0: Entonces, yo en una me percato y digo, pero ¿qué tiene Bumpy en la pancarta?
1: Ajá.
0: Y tenía unas caras de distintas personalidades de nuestra, ¿verdad? De nuestra cultura, nuestra
1: Okay.
0: cultura.
1: Claro que sí, claro que
0: Y
1: sí.
0: entonces, en un momento dado, en el clutch, hay una falta, va al tiro libre, creo que era Renaldo Bachmann,
1: Okay.
0: y Bumpy,
1: Ajá.
0: yo veo que Bumpy me pasó por el frente así, por a las millas, ¡buah!
1: Ajá.
0: Y decía, diantre, y va con una pancarta
1: Ajá.
0: y empieza a gritar
1: Ajá.
0: y saca su pancarta.
1: Ajá.
0: Y yo me empiezo a mirar así, y digo, y esa cara, mira, déjame ver si
1: Vamos
0: lo
1: al
0: podemos
1: video.
0: apreciar. Ese es el video, es el momento, ese es un clutch.
1: Ajá.
0: Mira a Bumpy,
1: Ajá.
0: él tiene la cara
1: Ajá.
0: de la Bumpy de Lajas.
1: Esa es la vampi de la.
0: La Bumpy de Lajas. Entonces,
1: ¿Y por
0: y
1: qué el tiro?
0: falló el tiro libre. Entonces tú decías, Bump, no, o sea, la gente me dice, no, es que él tiene como que personaje, dependiendo del momento, él saca un
1: Exacto.
0: personaje. Hubo otro tiro libre que sacó a Anacacho.
1: What?
0: No sé, sí, o sea, no sé. Bumpy, 25 de 10. O sea, como
1: Excelente,
0: que, y
1: excelente.
0: funcionó, porque
1: Claro.
0: fallaban.
1: Ajá.
0: Entonces, era como,
1: Ajá.
0: estuvo divertido, estuvo súper divertido. Y en un momento dado, obviamente, o sea, Aguada estuvo dominando el juego. Le pasó lo mismo, le ha pasado en varias ocasiones en Aguada mismo,
1: Okay.
0: cuando botaron el juego de Ponce, por ejemplo, que Ponce vino de atrás. Y cuando Bayamón, que fue casi el final del cuarto cuarto, vino de
1: Y
0: atrás.
1: se le fue adelante por uno, ¿verdad?
0: Y yo dije, adentro, aquí
1: Y eso se cayó allí, me imagino. Se
0: esto
1: murió eso allí. Y los
0: estaba.
1: vaqueros lucidos.
0: Ay, sí.

0: como que no, o sea que sí, yo decía.
1: Sí, porque básicamente Aguada, yo me quedé dormido en halftime, así que no voy a hacer una mitad, pero Aguada estuvo ganando por 14, por 10, todo el tiempo.
0: Sí, no nos demoramos, ¿sabes? El alcalde estaba crecido. Bueno, en una él se paró, Cristian Aguada se paró y se fue.
1: El alcalde.
0: Y se sentó para, me dice, no me puedo quedar ahí porque estoy muy nervioso. Entonces, así que, pero de verdad que si, había mucha gente de la zona metro porque se habían ido de Ubigén y aprovecharon y consiguieron taquilla y se fueron para allá. Así que me encontré par de gente, par de fanáticos cangrejeros también, así como yo, que fueron a ver el básquet. La realidad es que si, nosotros le hemos dicho, si usted tiene la oportunidad de estar cerca de la cancha y disfrutar y ir, se pasa bien. El ambiente es muy bueno, la comida es bien barata, los palitos también, todo el mundo sabe, y se pasa
1: Y
0: súper
1: todavía
0: bien.
1: tienen la banda en vivo para la música.
0: Todavía tiene
1: Eso
0: la
1: está duro, mano.
0: todavía
1: Es
0: está.
1: la única cancha que ellos tienen una banda en vivo. Entonces, en vez de un DJ en las pausas, es
0: Y siempre
1: música.
0: es como si estuvieras en Channel.
1: Es como si
0: Exacto.
1: fueras un pop. Y son, es una banda de covers de pop,
0: Exacto.
1: de covers boricua,
0: Exacto.
1: algunos en español, algunos en inglés. Y...
0: Obviamente, ayer el show principal fue Michael Jackson de Aguada. O sea,
1: Claro,
0: como que
1: claro.
0: no había manera de competir contra eso, tú sabes. Pero lo que pasa es que yo no pensé, o sea, porque para la gente me escribe y me dice, como que esto es el Michael Jackson en real. Y le dije, sí, lo estoy viendo aquí. Y me dice, no, no, no, es que salió en televisión. Y
1: Salió
0: yo,
1: en televisión.
0: entonces el alcalde me dice, es que salió en
1: Salió en
0: televisión.
1: televisión.
0: Mira lo que está pasando.
1: Sí,
0: O sea, como que
1: en un timeout del segundo cuarto lo pusieron.
0: sí, todo el
1: Pero,
0: show.
1: sí, completo. Completo. Este señor no duerme hoy. No, y me imagino que ya Chente lo está cuadrando, porque
0: Sí,
1: sabe que
0: porque se siente. Sí.
1: Chente nos lo trajo al mainstream y entonces tiene guerra con otro personaje de Aguada, que es el
0: Con Fit.
1: Pikachu. Pikachu Técnica es de Aguada
0: Con
1: también.
0: Fari Fari. Ese fue.
1: Sí, Pikachu Técnica. Y entonces, pues, ellos tienen guerra, así que me imagino que esta semana veremos allí,
0: Espérate,
1: veremos
0: espérate,
1: cosas
0: espérate.
1: con Chente.
0: Espérate, espérate.
1: Sí.
0: Pikachu es.
1: Es de Aguada también.
0: Ay.
1: Sí, ellos son de Aguada los dos. Sí, o sea, ahí hay cosas, hay trifulca de pueblo. Sí. Mira aquí, no me miras así, ¿qué quieres que te diga? Eso es lo que somos, eso es Puerto Rico. Sí. Pikachu Técnica es PNP, a lo mejor el Michael Jackson no era
0: Ah, porque
1: popular, entonces a lo mejor eso también,
0: a lo mejor eso influye.
1: influye en la guerra.
0: Pero ese, y la gente se tiraba fotos con el Michael Jackson de
1: Pues
0: Aguada.
1: claro,
0: Está bien, o
1: si
0: sea, yo
1: uno
0: me
1: no
0: pasó,
1: se le
0: yo lo
1: olvida.
0: vi
1: No, y la página de BCN Meme lleva, Michael Jackson de Aguada es uno de los personajes del BCN de hace
0: de
1: años,
0: hace
1: o
0: años,
1: sea, hace
0: exacto.
1: años. ¿Para qué para Aguada no había llegado a una final, verdad? Quizás no. Pero sí, eso es.
0: Qué divertido. Nada, la serie regresa el miércoles al rancho. La liga este año está dándole, en estos juegos intermedios, está dando 2 días
1: De descanso.
0: de descanso. Me parece bien porque,
1: Sí.
0: ¿sabes?
1: Entonces se juega miércoles, obviamente se juega obligado miércoles, se regresa a Aguada
0: El
1: viernes y
0: viernes.
1: depende de lo que pase, un séptimo juego sería el domingo en
0: El
1: el
0: domingo en el
1: rancho.
0: rancho.
1: Exacto.
0: Así que,
1: Pero obligado hay dos juegos
0: no, o sea, hay 2 juegos más. Por lo menos se ve. Estaba tan llena la cancha que la cantina se les quedó en un momento dado, era como que. Y la gente
1: Hay
0: como que.
1: agua.
0: Lo que haya ahí. Tú le
1: Dame
0: dices.
1: lo que sea. Brandy, pues brandy, olvídate. Ese Chávez.
0: Sí, sí, sí,
1: Ajá.
0: sí.
1: Tequila Rose, dale Tequila
0: Estaba
1: Rose, olvídate.
0: esperando si los que no vi mucho caballo y él.
1: No,
0: Pero
1: bueno,
0: parece
1: pero
0: que no
1: sí.
0: estarían guardados.
1: Sí, es que
0: Y
1: a los caballos tenía esa hora, están
0: están
1: durmiendo
0: están
1: ya están
0: durmiendo ya.
1: guardaditos. Sí,
0: Sí,
1: sí.
0: pero
1: Sí.
0: los cuadrados y las cuadras estaban listos.
1: Sí.
0: Sí.
1: Buen sitio, Aguada. Me encanta, así que yo lo considero mi segundo hogar, así que
0: Estuvo después,
1: lo conozco muy
0: después
1: bien.
0: con del lado municipal que me dijo, vamos a hacer un tour.
1: Compito, compito. Ajá, oye, es que el pito sabe, el pito sabe.
0: Que me dijo que se tenía que levantar esta mañana para ir al
1: Sí,
0: campo.
1: porque Pito tiene una
0: Una
1: finca en
0: finca.
1: Isabela Heavy.
0: Y trabaja en HP. Me
1: Sí,
0: dijo,
1: sí.
0: no, no, yo voy para la finca primero y después voy por el
1: Sí,
0: trabajo. Y yo, wow.
1: Pito es ingeniero
0: Sí,
1: y
0: le
1: tiene
0: mete,
1: una
0: le
1: finca.
0: mete, le mete, le mete, le mete. Y entonces me dijo, no, no, tienes que ir a para que tengas el baño de pueblo de verdad.
1: Sí, no, no. Un
0: Yo, pues está bien, dale, vamos.
1: gran lugar, Aguada.
0: Súper divertido, de verdad que sí.
1: Por Aguada fue. Y todo Puerto Rico es Aguada hoy, menos para allá. Así que.
0: Y el tema de lo de, yo no, tú me habías contado lo
1: Ajá.
0: de Colón y Cristóbal Colón y
1: Ajá,
0: el
1: ajá,
0: descubrimiento.
1: ajá.
0: Y es como.
1: Y estuviste una hora, papi. Dale, dale, quédate muy bien para que vayas a la plaza y veas las cosas y veas lo... Entonces, para que tú veas. Sí, por Aguada fue.
0: Nada, estuvo súper bien.
1: Qué bueno. Me alegro un montón. Y en verdad esto es bueno para la liga, que el equipo con la nómina más
0: Sí,
1: baja esté competitivo contra los vaqueros de Bayamón, pues te habla, ¿no? De que algo hicieron bien y...
0: mucho porque y estos Pokémones que ustedes están hablando y yo, bueno.
1: Bueno, papá, pero es que tienes que entenderlo. O sea, nosotros tenemos que estar, o sea, hablarle todo. De eso se trata este programa. Mira,
0: Sí.
1: te quiero decir algo de
0: ¿Qué pasó?
1: este fin de semana. Hay algo que los padres tenemos que empezar a considerar
0: ¿Qué
1: de
0: pasó?
1: cara al futuro. con los calores extremos, mano.
0: Ya.
1: Este weekend, pues estaba de visita a mi sobrino, el hijo de mi hermano Rafa, que vive en Connecticut, y él se vino a pasar 2 semanas con nosotros. Estuvo una semana con los abuelos maternos, estuvo la semana pasada con los abuelos paternos, con mi papá y mi mamá. Así que, obviamente, pues hicimos un montón de actividades durante la semana con los nenes, los otros primos, etcétera. Y el sábado, pues decidimos ir al Museo del Niño en Carolina. En parte pensando, bueno, vamos a ir con aire acondicionado porque los calores están fuera de control. Pues el Museo del Niño en Carolina, al igual que cientos de miles de personas durante el fin de semana, se quedó sin luz por un relevo de carga. Y cuando la luz regresó, uno de los aires no prendió. Así que, pues, un chile le explotó, algo pasó allí, nada, no había aire acondicionado en el museo. Los empleados hicieron lo más que pudieron para mantener la operación, estaban todos allí con el mapa dando el bajo porque se empezó la condensación, el piso se empezó a mojar, las máquinas pues más o menos estaban funcionando, pero bendito pues no es culpa de ellos, así que pero ese museo para los que hayan ido pues tiene una parte de afuera, tiene un petting zoo, tiene unos
0: Es
1: animalitos,
0: de las mejores cosas que hay.
1: unos columpios, tiene unos go-karts, así que pues vamos a hacer las actividades afuera. Era las 3:30 de la tarde, ya che, pero afuera no se podía estar. O sea, el calor era una cosa fuera de control. Y por ejemplo, los animales, que tú los ves que están bien cuidados y están gorditos, están bien alimentados, los animales la estaban pasando súper mal también.
0: Sí,
1: Porque el calor es algo,
0: es
1: era
0: fuerte.
1: completamente fuera de control. Y entonces, pues subirte al avión que está allí, súbete al avión
0: Sí,
1: esa
0: súbete al
1: a
0: avión.
1: las 3:30 de la tarde bajo ese sol.
0: Claro, sí.
1: Y francamente, no. No, como, ¿verdad? No hay una crítica al municipio porque no es culpa del municipio, pero
0: Pero ¿qué municipio puede hacer?
1: a la a mediano y largo plazo tenemos que ir todos y todas, los padres y las madres, pero también los gobiernos y las instituciones que preparan y crean eventos y actividades para niños, pensando con los calores, porque era algo
0: O
1: realmente
0: sea,
1: extremo y yo creo que hasta peligroso, ¿no?
0: una de las cosas que yo sé que, ¿verdad? Hubo mucho chiste con esta de la pausa de hidratación y sí que fue por una cuestión puramente comercial de la FIFA, pero la realidad es que el calor extremo, aquí hay gente que se está dedicando académica, sus carreras académicas aquí en Puerto Rico a estudiar el tema del calor y los efectos del calor, no tan solo en la manera en que nosotros nos relacionamos, sino en los efectos que tienen físicos, ¿verdad? Como Puerto Rico, que es un país que tiene una preeminencia de asma, diabetes, hipertensión, todo ese tipo de cosas, el calor exacerba esas condiciones crónicas en las personas. Y en los niños, particularmente en las actividades afuera, tienen un impacto directo sobre esa dinámica. Cosas tan sencillas como que, y porque nosotros no podemos discutirlas, por ejemplo, se sabe que en agosto son las primeras 2, 3 semanas de agosto son extremo calor. Extremo calor. Y cuando ustedes recordarán que hace un par de años atrás, cuando hubo la situación de los calores en las escuelas y la crisis de los calores en las escuelas públicas, aquí se empezó a discutir aplazar el inicio del semestre. ¿Por qué? Porque se sabe, porque se estudia y se hizo alguien hizo un estudio regresivo de los días de mayor calor y agosto se concentra en los días de mayor calor históricamente. Tengamos niños o no tengamos niños. Entonces, porque no podemos aplazar el inicio de las clases 2 semanas. Si tú inicias las clases 2 semanas más tarde, te evitas
1: No puede.
0: el 60% de los días
1: De los peores días.
0: de mayor calor extremo en el país. Son cosas sencillas que se tienen que empezar a dar y se tienen que empezar a discutir. Pero eso requiere, primero, reconocimiento de que el calentamiento global y el cambio climático es real.
1: No, que es una opinión, como dice
0: No
1: el
0: es como
1: secretario.
0: una opinión, como dice Gualequile. Segundo, que tienen que escuchar a los expertos, a la gente científica. Hay gente en ciencias médicas que tiene cátedras y tesis y cosas relacionadas al tema del calor. Y tercero, hay que hacerle caso al informe de cambio climático, que hay un área que se le ha dedicado al tema del calor. Inclusive la legisladora del Partido Independentista puertorriqueña, Nelly Lebrón, y también la semana pasada, a Álvarez, la senadora del Partido Popular Democrático, radicaron legislación para que se le ordene al Departamento de Salud, por ejemplo, llevar en el conteo epidemiológico y en la vigilancia de epidemiología las personas que van a recibir atención médica relacionada al calor, porque aquí no se documenta, ¿verdad? Y llegan personas que quizás tienen heat stroke, se atienden por deshidratación y pues no se documenta como tal. ¿Por qué es bueno documentarlo? Porque no es para causar histeria, sino para poder saber y tener más data del propio gobierno y poder tomar decisiones en relaciones a las actividades al aire libre. Y esto va a requerir, por ejemplo, cambios en los horarios de los torneos, pelotas, juegos de pelota, en vez de hacerlos por el día, quizás hacerlos por la noche. Aquí hay muchas cosas que se tienen que empezar a hacer, que son pequeñas cosas que no requieren de tanta inversión, y que podemos empezar a cambiar la conversación, particularmente en estos periodos de 2 meses, de año.
1: Y también requiere un cambio de paradigma y de cómo la gente trata a los demás. Y esto es un mensaje para María Milagros Mili Méndez.
0: Ay, Dios mío,
1: Yo
0: ¿qué pasó?
1: llevo por estos calores como un mes que vengo en pantalones cortos, porque es que de verdad el calor es
0: Ay,
1: increíble. Y
0: gracias.
1: entonces hoy
0: Estoy
1: estoy en mis
0: oriquín.
1: pantalones cortos de siempre.
0: Estoy oriquín.
1: Y Mili Méndez dice: Diache, muchacho, qué hinchera. Oye, pero déjame decirte que me sentí
0: ¿Qué te...?
1: ofendido. Voy a poner un
0: Pero
1: claim directo de recursos humanos y decirle a Mili que igual de hincho está ella. Así que eso es
0: está
1: todo lo que
0: ya.
1: voy a decir. Los dos somos igual de hinchos. O sea, de verdad, no puedo. Me sentí atacado, me sentí apesumbrado. Esto ha causado daños emocionales en mí. Así que Mili Méndez, qué vergüenza. Abochórnate,
0: Y
1: Pero en serio, usar shorts es una solución. Yo creo que debemos ir por ahí todos normalizando los shorts.
0: no tan solo eso,
1: Porque esto está fuera de control.
0: cambiar, requerirle.
1: Aquí no hace frío, Jenny. Tú tienes frío,
0: Pero
1: Jenny. Yo
0: porque ya está aquí todo el
1: sí,
0: tiempo,
1: pues,
0: tú estás
1: nosotros
0: aquí 2 horas.
1: entramos y salimos,
0: Pues,
1: exacto,
0: no, o
1: sí.
0: sea,
1: Vamos.
0: pero aquí también el tema de la ropa, por ejemplo, en los tribunales, en los legisladores,
1: Claro.
0: cambiar, ¿sabes? Permitirle, qué sé yo,
1: Vaya.
0: guayabera, cosas sin. Porque. O sea, tenemos que empezar a pensar que
1: Claro. ¿Y saben qué? Se va a poner peor.
0: se va a poner peor.
1: Digo, este verano está extremadamente más caliente por el niño, es verdad. Está como 6 grados más caliente de lo que se esperaba, pero probablemente en 10 o 15 años lo esperamos. Van a ser así, allá niño, no haya niño.
0: Sí.
1: Porque, pues, la tendencia es la tendencia.
0: Mira, pues nada, le podemos recomendar a Luisito que coja sol un poquito de sol.
1: El Michael Jackson de Aguada, mejor que el rey del pop de Bayamón. Las cosas como son.
0: Está viviendo su película. O
1: ¡Oh!
0: sea, hoy va a estar demasiado
1: Metió casi más puntos que Yacer Pérez.
0: crecido. Ya Ferrer, eso es verdad.
1: Sí.
0: 8:21, hacemos la pausa, regresamos en breve.
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0: Son las 8:25. Menos de la mañana, amigo, que se va a continuar con nosotros aquí en esta edición de Puestos para la Mañana. Miren, vamos a hablar un poquito de Power Expectations. Esto es como...
1: Bueno, el fin de Power Expectations, ¿verdad? Bueno, el fin contractual.
0: Es que yo no sabría decirte si es el fin.
1: Porque supuestamente, o sea, se refiere a justicia, así que justicia debe estar investigando. Y eso fue lo que pasó la semana pasada. Se refirió a justicia el jueves. Y la secretaria de justicia confirmó el recibo de la querella, que lo refiere el propio Sal de Energía, José Colón. A pesar de que estaba a favor del contrato y fue parte del proceso y lo firmó y eso, pero
0: pero lo refirió una semana después de que había salido el revolú.
1: Y de él mismo, él y la gobernadora decir que las críticas eran de mala fe y que todo estaba chuchupado.
0: Correcto, pero correcto, correcto.
1: A mí, pero oye, es de saber rectificar. Nunca tarde si la dicha es buena.
0: Sí, de verdad que... Entonces, ok, nos fuimos el viernes con contrato en vías de cancelación.
1: Bueno, con la gobernadora ya pedido que se cancelara el contrato, se podía cancelar.
0: Pero importante, porque ella dijo, ella lo podía mandar a cancelar. Ajá. Ella dijo, no, si se puede cancelar, que se cancele.
1: Que se cancele, exacto.
0: Pero...
1: Correcto. Y a eso de las 5:00 de la tarde, la Junta de Supervisión Fiscal emitió un comunicado de prensa con el título La Junta de Supervisión revoca la aprobación del contrato entre AEE y Power Expectations. Dice aquí, la Junta de Supervisión y Administración Financiera para Puerto Rico anunció hoy que sus miembros acordaron, mediante votación, revocar la aprobación del contrato de generación de energía entre la Autoridad de Energía Eléctrica, Power Expectations, Enchantress Rock y Reyes Contractor LLC, ordenar a la AEE a rescindir el contrato y referir los asuntos relacionados con el mismo a las autoridades permanentes. La Junta de Supervisión alcanza esta determinación tras una declaración de E-Rock Inc., la empresa matriz de Enchanted Rock, el 7 de agosto de 2026, en la que afirmaba que la empresa no forma parte de este proyecto de generación de energía y que su nombre y su firma se utilizaron sin su autorización.
0: Todavía el día de hoy nadie me ha podido explicar bien, porque supuestamente hubo reuniones. ¿Verdad? Y hubo participaciones de todas las partes en
1: juego. Hay gente que asegura que vieron en Chanter Rock aquí varias veces.
0: No, no. Que tuvieron 14 reuniones.
1: Ajá. Lo aseguran. Que eso pasó.
0: Y sí, yo cuando me hacen, me dicen eso, que me lo han dicho como 3 veces, digo, pero ustedes vieron a Jones,
1: A Jovi.
0: Bueno, es que yo... pues entonces, ¿con quién ustedes se reunían?
1: ¿Con quién se están reuniendo, claro?
0: Porque es que si no entiendo. Y entonces... Claro, el tema es importante porque entender un poco la relación y cómo juegan con las palabras. Nos habían dicho que había una resolución corporativa de Charter Rock. Esa resolución corporativa no existe. Lo que existe es un acuerdo
1: de broker.
0: De broker, que esencialmente es un acuerdo de representación, donde Power Expectations y Enchanted Rock o alguien en Enchanted Rock se obligaron a que quien iba a representar en el servicio que iba a ofrecer Enchanted Rock en Puerto Rico a esa entidad era Jovi Wicks. Eso no es una resolución corporativa. Eso es un acuerdo de representación.
1: Correcto.
0: Y pues tiene una implicación bien distinta y bien diferente. ¿Quién firmó ese acuerdo? ¿Cómo se hizo? Todo ese tipo de cosas. Y lo otro es que todavía al día de hoy no me han podido contestar cuántas veces se reunieron, quienes estuvieron en las reuniones, si Jobby Wicks estuvo en las reuniones, y añado ahora si Landon Gallagher también estuvo en las reuniones.
1: ¿Quién estuvo o quién no estuvo? Es algo que verán los fiscales del Departamento de Justicia.
0: Lo verán, de verdad.
1: Bueno, vamos a ver. Lo interesante es que la Junta dice

0: que hacer que cancelar el mismo. Obviamente yo presumo que a Power Expectation le pudieran tener a su haber algún tipo de acción legal, de tratar de demandar por la cancelación. Suerte ahí, me recuerda a los que le cancelaron el contrato de la inspección de los vehículos, que le dieron un contrato a 20 y pico años y esta administración se lo canceló y ellos están demandados, pero llevan un año y pico litigando y nada ha ocurrido. Lo cierto es que el gobierno tiene mucho poder a la hora de cancelar contratos, si no pregúntenle a Luma. Pero pues aquí termina esta saga de la generación temporera, específicamente con Power Expectation.
1: En el caso de Luma, por tanto, ¿verdad? Porque en el caso de Luma, lo que ha pasado es que el gobierno de Puerto Rico ha decidido tomar otra ruta. Pero el contrato de Luma tiene una cláusula de cancelación. Si ellos quisieran, mañana la gobernadora le pide a Mari Zapata en la Autoridad de Energía Eléctrica y cancele el contrato. Y lo mismo podía pasar aquí. ¿Verdad? Yo no tengo mucha esperanza ni mucha fe con lo que ellos están con la supuesta investigación. Ahora, hay demasiadas cosas contradictorias en las versiones que han dado tanto Osvaldo Carlos como Josué Colón, y cada vez que han seguido hablando siguen como revolcando más el avispero. Y hay cosas que no cuadran. Por ejemplo, nosotros el domingo en el episodio hablamos un poco sobre qué pasó una vez TPPO y la Junta autoriza la firma del contrato, Mari Zapata lo firma, con todas las partes envueltas, incluyendo al señor Weeks. ¿Y cómo es que ahora hay versiones encontradas de que supuestamente Osvaldo Carlos y Josué, el sal de energía, estaban al tanto del alegado fraude o de la situación 2 semanas antes de que se firmara el contrato y aún así autorizaron la firma del contrato? Entonces, luego de eso, supuestamente que ellos ya estaban enterados del fraude o de la supuesta situación, lo que sea, un mes después, Power Expectation, Reyes Construction y presumiría yo que otro representante de Flowtech o de la que sea, se reunieron con la gente de Aguirre, de Genera, un mes después. O sea, el contrato continuaba totalmente operacional en el transcurso de tiempo que supuestamente, alegadamente, TPPO y el SAR de Energía se dieron cuenta de que había una situación y de que Enchanted Rock le había notificado que había una situación con su participación en este contrato. ¿Por qué se permitió que el contrato siguiera ejecutándose? Tú sabiendo que supuestamente había fraude.
0: Difícil.
1: ¿Me entiendes lo que te quiero decir? O sea, como que no hace ningún sentido la secuencia de eventos relacionada al contrato, particularmente en esa última fase del contrato, la firma del contrato, que esta gente nos está diciendo, que ellos se dieron cuenta. Y bueno, o sea, tú escuchas a Osvaldo Carlos y básicamente es como que, ay, qué bueno que se dieron cuenta porque nosotros lo sabíamos.
0: Sí, es como que, ay, estamos esperando por ustedes. Y yo, bro, pero es que eras tú. El pan eras tú, el que se supone que fueras tú, el que está cobrando eres tú.
1: Y no está solo eso, que se supone que cancelaran el contrato.
0: El que se ha saltado de billete haciendo esto eres tú. Mire, como si fuera poco, el Nuevo Día ayer publicó en su sección de negocios, Efraín Montalbán Río, Adriana Díaz Tirado, que el jefe de operaciones también de Power Expectations, o que firmaba o que aparecía como jefe de operaciones, es un señor de nombre London Gallagher, y que London Gallagher aparentemente no existe. Dice aquí, la historia de ayer en Nuevo Día. El Nuevo Día llegó hasta la dirección provista por Power Expectation cuando se registró para hacer negocio en Puerto Rico, pero no halló ninguna propiedad relacionada rotulada bajo el nombre de la empresa. Además, de acuerdo con el contrato disponible en la oficina del contralor, Gallagher fue la persona que firmó el contrato de generación temporera en nombre de Power Expectations, pero la única información que este diario encontró fue una foto y referencia profesional que aparece en el sitio corporativo de la empresa. Gallagher, indica la página web, finge como principal oficial de operaciones de Power Expectations y tuvo un papel central en estableciendo las operaciones de la compañía en Puerto Rico, bla, bla, bla, bla, bla. El Nuevo Día intentó comunicarse nuevamente con Eddie Echevarría, presidente de Power Expectations, pero no hubo respuesta. Osvaldo Carlos Linares, presidente de la TPPO, afirmó ayer que sostuvo reuniones con el representante de esta compañía, que ahora es investigado por Justicia y Fiscalía Federal por presunto fraude. Gallagher fue la persona que firmó el contrato de Power Expectations el pasado 10 de junio. Así que no aparece ni Joby Wicks ni Landon Gallagher

0: Nombre es tan. Sea, el nombre es tan. ChatGPT, ¿me entiendes? Es bien fuerte todo lo que te estoy diciendo, es bien fuerte.
1: ChatGPT, generame un nombre lo más
0: Gringo.
1: gringo posible. Estereotipadamente gringo. Landon
0: Landon Gallagher. Y la foto es.
1: Gallagher. Mira, después de la pausa te cuento que la Junta estuvo activo cancelando contratos también. Ese no fue el único
0: Ah,
1: contrato que canceló.
0: eso vi.
1: Y no tiene que ver con energía.
0: No, no, eso vi. 8:35, vamos a hacer la pausa, regresamos en breve con.
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10: 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Gobierno sigue sin cumplir con los porteadores escolares. Compañía del Noreste de la Isla no sale a cumplir sus rutas. Educación no le ha pagado ni un solo centavo de la deuda millonaria que mantiene. No se está haciendo efectivo en esta sequía. Es hora de cambiar gente, recomienda la alcaldesa de Loíza a la gobernadora. Julia Nazario afirma, el problema es de gerencia y ejecución en la Autoridad de Acueductos y Alcantarillados. Escuchamos a la alcaldesa de Loíza, Julia Nazario.
5: Algo pasa, alguien no está mirando bien cómo pueden resolverlo, aunque sea que le den agua 2 días para que puedan hacer en sus casas. Yo tengo encamado, pero tienen que hacer algo, ¿verdad? Tienen que mirar a esta comunidad con la misericordia que han mirado a otros y han hecho ajustes. Eso es lo único que yo estoy pidiendo. Yo sé que hay una sequía, yo lo sé. Yo no estoy diciendo que es un invento. Yo he ido a los embalses, he estado en el río Canovanilla, yo sé cómo han bajado los niveles de agua, pero también sé, ¿verdad?, que yo viví otra sequía y vi cómo se atendían. No se está haciendo efectivo en esta sequía, y yo creo que es hora que la gobernadora se detenga y mire con amor a todas estas comunidades y tome decisiones y cambie gente. Es hora de cambiar gente.
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0: Son las 8:42 minutos de la mañana, amigo. Gracias por contar con nosotros aquí en esta edición de Puestos para la Mañana. La Junta estuvo activa en este fin de semana.
1: En las tijeras a molar.
0: En las tijeras a molar. Y parece que, pues, empezaron a hacer evaluaciones, enhanced evaluations de algunos contratos, y pues decidieron cortar el contrato.
1: Correcto. Esta decisión no fue de la semana pasada, es que nosotros nos enteramos por un artículo que publica el periodista y abogado, y nosotros cariñosamente le hemos puesto el rey del veneno, Oscar Serrano, el pasado 14 de agosto en noticiel.com. Y no tiene que ver con energía, no tiene que ver con Power Expectation, no tiene que ver con Osvaldo Carlos, no tiene que ver con José Colón, no tiene que ver con nadie de los jugadores que hemos llevado discutiendo las últimas semanas. Esto tiene que ver con varias empresas que un poco indirectamente fueron el génesis de la crisis que provocó la renuncia de Sebastián Negrón Richard y pues todo el desbarajuste que ha vivido el gobierno de Puerto Rico por los últimos meses, que tiene que ver con el contrato de la lotería, el contrato de la publicidad de la lotería. Y leo de Noticiero, Oscar Serrano: Junta recorta contrato en Hacienda de agencia de publicidad de la campaña de gobernadora. La Junta de Control Fiscal recortó a 90 días la vigencia de la renovación del contrato de publicidad y mercadeo que la agencia 29 de febrero Inc. tiene con el Departamento de Hacienda y le ordenó a la dependencia realizar un nuevo proceso competitivo para esos servicios. En su carta del 7 de agosto pasado, el ente fiscal dijo que su decisión se fundamentaba en preocupaciones serias de transparencia, porque, entre otros aspectos, el secretario de Hacienda, Ángel Pantoja Rodríguez, nunca fundamentó por qué intervino con el comité evaluador de su agencia para adjudicar el contrato a 29 de febrero, a pesar de que fue el proponente que recibió la calificación menor de parte de ese comité. Les resumo y les refresco la memoria para los que no recuerden. Desde el 2021 había una agencia que se llama Digimedia. Esa agencia tenía, yo creo, no sé si en el 2021, quizás desde Ricardo Rosselló, pero ya llevaba varios años con el contrato de la lotería. Y pues el contrato de la lotería, usted haga memoria y piense que esencialmente es casi imposible que usted escuche programación local, sea radio, televisión e incluso ya varios podcasts y otros asuntos, sin que haya publicidad de la lotería en alguno de sus juegos, la lotería tradicional, la Loto, el Pega 2, el Pega 3, el Pega 4, el Pega 5, el Powerball, el Raspigana, es un plebiscito millonario y es históricamente uno de los premios, de los dulces, de las cuentas que se gana la agencia de publicidad que hizo la campaña del gobernador o la gobernadora en este caso. Típicamente, estos contratos de servicios profesionales pues no van a subasta, porque la ley en Puerto Rico, la agencia de gobierno, cuando contratan servicios profesionales, no obligan a ir a subasta, salvo contadas excepciones. Pero, bajo una orden ejecutiva de Pedro Pierluisi, del 2021, si no me equivoco, y yo creo que es una orden ejecutiva que fue en parte sugerida por la Junta, ¿verdad? Que la Junta le dijo, vamos a establecer algún tipo de proceso. Se estableció que todo contrato de servicios profesionales de más de $250,000 tiene que pasar por un proceso no de subasta.
0: Pero es como
1: un presupuesto de request for proposal en inglés o solicitud de propuesta en español, que es un proceso menos estricto que la subasta.
0: Exacto.
1: Le da mayor ratio de acción a la agencia a escoger el ganador, no necesariamente yéndose por el costo. Pero es un proceso similar a subasta, un proceso público, sí, se publican edictos, se dan tiempo para contestar preguntas y todo el mundo tiene que radicar su propuesta a la vez, el comité las evalúa, el comité hace unas puntuaciones y en este caso específico, el secretario de Hacienda, que es el jefe del negociado de la lotería es un negociado adscrito al Departamento de Hacienda, pero el dinero y la decisión final cae sobre el secretario de Hacienda, pues en este proceso se pone en RFP el contrato de la lotería al final del año fiscal 2025, o sea, estamos hablando del 30 de junio del año anterior. Compiten varias empresas, y incluyendo a 29 de febrero, la agencia de publicidad de la gobernadora, y a Digimedia, que estaba compitiendo para renovar, ¿verdad? Para revalidar como la agencia ganadora de ese contrato. Y en efecto, el comité evaluador que analizó las propuestas, que son personas de Hacienda y del negociado de la lotería, que no incluían al secretario, recomendaron que Digimedia repitiera como la empresa. El secretario Pantoja, secretario de Hacienda, no acogió la recomendación del comité y adjudicó la subasta a 29 de febrero, quien es que está llevando la campaña ahora mismo.
0: Y Digimedia demandó.
1: Digimedia tiene demandado al gobierno
0: de Puerto Rico. De hecho, y el tribunal le había ordenado al gobierno de Puerto Rico, al secretario de Hacienda, a que publicara la discreción, la justificación de su discreción, ¿verdad? ¿Cuál fue el razonamiento del secretario para poder decidir por 29 de febrero en vez de Digimedia, a pesar de que el comité le había recomendado, y el gobierno estaba defendiéndose con uñas y dientes y se fueron para el tribunal apelativo con esa decisión? Pero en el interín, curiosamente, excedieron el contrato de 29 de febrero.
1: Correcto. Nada, el proceso se está corriendo en el tribunal, el caso sigue activo y eso está corriendo paralelo, pero la Junta aparentemente pues no le gustó este tema y lo que la Junta está diciendo es, no estoy parando del contrato hoy porque la publicidad no puede parar, pero te lo estoy extendiendo por 90 días solamente y tienes de nuevo
0: que empezar desde cero.
1: Que empezar desde cero, abrir un proceso nuevo de licitación y que la licitación corra. Y luego, cuando esa licitación termine y tú tomas la decisión, pues tráeme el contrato de nuevo y yo te digo si ese nuevo contrato va a ser validado o no por la Junta. Pero, ¿por qué yo digo que esto es la génesis de la crisis de Negrón Richard? Porque ustedes recordarán que todo el escándalo con Negrón Richard comienza porque el entonces jefe de la oficina de permiso de OCPE, que está adscrito en un departamento adscrito al DEC, tenía unos fondos federales para una campaña sobre códigos de construcción. Y como eran fondos federales y eran más de $2 millones, ahí sí que se hace un proceso de licitación bajo las reglas federales, que eso incluye requisitos de procurement, de que tienen que estar registrados los sistemas de contratistas del gobierno federal, entre otros temas. Y en ese proceso, OCPE originalmente decide, porque gana la subasta, la empresa Digimedia, la agencia de publicidad que tenía el contrato de la lotería. Quedando en segundo lugar en ese proceso ante OCPE, otra agencia cercana a la Fortaleza, que era, ¿cómo es que se llama esa agencia?
0: Dios mío.
1: whatever, la que hace los eventos y las tarimitas y las cositas.
0: JJ Invest.
1: JJ Invest. Ajá. Y usted recordará que el alegato que hace Negrón Richard es que el director de OCPE no le quiso firmar el contrato a Digimedia para dárselo a JJ Investments, porque según había recibido confidencias del secretario del DEC y quejas de empleados de OCPE, Fortaleza quería a JJ Investments. Y la justificación que utiliza Norberto Almodóvar para no darle el contrato a Digimedia, a pesar de que ganó la licitación en OCPE Digimedia, fue que habían unos artículos del Centro de Periodismo Investigativo que hablaban sobre cómo Digimedia había manejado el contrato de la lotería. Así que se está cerrando aquí un círculo, y para que usted vea el efecto mariposa como una cosa que pasó por allá en otra agencia que no tiene nada que ver, una mariposa revoloteó sus alas y las consecuencias de ese revoloteo es una crisis política increíble de la gobernadora, que costó el secretario del DEC, el secretario de la gobernación, la subsecretaria de la gobernación y todo lo que usted sabe que llevamos discutiendo
0: por un contrato
1: por los últimos 6 meses.
0: Por un contrato.
1: Así que ahí lo tiene, un pinche contrato de 2 millones de pesos en un presupuesto de 30 mil millones, y pues aquí estamos.
0: Qué fuerte, ¿verdad?
1: Y viste que Pablo Carlos tiene otro contrato más.
0: Pero
1: en el fondo del sur del estado.
0: Pero yo vi eso y esta mañana.
1: Estaba investigando el Phoenix Fund.
0: Pero ¿sabes qué pasa? Que yo me enteré y decía, pero ustedes se enteraron ahora que Pablo Carlos tiene un montón de contratos.
1: Pero estar investigando el Phoenix
0: Fund. Pero no entiendo la cosa de salud. Él es experto en salud.
1: No, pero tú sabes muchas cosas.
0: Bueno, le dieron hasta un contrato para gestionar el contrato de pago de hipertensión. Él era el que lo. O sea, después de que lo evalúa, él era el que iba a supervisar el contrato. 8:51. Hacemos la pausa, regresamos.
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10: Estas son las historias que la redacción de Radio Isla 1320 trabaja en estos momentos. La sequía no da tregua, bajan los niveles de la mayoría de los embalses, incluyendo Carraízo y La Plata. No siguen lo que dice el mapa. Legisladores y alcaldes denuncian el racionamiento no está funcionando. Porteadores escolares advierten lo que les queda dinero es para 1 o 2 semanas. Educación sigue sin saldar la vieja deuda millonaria. Algunas empresas ya no están cumpliendo con sus rutas. Presidente Belautier advierte, subirá la luz para el próximo trimestre. Genera está utilizando las baterías para poder cubrir la demanda de energía por problemas con el suplido de gas natural. Soy José Luis Renta. 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La hora 8:54.
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26: Son las 8:58 minutos de la mañana, amigos. Comenzamos esta segunda hora de Puestos para la Mañana. Miren, estamos...
1: Mira, antes de entrar a los temas, sí, y de presentar al invitado, tengo que hacer una aclaración importante. Dije al comienzo, cuando estábamos hablando del juego anoche en Aguada y de Michael Jackson de Aguada y de Pikachu Técnica, dije que Pikachu era de Aguada, pero no, es de Santa Isabel. Así que mis disculpas. Es de Santa Isabel, me escribieron aquí que es de Santa Isabel. Así que si hay alguien de Santa Isabel que quiere negar a Pikachu Técnica, pues me dicen, pero entiendo que
26: es
1: de...
26: ¿Quién es Pikachu Técnica? Porque es que en verdad, o sea, yo no sé quién es Pikachu.
1: No hay tiempo para esto ahora. Okay. En la pausa yo te enseño quién es.
26: ¿Quién lo lleva? ¿Es Chente que lo lleva?
1: Claro, claro. Es uno de los...
26: ¿Ese es el que se pone el... como un...
1: El Fari Fari.
26: Ah, Fari Fari.
1: Ese es Pikachu Técnica. Sí, ese es.
26: Okay. Sí, sí, sí. No sabía quién
1: ese
26: era.
1: Mismo, ese mismo.
26: Y él tiene guerra con
1: Michael Jackson de Aguada. Sí, tienen guerra. Sí, sí. Han peleado, yo creo que ahí en Gallimbo, en el estudio de Chente. O sea, yo creo que ha habido momentos, confrontaciones.
26: Esto pasó.
1: Se nota que no está Lara hoy, porque no podemos hablar de estos temas.
26: Ya, pues. Wow. Son las 9 de la mañana.
1: Son las 9 de la mañana.
26: Gracias por contar con nosotros aquí en esta edición de Puesto para la Mañana. Si usted no sabe qué es Michael Jackson de Aguada.
1: Ajá. Dele Rewind.
26: Dele Rewind. No. Y vaya a la página del BCN que usted va a ver porque todo el mundo lo vio ayer.
1: Ajá.
26: En el juego. Está grosero Jorge Sánchez, institución de Lara Mercado. Buenos días.
1: Saludos, Jonathan. Saludos, Luis. Saludos a todos los que nos escuchan por Radio La 1320.
26: ¿Qué fin de semana? ¿Qué pasó
1: este fin de semana? No, antes de qué pasó este fin de semana, quiero que revisitemos algo que pasó esta mañana. Aquí en Programa de la Mañana, a las 6:15 de la mañana, el primer invitado que tuvo hoy Milly Méndez fue el representante Georgie Navarro. Y hablaron de muchas cosas y hablaron del fundraiser de la gobernadora el sábado en uno de los hoteles de Isla Verde. Vamos a revivir ese momento.
0: Georgie, bueno, el gobernador tiene, bueno, claro que tiene derecho.
3: Uno puede masticar chica y caminar a la velocidad.
0: No, pero el
3: no
0: país,
3: oye, también.
0: Georgie, miles estaban sin agua y sin luz, pues especialmente
3: claro,
0: en esa zona.
3: Pues claro que
0: se
3: sí.
0: Se puede posponer y hacerlo en otro momento.
3: Bueno, todo depende.
0: Porque oye, nadie dice que no lo haga. Está en todo su derecho. Claro. Es el momento.
3: Y hay otro evento. Y ahí hay un desarrollo.
0: Hay otro evento el próximo sábado.
3: Y hay un desarrollo económico. Ahí hay empleo. Ahí hay un hotel que necesita recursos. Entonces vamos a parar.
0: Dígale eso a los constituyentes suyos, o sea, que no
3: vamos,
0: tengan agua.
3: Vamos a parar todo.
0: Dígale eso,
3: dígale
0: eso a los constituyentes.
3: Cada cual toma tu determinación.
0: Dígale eso a los constituyentes suyos.
3: El hecho que no haya agua, tú vas a seguir respirando y vas a seguir comiendo. Eso es así.
0: Bueno,
3: tienes que organizarte. Ah, pues tienes que esperar ahora.
0: Eso es lo que le dices.
3: No, yo te digo lo que es el día a día.
0: Porque
3: lo que
0: yo
3: es
0: estoy
3: el
0: segura
3: no
0: que es cuando
3: la gente,
0: va a su distrito.
3: Es el doble vara. No tener doble vara. Es decir lo mismo a todo el mundo.
0: No es doble vara. Entonces
3: aquí no se puede hacer nada si se va el
0: agua. No.
26: Yo le escuché, yo decía, pero ¿por qué él está así?
1: Jorge Juan, ¿tú te quedaste sin luz este fin de semana?
5: Como todo el precinto 1 de San Juan, como sobre 200.000 clientes, que me gusta porque la gente usa el número de clientes siempre como para minimizar, pero tú tienes que multiplicar mínimo por 3.5. Está hablando de 800.000, 900.000 personas sin luz el sábado. Anoche habían sobre 100.000 personas sin luz. Georgie habla de cocinar. ¿Cocinar con qué luz? ¿Con qué agua? Porque si no tenías, si se supone que tuvieras agua, se te fue
26: si
5: porque
26: tuve,
5: se fue la luz.
26: Si estuvieras en un condominio, no puedes cocinar.
1: ¿Cuántas horas estuviste sin luz?
5: 9 horas. 9 horas. 9 horas. Entonces, en un área donde vive mucha persona mayor, donde los condominios son viejos o no tienen plantas, donde estaba todo el mundo, pues, parecía de verdad muy similar a lo que vimos en María, porque a las 7, 8 de la noche todo el mundo cogió para la calle a caminar, a ver si cogía algo de fresco antes de dormir. Uh-huh. Niños llorando, no pueden comer, no pueden dormir. Y entonces lo que molesta es ver dónde estaban los líderes que supone que sean responsables por esto. Por un lado estaban echándose la culpa unos a los otros, porque los dos mienten, porque Luma empezó que si el viento. Uh-huh. Después Genera, no somos nosotros Luma porque hay un fuego. Después Luma, no hay un fuego. Luma y Genera, que los dos pagan decenas de miles de dólares a supuestos expertos en comunicaciones, tiró 2 tweets en 14 horas, 2 posts en Facebook en 14 horas. Eso no es comunicar, eso no es explicar.
26: Sí.
5: Genera, le echa la culpa a uno.
26: Se echa la culpa
5: el uno al otro. ¿Y qué pasa? Mientras tanto, tú tienes, mira, Georgie, y a todos los amigos PNP, nosotros estuvimos en esto en el partido, sabemos que hay fundraisers, sabemos que se tienen que hacer, sabemos que las actividades de cierta, ¿verdad?, capacidad económica son en hoteles, son en diferentes sitios, pero cuando tú tienes 900.000 personas sin luz, sabe Dios cuántas cientos de miles sin agua, cae muy mal, hiere la retina y es verdaderamente insensible que tú tengas cientos de personas literalmente en el baile botella y baraja comiendo platos de $2,500 cuando el pueblo allá afuera no tiene sus necesidades básicas. Y para mí, con todo el respeto que se merecen algunos de los que estaban allí, con el respeto que la gobernadora no le tuvo al pueblo, lo que ellos hicieron el sábado fue una desfachatez. De verdaderamente.
26: Yo honestamente.
5: Entonces el domingo tú te levantas, como me levanté yo, entras a las redes y el primer video que me sale, puesto por la misma gobernadora, es ella bailando y picando un bizcocho. Literalmente diciendo a la gente, si usted no tiene agua y luz, que coman bizcocho.
26: A mí me voló la cabeza. Yo no sé si debieron haber llegado hasta el punto de suspender la actividad, ¿verdad? Porque pues, qué sé yo. Pero sí, me voló la cabeza la manera en que la gobernadora decidió mostrar al mundo y a la gente lo que pasó en la actividad. Porque nadie se tiene que enterar. Tú buscas, nadie subió video como en otras actividades de otros fundraisers, no hay muchos videos por ahí, no hay live como el alcalde, aquel pájaro de la
5: yo pienso que mucha gente allí sabía que era completamente irracional e insensible subir videos fiestando, o sea, mientras el pueblo estaba así.
26: Por eso te digo, o sea, porque mucha de esa gente fueron los que tuvieron que pasar por el frente de la manifestación y le gritaron algunos, pues. Entonces, que tú, de pronto, tú, porque es ella y su equipo de trabajo, decida subir el contenido al otro día de la actividad y de lo que pasó allá adentro, pues te hablo un poco del estado mental y emocional de ese equipo de trabajo y de la gobernadora. O sea, esta es la gobernadora que criticó a Pedro Pierluisi y parte de la base para retarlo, es decir, que él estaba desconectado del pueblo, que él estaba, él no entendía el sufrimiento de la gente, que se yo me, estoy con la gente,
5: se me había olvidado eso.
26: Que yo estoy, que yo voy a las marquesinas, que ellos se reúnen en hoteles, yo voy a las marquesinas a reunirme con la gente y a escuchar el sufrimiento del pueblo. O sea, y volvemos, yo no sé si tenía que llegar a cancelar y posponer la actividad, pero debieron haber manejado con mucho más tacto y sensibilidad la promoción de la actividad post-evento. Porque eso no lo hace más nadie. Eso lo hacen ellos. Eso lo puedes controlar ellos. La actividad, pues, pero eso lo puedes controlar tú. No tienes por qué hacer el video, no tienes por qué hacer el reel, no tienes por qué hacer... Es tan, todo tan clichoso. El bizcocho, o sea, todo tan... O sea, no... Es que ni para ella misma le hace bien. En este momento de donde ya está políticamente... Cuando al otro día tenías a Tomás Rivera Chávez, ese mismo día que sacan el video, tenías a Tomás Rivera Chávez en una entrevista importante en El Nuevo Día. No sé. Ella está desconectada de la realidad.
1: A todos los gobernadores, en mayor o menor escala, se les señala o se les critica o se les comenta por enajenarse, ¿no? Y hay una frase del análisis político boricua que siempre se habla, ¿no? Que si el agua en la fortaleza tiene algo especial que lo les cambia la mentalidad. El problema es que, y es verdad, oye, si tú vives en un castillo de 500 años con mozos y chef, pues sí, con chofer y escolta, pues no estás viviendo la realidad de ningún puertorriqueño, ni siquiera los ricos, porque los más ricos en Puerto Rico tampoco andan por ahí con escolta. Pero aún así, hay que tener un poquito el oído en tierra, ¿no? Y francamente, es lo que tú dices, Jonathan, esto no es un forrito. O sea, si esto se cancelaba, o se reducía, o no se subía ni una sola foto ni un solo video, y se le decía a los invitados, miren, por cuestión de decoro y de mantener algún tipo de vergüenza ante la gente, pues no le demos promoción. Al final del día, esto ya estaba vendido. Las taquillas se repartieron como se lo han repartido. Los chavitos iban a llegar como iban a llegar. No hay razón alguna por qué restregárselo en la cara a la gente. No, yo creo que ahí es que está el problema. Porque al igual que le pasó a Jorge Juan, que se levantó el domingo y vio ese video, pues Jorge Juan es un operador político con mucha experiencia y él está curado de espanto y lo ha visto todo. Pero don Juan Pérez y doña María Rivera, que estaba pasando por su hora 15, pues abrir los ojos y lo primero es ver a la gobernadora y al primer caballero celebrando con un bizcocho en un hotel de la capital, bien vestido porque hace frío, porque el aire está en high en ese ballroom. Pues, brother, eso da ganas de...
5: Si ellos salían del hotel, doblaban a la derecha o a la izquierda, iban a ver condominios que llevan meses dependiendo de camiones de la Guardia Nacional,
26: pues, o el municipio. Es que tú tienes que, o sea, es que ya tuvo que llegar, porque
5: no es la luz nada más, el agua en Isabel.
26: La entrada de ese hotel, del Fairmont Hotel San Juan, tú tienes que cruzar por alguna parte de la avenida y la meta.
1: Claro.
26: Y vas a ver que es impresionante. Lo tengo que hacer todo el tiempo. Mis hijos estudian en Isla Verde, en Punta Las Marías. Y es la ruta para buscarlo. Y cuando salimos del colegio, todos los días, hay camiones por meses que llevan ahí, frente a todos los condominios. En esa mitad de Marbella hacia la mitad de Punta Las Marías. Entonces, es una cosa que... Es tan impresionante desde el punto de vista para uno que vive aquí, pero yo también puedo pensar la gente que viene de visita. O sea, entonces de pronto tú tienes a la gobernadora en ese mismo lugar haciendo esta actividad. O sea, poca gente llegó a la manifestación. Poca gente llegó.
3: pero la gente llegó a esa manifestación que fue convocada y provocada por la propia gobernadora, porque hay un video que estaba corriendo por ahí, que yo lo vi en la página de esta muchacha creadora de contenido con sentimiento, que la gobernadora en una actividad, yo no sé dónde fue, que ella aborda el tema de los izquierdos y los que protestan, y no sé qué, y ella dice, no, yo le tengo ahí un cuartito, un saloncito para que lleguen y protesten y que paguen, pero tienen que pagar la taquilla. Entonces, ella fue provocando esta situación hasta llegar a lo que ocurrió el sábado. Ese para colmo de males, se va la luz y se va el agua de nuevo. Entonces, es esa de, porque más allá de la insensibilidad, es la desconexión con inclusive la marca y el DNA de la gobernadora. Esa es la gobernadora que te dice que ella es de escuela pública. Esta es la gobernadora que te dice que se monta en la Canam y en la Chuma y toda esa vaina. Entonces, de pronto, tú estás en un hotel donde alrededor del hotel están sin agua. Muy probablemente el hotel estaba sin agua. Muy probablemente el hotel estaba sin agua. Y se le había llevado agua. Y muy probablemente el hotel estuvo sin agua. Y muy probablemente el hotel tuvo algún tipo de problemas de luz y estaba operando con planta eléctrica. Para que la gobernadora pudiera tener una actividad con su gente y recoger chavitos y para colmo restregárselo en la cara.
5: Y comer, y bailar, y que coman bizcocho.
3: Eso es lo que yo no... Eso es,
5: Especialmente todo esto cuando... Y ahora viéndolo desde un punto estratégico, ¿verdad? Esto también choca cuando tú piensas que supuestamente ella está rodeada de las personas más expertas en comunicaciones, en percepción pública, en imagen, ¿no? Pues quizás debemos salir a la calle y ver lo que está pasando. Entonces, esto no fue que se fue la luz en San Juan y es un tema metropolitano. Habían 40.000 clientes sin luz en la región de Ponce, 40.000 clientes sin luz en la región de Mayagüez. O sea, el tema... Tú no puedes ir por ahí hablando de desarrollo económico, hablando de traer compañías de afuera, hablando de traer hoteles de afuera, cuando no puedes resolver los temas básicos de la gente, de la luz y el agua, y no los puedes resolver a través de toda la isla, y tampoco los puedes resolver en el área más turística, tampoco los puedes resolver haciendo este show de que se pasa la papa caliente entre Luma, Genera, o sea, quitarte la culpa de encima no es resolver el problema. Y eso es lo que trató de hacer Josué Colón. Y no habló de la fortaleza porque la fortaleza el sábado no habló.
3: ¿No hablaron?
5: No, pues si estaban bailando, ¿cómo van a hablar?
3: Esa es la otra cosa, que no habló.
5: Entonces parece que el trabajo de comunicar y explicarle al pueblo es de lunes a viernes. Parece que sábado y domingo.
3: No hablaron.
6: Pero él no hubo ayer a los secretarios, no hubo conferencia de prensa.
3: No, sí, pero no. O sea, el sábado, ellos no hicieron nada, absolutamente nada.
5: Okay.
3: O sea, las comunicaciones estaban viniendo de el Sal de Energía.
6: Ya.
3: Y de Genera y Luma, ella no se la culpa.
5: Y de Luma, los dos posts que pusieron.
3: Sí, por eso, pero eran repartiendo culpa. O sea, entonces, pues yo, no, o sea, es que no, está...
5: Pero también tú tienes que tener tus escuderos y tus portavoces, y el mensaje hoy no podía ser el mensaje de Georgie. Al contrario, ese mensaje te puede llevar a causar más animosidad, a causar...
3: Eso es lo que voy, o sea, hay gente que está buscando un spark plug. Hay gente que está buscando un catalítico para organizarse. Hay gente que está buscando un catalítico para salir a la calle.
6: De acuerdo.
3: Y la gente está bien cansada. La gente está bien frustrada con el tema del agua. La gente está bien molesta con el tema de la luz. Y entonces, para colmo, tú tienes un gobierno que ya se le pegó el sello de que están para ellos y no para más nadie. Entonces... La gente dice, pero ¿para qué la gente no sale a protestar? Es que estas son las pequeñas cositas que empiezan a acumularse poco a poco y que no tiene que haber un llamado de nadie, de ningún líder político de la oposición, para que la gente empiece y los grupos y las organizaciones empiecen a tener audiencia y llevarle protesta a la gobernadora. Y se va acumulando. Y el problema que ella tiene es que es importante aquí entender. El verano del 2019 pasó y Ricardo Rocío renunció porque el PNP le dio un autogolpe motivado por las protestas y porque se creó un ambiente imposible de gobernar. Pero fue el propio PNP liderado por ella que le dio un autogolpe al gobernador Rocío y por el chat y todo ese tipo de cosas. Esto es peor aún porque aquello era un chat. Esto afecta a todo el mundo y lleva afectando a todo el mundo de manera continua por meses. Y tienes al líder de tu propio partido que no tiene ningún pelo en la lengua de pararse en un micrófono y decir que esto está en garete. que esto está en careta, porque Miguel Romero lleva meses diciendo que esto está en careta.
5: Es que también ellos tienen que estar viendo que si vas a si lo miras desde el ángulo político, las comunidades en San Juan que más están sufriendo el tema del agua son las comunidades más PNP.
3: Literal. Pues, claro.
5: Literal. Entonces, o sea, también tiene que ellos, cuando estaban allí bailando y gozando el sábado, yo no creo que estaban pendientes tan conscientes de que entre esos 800, 900 mil personas estaban sus electores, sí, estaban su gente sin agua y sin luz. O sea, que no pueden pagar los 2.500.
1: El precinto 1 de San Juan tiene las unidades más PNP de todo Puerto Rico. Algunas están en áreas muy pudientes y otras están en áreas muy pobres. Pero son áreas muy, muy, muy PNP. Históricamente hubo cierta flotación del 24, pero que incluso ahí se están disparando el pie. Mira.
5: Entonces, para terminar, cuando tú vas a ver cómo se resuelve el problema, pues el tema, si el problema es uno de generación, pues hay que contratar más generación. Y cuando vas a la contratación de la generación, ¡otro!
3: Otro papelazo. Sí. Es que tú dices, pues es que no entiendo. O sea, ¿qué tú estás haciendo? No entiendo nada de lo que estás haciendo.
1: Mira, me escriben que esas expresiones que hizo la gobernadora de los que protestan, la hizo en el fundraiser del verano, que fue aquí en el Vivo Beach Club, en Isla Verde.
3: Ah, y que entonces la reempaquetaron y la volvieron.
1: Que también Georgie fue para eso. ¿Te acuerdas subió video? De ahí subió video.
3: De Georgie no documentó.
1: En el VIP. Este sábado no hubo muchos videos.
3: No.
1: Y Georgie andaba por Marcelo por allá repartiendo agua, así que no le dio tiempo tampoco.
3: Georgie bajó de Marcelo después de repartir agua y llegó al party.
1: No sé si llegó al party. ¿Llegó al party? Yo creo que no le dijo.
3: No,
1: yo creo que estaba haciendo la gobernadora, pero yo creo que no.
3: Ah, que no.
1: Ni él llegó.
3: No, yo creo que yo llegué.
1: Y tú me dices que no había mucha gente.
3: No había mucha gente. No.
5: Pero estaba Francisco Domenech.
3: Estaba Francisco Domenech. Sí, y no fue, y fue medio awkward.
1: ¿Y Norma Bulo fue?
3: También estaba Normita. Uh-huh. Sí. Y se daban como, me cuentan que se daba una dinámica que Norma Bulo iba a saludar a la gente.
1: Ajá.
3: Y después aparecía así como Gandalf, Francisco, así como saludar también.
1: Sí.
3: Como que estoy aquí. Y que estaba como para borrear Lucío.
1: Ah, sí.
3: Sí, Lucío. Lucío. La gente me dice que era como que, ¿y este que hace aquí?
5: Bueno, el director de campaña, ¿no?
1: Eso dicen,
3: pero... O sea, hay gente que le ha dicho a la gobernadora que hace un trabajo como que si Francisco me llama, yo no voy a donar ni un peso. Ni un solo peso.
5: Yo creo que pensar que Francisco Domenech va a salir del entorno de la gobernadora es tener powerful expectations.
3: Lo que pasa es que, mira, si la gobernadora realmente estuviese en serio para su supervivencia política, pues ella se alejaría lo más que pueda de Francisco Domenech.
1: Mira, aquí veo aquí un post. Mañana Francisco Domenech entra en su segunda semana de trabajo remoto. Qué feo. Qué feo ese comentario.
3: Qué feo, ¿verdad?
1: Qué feo. Sí.
3: ¿Y te estará poniendo música de Maná?
1: Sí, claro. No, y Green Day.
3: Y Green Day. Ese es su... Sí. Y blasteándola bien duro por... Porque me imagino que él no se le fue la luz.
5: No tiene planta.
1: Claro. Y placas solares también.
3: Y el pana, ¿cómo le gusta la música alta?
1: Claro. Y esas bocinas no gastan mucha... Se lo puede plastear, pero eso no gasta tanto.
3: Sí.
5: Pero es verdad, o sea, cuando tú vas a ver cómo resolvemos el problema, pues le vamos a dar 5 billones a una compañía que no existe.
3: Yo de verdad que no entiendo.
5: También aquí hay que echarle la culpa un poco a los reguladores, porque la Junta aprobó el contrato de Luma en menos nada, como decimos en la calle, y te tarda 10 meses para aprobar esto, que termina siendo un total...
3: Un total desastre, un total
5: fracaso. Ni hablar de las personas que se supone que hicieran el compliance y estaban contratadas para verificar todo, cuyas explicaciones dan base a la famosa frase, el que explica se complica. Porque cuando tú escuchas las explicaciones de las personas que supervisaron el proceso, tú terminas en una madeja de que si E-Rock, Rock el otro, Enchanted, el PR.
3: Que subió foto.
1: Ah, Georgie fue. Georgie sí estuvo.
5: Ah, porque es que el país no puede parar.
1: Ay, bendito. Había que darle trabajo a los meseros y a los bartenders del hotel. Eso fue lo que dijo Georgie. Tuvo desarrollo económico allí.
3: Y ese hotel que nunca se vacía. Ajá, porque ahí hay party todo el tiempo. O sea, ese hotel...
1: Y si no hay forrese, aquí señero, hay
3: boda. O sea, ese hotel es de los más profitable que hay en toda la región. Ajá. Porque tiene un ballroom bien grande, tiene un montón de actividades. O sea, como que yo no sé por qué aquello ya estaba... O sea, ¿qué iba a pasar si cancelaban un evento de la gobernadora?
1: O se ponía. A lo mejor perdían algunos depósitos, pero... No creo que era el fin. La gobernadora tiene 4 millones de pesos.
3: Por eso te digo. Además, estamos en el salón chiquito porque no.
1: ¿Ah, sí?
3: Sí. Porque...
1: O sea, no fue el ballroom subiendo la escalera.
3: No.
1: Fue otro.
3: Fue el del lado del...
1: ¿Ah, sí?
3: De la esquinita.
1: Pues, ¿dónde está? Digo, yo no voy hace años. Sí, he ido desde la renovación, no he ido. No sé.
26: O sea que eso es como tú entras como si estás en 1950.
1: No, está brutal, ese lobby es de los más lindos del está... Caribe.
26: Ajá. Sí, sí, sí, sí. Pero yo creo que está en el salón de la esquina.
1: Sí.
26: Que sea chiquitito.
1: Que ha habido discotecas en algún momento allí, cositas.
26: Ha habido cositas. Ha habido cositas, sí sí. Sí, sí, sí, sí, sí.
1: Bajo la pasada administración del hotel.
26: Sí.
1: Normita, tienes trabajo. Ese libro hay que añadirle para la página. Tiene trabajo, Norma Ulio.
26: La verdad es que Normita tiene que apartar y sacar ya del trabajo remoto a Francisco.
5: Pero yo creo que de verdad, lo primero que debería hacer Norma Burgos, si quiere llegar a cambiar la cosa y ayudar a la gobernadora a ser viable, es tener un intervention, básicamente, y decirle a la gente, miren, aquí en el Palacio Rojo y en Pabellones y en Fortaleza estamos en una burbuja. Aquí nunca se nos para la luz. Aquí estamos en aire y bastante que enfría. Uh-huh. Y los que tienen la dicha de trabajar allá en Pabellones pueden hasta pedir agua y comida, si uh-huh. quieren. Uh-huh. Eso no es como vive el pueblo. Uh-huh. Y entonces, tú estás allí todos los días, pues te crees que sí. Y lo otro, bueno, el trabajo de comunicar es los 7 días de la semana. El pueblo necesita información los 7 días de la semana. Sí, no sí. se pueden desaparecer los fines de semana.
26: No me convierte, vamos a hacer la pausa, regresamos en breve con más.
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26: 9:25, 9 de la mañana. Amigo, gracias por tener corazón en esta edición de Puestos para la Mañana. Ayer, domingo, el presidente del Senado, Tomás Rivera Chatzi, futuro candidato a la gobernación. ¿O futuro precandidato a la gobernación?
1: Yo creo que ya es precandidato a la gobernación. Sí. En México a esta etapa le dicen, ¿cómo es que le dicen? La campaña en suspenso, ¿verdad? Sí, es como la parte antes. Tiene su la precampaña, ese es el nombre. La precampaña.
26: Bueno, en Estados Unidos dicen comité exploratorio.
1: Aquí estamos en precampaña.
26: Y sí. ¿Cómo es exploratory committee?
1: Ajá. No, pero ya tiene comité. Pues.
26: Sí, ya tiene comité. Okay. Está recordando, chavo. Tiene fundraising en estos días.
1: De 2500.
26: De 2500, claro. Mira, pero, ok. ¿Qué te parece esa entrevista? ¿Qué les parece esa entrevista?
1: Mira, para los que no la han visto, es la portada del Nuevo Día ayer, domingo 16 de agosto. Estoy para servirle al pueblo de Puerto Rico, una entrevista con Tomás Rivera Chatzi, que se tomó la foto, yo presumo que es el conference de su oficina como presidente senatorial. Es la foto clásica de el político sentado con las dos banderas atrás. Es una toma que no es posada. El fotógrafo debe haber tomado esta foto mientras presidente del Senado hablaba con la periodista, pero una buena foto. No hay de otra forma. Adentro ya hay una foto más posada, la primera, ¿verdad? Le dieron tres páginas, la página 4, 5 y 6. La foto adentro ya es un poco más posada y hay otra que él sale con el dedo arriba, que es una pose
26: típica de candidato.
1: Típica de candidato y típica de Tomás Rivera Chatz. Esencialmente, yo me imagino que la excusa de la entrevista es el comienzo de la sesión legislativa, que empieza hoy, la segunda sesión.
26: Esa es la justificación.
1: La segunda sesión ordinaria de este año, y pues él va a hablar de la agenda de su sesión legislativa, pero 80% de las preguntas que el periódico decidió publicar, la entrevista la hizo Leisa Caro González, pues tiene que ver específicamente con una potencial candidatura o no. No hay nada realmente noticioso en la historia. La pregunta que iba a aspirar a una candidatura a la gobernación contra Jennifer González, el contexto es que yo no sé si ella va a aspirar. Entonces la periodista le dice, ella ha dicho que sí, y él contesta por eso. Pero Alejandro García Padilla dijo que sí. Pedro Rosselló en el 2000 dijo que sí. Hernández Colón en el 92 dijo que sí. Sila había dicho que sí. Y después terminaron no aspirando. Así que yo no sé quiénes van a ser los candidatos, incluyéndome, yo no sé. Usted no sabe si va a aspirar. Nadie sabe cuál va a ser la realidad política. O sea, yo no juego a la adivinanza. Todos los partidos tienen que tener la capacidad de entender que deben ser juiciosos en la selección de hombres y mujeres que van a estar postulando para una elección general en todas las posiciones. Quien quiera, temprano, poner por encima de la causa, una figura por encima de la causa, comete un error. Eso es lo que ha pasado al Partido Popular. No creo que nadie en el PNP hoy necesite saber quién va a ser el candidato a diversas posiciones del partido para la próxima elección. No creo que la gente se muera por saber eso ahora. Pero como que se ha hablado del tema y ha tomado prominencia, dice la periodista. Y él contesta, Puerto Rico es un país muy conversador, no conservador, conversador. La gente que le gusta conversar mucho. Claro. Y eso es que somos unos habladores.
5: Algo. Durante los últimos, durante todo este cuatrenio, pero realmente desde que comenzó la disputa abierta, ¿verdad? Entre el presidente del Senado y la gobernadora, desde que llegaron a acusarse de vendetas personales y de querer crear primarias, etcétera, yo pensaba que esto una vez más iba a ser un evento donde Tommy iba a echar para adelante, y al final se iba a tirar para atrás. O sea, recordemos que en los pasados ciclos electorales, 2020, 2016, Tomás Rivera Chatz ha contratado anuncios al país que se han anunciado con página completa en el periódico. Y en una ocasión hasta, ¿verdad? Se pensó que era finalmente el anuncio para correr para gobernador y siempre ha echado para atrás. Claro, uno puede ver por qué. Tomás Rivera Chatz, esta es la tercera vez que trata de gobernar desde desde la presidencia del Senado, las dos que él ha ocupado y también tratando de gobernar a través de la presidencia popular. Y le hizo lo mismo a Fortuño, sabemos visto y sabemos que él no llega a ser gobernador, pero trata de gobernar desde el Senado. Esta entrevista es el primer indicio que yo tengo, que yo creo que es de verdad.
26: Yo creo que sí. O sea, yo no tenía...
5: Porque este es el mismo periódico de los supuestos Ferrer Rangel que eran corruptos, de María Luisa que era una lacaya, de toda la gente que son sus enemigos.
26: Yo creo, y es me parece, aunque no tenía duda de que él iba a correr y que finalmente ya se había convencido de que iba a retar a la gobernadora, esta entrevista para mí es definitiva de que en efecto este pana va a correr. ¿Qué vaya a pasar después de que si se quita o no se quita, lo que sea? Pues está bien, pero yo creo que él, y recordemos algo, su equipo y su gente estaban

0: empezar a, digamos, sentar las bases de lo que puede ser el, definitivamente la, un anuncio de su candidatura en los próximos meses o en las próximas semanas. Claro, el tema es el timing. Yo no sé, porque si él todavía piensa que la gente no le está creyendo el cuento de que le está retando a la gobernadora de manera directa desde el Senado y siéndole el, y se, haciéndole el contrapeso políticamente a la gobernadora, pues yo no sé dónde está viviendo Tomás. Porque todo el mundo, es evidente que esta vez es evidente que Tomás está haciendo todo lo posible por envenenar esa agua de coco alrededor de la gobernadora, y la gobernadora tampoco se lo está haciendo difícil porque pues, hace un papelón, pero está haciendo todo lo posible para envenenar esa agua de coco y la gente es clara, la gente está clara. Ahora, yo no sé si el PNP, el corazón del rollo, aguante tanto tiempo.
1: Mira, yo llevo varios meses esbozando la teoría de que la investigación a Francisco Domenech era en gran medida el lanzamiento de la campaña de Tomás Rivera Chats y que en parte pues, tenía el potencial de convertirse en un espectáculo mediático de vistas públicas que durara semanas y que mantuviera la atención del país y que lo proyectara él como el fiscalizador, el institucional, el que defiende al PNP de los mercaderes del templo. Y creo que la entrada de Norma Burgos pues un poco altera esa ecuación y la periodista le va específicamente a la investigación de Francisco Domenech y le pregunta al presidente del Senado, ¿en qué etapa está la investigación? Contesta Rivera Chat. El personal técnico sigue recibiendo información y sigue elaborando los planes de trabajo. Las investigaciones van a seguir su curso y si al final del camino hay señalamientos que hacer, pues se harán. Si resulta que hubo alegaciones falsas, pues se dirá que no eran correctas unas alegaciones. El saldo neto va a ser la verdad, toda la verdad y nada más que la verdad. Según Rivera Chat, potencialmente cualquier persona podría volver a ser citada por la pesquisa y le pregunta a la periodista, incluyendo a Negón Richard, y dice, él compareció con una declaración jurada, podría ser citado, sí. Pero a lo que voy es que ya hay una declaración jurada de él. Todas las investigaciones que hicimos o que iniciamos o que hemos iniciado han tenido consecuencias. La Oficina de Ética Gubernamental, por razón de la comisión total que hicimos con Francisco Domenech, está investigándolo. Igual la investigación posterior, el fiscal especial independiente acogió una investigación y el Departamento de Justicia hizo referido. Así que yo creo que ahí realmente va a estar el litmus test, como se dice en inglés, de cuán activo o no va a estar Tomás Rivera Chats en esta campaña, pre-campaña que evidentemente él lleva por la gobernación, porque creo que si hay un sitio donde él puede recordarle a la goberna al país sobre las malas acciones de la gobernadora, pues literalmente siendo el principal fiscal sobre este tema. Le pregunta específicamente, ¿la salida de Francisco Domenech cambia en algo el rumbo de la investigación senatorial? No, no lo cambia. La tarjeta es él. Y podría tener que volver a citarlo. Y diría, podría volver a ser citado, sí. Hay que ver qué pasa con las otras investigaciones.
2: Yo creo que un poco una de las cosas que le falta, ¿no?, a una candidatura de Tomás Rivera Chats es la parte de política pública. O sea, yo creo que a Tomás no se le ata con un
0: Un
2: tema
0: gran
2: que sea su
0: proyecto.
2: causa. O sea, costo de vida, educación, seguridad, lo que tú quieras decir, la gobernadora, o las cosas que pasan durante la campaña, como el tema de la gobernadora que se volvió a sacar a Luma, etcétera. Y yo sí creo que él tiene un opening que ha estado usando en una campaña un poco similar a la que usó Alejandro García Padilla, excepto que esta vez, ¿verdad?, Tomás sería contra su propio partido, pero primero la gente y la gobernadora tiene unos amigos que lo favorece con contratos y con dinero, y ese dinero entonces va a esos amigos y no va al pueblo. Yo creo que un poco por ahí es que
0: Sí,
2: se ha
0: yo creo
2: estado
0: que
2: yendo
0: va.
2: trayendo esta cosa de Francisco,
0: Sí.
2: pero esa parte de él tiene que desarrollar un poco más la parte de qué él representa, ¿no? ¿Para
0: Claro.
2: qué tú vas a elegir a
0: Lo que
2: Tomás
0: pasa,
2: Rivera Chats, más allá de que sea simplemente porque no es Jennifer y no
0: sí,
2: está con los
0: lo
2: amigos
0: que
2: de
0: pasa,
2: Jennifer?
0: exacto. Lo que pasa es que yo creo que le está sentando las bases para que su campaña va a girar alrededor de lo que tú mencionas, Jorge, el tema de los amigos versus tú, la tú versus los amigos. Y dos, me da la impresión de que él va a empujar el tema de la institucionalidad. Es decir, este gobierno es un revolú. No puede correr bien energía, no puede correr bien agua, no puede correr bien. Y hay que cambiar la dirección. Esto tiene que cambiar. Y yo soy esa institucionalidad que he estado aquí, que soy la figura presente por los pasados 20 y pico de años en la política, en el liderato del PNP, porque recordemos que obviamente si la gobernadora no se quita, su primera audiencia que él tiene que superar es el corazón.

0: son de rollo PNP. Y luego entonces moverse a la audiencia general, digamos, electoral en Puerto Rico, que ahí es que entonces me parece que él tiene que buscar y desarrollar ese tipo de proyecto. Pero para el PNP, él lo que tiene que tratar de mostrarse es y usar el mismo libro de la gobernadora. Con Pipo ganamos, pero conmigo va.
1: Y lo mismo, o sea, mira lo que pasó el sábado, mientras ella estaba levantando dinero para
0: Exactamente.
1: la campaña, el contraste, ¿y qué pasa? Lo que
0: Es
1: la
0: fácil.
1: gobernadora tiene que entender es que por más dinero que Pedro Pierluisi le sobró dinero,
0: Por eso.
1: dinero que no gastó y perdió la primaria.
0: Es fácil. O sea, la gobernadora no le está haciendo difícil al equipo de Tomás Rivera Chats y a Tomás Rivera Chats insertarse en las conversaciones del contraste. No se la está haciendo difícil. Hay que ver si eso es suficiente.
1: Siguiendo la línea que trajiste, Juan, a una pregunta específicamente que le hicieron a Rivera Chats de cómo cambia el funcionamiento del gobierno ahora que es Norma Burgos la secretaria de la gobernación, él dice: para mí no cambia, para ellos sí, porque ahora tenemos una secretaria que no viene y una firma de cabilderos que no va a estar engordándoles contratos a lo que fue su firma de cabilderos. Así que ahí está el germen de ese mensaje, vamos a ver si lo desarrolla.
0: 9:37, pero somos regresos a Montreal.
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9: Estas son las historias que la redacción de Radio Isla 1320 trabaja en estos momentos. Hoy vence el plazo para que Estados Unidos e Irán pongan fin al conflicto bélico y que pone en juego la reapertura total del estrecho de Hormuz. Múltiples cadáveres sin reclamar, ciencias forenses y la policía unen esfuerzos para poder identificar a familiares de los desaparecidos. Representante Georgi Navarro defiende fundraiser de la gobernadora en medio de apagones y racionamiento de agua. Lo escuchamos.
10: Tengo recursos de todo.
11: Ahora me está diciendo que usted mismo se resuelve. No todo el mundo se puede resolver porque no tienen los cabos.
10: Lo que pasa es que la gente de escasos recursos, pues cuando no hay nada, pues no, por favor.
11: No,
10: hay que ayudar. Por algo es que estamos todos los días llevando cisterna por cisterna para que siga el diario vivir normal de las personas.
11: Eso no es un diario vivir. No tener agua y luz no es un diario vivir. No tener agua y luz no es un diario vivir.
10: Cisterna, y va casa por casa llenando la cisterna para que la gente haga lo que hace todos los días.
11: ¿Y por qué lo hace? Porque lamentablemente el plan de racionamiento no está funcionando como Dios manda.
10: Eso está adjudicado. Claro. Pero tú no puedes caer encima de la gobernada porque
11: no se le está. No. Lo que se está diciendo es el momento.
10: Tampoco. El momento. Es que los días siguen, la vida sigue viviendo, tú sigues envejeciendo. El hecho de que no haya agua no se va a aguantar la vida. No
11: se puede hacer más adelante.
10: También se puede hacer más adelante.
11: Y le aseguro que le va a ir súper bien si lo hubiese hecho más adelante.
10: Son diferentes puntos de vista.
11: Diferentes puntos de vista y en una usted se contradice. Porque no mientras está así, mientras está en la
10: yo
11: calle.
10: Yo estoy dando el servicio, por eso es que tú lo dices. Siempre está en la calle, está en las redes, claro, resolviéndole. Sí. Para que la gente tenga su día a día.
11: ¿Qué va a decir ahora que usted mismo se planificó, qué sé yo, pues que claro, que la gente no puede hacer porque no tiene agua?
10: Ah, bueno, por algo se pone que le llevamos el agua a la casa, a la puerta de la casa.
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0: Wow. Son las 9:43 minutos de la mañana. Gracias por continuar con nosotros. Ya está en la línea telefónica del secretario de Asuntos Públicos, Jean Peña Bayano. Buenos días, secretario. Gracias por estar con nosotros.
13: Buen día, Jonathan. Buen día a todo el equipo que está por allá. Siempre un honor conectarnos, aunque sea vía telefónica con ustedes.
0: ¿Usted estuvo en la actividad del fundraising de la gobernadora el sábado por la noche?
13: No pude participar porque estaba en otros compromisos, pero cuenta con mi apoyo claramente la gobernadora.
0: Claro. Le pregunto, secretario, ¿cómo en la fortaleza hoy, verdad, están manejando y se levantan con pues las reacciones de las personas y las protestas, las manifestaciones que hubo, de que hay acusaciones y señalamientos sobre la administración de insensibilidad, de que mientras se estaba fiestando en un hotel, pues habían más de 600.000 personas sin servicio eléctrico y sobre 100.000 abonados o más sin el servicio de agua potable esa misma noche. ¿Cómo ustedes atienden ese reto?
13: Pues en primer lugar, eso es un tema, ¿verdad?, de carácter de campaña política, que eso lo atiende el equipo de la campaña de la gobernadora respecto a la, ¿verdad?, el conocimiento general que hay. Eso es un evento que se organizó con tiempo, es privado, y pues ellos mantuvieron la actividad y las personas participaron en eso. Eso es libertad de expresión. Esa libertad de expresión tuvo afuera, ¿verdad?, en la manifestación, por la razón que sea, es la misma libertad de expresión que COVID obliga a la gente que desea hacer aportaciones de campañas políticas. Así que en ese sentido, pues bueno, ahora acá un tema político que no es de una perspectiva de la Secretaría de Asuntos Públicos y no quiero entrar en eso con mucho detalle.
1: Pero secretario, le pregunto, Jorge Sanders por acá, saludo.
13: Saludos, Jorge, ¿cómo estás?
1: A las 700, 800, 900 mil personas como yo que pasamos el sábado sin agua y sin luz y nos levantamos el domingo a ver los videos de las huestes PNP celebrando, comiendo platos de $2,500, bailando y comiendo bizcocho, el mensaje a nosotros de la gobernadora, no político, el mensaje que supone que recibamos es entonces que comamos bizcocho.
13: No, bueno, eso es una premisa de verdad que no la comparto. Aquí es un evento privado, repito, de carácter político electoral, y ciertamente el evento se mantuvo y las personas que asistieron allí ejercieron su derecho a libertad de expresión y así abonaron, aportaron una campaña que es política, no un asunto de asuntos públicos. Esos son dos temas que hay que distinguirlos y para eso es el tipo de campaña. Así que, más allá de eso, verdad, la gobernadora ha sido clara en establecer las estrategias para llevar el agua, para seguir, ¿verdad?, comprendiendo a la gente, y sabemos que había habido un malestar allá afuera, pero es un evento privado, al igual que nosotros seguimos, ¿verdad?, las decisiones del día a día a nivel privado. Eso es un evento que se ha organizado con tiempo y las personas que decidieron asistir allí en su ejercicio de libertad de expresión, según se reconoce también para los manifestantes, pues deciden participar de un evento de carácter político electoral.
1: Secretario, pues pasando a temas de gobierno, hoy el embalse de La Plata amanece a un metro exactamente de entrar en niveles de ajustes. El nivel de ajuste destaca Raízo y ya estamos en racionamiento. ¿Cuál es la proyección y qué dice el comité de sequía en cuanto al embalse de La Plata?
13: Pues mira, Luis, precisamente de ordinario las reuniones del comité de sequía las hacemos aquí. Ya 9 de noviembre, ustedes recordarán que los pasados programas he tenido que intervenir de igual manera por teléfono. La de hoy obviamente se atrasa un poco porque tienen la reunión con los presidentes legislativos. Así que esa actualización la debemos estar teniendo más en la entrada de la mañana. Sin embargo, hemos estado monitoreando el embalse. Sabíamos que el tema del lago La Plata, como habíamos adelantado, seguía disminuyendo. Así que vamos a ver, ¿verdad?, qué presenta como propuesta tanto el gobierno federal a través de la NOAA en Puerto Rico y los científicos del DNA y de Acueducto y toda la gente que está monitoreando el embalse hasta siendo ahora las 9:47 de la mañana. No ha habido ninguna actualización respecto a poder implementar asuntos de interrupciones programadas para clientes de La Plata. Obviamente tenemos que esperar la actualización que nos van a dar más en la red.
1: Pero no hay un punto donde se cruce esta línea y ahí es que empieza el racionamiento. Eso no está establecido.
13: Al momento no, pero obviamente cada embalse, por ejemplo, en el caso de Carraíz, según nos ha explicado el equipo técnico, eso opera como en un tipo de compuerta, que como eso es que hablan mucho de los famosos 30 metros y demás, una vez el agua no puede llegar ahí, porque entonces no tiene, para abrir la compuerta no tienes el agua que pueda subir. Pero no todos los embalses tienen el mismo sistema hidráulico. Hay unos que dependiendo a la verdad, dependiendo cómo se diseñó, pues no necesariamente opera igual que Carraíz. Así que vamos a ver qué notan sobre La Plata. Estamos al pendiente de todas maneras, y puede ser importante lo que la gobernadora hizo de aprobar la declaración de emergencia a nivel de todo Puerto Rico para poder adelantar pasos, y en segunda instancia se le asignó a cada agencia del gobierno de Puerto Rico uno o más municipios para servir de apoyo, ¿verdad?, de manpower, de gente mano a la obra, de asuntos de también de económico, aún a municipios que no se estaban afectando por Carraíz, y no se afectan por Carraíz, y precisamente era para anticipar que en caso de que tuvieran, ¿verdad?, que aplicar esas interrupciones, si fuera el caso, ya estuviéramos todos listos.
0: Pero por eso, pero no están tomando en consideración las recomendaciones que, las peticiones que han hecho los alcaldes de toda la zona que se sirve La Plata para adelantar lo más que se pueda de las interrupciones del racionamiento, como tal.
13: Bueno, aquí nosotros hemos estado en comunicación con los alcaldes. Ayer mismo la gobernadora estuvo con el alcalde de Bayamón. Han escuchado a otros y obviamente esas recomendaciones se van compilando y la gobernadora va a ir determinando dependiendo cuándo es el momento, ¿verdad?, crítico. Nunca se espera, Jonathan y Luque y San Jorge que están allá, nunca se espera el último momento de, ¿verdad?, el nivel más bajo del embalse para implementar eso. Todavía, ¿verdad?, habría que evaluar cómo se encuentra el embalse La Plata y si al momento va a ser necesaria esa interrupción programada. Yo quisiera, ¿verdad?, esperar esa actualización. Yo, como siempre les digo a ustedes, les puedo enviar la información directamente porque no va a ser a las entre 11 y 11 y media, según fue y circuló la verdad la atención de los editores de prensa. Así que vamos a estar pendientes y, como siempre, de frente comunicándolo.
14: Secretario, le pregunto, una de las cosas obviamente que se busca es que estos problemas no sigan surgiendo a futuro, y para eso se había hablado en un momento de aprovechar el nivel bajo del agua en Carraízo para hacer un dragado en seco. ¿Eso sigue en pie, esos planes?
13: Sí, el plan del dragado en seco de Carraízo debe estar, según comunicó el secretario de Recursos Naturales, entre esta semana o la próxima, Jorge, porque pues ya no hay unos espacios, ¿verdad?, que dificulta que llegue la maquinaria, pero sí van a estar haciendo un tipo de dragado en lo que es la orilla de Carraízo. Así que eso es lo que tú traigas, muy certero, y así tengo que reconocerlo.
0: Bueno, tenemos pendiente. Gracias, secretario, por estar con nosotros aquí en esta edición de Puesto para la Mañana.
13: Cualquier actualización o duda, cuenten conmigo. Vale.
0: Gracias, Jorge, por habernos.
14: Gracias a ustedes por invitarme. Y saludos a don Samuel Sánchez en Vega Baja, que nos escucha siempre.
1: Saludos, Samuel.
0: 9:51. El próximo va a ser el Calentón Cocina Valentín, que es su sintonía de Radio Letra 20. Buen día.

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0: Que no me vaya sin haber hecho lo suficiente. Mercedes Sosa, buenos días, Puerto Rico, buenos días, isleños, residentes de nuestro hermoso archipiélago. Hoy es lunes 17 de agosto del 2026, escucha Radio Isla 1320, yo soy Sonia Valentín, este es El Calentón. Acá yo pongo mi voz firme y pensamiento libre al servicio de ustedes para que juntos podamos transformar a Puerto Rico. Así que les recuerdo que además de escucharnos por ese cuadrante 1320, ustedes siempre pueden vernos y escucharnos simultáneamente, ¿sí? Por todas las aplicaciones y por todas las plataformas digitales de Radio Isla. Así que les cuento, en YouTube es radioisla.tv. Ya estamos transmitiendo en vivo por allí, así que vaya si nos quiere ver. Y también puede hacerlo por la aplicación de Radio Isla, que es Radio Isla Móvil. Descárguela si no la ha descargado y si ya lo hizo, pues entre por allí, que por allá también nos puede ver. Y en Facebook también puede hacer lo mismo buscando la página de Radio Isla, que eso es en Pages. Y una vez lo encuentre, dele me gusta y compártala con otro. Les recuerdo a todos que también me busquen por todas las plataformas digitales como Sonia Valentín Entre Medios. 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Ese es nuestro canal de YouTube. Vaya, suscríbase ahora mismo y prenda su campanita. Súper agradecido de toda la gente que definitivamente nos está dando el apoyo, que está allí, que esa comunidad está creciendo enormemente. Ya está colgada allí el último, el capítulo más reciente, me da con decir el último, que no es el último porque espero hacer otro, que es el capítulo más reciente de Punto de Encuentro. En esta ocasión conversamos con Pellito y su caminata alrededor de la isla, así que no se pierdan esta conversación súper interesante. Y bueno, y también compartimos con ustedes otros contenidos que tenemos por allá. Así que bueno, una vez dicho eso, yo quiero entrar rapidito a decirles que con el inicio de esta nueva sesión que comienza hoy, pues vuelven a llenarse de proyectos, de conferencias de prensa y obviamente promesas de cambio que se dan todos los días y sobre todo en estos inicios de sesiones legislativas. Y como ocurre cada año, se presentarán cientos de medidas que aspiran a convertirse en ley, no una ni 200. Y la verdadera pregunta no es cuántas leyes se aprueban, es si realmente estas leyes transforman de alguna forma el país o la vida de la gente, la suya y la mía. En Puerto Rico existe una tendencia preocupante de legislar por legislar y se presentan proyectos y asuntos en muchas ocasiones que se repiten o ya están legislados, ya están contemplados en otras leyes, se cruzan unas con otras y así los embeleco. Se aprueban medidas que crean nuevas obligaciones, pero sin buscar los fondos o sin tener los fondos para ponerlas en práctica. Eso aún cuando hay una oficina destinada para revisar eso, en muchas ocasiones no pasa, lo hemos visto durante el año de hoy. Se establecen programas cuya implementación depende de reglamento, que pasan meses, años y no se hace el reglamento, pero la ley está, pero no hay reglamento. Esas cosas pasan. Se crean comisiones, oficinas, comités, requisitos que terminan engrosando de una forma abominable el aparato gubernamental sin siquiera resolver el problema que pretendían atender. El resultado es un enorme cuerpo de leyes. En demasiadas ocasiones existe más papel que en la realidad legislación concreta. Y ese es el libro gordo de Petete, tan llamado que les digo yo aquí. El libro gordo de Petete legislativo. Es voluminoso, es complejo, muchas veces desconectado de las propiedades, de las prioridades del país y en la gran cantidad de las veces no se entiende o se entiende a mitad o tiene un punto y una coma que le faltó o la interpretación no era esa o el sentido de la ley tampoco era. Ay, Dios mío, tanta confusión. Mientras tanto, Puerto Rico enfrenta desafíos que no admiten más dilaciones. ¿Cómo es que? Usted lo sabe. Usted y yo lo tenemos claro. La pregunta es si en la Asamblea Legislativa lo tienen claro. No puede haber más atraso con el acceso al agua. No puede haber más atraso con la crisis energética. No puede haber más atraso con la crisis que tenemos en salud, con la seguridad, con la vivienda, con la educación, sobre todo con el desarrollo económico y el costo de vida. Con esas cosas no podemos seguir jugando. Problemas que requieren mucho más que buenas intenciones, pues también requieren planificación, requieren fiscalización, requieren presupuesto y ejecución, por supuesto. Bueno, la función de la legislatura no debería medirse por la cantidad de proyectos radicados, bendito sea Dios. No, eso no es lo importante, compañeros míos. Ni por el número de leyes aprobadas. No, tampoco eso es lo importante. Su verdadera responsabilidad es identificar los problemas que más afectan al país y establecer prioridades claras y producir legislación que implemente, financie y evalúe y atienda esas prioridades que tiene el país. Ya se las dije. Uno, agua. Dos, energía. Hoy vamos a discutir esa agenda. Vamos a discutir esa agenda, vamos a analizar cuáles deberían ser las prioridades de esta nueva sesión legislativa, qué asuntos no pueden seguirse postergando, no pueden seguir esperando y que Puerto Rico necesita que realmente se legisle sobre ellos. Porque gobernar no consiste en producir más leyes y seguir escribiendo el libro gordo de Petete, consiste en producir mejores resultados. Esto es Puerto Rico en prioridad, la agenda que no puede esperar.
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0: Bueno, para ello tengo aquí un grupo de invitados expertos de las áreas que son nuestra prioridad, para que nos ayuden a desarrollar una agenda, ¿sí? Aquí está la agenda de nosotros, sobre todo para proponer soluciones viables. Así que este grupo es importante. Están con nosotros Ariel Nazario, perito en procesos legislativos. Buenos días. Está Jennifer Otero Arroyo, directora ejecutiva del Instituto de la Nueva Escuela. Buenos días.
2: Buenos días.
0: Está don Eddie W. Alicea Sáez, presidente ejecutivo de la Cooperativa La Sagrada Familia. Buenos días.
3: Buenos días.
0: Ariana Carrera, estudiante doctoral de Salud Pública. Buenos días. Buenos días. Y Alfredo Cuyar, residente de Ochampar, activista ambiental y abanderado de la crisis más importante. Buenos días a todos. Buenos días. Bueno, hablaba yo en la locución de entrada de la cantidad de leyes y la cantidad de leyes que se escribe que realmente tienen conflicto una por otra. Comienzo con usted. ¿Existen 1.500 leyes?
4: Hay miles de leyes.
0: Y
4: cuando hablamos de, perdóneme, vamos a hablar de proyectos, ¿ok? El proyecto incluye resoluciones conjuntas, etcétera. Miles. Estamos hablando de miles que se han radicado desde que comenzó esta vigésima Asamblea Legislativa.
0: Estamos, o sea, en esta nada más.
4: En esta nada más. Imagínate. No, en esta nada más. Yo te hice un estamos hablando de 1.392 proyectos del Senado, 1.351 proyectos de la Cámara. Eso no incluye las 577 resoluciones del Senado, las 1.343 de la Cámara, y esas resoluciones son usualmente de investigación, de quejas, y de eso vamos a hablar ahorita, porque cuando tú ves todo esa enorme cantidad de peticiones, están vinculadas con falta de comunicación y falta de información. Para que el jefe de acueducto vaya a verificar el roto que hay en la carretera tal, para que pongan un semáforo en tal sitio. Y ahí tú ves la diferencia entre el legislador de distrito y el legislador por acumulación. Y así fue hecho. Pero es como tú dices, y no he hablado todavía de las resoluciones que hay 600 resoluciones conjuntas. Y hay 200 resoluciones concurrentes en tres sesiones que ha habido. Empezamos recordando que esta es la corta. Usualmente.
0: Vamos para la otra.
4: Se supone que se reduzca la cantidad de proyectos. Así
0: no
4: que ahí
0: sé si persignarme. O no, seguir haciendo la entrevista.
4: Lo que pasa es que ahí tú ves la relación íntima entre Cámara o las Cámaras y el país. Cuando el país está en momentos malos y esto se ha medido, ahí es donde cae la responsabilidad. La gente es el legislador, porque es el más cercano que está a la cosa de gobierno.
0: Sí, pero sería interesante saber entonces de todo ese libro gordo de Petete, ¿qué ha impactado realmente a la gente que nos escucha y qué problemas les ha resuelto?
4: Exacto.
0: En el caso, por ejemplo, de las cooperativas o el ambiente empresarial, ¿ha habido legislación anterior en este proceso que ha sido buena para el desarrollo?
3: Sí, en el movimiento cooperativo se han hecho enmiendas que han sido favorables, que promueven el desarrollo económico, como por ejemplo el permitir que las cooperativas puedan dar tarjetas de crédito a los pequeños y medianos comerciantes sin un 100% de garantía. También la inclusión de los jóvenes de 18 años para que puedan acceder a crédito. Pero cuando hablamos de desarrollo económico, somos un gobierno reaccionario. Hoy hablamos del agua, quizás ayer de la luz. Todos sabemos que en nuestro país hace falta dragar nuestros embalses, hace falta proteger nuestros recursos naturales, especialmente los hídricos. También sabemos que nuestras plantas de energía son antiguas, que hay que reemplazarlas, pero no vemos en nuestro país que se tomen medidas asertivas para atender estos problemas. Y solamente, pues, si se nos va el agua, pues nos preocupamos por el agua, si se va la luz, nos preocupamos por la luz. Y así es, tenemos un gobierno reaccionario, improvisando, y realmente requerimos una planificación.
0: Totalmente, y eso porque una de las áreas que más se afecta de nuestro gobierno en la planificación son los mantenimientos. ¿Verdad? He descubierto a lo largo de esta estancia en los medios que para mantenimiento nunca hay ni siquiera un presupuesto. O sea, se aprueba la obra, se construye, se hace y adiós que reparta suerte. Y cuando se caiga en canto, pues alguien vendrá y hará otra obra y buscaremos otro contratista. En el caso de la educación, ¿ha habido legislación que ustedes entiendan ha promovido de alguna forma la mejoría del sistema?
2: Bueno, claro, yo puedo decir que ha habido intentos, ya. Pero ¿verdad? De la iniciativa a la acción, pues hay un largo trecho.
0: Pero algo que se haya aprobado.
2: Bueno, por lo menos en el caso de nosotros acompañamos a escuelas públicas, ¿verdad? A comunidades escolares a transicionar a una escuela Montessori pública. En el caso de nosotros, en el 2018 se establece la ley 277 que establece una Secretaría de Educación Montessori dentro del sistema, siendo Puerto Rico el único lugar en el mundo donde hay una secretaría establecida para trabajar con las 60 comunidades escolares que hay. Y a su vez un reglamento. Eso nos ha ayudado a avanzar para que las escuelas tengan un poco de más autonomía, porque todavía, ¿verdad?, no se alcanza la autonomía que se pide, que se establece en la ley, pero eso es un trayecto, ¿verdad? Eso es un camino que se están dando, pero ahí está la oficina que puede servir un poco mejor ayudando a que los servicios y la burocracia que existe en el departamento pues se minimice.
0: Bien, yo obviamente este es el análisis de lo que va a pasar ahora, ¿verdad?, de qué necesitamos, pero quería repasar un poquito antes qué había ocurrido en cada campo que pudiera adelantar de alguna forma en este libro enorme que tiene él ahí, algo pequeñito, pero que adelante. En el caso de la salud pública, ¿has visto algo que ha adelantado?
5: Sí, bueno, ¿verdad? Inicialmente adelantado en procesos de acceso a servicios de salud, por lo menos en el área de entablar temas, pero en esencia que se concrete algo que se vea de manera tangible para lo que es la población, estamos todavía en baby steps. Actualmente sí hay varios proyectos en la legislatura dirigidos a compensar a los cuidadores formales e informales y el proyecto del agua potable que tiene resolución conjunta consigo y tiene otro proyecto que le sustenta, pero ese ahora mismo está por verse.
4: Una observación a la casi doctora que quería hablarle, porque estamos notando una tendencia en Puerto Rico, particularmente en legislación, impulsando creación de comisiones, grupos de apoyo, secretarías nuevas en enfermedades raras que no tienen ningún origen de salud pública como lo que ustedes. No sé si ustedes saben, se han dado cuenta de eso.
5: Sí, sí, actualmente sí hay un fondo aprobado para una ramificación del Departamento de Salud de Enfermedades Raras, ¿verdad? Es un andamiaje bien
4: Son
5: largo.
4: Son 10,000.
5: Sí, hay un presupuesto asignado, hay un doctor, ¿verdad?, que se encarga de esa área, no tengo muchos detalles al respecto, pero sí esas enfermedades no representan el porcentaje mayoritario de la población de niños e infantes en Puerto Rico, pero debido a la naturalidad de esa enfermedad que requiere un tratamiento mucho más, ¿verdad?, extensivo, con unas intervenciones más costosas, sí se tuvo que ya redirigir alguna partida.
0: Ok, en el caso ambiental, ¿ha habido alguna legislación mejor en lo que ha habido en este periodo?
6: Yo casualmente estaba mirando en el periódico que una de las prioridades de Johnny Méndez puso que era el agua, o sea, es irrisible, porque es donde el proyecto del Comité de Cambio Climático está estancado, es donde quieren cambiar la ley de permiso para cambiar el área marítimo terrestre, es donde están dando apoyo a Esencia que atenta contra el agua. Y entonces, si ha habido algún avance, no, ha habido investigaciones de lo que no funciona, de la ejecución de acueductos, pero no hay una visión ni planificación de lo que debe pasar con la autoridad de acueductos. Están hablando de reconstruir plantas de filtración y para mí es contradictorio que estén hablando de plantas de filtración cuando los tubos no aguantan la presión. Entonces hablamos de infraestructura y parece que se concentra en un área y el resto del área no existe. y no hay un tracto, no hay una visión de cómo van a ser las cosas, y todo es en el momento. Ahora, pues, lo que está de moda es las plantas de filtración, las plantas de filtración. Ah, Carraízo y La Plata se están quedando sin agua porque no dragamos. Hace más de 10 años, pues vamos a hablar del dragado seco.
0: ¿Qué legislación haría falta para que se atienda este problema?
6: Bueno, yo lo que entiendo es que hay que legislar para cambiar la forma y manera que la Autoridad de Acueductos opera como una entidad pública y que tenga la autonomía que debe tener Autoridad de Acueductos con expertos y serios. O sea, que este ambiente político, que era la idea inicial de hacer una corporación pública, no esté dentro de una corporación de servicios esenciales, porque va a terminar como terminó Autoridad de Energía Eléctrica, quebrado, que no puede correr, y ahora mismo, y yo sé que no les gusta cuando los digo, lo que estamos enfrentando con acueductos es todas las batatas políticas que puso la gobernadora ahí para pagar los favores de la campaña, y los expertos ya no están ahí. Y lo que necesitamos es el respeto a los expertos.
0: ¿Existe legislación?
4: Es muy interesante, en la misma línea que está hablando el señor Cuya. Ya hay legislación para investigar todo lo que está pasando con el agua. Pero lo que hemos visto, y usted también ha sido testiga, es que hemos olvidado la responsabilidad de algunas agencias. Ejemplo, el primer responsable en este país por el agua es Recursos Naturales.
0: Bueno, a esos efectos le pedía yo a usted recientemente que hiciera una revisión, pero sobre legislación para ponerme yo al día. Por la confusión que tenía yo misma de quién le tocaba realmente, porque una cosa es lo que dice don Pesquera en un lado, otra cosa es lo que dice la gobernadora en otro, otra cosa es lo que dice el de acueducto. Entonces aquí todo el mundo de repente en una misma semana dijo tres cosas distintas y yo me perdí. Levanté el teléfono y lo llamé. Le dije, mire, por favor, dígame o estudie o verifique, usted que es experto en esos procesos, ¿qué aplica? ¿Qué es lo que realmente domina el campo? ¿Es Recursos Naturales? ¿Es directamente el director de acueducto quien toma las decisiones unilateralmente? ¿Es un club de expertos? Digo, un grupo de expertos. O sea, ¿quién? Finalmente, ¿quién? ¿Quién? Dígame.
4: Bueno, pues yo creo que lo que pasa es que el Ejecutivo aprovecha la oportunidad y forma unos revoluciones. Ah. ¿Por qué? Se convierte entonces en un gobierno de órdenes ejecutivas. Y pasan una orden ejecutiva donde cambian todo el panorama. ¿Por qué? Para lograr la atención, para controlar las cosas.
0: O sea, que era Recursos Naturales a quien le tocaba.
4: Recursos Naturales es el que dice que hay emergencia y el que recomienda la declaración de emergencia. Eso está claro en la ley. Pero desde el 2016 están bregando con órdenes ejecutivas. Hoy estaban reunidos la gobernadora y Alejandro García Padilla, hablando del tema y de la orden ejecutiva, que es en la que yo no he visto en los tiempos de Alejandro.
0: De Alejandro.
4: Correcto.
0: O sea, había una orden ejecutiva en tiempos de Alejandro.
4: Correcto.
0: De la sequía del 2015.
4: Y ahora hay una nueva.
0: Correcto.
4: Que pone a la gobernadora liderando la cosa. Y el revolú ese que se forma siempre. Igual que el secretario de la gobernación, que es lo mismo. Órdenes ejecutivas que dan tremendos poderes a la gente y se forma un lío que nadie sabe.
0: Pero, y pregunto yo, y voy a pasar con ustedes más adelante, pero es que este tema legislativo a mí me da mucho dolor de cabeza. Uh-huh. Pregunto yo, ¿por qué si existe una ley y existe definitivamente un orden ya establecido, por qué queremos entonces pasar y hacer otra? O sea, ¿cuál es la necesidad?
4: La necesidad número uno de
0: la orden. No, existe una ley. ¿Existe? La ley existe. Y de repente yo quiero una orden ejecutiva. Uh-huh. Bendito. Ajá. ¿Por qué?
4: Porque quieren, es otra vez una cuestión de liderato, de querer lucir, que están bajo control, que estamos on top of everything. Y cuando vimos eso, cuando la gobernadora mismo presentó a aquella mesa. Como
0: es que quería que me lo explicara y me lo dijera usted para que tenga ahí clarito el sonido la persona en casa. Que es una cuestión de llamar la atención, de estar en un top del tema. Cuando el gobernante, yo sigo confundida con esa posición, yo no entiendo nada de qué van ninguno. La realidad es que es ejecución. Yo tengo un grupo de leyes, yo tengo una Cámara y un Senado, y aquí nosotros tenemos que ejecutar lo que está legislado y obviamente supervisar.
6: Hay otro factor que no hemos discutido. Tal vez la ley no me conviene para acomodar los contratistas que yo quiero. Ajá. Y haciendo una orden ejecutiva o declarando una emergencia.
0: Ah, bueno.
6: puedo favorecer a esa gente también. Y eso es una influencia bien grande que existe y hay que aceptarlo.
5: Correcto. Y en esencia, yo quería añadir, ¿verdad? Además de esta lucha de poderes, como bien dice, que posiciona a unos por encima de otros, es también la falta de una voluntad política en cumplir lo que se estableció. Claro. Y no tan solo cumplirlo, sino continuar esa obra. Nosotros necesitamos líderes que continúen la buena obra que otro estableció sin necesidad de que se interpongan, ¿verdad?, las ideologías político-partidistas. Claro, o sea, mi generación merece una buena calidad de vida. Bueno, pues, y que la buena obra que se empezó,
0: ¿y sabes lo que
5: se
0: tienen continúe? Que hacer, ¿verdad? Pues al rescate, a salir a ponerse para quitarles de las manos lo que el desorden que hay. Porque tienes toda la razón y estás hablando ahora de continuidad.
5: Correcto.
0: De continuidad gubernamental, que no la hemos tenido por un buen rato, porque aunque ha estado el Partido Nuevo Progresista en el gobierno casi a 12 años, el cambio de cada uno de sus gobernantes ha traído consigo como si fueran nuevos gobiernos. Correcto. Nadie ha seguido nada de nadie. Correcto. Entonces, obviamente, tenemos un país en crisis constante porque tiene cambios constantes cada 4 años. Eso no quiere decir que nos tenemos que quedar con lo malo. Pero bueno, pero la realidad es que es así. Voy a ir a una pausa. Ya, nos chupamos el primer segmento. Voy a una pausa. Soy Sonia Valentín. Este es el calentón, pero en el programa especial, esto es Puerto Rico en prioridad, la agenda que no puede esperar.
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0: Pero ya estamos de regreso, vuelvo por acá, ya ustedes saben que esto se complica, ya estamos de regreso, tenemos muchas voces acá para hablar de esto, así que bueno, escucha Radio Isla 1320, esto es El Calentón y yo soy Sonia Valentín, así que recuerde buscarme como Sonia Valentín Entre Medios, ese es nuestro canal de YouTube, vaya, búsquenos por allí y ahora seguimos con el programa especial Puerto Rico en prioridad.
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0: Bueno, continuamos conversando sobre la agenda legislativa con Ariel Nazario, Jennifer Otero Arroyo, Eddie Alicia Sáez, Ariana Carrera y Alfredo Cuyar. Bueno, en términos de, voy a volver de nuevo a educación, ¿se han, que sepa, asignado más recursos en algún tipo de legislación o habría que asignar más recursos en una nueva legislación de cara a este nuevo proceso legislativo? ¿Qué es lo que entiendes hay que tocar primero en el área de educación para atender esa área en específico, bueno, en sí, términos legislativos?
2: Definitivamente en términos de legislativos, las escuelas necesitan mayor presupuesto. Sabemos que las escuelas tienen un presupuesto asignado, pero hay un desglose de elementos en este presupuesto y lo que le llega a la escuela para poderlo ejecutar es bien poco, es un presupuesto mínimo.
0: Pero eso no es lo que dice el secretario. El secretario dice que la mayor cantidad de dinero llega al salón de clase.
2: Todavía tenemos, ¿verdad? Abrimos un año escolar y todavía los maestros están haciendo GoFundMe para que se les pueda pintar el salón, comprar las pinturas, establecer. Tenemos
0: pues actual... eso él dice que son necesidades que tiene cada maestro particularmente de poner su salón bonito, de
2: eso tener... estaría bien siempre y cuando el maestro pudiera contar con los elementos básicos para poderlo hacer, ¿verdad? Siempre hay una gestión, uno como maestra tiene una gestión y la comunidad, si está integrada a la escuela, que es lo que se busca, pues siempre hay un compromiso de hacerlo, pero el material básico para poderlo hacer debe existir y no debe salir del bolsillo de los maestros. Actualmente uno está en un salón de clases, hay recortes en el área de seguridad en las escuelas, hay recortes en el área de conserje, o sea, estamos teniendo, hay uno o dos conserjes para una escuela de 300 estudiantes y ahora mismo esos recortes se están dando solamente a 4 horas. ¿Cómo vamos a mantener un plantel escolar digno para nuestros estudiantes si no tenemos la empleomanía necesaria?
0: Entonces, cuando yo le digo que el presupuesto es alto, a respuesta de eso, grande. Él me dice no es alto porque pues no es suficiente, pero entonces yo me pregunto qué estamos haciendo mal o qué tenemos que corregir, porque ese es el presupuesto prácticamente, y me dijo que no era comparable, y bueno, ahí están los datos de las Bahamas completas, de las Malvinas, claro, completas. O sea, el presupuesto del Departamento de Educación es comparable con el de estos países completos.
2: Es incongruente.
0: Entonces, ¿cómo tenemos menos estudiantes, tenemos menos escuelas, porque ya doña Keller se encargó de cerrar unas cuantas.
2: Y hay plan de cierre.
0: Y hay plan de otras. Entonces, ¿cómo seguimos? La que nadie me contesta es cómo seguimos gastando el mismo dinero o necesitamos más.
4: Esa discusión, perdóneme que la interrumpa, doña Sonia, pero para mí, voy a ser bien sincero, el secretario de Educación, el jefe de la policía, entre otros, son de las personas que más hablan y menos explican. Ese departamento tiene un problema grave desde el punto de vista legislativo, que tampoco lo entienden. Todo el mundo quiere cambiar el currículo. Quieren que demos clases de tenis. Quieren que den clases. Ahora van a dar clases del deporte de dominó. Lo están proponiendo. O sea, es una cosa que el departamento tampoco ayuda, porque me pasa a mí lo mismo que le pasa a usted. Yo no acabo de entender claramente qué es lo que está pasando. Y tengo una nieta especial Y he vivido eso.
0: Don Eddie, en términos económicos, ¿le hace a usted sentido, verdad? Usted y yo, pues, sabemos un poquito de llevar presupuesto. Alguillo, yo bien chiquitito, usted bien grande. La realidad es, ¿hace sentido, le hace algún sentido que tengamos menos estudiantes, que tengamos escuelas cerradas, que hayamos disminuido la población y que estemos gastando más o tengamos más necesidad?
3: Definitivamente no. Realmente nosotros hemos sido portavoces de que se utilice el cooperativismo como elemento de desarrollo económico. No hablo de cooperativas de ahorro y crédito, hablo de ese sistema cooperativo donde hay unos valores, una mentalidad distinta de atender los asuntos. Si quisiéramos llevar el dinero a los estudiantes, pues vamos a calcular cuánto es el costo de un estudiante y empezamos por ahí. Y empezamos a subir, y si el secretario es el último y no puede cobrar porque no da el presupuesto, pues lo lamentamos. Porque la prioridad, ¿verdad?, a nivel de escuela debe ser el estudiante.
0: De acuerdo, sí. Totalmente. Y yo creo que ese es el orden de ver las cosas. Pero así no es como lo estamos viendo.
2: No, definitivamente. El presupuesto. Hubo un tiempo, Sonia, en que cada director recibía un presupuesto que tenía la disponibilidad de poderlo, ¿verdad?, adjudicar a las necesidades que tenía en la escuela. Pero ya no es así. O sea, el director no tiene libertad. Llega un presupuesto, pero ese presupuesto ya está establecido en unas partidas para crecimiento profesional, esto para esto. Antes había mucho más libertad. Así que si estamos hablando de legislar, yo creo que hay que volver a prácticas que funcionaron y funcionaron para las comunidades escolares donde había más autonomía desde la escuela, desde la base, porque ahí realmente es donde se conoce dónde está la necesidad.
0: De acuerdo, de acuerdo. En el caso de la salud, ¿qué tendríamos que legislar? Yo tengo dos o tres cosas que discutir de los vetos, pero quisiera ver qué es lo que ustedes entienden debe ser de cara a esta nueva, ¿verdad?, asamblea legislativa, se atienda con prioridad.
9: Pues mira, aparte de eso, como bien dice la colega, sería atender el entorno, que muy bien el secretario del Departamento de Educación parece que no sale del escritorio, y más allá de esas escuelas estrellas, porque el entorno donde el estudiante está de manera constante tiene un impacto directo en su desarrollo y bienestar. ¿Qué quiere decir? Que los dos entornos donde mayormente frecuenta, hogar y escuela, tienen que estar debidamente adaptados para proveerle un espacio de aprendizaje digno. Y entre esto hablamos cómo afrontamos las olas de calor, cuáles son los materiales que tengo disponibles, qué tipo de alimentos ofrecen, entre otras cosas, ¿verdad? Eso sería parte de la iniciativa. Otra de las cosas que yo atendería desde la perspectiva de salud pública y estamos haciendo es hablar de los niños de diversidad funcional. Cada vez tenemos más niños incluidos en esta plantilla y menos servicios que se les están brindando. Entonces, el presupuesto actualmente indica que las partidas mayoritarias van a estar en costos administrativos y nómina. Entonces, ¿qué es más importante? ¿Pagar costos administrativos y nómina con esas oficinas espectaculares que tienen, o que realmente ese dinero se traduzca en un servicio de beneficio para ellos? Porque en última instancia queremos adultos que movilicen nuestra economía y que sean productivos.
0: Bueno, y esa es una gran preocupación que yo tengo, que me gusta ver las cosas como en largo, como las películas largas, y estoy allá en los cuando ya pasaron 50 años, esos jóvenes salieron de la escuela, no los atendimos bien, eran de educación especial, uh-huh, o eran jóvenes con, correcto, ciertas limitaciones, no los preparamos lo suficiente, son una

0: estamos viendo es ese proceso de diagnóstico que se le da a
1: Esa
0: estos
1: otra cosa, claro.
0: estudiantes. Es un proceso que también desde la legislatura se le tiene que meter mano porque hay personas enriqueciéndose de lo que es niños bajo el sistema de educación especial porque reciben contratos, ¿verdad?, con un budget
1: Millonario.
0: federal.
1: Claro,
0: Y esto
1: claro.
0: hay que atenderlo
1: Hay
0: ciertamente.
1: una crisis en salud también de médicos y especialistas. Entonces, ¿cómo a eso se ha hecho algún tipo de legislación? Creo, algo ahí para fomentar el que se queden.
2: Ha habido
1: Yo no
2: intentos
1: sé
2: en términos
1: si han
2: incentivos,
1: sido
2: etcétera.
1: correctas y si han producido algún resultado. No lo tengo claro.
2: Yo creo que eso básicamente tenemos que hablar sobre las residencias y los muchos especialistas que se tienen que ir a hacer residencia fuera de Puerto Rico. Ese es el recinto. Ha habido 20 asuntos, incluyendo el tratar de autorizar otra vez a médicos que no tienen licencia de que puedan ejercer algún tipo preventivo. Pero en cuanto a los especialistas, lo que se ha hecho, la legislación, básicamente predica en incentivos contributivos, lo que ha habido hasta este momento. No ha habido ningún. A mí me parece que hay que volver a unos momentos donde la especialidad estaba íntimamente relacionada al compromiso con el país. Se iba el cardiólogo y sabía que tenía que volver a hacer sus cosas. Y me
1: Sí,
2: parece que eso se perdió.
1: claro, no, y realmente el incentivo contributivo es bueno si ganas dinero, porque para poderlo aplicar tienes que ganar dinero. Entonces, si estás cobrando por debajo de la tarifa y no estás generando dinero como para poder aprovechar el incentivo contributivo, pues se cae de la mata, que es un documento más,
2: Y
1: pero que no lo puedes usar.
2: vamos al otro gran problema, que es una realidad del país, del sistema. Salud, los planes médicos
1: Ah, no, y a eso voy.
2: y las agencias
1: Voy a
2: aseguradoras.
1: ir a ello más un poquito más adelante cuando hablemos del veto. En términos de desarrollo económico, el ahora está en agenda y debería estarlo el impuesto al inventario. Entiende que eso va, hay que atenderlo.
3: Sí, es algo que los pequeños y medianos comerciantes han reclamado por mucho tiempo, ¿verdad? Porque hay que buscar un sustituto, pues, ahí es que hace falta el análisis y la planificación, que siempre terminamos, ¿verdad?, en este tema. Y realmente hablamos de los niños, pero por otro lado tenemos los adultos mayores, que es una población que va a crecer increíble en nuestro país. Y también tenemos que ver cómo atendemos y armonizamos toda esta dinámica. Parece una película de terror.
1: Sí.
3: Tantos problemas sociales y económicos que tenemos en nuestro país. Y va a llegar el día que nos vamos a tener que sentar a la mesa por obligación, con una conciencia de país, a planificar hacia el futuro.
1: Totalmente.
2: Y a pedir perdón.
1: Totalmente.
2: Sí.
1: Existe también, yo siempre quise saber cómo los incentivos contributivos, ¿verdad? Funcionan, si sí funcionan, si nos están dejando de alguna manera algún tipo de beneficio, esa incentivación.
3: Muchas veces pasa, se dan incentivos por dar incentivos, nadie los contabiliza, nadie los fiscaliza y al final del día
2: Esto es como los
3: es
2: sacos,
3: como
2: perdona
3: un
2: que te
3: saco con
2: interrumpa.
3: un hueco.
2: Yo creo que usted va a estar de acuerdo conmigo que esto para la industria es como los sacos de cemento. Aquí hay una teoría que si vendes
1: Ah,
2: muchos sacos de cemento, todo está boyante. La otra teoría, necesitas construcción, ¿por qué? Porque te da empleo a corto plazo. Ah, eso es bien bueno. No planificas entonces qué vas a hacer después con eso. Y ahí tenemos en términos
3: y tenemos un mundo cambiante. Ahora vienen
1: De
3: las
1: acuerdo.
3: nuevas tecnologías,
1: Sí,
3: inteligencia artificial,
1: de eso
3: que
1: tenemos que
3: tienen
1: hablar también
3: unos retos.
1: de la inteligencia artificial. Recientemente estaba en un taller de inteligencia artificial y sentada allí asombrada con todo lo que se puede hacer y todo lo que viene de camino, me preguntaba cómo la educación se va a enfocar, porque va a haber que instruir de otra manera, porque lo que si lo que prevalece es eso, hay que preparar las mentes para tener un nivel superior de alguna manera en lo que es la instrucción a la inteligencia artificial, en lo que cómo la utilizamos, o sea, el sistema de educación después de eso yo pienso que tiene que cambiar de arriba a abajo completo. Pero voy a una pausa, soy Sonia Valentín, ya regresamos, estamos conversando obviamente en el calentón, ya regresamos.
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6: Bueno, escuchar Radio Isla 1320, esto es el calentón, soy Sonia Valentín. Recuerda buscarme con Sonia Valentín entre medios, eso es Sonia Valentín en tres medios. Ahora seguimos con el programa especial Puerto Rico en prioridad.
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6: Continuamos conversando sobre la agenda legislativa con Ariel Nazario, Jennifer Otero Arroyo, Eddie Alicea Sáez, Ariana Carreras y Alfredo Cullar. Bueno, la agenda que no puede esperar, ya me habías dicho tú, en el caso suyo, ¿cuál es la agenda que no puede esperar en esta nueva sesión legislativa en términos ambientales?
7: Bueno, la agenda que no puede esperar es cómo vamos a trabajar con los recursos naturales y tomar una posición muy seria de los recursos naturales, que no esté dictada por el desarrollo económico sin planificación. Si no, vamos a tener a seguir teniendo estos problemas de que no tenemos agua, de falta de electricidad.
6: Para mí es la aprobación del proyecto de cambio climático.
7: Entre ellos.
6: Me parece que esa es una prioridad y me parece que la otra, ¿verdad?, prioridad en términos ambientales, que ya se ha dicho, leía yo esta mañana, no recuerdo ahora dónde, que el agua, estamos en un nivel bien alto de escasez de agua dulce. a nivel nosotros como país y el mundo, y entonces que no, Puerto Rico hablaba específicamente, no puede seguir atendiendo las sequías como una situación de crisis por momento, que hay que mirarlo a futuro como una realidad que tendremos que atender en plazos completos para poder decir, ok, mira, esta es nuestra realidad, lo vamos a atender de esta manera. ¿Piensa usted lo mismo?
8: Sí, yo estoy completamente de acuerdo. Y desde nuestra plataforma en Cooperativa Sagrada Familia, nosotros siempre hemos estado buscando mirar el futuro. Por eso contamos con nuestro propio pozo de agua, nuestro propio centro de resiliencia. Ahora vamos a trabajar nuestra primera expo empresarial, escuchando a los empresarios. Y es algo que se hace a través de todo el sistema cooperativo, pero a nivel de legislación también necesitamos. Nuestra ley es una ley del 2002. El mundo ha cambiado. Ahora, como les decía, está el mundo digital, está lo que es inteligencia artificial. Hay que ver, ¿verdad?, cómo la ética se incorpora en esos procesos para que podamos funcionar efectivamente.
6: ¿Qué necesita el mundo cooperativista de esta legislatura?
8: Nosotros necesitamos una revisión total de la ley, pero que sea desde el movimiento cooperativo, no que sean ellos los creativos, sino nosotros.
9: Tienen que traerla ustedes.
8: Sí, queremos traerla, queremos esa apertura. También yo soy de la idea. Nuestra corporación pública COSEC está bajo el manto de la Junta de Supervisión Fiscal. Nosotros llevamos alrededor de 100 años funcionando con éxito y no hay razón para que esta Junta nos tenga bajo su manto, porque lo hemos demostrado, hemos sido resilientes, nuestras economías siguen creciendo, nuestros activos y nuestro país nos sigue respaldando. Así que lo que queremos es que cuando los cooperativistas nos pongamos de acuerdo, hagamos esa legislación, pues que tenga apertura en la legislatura, sin cambios, y que sea algo, ¿verdad?, expedito, que se pueda aprobar.
6: Y si usted piensa por qué el movimiento cooperativista está sentado acá en una conversación, ¿verdad?, que yo organizo para ver las prioridades del país, porque estoy convencida de que a través del movimiento cooperativista y con el movimiento cooperativista podríamos replicar, podríamos tener soluciones y alternativas más equitativas y más viables para Puerto Rico, y de eso no me cabe duda, y lo digo tranquilamente, así como lo escuchan. Creo en Puerto Rico cooperativista. En el caso de ustedes, en términos de una legislación que es indispensable.
10: Yo creo que hay que ir en defensa de la educación accesible y de excelencia para todos nuestros estudiantes. Cada vez más vemos nuestras portadas, hay cierres de escuelas, los estudiantes se les hace más difícil porque estamos haciendo un cierre de escuelas, pero sin ningún análisis. Así que probablemente ese joven que vive en un cerro para llegar a su escuela se tarda más de 30 minutos. Nosotros conocemos estudiantes. Así que mantener la escuela accesible y pública, yo creo que esa debe ser la agenda educativa del gobierno. Y a la vez también yo creo que la edad temprana.
6: Incluyendo la universidad.
10: Claro, por supuesto, excluyendo la universidad. El otro punto, Sonia, es la educación temprana, ¿verdad? Nosotros sabemos que un ser humano, los primeros años, ¿verdad?, de 0 a 9 años se desarrolla toda esa personalidad, y es que ¿verdad?, se determina el ser humano que va a ir caminando, y sin embargo tenemos un departamento de educación que, pues, con la edad temprana, pues ya después que tiene un movimiento de avanzada, pues ahora la educación temprana se le da al departamento de la familia, ¿verdad? No se quieren reconocer solamente hasta el kindergarten. Tenemos portadas de nuestro medio que hay 60,000 niños sin atender. Eso es contraproducente si tú quieres que una familia salga y pueda que salga a trabajar. O sea, la escuela no está funcionando para la clase trabajadora de este país, y yo creo que eso es un tema.
6: No, eso es una crisis. Eso es una crisis, porque si no, la escuela, en esencia, la escuela pública debería ser, ¿verdad?, un instrumento no solo de educación, que yo siempre llamo como el corazón de transformación del país, sino también ese vehículo donde el niño está aprendiendo, pero papá y mamá puede salir a trabajar y puede ser productivo al país, claro, porque su hijo está aprendiendo.
10: Claro, Sonia, tenemos que garantizar esa movilización
9: miren
10: social.
9: Miren dónde estamos. Sí. Estamos esencialmente en la confusión existencial del país. Uh-huh. Todo lo que estamos hablando con los niños, el cuidado prenatal, el cuidado de infantil, independientemente que nos hayan quitado la sección 20, Jaime Benítez dice que hay que cumplir con ella, la medicina primaria, la preventiva.
6: No he llegado ahí, tengo que llegar a los
9: por
6: vetos.
9: Eso,
8: sí, no quiero dejar de lado nuestra querida Universidad de Puerto Rico,
6: sí.
8: Que es también está sufriendo y es algo, ¿verdad?, muy lamentable.
6: Tengo que llegar a los vetos. La gobernadora vetó cosas que para mí son importantes. Vetó una ley que asignaba fondos al Comité de Expertos sobre el Cambio Climático. Vetada. ¿Le parece? Rapidito. Sí, ¿no? Fatal.
7: Porque
6: ya está. Requería a todo asegurador y organización de servicios de salud que incluyeran como parte de sus cubiertas todo tipo de servicios integrales de cuidados paliativos y de hospicio.
11: Fundamental para la salud pública, específicamente los determinantes.
6: Vetó otra que garantizaba la adquisición de vivienda libre y de discriminación para los participantes de los programas de recuperación tras desastres subsidiados con fondos federales.
8: Una lástima que haya sucedido eso.
6: Fatal. Vetó otra que creaba un procedimiento uniforme para notificación, trámite y ejecución de cobros de deudas gubernamentales. Yo digo, fatal, porque el gobierno tiene toda la información y se pasan pidiendo papeles de toda la agencia como si no tuvieran nada. Por amor, centralicen, se hagan algo que funcione. Creaba el Instituto de Desarrollo e Innovación en Inteligencia Artificial. ¿Qué te parece?
10: Bueno,
6: Lo vetó.
10: Sí, bueno, es algo que viene para quedarse.
9: Hay un montón fatal de legislación radicada ahora mismo. Ok, que está bregando con eso. Eso es una confusión.
6: Creaba un programa de capacitación compulsoria sobre seguridad cibernética.
8: Igual.
6: Fatal.
8: Los mayores.
6: Creaba módulos orientados hacia cómo establecer huertos caseros escolares en los planteles que cuenten o formen parte del programa de educación agrícola.
10: Fatal.
6: Fatal.
10: Fatal.
7: Yo creo que
10: todo.
6: Vetó la institucionalización del lenguaje de señas puertorriqueño.
9: Una clase olvidada de tiempo.
6: Bueno,
10: la inclusión.
9: Todo el mundo está olvidado.
6: O sea, estos son los vetos. Y nosotros, los que estamos aquí sentados, ¿verdad? Y no lo hice con premeditación, nadie aquí sabía, yo no sabía qué iban a pensar cada quien de cada uno. Todos coincidimos en que todos estos vetos son fatales. O sea, yo no entiendo por qué hubo estos vetos a medidas tan trascendentales e importantes. Entonces, lo que se aprobó, pues no sé, ¿será que juguemos Jax?
9: Yo tengo una preocupación, perdóname.
7: El problema va más lejos, Sonia. O sea, esto es un gobierno que pidió Cámara, Senado,
6: la voto íntegro.
7: Y estos proyectos deben estar coordinados antes que lleguen para que no tenga que haber veto. Lo otro, esta costumbre de eliminar la participación ciudadana
10: la base,
7: cuando
10: claro.
7: Hacen estas leyes,
6: sí,
7: que tengo los amigos, esto me lo dicen los mismos senadores, que el mal me embrutece, pues necesitan, o sea, participación
6: de
7: y
6: no eso,
7: ser vista.
6: De eso hemos hablado, de una tendencia, ¿verdad?, en este periodo, a legislar sin tener vistas y también sin tener en esas vistas el input correcto de las áreas especializadas. O tenerlo e ignorarlo. Eso es lo que yo he llamado la política bruta. Y no podemos continuar con la política bruta. Estos vetos realmente han sido impresionantes, eran áreas importantes y necesarias para nuestro país y no sé, nos quedamos con una legislación allí, que Dios sabe a quién le servirá. Me tengo que ir, quiero agradecerle a todos que me hayan acompañado, lamentablemente llegamos al final de esta hora, pero usted no se mueva porque nosotros regresamos con el verdadero calentón, así que gracias a toda la gente que nos está viendo por la aplicación de YouTube, gracias por estar ahí. Voy a una pausa, soy Sonia Valentín, ya regresamos. Gracias a todos.
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6: El Capitolio, la entrevista de tres páginas, el cumpleaños de la gobernadora, la protesta, el contrato cancelado, el agua, la luz, Trump. Con eso y más se forma el verdadero calentón. En manos de turismo, la esterilización de animales domésticos, ¿qué significa eso? ¿Y está ready para las navidades? Pues Chucho Avellanet sí lo está y nos visita hoy. Así que soy Sonia Valentín y el calentón continúa ahora.
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6: Las llamas están encendidas. Acabamos de terminar una hora conversando sobre legislación y las prioridades, lo que denominamos un especial de las prioridades del país. Bueno, hoy es lunes 17 de agosto del 2026. Escucha Radio Isla 1320. Yo soy Sonia Valentín y este es el calentón. Y ya ustedes saben que acá yo pongo mi voz firme, pensamiento libre, siempre al servicio de ustedes para que juntos podamos transformar a Puerto Rico. Y les recuerdo definitivamente que usted puede vernos por todas las aplicaciones, por todas las plataformas digitales de Radio Isla. Así que busque búsquenos en radioisla.tv en YouTube. Gracias a todos los que nos están viendo allí. Y también búsquenos en la aplicación de Radio Isla, descárguela, que así puede vernos también. Y en Facebook, así busque en Pages, Radio Isla. Una vez lo encuentre, le da me gusta y lo comparte. Recuerde que en YouTube, Sonia Valentín Entre Medios. Ese es nuestro canal de YouTube, Sonia Valentín en 3, con el 3 medios. Allí usted regístrese y prenda su campanita, agradecida de todos ustedes que ya forman parte de esa comunidad que ha ido creciendo sorpresivamente muchísimo, así que muchas gracias. Ya está colgado el capítulo más reciente de Punto de Encuentro. Conversamos con Pellito y su caminata alrededor de la isla, una conversación súper interesante que usted no se debe perder, así que búsquela por allí. Pero vamos ahora. Estoy sin abanico, pero viene el relevo de carga. Viene por ahí con un relevo de carga porque estaba apagado y vamos a ver si conseguimos que llegue acá el abanico, el verdadero. Calentón.
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6: Llegó el relevo de carga, el abanico, porque es que todo está en relevo de carga en el país. Hoy se forma el verdadero calentón con Georgie Navarro del PNP, Juan Luis Camacho del PPD y Adrián García Costa del PIB.
9: González,
6: dije. Dije García. Porque Adrián García yo lo quiero mucho.
17: Ah, no.
6: Adrián González Costa.
17: Hizo como una distinción ahí, ¿verdad?
6: Sí. Muchachos, tú sabes que los nombres y yo tenemos siempre el mismo volumen, pero tú, yo sé que tú eres Adrián. Adrián González Costa del PIB. Buenos días, ¿cómo están?
18: ¿Cómo estás? Saludos a ti y a los panelistas, a los que escuchan.
17: Muy bien, muy bien.
6: Mira, van para la escuela, ustedes están vestiditos sí, con corbata. Sonó el timbre. Sonó el timbre. Y los muchachos están uniformados. Van para el Capitolio en momentos de que comienza la asamblea legislativa y enfrenta una presión. Yo no sé si ellos la sienten. Miren. Yo no estoy clara, pero a lo mejor alguno de ellos me contesta. Enfrenta una presión por la crisis del agua, por los benditos apagones, que tan reciente como este fin de semana, se fue la luz en 800 sitios, sí. Y sobre las investigaciones sobre la administración de la fortaleza. Así que bueno, sonó el timbre, Jordi. ¿Estás preocupado por algo? ¿Vas a ayudar en algo
18: de hecho,
6: que esto se enfoque?
18: Ahora... El caucus tiene a la secretaria de la Gobernación, Norma Burgos, en la Cámara.
6: ¿Ahora mismo?
18: Sí, empezaba ahora a las 11. Y enfocado en lo que es la ley de permiso, el proyecto que radique para eliminar las multas de autoexpreso, que de hecho Cheito hizo una enmienda, que también se va a estar discutiendo, entre otras medidas, con referente a los apagones. Pues, si Luma no da mantenimiento a la base o a cuando se entrelaza, genera con ellos para transferir los 230 megavatios o la línea 230 megavatios, sucede lo que ocurrió. Situaciones que se supone que no estén sucediendo a esta altura del juego.
6: Sí, pero yo tengo issues. Yo creo que esta sesión debió, no sé con qué va a abrir. ¿Tú sabes con qué va a abrir realmente? Bueno. ¿Alguien sabe? Porque para mí es con el agua. O sea, bueno, la gente no tiene agua. Yo he escuchado a gente. Yo creo que usted, yo no sé. Sé si es que cuando entran allí se les apagan los oídos o los carros vuelan y viven en otro lugar.
18: ¿Tú me ves todos los días en la calle?
6: Yo lo sé, Jordi. Pero yo he escuchado gente ya al extremo en Isla Verde. Y luego vamos a hablar de Isla Verde.
18: Eso está fuerte.
6: Que está bien atrevido llegar para allá. En Isla Verde, decirme, estoy buscando una casa para mudarme. ¿Tú sabes lo que es que la gente se tenga que mudar porque no tiene agua? Pero por Dios, o sea, ¿cómo es posible que estemos en este país?
17: No, eso no sabía.
6: Y gente que puede pensar en mudarse y hay gente que simplemente no se puede mudar, no tiene chavos para mudarse. Esta gente pensando en mudarse, ¿tú sabes por qué? Porque viven en un edificio. En un edificio donde ellos no pueden hacer un takeover completo de nuestro sistema, de las necesidades propias, ¿no? Porque ya la gente que está en las casas ya ha hecho prácticamente un takeover completo. Tienes las placas solares, tienes la cisterna y tú te administras y tú bregas con tu vida. Pero los que viven en los edificios no pueden hacerlo porque hay un administrador racionando el agua, porque aun cuando en Isla Verde me han dicho que el alcalde de Carolina envía un tanque de agua todo el tiempo a los edificios,
17: la racionan.
6: El problema es racionamiento y segundo, se les acaba. ¿Y sabes qué? Tienen que comprar. Han estado comprando un tanque de agua diario a $500. Llevan $25,000 en agua un grupo de un condominio. Y encima de eso, se les va la luz. Llegó el otro día esa señora que me cuenta a la casa sin agua y sin luz. Una persona que tiene un negocio, que tiene que buscar cómo correrlo, que tiene que, ¿verdad?, ponerse creativo. Y dice, me tengo que mudar. O sea, ¿tú habías vivido esto antes en Puerto Rico? Porque no, yo lamentablemente
18: no. Algo insólito. Y es el sistema. Eso es parte de lo que está pasando en San Juan, Santurce, que está igual que Isla Verde. Y ese es el reclamo que le está haciendo el alcalde. Este mismo sistema que estamos cuestionando es el que había hace 2 años atrás, que lo trabajaba Roberto Martínez, hace 4 años atrás. Obsoleto, viejo, pero se sabía cómo balbulearlo, cómo prender y apagar. Y ahora no está ocurriendo eso. Ah, que hay que invertir, que hay que hacerle una infraestructura, que esto no es como cambiar una goma y ponerlo otra, que toma tiempo, que hay recursos que se van a estar ya invirtiendo, que de aquí a diciembre puede ser que esté terminado lo que es el bombeo en el área de San Juan, que incluye Isla Verde. Pero es que esto mismo se usaba antes. ¿Qué pasa a nivel administrativo?
17: 6 meses más para los que están sufriendo eso. Suena poco para los que no estamos sufriendo eso, pero los que ya llevan un año y que les digan, pues sí, dentro de 6 meses lo vamos a resolver, pues lo que buscan es eso, pues me tengo que ir de aquí porque yo no aguanto 6 meses más, porque aunque salga agua por la pluma, eso es agua de la cisterna que no se la pueden beber, así que mínimamente están gastando en agua para tomar.
6: Sí, no. Y para todo, para porque todo, imagínate, para eso. Cocinar, o sea, o la hierves, o yo no sé cuál es la historia, o sea, es complicado.
17: Y si no, tienes que comer afuera, y afuera los restaurantes están en el mismo problema.
6: No, así es que hoy denunciaba la alcaldesa Eloísa que todo Piñones, todos esos negocios, temprano en la mañana lo denunciaba ella, todos los negocios de Piñones están no tienen agua hace yo no sé cuánto tiempo.
17: En ese caucus deben hablar de eso antes de hablar de una reforma de
6: permiso. Mira, pues eso es lo que voy, eso es lo que te estoy diciendo, las prioridades. Entonces, el sábado yo quería ir tenía que ir al salón de belleza, estaba todo apagado. Toda la zona de Santa Rosa.
18: Pero eso te ve bonito.
6: Apagado, sí, me lo sé que yo. Básicamente, sí, bueno, ya que estamos en este, me siento que vivo, te digo, no te voy a decir el nombre del país. Pero tú sabes lo que es un sábado. Para todos esos salones de belleza de esa zona, que hay como 3 o 4, que cerraron, punto, llave, llama. No, estoy cerrado, no tengo luz. No, porque ustedes saben lo que implica para un salón de belleza. ¿Qué planta eléctrica necesita?
17: Todo es resistencia.
6: Todo es resistencia. Los blowers son jalan luz como el diablo. O sea, tú necesitas una planta industrial o 3 canchas de tenis para poner placas solares. Así que no tienen. Así que afectamos toda la industria, todo, cada vez que se va la luz, cada vez que no tienen agua. O sea, yo de verdad...
17: Si no hay agua en Isla Verde, no hay agua en el aeropuerto.
6: Que no haya agua y que no haya luz por periodos tan largos. Ya yo me siento como en un país subdesarrollado.
17: Los que
6: yo
17: iban a venir si ganaba Juan, ¿te acuerdas? Uh-huh.
3: Pero Sonia, mira,
17: ganó Jennifer y ahí estamos.
3: Llevamos algunos sectores 1 año, otros sectores 6 meses con esta situación.
18: Dame alternativa, porque tú...
3: Bueno, pero...
18: No, esto lo estoy diciendo...
3: Por allá, la primera...
18: Llega Alex y se acabó todo.
3: Lleva 1 año en este problema. Y la gobernadora, en vez de sacar a Luis González y traer a Roberto Martínez o hacer cambios estructurales...
18: Es una sorpresa, tú no sacas el piloto.
3: Perdóname, no sacaron el piloto, pues nos estrellamos con el piloto, porque el piloto no sabe llevar el avión.
17: La historia de Roberto Martínez.
18: Lo va a traer mañana y se va a arreglar todo.
3: Bueno, pero
18: no, se está haciendo las inversiones.
3: Sí, se está haciendo las inversiones. Georgie,
18: en Morón se hizo,
3: llevaba
18: tiempo.
3: El problema es que llevas 1 año dando excusas con un tipo que no comunica bien, con un tipo que no sabe lo que tiene entre manos, que es más flojo que una ropa interior sin elástico, como dije la semana pasada, ¿viste? Lo hice exclusivo
6: para... Muy bien, me parece, muchacho, te está botando.
3: Y entonces, que una medio mira, güey, está buena también. Y el problema es que mientras eso pasa, la gobernadora está como María Antonieta, haciendo fiesta de 2.500 pesos en el epicentro de la sequía. En el medio de San Juan, de fiesta,
18: a eso voy.
3: A 2.500 pesos, mientras
18: se va para el
3: rollo guitarreño en Cabo, que no hay agua, ahí puede.
6: Oportuna la celebración.
18: Esa es la misma vara para todo el mundo.
6: Oportuna la celebración. Vamos a ver el video. Vamos a ver el video. Porque esto pasa, y bien lo señala él, y yo hay que tener voluntad. Hay que tener voluntad. ¡Ah!

0: yo solamente quiero aprovechar para darle las gracias a todos ustedes que están conmigo aquí hoy. Yo sé que todos han tenido distintas horas de entrada, pero les quiero agradecer que todos se timearon para hacer sus distintas entradas hoy y acompañarnos a José y a mí en esta celebración. Yo les voy a ser bien honesta. En mayo, cuando yo dije, Dios mío, voy a cumplir, de verdad que ya saben que cumplir, no voy a repetir, el año que viene será un mejor número, ¿verdad? Porque es el nuevo.
1: Se me pone como el vino.
0: Por eso es que es el hombre sexy. Yo solamente saqué el cálculo de la edad que tienen los nenes, que tienen 2 añitos. Yo decía, y yo tengo que tomar acción. Y tomé acción, ¿verdad? Así que estoy contenta de estar aquí. Les voy a ser honesta también. Yo miraba esta fecha y mami que está por ahí. Mami, yo te amo tanto. Yo no podría hacer lo que yo hago sin mi mamá. Mami es el amor de mi vida, aunque mi marido. Yo quisiera ser como mami cuando yo sea grande.
2: Lo que quisiera ver también es la parte de las manifestaciones, donde hubo protestas, porque es que la realidad es que hubo protestas, porque como bien señalabas tú, está en el epicentro del problema. La gente que me dijo que se quería mudar son de ahí, de Isla Verde. Y entonces hay que, yo no sé, ¿quién asesora a los gobernantes en comunicaciones? ¿Cómo funciona esto? Yo estoy bien perdida, porque hay que tener como una fuerza de voluntad para llegar ahí. Para llegar a ese lugar, no solamente en ese lugar, sino para hacer esto en medio de esta situación. Yo no sé si es que están desconectados, pero la gente está sufriendo, o sea, la gente está mal. Y tú lo sabes, Jorge, pero tú estás en la calle.
3: Hay una situación,
2: tú lo sabes.
3: Pero
2: o sea, la
3: eso
2: gente
3: no quiere
2: está...
3: decir que tú vas a paralizar
2: no,
3: el Puerto Rico.
2: No, por supuesto. Y, la, y yo no tengo ningún problema.
3: Si
2: ningún problema.
3: Que no quiero, no puedo allá. Pero aquí hubieron fuertes patronales en Cataño, en Calley, que hay sequía. Pero ahí está bueno, bien.
4: Pero tienen
3: no, aquí vieron un no evento.
5: Eso son los de reportarte, los bacalaitos se fríen en aceite del día.
3: No, no paguen con una unidad de panepecto, se le cae encima.
5: No,
2: y que quede claro, yo no tengo ningún problema con que la gobernadora celebre su cumpleaños
3: y
2: recaude dinero donde se quiera y como quiera. Hay una inversión. Yo tengo issues con el timing, con el momento.
5: Oye, esto es la historia de
2: Versalles. Y con el lugar, tengo issues.
3: Y entonces, gracias a los que no están en el poder. Allí insultaron a Eduardo Rivera, al director de AFI. Casi le escupieron la cara, le tiraron agua. Entonces ellos pueden hacer lo que dé la gana.
5: ¿Botaron agua en medio de la sequía?
3: No, son puntos diferentes. Ah, tú estás en contra de ellos, pero tú me tienes que respetar a mí. Allí casi le daban a las personas que estaban entrando. Es una falta de respeto. De eso no se dice nada.
5: Oye,
3: pero usted puede hacerlo.
5: Pero esto es la historia de Versalles.
3: No es ninguna historia de Versalles.
5: María Antonieta le dijeron, la gente está pasando hambre, no tiene comida, porque coman pan. Bizcocho. Pues Jenny me dice, no tienen agua porque ve más vino y me pagan 2.500 pesos. Ese es el ejemplo que da aquí.
3: Ese es el ejemplo que da
5: este
3: puesto. Sigue para adelante. La gente va al cine.
5: Pero
3: la gente va
5: a para adelante. Si no hay luz, si no hay agua, ¿cómo tú puedes hacer desarrollo con
3: la gente? Pues por eso tú vas a parar a Puerto Rico.
5: No, es que lo pararon ustedes.
3: No, tú sigues trabajando.
5: Se
3: sigue trabajando.
5: El sistema eléctrico, un contrato de 5.000 millones de pesos y firmó un tipo que no se sabe quién es.
2: No, ahora lo cancelaron.
3: Eso es allá.
5: Gracias a Dios que la justa
3: mencionó.
5: ¿Qué dijo Jennifer del contrato? Si hay incumplimiento, que lo cancelen. Claro, no, es que hay que cancelarlo de cuajo.
2: No, pero la Junta de Control Fiscal ya dijo que lo va a cancelar.
3: Claro.
2: O sea, la promesa de campaña y lo más importante de este gobierno era reestructurar, organizar, votar a luz, lo que iba a hacer, traer nueva generación, hacer lo que tenía que hacer con la luz. Y ahora la Junta de Control Fiscal le acaba de cancelar el contrato de esa generación.
3: Si no va a traquetear,
2: pero ¿por qué traquetear?
3: Es una ley que no le corresponde al gobierno. Ahí estaba Osvaldo Carlos, que es el responsable. Y ahí estaba esa gente que era lo que tenía que
5: hacer. Contratado por el gobierno.
3: No, se le deja a ellos. Entonces, si lo hacen mal, pues Josué Colón lo refirió al FBI, lo refirió a Ética y que le caiga el peso de la ley que lo hizo mal.
5: ¿Cuándo lo refirió para el FBI? Un mes después que se enteraron de los hechos porque le había llegado el correo electrónico. No sabía que no habían hecho nada.
3: Cuando cambió
5: cuando,
3: lo que pasó.
5: Cuando la prensa sacó la información, ahí fue que hicieron, metieron
3: mano. Cuando se enteraron, ¿a qué se refirió?
5: No, señor.
3: ¿A qué se refirió? Eso no es así, al garete.
5: Lo habían recibido por correo electrónico, la Junta se lo había advertido. Le habían dicho, esa compañía no está en el juego.
3: Si y no llega a la compañía de Osvaldo Carlos, que es el que es responsable.
2: Con
3: que
2: aquí la compañera uno busca la excusa a decir que él no sabía que no hizo, el nombre, él hizo bien la investigación. Josefina Figueroa se cargó esta noticia. Si no llega a salir por esa compañera
1: votábamos los 5 mil millones de pesos.
2: Los 5 mil millones de dólares
3: no se iban a votar, para que sepan. Oye, eso es de lo que iban a generar, de lo que iban a estar facturando o los kilovatios que iban a estar
1: ahora
3: generando.
1: Ahora estás defendiendo el contrato.
3: No estoy defendiendo, es que estás diciendo que votaban. Ahí no se iba a votar ninguno 5 mil millones de dólares. Oye, ellos iban a generar unas ganancias de eso.
5: Yogi, cuando realidad, el reportaje
1: salió. ¿Ganancias para quién?
3: Bueno, para ellos,
1: pues se lo iban a robar, eso es
5: robar, no va a hacer nada.
1: Eso es robarnos el dinero, como nos iban a robar los 39 millones de las pruebas de COVID, y un empleado de un banco se dio cuenta
3: que dijo,
1: y lo investigó. Ustedes ya ven el robo como ganancia.
3: ¿Qué robo como ganancia? ¿Y quién fue que lo delató? ¿Quién fue que
5: lo delató? Lo normalizan. Cuando la Fortaleza vio ese reportaje, la primera gestión de Fortaleza fue que esos son chismes de esos periodistas, que no están informados, que no están al día.
3: Fortaleza no estaba, era un ente privado por ley de hace 2 años. Osvaldo Carlos, que es responsable de hacer la investigación, y después vino aquí a buscar la excusa.
5: ¿Y quién es, ¿y quién es el cabildero de Enchanted?
3: ¿Qué sé yo quién es el cabildero
5: de Enchanted? ¿Tú sabes quién es?
2: ¿Y sabes quién es? O sea, el responsable para ti es Osvaldo Carlos.
3: Bueno, es que le tocaba a él. Era el que estaba a cargo de la adjudicación.
5: No, estaba a cargo el gobierno.
2: Por tres no estaba.
3: Mírate la ley que se aprobó.
5: Estaba a cargo
3: el gobierno. La ley que se aprobó que establece que es el ente privado, aparte, es el que está a cargo.
1: El contrato era con la Autoridad de Energía Eléctrica. Con
3: una cosa que queda de la Osvaldo Carlos para el gobierno.
5: Yo llevaba adjudicación.
1: Él podrá ser parte, pero fue el gobierno.
3: Millones eran de él. A cargo de la adjudicación de nada.
5: Público,
3: no
5: fue el gobierno. El TRIPPO lo que hace es buscar que todo esté en orden, hace las subastas y refleja todo. Pero esa compañía, después que firmó la de energía eléctrica, un mes después mandó y dijo, no, cambiamos a uno de los players. Eso es como si tú fueras a comprar una casa con tu esposa,
3: si eso, lo adjudicamos
5: con tu pareja, y de momento, después que tú firmas, dices,
3: estoy bien.
5: ¿No voy a cambiar la esposa ahora? Eso no funciona así.
3: Por la pareja. Eso que vas a investigar.
5: Pues eso no es el TRIPPO, eso es el gobierno que mandó eso.
3: El gobierno
5: PNP.
3: No. Si después que firmaron, hicieron el cambio, pues le tocaba al que estaba vigilando la adjudicación, que era esa persona.
2: Bueno, no, en definitiva, le tocaba al que le tocaba, pero aquí nunca encontramos a quién le toca. Ese es el problema de este país.
3: El problema es
2: que tenemos un contrato de Luma que está mal hecho, según yo. Yo que no soy abogada, pero el sentido común me dice, porque es que lo hemos abandonado, el sentido común. Pues entonces, obviamente, está mal hecho, pero nadie sabe cómo pasó. Tenemos una situación ahora con un nuevo contrato. Este contrato de generación adicional para la autoridad. Y ahora este contrato está mal hecho porque hay una persona ahí que sustituyeron por otra, que no notificaron, que hicieron
5: un acuerdo
2: que al final nadie sabe.
5: No,
2: o sea, la cosa es que nosotros, el gobierno de Puerto Rico, nuestros empleados del gobierno de Puerto Rico, lo que nosotros pagamos, porque son nuestros empleados, tú, ustedes, suyos y míos y de todos nosotros, siguen cometiendo estos errores involuntarios constantemente, donde al final del resultado lo que tenemos es un evento de corrupción, hay que cancelar los contratos, la prensa levanta la bandera y si no fuera por ello no nos enteramos.
5: Yes.
2: Y al final del camino, este es el gobierno que tenemos. Pero usted me dice si le gusta o no le gusta.
1: Después se quejan cuando les protestan. Eso, la gente
3: tú puedes protestar, pero no puedes abusar con la protesta.
1: Pero ¿y el abuso al pueblo?
3: Tú no puedes abusar con la gente que está por ahí.
1: ¿Y el abuso
3: no justifique, no justifique a esos pelú, no justifique. Que lo que hace es abusar, caerle encima de la prueba. Abusarle, tú puedes protestar.
1: Dices, tú puedes, adentro como
3: tú puedes tener diferencia. Tú tienes que respetar para que te respeten. Tú
1: pues respeten al pueblo para que respeten al pueblo. Porque es bien fácil exigir respeto cuando le dices, aguántate 6 meses más sin luz de agua. No te mudes.
3: Que 6 meses más sin luz de agua.
1: Hay una situación
3: que hay que arreglarla. Ah, por 6 meses porque se tiene que
1: arreglar. Aguántense, barrimos. Aguántense, porque este es nuestro gobierno. Hacemos lo que nos
2: quiera. Sí, pero quiero traer un detalle. Nuevamente, barrimos sin la mayoría del país, no que es algo que hemos hablado aquí y que trae por consecuencia ese tipo de situaciones. Los Pelú, o como le quieran llamar, o el país, la gente, es más.
3: Los mismos de siempre.
2: Es más.
3: Llevan 30 años de ayuno y los mismos de hace 10 años
2: si usted
3: atrás.
2: Suma, los mismos de siempre. No, como en Puerto Rico, no hay segunda
3: vuelta. Y tú también llevas
2: un gobernador año, gana México, por debajo del 50%.
3: Todas las posiciones.
2: Ya está en minoría su gobierno.
1: Se duele.
2: Aunque haya
1: duele que yo.
2: Así que nosotros hemos tenido consecutivamente gobiernos en minoría. Aunque primaria. Digan que son mayoría, son gobiernos en minoría consecutivamente los que hemos tenido por muchos años en Puerto Rico en el mundo reciente. Gobiernos que cuentan con menos del 50% más uno de la población. Por lo tanto, ya cuando entran a gobernar, hay una mayoría, que sí es la restante, que está en contra muy probablemente de los planteamientos que se hacen desde la administración gubernamental de turno. Así que esa gran mayoría, que no necesariamente son Pelú, es el restante, está compuesta por aquellos que son populares y votaron en contra, por aquellos que son independentistas y votaron en contra, por aquellos que son victoriosos y votaron en contra, por aquellos que son del Partido Dignidad que votaron en contra. Toda esa gente suma más y los que son sin partido que los que votaron por el partido de gobierno. Eso es un problema que tenemos que atender. Si queremos evitar la situación de un gobierno que está constantemente en protesta.
3: Así de sencillo. Uno acomoda la democracia según sea.
2: La nueva normalidad. 200,000 abonados estuvieron sin luz. 3 unidades de la planta privada ecoeléctrica en Peñuelas se salieron de servicio el sábado por una falla en la línea de suministración.
1: Probablemente sin agua, muchos de esos.
2: Claro. El domingo en la noche hubo un nuevo relevo de carga de 65,000 clientes que se quedaron sin servicio otra vez. ¿Cómo normalizamos esto? ¿Cómo normalizamos el vivir en un país sin agua y sin luz? Y empezamos hoy una nueva asamblea legislativa con un tema que no es este. Pero honestamente, yo quiero que me lo explique.
1: Pero
2: dime, Jordi, dale, Jordi,
3: pero es que la sesión no ha empezado, va a empezar ahora. Ustedes están adjudicando que los temas son otros.
2: Bueno, me dijiste, vamos a empezar.
3: Eso fue lo que yo dije ahora. Yo tengo permiso, tengo los autos expresos, lo de Agüelo se está trabajando. Lo de Agüelo es un problema que toma tiempo, que se está cambiando el privatizador, que hay inversión en lo que son la infraestructura de acueductos, como hubo en Morovis, que tardó 10 o 12 años, como hubo en Planta Rosa, Finca Rosa en Guaynabo, tardó un año, 10.5 millones para arreglar eso, y que prospectivamente se están arreglando las plantas de bombeo, que toma tiempo el arreglo.
1: O sea que en la reforma de permisos van a incluir, cuando alguien pida permiso para un negocio, cuánto tiempo va a tomar arreglar la luz y el agua en ese sitio que la persona
2: para suplirle.
1: Pide el permiso.
3: Sí. Nosotros por la enmienda, dale.
4: Nosotros tenemos que tener conversaciones de adultos en este país, en la legislatura.
1: Que normalizan.
4: Aquí tenemos que empezar a hablar de energía nuclear. Aquí tenemos que empezar a hablar de plantas de desalinización. Y la excusa no puede ser que son demasiado caras, es que es nocivo al ambiente. El petróleo
3: Gabriel
4: es nocivo al ambiente.
3: Rodríguez Aguirre.
4: Las cenizas son.
3: Está hablando de plantas de energía nuclear. Pues,
4: claro,
3: y
4: no
3: ha hecho coautor en la
4: investigación. ¿Dónde están los demás?
3: Se está trabajando en eso.
1: Yo
3: hablo de plantas de energía nuclear. El grupo de este va a venir a protestar porque el pájaro ese se va a morir. Es que es la realidad.
4: ¿Y cuál va a ser el cabildero que va a llevar ese tema?
3: De Aníbal Acevedo Vilá, de Luis Fortuño, lo pararon esta gente.
4: ¿Cuál va a ser el cabildero que va a llevar ese tema? Porque si no hay un
3: no quieren hacer cambio y ahora se quejan.
2: Bueno, la realidad
3: es que gobernadores de futuro, como Pedro Rosselló, supertuvo el tren urbano, el Choliseo, lo querían implosionar, protestaban para todo. Entonces, cuando gobierno popular
2: pero el PNP. Lo logró hacer.
3: Porque la ruta 66.
1: No hay agua.
3: La ruta 66, que si es por ello, no tuviésemos en nada.
1: Y hoy no hay agua. Supertubo. Y hoy no hay agua.
3: Pero se hizo. Entonces, cuando buscamos energía de fuentes renovables, ustedes son los primeros que protestan.
2: Bueno,
3: que
2: los abanicos. Me tengo que ir. Les quiero agradecer a todos que me han acompañado. La realidad es que, en efecto, tenemos que, y lo digo siempre, tenemos que balancear lo que es el desarrollo económico con la situación ambiental, porque somos una isla, no vamos a crecer, pero al mismo tiempo necesitamos desarrollo económico y con los servicios esenciales. Así que hay que buscar la forma de alguna manera hacer balance entre estas dos, tres cosas que necesitamos indispensablemente. El balance es complicado, lo sé, pero hay que encontrarlo. El centro, más complicado todavía. Vamos a una pausa. Soy Sonia Valentín.
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2: Bueno, ya estamos de regreso. Estamos de regreso. Soy Sonia Valentín. Esto es El Calentón. Recuerde buscarme como Sonia Valentín en tres medios. Sonia Valentín en tres medios. Este es nuestro canal de YouTube. Vaya por allí, regístrese ahora, prenda su campanita. Les recuerdo que ya tenemos colgado allá nuestro capítulo más reciente de Punto de Encuentro. Ahí, en YouTube, Sonia Valentín en tres medios. Nuestro más reciente capítulo es con Pellito y la historia de su caminata, ¿no?, alrededor de la isla luchando por los vendedores ambulantes. Así que nos contó muchas cosas, así que usted no se pierda esa entrevista por allí que hicimos con Pellito. Vaya ahora, suscríbase, prenda su campanita, y yo, como ya saben, agradecidísima del apoyo que nos están dando en ese aspecto del canal de YouTube y todas las redes sociales. Pero vamos inmediatamente al Fogón del Pueblo. La gobernadora ha hecho algo muy positivo, que es firmar una nueva orden ejecutiva sobre la esterilización de animales, pero sin haber demostrado que existe la capacidad. Esta es la parte, ¿verdad?, que tenemos que buscar y jugar, del dinero ni la estructura para ejecutarlo a la escala que el problema requiere. Si bien es un problema que hay que atender, y agradecemos los que creemos, ¿verdad?, y somos amantes de los animales, el que se haya aprobado. Hablábamos al principio del programa, en nuestra edición especial La Primera Hora, sobre la legislación y cómo implementarla. Pues aquí tenemos el ejemplo de una ley que es muy positiva, pero todavía no existe, no se ha demostrado si hay capacidad y ni dinero, ni estructura, ni nada para poder ponerla en vigor. Y esas son las cosas que nosotros tenemos que detener como país, porque si bien queremos una cosa, la queremos completa y en resultado, no queremos escuchar la línea para acompañarnos el resto de la vida de qué bonita es la línea que escribieron allí. No queremos que se pueda ejecutar. Así que para hablar al respecto está con nosotros la doctora Melanie López, profesora de Salud Pública de la Escuela de Medicina de la Universidad de Puerto Rico, el Recinto de Ciencias Médicas. ¿Cómo está? Saludos, bienvenida.
12: Todo bien.
2: ¿Está esta orden dirigida a los animales realengos específicamente?
12: Sí, está dirigida a los animales realengos, específicamente los gatos y los perros. Ajá. Únicamente. Y algo importante que tenemos que hablar cuando hablamos de animales realengo, ¿verdad? Y el control poblacional, es que no estamos hablando únicamente del bienestar animal. Cuando hablamos en salud pública hay un enfoque que hablamos de One Health, que habla del bienestar animal, del bienestar planetario y, ¿verdad?, el bienestar humano y cómo estos tres componentes interactúan entre sí.
2: Ya.
12: Así que cuando, ¿verdad?, sale esta orden ejecutiva y que tenemos que resaltar que obviamente es positiva, habla de la esterilización animal y cómo, ¿verdad?, algunas estrategias específicamente, ¿no?, para reducir esta población. Pero pues hay unos asuntos, ¿verdad?, que tenemos que destacar. Por ejemplo, en la orden ejecutiva no habla de cuál es el presupuesto, ¿verdad?, que se le va a asignar a este proyecto. Otro de los asuntos también que podemos destacar es que, no sé si lo leíste, pero le asigna esta responsabilidad
2: a turismo.
12: A turismo.
2: Y a mí me llamó mucho la atención.
12: Demasiado.
2: En el caso del presupuesto, fíjate, yo creo que, ¿verdad?, es que no sé, estas son las cosas que a mí me confunden del gobierno, porque no sé si vienen desde ahí con sentido común, o vienen solo por llenar el papel, o vienen organizadas, y ahí es donde yo me pierdo totalmente con el gobierno de Puerto Rico. Porque yo hubiera pensado en que primero habría que haber hecho un estudio de clínicas veterinarias alrededor de la isla, que muy probablemente hubiera estado dispuesta o organizadas, o darles un fee de 5 pesos, no sé, 10 pesos. O 30 pesos, no sé, no me critiquen, veterinario, no estoy aquí especulando, por llevar a cabo las esterilizaciones y que cada persona pudiera llevar un animalito realengo. ¿Cómo determinamos un animal realengo? ¿Quién lo lleva? O sea, haber estructurado esto antes de hacer la orden administrativa.
12: Claro, y eso es uno de los asuntos que tenemos que dialogar. Cuando nosotros hablamos de asuntos de salud pública, siempre hacemos un estudio de necesidad.
2: Por eso.
12: Tenemos que saber cuál es el problema, la magnitud del problema, a quiénes está afectando el problema. Y esta orden ejecutiva, pues obviamente reconoce el problema y nosotros observacionalmente sabemos que hay un problema,
2: claro,
12: en la calle.
2: Claro.
12: Pero ¿cuál es la magnitud? Y cuando sale una orden ejecutiva, debería de ir acompañada en cuáles son esas estrategias de implementación.
2: De acuerdo. Es más, yo creo, y me, ¿verdad?, lo comparto con usted, que es lo que acabo de decir, que debe venir antes, ¿verdad?, todo ese proceso del endamiaje antes de la orden ejecutiva. O sea, ya yo me reuní con el colegio veterinario, ya yo me reuní con no sé quién, ya tenemos una estructura organizada, ahora voy a emitir la orden ejecutiva, ¿le parece?
12: Exacto.
2: Pero no pasa así.
12: Y si no fuese el caso, pues entonces dentro de la orden ejecutiva establecer que la fase inicial va a ser hacer un estudio de necesidad,
2: correcto,
12: determinar cuál es, ¿verdad?, el impacto que tiene, asignar personas responsables y con el peritaje, que es lo que estamos hablando.
2: Porque esa es la otra forma, ¿verdad?, de sentido común de hacerlo. Ok, yo sé que hay un problema, voy a hacer una orden ejecutiva para arrancar a analizar el problema. Entonces hago la orden ejecutiva y pido en un análisis, proyección, y ya se llega ahí, ¿verdad? Lo que estoy es haciendo una orden ejecutiva para estudiar el problema y estructurarlo, estructurar sus soluciones. Entonces, ¿por qué? Vamos a ir a lo de turismo ya mismo, pero ¿cuántas esterilizaciones se necesitan anualmente para realmente reducir la población? ¿O cuántas contempla ese plan, si tiene alguna idea?
12: Realmente no tiene,
2: nada.
12: Y yo no pudiese decirlo porque es que ahora mismo no contamos con esos datos para nosotros poder hacer un análisis, ¿no?, y determinar cuántas esterilizaciones. Actualmente sí, ¿verdad?, tenemos 4 municipios que tienen albergues municipales, uh-huh, y hay otros albergues que son privados, pero realmente ese número no lo tenemos. Así que por eso deberíamos de partir de hacer un estudio de necesidad. Además que nosotros en Puerto Rico tenemos la Oficina Estatal para el Control de Animales, o sea que hay una oficina en Puerto Rico designada
2: para eso. Iba. ¿Por qué turismo está liderando un problema que históricamente corresponde a esa oficina de control de animales o a salud?
12: Claro, y esa es la pregunta que nos hacemos.
2: ¿Qué capacidad adicional tiene turismo?
12: Bueno, según la orden ejecutiva es porque ellos tienen la administración, la estructura, que han manejado proyectos a nivel, ¿verdad?, quizás de todo Puerto Rico, y que pues tienen la capacidad para hacerlo. Pero
2: nuestra, ¿el Departamento de Salud no?
12: Bueno, ahí está la pregunta. ¿Por qué no le están asignando esto, verdad? Que esta oficina está adscrita al Departamento de Salud, que son los especialistas, porque estamos hablando aquí de enfermedades zoonóticas. Estamos aquí hablando de bienestar animal. Estamos hablando aquí de bienestar, ¿verdad?, de las personas y de las comunidades. Esto es una responsabilidad que le toca al Departamento de Salud en conjunto con esta oficina que ya está designada para esto. Entonces, mi pregunta es, ¿a quién entonces se le va a estar dando el dinero para manejar esto? ¿Y por qué no reforzamos esta oficina que ya está constituida? Vamos a mejorar la administración, vamos a mejorar la estructura, vamos a definir, ¿verdad?, cuáles son esas metas estratégicas para de aquí a 5, 6 años.
2: ¿Será que en turismo pueden identificar fondos que afectan el turismo porque hay muchos animales sueltos? No sé.
12: Bueno, y es
2: estoy
12: que puede,
2: aquí inventando porque yo no tengo idea.
12: Claro, y es que puede pasar, pero tenemos que asignar a las personas que tienen el peritaje, que conocen y dominan los contenidos, ¿no?, de salud ambiental, de salud pública, de
2: bueno,
12: salud
2: por ejemplo,
12: animal.
2: Sabemos, bueno, no sé si por ahí partiro, sabemos que, por ejemplo, en Vieques hay una gran

0: Hablamos de los caballos, que no solamente pone en riesgo la salud de las personas, el que choque, ¿verdad?, con un caballo, con una vaca, sabemos que el riesgo de muerte es para ambos, ¿verdad?, para el animal, tanto como para la persona. Hablamos también, ¿verdad?, de las mangostas, que también pues, contienen muchas de ellas rabia, y si muerden a un animalito como un perro o un gato, también puede afectar, ¿verdad?, a una persona.
1: Y yo podría pensar que se vaya principalmente a gatos, perros, yo incluiría a los caballos por la situación particular que hay en Vieques, y no necesariamente los animales exóticos, porque los podría separar con recursos naturales en otras áreas, es lo que yo pienso, ¿verdad? No es que estoy correcta, es lo que veo. Precisamente porque tenemos un problema de perritos y de gatos bien grande, y incluyo los caballos porque en Vieques hay una situación de caballos muy importante y obviamente por lo que dice, que el que choca con un caballo realmente se está jugando la vida, tanto el caballo como él. Pero luego, supongamos que los van a esterilizar. ¿Qué va a pasar? ¿Quién los recoge? ¿Cómo se transportan? ¿Cómo se recuperan? ¿Quién le consigue un hogar? ¿Cuál es el plan?
0: Claro, y esto es importante porque cuando hablamos de reducción de población, la esterilización es una estrategia, ¿verdad? Y tenemos que pensar en todas esas cosas que acompañan la esterilización, como usted bien menciona, ¿quiénes se van a quedar con esos animalitos? ¿Los vamos a regresar a la calle? ¿Quién se queda con ellos? ¿Cuáles son los albergues que están disponibles? ¿Tienen la capacidad los albergues para seguir recibiendo animales hoy en día? Así que cuando hablamos de esta orden ejecutiva, ¿verdad? Inicia identificando que sí es un problema de salud pública, pero es que no solamente identificar que es un problema de salud pública, tenemos que asignar fondos concurrentes, ¿verdad?, para trabajar este problema, establecer metas estratégicas, objetivos que sean medibles, que sean razonables, que
1: Por
0: nosotros.
1: eso, ¿cuál sería, ya para irme, un indicador que nos podría permitir básicamente dentro de un año ver que esta orden ejecutiva funcionó?
0: Pues en salud pública no solamente hablamos de las cantidades, no hablamos de esterilizamos a 1.000 gatitos o esterilizamos a 2.000, sino cómo esa esterilización impactó
1: Controló a la población.
0: significativamente a la salud, al ambiente, al medio, a las personas. Así que esos serían indicadores que favorecían, ¿no?, la salud pública de la población.
1: Ya está. Bueno, pues quiero agradecerle que me haya acompañado. Conversábamos con la doctora Melanie López, profesora de Salud Pública de la Escuela de Medicina de la Universidad de Puerto Rico, recinto de Río Piedras. Voy a una pausa. Soy Sonia Valentín, este es El Calentón y ya regresamos.
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1: Estas son las historias que la redacción de Radio Isla 1320 trabaja en estos momentos. Secretario de Recursos Naturales, Waldemar Quiles, ahora también será miembro de la Junta de Gobierno de la Autoridad del Distrito de Convenciones. La Fortaleza asegura se mantienen en comunicación con alcaldes de municipios que se suplen de La Plata. El embalse continúa reduciendo sus niveles, esperan por actualización del gobierno federal y la Autoridad de Acueductos y Alcantarillados para anticipar algún racionamiento. Se escucha el secretario de Asuntos Públicos de la Fortaleza, Jean Peña Payano.
2: Hemos estado monitoreando el embalse. Sabíamos que el tema del lago La Plata, como habíamos adelantado, seguía disminuyendo. Así que vamos a ver, ¿verdad?, qué presenta como propuesta tanto el gobierno federal a través de la NOAA en Puerto Rico y los científicos del DNA y de Acueducto y toda la gente que está monitoreando el embalse hasta las, siendo ahora las 9:47 de la mañana. No ha habido ninguna actualización respecto a poder implementar asuntos de interrupciones programadas para clientes de La Plata. Obviamente tenemos que esperar la actualización que nos van a dar más en la red.
3: Pero no hay un punto donde se cruce esta línea y ahí es que empieza el racionamiento. Eso no está establecido.
2: Al momento no, pero obviamente cada embalse, por ejemplo, en el caso de Carraíz, según nos ha explicado el equipo técnico, eso opera como un tipo de compuerta, que como eso es que hablan mucho de los famosos 30 metros y demás, una vez el agua no puede llegar ahí, porque entonces no tiene, para abrir la compuerta no tienen el agua que pueda subir. Pero no todos los embalses tienen el mismo sistema hidráulico. Hay unos que dependiendo la, ¿verdad?, dependiendo cómo se diseñó, pues no necesariamente opera igual que Carraíz. Así que vamos a ver qué notan sobre La Plata.
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5: Bueno, ya estamos de regreso. Escucha Radio Isla 1320. Esto es El Calentón. Yo soy Sonia Valentín. Recuerde que me busque por allí en YouTube como Sonia Valentín en tres medios. Sonia Valentín entre medios. Este es nuestro canal de YouTube. Gracias a toda esa gente que nos está viendo ahora mismo. Por ahí andan. No digo sus nombres porque me regañan, porque digo los nombres todos equivocados. Hay un Echevarría, hay un Hamilton. Por allí hay un Álvarez, ves los que puedo leer. Así que gracias por estar ahí. Recuerde que ya está colgado el capítulo más reciente de Punto de Encuentro, que ya se sabe que es con Pellito y qué pasó con él durante esa caminata, todas las cosas que vivió. Así que no se lo pierda, que está por allí colgadito ya. Gracias por acompañarme allí en Punto de Encuentro y sobre todo en Sonia Valentín, entre medios. Regístrese ahora, prenda la campanita. Bueno, vamos inmediatamente, que estoy de lujo, a la cultura. Encendí. Bueno, hoy recibimos no solo a un gran talento históricamente, a un mayagüezano, a un hombre que su voz es única, inigualable, que se mantiene vigente, que se ha transformado con el tiempo, pero su voz está intacta. Ese es nuestro querido Chucho Avellanet.
6: Buenos días, Sonia. ¿Cómo estás? Qué bueno.
5: Muy bien, qué gusto.
6: Qué bueno estar verte aquí. Me gusta.
5: Ratito que no te había visto. ¿Cómo estás?
6: Muy bien. Loco por cantar ya. Muy bien. Yo todos los días estoy loco por cantar. Yo se lo
5: ¿Y
6: digo.
5: ¿Cantas en la bañera?
6: ¿Ah? A veces, poquito.
5: Poquito.
6: Poquito, para que no me oigan los vecinos.
5: Pero lo hace, porque muchas veces, la, claro, sí. ¿Verdad? Yo no actúo en casa.
6: Entonces, pues yo le digo a mi esposa, yo le digo, estoy loco por cantar, porque todos los días yo tengo ganas de cantar.
5: Muy bien.
6: Así, pero de cantar, no así como tú dices, en la bañera. Ni
5: no,
6: en,
5: no,
6: de que hay un público,
5: claro,
6: ahí.
5: Claro, claro.
6: Una orquesta detrás.
5: Una orquesta y un público. Ya tienes esto nuevo. ¿Navidades ya?
6: Ahora, como voy a extender las Navidades.
5: Pero ¿y cómo es eso?
6: Pues ya que duran tanto, llegan hasta la octavita, pues yo la extendí para que empiecen más temprano.
5: ¿Y ahora cuándo empiezan para ti?
6: Empiezan el 13 de septiembre.
5: Mira para allá, Navidad es en septiembre.
6: Domingo 13 de septiembre. Voy a tener allí la Tuna de Calley. Voy a tener los cantores.
5: Oh.
6: Voy a tener una orquesta dirigida por Martín Nieves. Y este servidor que va a dar unos grititos allí también.
5: ¡Qué brutal! Y Navidad en septiembre, o sea que ya comienza ese sentimiento de Navidad. Vas a estar cantando con la Tuna de Calle, y me dijiste, ¿no?
6: Y los cantores.
5: Y los cantores. Cuéntame, ¿difícil recoger ese repertorio? Nosotros tenemos tantas canciones, bueno, de Navidad.
6: Ok. El repertorio yo lo tengo porque, fíjate, yo hice un disco con ambos grupos.
5: Oh, ok.
6: Yo tengo un disco con la Tuna de Calle, que me gusta mucho, y tengo otro disco con los cantores.
5: Ya.
6: Entonces, de ahí se van a escoger, ya yo con la Tuna ya ensayé, ya tuve, con los cantores todavía no he ensayado, pero ya mismo, en estos días, semana que viene, ya mismo. Y tengo tengo otras canciones con ellos. O sea que ya ahí solamente es repasar esas canciones, escoger las que se van a hacer de ahí, porque el disco completo, claro, no lo hacemos, escoger las que vamos a hacer de ahí y cantarlas. Ya en el ensayo ensayamos todas. Las, wow, las ensayamos todas y de ahí se escogen.
5: Ah, ok.
6: Por ejemplo, vamos.
5: ¿Y alguna que vas a hacer seguro, de las que la gente conoce?
6: Ah, pues hay una que se llama El Paquete.
5: Ajá.
6: Hay otra que se llama La Parranda de Chucho. Hay otra que se llama Así se forma una trulla, todas esas canciones.
5: Muy bien. ¿Qué tú piensas tiene la Navidad puertorriqueña que hace que aún en momentos difíciles, porque estamos viviendo un momento complicado en nuestro país, ¿verdad? Mucha gente sin agua, todavía muchísimo sin luz, va y viene, haga que nosotros sigamos necesitando la música, la parranda, la celebración?
6: Pues, no sé qué decirte, pero sí necesitamos un poco de alegría y un poco de no vivir esto, porque no pensarlo no se puede. De no vivir esto, estamos en momentos difíciles, momentos sin agua, sin luz, sin negocios que cierran, todas estas cosas que no son buenas.
5: Ya.
6: No son buenas porque en Navidad, aunque no sea lo primordial, no necesita dinero.
5: Uh-huh.
6: Porque nos hemos acostumbrado
5: a los regalos,
6: la fiesta, claro, y la cena y todo eso. Y necesitamos dinero.
5: Claro.
6: Necesitamos sitio donde ir también.
5: Sí, para divertirnos. Yo creo que la Navidad nuestra tiene definitivamente ese sabor en la música, en la comida. O sea, y nosotros, no importa la crisis que estemos viviendo, incluso las que fueran, María y todas las que fueran, uno siempre celebra la Navidad con música, con comida, con parranda, porque es nuestro espíritu. ¿Hay alguna canción que tú digas, bueno, yo cuando canto esta canción siempre me viene un recuerdo particular? Porque la música para mí es, uno recuerda momentos, ¿no? Uno va conectado.
6: Yo creo que todas. Yo creo que todas. Ahora, fíjate, hay una canción de Navidad que es una de las más viejas que existe. O sea, de las más viejas no, de las primeras que yo oí que se quedaron para siempre, que es Cantar de Navidad. Oh. Que esa que dice Navidad que vuelve. Cuando esa canción se puso de moda, la puso de moda el trío Vega Bajeño, porque la compuso Benito de Jesús, que era uno de los miembros del trío, ¿no? Y yo me acuerdo una fiesta que hacíamos en el campo, y me acuerdo que en las fiestas esas en el campo poníamos unos discos y entonces esa canción era la que predominaba, esa ya, era la que estaba.
5: Pero es tan importante esa canción, sí, que incluso sí, creo que Bad Bunny la incluyó en su
6: yo la canto de vez en cuando, aunque no la he grabado. La grabó Dani.
5: Ya.
6: La grabó Dani, pero yo no. Entonces, pues esa canción me acuerda esos días de esa fiesta que hacíamos en el campo.
5: Claro, claro. Me imagino que a mucha gente también, porque es una canción súper tradicional que todos recordamos, obviamente que nos conecta, porque la Navidad también para muchos es recuerdo, son momentos también de familiares, de estar juntos, y pues es alegría, pero también para mucha gente es tristeza la Navidad.
6: Y de eso habla la canción también. Unos van alegres y otros van llorando.
5: Navidad que... Randa, por supuesto. Y la verdad es que, como dice la canción, en Fiesta de Reyes todo el mundo canta, uh-huh, ¿verdad? Uh-huh. Porque es lo que a nosotros nos mueve, nos gusta como país y como cultura. Así que este show se llama...
6: Se llama Navidad en Septiembre.
5: Navidad en Septiembre.
6: Así que se llama, Mari, yo no me acuerdo.
5: Adelantando la Navidad.
6: Ahí está. Es que
5: ese nombre, pero es en
6: septiembre. Ese nombre no lo pongo yo.
5: Está bien.
6: No, ese nombre lo pone siempre el productor. ¿Sabes la productora? Okay.
5: Muy bien.
6: Angie García fue el que le puso.
5: Muy bien, pues muy bien. ¿Y todavía te provocan nervios salir al escenario? ¿O ya se te atemperaron para siempre?
6: A mayor parte de las veces siempre la entrada es la más difícil.
5: Sí, de claro.
6: Pero después que ya tú
5: esa primera línea, después que arrancó.
6: Ella se acabó todo.
5: Olvídate que venga el resto, pero esa primera arrancada, por supuesto. Sí, tú sabes que yo he descubierto que eso es así, aún fuera del escenario, para todo momento, cuando uno habla, para todo. Esa primera línea, esa entrada es...
6: Ahora, la peor es...
5: ¿Cuál es la peor?
6: La primera vez que vas a cantar frente a un público.
5: Ahí también.
6: Yo no me olvido. No, eso fue en el Teatro de Mía.
5: En el Teatro de Mía.
6: Porque eso, yo empecé con un trío. Con Ramoncito Rodríguez Landino.
5: Ajá.
6: Y la primera vez que canté en público.
5: Ahí te...
6: Entonces, cuando sales, tú miras, creo que salí, yo tenía que mirar a la derecha, salí para acá del escenario. Y vi ese público, no lo miré más.
5: No, lo importante es no mirarlo más, pero sí no tienes una cita a la gente. Cuando
6: es
5: este...
6: no es lo mismo tú sentarte en un asiento y ver a otro,
5: claro,
6: que
5: todos esos ojos te estén mirando.
6: Que eso ya le llaman el monstruo de los mil ojos.
5: Imagínate.
6: Sí,
5: es monstruoso.
6: Eso se usó mucho antes, que decía, ese te vas a enfrentar al monstruo de los mil ojos.
5: Mira, fíjate, este concierto. ¿Cuándo es?
6: Eso es el 13 de septiembre, domingo en Bellas Artes de Santurce. Los tickets están a las 5
5: de la tarde. 13 de septiembre, Centro de Bellas Artes de Santurce, 5 de la tarde.
6: De la los boletos van a estar en Tiquetera y en Ticket Center y en el teatro.
5: Por supuesto. Así que no se lo pierda, vaya a celebrar la Navidad. Comenzamos la Navidad bien tempranito este año con Chucho.
6: Sus maracas, su güiro.
5: Exacto, y la pandereta, las maracas, el güiro y todo lo que encuentre, los palitos, todo lo que nosotros usamos para
6: celebrar la Navidad. Esto yo lo hice hace como 2 años en octubre, pero lo hice para octubre.
5: Y ahora va a
6: ser. No, y la gente salió de la Navidad.
5: De acuerdo. Ay, llévese las lamparitas también. Ya hemos llegado al final del programa, pero póngase, ¿saben las guirnalditas que se pone uno por aquí? Lléveselas también para que te alumbren todo el teatro.
6: La luz. Que prende a apagar.
5: Bueno, gracias Chucho por acompañarme.
6: Gracias, Sonia.
5: En la mañana de hoy. Gracias a todos los invitados que nos han acompañado acá en esta mañana y a ustedes por mantenerse ahí conmigo desde las 10 de la mañana hasta ya ahora las casi 12 del mediodía. Buen provecho para todos. Los dejo con Anibel Sloan en Claro y de Frente.

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7: Saludos, mis queridos amigos y amigas de Radio Isla 1320. Llegó el lunes. lunes 17 de agosto de 2026. ¿Qué hicieron en el fin de semana? Bueno, espero que a pesar de la falta de agua, de la falta de luz, pues lo hayan pasado más o menos bien, descansando. Sé que el calor es una cosa fuertísima y fue un fin de semana duro para muchas personas porque no tenían agua y no tenían luz. Bueno, el problema del agua, ya ustedes han escuchado a Julia Nazario, la alcaldesa de Loíza, 18 días seguidos sin una gota de agua en Piñones. Pero ¿y cómo es posible? Yo les digo a ustedes que los tiempos que estamos viviendo son difíciles. Miren, me empezaron a escribir así mismo, gracias a nuestra audiencia que está aquí pegada con Claro y de Frente. Anoche se fue la luz en Río Piedras Heights. También sé que el sábado no hubo ni agua ni luz en el casco de Río Piedra. Y como estábamos hablando ahora, 18 días sin agua en Piñones. O sea, el caos, la crisis del agua en Puerto Rico, no solamente es real, no solamente está latente, sino que peor que todo, no sabemos cuándo va a terminar. Y entonces, el viernes se caldearon los ánimos allí frente a un lujoso hotel de la capital, donde la señora gobernadora, el viernes o el sábado, donde la señora gobernadora celebraba su cumpleaños número 50. Se lo habíamos dicho el mismo viernes que ella iba a estar celebrando su cumpleaños, sí, el 15 de agosto y el 22 de agosto. Dos sábados seguidos ella iba a estar celebrando su fiesta de cumpleaños. La del sábado 15, que fue este sábado que pasó, pues era a $2,500 el plato, 5,000 la pareja. El sábado que viene, esa es a $250 para servidores públicos, los empleados de las agencias que están obligados a asistir, particularmente los de la oficina de la Contralora de Puerto Rico, Carmen Vega. Así mismo uno oye eso y dice, pero ¿y en qué país vivimos? Pues así es, así es. Y se caldearon los ánimos, llegó la fuerza de choque. Yo estuve viendo los visuales el sábado por la noche, escuchando a las personas que se manifestaban. Y yo les digo que hasta donde yo vi, pues se trató de una manifestación pacífica. Si luego, como digo, al llegar la fuerza de choque, se caldearon los ánimos, aparentemente les tiraron, no sé si con botellas de agua. Y vamos a hablar un poco sobre eso, sobre cómo puede ser que, o sea, el derecho que ellos tienen a manifestarse, cómo se desvirtúan algunas de estas. Ay, ustedes no saben lo que a mí me ha venido a la mente. ¿Cómo se desvirtúan y quiénes son esas personas que lo desvirtúan? ¿Son personas que surge eso espontáneamente allí? ¿Son personas que alguien envía de forma planificada precisamente para desvirtuar la manifestación pacífica? Eso es importante saberlo. Por eso hay que identificar a esas personas. Y el contraste, eso es lo más importante, el contraste en nuestra sociedad. Sin decir, yo no estoy adjudicando a verdad para nada, o cuestionando al que quiso comprar esas taquillas, a menos que sea que tiene un contrato con el gobierno. Si es así, eso es indebido. No es ilegal, es inmoral. Pero el contraste con los que están afuera manifestándose, personas que de forma voluntaria no tienen agua, no tienen luz, están desesperados y llegan hasta allí para que se les escuche, porque se sienten abandonados por el gobierno. Y ellos saben que allí la gobernadora va a saber lo que está pasando, va a saber que hay una manifestación afuera y es su forma de llevar ese mensaje de desesperación. Bueno, Norma Burgos quiere quedarse con Itza García, la subsecretaria de Francisco Domenech. Quiero decirles algo. El viernes por la tarde, tarde en la tarde, pasaron muchas cosas. Porque ya ustedes saben que hay muchas noticias que el propio gobierno, no de Jennifer González, todos los gobiernos lo han hecho. Sacan noticias que entienden que pueden ser controversiales y que quieren que pasen por debajo del radar los viernes por la tarde, a las 5 de la tarde. ¿Para qué? Para que se diluyan, se pierdan, se olviden en el fin de semana. Y ya el lunes nadie está hablando de eso. Y en muchas ocasiones rinde fruto esa estrategia. Porque, ¿qué noticias pasaron por debajo del radar? Bueno, pues esta es una de ellas. Norma Burgos insistió el viernes por la tarde en quedarse con Itza García, la subsecretaria, y dijo, bueno, si al final del camino ella no es investigada, no se le asigna para ser investigada por un fiscal especial independiente, a mí me gustaría quedarme con ella, porque según Norma Burgos no hay nadie que la pueda sustituir en todo Puerto Rico. Nadie. No hay nadie que pueda ser subsecretaria o subsecretario de la gobernación en todo Puerto Rico. Quiere quedarse con la persona que era la subsecretaria escogida de Francisco Domenech, la misma persona a quien a través del tiempo se le han cuestionado muchas actuaciones por entender que son antiéticas o que están fuera del marco de la ley. Eso no fue ahora nada más, cuando ella ocupó ese mismo cargo, igual salió en aquel momento por imputaciones de conducta antiética o de conflicto de interés. Ya sabemos que ella le consiguió un contrato o estaba presionando para conseguirle un contrato a su pareja consensual, a su novio, y luego presionaba para que le sacaran los pagos. Ojalá yo hubiera presionado así a Eliezer Ramos Párez para que sacara los pagos de los transportistas del Departamento de Educación o de las terapistas de educación especial o los pagos para pagar el College Board para que los jóvenes de escuela pública puedan tener oportunidades más amplias de asistir a la universidad. Pero Itza García usó su poder para que le sacaran los pagos a su novio. Y con esa persona es que Norma Burgos se quiere quedar de subsecretaria. Sabemos que no es Norma Burgos. Eso lo sabemos, que eso es la señora gobernadora que le dice a Norma, te tienes que quedar con Itza García. Itza García, que sería ahí en esa oficina, el alter ego, muchos pueden pensar que sería el alter ego de Francisco Domenech. Bueno, yo no creo que eso es un paso prudente de parte de la nueva secretaria de la gobernación, Norma Burgos, y que no le conviene en este momento a su imagen y sobre todo al trabajo que ella tiene que realizar. Vemos desde hoy una nueva estrategia en la fortaleza. No le convendría quedarse allí con Itza García. Bueno, consejos gratis. Bueno, y entonces se cumple, mire, el sábado, déjeme terminar con las noticias del viernes por la tarde. El viernes por la tarde, la gobernadora también anunció a la sustituta de Francisco Domenech en la AFAF, que es la Autoridad de Asesoría Financiera y Agencia Fiscal de Puerto Rico. O sea, la principal agencia fiscal del gobierno de Puerto Rico, que es la AFAP, y que era dirigida por Francisco Domenech, que ocupaba esos dos puestos, el director de AFAP y secretario de la gobernación, que no debió haber sido nunca así, porque eso es un claro conflicto de interés. Bueno, pues la gobernadora el viernes por la tarde también anunció la sustituta, es la licenciada Vicky González Vega. ¿Y quién es Vicky González Vega? Pues era la subdirectora. Francisco Domenech era el director y Vicky González era la subdirectora de Francisco Domenech. Que necesariamente por eso ya tenemos que verla con suspicacia. Bueno, fíjense, en un principio a mí me pareció que sí, que dejar a la subdirectora de Francisco Domenech, pues es dejar a Francisco Domenech. Pero luego estuve leyendo sobre ella y ella es la subdirectora desde septiembre de 2024, o sea, antes de que llegara Francisco Domenech. Era la subdirectora bajo el gobierno de Pedro Pierluisi. Y también es la jefa de personal de la AFAF desde el 2021. Ahí dije, bueno, pues es una persona muy conocedora de la agencia que tiene esos puestos antes de que llegara Francisco Domenech. Así que no podemos automáticamente adjudicarle que ella va a ser un sello de goma o un alter ego de Francisco Domenech. Vamos a darle tiempo, pero por lo menos conocedora de la agencia es. Y cuando uno verifica los estudios que tiene, la trayectoria, parece una persona preparada para ese puesto. Así que veremos a ver cómo resulta. Bueno, pues el viernes también pasó algo importantísimo, el viernes por la tarde. Y es que la Junta de Control Fiscal ordenó, y esta es la primera vez que yo veo esto, ordenó al gobierno de Puerto Rico a cancelar o a variar el término de un contrato porque alega la Junta de Supervisión Fiscal que hay falta de transparencia. Y uno dice, ¿cómo es? Ya no tiene que ver con el ámbito fiscal, con que si se puede o no se puede pagar, con que si ese contrato varía o no varía el plan fiscal aprobado para Puerto Rico, con que si ese contrato afecta el presupuesto que acaba de comenzar el primero de julio del 2026. No, tiene que ver con la falta de transparencia en la adjudicación del contrato a la agencia de publicidad que llevó la campaña política de la gobernadora Jennifer González, que se llama 29 de Febrero Inc. Recuerden ustedes que el secretario de Hacienda, Ángel Pantoja, realizó una subasta, como debe ser, para escoger el mejor postor para Puerto Rico para las campañas de publicidad, que son millonarias, campañas millonarias, porque entre esas está la de la Lotería de Puerto Rico, la de Rones, la de, bueno, campañas millonarias. Y la subasta se la llevó, o sea, el mejor postor fue una compañía que se llama Digimedia. Pero ¿qué pasó? Que Ángel Pantoja, en violación a lo que establece la ley o los reglamentos y la jurisprudencia del Tribunal Supremo de Puerto Rico, no le adjudicó el contrato a Digimedia, como se supone, el que se ganó la subasta, el que más le convenía al pueblo de Puerto Rico. No, él le adjudicó el contrato a la compañía de publicidad de la gobernadora en la campaña política a 29 de febrero. Simple y sencillamente, ya sabemos, porque Francisco Domenech desde la Fortaleza le dijo, espérate, este contrato es para 29 de febrero. Y Ángel Pantoja, un sello de goma, sí, le hizo caso a lo que dijo Francisco Domenech, porque todos sabemos lo que pasa si no le hacía caso. Se queda sin trabajo. Ángel Pantoja, que debió haber tenido más verticalidad, que debió haber tenido más carácter y decirle, mire, secretario, es que yo no puedo hacer eso porque ya yo hice aquí la subasta, ya se la llevó Digimedia. Yo no puedo, yo estoy obligado a darle el contrato a Digimedia. Eso es lo que le debió haber dicho. Pero no tuvo, pues, como dicen en mi pueblo, la babilla, los pantalones puestos en su sitio y pues siguió las órdenes de Francisco Domenech y o de la gobernadora. ¿Y qué ha dicho la Junta? De que Digimedia radicó una demanda en los tribunales que está sub judice. Eso quiere decir que está bajo consideración de los tribunales. ¿Para qué? Para impugnar esa contratación, porque dice Digimedia, pero es que yo fui el mejor postor. A mí es que me tienen que dar ese contrato. ¿Qué dijo la Junta de Control Fiscal el viernes? Le dijo a Ángel Pantoja, secretario de Hacienda, la renovación del contrato no va. Va a tener un término de 90 días. Y Cuando termine ese término de 90 días, tienes que llevar a cabo una subasta. Una subasta limpia, competitiva, justa. Es la primera vez que yo veo eso. La Junta de Control Fiscal no es por el dinero, es por la falta de transparencia. Y yo me pregunto, y les pregunto a ustedes, que eso también lo vamos a ver cuando hablemos del contrato de Power Expectations, que yo le quiero dar otro ángulo, otra perspectiva de todo lo que se ha escuchado en los medios. Porque también la Junta de Control Fiscal dijo, se acabó también el contrato. Autoridad de Energía Eléctrica, tienes que cancelar el contrato con Power Expectations. La Junta, ok. Bueno, pues la Junta dice, no, es que eso que están haciendo. Miren, ¿saben qué? Lo que le faltó decir a la Junta de Control Fiscal es que esto es corrupción. Y voy a intervenir, y se acabó, ya que nadie hace nada, ya que nadie hace nada, porque lamentablemente Fiscalía Federal, pues también ustedes saben lo que está pasando con Fiscalía Federal, ya no es la de antes. ¿Por qué? Porque el presidente Donald Trump no es aliado de que se radiquen casos por corrupción gubernamental, e incluso aquí se radicó uno por el fiscal Mulroe, el ex fiscal federal Mulroe, el jefe de los fiscales, contra Wanda Vázquez, y cuando, ¿y qué pasó? Ella misma hizo admisión de culpabilidad por un delito menor, que ese fue el primer golpe que recibió Mulroe, que eso vino ordenado de allá de Washington, y después ella se declaró culpable de ese delito menor, pero era un delito federal, Y entonces vino convicta federal, y vino Donald Trump y dijo, un momentito, ella tiene perdón presidencial, absoluto, incondicional, plenipotenciario, absoluto. Es más, no es que la estoy dejando libre, no es que digo que no es culpable, es que digo que nunca se le erradicaron los cargos, esos cargos quedan anulados. Imagínense ustedes. Bueno, pues la Junta de Control Fiscal sabe que la Fiscalía Federal ya no va a radicar, o por lo menos eso aparenta, que no va a radicar cargos por corrupción durante este cuatrienio. Y entonces dice, yo he decidido intervenir y ordenar la cancelación de contratos, no porque afecten o impacten el presupuesto o el plan fiscal indebidamente, sino porque se otorgaron con falta, como ellos le han dicho, falta de transparencia. Y ya ustedes saben lo que significa falta de transparencia. Entonces, en esos 90 días, bueno, pues vamos a ver qué hace el secretario de Hacienda, Ángel Pantoja. Vamos a ver qué hace, vamos a ver si va a seguir las instrucciones de la Junta de Supervisión Fiscal, o tienen 90 días para ellos establecer una estrategia aquí o en Washington, para que se anule esa orden de la Junta de Supervisión Fiscal, porque yo les aseguro algo. Así como se han quedado cruzados de brazos con el problema del agua, así no se van a quedar cruzados de brazos con la cancelación del contrato de 29 de febrero. Veremos a ver qué va a pasar. Bueno, y entonces quiero decirles que este fin de semana, el sábado, el 15 de agosto cumplió otro aniversario más, el aniversario número 37, la ley 54 del 15 de agosto de 1989, la ley para la prevención. Para la prevención e intervención con la violencia doméstica. Una ley que por la cual hubo que dar muchas luchas. Por mucho tiempo, luchas grandes que dio nada más y nada menos que la ex senadora, que en paz descanse, Belda González. Y hoy, en la segunda hora de este programa, vamos a recordar a Belda González, vamos a celebrar el aniversario número 37 de la Ley 54 para la prevención e intervención con la violencia doméstica de Puerto Rico. Ha sido enmendada, miren, en innumerables ocasiones, pero nunca se le ha cambiado su nombre, nunca se le ha cambiado su número, se conoce como la Ley 54. Y yo les digo que es una ley que ha ayudado mucho a las mujeres. Escucho muchas veces que dicen, pero un papel no va a impedir que la maten. Bueno, pues no, déjenme decirles que en algunas ocasiones no lo impide, pero en otras ocasiones sí lo impide. Empezando porque se supone que cuando el juez emite la orden, a ese hombre o a esa persona, porque la ley protege a hombres y a mujeres. Pero sabemos que en Puerto Rico hay un problema de feminicidio, de hombres que asesinan a sus parejas o a sus exparejas. Y se supone que cuando se emite esa orden, esa persona, el agresor o la agresora, tiene que ser desarmada. Les tiene que quitar todas sus armas de fuego. No solo eso, hay muchos hombres que sí, que al recibir la orden de protección se comportan y deciden no violarla porque los puede afectar en sus trabajos, porque los afecta en su condición económica, porque los afecta con sus esposas si es que están casados, porque los afecta... va a cambiar su, pues no quieren ir presos porque tienen miedo y dicen, anda, yo voy a terminar preso. O sea, hay muchas personas que sí, una orden de protección los ha detenido. También hace que dejen de acechar a la víctima. En muchas ocasiones la víctima siente un alivio, un gran alivio, porque esa persona la estaba todo el tiempo hostigándola, acechándola a la víctima, enviándole textos telefónicos, llamándola, se le aparecía en el trabajo. Bueno, pues una orden de protección impide que el agresor continúe, pueda hacer todas esas cosas, porque si la viola, pues lo meten preso. Así que sí, ha sido, eso fue un gran paso de protección para las mujeres puertorriqueñas y fue logrado por la ex senadora, actriz, comediante, líder del país, líder comunitaria, líder para las mujeres, Belda González. Y esta tarde nos acompañará su hija, Mirelsa Modesti González. Nos acompañará para hablar sobre su madre, para recordar y celebrar la vida de Belda González y también de la Ley 54 de Violencia Doméstica. Vamos a una pausa, quédense con nosotros que regresamos.
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7: Y ya estamos de regreso aquí en vivo desde Radio Isla 1320. Yo soy Anibel Sloan y estoy hablando como a ustedes les gusta, claro y de frente. Y bueno, comienza hoy lunes 17 de agosto, la cuarta sesión ordinaria de la Asamblea Legislativa de Puerto Rico durante este cuatrienio. La segunda del 2026. Y se reporta en todos los periódicos cuáles son las prioridades de esta Asamblea Legislativa presidida en la Cámara de Representantes por Johnny Méndez, en el Senado de Puerto Rico por Tomás Rivera Chats. ¿Cuáles son las medidas que están ya en agenda? Vamos a hablar sobre eso también. Y también quería mencionar, no quiero dejar de mencionar, que mucho se tardó, mucho. Vamos a ponerle el acento en otro sitio. Que mucho se tardó la señora gobernadora para sacar a su secretario de la gobernación, Francisco Domenech, de la Fortaleza. Y qué bien le ha hecho a la gobernadora finalmente sacarlo y sustituirlo por Norma Burgo. Porque eso lo analizamos la semana pasada, que la entrada de Norma Burgos, en términos generales, ha sido favorable para la administración de Jennifer González. Ha sido, pues, le ha dado una cara nueva, aunque, bueno, hablan de reciclaje, sí, porque Norma Burgos hizo una vida en el gobierno de Puerto Rico y ya estaba retirada. Es un tipo de reciclaje, pero de todas maneras no deja de ser una cara nueva porque no estaba participando de esta administración con nuevos estilos, muy articulada. Ella habla bien, ella habla mucho mejor que Francisco Domenech, que hacía meses que no hablaba, estaba escondido por tanta controversia y por tanto politank. Y fíjense lo bien que le ha venido a la gobernadora que hoy que inicia la sesión legislativa, ella contrarrestó con una estrategia de la Fortaleza. Ella dijo, espérense un momentito, que no se puede llevar todo el crédito Tomás Rivera Chats allá en el Senado. Yo tengo que buscar cómo quitarle el protagonismo del inicio de la sesión legislativa. ¿Y saben qué? Pues lo logró. Ella lo logró. ¿Por qué? Porque invitó bien tempranito en la mañana a Alejandro García Padilla, el ex gobernador, a reunirse con ella. Ella ataviada con un traje rojo rojísimo, de falda y chaqueta. Él sentado en la silla, en una silla así al lado de ella, ¿verdad? Las sillas viraditas como se ponen casi mirándose cuando uno se reúne con una persona en dos butacas grandes, pero él fue ataviado de forma informal, sin con una chaqueta medio sport, la camisa así sin corbata, una camisa así abierta, y estaba también en la silla sentado de una manera relajada. Es decir, a mi modo de ver, la fotografía que yo vi, ¿qué proyectaba? Bueno, proyectaba un exgobernador que sí aceptó la invitación, por supuesto, pero que no demostraba o no le daba gran importancia a esa invitación, porque él pudo haber ido ataviado con un traje, con un buen traje, ¿ah? De esos bien caros, bien elegantes. Con una camisa cerrada, con una corbata bien bonita, sentado derechito, pero él decidió no hacerlo así. Y entonces, pues, él se dice que lo invitó a él porque él fue el gobernador durante la sequía del 2015. Del 2015. Y entonces que lo invitó para hablar con esa excusa, porque ya tenía esa excusa, vamos a hablar de sequía, del plan de sequía. ¿Qué más hizo ella? Ah, pues invitó a reunirse a los presidentes de los cuerpos. Con ella, con la nueva secretaria de la gobernación, Norma Burgos, y para allá. Y para allá fueron Tomás Rivera Chats y Johnny Méndez. De entrada. Tomás Rivera Chats y ella volvieron a abrir los canales de comunicación, volvieron a comunicarse. Recuerden que mientras estuviera Francisco Domenech, Tomás Rivera Chats no le contestaba ni los textos a la gobernadora, punto. No había comunicación, él no iba a la fortaleza. Bueno, pues él está demostrando ahora que él dejó eso atrás porque se fue Francisco Domenech, que es su archienemigo antes de que llegaran él antes de que de este cuatrenio. Ellos eran archienemigos. Y entonces él dice, bueno, ahora me puedo volver a comunicar con la gobernadora porque ya yo también fumé la pipa de la paz con Norma Burgos. Ya dejamos, como ellos dijeron, pasamos la página de las controversias que tuvimos en el pasado. Y ahora Tomás Rivera Chats no le queda otro remedio que actuar de esa manera y es lo correcto. ¿Por qué? Porque él es el presidente del Senado. Olvídense de los personalismos. Aquí es el país. Y ustedes ocupan unos puestos que exigen comunicación. Y entonces la gobernadora dijo, pues esta es mi estrategia, con una nueva secretaria de la gobernación invito a Alejandro García Padilla, a un exgobernador del Partido Popular, me visto de rojo, porque esto es secretaria de la gobernación nueva, vida nueva, estrategia nueva. Y quiero demostrar que yo tengo apertura también con los de la oposición. Y me he visto hasta de colorar, como hizo en la campaña política. Recuerden cuando ya tuvo aquel, eso fue una actividad política grande, creo que fue su cierre de campaña, y ella se vistió de rojo también. ¿Para qué? Para atraer el voto de los populares, para que digan, mira, podemos votar por ella porque ella se reúne con Alejandro, con un gobernador popular, ella se viste de rojo, ella está en campaña y esta es la nueva estrategia. Luego también invitó a los presidentes de los cuerpos, ¿para qué? Para que los la vean, mira, ahora con mi nueva secretaria de la gobernación todo quedó atrás, ahora otra vez me habla el presidente del Senado, lo logré. Ahora yo voy a decir que esta va a ser mi agenda, la voy a implantar y ese primer año y medio que fue tan y tan y tan desastroso, pues yo voy a apagar el switch y lo voy a aprender otra vez. En ese sentido, la estrategia de hoy de la gobernadora, a mi modo de ver, le ha funcionado. Bueno, pues vamos a ver luego qué dicen los cuerpos legislativos. ¿Y cuál es esa agenda? Bueno, pues aparecen todos los periódicos del país y dicen que tienen 10 medidas en agenda. La reforma contributiva, que sabemos lo que pasó, acuérdense lo que pasó en el semestre pasado, en la primera sesión ordinaria, la gobernadora envió la reforma contributiva allá a la Cámara y el Senado, se formó un reperpero, los legisladores no estuvieron de acuerdo porque quería imponerle unos impuestos, la gobernadora quería poner impuestos nuevos a las placas solares, a las baterías, a todo lo que fuera energía solar, a los carros eléctricos, y bueno, pues los legisladores dijeron, no, eso no va, y entonces nunca ella pudo identificar adecuadamente de dónde iban a salir todos los millones que se necesitaban para poder reducir las tasas contributivas a todo el mundo, y la legislatura dijo, no, eso no va, y la Junta de Supervisión dijo, no, eso no va, y ¿qué hizo la gobernadora? Ah, bueno, pues yo te voy a dar el cheque para ti. y dijo, pues yo voy a dar un cheque a todo el mundo que radicó planillas como si el descuento que hubieran tenido si ustedes hubieran aprobado la reforma contributiva. El cheque, bueno para mucha gente, decepcionante para mucha gente. Los que recibieron, los que no recibieron o recibieron $10, 16, 29, pues ya saben, no estaban contentos. Pero eso fue lo que ella hizo y se quedó allí en el tintero la reforma contributiva, que fue una promesa de campaña de la gobernadora. Pues ella dice, vuelvo con eso otra vez. Ahora, no hay un proyecto nuevo presentado y el que ella presentó, ya dijeron los legisladores que ese no se iba a aprobar, se presentará un proyecto nuevo. Los legisladores presentarán ellos un proyecto enmendado, por supuesto. Bueno, ese tema está en el tintero. También la reforma de permisos se quedó en el tintero. Recuerden que la gobernadora presentó un proyecto de 829 páginas de permiso y Tomás Rivera Chats presentó el de él. Y entonces se logró un proyecto sustitutivo que tomara supuestamente las cosas buenas de uno y del otro. Y nos dicen, importantísimo,

0: gestión de la zona marítimo terrestre, todavía el proyecto no se va a aprobar y es posible, y nosotros le pedimos aquí a Tomás Rivera Chatz, al presidente del Senado, que sí, que lo abra a vistas públicas, porque siempre se debe escuchar al pueblo. Vamos a una pausa y regresamos. Quédense con nosotros.
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4: Estas son las historias que la redacción de Radio Isla 1320 trabaja en estos momentos. Siguen bajando los niveles de embalses, incluyendo el embalse de La Plata a La Fortaleza. Espera por actualización de hoy de acueductos y alcantarillados. Exsecretario general del Partido Popular Democrático asegura el gobierno de Jennifer González actúa como María Antonieta y condena festejo de cumpleaños en medio de apagones y racionamiento de agua. Se escucha a Juan Luis Camacho Semidey.
5: Haciendo las impresiones, Georgie.
6: En Morovis se hizo, llevaba tiempo.
5: El problema es que llevas un año dando excusas con un tipo que no comunica bien, con un tipo que no sabe lo que tiene entre manos, que es más flojo que una ropa interior sin elástico, como dije la semana pasada, ¿viste? Lo hice inclusivo.
7: Muy
5: para que
7: bien,
5: no te
7: me parece, muchacho, te está botando.
5: Y entonces, que una media mira, güey, esa buena también. Y el problema es que mientras eso pasa, la gobernadora está como María Antonieta, haciendo fiesta de 2.500 pesos en el epicentro de la sequía. En el medio de San Juan. De fiesta.
6: A eso voy.
5: A 2.500 pesos mientras
6: se va para Chinchorrón y Carreño en Cabo, que no hay agua.
4: Soy Widalis Rivera Acevedo. 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
1: Y estamos de regreso. Miren. Ustedes son graciosos, me hacen reír, me hacen disfrutar mucho esto. Entré en la pausa a leer los comentarios que han escrito a través del Facebook Live de este programa. Recuerden que nos pueden escuchar a través de su radio, pero también nos pueden escuchar y ver a través de todas las plataformas de Radio Isla 1320. Y bueno, señor Ruiz, que siempre es un fiel seguidor de este programa, ha escrito lo siguiente: Alejandro no brilló los zapatos, pero es que se fijan en todo. Pero tengo que admitirles algo. Se refiere a Alejandro García Padilla, la fotografía que se ha publicado de su reunión de esta mañana con la gobernadora Jennifer González. Tengo que admitirles algo. Yo también los miré. Y entonces escriben que no brilló los zapatos porque es como yo les dije, la forma en que él fue vestido, ataviado, la forma en que se sentó, pues lo que a mí me proyecta, lo que proyecta, acuérdense que a veces una imagen habla más que mil palabras. Y entonces lo que proyectó es que no le estaba dando a esa reunión una gran importancia, que él no le estaba dando importancia a esa reunión ni a la persona que lo había invitado, porque cuando uno le da importancia, pues uno va como de punta en blanco, uno se tira la tela, uno saca la ropa de domingo, pero cuando uno quiere, cuando uno dice no, pero si eso es allí un momentito para un photo opportunity, para sacarnos la foto. Y por supuesto no le voy a hacer el desplante porque es la gobernadora y va a decir que me invitó y yo no fui, así que él fue, pero él llevó su mensaje bien llevado, según pues claro, su perspectiva. ¿Qué más? ¿Cuáles son las medidas? Ya vimos que en esta cuarta sesión ordinaria del cuatrienio, las 10 medidas en agenda: reforma contributiva, reforma de permisos, plan de cambio climático. Estaba hablando yo con el senador Adrián González esta mañana. Me dijo que esta es la más importante para el Partido Independentista Puertorriqueño, el plan de cambio climático. Pero ahí va a haber controversia también entre Cámara y Senado, porque ya el Senado aprobó eso. Pero la Cámara, Johnny Méndez, dice, no, eso yo no lo tengo en agenda. No tiene ninguna intención Johnny Méndez de darle paso, porque miren, porque esa medida integra más de 156 cursos de acción y 808 estrategias dirigidas a robustecer la preparación y respuesta del gobierno ante la problemática del cambio climático. Para darles el nombre correcto, el nombre correcto es el Plan de Mitigación, Adaptación y Resiliencia al Cambio Climático. Está sometido a la legislatura desde el 22 de abril del 2024, o sea, desde el cuatrenio anterior. Pero sabemos que Johnny Méndez no le va a dar paso a nada que no le sea simpático, o por lo menos esa es la forma que ha actuado hasta el momento en este cuatrienio, que no le sea simpático al sector de la construcción. Y él no está en las de defender los recursos naturales, ni la zona marítimo terrestre, nada de eso. Bueno, pues otro proyecto, el cuarto, el proyecto del Carso, que este es el proyecto de la Cámara de Johnny Méndez, que dicen los expertos que estaría destruyendo la zona cársica de Puerto Rico y creando grave daño ambiental. ¿Dónde está el proyecto? Bueno, pues se encuentra ante la consideración de la Comisión de Recursos Naturales de la Cámara. No ha sido atendido en vistas públicas. Todavía está en la Cámara. No ha sido atendido en vistas públicas. Vamos a ver qué ocurre. Pero hay gran oposición al proyecto del Carso. Otra cosa que quedó pendiente, recuerden, desde el año pasado, es la eliminación del impuesto al inventario. Eso fue una gran controversia entre el Senado y la Fortaleza. ¿Por qué? Porque la gobernadora envió un proyecto que dice, yo voy a congelar el impuesto al inventario durante 5 años. Y a los 5 años, entonces lo elimino. Porque recuerden que el impuesto al inventario, de ahí se saca dinero para quién, para los municipios. Sería quitarle esos millones de dólares a los municipios sin una fuente que lo sustituya. Pues no puede ser. No puede ser porque ya los municipios les han quitado millones y millones y millones de dólares. Bueno, ¿qué pasó entonces? Que no se aprobó porque el Senado, Tomás Rivera Chats, dijo, no, por 5 años, eso es mucho tiempo, vamos a hacerlo por 3 años. Pero esos 3 años, ¿cuándo vencían esos 3 años? En las elecciones, cuando la gobernadora ya había dicho que su intención es ir a la reelección. Ir a la reelección, que déjenme decirles, estuve hablando hoy con varias personas conocedoras de política y es increíble cómo todos piensan algo diferente. Unos me decían, Miguel Romero no se va a tirar a ninguna primaria, Miguel Romero se va a quedar en San Juan. Otros me dijeron, no, no, no, no, Miguel Romero es el que se va a tirar, el que no se va a tirar esa primaria va a ser Tomás Rivera Chats, porque Tomás no puede conseguir, no puede levantar tanto dinero como los otros dos. Otro me decía, Jennifer González no se va a postular. Ella se va a quitar porque las encuestas le van a decir que no tiene la más mínima oportunidad. Yo no estoy de acuerdo con eso. Yo creo que Jennifer no se va a quitar. Jennifer, lo de ella. Ella ya lo ha dicho y yo no creo que ella se retracte de sus palabras. Además, con toda su maquinaria de comunicaciones, de estrategia, de publicidad. Ella piensa que ya va a lograr rescatar el terreno perdido. Bueno, pero a lo que iba, que todo, miren, ahí sí que no se sabe ni la hora que es, porque todos expertos en política, se los digo, y piensan cosas diferentes. Veremos a ver. Bueno, pues el impuesto al inventario no se aprobó por esa razón y salió Jennifer González, recuerdan, en una foto con todos los alcaldes diciendo, ah, pues yo retiro el proyecto, y nombró a Rosachely Rivera, la secretaria de Estado, a que le hiciera un informe sobre las alternativas que hay disponibles, lo que se le ocurra a ese comité, otro comité, para sustituir los millones de dólares que perderían los municipios cuando se elimine el impuesto al inventario. ¿Y dónde está el informe de Rosachely? Bueno, pues en el escritorio de la gobernadora, nadie sabe lo que dice. Reforma judicial. Ese es el proyecto de Tomás Rivera Chats para quitarle poderes a la jueza presidenta del Tribunal Supremo, que porque fue nombrada por el Partido Popular, y él quiere quitarle todas las funciones administrativas y dárselas al Pleno. El Pleno quiere decir que lo tienen que decidir entre todos los jueces del Supremo, porque la mayoría son del PNP. Eso viene también en esta sesión. Viene también inteligencia artificial, la regulación de la inteligencia artificial. El presidente del Senado es el autor del proyecto, pero bueno, el proyecto todavía no ha avanzado porque podría tener impacto en el plan fiscal aprobado. Infraestructura de agua. Quieren formular una nueva ley de aguas para el Puerto Rico del siglo XXI con todo esto que ha pasado. Ver cómo de forma legislativa, con algún proyecto de ley, cómo se puede mejorar todo lo que ha pasado. Esa medida todavía no ha sido radicada, está en el tintero. Secretaría de la Gobernación, importante. El PIB presentó una medida que está allí ante la Cámara de Representantes para regular, legislar sobre los poderes que puede tener el secretario de la Gobernación. Recuerden que el puesto de secretario de la Gobernación fue creado por orden ejecutiva. Fue creado por orden ejecutiva, no es una ley, y se propone que se legisle para que no ocurra lo que ha ocurrido este cuatrenio con Francisco Domenech, que por orden ejecutiva la gobernadora Jennifer González le dio poderes absolutos, más que los que tiene la gobernadora, poderes ilegales, ilegales, sí, fuera del marco de la ley, porque dice que puede hasta intervenir en subastas públicas, cuando en las subastas públicas no puede intervenir nadie precisamente porque no puede haber favoritismo. Tiene que ser objetiva, imparcial, justa, un proceso competitivo justo que determine quién es el mejor postor para el pueblo de Puerto Rico. Pues sí, se debería legislar. Y por último, los nombramientos. Sabemos que está pendiente el nombramiento de la nueva secretaria de corrección ante la renuncia de Francisco Quiñones. Eso, ella, Julie Gómez, tiene que ir a consejo y consentimiento del Senado. Esas son las 10 medidas. Brilla por su ausencia la educación de Puerto Rico, ninguna medida relacionada con educación, ninguna medida relacionada con la Universidad de Puerto Rico, el proyecto social más importante que tenemos como país. Vamos a una pausa, mis queridos amigos y amigas, y regresamos.

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4: Estas son las historias que la redacción de Radio Isla 1320 trabaja en estos momentos. Continúa reduciendo los niveles del embalse La Plata. La fortaleza espera por actualización hoy de acueductos y alcantarillados. Exsecretario general del Partido Popular Democrático asegura el gobierno de Jennifer González actúa como el de María Antonieta. Condena festejo de cumpleaños en medio de apagones y racionamiento de agua. Murió asfixiada, golpeada y mordida la enfermera Jennifer Marie Torres Castro, según autopsia. La fiscalía aún espera por pruebas de ADN de la guagua del sospechoso Carlos Manuel Estefano Pino para poder radicarle cargos al sexagenario que ya tiene antecedentes por asesinato. 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
4: Y ya estamos de regreso en Claro y de Frente. Y bueno, llegó al estudio nuestra invitada de hoy, Mirelsa Modesti González, la hija de Belda González. De hecho, me acaba de obsequiar, gracias Mirelsa, con un libro de su autoría. Miren esto aquí, ahí se los estoy mostrando, que se llama Beldolaguerías. Belda González.
8: ¿Qué? Espérate. Tras bastidores.
4: ¡Ay, tras bastidores! ¡Qué cosa tan hermosa esta foto! Esto era de su personaje. ¿Esta es Azucena?
8: Esa es Azucena. Esa portada es un regalo de Antonio Martorell, que por atrás tiene una explicación que él puso. ¿Allá atrás? No, allá.
4: Sí.
8: Allá arribita. Tiene una explicación de la portada.
4: Esta, sí.
8: Y Antonio Martorell. Una belleza de trabajo, wow, que hizo agarrando a Azucena con flores que son verdolagas. Y la explicación de eso, y la explicación del título, es que mi mamá, las tres mejores amigas de ella del teatro universitario, que era la actriz Mirna Vázquez, Sandra Rivera y Elga Vilés, y ella eran cuatro inseparables que se juraron que hasta el último momento de sus vidas ellas iban a estar unas con otras, y así lo cumplieron. Y ellas se pusieron como unos apodos entre ellas, y a mami le decían Beldolaga con L. La flor es con R, pero ellos le decían Beldolaga, y por eso el libro se llama Beldolaguerías.
4: Y esa palabra, Beldolaguerías.
8: Son las cosas de la Beldolaga.
4: Pero es tuya esa palabra.
8: Esa palabra es mía. Eso es una colección de anécdotas. Se ve el libro así, pero son todas cortititas. Son, mami decía que el que nace para comediante, del cielo le caen los chistes. Y la realidad es que su vida estuvo llena de momentos graciosos. Me preguntan muchas veces cuál es la enseñanza más grande que ella me dejó. Yo siempre digo, aparte de que lo que nos dijo cuando estuvo presa en Vieques, que dijo, allí donde haya una injusticia, no esperen que los llamen por su nombre, siéntanse convocados. Y la otra enseñanza más grande es, encuentren siempre, aún en los momentos más difíciles, encuentren de qué reírse. Sobre todo en los momentos más difíciles, encuentren siempre de qué reírse.
4: ¡Ay, qué bien! Bueno, pues, antes que todo, como empecé así, empecé porque es que me trajo este libro y no lo esperaba, y empecé hablando del libro y dándole las gracias a Mirelsa. Quiero preguntarte cómo estás, Mirelsa.
8: Gracias a Dios,
4: muy bien. Modesti González.
8: Gracias a Dios, bien. Qué aunque bueno. El país no está en su mejor momento, pero yo pienso que la esperanza es importante.
4: Qué importante esas palabras, la esperanza, no perderla. Bueno, pues yo les cuento a ustedes, querida audiencia, que yo este fin de semana vi que era el aniversario de la Ley 54 de Violencia Doméstica, porque se aprobó un 15 de agosto y su autora tuvo que dar muchas, muchas luchas, fue Belda González. Pero había también una narrativa en una página de Facebook, ¿verdad?
8: Correcto.
4: Una página de Facebook que se llama así, Beldolaguerías. Ustedes tienen que buscar esa página. Beldolaguerías con V, de Belda González.
8: Con L de Belda, no de Beldolaguerías.
4: Exacto. Y entonces ahí Mirelsa relata las luchas que tuvo que dar Belda González para que se aprobara, se pudiera aprobar la Ley 54 de Violencia Doméstica, que cumple 37 años, cumplió este sábado 37 años, y que a tantas miles y miles y miles de mujeres puertorriqueñas ha protegido, ha ayudado y les ha podido dar paz. paz y protección, por supuesto. Y entonces me comuniqué con Mirelsa y le dije, Mirelsa, vamos a celebrar ese aniversario de la Ley 54, pero también vamos a hablar de Belda González, a recordarla, porque si hay una mujer que ha sido prolífica, bueno, yo digo, pero ¿cómo le dio la vida para hacer tanto y tuvo una vida larga? Porque ella fue actriz, actriz famosa, comediante, muy premiada. Mira ahí, mírenla ahí, a través de nuestras redes, nuestras plataformas, Belda González, actriz, comediante y ex senadora de Puerto Rico, nació en el 1933. Y entonces ahí dice 2026, debía haber dicho 2016.
9: Correcto.
4: Ay, siempre con esa sonrisa. Y decidí invitarla y tuve la fortuna de que su hija Mirelsa me dijo que sí. Y aquí está. Así que vamos a hablar de Belda González. Dime, antes de entrar al tema de las luchas que dio por la Ley 54, ¿cómo hizo tantas cosas? ¿Cómo era Belda González? ¿Cuándo te diste cuenta que era una actriz, que tu mamá era una actriz famosa, tantos premios que recibió? Y luego de hablar de eso, ¿cómo fue que un día le dio con entrar a la política partidista? Vamos a hablar de Belda González.
8: Mira, Belda González era una fuerza de la naturaleza.
4: Qué forma más maravillosa de describirla.
8: Porque era un dínamo. O sea, yo no he visto todavía en mi vida a un ser con más energía que ella. Y la energía, o sea, una energía que irradiaba. O sea, ella llegaba a un lugar y no la podías ignorar. Y irradiaba alegría, irradiaba esperanza. Cuando ella murió, nuestro compadre queridísimo, Rafael Sharon Alicea, mi esposo le dice... murió Belda, y él se quedó así callado un momento y dijo, el recuerdo de Belda siempre será primavera. Qué y bien. Me estuvo hermoso porque realmente, mi mamá era energía pura, desde por la mañana hasta por la noche, ella no paraba, la cabecita no paraba de pensar, de lucurar ideas, de buscar cosas, como te dije, de buscar de qué reírse, o sea, tenía carácter, porque cuando regañaba, tú sabías que era en serio, pero pasó una vez que en medio de un regaño ella dijo un disparate y se dio cuenta y se echó a reír. Y yo me eché a reír también y en medio de la pavera me mira y me dice, pero no te equivoques, que esto es en serio. Y yo sabía, o sea, tú, era una manera que tú sabías que esto es en serio, pero nos estamos riendo. Porque pues ella decía eso, ya te dije ahorita, ella decía que el que nació para comediante, del cielo le caen los chistes. Y verás cuando leas las anécdotas que su vida fue... un chiste detrás de otro, y aún en momentos muy difíciles, pues encontramos siempre de qué reírnos.
4: Qué bien. ¿Y cuándo te diste cuenta de que tu mamá era una actriz famosa?
8: Me di cuenta de que era actriz cuando yo tenía 5 años, porque la criada malcriada, yo jugaba ahí. Yo jugaba, mi papá era el gerente del Canal 4, mi mamá era actriz allí, así que yo me pasaba mi tiempo libre, ese era mi playground. Y específicamente el ser de la criada era mi casita de muñecas. Y yo entraba y salía y jugaba a las muñecas ahí. Y un día, yo tenía como 5 años, la veo barriendo en mi casita. Así que digo, ah, mira qué chévere, mami está ahí. Y entré, ella estaba, en la televisión era en vivo en aquel momento, no era grabado. Y ella, yo vi que cuando me vio que yo abrí la puerta y entré, abrió los ojos aquellos enormes que tenía. Y entonces dijo, ¡ay, la nena de la vecina! No, mija, no, dile a tu mamá que yo no te puedo cuidar hoy. Y me fue empujando hasta la puerta, me sacó y cerró la puerta. Y ahí yo vi que los técnicos empezaron a reírse en el estudio. Y ahí yo me di cuenta del juego de la televisión. Y yo me di cuenta de que ella estaba en ese juego de la televisión, ese era su trabajo. Que era famosa, yo no sé, cuando nos dimos cuenta todos, nosotros en Nueva York, por ejemplo, nosotros nos escondíamos en el aeropuerto porque todo el mundo venía a abrazarla, la diáspora puertorriqueña, pues cuando llega alguien de Puerto Rico, es como si le llevaran un pedacito de Puerto Rico, se ponen tan contentos, entonces la tocaban, le tocaban la cara, ¡ay, mira Belda! La abrazaban y ella abrazaba a todo el mundo y besaba a todo el mundo. Recuerdo que una vez le pregunté a mi papá por qué la tocaban, porque eso me llamaba la atención. Yo le dije, ¿por qué todo el mundo viene a tocarla? Y papi me dijo, porque este país es tan frío y tu mamá les trae el calorcito de Puerto Rico.
4: Ay, qué bonita respuesta.
8: Así que ahí supongo que nos dimos cuenta que era famosa y nos escondíamos porque todo el mundo
4: y que venía. La gente la quería mucho.
8: Sí, mucho. Bien. La gente, mami tuvo, y de hecho cuando murió, muchos de los líderes de que no eran de su partido vinieron a abrazarme y a contarme anécdotas de momentos en los que mami, ¿verdad? Eran grandes compañeros y venían a contarme anécdotas bonitas de ella y decirme, ella no, o sea, ella fue compañera de todo el mundo, de su partido, pero de los otros también.
4: Qué bien. Y entonces, en la casa, ¿recreaba a sus personajes, los practicaba o no hablaba de trabajo en la casa?
8: Se hablaba de trabajo siempre porque como mi papá era el gerente del canal, pues todo lo que tenía que ver con lo que estaba pasando en UAPA se hablaba en casa. Pero no se hablaba de trabajo. Sí, obviamente cuando yo empecé a... Tan pronto yo aprendí a leer y escribir, pues entonces ella me hacía pasarle las líneas. Ella me decía, toma, tú lees los otros personajes y yo voy a decir las líneas del mío.
4: Y ahí ella practicaba.
8: Y ahí ella practicaba. Esa fue mi primera relación con los libretos de televisión. Y ella, eso sí, pero hacer en los personajes, la gente por la calle le decían, ¡ay, habla como la criada! Y entonces ella les hablaba como la criada y la gente se reía. Pero era un chiste.
4: ¿Y de dónde ella sacó esa vena artística?
8: Mis tías dicen que desde chiquitita ella se paraba a dirigir las olas del mar. Ella nació y se crió en Atillo y ella caminaba por la playa y por la plaza. En aquellas épocas los niños andaban por ahí. Y ella desde chiquitita, mi tía dice que ella se paraba con un palito a dirigir las olas. Ahora se van y ahora vienen y ahora se van. Si había una jauría, venían un montón de perros por ahí. Ella iba, se paraba al frente de los perros y síganme. Iba caminando y los perros venían. Y la gente en el pueblo decía, mira para allá esa muchachita, hasta los perros la siguen.
4: Mira qué bien.
8: Siempre tuvo, ella hacía show, la maestra de español se hospedaba en la casa de ellos. Y entonces ponían las sillas, los muebles de la sala como si fuera un teatro. Y mami hacía shows de baile, hacía shows de se inventaba cosas, siempre. Yo creo que fue, ella nació
4: artista. Ah, bueno, porque también fue bailarina.
8: Ella empezó con Walter Mercado de pareja de baile. Ella empezó en el teatro, en el ballet universitario, en la UPR.
4: Ay, o sea que ella bailaba.
8: Así llegó a la televisión bailando.
4: Bailando. Luego fue actriz, luego fue comediante. ¿Cómo Belda González un buen día le da con meterse a la política?
8: Allá no le dio. Allá la habían llamado montones de veces y decía que no, que no, que no, que no. Ella decía, mi trabajo, lo mío es hacer reír, lo mío es... Y un día mi papá le dice, en 1979, papi le dice, Belda, ya tú has hecho tanto y a ti te gusta tanto ayudar a la gente. Ella estuvo con Roberto Clemente en el Comité Pro Ayuda a Nicaragua cuando el terremoto de Nicaragua, después fundó el otro cuando los terremotos de Guatemala... Ella siempre estuvo involucrada en cuestiones sociales. Y papi le dice, ¿por qué no dices que sí? Papi, el que le gustaba la política era él. Uh-huh. Él había sido...
4: ¿Y ustedes iban a actividades políticas?
8: Sí, de chiquito sí. Íbamos mucho a Jajo, me ha casado don Jaime Benítez, con Luis Muñoz Marín, con Fernando Picó, con toda esa gente. Pues mi papá era un poquito asesor de todos ellos. Don Roberto Sánchez Vilella, pues... Su hija menor, Vilma, es la madrina de Beldita, mi hermana. Es comadre de mami.
4: Bien.
8: O sea, que teníamos mucha relación con todos ellos. Así que sí, o sea, sí íbamos, estábamos acostumbrados. No íbamos a todas las cosas, pero sí estábamos bastante acostumbrados a las cosas de política. Pero él, mami le decía, corre tú. A ti el que te gusta es a ti.
4: A tu papá.
8: A mi papá. Pero mi papá él era gerente de UAPA y papi le dice, quien tiene el factor reconocimiento eres tú. Tu cara es, tú has estado yendo a las casas de la gente todos los días al mediodía por todos estos años, la gente te reconoce. Por eso mami decía que ella le tenía mucho agradecimiento a Azucena, el personaje que ella
4: hacía. ¿Azucena?
8: Porque ella decía que el primer voto la gente se lo dio a Azucena.
4: Ah, ¿no fue a ella?
8: No, ella decía, yo lo tengo clarísimo. Después yo probé que podía hacer el trabajo y estuve 24 años. Pero ese primer voto no fue a mí, se lo dieron a Azucena porque era...
4: A su personaje.
8: En quien confiaba la gente.
4: Ay, qué bien. Y entonces ellos deciden en esa conversación, deciden que ella va a aspirar y cuando es que ella toma la decisión y dice, ¿saben qué? Me voy para el mundo político.
8: Pues
4: dejo la televisión, dejo el teatro, dejo el baile, dejo la comedia. Yo quiero ser senadora.
8: No dejó.
4: No lo dejó.
8: No. Ella sí fue senadora, o sea, ella toma esa decisión y cuando va a reunirse, ¿verdad?, en el directorio del Partido Popular, le dicen en aquel momento había un escaño para la mujer. Así es que estaba Ruth Fernández de incumbente, si ella quería entrar tenía que retar a Ruth Fernández en una primaria o, como finalmente se hizo, que fue una asamblea de mujeres, porque como era el escaño de las mujeres, pues se hacía una asamblea de las mujeres populares, de las damas populares, y en esa asamblea ella va con toda la maquinaria en contra, porque Ruth había hecho muy buen trabajo y Ruth era muy querida, y todas, o sea, las mujeres...
4: No más, se podían postular las dos.
8: No. Mira cómo eran las cosas.
4: Señor santo.
8: Mira cómo eran las cosas. Las mujeres populares más importantes ¿verdad? De aquel momento del Partido Popular, que eran doña Inés Mendoza, Celeste Benítez y doña Felisa, ya le habían dado a Ruth. Cuando mami fue a hablar con ellas, inclusive doña Fela, la ayudante de mami, por todos los 24 años que estuvo en el Senado, era sobrina de doña Fela, y ella la llamó, le dijo, Titi Fela, que yo estoy con Belda. Y ella le dijo, me da mucha pena, y Belda es una gran mujer, pero ya yo le di mi palabra a Ruth de que yo la voy a apoyar, yo no sabía que ella iba a estar.
4: Porque Ruth Fernández se quería quedar.
8: Sí, Ruth Fernández se quería quedar. Entonces, pues, mami no tuvo más remedio que retarla en esa asamblea con toda la maquinaria en contra. Y aquello, pues, aquello estaba lleno. Nosotros fuimos... fue en el Coliseo Algo Mangual, Juan Miguel Mangual en Canóvana.
4: Porque allí se iban a llevar a cabo las votaciones.
8: La votación era
4: la
8: allí.
4: La votación de las mujeres populares, de las damas populares, para escoger su representante en la papeleta.
8: Correcto. Entonces Ruth dio un discurso muy bueno y terminó y puso a la gente a cantar, dame la mano, dame la mano. Y mami dijo, nosotros mirábamos aquello y dijimos, esto está feo. Mami, cuando le tocó hablar, hizo así y puso todos los papeles que ella había escrito, los puso en un lado y entonces dio un mensaje de ella desde su corazón, habló muy bien y cuando terminó dijo, yo sé que ustedes tienen una gran, ahora mismo tienen un dilema muy serio porque tienen que escoger entre dos muy buenas populares y yo sé que mi compañera es excelente, así que yo les voy a traer la solución a su dilema. Denle la mano a Ruth y el voto a mí. Y aquello empezó a reírse.
4: Pues claro, porque Ruth en su canción había pedido dame la mano.
8: Pero no dijo dame el voto.
4: Exacto, no dijo dame el voto. Pero qué agilidad mental tenía Belda González.
8: Mucha, mucha.
4: Mucha agilidad mental para encontrar la respuesta rápida, más adecuada, más acertada. Fíjate siempre. Que lo dijiste primero cuando entraste a la casita en la televisión en vivo y ella dijo, ay Dios mío, aquí está la niña de mi vecina. O sea, una agilidad mental tremenda. Y entonces aquí, en esta Asamblea de Mujeres Populares, ella dijo, bueno, pues el dilema está resuelto. Ustedes le dan la mano a Ruth y me dan el voto a mí. ¡Ay, qué genial! ¿Y qué pasó?
8: Pues ella sacó, ganó por Ruth sacó, ella sacó 3.000 algo y Ruth sacó 2.000 algo. Fue una diferencia bien grande.
4: Pero habían 5.000 mujeres allí.
8: Había, sí, porque hubo Milly Couto, creo que era la otra persona, y ella sacó 700 y pico, y hubo alguien que sacó muy, muy poquito.
4: Ah, o sea que habían cuatro compitiendo.
8: Habían cuatro, sí. Y entonces, pero fue una victoria bien arrolladora, bien contundente. Y entonces ella, esto fue en febrero. Mi papá tenía que operarse una hernia en el esófago y mami le dice, opérate ahora para que en el verano me acompañes en la campaña porque tú me metiste en esto. Ahora tú vas a ser mi manager de campaña y tú vas a ser mi... Y mi papá entra a operarse en abril 25. Empiezan complicaciones una detrás de otra. No sale nunca del hospital. Murió el 4 de julio.
4: ¿Qué me estás diciendo?
8: Y ella hizo su campaña sola. Yo la acompañé en algunas.
4: Ay, Dios hermano. Mío. ¿Y qué edad tenía tu papá cuando 54 falleció?
8: 54 años recién cumplidos.
4: Jovencísimo.
8: Bien joven. Yo no cobré conciencia de cuán, yo tenía 20, yo no cobré conciencia de cuán joven él era, porque cuando tú eres adolescente, claro. Tus papás son viejos, punto. Pero después, cuando yo cumplí 54, yo dije, wow, mi papá murió a esta edad.
4: Jovencísimo. Y entonces le tocó eso a Belda.
8: Le tocó la campaña.
4: Ella sola y en medio de un sufrimiento como es perder a la pareja. A la pareja. Al esposo, al padre de sus hijos.
8: Y a la pareja y a su mamá, porque estando papi en el hospital, abuela muere en casa. Mi abuela vivía con nosotros, la mamá de mami. Vivía con nosotros y fue quien, ella era el palo mayor de la casa porque mi mamá y mi papá viajaban muchísimo y trabajaban fuera. Y abuela muere el 20 de mayo y papi el 4 de julio. Así es que ella arranca esa campaña recién viuda y habiendo perdido a su mamá.
4: ¿Y fue el año de las elecciones?
8: El mismo año.
4: El mismo año. Ella se queda 1980. Sola.
8: En una casa de 7 cuartos y 5 baños, porque en agosto mi hermana chiquita se va para New Rochelle a estudiar y en diciembre yo me casé.
4: O sea, literalmente se quedó sola.
8: Y mi hermano se acababa de casar el año antes, así que sí, se quedó solita en esa casa.
4: ¿Y cómo era el carácter? ¿Tenía un carácter fuerte?
8: Sí, mami tenía un carácter muy fuerte. Lo que pasa es que, como te digo, era tan alegre que ella el coraje, le daban un coraje tremendo, pero le duraba como 5 minutos. Tú podías poner un timer y decir, ya, se le va a pasar.
4: ¿Y qué hizo una vez ella se queda sola en plena campaña política? Lo que quedaban eran unos meses para las elecciones. ¿Y qué hizo Belda?
8: Se dedicó en cuerpo y alma a su campaña. Ella caminó todos los campos de Puerto Rico, todos los pueblos de Puerto Rico. Era una cosa, se levantaba a las 6 de la mañana, se vestía un pantalón blanco y una blusa colorada y arrancaba, y cuánta caravana, cuánta caminata, ella no se perdió. O sea, ella yo pienso que volcó ahí toda su energía y todo, se metió ahí para no pensar en lo que estaba pasando con su vida. De hecho, hay una anécdota, en una caravana había... Iban pasando por la carretera y había como unas escaleritas en barro hechas, que parece que las hicieron a pico y pala en el barro, porque abajo habían unas casitas y había gente allí saludando, y a mami le dio pena y le dijo, párense para saludar a esa gente. No, ¿verdad? Que hay que seguir, párense.
4: No veas que se cayó por las escaleras,
8: pues,
4: de barro.
8: Bajó y de momento a mitad de escalera, ta, las bajó sentadas completas, pero entonces...
4: Pero llegó allá a las casitas.
8: Llegó al final, así mismo se levantó, Belda González para servirle, y cuando regresó, estaban corriéndose arriba, porque cuando regresó, el pantalón, toda la parte de atrás del pantalón estaba llena de fango. Ya pasó todo el resto de la caravana con el pantalón lleno de fango.
4: Pero logró su
8: propósito,
4: saludar, y ella quería saludar. Y el nombre de Belda, porque eso no es un nombre común. ¿De dónde salió el nombre de Belda?
8: Mi tía, la hermana, mami fue la más chiquita de 3 hermanas y las otras 2 le llevaban 13 y 16 años. Ella fue como que un ups. Mi abuela ya tenía 40, 41 años cuando ya nació. Oh, 33, 34, 35 años tenía cuando ya nació. Pero ya había tenido las otras en sus 20. Y había, mi tía se había ido a Nueva York con la tía de ella a estudiar en Nueva York, y había una bailarina en el mismo piso, una bailarina de vodevil, que se llamaba Belda Burns. Y Belda Burns hizo mucha amistad con mi tía y le enseñó a bailar a mi tía. Y entonces ella le encantaba ese nombre. Cuando supo que mi abuela estaba encinta, le dijo, mami, ponle Belda. Que Belda Burns es mi maestra de baile aquí. No era maestra de baile oficialmente, pero... Y a mi abuela le gustó el nombre y le puso Belda por esa bailarina.
4: ¡Ay, qué interés! Fíjate, no sabía eso.
8: Así que de una bailarina salió otra.
4: Exactamente. Y el nombre venía predestinada.
8: Venía, correcto.
4: Con el nombre de Belda. ¡Qué bien, Contra! Entonces, vamos a hablar, cuando regresemos de la pausa, de las causas que persiguió Belda González como senadora y su trabajo como senadora hasta llegar a la aprobación, al gran exitoso logro a favor de las mujeres puertorriqueñas de la aprobación de la ley 54 para la prevención e intervención con la violencia doméstica. Quédense con nosotros, que regresamos.

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7: Y ya estamos de regreso conversando sobre Belda González, esa mujer tan extraordinaria, senadora por 24 años por el Partido Popular Democrático, pero querida por todo Puerto Rico porque fue una gran actriz, bailarina, comediante. ¿Qué no decir de Belda González? Vamos a hablar ahora de cuáles fueron las causas que Belda González persiguió, las que eran más importantes para ella y cómo llegamos a la Ley 54 de violencia doméstica.
8: Pues mira, la primera ley que ella pasó fue una ley que permitía que las mujeres, que los hijos de madres, en verdad, que no tenían, que los papás no habían reconocido, pudieran llevar los dos apellidos de su madre. Porque ella recordaba que de pequeña en la escuela, cuando pasaba en lista, cuando había alguien con un solo apellido, ella sentía como el retintín en la voz de las maestras, como de, tú sabes, lo que llamaban hijos ilegítimos.
7: Discrimen, rechazo. Barbaridad
8: llamarlos de esa manera. Pero ella, y la primera ley que ella decidió pasar era una ley que permitía que un hijo de una madre soltera llevara los dos apellidos de su mamá. De hecho, tuvo una experiencia muy linda porque a los pocos meses llegó una señora con una nena como de 9 años a su oficina y entonces la pidió hablar con ella y la pasaron y le dice a la nena, dile a ella cómo tú te llamas. Y la nena dijo su nombre con los dos apellidos y mami se estaba rompiendo la cabeza pensando de dónde yo la conozco porque no me parece que la conozco. Y entonces ella le dijo, es que venimos del registro demográfico y nos acaban de decir que mi hija es la primera persona que se puede inscribir con los dos apellidos. Y yo vengo a darle las gracias porque usted no sabe lo difícil que han sido estos 9 años con una nena con un solo apellido que todo el mundo pregunta y que todo el mundo enseguida dice, pero ¿y por qué ella no tiene apellido y dónde está su papá? Así es que se tomaron una foto. A mí mami mandó a pedir que por favor le tomaran una foto y mami tuvo esa foto primero en su oficina hasta el último día y después la tenía en la casa donde estaban las fotos. Ella tenía una mesita con todas las fotos de sus hijos y sus nietos y estaba esa foto ahí.
7: Porque ¡ave María! ¡Qué historia tan hermosa!
8: Era una ley que para ella fue bien importante.
7: Y fíjate, es que esas cosas hay que recordarlas, de verdad, hay que destacarlas.
8: No, pensamos que eso siempre ha sido así.
7: Exacto, no. Porque uno piensa que siempre ha sido así.
8: La ley que permitía que las mujeres escogieran si querían llevar el apellido de su esposo o si querían mantener su apellido de soltera, que tampoco siempre no fue así. Muchas leyes como la Carta de Derechos de los Envejecientes, la Carta de Derechos de los Niños, la ley que creó el Colegio de Actores, ella siguió defendiendo mucho las causas de teatro, la que creaba la productora nacional, que era un grupo de compañías de teatro. De hecho, en el 1981 ella estaba empezando como senadora. La invitan, el teatro del 60 quería comprar el Teatro Silvia Resach, que era donde ellos hacían todas sus producciones, y ellos hicieron una producción que se llamaba La Verdadera Historia de Pedro Navaja. Y esa producción corrió ininterrumpidamente, creo que por 2 años. Y lo que hacían era que tenían artistas invitados haciendo diferentes papeles para el público. Entonces, que pues yo quiero ver Luis Vigoró, así el Lince de la Barandilla, que eran o sea, Jofe Gómez era quien hacía Pedro Navaja, pero los demás venían invitados. Y a ella la invitan a hacer el papel de Piola, que lo hacía Choco Horta, que es una prostituta del bar Tibiri Tábara, que es donde se desarrolla la acción de La Verdadera Historia de Pedro Navaja. Y la ayudante de ella enseguida le dijo, Berta, tú no puedes hacer eso. Tú eres una senadora ahora, tú eres honorable, tú no puedes hacer eso. Y mami dijo, ¿y dónde dice que los senadores son más honorables que los artistas? Tan honorable es una profesión como la otra. Y yo soy actriz, y si el papel que me toca es de prostituta voy a hacer. Ella dice que la primera función, cuando abrió, ella con un traje, ella hacía un baile que se lo montó Choco Horta a ella, y así ella pues recordó que ella había sido bailarina, y aunque ya ella había empezado a aumentar un poquito, pero ella hizo su baile completo, que de hecho le daban una nalgada a uno de los muchachos del bar, que no sabía, al principio, el primer día, no sabía ni cómo, le decía, doña Berta, yo no sé cómo yo tengo que hacer esto. Y ella dice que cuando abrió el telón y ella salió, la primera cara que vio fue el presidente del Senado, Miguel Hernández Agosto, estaba en la primera fila.
7: ¡No es tanto!
8: Y don Miguel era bien serio. Y ella lo vio y ella tuvo que hacer así, decir, yo soy actriz y este es mi papel y no voy a olvidar que él está ahí. Fue una experiencia maravillosa. Después hizo la carreta, hizo muchas obras de teatro, aún siendo senadora, ya entonces su ayudante quedó curada de espanto.
7: Sí, es que esa era su pasión y ella no podía abandonarla.
8: Ella decía, yo, o sea, esta es mi vocación, esta es mi vida y mi pasión es la actuación. Yo soy senadora ahora, pero yo nací actriz y moriré actriz.
7: Y veo que tenía causas para proteger a las mujeres, que de hecho esa primera ley, esa historia tan hermosa, pues protegía a los niños, ¿verdad?, de la vergüenza pública, protegía a las mujeres que habían tenido un hijo siendo solteras en aquella época, y así como llegó ella a dar esa lucha y a formular, pelear y lograr la aprobación de la ley 54.
8: También la ley que prohibía el discrimen en el empleo.
7: El
8: hostigamiento sexual en el empleo. Uh-huh. La ley 54, la gente dice, ella es la autora de la ley. La realidad es que ningún legislador es autor propiamente de las leyes, porque los legisladores tienen sus asesores, que muchas veces escriben parte de los textos, y la ley 54 ya siempre dijo que fue el resultado de un grupo maravilloso de mujeres y hombres, porque hubo dos o tres hombres ahí. Por ejemplo, Marcos Rigago estuvo involucrado en la redacción de la ley. Pero ella, la ley que crea la Procuraduría de las Mujeres, porque era la Oficina de Asuntos de la Mujer, y entonces ella, pues, abloga que se apruebe la ley creando la Procuraduría y nombra a Tati Fernós, que fue la primera Procuradora de las Mujeres, y la licenciada Fernós. Tati, no quiero ni decir muchos nombres, pero no quiero que se me quede nada, porque son, o sea, fueron muchas. Fueron, yo te diría que una veintena de cabecitas que estuvieron ahí redactando esa ley. Pero ella había pedido cuando ¿verdad? Era una promesa de campaña, ella le había pedido que lo pusieran en la plataforma del partido como promesa de campaña cuando vienen las elecciones del 88 y ella trae en el primer reunión de directorio, dice la ley 54, yo tengo ya el primer borrador, está listo. Todavía hay que trabajar, pero ya hay un primer borrador. No, eso no va a bajar a calendario. Sigue pasando, no va a bajar a calendario, no va a bajar a calendario. Cuando en el verano del 88, ella estaba ya, pues, estaba molesta con toda la situación, en verano del 89, perdón, estaba molesta con la situación y ella se reúne, ¿verdad?, con el presidente del Senado y le dice, esto fue una promesa de campaña y nosotros tenemos la obligación de cumplir las promesas de campaña. Y entonces él le dijo, bueno, yo te la pongo en calendario, pero si te la matan, te la mataron. Entonces ella empezó a cabildear por las oficinas de sus compañeros y aquello era no, no, no. Uno le decía, ¿cómo yo voy a aprobar una ley que me va a castigar a mí? Él le decía, no te va a castigar a ti si tú no eres un abusador. ¿Cómo que yo no puedo? La 3.5 para ellos era, ¿cómo que yo no puedo obligar a mi esposa a tener relaciones? Y el debito conyugal, ¿qué es? O sea, fueron unas discusiones bien álgidas y bien terribles. Y entonces ella finalmente fue a donde don Miguel Hernández Agosto y le dijo, ponlo en calendario. Y avisó a todos estos grupos de mujeres, le dijo, esto va, ellas tenían una manifestación afuera. Y entonces ella mandó a buscar a esas mujeres y le dijo, váyanse todas arriba a las gradas y se ponen de pie cuando yo empiece a hablar. Y entonces cuando le tocó su turno de defender la ley, pues ella empezó, explicó, hizo un tracto, ¿verdad?, de todo lo que... Y entonces dijo, yo quiero recordarles a mis compañeros senadores que ustedes son hijos de una mujer, que los que están casados son esposos de una mujer y que muchos de ustedes tienen hijas que son mujeres. Y si ustedes no quieren proteger a sus madres, a sus hijas y a sus esposas, cuando voy a pedir que el voto sea con pase de lista, y uno por uno, cuando vaya a votar, me hacen el favor de mirar allá arriba, y mirando a todas esas mujeres que están allá arriba, que representan a sus madres, sus esposas y sus hijas, ustedes, mirándolas a la cara, atrévanse a decir que ustedes no votan, que votan en contra de esta ley. Y entonces empezó el pase de lista, y ellos, con una rabia, iban diciendo los nombres y se oía con aquella rabia, a favor, a favor, a favor. Ninguno se atrevió a votar en contra. Pero fue bien duro. O sea, fue un pulseo. Yo te lo estoy contando porque por el tiempo lo estoy contando cortito, pero no fue cortito. Fue un pulseo que duró mucho, que fue terrible. Ella misma, en un momento, uno de los compañeros senadores, creyendo que se hacía el gracioso, le dice, bueno, ¿y tú? ¿Cuánto hace que no ves un hombre snu? Y mami le dijo, como 25 minutos. Y él se quedó así y abrió los ojos y le dijo, como 25 minutos, que le acabo de cambiar el pañal a mi nieto, pero es para que no seas imprudente. Porque eran actos que es como me estoy haciendo el gracioso, pero realmente son actos de agresión emocional. Porque sí. O sea, tú no le dices eso.
9: Qué historia tan impactante y tan conmovedora. Y qué mujer, Belda González. Vamos a una pausa y cuando regresemos, quiero saber las cosas en Puerto Rico que tienen el nombre de Belda González. Quédense con nosotros.

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2: Estas son las historias que la redacción de Radio Isla 1320 trabaja en estos momentos. Confirmado, Bad Bunny regresa al Irán Bithorn con el cierre de su tour Debí Tirar Más Fotos el 22 y 23 de agosto. La página de Peretiques ya tiene fila de espera para conseguir las taquillas que comienzan a la venta mañana. Seleccionado el jurado en el caso de Antonio Escabilés, faltan todavía los 6 suplentes. Analista del 1320 dice, ante falta de transparencia del gobierno de Jennifer González, la Junta de Supervisión Fiscal es quien interviene en contrato de publicidad del gobierno. Se escucha a la licenciada Aníbal Sloan.
3: Pero no tuvo, pues, como dicen en mi pueblo, la babilla, los pantalones puestos en su sitio y pues siguió las órdenes de Francisco Domenech y o de la gobernadora. ¿Y qué ha dicho la Junta? De que DJ Media radicó una demanda en los tribunales que está sub judice. Eso quiere decir que está bajo consideración de los tribunales. ¿Para qué? Para impugnar esa contratación, porque dice DJ Media, pero es que yo fui el mejor postor. A mí es que me tienen que dar ese contrato. ¿Qué dijo la Junta de Control Fiscal el viernes? Le dijo Ángel Pantoja, secretario de Hacienda, la renovación del contrato no va. Va a tener un término de 90 días. Y cuando termine ese término de 90 días, tienes que llevar a cabo una subasta. Una subasta limpia, competitiva, justa. Es la primera vez que yo veo eso. La Junta de Control Fiscal no es por el dinero, es por la falta de transparencia. Y yo me pregunto, y les pregunto a ustedes, que eso también lo vamos a ver cuando hablemos del contrato de Power Expectations, que yo le quiero dar otro ángulo, otra perspectiva de todo lo que se ha escuchado en los medios. Porque también la Junta de Control Fiscal dijo, se acabó también el contrato. Autoridad de Energía Eléctrica tiene que cancelar el contrato con Power Expectations. La Junta, ok. Bueno, pues la Junta dice, no, es que eso que están haciendo. Miren, ¿saben qué? Lo que le faltó decir a la Junta de Control Fiscal es que esto es corrupción. Y voy a intervenir. Y se acabó, ya que nadie hace nada. Ya que nadie hace nada. Porque lamentablemente, Fiscalía Federal, pues también ustedes saben lo que está pasando con Fiscalía Federal. Ya no es la de antes. ¿Por qué? Porque el presidente Donald Trump no es aliado de que se erradiquen casos por corrupción gubernamental.
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1: Y estamos de regreso aquí en Claro y de Frente, hablando hoy de Belda González, la ex senadora que luchó, y ya ustedes escucharon aquí la historia así rápida, pero que fue muy impactante, de cómo ella luchó para que se aprobara la Ley 54 de Violencia Doméstica, cuyo aniversario celebramos este sábado. Miren, gracias a todos los que me están escribiendo sobre Belda González. Le estoy leyendo aquí a su hija Mirelsa los mensajes que ustedes están enviando. Aquí nos recuerdan incluso que ella apoyó la lucha de Vieques. Y ella estuvo presa, ¿correcta? Estuvo presa por la lucha de
2: Dos
1: Vieques.
2: Dos veces la arrestaron. La primera vez no estuvo presa, pero la segunda vez, 4 de mayo del 2006.
1: ¿Qué cosas en Puerto Rico? Porque, digo, y esto ha sido un programa rápido, pues nosotras podemos estar hablando horas, porque ustedes entran al internet y busquen la biografía de Belda González, innumerables reconocimientos, premios como actriz, como comediante, leyes importantísimas aprobadas en Puerto Rico en sus 24 años de senadora, muchas causas nobles, muchas luchas que dio, bueno, y qué cosas no hizo Belda González, una vida demasiado prolífica, una vida maravillosa para Puerto Rico. ¿Qué cosas en Puerto Rico llevan el nombre de Belda González?
2: Pues solamente la calle que pasa frente a la alcaldía de Atillo, que se le puso después de ella fallecer. El alcalde, que fallecido también, Shelly, nos llamó para decir que habían aprobado ponerle el nombre, y fuimos a una actividad preciosa donde se le puso el nombre de la calle, pero su nombre, eso es lo único que sabemos hasta ahora que lo lleva.
1: Una calle en el
2: en
1: pueblo,
2: Atillo, que
1: el
2: es su pueblo natal.
1: Atillo, porque ella nació en
2: ella
1: Atillo.
2: Nació y se crió
1: y se llama la calle Belda González.
2: Correcto.
1: ¿Y no crees que aquí, que les gusta ponerle, ¿verdad?, los legisladores el nombre a cuanta cosa hay, le ponen el nombre de un político? Yo me sorprendo cómo es que con todo lo que hizo Belda González, no haya nada más para recordarla que lleve su nombre.
2: No eres la primera persona que me lo pregunta, y nos han hablado y nos han dicho, pero ¿alguna escuela de bellas artes o algún albergue de mujeres? O no, solamente hasta ahora la calle que pasa frente a la alcaldía de Atillo.
1: Pues bueno, ya saben, legisladores, que y también los alcaldes, hay que reconocer la vida de Belda González. Belda llegó a ser vicepresidenta del Senado de Puerto
2: Correcto.
1: Rico. Fue la segunda mujer.
2: La segunda mujer vicepresidenta del Senado.
1: Qué increíble. Es que esos fueron logros tras logros tras logros. Nunca perdió una elección.
2: No, la del 2004 fue la última, que entonces ahí decidió retirarse. Nosotros le habíamos pedido que se retirara en esa elección última del 2004, y ella primero dijo que sí, y después a última hora dijo que no, y la realidad es que no hizo campaña, no hizo prácticamente ninguna campaña. Yo le había dicho que, ¿verdad?, porque ella ahí fue que pasó todo lo de Vieques y todo, y ella no hicieron nada, ya no hizo campaña para esa elección. Entonces ella se retira de la política, pero en eso muere el alcalde de Carolina, o sea, a Ponte de la Torre, que era su amigo entrañable. Estuvieron presos juntos en Vieques, y el hijo asume la alcaldía y la llama y le dice: yo necesito a alguien de mi confianza aquí, y tú conoces la obra de papi, tú sabes lo que papi quería hacer, y yo, me da vergüenza pedirte esto, pero yo quiero que tú estés en mi asamblea. Y ella le dijo: ningún problema, y estuvo 2 cuatrenios.
1: Como legisladora municipal.
2: Como legisladora municipal. De hecho, la noche que ella murió por el día, por la tarde, nosotros no nos dimos cuenta, precisamente porque a las siete y pico de la noche me llama el presidente de la Asamblea Municipal y me dice: Belda está bien, porque no está y no ha llamado, y ella nunca hace esto, y la estamos llamando y no contesta. Yo la había llamado a las 10 de la mañana y no me había contestado. Yo daba clases en ese momento en la Universidad del Sagrado Corazón, y no tuve oportunidad de llamarla más porque ella había estado, se sentía mal, tenía como un catarro, una fiebrecita, pero boba. Como a las 4 de la tarde la llamé otra vez y no me contestó y me seguía haciendo cosas. Y entonces cuando él me llama y me dice eso, ahí es que yo, aquí pasa algo. Así que llamé a mi hermana Beldita, le dije, ve a casa de mami, porque ella estaba más cerca que yo, que aquí pasó algo. Y efectivamente, cuando Beldita fue, ya había muerto. Y cuando...
1: ¿Ella vivía sola?
2: Ella vivía sola en Isla
1: porque
2: Verde.
1: Porque estaba bien.
2: Correcto.
1: Okay.
2: Ella vivía sola en Isla Verde, en Carolina. Uh-huh. O sea, que ella de ahí a la asamblea era cerquitita. Y fue un infarto masivo. Ella había estado haciendo teatro ese enero y febrero, hizo Las Chicas del Calendario. Se había ido de viaje, acababa de regresar del viaje porque había ido a ver a su hermana que había cumplido 102 años. Y entonces ella fue a celebrar el cumpleaños con la hermana allá. Ella, y el de ella, porque ella, el cumpleaños de ella era el 10 de abril, la hermana cumplía el 3 y ella el 10. Y ella se quedó como hasta el 15 por ahí de abril. Y entonces llegó a Puerto Rico y el 20 murió.
1: Inesperadamente.
2: Inesperadamente. Ella estaba llena de planes, llena de energía, pero...
1: Sí, porque sus hermanas tuvieron unas vidas sumamente longevas, más de 100 años.
2: 102 una y 104 la otra.
1: Y entonces ella fallece
2: a los 83. La que murió joven de la familia fue ella.
1: A los 83 años, pero siempre llena de planes. Pues que mucho hizo... Belda González, increíble que después de 37 años la ley ni siquiera ha cambiado. Así que gracias a Dios no la han tocado. Y sigue siendo la ley 54.
2: Estaban en las de. Se ha enmendado y
1: se ha enmendado muchas veces.
2: Y muchas de esas enmiendas fueron enmiendas muy buenas. De hecho, la ley siempre tuvo la. Ese fue uno de los problemas y de las peleas que hubo. Porque la ley se suponía que se aplicara a parejas del mismo sexo de la misma forma que a parejas heterosexuales. Y como no se puso expresamente, porque ahí sí que no iba a pasar la ley, uh-huh. Pues ella lo fraseó, por eso dice toda persona. Todos los incisos de la ley dicen toda persona. No dice toda pareja heterosexual o toda persona heterosexual, dice toda persona. Con la idea de que se pudiera aplicar, lamentablemente hubo una interpretación de Anabel Rodríguez cuando era secretaria de Justicia, de que no aplicaba y después hubo, gracias a Dios, se trajo y ella estaba viva. Yo me acuerdo cuando la llamaron para entrevistarla de la prensa y ella dijo, o sea, la intención del legislador se supone que siempre se toma en cuenta y yo les confirmo que la intención del legislador, en este caso la legisladora, siempre fue que la ley aplicara a ambos géneros por igual, porque no es para defender a las mujeres nada más, y que aplicara a las parejas del mismo sexo de la misma manera que aplica a las parejas heterosexuales.
1: Que aplicara a cualquier víctima.
2: A cualquier víctima.
1: A cualquier
2: víctima. Para defender a cualquier víctima y para que tuviera que responder cualquier agresor o agresora.
1: ¿Fue Belda González una mujer adelantada a su tiempo?
2: Yo pienso que sí que fue, porque cuando todavía las mujeres... Mi abuela también, ¿sabes? Mi abuela tenía un rol más tradicional, ella fue maestra, qué sé yo, pero hizo muchas cosas. Mi abuela fue corista de zarzuela y yo me enteré de eso después que mami había muerto cuando estaba escribiendo ese libro, que mi abuela me lo contó mi tía. Yo pienso que sí, que mami se adelantó en muchas cosas y hizo frente a la sociedad en muchos momentos, cuando, ¿verdad? Inclusive cuando me tuvo a mí, ella no estaba casada con mi papá. Se casó cuando estaba encinta de mi hermana chiquita.
1: Ay, mira qué bien. Sí, y definitivamente Belda González fue una mujer adelantada a su tiempo. Y hoy, Mirelsa, quiero darte las gracias por haber compartido ese testimonio con nosotros.
2: Bueno, soy yo quien te tengo que agradecer la invitación y agradecerte que hayas dedicado este espacio a recordarla, porque, pues, para los que la tuvimos el privilegio de tenerla, porque yo considero que fuimos privilegiados de tenerla, pues queremos seguirla recordando y quisiera que generaciones más jóvenes también la recuerden, porque yo sé que ya hay por lo menos dos generaciones que no la conocen y pues es una pena que muchas personas, no ella nada más, muchas personas que dieron mucho por este país vayan a pasar al olvido. Así que gracias, gracias por esto.
1: Totalmente de acuerdo contigo y vamos a repetir, luego repetimos el programa porque se quedaron, regresas otro día porque se quedaron muchas preguntas, se me quedaron en el tintero para,
2: claro que sí.
1: Hay mucho que hablar de Belda González y déjame decirte algo, Mirelsa, Puerto Rico también fue privilegiado de tenerla.
2: Gracias.
1: Muchísimas gracias, queridos amigos y amigas, sigan disfrutando su tarde, nos vemos mañana.

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15: En nuestra agenda del día, controversias y cuestionamientos se han levantado en torno a la firma de Joby Wicks en el contrato otorgado por el gobierno de Puerto Rico para la producción de energía temporera. ¿Quién es esta persona? Hoy te lo explicamos. Además, en agenda propia hablamos sobre la cantidad de cruceristas que visitan el viejo San Juan y lo que esto ha aumentado en un 11% durante los últimos 10 años. Y el gobierno ahora busca impulsar una expansión de la industria. ¿Cuál es el impacto en el viejo San Juan? ¿Qué dicen los residentes y comerciantes? Hablamos sobre este asunto en una investigación del compañero Luis Joel Méndez. Y finalmente, las solicitudes de vales educativos han disminuido a un 76% entre 2021 y 2026, en parte porque no cubren el costo total de estudiar en un colegio privado. Hoy lo discutimos. Para eso, comencemos Agenda Propia.
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0: Hola, saludos. Les doy la bienvenida a Agenda Propia. Soy Damari Suárez y como siempre te pido que me acompañes durante la próxima hora. Periodismo de investigación que producimos semanalmente en el Centro de Periodismo Investigativo. Estamos aquí para discutir de forma crítica el quehacer noticioso, económico y social del país. Estamos en directo cada lunes a las 2 de la tarde por radio y también por nuestro canal de YouTube. Nos puedes conectar no solamente en periodismoinvestigativo.com, sino en todas las redes sociales del centro. Hoy vamos a discutir en la primera parte del programa una historia que ha dado candela, pero además el contrato multimillonario ha dado candela. Recientemente ha sido cancelado por la Junta de Control Fiscal, ha habido denuncias públicas y referidos a las autoridades locales y federales. Hablamos del contrato para producir energía temporera de casi 6 mil millones de dólares, pero más que yo, aquí hay dos personas que saben bastante sobre esto y han publicado bastante sobre el asunto. Quiero dar la bienvenida a Carmen Enid Acevedo de Bonitas Radio y que publica en una investigación conjunta con el CPI esta semana sobre este asunto. Saludos y
1: Saludos,
0: bienvenida.
1: querida.
0: Qué
1: Saludos a ti
0: bueno.
1: y a todos los que nos escuchan.
0: Y Manuel Guillama, que también ha publicado bastante sobre este asunto en el periódico El Nuevo Día. ¿Cómo estás, Manuel? Nuevamente
2: Saludos.
0: bienvenido.
2: Gracias, Damari, y saludos a Carmen Enino y felicitaciones
0: Saludos.
2: por ese gran trabajo que hiciste
0: Gracias.
2: en esta
0: Gracias.
2: historia.
0: Yo estaba viendo el video de la entrevista a este personaje. ¿Quién es este pájaro? La historia se titula Joby Wicks, el criptoempresario convicto por fraude que firmó contrato por 5 mil millones con el gobierno. Él sale ahí enseñando el grillete.
1: El grillete. Sí, él está muy, muy encantado de tener un grillete. Pues mira, Joby Wicks es esa persona que firma y está correctamente, incorrectamente escrito en el contrato. Ahí lo escriben con H, que me imagino que lo buscó de Jobadiah, porque ese es su nombre verdadero, Jobadiah Sinclair Wicks.
0: Anda.
1: Wicks de semanas. Él aquí, fíjate que pone una E y una A. Es este criptoempresario millonario que tuvo un caso judicial en el 2019 por el que hizo alegación de culpabilidad por fraude. Pero como llegamos a él, realmente fue porque pues las buenas fuentes siempre te dicen algo, aquí hay una pata importante y ya nos estábamos haciendo la pregunta, ¿quién es Joby Wicks? Porque fíjate que el detalle de este contrato es que contrata con tres corporaciones, pero hay tres personas firmantes. Supuestamente, el que contrata por Enchanted Rock es la persona que también tendría alguna relación con el de Power Expectations.
0: Ajá.
1: Pero cuando firma solo como Enchanted Rock, esa gente de Enchanted Rock, que es la única empresa, corporación que tiene experiencia en el manejo de ese tipo de contratos a gran escala. Estamos hablando de un contrato de 5.800 millones de
0: Casi
1: dólares
0: seis.
1: a 10 años, que es con fondo público. Y esa corporación, ¿por qué tiene dos más que van a hacer el trabajo con ellos? Nunca hemos sabido eso, nunca se contesta. Y la firma él. En un momento en la transacción, que yo creo que hay que decir que desde el 2025 supuestamente esta transacción se está negociando en la Oficina Independiente de Adquisiciones, que tú sabes que es una oficina pública, pero dirige el presidente de una corporación privada,
0: Exacto.
1: que en este caso es Osvaldo Carlos Linares. Pues si desde el 2025 están atendiendo esa negociación, en un momento dado, en el 2026, boom, se firma el contrato y los cabilderos de Enchanted Rock en Puerto Rico dicen, él no es empleado nuestro. Los cabilderos que son O'Neill y Borges, el bufete de abogados, que incidentalmente, casualmente, son los mismos abogados de
0: De
1: la
0: la
1: Junta de
0: Junta.
1: Control Fiscal. Así que cuando todo eso llega a ese embudo, porque es que es literal un embudo, y a mí me dicen, Joby Wicks es fulano, pues yo creo que es bien importante contestar quién es Joby Wicks. Pues ahí yo creo que en este país, en este momento, hay demasiadas informaciones que surgen de una manera orgánica, porque la gente está muy pendiente a lo que nosotros estamos investigando, nos pasa a todos los periodistas de investigación, y si te descubren que Joby Wicks es ese personaje, y a mí se me hizo bastante fácil encontrar porque los registros del tribunal son públicos, yo pago un acceso al registro público del tribunal a través de Pacer, pues hice la diligencia y ¡boom! Hasta que le digo a los colegas del CPI, fíjate, esto lo podemos trabajar juntos, me parece que esto es lo que deberíamos estar haciendo los periodistas que hacemos este esfuerzo. Siempre y cuando nos dejen, ¿verdad? Porque yo me retrato con mi espejo todas las mañanas y ese me dice si yo debo hacer o no debo hacer porque yo soy única y bonita. Y ese sentido ético de responsabilidad que estamos llevando los periodistas que hacemos investigación, para mí fue decidido, vamos a hacerlo y lo hicimos juntos. Y este es Joby Wicks por ahora.
0: Aquí hay un problema grave, o sea, la contratación se hace por esa oficina de las alianzas público-privadas, sale a relucir por la Junta de Control Fiscal unas preocupaciones y se publica, ¿verdad?, sobre el asunto este de Enchanted Rock, que dice que yo no, esa vela no es mía y ese
2: Claro,
0: entierro yo
2: claro.
0: no tengo vela. Y entonces ahí es que se levantan las cortinas de qué fue lo que ocurrió, se hizo o no se hizo la verificación, se firmó o no se firmó en persona, aparentemente no. Y después la Autoridad para las Alianzas Público-Privadas refiere y dice, aquí esto se está trabajando desde que nos trajeron esta situación en junio, antes del revuelo este público. Háblanos un poco de ese trasfondo,
2: Claro.
0: de esas banderas que se levantaron,
2: No,
0: Manuel.
2: y yo creo que esto hay que verlo desde la perspectiva de que esto, no quiero decir la culminación, porque todavía, obviamente, a esta historia le faltan varios capítulos, pero hemos llegado a este punto luego de más de un año de un proceso sumamente atropellado. O sea, esto comenzó en marzo del 2025, cuando Genera y Luma plantean que hace falta traer generación de emergencia para el verano del año pasado, porque la flota permanente de generación pues no daba abasto para lo que se esperaba fuera la demanda energética a lo largo de estos meses que estamos
0: Que por
2: viviendo.
0: cierto es una emergencia, o
2: Ahora
0: sea.
2: mismo hay una emergencia, es el segundo verano consecutivo que no contamos con esa oferta de generación, que es una de las grandes apuestas de la actual administración de Jennifer González Colón para estabilizar el sistema. Y aquí hubo, este fue el resultado de la segunda licitación, porque recordamos que esa primera
0: Así es.
2: licitación, en la que Power Expectations también se
0: También
2: llevó
0: estaba.
2: el contrato, fue cancelada, básicamente, luego de que el negociado de energía planteara, no, este contrato debe ser a 10 años, no debe ser de 1 a 3 años, como era la intención original de ese contrato. Fue en medio de múltiples impugnaciones de parte de licitadores que habían salido desfavorecidos, señalamientos públicos de falta de capacidad técnica y operacional de esta empresa que tiene su base en Florida. Es una empresa que se dedica a instalar plantas a residentes y comercios
0: Sí.
2: pequeños. Para nada un proyecto de esta magnitud. Eso no forma parte del trasfondo de Power Expectations. Y se enmarca en todo este entramado tan extraño que hay para las licitaciones en el sector energético, que desde que, ¿verdad?, se le quitaron las facultades a la Autoridad de Energía Eléctrica de administrar lo que es nuestro sistema. Ahora tenemos obviamente a los operadores privados y esta figura del TPPO, o Oficina Independiente de Adquisiciones, que ejecuta a nombre de tres entidades. A veces es a nombre de Luma, a veces a nombre de Genera PR y en este caso a nombre de la Autoridad de Alianzas Público-Privadas, que es quien supervisaba todo este proceso. Una de las cosas que a mí siempre me ha llamado la atención, y para ser sincero, nunca he encontrado una buena respuesta, es en términos, ¿verdad?, cuando uno analiza lo que dice el contrato, ¿quién se beneficia aquí? Porque tú miras ese contrato, Damaris, y requiere una inversión de capital inicial enorme, de más de casi 1.200 millones de dólares, para un contrato que no tiene ninguna garantía de que se le va a comprar energía a ese suplidor privado, y que esa es la defensa que ha hecho el gobierno hasta el momento, ¿no? Que no se ha desembolsado un solo centavo.
1: Sí, bueno,
2: Y
1: esa es la defensa más terrible
2: claro,
1: cuando usted tiene que velar por los fondos públicos.
2: por los fondos públicos y por la necesidad que tenemos de tener oferta
1: Exacto.
2: de energía. Y en ese sentido, cuando tú analizas lo que representaría ese gasto inicial, lo que es el mantenimiento, la compra de combustible, tomaría años para que esta empresa pues recuperara esa inversión inicial. Y uno se pregunta quién está dispuesto a hacer un negocio tan riesgoso. El mismo Osvaldo Carlos en días recientes ha dicho, yo no sé cómo aquí conseguimos gente que licitara bajo las condiciones que se habían establecido por parte de las P3 y el SAR de Energía
1: Y que
2: José Colón.
1: conste que esa fianza nunca se
2: Nunca se
1: depositó.
2: depositó.
1: Eso.
2: O
1: Y
2: sea,
1: que
2: vamos a empezar por ahí.
0: cuestionaban
2: Ya,
0: si
2: ya
0: tenían
2: no.
0: la capacidad, no
2: Tenían
0: solamente
2: la
0: económica
2: capacidad,
0: y
2: exacto,
0: técnica, para poder ejercer,
2: claro.
0: ¿verdad? De alguna forma, hacer el trabajo
2: Claro,
0: que se
2: claro.
0: requiere.
2: Sí, que ese sentido, esto está plagado de irregulares desde el día uno. Creo que eso hay que dejarlo bien establecido. Esto no surge ahora.
0: Satisface las explicaciones que ha dado la Autoridad para las Alianzas Público-Privadas y esa oficina independiente de cómo se llega a esta contratación.
1: Bueno, yo tengo que decir que si aquí hay dos silentes importantes en esta transacción son el SAT de Energía y Mary Carmen Zapata, que es la directora de la Autoridad de Energía Eléctrica, que fue la única que firmó por gobierno y firmó personalmente porque está su firma.
2: Es distinta a las otras tres firmas.
1: No es una, firma DocuSign.
0: Y la producción, yo sé que para la historia también pidieron entrevista. Para Agenda Propia, la producción de Agenda Propia solicitó no solamente al director de Energía y el director de las alianzas, sino también a la directora ejecutiva, y ninguno de los dos estuvieron disponibles.
1: No, yo creo que para empezar, si no dan explicaciones, porque la única explicación que trató de dar el SAR, José Colón, que es ingeniero, un ex director ejecutivo de la Autoridad de Energía Eléctrica, si alguien debe saber algo de energía, es José Colón. Fue muy a la defensiva todo el tiempo en una conferencia de prensa de la famosa En Récord, donde lo que hizo fue tratar de atacar a quien primero dio esta información en términos de que aquí algo no cuadraba, que fue Bárbara Figueroa. O sea, atacar al mensajero sin darle explicaciones al país de cómo es que se negocia un contrato de 5.800 millones. Eso en sí mismo es una irregularidad, sobre todo cuando tú tienes un gobierno que se supone que sea transparente en relación a las negociaciones que se dan con fondos públicos, Damari, porque esta no es la chequera de Medicarmen Zapata, tampoco de José Colón, ni siquiera de Osvaldo Carlos. Este es el bolsillo de toda la gente que en este país vive y contribuye. Entonces eso en sí mismo es un problema. Las explicaciones de Osvaldo Carlos, nosotros hablamos con él, obviamente, limitados a unos puntos importantes con relación sobre todo a las firmas, de qué manera se dio el proceso para, que le llaman en inglés due diligence, para verificar quién era quién.
0: Claro.
1: O sea, si tú vas a firmar un contrato en gobierno, lo menos que te piden es la licencia para verificar que ese eres tú. Y eso está en tu expediente del contrato. Aquí no hay licencia de Joby Wicks. Aquí los abogados de Enchantress dicen que él no trabaja para aquí ni siquiera hay una licencia de Reyes, Denis Reyes Vega, que es el de Reyes Constructor, y mucho menos de Landon Gallagher, que ahora el compañero Efraín Montalbán ha dicho, no lo encuentro por ningún lado.
0: Exactamente, y las oficinas no están donde dicen que están.
1: Entonces, ¿qué teníamos que esperar? ¿Que alguien emitiera un cheque por la primera compra de energía de 1.200 millones de dólares para verificar que en efecto era quien era? No, o sea, plagado desde principio a fin, pero nadie contesta. Nadie te dice, mira, esto es una violación, una negligencia, mínimamente. Corrupción todavía no sabemos si hay, pero mínimamente una negligencia. Negligencia en el cumplimiento del deber es un delito en el Código Penal puertorriqueño.
0: Y además, esta persona está en arresto domiciliario. O sea, nunca salió de su residencia hacia donde esté.
2: Y a todas luces, las gestiones que se hicieron para identificar quién era fueron posterior a que trascendieran estas irregularidades.
1: A que Enchantress nos dijera, ay, ese muerto no es mío, fíjate. Entonces, ¿cómo tú llegas? Corporación.
0: Ajá.
1: Tienes una corporación que tiene toda la experiencia. No puedes entregar los 1.200 millones de dólares de fianza, que yo no pienso que es que no los puede entregar. Es que Enchantress nos dijo, a mí no me cogen dando chavos ahí, porque ya aquí hay una irregularidad. Entonces, tú te enteras al final, después que firman el contrato.
2: No, y Carmen, otro punto, ¿verdad?, de la información que ha trascendido luego de que trascendieran todos estos elementos. Apenas 2 días después de la firma del contrato es que Power Expectations va donde la Autoridad de Energía y le dice, quiero cambiar a mi socio. O sea, ¿de dónde sacas un socio en 2 días?
1: En 2 días. De un contrato de 6.000 millones de dólares. O sea, todo es una nébula tras nébula tras nébula. Y se supone que ahora nos olvidemos del tema. No, yo creo que debería ser el Departamento de Justicia, el que no sean los periodistas nada más. Nosotros tenemos que hacer nuestro trabajo. Ajá. El Departamento de Justicia, el que diga, salgo inmediatamente, voy a investigar esta transacción. No. Después que nosotros sacamos quién es Joby Wicks, Josué Colón dijo, dicho sea de paso, lo voy a referir a las autoridades estatales y federales. Yo creo que están bastante atrás.
0: Y creo que en la historia lo mencionas, que identifican a esta persona en Texas o algo así, y se ve en el video que está en un lugar donde hay mar.
1: Ah, bueno,
0: o
1: sea, porque en Enchanted Rock, supuestamente, su base es entre Texas, allí la matriz. Pero él está en Miami.
0: Por eso. O sea,
1: él está en un arresto domiciliario, que una de las condiciones que supuestamente tiene en el caso judicial, que él hizo alegación, pero nunca lo han sentenciado.
0: Sí.
1: Todos los que saben y han cubierto el Tribunal Federal saben qué significa que no te sentencien en 7 años.
2: ¿Estás colaborando?
1: Eso lo dijo mi compañero aquí. Y él se supone que no tenga internet, que no hable por teléfono. pero lo vemos en todas las redes, hasta con la esposa y la hija. Y además de eso, obviamente teniendo exposición mediática, porque en junio pasado hizo un podcast, una
2: No, no,
1: entrevista.
2: su página en internet es impresionante.
1: Es impresionante, ya quisiéramos nosotros tener esa página, porque él está también en una campaña de que él es inocente.
0: Sí, él empieza diciendo eso
1: Y
0: en la
1: yo creo que,
0: entrevista, yo no sé por qué, yo no sé por qué. Las
1: bueno,
0: razones, dijo él,
1: dijo él,
0: dijo
1: sí,
0: él,
1: él
0: después de
1: dice que,
0: declararse culpable.
1: ajá, después de declararse culpable. Y yo creo que eso es importante, porque en ese caso hay el primer acusado, el que figura como el primero de esa conspiración, logró una desestimación del caso con
0: Lo vi, y
1: perjuicio.
0: son 700 y pico de millones.
1: Son 770 millones. Y todo el cripto y todo ese mundo está muy alineado a las políticas de Trump. Así que aparentemente son, eso dicen los colegas periodistas en Estados Unidos, que ha habido una manera de manejar el caso que aquí, pues nosotros tuvimos el nuestro con Julio Herrera Belutini y Wanda Vázquez Garcet.
0: Exactamente.
1: Desde esa perspectiva de tener los contactos necesarios para que el Departamento de Justicia desestimara el caso con perjuicio.
0: El nuevo día le ha dado seguimiento a todas las figuras, y un poco Carmenita hablaba sobre Gallagher, etcétera. ¿Qué otras cosas levantan bandera de ese contrato, además del señor Weeks?
2: Sí, en el caso de Gallagher, ¿no? Que fue una historia que trabajó el compañero Efraín Montalbán, el licenciado Pablo Carlos estaba planteando en el fin de semana que ellos sí validaron previamente la identidad y que hubo
0: Ajá.
2: reuniones presenciales en las que estuvo presente este sujeto, quien sí aparentemente tiene algunos vínculos con la industria energética, a pesar de que, ¿verdad? Al menos públicamente esa documentación, esa información no está ampliamente disponible. Y obviamente también se habló del tema de Eddie Echevarría, quien es el
1: También
2: presidente
1: de
2: de
1: Pablo.
2: Power Expectations y quien en Florida tuvo una convicción hace cerca de una década por una aparente agresión oficial del orden público. Y esa información que se había trascendido hace bastante tiempo, ¿no? Claro, la explicación que ha dado el TPPO es que eso no es una ofensa que lo haga inelegible
1: Sí.
2: para licitar por este tipo de contrato. Pero más allá de eso, o sea, al final del día aquí hay una pregunta, ¿no? De cómo una empresa tan pequeña, con ningún récord en este tipo
0: ¿Se puede
2: de
0: llevar un
2: negocio,
0: contrato así?
2: puede encabezar un consorcio para este tipo de negocio. O sea que, obviamente, ¿verdad? Pues
1: Y yo hasta se la doy el asunto de la
2: yo
1: convicción.
2: también. Sí, exacto. O
1: Yo
2: sea,
1: se la doy porque tiene razón el hecho de que yo le haya dado una pescosa a alguien en la calle, no me inhabilita para tener un
2: no era
1: contrato
2: una
1: de
2: cuestión de
1: ningún tipo.
2: fraude, como es el caso, obviamente, de Jovi
1: Exacto.
2: Wicks.
1: Obviamente el de Jovi pues tienen un súper problema, pero ahí que ha dicho Osvaldo Carlos que él no tenía que llegar a la figura de Jovi Wicks, que él con solamente clidear a la corporación tenía. Pues yo tengo mis diferencias con relación a eso porque es que yo soy, cuando tú descorres el velo corporativo, yo soy la persona detrás de la corporación.
0: Exactamente.
1: Entonces,
2: Las cosas las hace alguien.
1: las cosas las hace alguien, no a la corporación, el papel.
0: Yo quisiera una reflexión de ambos, porque como yo decía el sábado, un poco leyendo todo lo que había hasta ese momento se había publicado, uno dice, pero ¿cuántos problemas más se van a dar en términos de contrataciones públicas durante este año y pico de
2: No, y en
0: administración?
2: ese sentido, yo creo que lo que hemos visto en este proceso, que en teoría se supone que fuera expedito, que nos permitiera tener recursos adicionales en pocos meses, ¿cómo quedamos parados ante otro proceso importante que está llevando a cabo las autoridades para las alianzas público-privadas, que es la contratación de generación permanente de hasta 3.000 megavatios, que es un proceso que está corriendo y aparentemente en sus etapas finales? Se hizo el mismo due diligence o la misma calidad del due diligence en ese proceso que sí corre directamente las alianzas público-privadas a través del comité que ellos
1: Sí,
2: conforman,
1: que
2: no es
1: ellos
2: el
1: lo...
2: TPPO, así que eso es algo que yo creo que lo que hemos visto levanta muchas interrogantes de cuál va a ser el resultado de esa otra licitación.
1: Bueno, yo creo que en el fin de semana José Colón, en el viernes pasado, hizo algo que a mí me llamó la atención, que fue en medio de la convención de los ingenieros, hacer una invitación a los ingenieros que estaban allí a que hay trabajo, vamos a emitir un montón de RFP para precisamente los contratos que tienen las APP con relación a la energía. No temporera, sino permanente. Esa infraestructura que sabemos que esos son contratos millonarios.
2: Y es
1: La
2: mucho más largo, o
1: pregunta,
2: sea, están
1: y
2: 25,
1: mucho
2: 30
1: más,
2: años.
1: de mucho más tiempo, la pregunta es, Josué Colón, ¿va a haber due diligence? ¿Vamos a saber quién es la persona de carne y hueso? ¿Vamos a velar por los fondos públicos? Porque esa es la pregunta principalísima que se hace
0: Claro.
1: todo el mundo desde que salió esta información. O sea, es que aquí le están regalando 5.800 millones de nuestro bolsillo a la gente. Y no te olvides que aquí hay un precedente y se llama las pruebas del COVID.
0: Cierto.
1: Y van a ser 19 millones de dólares, que si no es por una oriental en medio de una transacción en el banco donde está el dinero del Departamento de Hacienda, no se le entregó, pero la transferencia mandaron, perdón, la aprobación de la
2: Sí.
1: transferencia del departamento, porque Fortaleza y Wanda Vázquez Garcés dijeron, dale para adelante,
2: También hay un contexto de emergencia.
1: en un contexto de emergencia. Entonces, mañana se fututearon los 18 millones de dólares. ¿Y dónde quedamos?
0: Ese es el otro punto. Nosotros tenemos, estamos presos en términos de la capacidad que tenemos energética. Y evidentemente el gobierno no parece estar resolviendo adecuadamente lo que era una emergencia para el verano pasado, como decía Manuel hace un rato, y que sigue siendo una
2: Una
0: emergencia.
2: emergencia.
0: Mira lo que ocurrió durante el fin de semana con Costa Sur, creo que fue.
2: Sino que
1: El fuego.
2: del 16 de julio para acá, o sea, esto ha sido una crisis tras otra en el sistema, la mayoría de los casos por temas de generación, también un puñado de situaciones en infraestructura de transmisión y distribución de Luma Energy. O sea que la solución no está a corto plazo, ¿verdad? Se supone que hay una serie de proyectos como las baterías de almacenamiento que genera APR está gestionando, que deberían dar alguna estabilidad, pero ya ha entrado el año que viene probablemente, ¿no? O sea que para las próximas semanas, ciertamente la solución no está a la vista.
0: Este calor, olvídate del asunto, o sea,
2: Y sin agua.
0: evidentemente, y sin
2: Ay,
0: agua, o
2: sin
0: sea,
2: agua.
0: es
2: Sí.
0: una cosa fuerte lo que estamos viviendo y lo que se espera, porque no se ve lluvia por ahí en mucho tiempo. ¿Qué expectativas tienen ustedes de esos referidos que hizo Josué Colón en la pasada semana?
1: Ninguna.
0: Ninguna.
1: Ninguna. Con esta administración en el Departamento de Justicia de Estados Unidos, no creo, independientemente de quiénes sean Enchanted Rock. Los vínculos que tenga, no es el tipo de caso que una administración republicana, sobre todo con Donald Trump, va a ir hasta las últimas consecuencias.
2: Y a nivel estatal, ¿cuál fue el último caso de alto perfil que se
1: Ah,
2: procesó en
1: ¿tú
2: justicia
1: conoces
2: o en el FEI?
1: alguno?
2: No lo recuerdo.
1: Yo
2: Yo
1: tampoco.
2: soy joven,
1: Yo
2: pero.
1: tampoco.
0: Muchísimas
1: No, ni
0: gracias
1: está
0: a
1: dedicada
0: ambos.
2: tampoco.
0: Muchísimas gracias a ambos por llegar hasta acá y discutir esta tan importante información con los amigos de
1: Gracias.
0: Agenda Propia. Carmen Eritza Acevedo de Bonita Radio y Manuel Guillama del Nuevo Día. Vamos a una pausa. Al regreso vamos a hablar sobre varios temas, entre estos los cruceristas y más adelante sobre el Departamento de Educación y los vales educativos. Estás conectado con Agenda Propia.
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0: Y ya estamos de regreso en Agenda Propia, el programa producido por el Centro de Periodismo Investigativo. Yo soy Damari Suárez y como siempre te recuerdo que puedes buscar todas nuestras historias en periodismoinvestigativo.com, pero también en las redes sociales del centro. Aquí en el estudio me acompaña el compañero periodista del CPI, Luis Joel Méndez González, a quien le doy la bienvenida.
8: Buenas tardes, Damaris.
0: Y Andy Rivera, quien es el fundador de la Sociedad Puertorriqueña de Dibujos de Edificios Históricos. ¿Cómo estás? Saludos y bienvenido al programa.
9: Igualmente, muchas gracias por la invitación.
0: Luis Joel ha hecho una investigación bastante amplia, y creo que por ahí vienen más tiradas, sobre la industria de los cruceros en Puerto Rico. Esto también se une a otras historias que se han publicado sobre el Caribe en el CPI, y esta que lleva el título En duda la sostenibilidad de la industria de los cruceros en el Viejo San Juan, levanta un montón de dudas, ¿verdad?, sobre el impacto que tiene en la vida de los residentes, pero también en la ciudad amurallada, que es una ciudad histórica. Me gustaría que nos hablaras un poco sobre los hallazgos de esta investigación, Luis Joel.
8: Como bien mencionas, el Centro de Periodismo Investigativo está en el proceso de lanzar una serie de reportajes sobre el impacto de la industria de los cruceros, no tan solo en Puerto Rico, sino en el resto del Caribe, en jurisdicciones como Islas Vírgenes Británicas, Islas Vírgenes de Estados Unidos, entre otras islitas que, como sabemos, viven esencialmente de lo que es el turismo. Recordemos que el Caribe recibe el 44% de los cruceristas a nivel mundial.
0: Entonces, es como de la zona preferida.
8: Exacto, la zona predilecta. Entonces, ¿por qué es importante esta historia? En primer lugar, porque el Viejo San Juan es la cara de Puerto Rico a los turistas del resto del mundo. Cuando un turista determina viajar a Puerto Rico, lo primero que ve son las calles adoquinadas y las propiedades coloridas de esa comunidad histórica. Y nosotros aquí lo que destacamos es cómo el gobierno de Puerto Rico desconoce hasta qué punto puede llegar, cuántas personas puede tolerar esa ciudad, que sabemos que tiene una infraestructura bien delicada, no tan solo sus construcciones, sino también servicios esenciales. Y relatamos cómo los residentes apuntan a fluctuaciones con el agua potable, a inseguridad en la noche, y también cómo poco a poco, como cada rato se menciona en los medios de comunicación, porque no es un tema nuevo, más y más calles pierden adoquines, que es un tema que tal vez parezca tan sencillo, pero es tan importante.
0: Pero es que la ciudad no estaba hecha para vehículos, y además el impacto que hay en términos generales con la cantidad de cruceristas que van, los vehículos que van, evidentemente están más tiempo todavía cuando hay tapón y cuando hay problemas para entrar y salir del Viejo San Juan. Andy, un poco explícanos desde esa óptica el impacto que puede tener en un área totalmente histórica como es la ciudad del Viejo San Juan.
9: Bueno, la verdad es que ese tema es bien amplio, pero sí te puedo decir que la área específicamente amurallada,
0: sí,
9: es una zona bien delicada, porque como bien sabemos, una ciudad que tiene más de 500 años. Las calles, las pavimentaciones, las aceras, los túneles, las infraestructuras que hay, no solamente en la ciudad, sino debajo de la ciudad. Uno lo que camina, cuando camina peatonalmente, obviamente por las aceras, uno se percata de que hay túneles.
0: Sí, está viendo que hay unos canales.
9: Sí, hay canales, hay túneles, hay túneles de comunicación militar, no solamente fluvial, o sea que es bien complejo lo que hay debajo. Una ciudad histórica que no fue diseñada para aguantar infraestructura moderna. Por eso que las cosas que se van a tomar en consideración en San Juan, hay que tomar mucho, mucho en consideración el peso, el ruido, la vibración. Uno pregunta, ¿por qué daño le puede hacer eso a una ciudad? Cuando tú frenas, ya ese carro está empujando los adoquines. Cuando tú aceleras, te lo ala. Entonces tú tienes esa fricción, tienes el peso. Otra cosa que vamos a perder prontamente, porque el adoquín tiene media pulgada de escoria, ese color que tanto nos gusta,
0: ajá,
9: se está desapareciendo por fricción, porque ya hemos medido que en vez de media pulgada que fueron traídos en el 1890, ya se ha reducido por fricción a un cuarto. Si no hacemos algo prontamente, ese azul que tanto nos encanta, que gente viene a nivel mundial a visitarnos para ver esos adoquines,
0: exacto,
9: no los vamos a tener prontamente. Se van a desgastar, además de colapsar. Ahora mismo, en un par de meses hubo a nuestro registro 32 colapso.
0: ¿32?
9: Sí, porque desde más pequeño un adoquín que se hunde versus uno más grande que cabe la llanta de un automóvil. Eso lo veo yo a diario, lo tengo documentado. Pero esas cosas no se ven en las noticias y si se ven no se le da importancia. Porque para tú poder proteger algo, tú tienes que conocerlo.
0: Claro.
9: Y si no lo conoces, no lo vas a cuidar. Y si no tenemos nada que ofrecerle a las futuras generaciones, ¿qué les vamos a dejar?
0: Luis Joel, habías conversado con gente residente del viejo San Juan y estaba la preocupación de que el gobierno no contaba con ellos, no se sienten que hay que cuentan con su opinión y que al punto del gobierno querer hacer más turismo de crucero, se puede afectar aún más el asunto de los residentes. ¿Qué te plantearon?
8: En 2025, Puerto Rico recibió 1.6 millones de turistas. La mitad de Jennifer González Colón, la gobernadora, es que eso crezca a 2 millones.
0: Okay.
8: ¿Qué ocurre? Que los residentes consideran que esto ha sido un modelo económico que ha sido impuesto. Reconocen, por supuesto, la importancia que tiene para los comerciantes del viejo San Juan, reconocen la importancia que tienen para la economía de Puerto Rico, pero entienden que no se ha hecho de manera planificada. No se han trabajado planes, lo cual nosotros constatamos para asegurarse de que se le esté dando mantenimiento a esta infraestructura y se conozca cuántas personas como máximo pueden haber, por ejemplo, simultáneamente en la ciudad. Y las limitaciones que esto puede provocar no tan solo para las personas que viven ahí hoy, sino también a largo plazo. Para esta historia no tan solo entrevistamos a residentes, también hablamos con comerciantes, los cuales citamos y vamos a también añadiendo las próximas entregas. Y también nosotros recopilamos datos de entidades como Discover Puerto Rico, donde se apunta que los turistas, entre las cosas que más valoran del viejo San Juan cuando van en crucero, son las estructuras históricas. Y irónicamente, también lo que señalan que les gustaría ver mejorar es la calidad de las calles, que se ha ido deteriorando.
0: Usted ha recorrido en el viejo San Juan, no solamente los residentes, ¿qué le dicen los turistas?
9: Bueno, nosotros, para que tenga una idea, hacemos un promedio de 30 tours para locales.
0: Ok.
9: 30 temas diferentes. Y ofrecemos aproximadamente como algunos 42, 50 tours para las personas que vienen de Estados Unidos y Europa, que son más especializados. En un mes podemos recibir 1,000, 1,200, 3,000, no sé, dependiendo de la... Pero hay algo que siempre me ha llamado la atención y es lo primero que te preguntan cuando yo les explico sobre los adoquines, dicen, ¿por qué permiten a los carros?
0: Wow.
9: Entonces me establecen los turistas. Me establecen ejemplos, o sea, me dice, bueno, lo que está pasando en Inglaterra o en Madrid, o sea, las zonas históricas, claro, entonces, ellos lo cuidan porque lo conocen. A veces yo pienso que nosotros pecamos en que no conocemos nuestra historia. Entonces, ellos se preguntan por qué se están cayendo los balcones, por qué estamos, por ejemplo, no es lo mismo dar un tour cuando no hay cruceros.
0: Ok.
9: Cuando hay hasta 6 cruceros.
0: Ok.
9: Y uno puede tener hasta 10,000 personas. No es lo mismo. O sea, el encanto se va. Cuando tú vienes a viajar, cuando tú viajas y quieres ver una ciudad histórica como París, Madrid, lo que sea, igual que San Juan, tú no vas a ver una ciudad moderna. Tú lo que quieres ver algo histórico. ¿Qué otra ciudad en el Nuevo Mundo tiene las fortificaciones que tenemos nosotros?
0: Ahí me sale a relucir lo que había dicho previo al programa, el Hard Rock, que algunos plantean, pero ¿qué tiene que ver el Hard Rock con la infraestructura histórica?
9: Eso es algo bien importante que no hemos podido lograr entender, cómo ellos no entienden que tú afectas, que si por tierra, que si zona histórica o no, porque hay diferentes clasificaciones. Pero independientemente, tú al poner esa mole de estructura moderna en la zona histórica, porque zona histórica es San Juan, pero también es Puerto Tierra.
0: Claro.
9: Ahora, la gente habla sobre la estructura histórica, que eso tiene una validez incalculable. Pero, ¿qué pasó con el paisaje histórico? Que es tan igual importante como una estructura. La estructura histórica, sí, pero cuando tú haces el conjunto de toda esa estructura, uno al lado del otro, eso es lo que conlleva a la gente querer visitarlo, ver ese paisaje histórico.
0: Y eso es con esta propuesta de hotel se pierde.
9: Se está alterando. Si tú me dices que es que no tenemos ningún otro espacio donde construir, pero mira, hay un sinnúmero de otros, ¿por qué no lo construyen en el centro distrito, en el centro de convenciones?
0: Ajá.
9: Hay espacio, infraestructura que estaba preparada para recibirlo.
0: A mí me preocupa también algo que en la historia, y mucha gente no lo reconoce, o no lo sabe, debo decir, es el problema de agua potable que tienen las zonas más altas del viejo San Juan. Evidentemente, el camión cisterna que estaba allí te dice que el agua no le sube. ¿Qué te plantearon?
8: Los datos que nosotros recopilamos de la Autoridad de Puertos, que provienen del gobierno de Puerto Rico, apuntan a que en un transcurso de unos 4 años, porque en ese interín lo que la Autoridad de Puertos privatizó las funciones de de administrar el puerto de San Juan, ajá, y eso nos dio un poco de opacidad, invisibilidad para poder ver cómo esto se ha comportado en estos últimos años. A los cruceros se les ha suplido el equivalente a lo que consumen 6.000 residencias en agua. Así que imagínense, 6.000 residencias prácticamente un barrio, o un sector donde yo me crié tiene menos de 6.000 residencias, así que imagínense la cantidad de agua que consumen estas embarcaciones. Por supuesto, en estos últimos años hemos visto que se ha reportado que han estado en el proceso de desarrollar tecnología para desalinizar el agua, pero en un cierto momento dado siempre paran para llenar sus cisternas o obtener pipotes para poder suplírselo a las embarcaciones, que oye, reconocemos que es importante, tampoco vamos a dejar en alta mar a las personas sin agua. Pero, de nuevo, esto nuevamente se interconecta con la falta de planificación, porque cuando le preguntamos a la autoridad de acueductos y alcantarillados si en un momento que no haya agua, ¿a quién se le da prioridad? Si a los residentes o a las embarcaciones, no respondieron. O sea, no tienen delimitado quién tiene más prioridad, si es la gente de allí, Viejo San Juan, o a la gente que viene a turistear en la isla.
0: Ellos rechazaron que

0: ¿Por qué insistir en atraer más cruceros cuando se puede distribuir en otras partes de la isla? ¿Por qué no lo hacen en Cataño y que crean como cualquier otra persona? Activa economía de Cataño, pero también la de San Juan a su vez, porque la gente, la mina de oro, me atrevo a decir, es San Juan. No importa dónde tú pones cruceros, ellos van a venir. ¿Por qué los dos cruceros que ponen al otro lado de la bahía, en Miramar, se estacionan allá? Y tú ves ellos con Uber, taxis o trolley y bien los traen acá. San Juan tiene la capacidad de decir, esto es lo que yo quiero y cómo yo lo quiero. ¿Por qué no poner o hacer, desarrollar un puerto en el mismo centro de convenciones? ¿Por qué tiene que ser en San Juan donde ya no cabe? Y el problema de San Juan se complica porque la intersección que une Miramar, Condado, a la Puerta de Tierra, eso ha sido un problema histórico para el Departamento de Transportación y Obras Públicas, porque no han podido resolver esa llaga. ¿Por qué? Porque si tú vienes de Miramar y tú de Condado, tú quieres de San Juan, o tú estás en Condado, Miramar, y tú quieres a Centro Comercial, tú tienes que dar todo ese tapón, dar la vuelta para meterte al puente para después volver. Ese es el embudo imposible de resolver. Entonces quieren meter más carro en la ciudad de San Juan. Entonces el carro, el problema no es el carro, también es el flujo. Ese carro circula, las emisiones de gases, en los carros eléctricos, ese estacionamiento que se están diseñando, hay que ver qué es lo que van a diseñar, porque los requisitos modernos dicen para un estacionamiento de 900 carros, no es de 900 carros de carro de gasolina. Ahora la ley y los reglamentos dicen, tienes que calcular para carros eléctricos. ¿Y qué significa un carro eléctrico? Que pesa el doble. ¿Y qué significa si pesa el doble? Pues las columnas son más anchas, las zapatas más grandes, los edificios más altos, más anchos. O sea, eso es un ancla para poder entonces seguir arrastrando otros edificios.
1: Luis Joel, tenemos que ya hacer la pausa, pero no pregunté qué alternativas del gobierno, qué explicaciones del gobierno, si alguna.
2: Como mencionó el historiador, siempre se ha mencionado la posibilidad de poder rehabilitar, por ejemplo, el puerto de Mayagüez, el puerto de Ponce, incluso explorar la posibilidad de construir muelles en Arecibo, en Cataño. Sin embargo, eso lo hemos escuchado por muchos años y no hay planes concretos de cómo desarrollar toda la infraestructura para ciertos turistas y distribuirlo por la isla, porque de nuevo, no es que paren de venir, es cómo tú distribuirlo para que la carga no recaiga únicamente en el viejo San
1: Bueno,
2: Juan.
1: pues viene uno para Ponce el año que viene, ¿verdad? Y está
2: Uno de
1: uno,
2: mil.
1: pero
2: Ponce es para
1: que
2: que
1: viene en
2: tuviese
1: estos años.
2: siete. Ponce es una ciudad mucho más grande que Dios San Juan y es otro tipo de arquitectura.
1: Gracias a ambos. Ustedes pueden leer la historia de Luis Joel en periodismoinvestigativo.com. Gracias a Andy Rivera y gracias a Luis Joel. Vamos a la pausa. Regresamos con temas educativos. Esto es lo próximo en Agenda Propia.
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1: Así es, estamos de regreso en Agenda Propia, el programa semanal que producimos en el Centro de Periodismo Investigativo. Yo soy Damari Suárez. Siempre te recuerdo, busca nuestras historias en periodismoinvestigativo.com y en las redes sociales.

0: sociales del CPI. Voy a discutir una historia, no está con nosotras por razones personales, la compañera periodista Tatiana Díaz Ramos, que publica una historia en términos de los vales educativos. Y la noticia o el reportaje investigativo tiene el titular de Merma el interés por los vales del programa de libre selección de escuelas. Y para conversar sobre esta historia, nos acompaña la expresidenta de la Asociación de Maestros de Puerto Rico, la profesora Aida Díaz. ¿Cómo está? Buenas tardes y
1: Buenas
0: bienvenida.
1: tardes, un placer estar con ustedes.
0: Bueno, yo recuerdo cuando en la década de los 90 se intentó por la administración de Pedro Rosselló González en aquel momento crear los vales educativos y la asociación fue la que llevó el caso ante el Supremo, bueno, hasta en los titulares, en los, Dios mío, en los tribunales, hasta que finalmente se declaró inconstitucional. Sin embargo, en la cuatrenio del hijo de Pedro Rosselló, Ricardo Rosselló Nevares, se comenzó en 2018, si mal no recuerdo, este programa de los vales del programa de libre selección de escuelas. Un poco, ¿verdad? Llegó al Supremo también, pero el Supremo dijo que no era inconstitucional. Y lo que publica Tatiana es que, aunque la ley dice que es hasta el 3%, ¿verdad? Que podrían ser, qué sé yo, un montón de estudiantes los que pueden acogerse a los vales. Realmente nunca han llegado a más de 10.000. Al principio fueron 9.000 los que solicitaron, pero incluso en el último año no llegan ni a los 3.000, son 2.000, te digo ahora, 2.134 los que han solicitado. Un poco la crítica de padres, de madres, de estudiantes, es que tampoco hay no da dinero para pagar la totalidad de lo que es el costo de un colegio privado, pero que además tampoco hay una orientación adecuada de la pérdida de, entre otras cosas, pues, por ejemplo, la corriente de educación especial, el acomodo razonable, porque cuando los colegios deciden cuáles son sus programas y cómo los establecen, no están obligados a darle esos programas si no están dentro de sus medidas, ¿no? De sus programas. Me gustaría un poco una reflexión suya sobre estos años con este programa, luego de lo que ya expliqué, ¿verdad? De lo que se intentó hacer en los 90 y que ahora se pudo hacer con la nueva composición del Tribunal Supremo.
1: Bueno, antes que nada, yo quiero decir que mi posición sigue siendo la misma que en la década del 90, ¿no? La intención de los vales educativos es ir mermando la capacidad de la escuela pública para servir como escuela pública y como instrumento, ¿verdad? De educación de nuestros niños. Así que, establecido eso, dejo, ¿verdad? Quiero decir que uno de los problemas que ha tenido la implementación de los vales educativos, primero, es que nadie sabe cuándo se implantan, nadie sabe cuál es la fecha límite. O sea, es la falta de transparencia que ha habido en el proceso de implementar los vales.
0: Yo leía que, por ejemplo, hubo casos que le avisaron un domingo y las clases empezaban el miércoles.
1: Eso es así. Bueno, fue en mayo que se abrió y que, ¿verdad? La convocatoria, pero ¿quién se enteró? ¿Dónde lo anunciaron? Si tú no estás todos los días accesando la página del Departamento de Educación, no
0: No te
1: te vas a
0: enteras.
1: enterar. En segundo lugar, los criterios, ¿verdad? Y no es que esté a favor de los vales, pero yo vi los criterios. Y si tú no has estado el año previo en una escuela pública, ningún niño que tenga necesidad porque no consiguió acomodo en una escuela pública por su condición de educación especial, ¿verdad? Lo tuvieron que poner en un colegio, no cualifica para los vales para continuar en ese colegio, ¿verdad?
0: Okay.
1: Si es que la escuela pública donde él vive no puede ofrecerle los servicios que se necesita ese niño. O sea que le limitan bastante el acceso a los padres.
0: Estaba leyendo que hay una preocupación porque no hay una orientación adecuada y han
1: Sí.
0: perdido servicios. Pero de igual forma también el asunto de que no les dicen que puede ser que tenga que poner dinero de su bolsillo y no todo el mundo va a poder poner dinero de su
1: Es
0: bolsillo
1: así.
0: para pagar adicional a la mensualidad y a la matrícula. ¿Eso impacta el asunto
1: Claro que
0: económico
1: sí.
0: y fiscal del hogar?
1: Pues claro que sí, porque va a tener que estar pagando mensualidades por el resto del año y los colegios no son baratos, cada día son más caros, ¿no? Pero realmente la finalidad para lo que fue creado los vales educativos era para privatizar la educación y mermar la capacidad de la escuela pública para servir a nuestros estudiantes. no se cumplió. Pero, y una de las razones es esa, tiene que haber mayor transparencia si es que los van a implantar, tiene que haber orientación donde el padre sepa, mira, de tal fecha a tal fecha se abre la convocatoria, estos son los
0: Eso le iba a
1: requisitos.
0: preguntar, pero ¿tenemos claro cuáles son esos requisitos o puede ser todo el mundo?
1: No, no, no. Primero, tiene que haber estado en la escuela pública el año anterior.
0: Okay.
1: Segundo, tiene que tener pero no dice cuál es la capacidad económica, tiene que
0: Okay.
1: estar bajo el promedio, ¿verdad? De lo que es la capacidad económica de una familia puertorriqueña, pero no dice de cuántos, ni mucho menos. Tercero, si hay un campo abierto para los niños adoptados, pero tienen que tener la adopción más no tener la capacidad o no estar bajo el umbral del ingreso promedio de una familia puertorriqueña.
0: Yo leía que los vales se otorgan mediante un proceso de lotería. ¿Qué es eso?
1: Bueno, según las solicitudes las echan en un pote y
0: Así.
1: quien salga, pero tiene que haber un proceso de evaluación primero, ¿verdad? Claro, yo me imagino, porque es que te digo que no hay transparencia. ¿Quién ha visto? ¿Quién ha visto dónde se desarrolla esa lotería? ¿Delante de quién? ¿Quién certifica que se llevó el proceso a cabo? O sea, no, no hay, como te digo, nuevamente, no hay transparencia y eso es lo que les ha impedido que los fondos se otorguen a menos. Y esto es lo que yo pienso. Mientras menos personas se enteren, menos solicitan y los fondos sobran para desviarse a otros
0: Eso le iba
1: servicios.
0: a preguntar porque se supone que hay una partida separada para los vales. ¿Qué ocurre si no se? Y además que se otorga muy poco. Estaba viendo
1: Por
0: que muchas veces
1: eso,
0: son 500, 400
1: sí,
0: de.
1: una miseria. Entonces, lo que sobra, pues pasa nuevamente, será el Fondo General, no sé dónde, porque nadie sabe tampoco. Aquí hablan de presupuestos y de transparencia, pero no te dicen si fue al Fondo General para que no, ¿verdad? Así que, ¿qué pasa con ese dinero? No sabemos.
0: Me llama mucho la atención los colegios más beneficiados, y que uno de ellos es de Fuente de Agua Viva, ¿verdad? Con cientos de estudiantes. La otra academia cristiana que queda en Las Piedras, y dos, una academia presbiteriana en Carolina y la escuela San Benito en Mayagüez, y una especializada en béisbol. ¿Hay criterios válidos y que sean constatables de qué colegios o academias pueden recibir los vales si tienen que tener ciertos criterios?
1: Es que nadie sabe, nadie sabe, es pues, un secreto de qué colegios pueden cualificar, qué no pueden cualificar, porque yo no he visto el desempeño de la Fuente de Agua Viva, de su escuela, ni tampoco del presbiteriano. Uno tendría que ver el desempeño para ver si realmente ameritan tener el mayor número de vales, ¿verdad? Así que ese es un programa que si lo van a implantar, tiene que desarrollarse unos criterios y un proceso donde uno diga, mira, es justo, lo que se está haciendo es correcto, pero como nadie sabe nada de nada, pasa como en todos los programas de educación. Tú tienes que ser empleado de educación si es que se enteran los empleados de cuáles son los criterios
0: Profesora, ¿usted cree que sea, o sea, se ha desviado dinero que pudo haber mejorado las escuelas públicas tal y cual las conocemos para esto, para estos vales educativos, incluso también para las escuelas, Alianza, que le llaman?
1: Sí, las alianzas. Mira, se ha desviado el dinero que se le ha dado a los que cualificaron según el proceso, ¿no? Pero es tan poco que no ha hecho mella, gracias a Dios, ¿verdad? No ha hecho mella. Así que si los vales se abren, si se orienta como debe ser, es posible que haga mella en la educación pública, porque van a quitar dinero de la educación pública.
0: El departamento se asegura que las instituciones cumplan con un criterio académico, porque le está dando estudiantes del sistema público, le
1: No creo,
0: pregunto.
1: no, yo no creo que lo hagan. Creo que sencillamente con tener la licencia están autorizados. No entran en detalle en cómo es el resultado académico de los estudiantes de esas escuelas. Sencillamente tienen una licencia para operar y están operando como colegio.
0: ¿Tenemos un dato de cuántos estudiantes, por ejemplo, han estado durante todos estos años? Y sé que hubo una demanda de acceso a información y de ahí es que sale, saca Tatiana el número, pero ¿cuántos de esos son de hogares fuera de la zona metropolitana, en la zona
1: No,
0: metropolitana?
1: no.
0: No. Y no
1: Y es
0: hay
1: que no hay
0: informes
1: datos,
0: del
1: no hay
0: departamento.
1: informes, no hay nada. No hay nada. O sea, tú vas, para mí es como un fantasma. Los vales son un fantasma dentro de la educación pública que se lleva dinero.
0: ¿No se
1: Eso es
0: supone
1: todo.
0: que el departamento rinda unos informes, que tengamos unos números, que tengamos una evaluación de cuál ha sido el resultado de esos estudiantes, cuántos se han graduado de escuelas privadas y cuál es el
1: No,
0: promedio?
1: yo siempre he dicho que aquí tiene que nombrarse una comisión, una junta, que pueda rendir informes sobre lo que hace el secretario de Educación. Porque el secretario per se no va a rendir los informes. Pero si hubiera una junta compuesta por diferentes ciudadanos y que anualmente rindan un informe de lo que está pasando en educación, la población se entera y puede evaluar mejor lo que está sucediendo. Yo sé que en las escuelas se están haciendo unos esfuerzos maravillosos, pero tú no te enteras. No, mira, el otro día hubo un grupo de niños que le aprobaron un proyecto de ley que lo sometieron ellos mismos. O
0: Qué
1: sea,
0: chévere.
1: se están haciendo cosas que nadie se entera, pero si no hay la divulgación, no hay el deseo el deseo y el compromiso de que el pueblo se entere de lo que está pasando, y más cuando son las finanzas de educación, porque aquí estamos hablando de cuánto dinero este año para educación.
0: Montón.
1: Es la agencia que más dinero va a recibir. Es la agencia que más dinero recibió durante estos pasados años, porque con la situación de los fondos federales fueron millones y millones, y tú ves los contratos y contratos. ¿Qué está pasando? No sé. Yo me acabo de enterar que por cada 10 niños aquí hay un empleado no docente,
0: Okay.
1: que tenemos el menor número de estudiantes por maestro. Si eso es así, comparado con otros estados de la nación americana, aquí son 9 niños por cada maestro, que yo no sé de dónde sacaron ese número. En California creo que eran 16 niños o algo así por cada maestro. Así que hay un montón de dinero que a lo mejor está mal distribuido, y eso es lo que sucede en educación, porque un secretario no le da tiempo. Sí, yo sé que hay un director de finanzas, sí, yo sé, pero aquí tiene que haber alguien que analice dónde están los fondos y dónde están yendo, y que oriente al pueblo, que informe al pueblo.
0: Gracias. Raida Díaz, expresidenta de la Asociación de Maestros de Puerto Rico. Ustedes pueden leer la historia de Tatiana en periodismoinvestigativo.com. Hemos llegado al final de esta edición de Agenda Propia. Como siempre, les recuerdo que busquen todas nuestras historias en periodismoinvestigativo.com y en las redes sociales del CPI. Hasta la próxima semana. Hasta aquí, Agenda Propia.
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9: Les saluda Lalo López, sustitución de Luis Benji. Bueno, estará atendiendo unos asuntos personales. Voy a estar hoy, mañana y el miércoles. En el resto de la semana estará la periodista Damaris Suárez. Les doy la bienvenida y les agradezco porque hoy vamos a estar hablando de la crisis de gobernanza en Puerto Rico, causas y posibles soluciones. Me va a acompañar la doctora Palmira Ríos, experta en administración pública. Buenas tardes.
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9: Y regresamos aquí a este su espacio Hora Exacta y les saludo con mucho agradecimiento por su audiencia. Hoy quería contextualizar un poco la situación que estamos viviendo en este momento en que la crisis es cada vez más evidente, hay sistemas públicos que han colapsado y quería hacer un breve recuento de lo que hemos estado enfrentando en el siglo XXI desde el 2001. En el cuatrienio de Sila María Calderón se emitieron 1,000 millones de dólares en deuda por un fideicomiso para las comunidades especiales. No sabemos qué pasó con ese fideicomiso. Durante el cuatrienio de Aníbal Acevedo Vilá se perdió la estructura de las 936, que era un modelo también de dependencia, y lo sustituyó con la imposición del IVU y unas medidas regresivas para el pueblo. La crisis que enfrentamos hoy, desde mi perspectiva, tuvo su consolidación durante el cuatrienio de Luis Fortuño, al eliminar decenas de miles de plazas del servicio público, usar como criterio básicamente cuánto tiempo llevaban las personas en el servicio público, impidiendo así un relevo generacional de esa empleomanía. Pero además, Fortuño emitió entre 10 mil millones y 17 mil millones. Hay diferentes fuentes que no se ponen de acuerdo, pero la medicina amarga era básicamente crear el caldo de cultivo para la privatización. Alejandro García Padilla, cuando el comisionado residente era Pedro Pierluisi, emitió, logró que Puerto Rico se pudiera acoger a una quiebra con promesa y se nos impuso la Junta de Control Fiscal, que está por encima del aparato gubernamental de Puerto Rico. En los últimos 3 cuatrienios en que el control ha estado en el PNP, a pesar de que también hubo un cuatrienio de gobierno compartido en que la legislatura era PPD y el ejecutivo era del PNP, hemos visto cómo se ha consolidado una estructura de contratos, de falta de agencia, de falta de transparencia, de proyectos inconclusos. Es un ambiente bastante complicado. Dicho eso, pues quería comenzar esta conversación con la doctora Palmira Ríos, pidiéndole que nos ayude, ¿verdad?, a evaluar si ese recuento tiene algo que ver con lo que estamos enfrentando en este cuatrienio con la gobernadora Jennifer González Colón. Buenas tardes, Palmira.
10: Buenas tardes, Eda, a ti y a los radioescuchas. Gracias por la invitación a compartir un poco el tiempo para reflexionar sobre esta crisis que estamos viviendo todos y todas. Esto ya no es una cuestión de unos sectores. La crisis es generalizada, es algo nacional y cada vez más profunda. Lo que tú estás narrando es relevante porque se ve que esto no es un proceso que comenzó hace poco. Es un proceso de muchas décadas. Y quizás la parte triste desde la perspectiva mía como profesora universitaria e investigadora es que desde la academia y muchos sectores se venía advirtiendo de que esta crisis estaba ocurriendo. En 1994, y preparándome para esta conversación, estaba buscando ese libro. En 1994, un colega nuestro, uno de los profesores, un pensador distinguido puertorriqueño, Leonardo Santana Ravel, publicó un libro que tituló Fulgor y decadencia de la administración pública. 1994, ya se empezaba a identificar los indicadores de la decadencia que estaba entrando la administración pública de Puerto Rico. Yo diría que ahora estamos en un free fall, una caída libre, donde ya no es cuestión de decadencia, todo está colapsando, ¿no? Y estamos pagando las consecuencias de la misma. Voy a rápidamente leer cuáles son algunos de los indicadores de ese ocaso, de esa decadencia de la administración pública, identificados en 1994. Él identifica en primer lugar el partidismo y la politización excesiva de la administración pública. El partidismo y la politización de la administración pública. O sea, que el principio del el bien común no es lo que está dirigiendo y orientando la función pública, sino los intereses partidistas y políticos. Los problemas estructurales del gobierno, que nosotros en la escuela nos dedicamos a estudiar y a señalar y buscar cómo se reformaban, al tamaño del gobierno, la centralización, algo que muchos no quieren hablar, y el gobierno en Puerto Rico está sumamente centralizado en la rama ejecutiva y la oficina del gobernador o gobernadora ahora, que los poderes que tiene un gobernador en Puerto Rico son excesivos. Así que eso ha sido un tema de discusión por la administración pública y la complejidad de la rama ejecutiva. Nosotros dedicamos también todo un trabajo para una reforma de la rama ejecutiva, cosa que no fue atendida. Los problemas de administración de personal, que es lo que estamos sufriendo, cómo se ha ido desmantelando el principio del mérito y cómo se ha ido sustituyendo por la partidocracia. Yo creo que en las declaraciones de Santiago Richard vimos cómo él citaba al entonces gobernador, el secretario de la gobernación, diciendo que vamos a traer personas que se fajaron en la campaña. Y ese es el criterio para selección de personas, no su formación, su competencia, su compromiso. No, eso no es lo que va a determinar. Y más aún, en el proceso de transición, recuerdo de Gobernador Fortuño a Alejandro, en ese proceso se identificó también otro problema, otra amenaza a la meritocracia, y es que se fueron reduciendo los requisitos para algunos cargos en el servicio público, donde antes exigían una maestría y una área de especialización para ocupar ciertos cargos, fueron eliminados. De hecho, en algunas agencias encontramos que se eliminaron los requisitos, inclusive de tener un bachillerato, pues llegar hasta escuela superior. Así que se ha ido degradando los requisitos para ocupar cargos en el servicio público. En una época, Puerto Rico tiene muchísimas universidades, o sea, no es por falta de personal, sino una cuestión más política. El otro elemento es la ausencia de mecanismos eficaces para formular y evaluar políticas públicas. O sea, tiene que ver de que las políticas públicas tienen que estar siendo evaluadas constantemente. Por eso necesitamos estadísticas, sistemas estadísticos válidos, confiables, actualizados. Cuando yo tuve que hacer el trabajo sobre los Objetivos de Desarrollo Sostenible para Puerto Rico, me encontraba constantemente que no había estadísticas actualizadas. Tenía que utilizar estadísticas viejas, aún en campos críticos como la salud. ¿Y cómo tú vas a poder medir la efectividad de un programa si no tienes las estadísticas válidas, confiables y actualizadas para poder tomar las decisiones y para evaluar si los resultados son los esperados y los deseados? Los problemas en los sistemas y los procedimientos, que es lo que estamos viendo en esta noticia, donde cómo es posible que se negocie un contrato de un país que está en quiebra, de casi 5 billones, porque dice 5 mil, la gente a veces no entiende, de dólares. Uno de los participantes, pues no se sabe a quién, o un fantasma. ¿Cómo tantos sectores, tantos funcionarios que se les paga muy bien por ese trabajo y que reciben una buena remuneración, pues pasaron eso, ¿no? Así que mirar bien los procedimientos, los sistemas. Y el otro punto que señalamos y en la escuela señalamos repetidamente es el laberinto de las corporaciones públicas, donde ya están casi en camino a desaparecer. Ese problema se veía desde antes en todas las corporaciones públicas. Hace crisis mayor con el caso de energía eléctrica, donde todavía quizás para algunos de nosotros que tenemos más años es difícil creer que llegó a este punto, pero veníamos viendo cómo se iba desmantelando el sistema de la Autoridad de Acueducto de Energía Eléctrica en Puerto Rico, cómo se desmanteló todo esto. Y lo digo porque tengo el mismo temor ahora con acueducto. Sí. En la medida que entra en una crisis y todo el mundo entra en crisis, porque el agua es un derecho humano. O sea, eso es a nivel internacional, un derecho humano. Y como digo, yo sufro más cuando me falta el agua que cuando me falta el
9: claro.
10: Pues puede sentar las bases para empezar a crear, a moverlo a una mayor privatización. ¿Qué fue lo que vivimos con energía eléctrica? Que se empieza a justificar y a empezar a moverse más en esa dirección, donde no solamente algunas dimensiones, porque parte del servicio de acueducto está privatizado, pero se va privatizando aún. Así que es un temor con el cual yo estoy viviendo en estos días, de ver esta crisis que no sea solamente un problema, porque ciertamente no es por la sequía es lo que quizás crea la crisis inmediata, pero ha sido un problema de administración y de gerencia y de que no se ha seguido los informes que se han producido de décadas, porque yo me encontré con estudios viejos que ya documentaban todo esto que estamos viviendo ahora, ¿no? Y que puedan empezar a sentar las bases para una mayor privatización de servicios. Ya en Puerto Rico estamos viendo que servicios esenciales están siendo privatizados. Y yo cuando uso el término servicios esenciales, y quiero ser bien clara, no me refiero a todo. Los servicios esenciales, y según están definidos por la OIT, la Organización Internacional del Trabajo, se refiere a aquellas actividades cuya continuidad tiene que estar garantizada en épocas o momentos de emergencia para proteger la vida y la propiedad de las personas. Eso empieza como un proceso militar, ¿no? O sea, hay una intervención militar. ¿Cuáles servicios tienen que continuar? Pero luego se ha expandido para los desastres naturales, tormentas, temblores, etcétera. Y luego el COVID también fue otra prueba.
9: Que claro.
10: Gobiernos mundiales de también incluir posibles desastres salubristas como un servicio esencial. Y son todos esos servicios cuyos empleados y empleadas tienen que estar en su lugar de trabajo cuando ocurre un desastre. No pueden estar en su casa con su familia, tienen que hacer todos los arreglos para estar allí. Por eso es que es bien problemático que se privaticen, porque entonces el criterio no es el bien común, no es responder a una situación de urgencia, de emergencia, de un servicio esencial, sino al lucro. Vemos que ya la electricidad está siendo privatizada, vemos todos estos líos, todos estos escándalos obscenos, porque son obscenos lo que uno está escuchando. Ahora todo este temor con el agua y está creando todo un negocio, porque si tuviera un negocio de cisterna estaría feliz. O sea, empieza a privatizarse y un poco fomentar esa mirada, ¿no? A ese servicio. Quizás algunos de nosotras podemos comprarlo, pero no todo el mundo tiene el dinero para poder hacerlo. Lo mismo pasa con las placas solares, son carísimas. Eso no está accesible para mucha gente en Puerto Rico. Así que estamos en una situación cada vez más de una precariedad de lo público, donde la medida que no es capaz de cumplir con la misión básica, no digo yo las más amplias ni constitucionales, que estos son otros importantes, porque educación es un derecho constitucional reconocido en Puerto Rico, la protección del medio ambiente, entrando con los servicios básicos para proteger la vida de la gente. Realmente es una situación bien crítica y también que lleva a la desconfianza por parte de la ciudadanía, o sea, la gobernanza. La gente ya no confía en el gobierno, ya no es una cuestión de partidos políticos, se ha perdido la confianza. Y esto es bien crítico porque en un momento de emergencia, por ejemplo, venga alguien de un policía, un guardia, te diga, señora, tiene que salirse de su casa porque viene una emergencia. Si tú confías en el gobierno, tú te mueves.
9: Claro.
10: Cuando confías, no te vas a mover. Pones a ti, a tu familia y a tus vecinos en riesgo, ¿no? Así que a veces hay que tomar decisiones difíciles del gobierno. Esos son los impuestos, o sea, son decisiones difíciles. Nadie quiere pagar más impuestos, pero si yo entiendo que es para el bien común y es para el bien de toda mi comunidad, etcétera, pues yo lo pago, ¿no? Y cuando tú ves, por ejemplo, los países nórdicos que tienen unas tasas de impuestos altísimos, tú lo entiendes porque los servicios que reciben son excepcionalmente buenos. Pero si aquí yo estoy pagando impuestos altísimos, pero tengo que estar pagando extra, casi, en este momento casi el doble, además de pagar la tarifa de acueducto, tengo que estar comprando agua. Tengo que estar pagando por otra forma de suprimir electricidad, seguridad para muchos padres y madres, la educación privada de sus hijos. O sea, hay muchos servicios que están siendo también subsidiados por transportación. Aquí, cuando yo mudo a Puerto Rico y regreso, me encuentro que, ay, tengo que comprar un carro porque no podía depender del transporte público. A pesar de que uno paga una tasa de impuestos, por lo menos los que pagamos impuestos, los servicios que se reciben no son de la calidad ni cuánto se espera. Así que esto crea todo una gran molestia, un gran descontento y dificulta la capacidad del Estado, del gobierno, de poder tomar decisiones, sobre todo decisiones críticas, como las que se enfrenta cada vez más el gobierno de Puerto Rico.
9: Sí, gracias, querida. Mientras tú articulabas estos elementos que me parecen fundamentales, no podía dejar de pensar que nosotras nos formamos en un ambiente público y social en el que era una vergüenza mentirle al pueblo, ¿verdad? Y que eso era denunciable y eso podía ser primera plana, y exigíamos la verdad, y había personas que denunciaban que estaba ocurriendo. Eso, yo siento que en los pasados cuatrienios se estableció, yo diría que es un gobierno paralelo que no es estatal, en el que se maneja una narrativa muy indolente, muy, muy desvinculada, ¿verdad? Con la gente, con lo que estamos viendo y viviendo, pero que además se ha normalizado no ofrecer informes que sustenten lo que dicen los gobernantes y toda esa capa, ¿verdad? Alegadamente gubernamental. Cualquiera puede decir cualquier cosa y no hay una evidencia que nos sustente, como tú estabas hablando hace un poquito, las estadísticas, por ejemplo, que expliquen por qué los datos no solo no se recogen, sino que no se amplifican. Conseguir, para mi idea, datos de feminicidios en Puerto Rico es muy complejo. Hay unas interpretaciones. Hace unos 10 años uno podía entrar en cualquier momento y ver qué había ocurrido desde un año antes hasta este momento. Ahora no. Ahora publican todo el consolidado en enero del próximo año. Así que no tenemos un panorama completo de qué es lo que está pasando. Hay unos temas que a mí me parece que son, que podrían ser medulares también en términos de identificar cuáles son los mayores problemas. Tengo tres temas. Uno es el colapso de los servicios básicos que el Estado está obligado a brindar a su ciudadanía para lo que tú mencionabas que tiene que ser la garantía de vida. Y yo me atrevo a añadir que pueden vivir, ¿verdad? Una esperanza de que estamos en un espacio digno y que se nos van a suplir nuestras necesidades. El segundo es que me parece que en este cuatrienio eso realmente explotó sin control. Son las disputas político-partidistas y políticas dentro de los espacios partidistas, pugnas sin resolver, que buscan titulares, y una fricción institucional por gozar del favor del poder en Puerto Rico, que es el poder en Puerto Rico, se ha convertido en quien tenga más dinero, ¿verdad? Y más influencia. El tercer punto es, para mí, una inercia institucional y estructural de no resolver, o sea, esto es lo que tenemos en la postura. Esto es lo que tenemos y con esto es que hay que bregar. No hay como una intención de regresar a cuáles son las causas y qué cosas, que a veces son puramente sencillas, no se atienden, pero que además existe una fricción institucional, ¿verdad? Dicho esto, Palmira, desde la perspectiva de tu área de estudio, de investigación y tu experiencia, esos tres elementos, colapso de servicios básicos, disputas político-partidistas y fricciones institucionales y la inercia estructural y supervisión externa, que quiero decir, cuando digo escena privada, eso tú identificarías que son tres de los problemas más urgentes que necesitan atención.
11: Sí, están todos, yo veo, muy entrelazado, ¿no? Yo no lo veo como que separado, todo lo contrario, son parte de un mismo esquema, de una misma estructura que ha ido fortaleciéndose en vez de debilitándose, porque el objetivo de un buen gobierno es ir combatiendo todos esos pilares, ¿no? De daño, de corrupción, de politización, pero en el caso nuestro vemos cómo se han ido fortaleciendo y cómo surgen más. Hay otros problemas graves que Puerto Rico enfrenta y que a mí no dejan de sorprenderme de que casi no hablamos de ellos. Y que están ahí como casi los tenemos dormidos, no sé, anestesiados, ¿no? Y no sé, yo siempre digo que en los periodos electorales, que se supone que discutamos cuáles son los problemas urgentes del país para buscarle salida, no se discuten. Y para mí es el tema de la pobreza y la desigualdad en Puerto Rico.
9: Sí.
11: Cuando mencionabas en la narrativa al principio sobre las administraciones, me hablas de la administración de Sila Calderón, pero fue la única en los últimos años que realmente tomó y le prestó atención a la pobreza en Puerto Rico y a la desigualdad. Y esto para que me escuchen, la tasa de pobreza de Puerto Rico es de las más altas de todos Estados Unidos. Pero aún la tasa de desigualdad, que es la brecha entre los más ricos y los más pobres, está entre las más altas del mundo. No solo de Estados Unidos, del mundo. Nosotros estamos en los primeros 10 países del mundo. Sí. Entre la brecha entre los más ricos y los más pobres. Y sí. Vemos que a nivel mundial, ese es un objetivo de reducirlo dramáticamente de todos los gobiernos. Y vemos como gobiernos del mundo informan cada 2 o 3 años cómo han progresado en esa dirección. Y en Puerto Rico no hablamos de eso. En Puerto Rico no le damos incentivos a los ricos para que vengan a Puerto Rico.
9: Exacto. Mira, necesito hacer una pausa, perdóname que formulé la pregunta justo cuando tenía la pausa encima. No me dejes ese pensamiento porque yo creo que de eso hay que hablar y aquí en Puerto Rico no se habla. Vamos a una pausa, regresamos enseguida. Es Eda López sustituyendo a Luis Penchi y hoy con la doctora Palmira Río González. Regresamos enseguida.
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9: Y regresamos aquí a Hora Exacta. Les habla Eda López. Hoy tengo el honor de contar con la participación de la doctora Palmira Ríos González, quien en el país se reconoce como una experta en todos estos temas que tienen que ver con administración pública, gobernanza, planificación. Y estábamos, antes de la pausa, estábamos conversando sobre la precariedad y los índices de pobreza en los países. Y quería añadir un poquitito para que, por favor, me comente sobre mi percepción. Y es que la narrativa del gobierno, ¿verdad?, del Estado, haría pensar que las personas que viven y vivimos en precariedad somos los causantes de esa precariedad. Y que la realidad es que a quienes hay que beneficiar es a personas, sean de aquí de Puerto Rico o extranjeras, que vayan acumulando cada vez más riqueza. Y eso tiene un poco que ver con el índice que estabas hablando de la brecha entre quienes menos tienen y quienes más bienes tienen. Vámonos por ahí.
11: Bueno, ciertamente sí. Se tiende a culparnos a los pobres por ser pobres, como que esa es una acción deliberada o que lo buscaron, ¿no? También porque solamente hacen referencia a la pobreza para poder buscar fondos federales, que al final es como le llamaban el trickle down, que se va más. Si uno se enriquece, pues alguien se va a beneficiar de eso, ¿no? Así que es como que el objetivo del gobierno es promover que se generen inversiones y riqueza, y de alguna forma o manera milagrosa le va a llegar a dos o tres. Lo cierto es que eso no está siendo el caso. Eso, y no es peor porque la migración de Puerto Rico ha sido masiva, ¿no?
9: Sí.
11: Hemos perdido, de hecho, hay más puertorriqueños en Estados Unidos que en la isla. Pero en Puerto Rico tiene una tasa de pobreza excesivamente alta, ¿no? Y en la medida que eso no sea un objetivo, un problema, que se reconozca como un problema de política pública, que tengamos que empezar a actuar efectivamente y evaluarlo para poderla reducir. Yo no digo abolirla, porque abolirla es casi una aspiración, ¿no? Yo digo algo realista, de empezar a reducirla, como vemos en los informes de muchos países, donde logran reducirla significativamente o sobre todo abolir o eliminar la pobreza extrema. Pues eso empieza a nos obligaría a empezar a mirar las políticas públicas en otra dirección y evaluar los resultados de políticas públicas desde otra mira. Porque yo estoy dando incentivo y asignando recursos o dejando de recibir recursos, porque en la mayor parte estoy dejando de recibir recursos cuando la exención es contributiva, a los más ricos, donde va a exacerbar las brechas entre los ricos y los pobres, ¿no? Así que muchos países no ven eso como algo positivo, ¿no? Aquí el discurso es o no se habla del tema, así que se olvida y estamos distraídos con otras cosas. Y por ende, eso no ha sido un enfoque de la discusión pública. Te agradezco que me des la oportunidad de hablar sobre ello, porque es que estaba en muchos espacios, inclusive en Estados Unidos, donde se sorprende de que aquí no se está discutiendo esa temática, ¿no? Con todas las consecuencias que ellos representan. Y cuando hay crisis es que vemos las desigualdades, porque el impacto no es igual sobre todos los sectores.
10: el impacto de los huracanes Irma y María no fue igual para todo el mundo. Los más pobres no, a veces ni se recuperan de la, del impacto de un huracán, el impacto de la, de la del COVID, etc. O sea, todo es muy desigual, las desigualdades. Y ahora con el agua. Pues tú y yo quizás podemos comprar un agua, pero para una persona comprar agua es un gasto que para cuando tiene los recursos. Y no hablemos entonces con una población que va envejeciendo, ¿no? Así que los temas de la pobreza, de la desigualdad, y añadimos ahora el cambio demográfico y el crecimiento de la población de la tercera edad, crea otras complicaciones, ¿no? Y que las políticas públicas tienen que estar, y la administración pública tiene que estar pensando en esa dirección. ¿Cómo yo atiendo eso? Y realmente es algo que no tiene prioridad. O sea, uno vemos en las discusiones y sobre todo en los procesos electorales, no son temas prioritarios de discusión. Y ahí tenemos que seguir empujando para que se sigan discutiendo, para que se busquen soluciones, no eslogan, no consigna, sino realmente soluciones y que se puedan evaluar. Y volvemos al problema que mencionaba antes, estadísticas confiables y actualizadas para uno poder realmente diagnosticar el problema correctamente y poder ver si realmente estamos progresando en la dirección que queremos. Así que el problema de la pobreza y la desigualdad es un alto costo social, pero lo están pagando más unos sectores. Y nuevamente en Puerto Rico la emigración ha sido como una válvula de escape para ese problema, pero todavía en Puerto Rico la mayoría, sobre todo los, entre los niños, los menores de edad, la mayoría están en bajo el nivel de pobreza. Y en la medida que muchos piensan como que pues ellos te reciben ayuda, etcétera, pero vamos a ver, lo que se recibe de food stamp, etcétera, no es suficiente. Así que, y también están ahora en crisis porque el gobierno federal está reduciendo todos esos servicios. O sea, y esperamos que la situación no se complique aún más, porque aquí tampoco hablamos de que hay un déficit fiscal en Estados Unidos gigantesco.
20: Gigantesco.
10: Y hasta ahora lo que está buscando es cómo mantenemos los fondos para los ejercicios militares y se están reduciendo los fondos para los programas sociales. Así que eso está teniendo un impacto devastador sobre Puerto Rico. Y podría ser mayor aún. Así que en una situación como la nuestra, con una población altamente empobrecida, estas nuevas coyunturas en Estados Unidos, en las cuales nosotros estamos insertados, tiene un impacto mucho más negativo en Puerto Rico que en otros lugares.
20: Sí, yo quería mencionar dos cositas. Número uno, que ayer yo transmití el cuarto de 5 episodios de una serie que creé que se llama Crisis de Agua, mi programa en la tarde, que se transmite aquí de 2 a 3 los domingos. Y los elementos que se han identificado desde la mirada de las comunidades, desde la falta de gerencia y agencia desde las personas que tienen las responsabilidades, es una cosa de verdad espantosa. Sin embargo, en el de ayer pude entrevistar a una señora, María Blanca Sánchez, que ella es parte de la junta de un acueducto comunitario que se suple de un pozo, ¿verdad? Esa solución no es para todas las comunidades, porque, por ejemplo, comunidades que están cerca del nivel preático, cerca del mar, pues pueden salinizar los pozos. Así que es una discusión que se debe tener. Lo otro, y yo creo que apoyando un poco lo que tú decías de la precariedad en Puerto Rico, hace como 2 o 3 semanas el Censo de Estados Unidos publicó las nuevas tablas de clases sociales en Puerto Rico. Y el 84% de la población está clasificada dentro de clase media pobre, pobre o bajo el nivel de pobreza. Y es bien interesante que gobiernos que han prometido mayor prosperidad y atención a las personas más vulnerables en los últimos 6, 7, 8 años nos han sumido en esas clasificaciones de mayor pobreza. Y la precariedad viene desde los estudiantes graduados de universidad que necesitan tener 2, 3 trabajos o emprendimiento mezclado con empleo para poder subsistir con lo mínimo. Ya tengo la otra pausa, venimos enseguida. Tengo a la doctora Palmira Ríos y vamos a cerrar con viendo

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1: Y regresamos aquí a Hora Exacta, les habla Eda López, tengo hoy a la doctora Palmira Ríos González y vamos al último segmento. Y quería establecer una premisa, ¿verdad? Que en Puerto Rico se normaliza decir que tenemos democracia porque podemos salir a votar cada 4 años. La ley electoral ha cambiado lo que era la percepción de que los procesos eran democráticos porque ha establecido castas electorales, ¿verdad? Hay unos que tienen más recursos, otros menos. Ya no hay una garantía de que estamos en una mesa reunidos personas para resolver lo que necesita el país. Por otro lado, ausencia de democracia es la exclusión de las personas que conforman una sociedad. Y en Puerto Rico, las personas por el poder y el privilegio de las castas, ¿verdad? Que tienen unos círculos muy cerrados, que se alimentan a sí mismos de su postura. La gente, solamente la gente está atendiendo las necesidades de la gente. A mí me conmueve mucho, por ejemplo, cuando alguien desafortunadamente tiene que recurrir a noticias para pedir ayuda económica para tratar alguna condición de salud que el Estado no garantiza, ¿verdad? Ese tratamiento con 5, 2 pesos, 3 pesos, la gente logra recoger lo que se necesita para procurar, ¿verdad? Que esa persona tenga acceso a eso. Ese es el panorama, Palmira, que vemos a nuestro alrededor. Hay otras personas que están en el circuito de privilegio que no pueden o que se enfocan demasiado en unas metodologías que no sirven en este momento. Pero a mí me gustaría cerrar este programa con esperanza. ¿Qué cosas podemos hacer? Ya yo no hablo de la sociedad civil, yo prefiero hablar de comunidad, ¿verdad? ¿Qué cosas podemos hacer en comunidad para atender todo esto que tú nos has estado contextualizando durante esta hora?
2: Pues mira, hay varios objetivos que son claros y los hemos estado identificando por en muchas ocasiones y en muchos otros espacios que son básicos, ¿no? Para poder reconstruir la capacidad del gobierno de cumplir con esos objetivos, ¿no? Y no es fortalecer una dictadura, sino realmente la capacidad de gestión y de poder satisfacer las necesidades de la población, ¿no? Y algunos principios básicos, por ejemplo, la meritocracia. Es algo que venimos insistiendo en la escuela. De hecho, la Escuela Graduada de Administración Pública propuso que fuera uno que fuera parte de la Constitución de Puerto Rico. Entre las recomendaciones que no fueron integradas es que la meritocracia tiene que ser un principio de rango constitucional en Puerto Rico para la selección y la promoción de los servidores públicos. No como se está dando ahora, que básicamente es la partidocracia. Y más, ni siquiera la partidocracia, es el grupito aliado a un político o una política, lo que está determinando si la persona va a ser reclutada o va a ser y el cargo va a estar ocupando en el gobierno. Así que la meritocracia es un principio fundamental para la reconstrucción del gobierno. Y una de las peleas que tienen todos los medios de comunicación es la importancia de la transparencia. Un buen gobierno tiene que ser transparente, participativo y rendir cuentas. O sea, el gobierno no puede ser que esté actuando solo y totalmente aislado, pero la transparencia de que tengamos acceso a la información, no que te tenga tantos datos que te abruman y tú ni siquiera la puedas hacer, como pasa, por ejemplo, con algunos informes que uno recibe, o que simplemente la información no esté disponible. Y entonces estás recurriendo a unos disque comunicadores, expertos, que lo que hacen es distorsionar aún más la información. Así que un buen gobierno tiene que ser participativo, que promueva, que facilite la participación ciudadana. Y que también, recuerdo cuando al principio íbamos de Puerto Rico, que teníamos un proyecto para educar a los ciudadanos para participar. implementar efectivamente la entonces ley de municipios autónomos, que creaba unas juntas de comunidad y para que la gente fuera efectiva, pues los estábamos entrenando para poder hacer ese trabajo. Así que la participación es algo fundamental, propicia la participación ciudadana de la rendición de cuentas. Ahora, hay un elemento que la crisis presente hace necesario, es adoptar un marco de control y gestión de riesgo, porque estamos viendo que los riesgos se están multiplicando. La corrupción, uno que yo odio y ahí al punto que no confío son las declaraciones de estados de emergencia.
1: Claro.
2: Porque en mi libro, los estados de emergencia se han convertido en caldo de cultivo de la corrupción.
1: Sí, eso es así.
2: Y lo que debería ser una forma de liberalizar la reglamentación y para poder acelerar la gestión pública y llegar más rápidamente y más efectivamente a la ciudadanía, se ha convertido en una forma de liberalizar la corrupción y que mis amigos reciban el dinero y no hay ninguna evaluación post-crisis para poder informar al país de que eso que se trataba de alcanzar, se ha alcanzado, ¿no? Así que de hecho se ha estado proponiendo, creo que entonces el representante Betito Márquez propuso que se haga una ley para fiscalizar los estados de emergencia y deben haber un informe post para poder evaluar si esos objetivos se alcanzaron. Así que los estados de emergencia no deben ser una carta blanche para hacer lo que quieran, sino tiene que realmente ser algo mucho más reglamentado, porque aquí y en otros países también, en varios estudios que hemos participado, han llegado a la misma conclusión que los estados de emergencia se han utilizado y se han abusado para llevar a cabo actos de corrupción. Así que eso es algo que a mí me tiene mucha preocupación. Y finalmente, hay una práctica que yo lo leía antes en otros países, pero ya lo estoy viendo aquí tristemente, lo que llaman la captura del Estado, donde ya no se entiende la corrupción como algo casual, ¿no? Sino algo más sistemático, de un grupo de personas que actúan de una forma más coherente, más planificada, para tomar control de posiciones clave en el Estado y poniendo, quieren controlar a dónde se van a designar a las personas y a quién designan, para entonces sean ellos quienes determinen la distribución de los fondos. Eso se llama la captura del Estado. Entonces se empieza a normalizar, lo que antes decíamos corrupción, pues ya se empieza a legalizar, normalizar, y un
1: Exacto.
2: grupito empieza a nombrarse entre ellos y ellas, y esos son los que van a estar controlando las decisiones fundamentales del Estado. Ya eso es algo, un nivel mucho más formalizado y más crítico y más difícil de combatir, de corrupción, pero es lo que estamos viendo en Puerto Rico, un grupito cada vez más pequeño que está determinando los nombramientos, las asignaciones y toda esta contratación en la medida que el gobierno se ha ido privatizando cada vez más las funciones públicas, ¿no? Así que este es un riesgo muy grave que estamos enfrentando y que tenemos, por eso la importancia de la transparencia y la participación para desde la sociedad civil también darle seguimiento y que rindan cuentas por todo este daño que se está infligiendo al pueblo de Puerto Rico.
1: Sí, y me atrevo, gracias, Palmira, por ese análisis, me atrevo a añadir que la impunidad tiene que detenerse. Mientras exista la impunidad, vamos a continuar viviendo en una dictadura del poder corrupto. Ya
2: Estamos.
1: tengo que cerrar.
2: Cuéntame.
1: No, ya tengo que cerrar, pero quiero cerrar en una nota chévere. Acaba de salir la noticia de que Bad Bunny va a cerrar el tour. Debí tirar más fotos aquí, va a ser en el Irán Bithorn. Entren y empiecen a hacer turnos. Yo espero entrar. Y solo para poder hincar la uña un poquito, como siempre, el año pasado recibimos decenas de miles de personas y este año no tenemos luz ni agua para recibir siquiera a los nuestros. Así que vamos a reflexionar si esto es lo que merecemos. Gracias, Palmira. Gracias a Penchi por su confianza. Y les dejo con la programación regular de Radio Isla. Esto fue Hora Exacta, les acompañó Eda López.
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9: Muy buenas tardes, bienvenidos, bienvenida a esta edición de hoy de Sobre la Mesa, lunes, inicio de semana, 17 de agosto del 2026, de que voy a estar dialogando, conversando, analizando con ustedes durante las próximas dos horas. En medio de la crisis del agua y luz, gobernadora celebra su cumpleaños en Hotel de Isla Verde a $2,500 por persona. El nuevo día le da otra primera plana a Rivera Chat, gobernadora y liderato legislativo en esta nueva etapa. Post Norma Burgo se reúnen al inicio de la nueva sesión legislativa, agua, servicios energéticos, reforma de permisos y contributiva, impuesto al inventario son parte de la agenda. Y pregunto yo, ¿y la investigación senatorial de Dómenes por dónde anda? Sin agua y sin luz en el fin de semana, Carraízo y La Plata bajan sus niveles, Piñones 18 días sin agua, miles sin luz durante el fin de semana. Todavía le deben millones de dólares a los porteadores públicos. Junta de Control Fiscal levanta bandera de que presupuestos podrían no estar balanceados. Y hay subsecretario de la gobernación. Y hoy es lunes. New Fortress, la dueña de Genera, admite que su situación financiera es tal que su futuro está en dudas. Y sí, si es lunes, deportes en la cancha 1320 con Manuel Vélez Saldaña. Esos son los temas que voy a estar discutiendo con ustedes en la tarde de hoy, en Sobre la Mesa, que comienza ahora.
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9: Nuevamente bienvenido, bienvenidas a esta edición de hoy de Sobre la Mesa. Para los que me estén escuchando o me estén viendo en vivo, son las 3:58 de la tarde. Estoy aquí desde el estudio de Radio Isla 1320 en Atorrey. Me puedes escuchar en vivo a través de toda la cadena de Radio Isla 1320. También me ves y me escuchas en vivo en la página web de esta emisora, radioisla.tv, a través de la aplicación móvil de Radio Isla. Si no la has descargado, te invito a que la descargues en tu teléfono celular, en vivo en la página de Facebook, el canal de YouTube de Radio Isla y también en vivo en la página de Facebook de este servidor, facebook.com/acevedovila.net. Así que me escuchas en vivo en Puerto Rico, en cualquier rincón de Puerto Rico, ya sea por la cadena de Radio Isla 1320 o a través del internet, y también me puedes escuchar y me puedes ver en vivo en cualquier lugar del mundo a través del internet. Te recuerdo que a esta hora ya está disponible el episodio de hoy de Análisis de la Z a la A, el programa podcast que hago todos los días con Zoe Lavoy. Lo hacemos en vivo de 12 a 1 de la tarde por el canal 11.2 en tu antena, canal 84 de Liberty, pero también lo consigue en nuestro canal de YouTube bajo ese nombre, Análisis de la Z a la A. Hoy es lunes, este viernes Zoe y yo tendremos el evento en el cual yo voy de invitado de 60 y que en el Teatro Café Moneró, en el Centro de Bellas Artes de Cagua, a las 7:30 de la noche, y le tengo la noticia, sold out. Ya se vendieron todas las taquillas, así que agradecidos por la acogida, la vamos a pasar súper, nos vamos a reír, esperamos ponerlo a pensar, a reflexionar, allá el próximo viernes en el Teatro Moneró, a pasarla bien, picadera, comida, copitas de vino. Así que a los que ya adquirieron sus taquillas, agradecido. A los que no lo hicieron, pendiente, porque, no sé, presumo que tendremos que repetirlo, ya sea allí en Caguas o en algún otro lugar. Nos están pidiendo que vayamos para Ponce, que vayamos para Mayagüez. Pero repito, sold out, venta total de los las taquillas para el evento este viernes en de 60 y que en vivo con Zoe Lavoy y este servidor. Eso es el viernes y lo sabía Bad Bunny, y por eso los últimos dos conciertos, estoy bromeando, de Bad Bunny, ya revuelto el avispero, confirmado este sábado y este domingo en el estadio Irán Bithorn. Será el final que comenzó en Puerto Rico de esta gira mundial que ha hecho historia de Debí Tirar Más Fotos. Repito, va a ser en el estadio Irán Bithorn este sábado y este domingo 23 de agosto. Si creías que ibas a hacer fila y le ibas a pasar chévere allí en el haciendo la fila para comprar las taquillas en el Irán Bithorn, pues no, van a ser todas a través de prticket.com. La venta comenzará este miércoles a las 10 de la mañana. Escuchen esto. Además, será exclusiva para clientes con tarjeta. Estoy leyendo el Nuevo Día. Será exclusiva para clientes con tarjeta de Banco Popular. El proceso se realizará únicamente de manera virtual. Al momento de realizar la compra, los usuarios deberán ingresar los primeros 6 dígitos de su tarjeta emitida por el Banco Popular para acceder al diagrama de boletos. Te van a vender un máximo de 4 boletos por transacción y una sola transacción por tarjeta de crédito. Estas son medidas, primero, para garantizar, aparte que es un acuerdo con el Banco Popular, no lo vamos a negar, pero esto garantiza que la inmensa mayoría tendrán que ser residentes de Puerto Rico, porque algunas personas que no viven en Puerto Rico podrán tener tarjeta de Banco Popular, especialmente los que viven en áreas donde hay Banco Popular en Estados Unidos, y al ponerle un máximo de 4, pues están evitando gente que compre 20, 30, 40 taquillas para después revenderla. Aquí cosas que no entiendo. No va a haber estacionamiento en el Irán Bithorn. No entiendo esta parte. Las puertas van a estar abiertas al público a las 11:30 de la mañana, aunque el evento empezará a las 6 de la tarde. Y aquí lo más importante, y lo tengo que decir, los precios de los boletos, cuando uno sabe lo que valen conciertos, están extremadamente módicos. Leo también de la nota de El Nuevo Día, preferencia B, $50. Preferencia A, que son los bleachers y palco. Yo vi el diagrama en una de las plataformas de redes sociales y los bleachers son colaterales a la tarima. Preferencia A, bleachers y palco, $80. Patio, que estás de pie, standing, $90. Y lo que se conoce como VIP y vecinos, $100. Así que se acabó la especulación. Todo el mundo sabía, porque ya el rumor era mucho más que un rumor, que iba a ser este fin de semana. Yo creo que lo que no se sabía era si era uno, si eran dos conciertos, los horarios, los precios y la forma de adquirir los boletos. Así que tendremos otra semana de noticias de Bad Bunny, otro fin de semana de noticias de Bad Bunny. De más está decirle que eso empezará a venderse el miércoles. ¿A qué hora fue que dije? A las 11 de la mañana. Y estoy seguro que a las 11 y 30 de la mañana, en cuestión de minutos, se venderán todos los boletos. Y nuevamente nuestro Bad Bunny, Benito, seguirá haciendo historia luego de que terminó lo que comenzó con la residencia aquí en el Choliseo. Estuvo por América por América Latina, estuvo en Europa haciendo historia. Pero vamos a las noticias, como dicen por ahí, a los hard news. Pero si no hablaba de Benito, pues ustedes iban a decir en qué país vive Aníbal, cuando esa es la noticia de primera plana en todos los medios digitales en este momento en Puerto Rico. Bueno, los políticos, y habla pues alguien que tuvo ese título, digo, alguna gente no me lo quita, aunque estoy fuera del proselitismo activo. Pero los políticos, y lo comenté la semana pasada cuando hablábamos de las recaudaciones de los diferentes candidatos, los políticos tristemente tienen una necesidad de levantar fondos. Y los cumpleaños siempre han servido como una buena coyuntura o una excusa, como usted le quiera llamar, para celebrar actividades de recaudación de fondos. No lo voy a negar, por muchos años, sí, yo celebré mi cumpleaños con actividades de recaudación de fondos en las diferentes etapas de mi vida pública, y tampoco lo voy a negar, en algunas ocasiones la celebré en un año más de una vez. Siempre yo cumplo en febrero, pues trataba de hacerlo en algún momento en febrero, quizás a principios de marzo. Así que esa es una realidad. Si a usted pues no le gusta esa realidad, pues esos son sus 20, esos son, como dicen por ahí, otros 20 pesos. La gobernadora cumplió 50 años, creo que hace dos semanas, pero fue en el mes de, creo que fue a principios de agosto, y eso, primero, pues, es una fecha, llegar a los 50 es así siempre, llegar cuando uno comienza una nueva década, es fecha importante. Y la gobernadora decidió llevar a cabo dos actividades de recaudación de fondos, que creo que su director de finanzas hace unas semanas atrás dijo que esperaba que le dejaran más de $1,000,000 estas dos actividades. Una se celebró el pasado sábado en un hotel de Isla Verde a $2,500 por persona, y la otra entiendo que va a ser este próximo fin de semana, más enfocada a servidores públicos, va a ser en el Hotel Caribe Hilton, y esa va a ser a $250 por persona. Estas actividades no se montan de un día para otro. En otras palabras, probablemente estas actividades se están planificando desde enero, febrero de este año. Usted tiene que alquilar el hotel, tomar, pues, si, me imagino que haya entretenimiento, o sea, orquestas, música, y obviamente vender las taquillas. Pero a veces uno se enfrenta a imprevistos o se enfrenta a crisis que se van desarrollando poco a poco. Ya desde hace probablemente mes y medio, el tema de discusión en este país es la sequía. También desde hace más de mes y medio o dos meses, el tema recurrente en este país es el déficit de generación y los apagones, relevos de carga, como usted lo quiera llamar. Esos dos problemas por lo menos están en la discusión pública hace mes y medio o dos meses. Y yo tengo que presumir que en las discusiones internas en el gobierno deben llevar más tiempo todavía. O sea, yo estoy seguro que el SAR de Energía, probablemente desde abril, le tiene que haber dicho a la gobernadora, contrario al verano pasado, tenemos problemas de generación, no hemos podido inyectar más generación y se proyectan unos calores fuertísimos, así que vamos a tener un verano complicado. Y no tengo la más mínima duda, quiero pensar que el secretario de Recursos Naturales, que es el que se supone que sea la voz cantante desde el punto de vista de gobierno en el tema de sequías, y el director presidente ejecutivo de Acueducto, presumo que desde febrero o marzo le estarían diciendo a la gobernadora, esto no se ve bien. si no empieza a llover pronto, en el verano vamos a tener problemas y vamos a tener que empezar a racionar. Lo que estoy diciendo es que una cosa es cuando ustedes y yo empezamos a leer en los periódicos, en las redes sociales, en las plataformas digitales sobre estos problemas, y otra cosa es en qué momento la gobernadora se enteró: Houston, we have a problem. Vamos a tener un problema de generación y vamos a tener un problema de racionamiento. No estoy hablando de los problemas administrativos de acueducto que están ahí sobre la mesa. Y en ese contexto, cuesta trabajo entender, número uno, por qué la gobernadora no pospuso este evento del pasado sábado, ni pospone el del próximo fin de semana. Porque a todos los gobernantes se nos acusa de que nos desconectamos de la realidad del país, de que nos desconectamos del dolor de la gente. Y eso puede estar pasando aunque no haya ninguna crisis. O sea, esa percepción de que llegó allí a la fortaleza o llegó a la Casa Blanca o a donde sea y se olvidó de la gente, no sabe cómo es que nosotros estamos viviendo. Pero eso, en momentos de crisis como las que estamos viviendo en Puerto Rico, es más marcado todavía. Este fin de semana, miles y miles de puertorriqueños estaban sin agua. Miles y miles de puertorriqueños estaban sin luz. En un momento creo que fue más de 200,000 abonados. Si usted calcula promedio de dos personas por abonado, pues estamos hablando de 400,000-500,000 personas. Y si usted encuentra ahí todos los negocios que se vieron afectados, pues imagínese. Y de esos miles y miles, pues tienen que haber habido miles que estaban sin luz y sin agua. Y que en medio de eso, uno, la gente se entere que la gobernadora está en un hotel con gente que pagó $2,500 por entrar. Que pues todo el mundo sabe que el 99.99999% de los que fueron a ese evento tienen plantas de generación, tienen placas solares, tienen cisternas. Si tienen negocios, sus negocios tienen generador, tienen tanques de agua. Entonces, que en esas circunstancias la gobernadora y su equipo no hayan decidido, oye, no podemos hacer esto este fin de semana. Y los que pagaron los $2,500 lo hubieran entendido. Y que no solamente se celebró el evento, sino, aunque yo no he estado viendo mucho de las redes sociales en el fin de semana, no vi mucho, pero aparentemente sí se subieron videos de celebración del cumpleaños y del baile y del bizcocho y de qué sé yo. Difícil, difícil de entender. Si son simple y sencillamente malas decisiones estratégicas o si la gobernadora y su entorno están enajenados de lo que le está pasando al país. En medio de eso hubo una protesta a la entrada del evento. Estos eventos se sabe dónde son. Los videos corrieron por ahí, el propio periódico El Nuevo Día levantó un video de la protesta. Hubo un incidente donde le tiraron agua a una de las personas que estaba todo enchaquetonado y con corbata y con su compañera o esposa tratando de entrar al evento. Y yo me temo que si la gobernadora no acaba de internalizar que estamos viviendo tiempos de crisis y modifica su comportamiento. Porque en las últimas semanas la hemos visto por ahí corriendo motora de chinchorreo en momentos que había la crisis que precisamente nadie sabía ni la hora que era con el racionamiento. Yo no estoy diciendo que la gobernadora no tenga una vida feliz y que de momento se pase en el buen sentido de la palabra del día a día. Los gobernantes necesitan eso. Pero tiene que tener cuidado. Y esa protesta del sábado podría ser el inicio de un movimiento casi espontáneo de repudio y de protesta ante la presencia de la gobernadora donde sea. Y entonces esto se complica más porque la gobernadora está en una batalla de varios frentes. La gobernadora está en lucha con la percepción que tiene el país de su gobierno inefectivo e ineficiente.
11: Algunos dicen que es por problemas de comunicación, otros sostenemos que es problemas de ejecución. Pero aún la propia gobernadora tiene que admitir o ha admitido que tiene problemas de comunicación. Así que sabe que el país no valora de forma adecuada su gestión. Así que tiene un problema de, yo creo que de ejecución, pero por lo menos de comunicación. Así que tiene un problema de comunicación. Hello, cuidado con lo que comunicas. Así que ella tiene una batalla frente a la opinión pública. Tiene una lucha con los adversarios políticos tradicionales, Partido Popular, PIB y Juan Dalmao, la sociedad civil que protesta, pero tiene un problema a lo interno de su partido que trasciende a Tomás Rivera Chat, pero que quizás quien lo representa de forma más evidente es Tomás Rivera Chat, aunque tiene y ha tenido encontronazos con Miguel Romero, no directamente con ella, pero un Miguel Romero que dice que estar en una sequía con esta gente en acueducto es un peligro y que lo tiene en el tribunal. Uy, no sé si finalmente el viernes entregaron por escrito el acuerdo entre el municipio de San Juan y la Autoridad de Acueducto y Alcantarillado. Entonces, traigo lo del sábado por los contrastes. Mientras el país, a través de las redes sociales y en este tipo de programas y otros programas de análisis, pues lo que escucha es que la gobernadora hizo una fiesta de $2,500 para su campaña el sábado cuando miles estaban sin agua y sin luz. El Nuevo Día, curiosamente, le da otra primera plana a Tomás Rivera Chat. Si la puedes poner ahí la primera plana de el domingo. Entrevista con Tomás Rivera Chat. La cita entre comillas, estoy para servirle al pueblo de Puerto Rico. El presidente de la Cámara, perdón, el presidente del Senado responde a preguntas sobre su futuro político y sienta las bases para la nueva legislación. No solamente es la historia de primera plana, sino que es la historia de una, dos, adentro tiene otra foto grande de Tomás Rivera Chá, una, dos, tres páginas, una, dos, tres fotos, incluyendo todas a color, incluyendo la foto de primera plana, que aunque yo no creo, primero, la gobernadora no tenía ninguna razón para saber que el Nuevo Día había dado esta entrevista, a lo mejor se le filtró. Y Tomás Rivera Chá no es el que escoge que la entrevista salga el domingo, o sea que yo no estoy diciendo que él llamó y dijo, miren, hagamos una entrevista para hacer el contraste entre ella, medio enajenada, bailando, en su cumpleaños, mientras yo estoy sentado aquí en mi escritorio, en la oficina del Capitolio. No estoy diciendo que eso fue planeado, pero ese es el contraste que se da. Tomás, noticioso, noticioso, así impactante, no dijo nada nuevo. Pero, número uno, interesante este nuevo, quizás una tregua, pero es que es más que una tregua, porque una tregua es no te voy a tirotear. Este nuevo acuerdo de respeto mutuo y colaboración mutua entre el Nuevo Día y Tomás Rivera Chat, porque es de todos conocido que la relación entre las empresas Ferrer Rangel, la familia Ferrer Rangel y Tomás Rivera Chat, ha sido una relación de por muchísimos años de tirantes. Tomás Rivera Chat no ha tenido ninguna limitación en insultarlos, en menospreciarlos. El Nuevo Día, en cierta medida, por muchos momentos, apenas lo cubría. Y entonces llevamos aquí un patrón, que yo recuerdo, en la segunda primera plana. También le dieron aquella columna donde él empezó toda esta cosa con la mitología griega. Así que eso me llama la atención. La gobernadora, por otro lado, luego que el Nuevo Día le puso aquella primera plana de que se estaba cuestionando su viabilidad para ser reelecta en el 2028, la gobernadora ha tomado la decisión estratégica de darle exclusiva al periódico El Vocero. Ya yo lo he comentado antes, creo que es una estrategia peligrosa de la señora gobernadora. En la entrevista, Tomás Rivera Chat dice que este no es el tiempo de candidatura. Habla como un hombre de Estado. Inclusive, muy hábilmente, mientras él abre la puerta a que a lo mejor él podría correr, pero que este no es el momento, siembra la duda de si Jennifer va a ser la candidata. Y lo hace reviviendo ejemplos que son verídicos. A esta fecha, o sea, a año y medio del primer cuatrenio, a esta fecha en el 2002, todo el mundo pensaba, incluyendo este servidor, que Sila Calderón iba a volver a correr a la reelección. A esta fecha en el 2014, todo el mundo pensaba que Alejandro García Padilla iba a correr a la reelección. A esta fecha, en el 2018, Ricky Rosselló era una línea. Y Tomás revive esos casos como para decir, nadie puede garantizar que Jennifer va a ser la ni tan siquiera que Jennifer va a correr. Es más, porque estamos hablando de recaudación de fondos. Si la Calderón estaba levantando fondos, Alejandro García Padilla, a esa fecha en el 2014, probablemente tenía ya más de $1 millón en el banco para su campaña de reelección. Y Ricky Rosselló ni se diga. También habló de la nueva sesión legislativa, pero son las 4:20 y como ese es el segundo tema que voy a discutir, pues voy a dejar qué cosas dijo. Lo que les puedo anticipar es que en esa entrevista del domingo, en lo que está en los periódicos de hoy, y obviamente ahora ya hubo una reunión, a eso voy ya mismo, del resultado de la reunión hoy con la gobernadora, aunque es un Tomás Rivera Chats que guardó la cizaña, guardó por ahora. Inclusive habló de que la reunión con la gobernadora de hoy había sido extraordinaria, no me acuerdo las palabras, ahorita la busco cuando vaya a eso. Sí es un Tomás Rivera Chat que hábilmente está tratando de controlar la agenda, inclusive la agenda legislativa. Y haciendo los contrastes. La gobernadora bailando cuando la gente está sin agua y sin luz. Y Tomás Rivera Chat, por lo menos el periódico lo proyecta, sentado en su escritorio, en el Capitolio, hablando de temas sustantivos y de agenda legislativa. Son las 4:21. Cuando regresemos, hablaremos precisamente de eso. Hoy inicia la sesión legislativa. Se reunieron en Fortaleza, reunión aparentemente armoniosa. ¿Cuál es la agenda legislativa? Y si parece que estamos repitiendo la misma agenda legislativa de enero, de agosto del año pasado y de enero del año pasado, pues sí, estamos repitiendo casi la misma agenda legislativa. Regresamos con eso luego de la pausa.
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9: Aquí de regreso a Sobre la Mesa, para los que me estén escuchando o me estén viendo en vivo, son las 4:27 de la tarde de lunes, inicio de semana. Ya pasamos la mitad del mes de agosto, 17 de agosto, el 2026. Bueno, hoy comienza la sesión legislativa. Y los principales medios del país, los diferentes programas de análisis, uno de los temas, si no el tema principal, ha sido precisamente cuál es la agenda de esta sesión legislativa, y había mucha expectativa a una reunión que finalmente en esta nueva etapa del gobierno de Jennifer González, luego de la llegada de Norma Burgos, iba a tener el presidente del Senado, el presidente de la Cámara con la gobernadora, reunión que ya se llevó a cabo, que parece que fue pacífica, pero a eso voy ya mismo. Pero vamos a ver la agenda y cómo la destacan los periódicos del país. Si te puedes poner
11: Alexander, uno a una, como te las vaya pidiendo, perdón. Primera plana del periódico El Nuevo Día. Crisis en servicios básicos lidera la agenda legislativa. Los retos con el suministro de agua, las reformas de permiso y contributiva. No, la primera plana, creo que te la envié. Pero nada, esa. Los retos con el suministro de agua, las reformas de permiso y contributiva, el cambio climático, el impuesto al inventario, figuran entre las medidas que se perfilan como prioritarias al reanudarse los trabajos en el Capitolio. Historia del periódico El Vocero, no es la primera plana, pero es una de las historias principales del Vocero. Reformas, contribuciones y corrupción lideran la agenda legislativa. El Senado prevé aprobar este mes una medida híbrida de permisos mientras las minorías buscan ampliar la investigación sobre Politán y el DIDEC. Y el periódico El Nuevo Día en su historia tiene una gráfica con el título de 10 medidas en agenda y van enumerando según el periódico El Nuevo Día y según lo que le dicen los líderes legislativos cuál es la agenda. Y pues mencionan reforma contributiva, reforma de permiso, cambio climático, proyecto del Carso, impuesto al inventario, reforma judicial, inteligencia artificial, infraestructura de agua, Secretaría de la Gobernación y obviamente nombramientos. Entonces, la primera impresión que uno le da cuando ve gran parte de esta agenda, a uno le dan deseos de ir a buscar el inicio, los periódicos del inicio de la sesión de enero, o de ir a buscar los periódicos de hace un año, del inicio de la sesión, segunda sesión del año pasado. No hice ese ejercicio, pero les puedo asegurar que casi todos estos temas estaban allí. Es más, a principios de la sesión, de la segunda sesión del año pasado, o sea, para esta fecha del año pasado, la gobernadora decía que la reforma contributiva se aprobaba en esa sesión, en la segunda sesión del año pasado. El proyecto de reforma contributiva no llegó a llegar hasta enero de este año, pero a eso voy. Ya se reunieron el liderato legislativo con la gobernadora. Periódico Noticel tiene el titular: líderes legislativos y gobernadora acuerdan las pautas para la sesión ordinaria. Los respectivos líderes del Senado y la Cámara se reunieron en la fortaleza con la gobernadora y también estaba la nueva secretaria de la Gobernación, Norma Burgos. Las expresiones de los líderes legislativos, no lo voy a negar, son extremadamente positivas a la salida de la reunión. Déjeme ver si encuentro aquí porque quiero citar a Tomás. No quiero ser injusto. Ok, aquí la tengo. Esta cita ahora es del periódico El Nuevo Día. Tomás Rivera Chat. Sí, número uno. La reunión fue buena. Yo pensé que si la reunión era buena, la conferencia de prensa iba a ser conjunta con la gobernadora. No lo fue. Fue Norma Burgos, Tomás y Johnny Méndez. Pues, del lobo un pelo. Lo ideal hubiera sido esa imagen de los cuatro, o sea, Norma, gobernadora en un lado, Tomás y Johnny en el otro, los cuatro juntos hablando del resultado de la reunión. La gobernadora decidió no hacer eso, pero el hecho de que esté Norma Burgos y lo que se dijo. Dijo Norma Burgos, ahora que comienza de nuevo la sesión en la Asamblea Legislativa, proyectos importantes que es, por ejemplo, el de la reforma contributiva, la ley de permiso que Puerto Rico necesita tanto, la reforma en esa área también. Y lo que se estableció es que se va a trabajar en conjunto posibles enmiendas a estos proyectos. Pero van a procurar ambos presidentes y la señora gobernadora que se aprueben lo antes posible. ¿En qué orden? En el orden que se terminen las reuniones, las negociaciones de las enmiendas, si alguna hay que hacerle a estos proyectos, añadió la nueva secretaria de la gobernadora. Ahora lo interesante. Tomás calificó la reunión de buenísima. Cita textual. Sobre 20 medidas que se están sometiendo hoy de impacto importante, que atienden todos los temas de gobierno, sobre 25 nombramientos también que vamos a estar atendiendo, coordinación de diversas gestiones que corresponde a lo que se puede hacer en la capital federal eventualmente con el tema de Medicaid, entre otros temas, manifestó Rivera Chat. Se habló del tema del estatus, que para mí es fundamental y hay una estrategia específica sobre ese asunto. Así que yo, para mí, súper productiva, una de las reuniones más productivas que hemos tenido, agregó el líder senatorial, que todo el mundo sabe, pues que ha sido uno de los principales críticos de Jennifer. A preguntas de la prensa aclaró que entre las medidas enviadas por la gobernadora no está el nuevo proyecto para atender el impuesto al inventario. Rivera Chávez anticipó que esa medida pudiese estar entre otras que se propone enviar

En el fin de semana, en esa entrevista del Nuevo Día, las dos, la entrevista del Nuevo Día de ayer, que era solo a él, y la entrevista de hoy a líderes sobre la agenda legislativa. Evidentemente, una de dos cosas o dos cosas. Tomás Rivera Schatz ha decidido ser mucho más cuidadoso en su lenguaje, en su relación con la gobernadora y el equipo de la gobernadora. Y número dos, quizás, Tomás está ponderando ahora con una perspectiva diferente la deseabilidad de retar a Jennifer González, a pesar de que ayer en la entrevista con El Nuevo Día, la que le dieron primera plana, dijo que en este momento nadie es candidato y que no se sabe quién va a ser el candidato. Dicho eso, vamos a la agenda legislativa, que es lo que a ustedes les interesa de verdad, más que el chisme. Ok, y aquí es que parecería que el tiempo no se ha movido o que esto ha sido todo una pérdida de tiempo. Ok, temas que están en la agenda. Acueducto. Obviamente estamos en medio de una crisis de proporciones mayores. El Nuevo Día cita a Tomás Rivera Chat en una entrevista anterior. Estuve revisando el informe de la Comisión Total. Estamos trabajando lo que son los hallazgos, las determinaciones de hecho y las recomendaciones que vamos a hacer. Espero en las próximas 2 semanas del inicio de sesión rendir el informe. Así que me imagino que antes que termine agosto veremos un informe de la Comisión Total rendido por Tomás Rivera Chat, que usted y yo podemos anticipar que va a tener un lenguaje duro contra el director o presidente ejecutivo de la Autoridad de Acueductos y Alcantarillado. El periódico cita a Víctor Párez señalando que se está trabajando un proyecto de una nueva ley de aguas para el siglo XXI y usted no tiene más que escuchar todas las mañanas aquí a Milly Méndez en Pegado en la Mañana y la pasarela de legisladores del PNP de San Juan que no se detienen en sus críticas válidas a las ejecutorias de la gerencia de la Autoridad de Acueductos y Alcantarillado. Así que empieza la sesión legislativa con una crisis del agua que definitivamente va a ser tema de esta sesión legislativa. Regreso con más sobre la sesión legislativa luego de la pausa.

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4: Aquí de regreso a Sobre la Mesa, para los que me estén escuchando, me estén viendo en vivo, son las 4:41 de la tarde. Continúo con lo que se supone que sea la agenda de esta sesión legislativa para que usted me diga si esto es una nueva agenda o si simple y sencillamente lo que estamos viendo es una asamblea legislativa y un gobierno que no puede ejecutar lo que le dijo al país que iba a ejecutar. En cuanto a acueducto, viene la sesión en medio de una crisis de proporciones mayores. Esta no podemos decir que es que no han ejecutado lo que prometieron, porque honestamente en acueducto no prometieron gran cosa, porque acueducto no era un problema en el 2024. El otro tema, energía. Acabamos de tener un fin de semana de relevos de carga, apagones, se están echando la culpa de verdad, ya yo que si el... que si hubo unos vientos de 50 millas por hora, que si pasó algo en el patio de transformadores o generación de transformadores allá en Costa Sur y que por eso entonces, no me acuerdo si fue Ecoeléctrica o EAS, whatever. Y ya sabemos, el viernes la Junta de Control Fiscal canceló el contrato de generación de emergencia, así que comienza la sesión legislativa con serios cuestionamientos de dónde está el proceso de reconstrucción, transformación, como usted lo quiera llamar, de nuestro sistema eléctrico. Con la cancelación del contrato de, y todo este tema, todos estos temas energéticos los vamos a discutir mañana, porque ahorita voy a hablar también de brevemente de New Fortress. Con la cancelación del contrato de generación de emergencia, prácticamente no hay ni un solo contrato, ni un solo proyecto de aumentar la generación en Puerto Rico que esté debidamente encauzado. Ni uno. Y la crisis de generación está ahí. Pero ese, no tengo duda que va a ser uno de los temas de la sesión legislativa. Reforma de permiso. Señores, la reforma de permiso, la gobernadora la presentó a mediados de la sesión pasada y en su mensaje de Estado dijo que esperaba que se aprobara antes que terminara la sesión. En la entrevista del domingo, Tomás Rivera Chat le dijo a la periodista que en su reunión con Norma Burgo, él le informó, Tomás, que ya le había enviado a Fortaleza el borrador que aparentemente él quisiera aprobar en el Senado. Ustedes saben que hay un proyecto de la gobernadora, hay un proyecto de Tomás. Todo el mundo está hablando de que van a aprobar un híbrido. Pero que esté la reforma de permisos en la agenda de esta sesión es simple y sencillamente una admisión que no cumplieron en la sesión pasada lo que le dijeron al país. Habrá que ver si se logra armonía. Primero, si se logra armonía, que se apruebe algo. Y luego, si es algo bueno. Y yo creo que en este tema de la reforma de permisos, es posible que el rol de Norma Burgos sea mucho, mucho más protagonista que en los otros temas, porque ella fue presidenta de la Junta de Planificación y este tema de permiso es un tema que ella debería tener un dominio quizás hasta superior que la propia gobernadora. Y les recuerdo que cuando estuvo la semana pasada aquí con los chicos de Puestos para la Mañana, ella fue bastante clara en que su visión de dónde debe estar, de a qué le debe responder los permisos, no es necesariamente la que tiene el proyecto de la gobernadora, porque el proyecto de la gobernadora es que el proceso de permiso debe estar al servicio de desarrollo económico, y Norma dijo claramente, bueno, es un componente, pero hay otros componentes desde el punto de vista de permisos que son importantes. Pero nada, reforma de permisos está, lo mencionaron hoy al salir de la reunión, simple y sencillamente, esa era la agenda de la sesión pasada. Reforma contributiva. Señores, la gobernadora lo presentó en enero. El proyecto está muerto. El proyecto de la fortaleza está muerto. Porque la Junta de Control Fiscal le dijo que de dónde iban a salir los chavos. Entonces se pasan hablando de reforma contributiva, reforma contributiva. Y mi primera pregunta es, ¿cuál proyecto? Ahí también Tomás Rivera Chat ocupó el campo en su entrevista el domingo con El Nuevo Día. En su entrevista con El Nuevo Día el domingo, Tomás Rivera Chat dijo que lo que presentó la gobernadora no es una reforma contributiva. Que lo que presentó la gobernadora es una reducción de tasas. Dice, le pregunta a la periodista Leisa Caro González. En cuanto a la reforma contributiva, se hablaba de que este presupuesto no contemplaba los fondos necesarios. Contestación de Tomás. La reforma que sugiere la gobernadora es una reducción de tasas. Una reforma es un cambio total, una reestructuración completa. O sea, si tú lo que estás es subiendo o bajando unas tarifas, pues no es una reforma, es un alivio contributivo que es bueno. No estoy diciendo que sea malo, es un alivio. Yo no tengo problemas en aprobar un alivio, de hecho lo aprobamos, pero si dependiera de mí y me tocara a mí encaminar una reforma, es cambiar la estructura y es lo que deberíamos hacer. Y le pregunta, ¿y sería un proyecto nuevo esta reforma contributiva? Sí, ojalá que venga del Ejecutivo. Así que número uno, está en agenda para esta sesión. Pero eso era con lo que, ese fue, señores, les refresco la memoria. La gobernadora hizo campaña con fondos públicos en enero y hubo billboards con el alivio contributivo de la gobernadora. Después nos dieron el cheque, que ese es por un año. Pero reforma contributiva, el proyecto está muerto. Y Tomás tiene razón. Tienen que traer un nuevo proyecto. Y la Junta ha dicho, en esta circunstancia, en momento, otro tema que vamos a discutir ahorita, si nos da tiempo, no hay chavos para pagarle, todavía no le han pagado a los transportistas. En este momento, la Junta de Control Fiscal está diciendo, cualquier reforma contributiva tiene que ser holística, que es la palabra del momento, pero no puede significar que el gobierno pierda ingresos. Tiene que ser una reforma en la cual el gobierno lo que dé por un lado, lo recaude por otro lado. Atado a ese tema, el impuesto al inventario. ¿De qué están hablando? ¿De qué está en la nueva agenda? El impuesto al inventario, la gobernadora lo vetó en diciembre del año pasado. Creó un comité presidido por Rosachelli, por la secretaria de Estado, que se supone que presentaron un proyecto en la sesión pasada. No hay proyecto. Tomás acaba de decir que espera que en los próximos días la fortaleza envíe un proyecto de ley. En resumen, la agenda legislativa de esta sesión es los problemas creados por este gobierno, los problemas no resueltos por este gobierno o las esperanzas y expectativas que se le crearon al país que no han podido ejecutar. Pero todo lo que ha hablado hasta ahora se suponía que se hubiera aprobado el año pasado o en la sesión pasada. Ah, la gran interrogante es qué va a pasar con la investigación senatorial de Francisco Domenech. De eso habló el presidente del Senado, habló en la entrevista del Nuevo Día. Y tengo que leerlo bastante, es mucho, pero es importante. ¿En qué etapa está la investigación? El personal técnico sigue recibiendo información y sigue elaborando los planes de trabajo. Las investigaciones van a seguir su curso y si al final del camino
5: hay señalamiento que hacer, pues se harán. Si resulta que hubo alegaciones falsas, pues se dirá que no eran correctas unas alegaciones. El saldo neto va a ser la verdad, toda la verdad y nada más que la verdad. Según Rivera Chat, potencialmente cualquier persona podría volver a ser citada como parte de la pesquisa. Déjeme aclararle, aquí no ha habido ni una citación a ninguna persona bajo la resolución aprobada para investigar a Francisco Domenech y a Itza García. Aquí hubo una comisión total sobre Francisco Domenech. La resolución investigativa se aprobó al final de la sesión pasada. Lo único que sabemos que ha ocurrido es que bajo esa investigación, Sebastián Negrón Reichard envió una declaración jurada, al igual que el director, hasta aquel momento, de la Oficina de Incentivos. Pero no ha citado a nadie.
6: Vuelvo a la entrevista. Incluyendo a Negrón Reichard, él compareció con una declaración jurada. Podría ser citado. Pero a lo que voy es que ya hay una declaración jurada de él. Todas las investigaciones que hicimos o que iniciamos o que hemos iniciado han tenido consecuencias. La Oficina de Ética Gubernamental, por razón de la comisión total que hicimos con Francisco Domenech, está investigándolo. Igual con la investigación posterior, el fiscal especial independiente acogió una investigación y el Departamento de Justicia hizo referido. ¿Confía usted en esas otras instrumentalidades públicas y el trabajo que están haciendo? Uno tiene que confiar en las instrumentalidades. Los que tienen que asegurarse de que el pueblo de Puerto Rico confía en ellas son las figuras que están frente a esa instrumentalidad. Confío en que se están encaminando y que habrá resultados. ¿Cuáles van a ser los resultados? Los esperaremos. Lo importante es que el resultado que se anuncie esté sostenido por la evidencia y por todos los datos, todos los hechos que se evaluaron sin apasionamiento. ¿La salida de Francisco Domenech cambia en algo el rumbo de la investigación senatorial? No, no lo cambia. La tarjeta es él. ¿Y él podría tener que volver a comparecer? Podría volver a ser citado, sí. Hay que ver qué pasa con las otras investigaciones.
5: Señores, aquí hay un cambio de actitud de Tomás Rivera Chat. Tomás había dicho que esto iba a ser como la investigación del Cerro Maravilla. Que iban a estar trabajando en el receso. Y todo el mundo esperaba que él dijera, sí, la primera semana de septiembre vamos a tener el primer testigo. Decir que él compareció con una declaración jurada, Sebastián Negrón Richard, en lo cual ningún senador puede hacerle ninguna pregunta. Es un papel. Decir ahora que hay que ver qué pasa con las otras investigaciones, la del FEI, la de ética, no sé. Bucha y pluma nada más. Yo no estoy diciendo que él no va a ser referido, pero él dijo que esto iba a ser como Cerro Maravilla. Hay peticiones, particularmente del PIB, diciendo amplía la investigación para incluir otros asuntos que tienen que ver con Francisco Domenech y Politán. Hay peticiones de las minorías de que le nombren un investigador a cada una de las delegaciones, como se ha hecho en el pasado. Pero, al igual que dice Luis Javier Hernández, senador del Partido Popular, que tiene la preocupación de que con la salida de Domenech esto quede en nada. Yo de verdad comienzo a ver unas señales que con la llegada de salida de Domenech y la llegada de Norma Burgos, a lo mejor esta famosa investigación de Francisco Domenech concluye con un informe que le envíen al panel del FEI para que lo incluya como anejo en el referido que ya ellos tienen. Y no lo que el país esperaba y lo que Tomás Rivera Chat creó la expectativa de que él iba a llegar donde nadie había llegado y que él iba a profundizar más allá de lo que se ha profundizado hasta ahora. Ojalá y me equivoque, porque yo creo que el país quiere conocer toda la verdad. Tomás, ¿nos va a decir quién es el verdadero dueño de Politán? ¿Va a contestar esa pregunta? Tomás, ¿nos va a decir si más allá del caso mencionado por Sebastián Negrón Richard hay evidencia de otros casos en los cuales directa o indirectamente Francisco Domenech o su esposa intervinieron a favor de clientes de Politán? Tomás, ¿no va a citar a la señora que está en Fortaleza a la cual él le dio la instrucción de su inhibición de boca para que ella no le pasara contratos de clientes de Politán? No sé.
6: Lean todas, eso fue en la entrevista del domingo, pero lean todas las entrevistas de hoy sobre la agenda legislativa y en ningún momento Tomás menciona la investigación de Francisco Domenech. Lo dije la semana pasada. Si llegamos a la primera semana de septiembre y no pasa nada con la investigación de Francisco Domenech, sabremos nuevamente que todo lo que dijo el presidente del Senado era un bluff. Y que su único objetivo, con razón probablemente, era sacar a Francisco Domenech de donde está, pero no de verdad luchar contra la corrupción en el gobierno de Jennifer González. No me han sonado la musiquita, pero son las 4:55. Yo estaba mirando para el lado, para el otro lado. Nos vamos a la pausa, ¿verdad? Sí, nos vamos a la pausa.
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9: Hay nuevas derechas en América Latina, la de Milei, la de Kast, la de Keiko Fujimori y desde hace más de una semana la de Abelardo de las Piñas.
10: ¿En qué se parecen? ¿Se inspiran en la ideología y en el estilo de Trump? En este episodio especial buscamos respuestas.
11: Pero no solo eso, también dialogamos con un especialista sobre los nexos de la Casa Blanca con el gobierno de Venezuela.
9: Hola, bienvenidos a Y Esto No Es Todo, el podcast del Georgetown Americas Institute de la Universidad de Georgetown en Washington, D.C. Soy Juan Carlos Iragorri. Desde Málaga.
10: Soy Paz Rodríguez Niel desde Buenos Aires.
11: Y yo soy Jorge Espinosa y estoy en Tulum, en México.
9: Es martes 18 de agosto y esto es algo que usted debería saber hoy.
10: El episodio de hoy se lo hemos dedicado a la actualidad política de América Latina y a la relación que tiene con el gobierno de Estados Unidos. Para empezar, debemos tomar en cuenta el surgimiento de nuevas derechas, duras en cierto modo en la región.
11: Hablamos de Javier Milei, el presidente de Argentina, de Daniel Noboa, el de Ecuador, y de José Antonio Kast, el de Chile. Y también de Keiko Fujimori, que asumió el poder en el Perú el 28 de julio, y de Abelardo de la Espriella, en Colombia.
9: ¿Qué características tienen estos líderes? Y sobre todo, ¿qué tanto se inspiran en el presidente de Estados Unidos, Donald Trump? Hablamos con el profesor de la Universidad de Georgetown y expresidente del Interamerican Dialogue, Michael Shifter.
12: Bueno, me parece que está fuera de debate que en las últimas elecciones en América Latina, en varios países, las elecciones han producido presidentes más con tendencias hacia la derecha. Esto hemos visto en Chile, en Ecuador, Argentina en 2023 y más reciente en Perú y Colombia. Está por verse si Brasil va a seguir el patrón de esos países. Pero yo creo que es muy importante interpretar y explicar los resultados electorales en términos de las circunstancias y condiciones de cada país, que son muy particulares. Y lo que se encuentra en varios países es un electorado frustrado, impaciente, en algunos casos con rabia, porque no está generando resultados para para atender los problemas de inseguridad, de crimen organizado y de económicos y sociales. Entonces, es lógico que la gente está buscando alternativas. No creo que es un giro para un otro compromiso ideológico más a la derecha, sino una búsqueda de soluciones a los problemas cotidianos, concretos de los electorales. Coincide esa tendencia con la administración de Donald Trump. Creo que Trump tiene mucha suerte contar con una serie de líderes en la región y gobiernos más afines a su administración y a su agenda. Esto nadie duda. Y hay cierta inspiración por varios líderes, Javier Milei sobre todo, y Bukele, tal vez de la Estrella, por el estilo de Trump, por su retórica conflictiva, de enfrentamiento. Pero yo creo que Trump no explica, no es la causa por qué estamos viendo esa tendencia política en la región. Está por verse si esos líderes, el conjunto de líderes más hacia la derecha, va a convertirse en un bloc y va a tener una agenda y una política regional sobre una serie de temas. Eso está por verse.
10: También le preguntamos a Michael Shifter por Venezuela. Le planteamos si Donald Trump y su secretario de Estado, Marco Rubio, prefieren mantener como presidenta a Delcy Rodríguez, fomentar un diálogo con la opositora Dinora Figuera y marginar a María Corina Machado.
12: Bueno, me parece que para el presidente Trump, Venezuela es el gran logro y éxito de su política exterior en su segundo mandato. Él no cansa de mencionarlo en cada oportunidad, porque comparado con el fiasco de que es Irán sin salida y otros temas en la agenda política exterior son tan preocupantes y no lo van tan bien que Trump considera que su arreglo con Delcy Rodríguez y básicamente imponiendo la agenda desde Washington a Caracas está funcionando muy bien. Y parece que él no tiene mucho afán ni mucho incentivo para cambiar esa situación. Si bien es cierto que hay un proceso de negociación, de diálogo que arranca ahora con Jorge Rodríguez y también con Dinora Figuera, que fue presidente de la Asamblea Nacional en 2015, y se van a conversar sobre muchos temas relacionados con una elecciones y transición democrática. No hay mucho afán para convocar elecciones. Creo que hemos visto en otras oportunidades mucho diálogo, muchas conversaciones que no llegan a nada y el chavismo no cumpla su palabra. Entonces, pero está bien que está conversando. Eso es positivo. El hecho que María Corina Machado, que tiene el respaldo popular y es un líder democrático legítimo, y con credibilidad en Venezuela está marginada, es lamentable, pero yo creo que para Trump y Rubio también por un momento no quiere arriesgar tenerla como protagonista en el proceso venezolano podría generar tensiones con Delcy Rodríguez y poner en riesgo la situación que desde Washington está visto como funcionando por un momento.
11: Otra pregunta que le hicimos a Michael Shifter es qué tanto podría influir en la relación de la Casa Blanca con América Latina si el Partido Demócrata, en las elecciones de medio mandato del 3 de noviembre en Estados Unidos, recupera la Cámara de Representantes o el Senado.
12: Bueno, es cierto que mucho puede cambiar de ahora hasta noviembre, pero todo parece indicar que el Partido Demócrata va a retomar control de, por lo menos de la Cámara y tal vez el Senado, no es imposible, pero eso va a ser muy difícil. Sobre todo porque debido a la impopularidad del presidente Trump, sus encuestas son muy malas, la gente no está contenta, todo parece indicar que la elección será sobre todo un referéndum sobre él y podemos esperar un gran rechazo en las elecciones de noviembre. ¿Qué va a significar todo esto? Bueno, obviamente hasta ahora, en esos primeros dos años de Trump, no hemos tenido un Congreso que está cumpliendo su función como contrapeso al Ejecutivo. Esto podría cambiar a partir de enero, sobre todo desde la Cámara, y eso significa que va a haber investigaciones, audiencias, insistir y exigir explicaciones por el Ejecutivo, y creo que va a haber algunos límites y frenos sobre la política exterior de Trump. Obviamente el presidente todavía tiene mucho margen y puede hacer su propia política, pero por lo menos habrá más luces y más claridad y más protagonismo, y los temas que no han aparecido en esos dos años, como democracia, derechos humanos, que no están en la agenda de esa administración y de este Congreso sumiso, puede reaparecer en distintos temas como migración, sobre los ataques en el Caribe y el Pacífico, a las embarcaciones y todo el proceso de militarizar la política de América Latina. Por lo menos va a haber algunas más investigaciones y más audiencias. No son cambios dramáticos, pero sí son importantes y modestos.
9: Finalmente le preguntamos a Michael Shifter por la política del presidente de Estados Unidos, Donald Trump, con respecto a América Latina. Lo hacemos porque hay voces que consideran que ha sido muy exitosa. ¿Es eso cierto?
12: Bueno, yo creo que después de un año y medio de esta administración, nadie duda y no hay debate que hay más cosas que está pasando de Washington en América Latina que hace mucho tiempo. Esto está fuera de discusión. Y hay una lista larga de México y de Panamá y de Venezuela y de Colombia y de Brasil y Argentina y Ecuador, y hay una lista muy larga que no tiene comparación con otra administración hace en muchos años. Pero hay dos preguntas. Uno es si hay una estrategia, hay un plan de esta administración, o es básicamente una serie de impulsos y reacciones a circunstancias particulares que son totalmente contradictorias, o si hay coherencia en la política. Y segundo, me parece importante plantear la pregunta si lo que está pasando avance los intereses de América Latina o de Estados Unidos, si esto está generando algunos éxitos, resultados positivos. A mí me parece que yo lo veo difícil, me cuesta ver que hay una estrategia, un plan, más bien un conjunto de cosas que está pasando, acciones, decisiones, pero que básicamente no tienen ninguna coherencia. Y segundo, no me parece que lo que estamos viendo está avanzando los intereses de Estados Unidos y mucho menos de América Latina. No veo que sobre el tema de narcotráfico y crimen transnacional que hay avances en la región. Las políticas de militarizar no están dando resultados positivos. Y también el otro tema es China. Creo que la política agresiva económica con aranceles y sanciones contra países está generando unas condiciones más favorables no menos favorables para la presencia, la influencia de China en América Latina. Eso está claramente en el caso de Brasil, pero en otros países también. Entonces, no estoy seguro. Hay muchas cosas que están pasando, pero soy muy escéptico si hay un plan y una estrategia en primer lugar. Y también me preocupa que los intereses de Estados Unidos económicos y seguridad y los intereses de América Latina para mayor prosperidad y desarrollo y democracia está siendo avanzados y promovidos por esta política que hemos visto hasta ahora con esta administración Trump.
9: Y aquí termina, y esto no es todo, donde siempre habrá más. En la producción estuvo Willy Rodríguez, en la edición John F. Burnett.
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9: Gracias por oírnos. Chao. Hasta la próxima.
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14: Arrestan guardia de hospital en Yauco por alegada agresión sexual contra una paciente. En peligro el transporte escolar. Educación sigue sin saldar cientos de miles en deuda. Empresas de porteadores no pueden cumplir con sus rutas. La sequía no da tregua. Siguen bajando los niveles de los embalses, incluyendo La Plata. Es hora de cambiar gente en la AAA, asegura la alcaldesa de Loíza, en medio de racionamiento de agua. Senador independentista cuestiona, ¿dónde está el respeto al pueblo? En medio de la celebración de la campaña política de la gobernadora, con apagones e interrupciones de agua. Seleccionado el jurado en el caso de Antonia Escavilés, murió asfixiada, fue golpeada y mordida la enfermera Jennifer Marie Torres, según autopsia. La fiscalía espera por pruebas de ADN de la guagua del sospechoso Carlos Manuel Estéfano para poder radicarle cargos al sexagenario que ya tiene antecedentes por asesinato. 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La hora en Pegaos de la mañana, 5:19. Buenos días. Estas son las noticias más importantes para hoy, martes 18 de agosto. Un hombre fue arrestado luego de una denuncia por alegada agresión sexual contra una mujer en el Hospital Metro Pavía de Yauco. De acuerdo con la investigación preliminar, los hechos habrían ocurrido el domingo a eso de las 2 de la tarde, mientras la perjudicada recibía tratamiento en uno de los pisos del hospital. La mujer alegó que fue víctima de una agresión sexual en uno de los cuartos de la institución hospitalaria. El hombre fue identificado como Leonardo Pacheco Cortés, quien fungía como guardia de seguridad en el lugar y se encuentra siendo entrevistado por las autoridades. Según indicó la policía, este no posee antecedentes penales. La Fiscalía de Ponce y la División de Delitos Sexuales del Área de Ponce se encuentran a cargo de la investigación. Como parte del proceso, las autoridades realizarán varias entrevistas y buscarán evidencia digital disponible en el hospital. Al momento, las autoridades no han recibido otras querellas relacionadas con hechos similares en este hospital. Por su parte, la administración del hospital reaccionó a través de las siguientes declaraciones escritas. Hospital Pavía Yauco tiene conocimiento de los señalamientos divulgados públicamente relacionados con una situación alegadamente ocurrida en nuestras instalaciones. Tomamos con la mayor seriedad cualquier planteamiento relacionado con la seguridad, dignidad y bienestar de nuestros pacientes. Reconocemos la importancia de atender con sensibilidad cualquier planteamiento relacionado con los pacientes. La situación se encuentra bajo investigación y estamos cooperando plenamente con las autoridades correspondientes. Por respeto a la privacidad de nuestros pacientes y en cumplimiento con las leyes aplicables, no podemos ofrecer comentarios adicionales sobre alegaciones específicas mientras el proceso investigativo permanece en curso. Hospital Pavía Yauco continuarán colaborando con las autoridades pertinentes y tomando las medidas que correspondan. La seguridad, dignidad y bienestar de los pacientes continúan siendo nuestra prioridad, lee el comunicado de prensa emitido por la institución hospitalaria. Radio Isla Pega, 11 de la mañana, la hora 5:21. El presidente de la Federación de Porteadores Escolares, José Rosado, dijo que una empresa del noreste de la isla no pudo salir a cumplir con sus rutas cuando Educación no le ha pagado una deuda de cientos de miles de dólares.
15: Eso nos preguntamos nosotros. ¿Qué pasó?
16: Pero no le pagaron algo.
15: Mili, al día de hoy, ok, estamos hablando de las compañías medianas, pequeñas y medianas, que de todas las regiones educativas, uh-huh, exceptuando la región de Ponce, de las otras 6 regiones educativas. Aquí hay compañías que han cobrado entre un 14, un 24, tal vez un 25% de la deuda, en algunos casos de cientos de miles de dólares que correspondían a muchas compañías. Aquí una otra compañía se les liquidó la deuda, pero igual tenemos compañías que no han cobrado un solo dólar y comenzaron a dar servicio la semana pasada, la semana de arriba, y hoy tenemos una de esas compañías que sirve en el área noreste, una compañía que mueve decenas de guaguas, o sea, que carga miles de estudiantes, hoy no pudo sacar sus guaguas a la calle.
14: Radio Isa Pegaos en la mañana a la hora 5:22. Además, el presidente de la Federación de Porteadores Escolares, José Rosado, advirtió que muchas empresas de transporte escolar tienen dinero para operar entre una o dos semanas más. Si Educación no les paga la deuda que mantiene, no podrán salir a realizar sus rutas. Lo escuchamos aquí en Radio Isla 1320. José Rosado.
16: ¿Cuánto se les pagó a ustedes cuando Educación dijo que...
15: Pues Educación informó que estaba procesando 2.600 facturas para un total, uh-huh, de 7, 8 millones y que se estaba pagando también la deuda de 2.2 millones correspondiente al 21-24. Uh-huh. Correspondiente ese año, se han recibido pagos, pero no completos, todavía deudan. Y en el caso del año pasado, que es lo que más nos preocupa, este año más bien, nosotros ya tenemos un estimado de que aún faltan sobre 2.000 facturas por pagar. Por ende, la deuda que nos estaban pagando es un 60%, por lo que aún queda un 40%. Pero ¿qué sucede? Que hay compañías que el impacto es tan grande que al haber recibido solamente un 14, un 18, un 22% de la deuda, cuando debía haber sido lo contrario, a la inversa, debimos haber cobrado un 75, un 80% y lo otro a cuentas pendiente de pagar. Pero no, el dinero apenas, esto va a pasar como los naipes, como las fichas de dominó, cae uno primero y van a seguir cayendo las próximas semanas.
16: Pero
15: a semana.
16: Hoy hubo una...
14: Radio Isa Pegaos de la mañana a la hora 5:24, el presidente de la Federación de Porteadores Escolares, José Rosado, explicó que este martes tiene una reunión virtual con el secretario de Educación donde tomarán una decisión sobre el pago adeudado y las rutas en las próximas semanas. En Radio Isla 1320 escuchamos al presidente de la Federación de Porteadores Escolares, José Rosado.
15: Hay dos en el noroeste, mueven decenas de unidades. La semana pasada había una en Vega Alta que no había podido salir. Y las otras que estamos operando, uh-huh, apenas tenemos liquidez para una o dos semanas de no llegar el dinero. De hecho, mañana hay una reunión con el secretario, tenemos una reunión del comité de manera virtual a las 5 de la tarde. En ese momento, mañana, después de esa reunión, nosotros tendremos sobre la mesa las acciones a tomar.
14: Radio Isa Pegaos de la mañana a la hora 5:25, la alcaldesa de Loíza, Julia Nazario, dijo que Piñones lleva 18 días corridos sin agua. La escuchamos en Radio Isla 1320.
17: Pues mira, Loisa sigue con sus dos racionamientos. El de cuatro barrios que comienza a las 10, llega a las 5 de la mañana, sigue en pie, se está funcionando tal como programado. Piñones hoy, Mili, 18 días sin agua.
16: Wow.
17: Sin gota de agua.
16: O sea, son 18 días corridos, o sea, aquí no hubo corrido. Ni un hilito.
17: Ni un hilito en estos días, nos hemos mantenido llevando agua, llenando cisternas, llevando agua a los encamados, a los de poca movilidad. Mili, lo extraño es que las explicaciones que me siguen dando no me convencen.
14: Radio Isa Pegados de la mañana a la hora 5:26, la alcaldesa de Loíza, Julia Nazario, aseguró que es hora de cambiar gente en la autoridad de acueductos y alcantarillados cuando se han registrado múltiples problemas con el racionamiento a gran parte del área metropolitana. En Radio Isla escuchamos a Julia Nazario.
17: Algo pasa, alguien no está mirando bien cómo pueden resolverlo, aunque sea que le den agua dos días para que puedan hacer en sus casas. Yo tengo encamado. Pero tienen que hacer algo, ¿verdad? Tienen que mirar a esta comunidad con la misericordia que han mirado a otras y han hecho ajustes. Eso es lo único que yo estoy pidiendo. Yo sé que hay una sequía, yo lo sé. Yo no estoy diciendo que es un invento. Yo he ido a los embalses, he estado en el río Canovanilla, yo sé cómo han bajado los niveles de agua, pero también sé, ¿verdad?, que yo viví otra sequía. Y vi cómo se atendían. No se está haciendo efectivo en esta sequía. Y yo creo que es hora que la gobernadora se detenga y mire con amor a todas estas comunidades y tome decisiones y cambie gente. Es hora de cambiar gente.
14: Radio Isa Pegados de la mañana a la hora 5:28. El representante del PNP, Georgi Navarro, criticó que el personal de la Autoridad de Acueductos y Alcantarillados no esté presente en las estaciones de bomba mientras realizan los cambios de zona en el racionamiento a clientes de Carraízo, lo que impide que el agua llegue más rápido a los ciudadanos.
18: Se supone que, o lo que me dijo el director ejecutivo o el director regional, que fue lo que yo le sugerí, y él me dijo que sí, que cuando tú vas a cerrar el sistema de zona 1, por darte un ejemplo, vas a la estación de bomba de Morcero y la cierras. A la de Fairview, la cierras. Uh-huh. La de Lomas del Viento. Y entonces cierras el sistema acá. Para que cuando venga la zona 2, zona 1, ya estas estaciones están llenas, tú abres y la recuperación es rápida. Entonces lo están dejando cerrado las estaciones de bomba hasta Fairview. Lomas del Viento y Morcelo no las cierran los tanques. Quiere decir, cuando tú ves que Cupey Alto, Cupey Bajo tiene agua, pero esta área en lo que sube el tanque tardan 8 o 9 horas y pasa casi un día completo, o a veces no. Se va la luz, pasan otras situaciones y están casi 25 horas, 30 horas sin agua en el área.
16: ¿Cuándo se supone que tengan agua?
18: Que tengan agua. Y en lo que sube el tanque, yo estoy llamando, va por 5 pies, pasan 4 horas, va por 3 pies, ¿sabes? Y esa falta de gerencia de tener personal físico en las estaciones de vapor, si tú tienes un racionamiento, lo lógico es que en cada estación de relevo esté las brigadas o personal técnico vigilando físicamente, no en la telemetría.
14: Radio Isa Pegaos en la mañana a la hora 5:30, el representante Georgi Navarro denunció que hay mucha improvisación en la autoridad de acueductos y alcantarillados en medio del racionamiento.
16: ¿Están improvisando?
18: Yo entiendo que sí, está improvisando abajo. Y no hay malos empleados, sino malos supervisores. Porque el área de prevención y mantenimiento, porque yo me comunico con áreas allá abajo. A veces tú consigues información.
16: Pero cuando usted me dice que están improvisando abajo, vamos a ser un poco más específicos, porque entonces van a entender que son los empleados de a pie.
18: Bueno, ayer me enteré que están cerrando las estaciones de bomba, los tanques,
16: porque hasta Fairview. Esos empleados reciben instrucciones.
18: Claro, ¿verdad? Y me dijeron, están enterrando. Y me dice, es que esas son las órdenes, me dice. Y yo, ¿por qué no cierran Lomas del Viento y Morcelo? Okay. Para que permanezcan.
16: Pero usted me lo está diciendo ahí. Ellos reciben órdenes.
18: Es correcto. Okay.
16: Así que no es como que esos empleados se mandan ellos mismos. No. Ellos reciben órdenes.
18: Él me dice, si yo allí yo puedo cerrar Lomas del Viento, que es el tanque, cuando cambia de zona 1 a zona 2, para mantenerlo lleno y Morcelo. Y cuando volvamos a zona 1, abrimos la central y rápido llega el agua y empieza a bombear.
14: Radio Isa Pegado, 11 de la mañana, a la hora 5:31, el representante del PNP, Jorge Navarro, reconoció que hay problemas en la gerencia de la Autoridad de Acueductos y Alcantarillados.
16: También que es falta de gerencia, fue lo primero que me dijo.
18: Claro, porque si tú tienes un racionamiento, tú tienes que ocupar todas las bases. Tú no puedes esperar que un legislador o un alcalde te esté haciendo un video diciendo de que a las 6 de la mañana había agua ahí. Pues entonces estás fallando en algo y tú eres el que sabe. Succión, presión.
16: Pero cuando dice falta de gerencia, ¿a quién se refiere? Porque aquí eso es lo que ha dicho el alcalde de San Juan constantemente, pero él se refiere a la cabeza.
18: Bueno, es que no tan solo la cabeza, porque la cabeza tiene un montón de ramificaciones.
16: Lo sé, por eso quiero que pueda especificar.
18: Todas esas ramificaciones tienen que dar sugerencias al director ejecutivo, como la gobernadora. Tiene cientos y cientos de agencias y tienen que dar ideas de cómo van a mejorar o cómo van a correr su área en específico. Así pasa en acueducto.
14: Hoy se ha pegado 11 de la mañana a la hora 5:32. Sin embargo, a pesar de sus denuncias, el representante Jorge Navarro cayó en un mano a mano con Milly Méndez cuando defendió el fundraiser de la gobernadora el fin de semana, cuando miles y miles no tenían luz ni agua. Los escuchamos.
16: Jorge, el gobernador tiene... Claro que tiene derecho.
18: Uno puede masticar chicle que me da la vez.
16: Pero el
18: no
16: país.
18: Hacerlo,
16: oye,
18: también.
16: Oye, miles estaban sin agua y sin luz, pues especialmente claro, en esa zona. Pues claro que se puede posponer y hacerlo en otro momento.
18: Bueno, todo depende.
16: Porque oye, nadie dice que no lo haga. Está en todo su derecho. Claro, es el momento.
18: Y hay
16: otro evento el próximo sábado.
18: Ajá, y hay un desarrollo económico. Hay empleo. Hay un hotel que necesita recursos.
16: Dígale eso a los constituyentes suyos, o sea, que no
18: vamos,
16: tengan agua.
18: Vamos a parar todo.
16: Dígale
18: ¿por qué
16: eso
18: pasa con... eso? No.
16: Dígale eso a los
18: cada
16: constituyentes.
18: Cada cual toma tu determinación.
16: Dígale eso a los constituyentes suyos.
18: El hecho que no haya agua, tú vas a seguir respirando y vas a seguir comiendo. Eso es así.
16: Bueno,
18: tú tienes que organizarte. Ah, pues tienes que esperar la hora.
16: ¿Eso es lo que le dice a su gente?
18: No, yo te digo lo que es el día a día.
16: Porque
18: lo que
16: yo
18: es
16: estoy
18: el...
16: segura
18: no
16: que cuando
18: a la gente,
16: va a su distrito...
18: Tener el doble vara. No tener el doble vara. Es decir lo mismo a todo el mundo.
16: No es doble vara.
18: Aquí no se puede hacer nada si se va el
16: agua. No.
14: Radio Isa Pegado, 11 de la mañana a la hora 5:33, el representante Jorge Navarro rechazó que las actividades políticas no puedan continuar mientras los ciudadanos sufren apagones o son parte del racionamiento de agua.
18: Con recursos de todo.
16: Ahora me está diciendo que usted mismo se resuelve. No todo el mundo se puede resolver porque no tienen los cabos.
18: Lo que pasa es que la gente de escasos recursos, pues cuando no hay nada, pues no, por favor.
16: No,
18: aquí hay ayuda. Por algo es que estamos todos los días llevando cisterna por cisterna para que siga el diario vivir normal de las personas.
16: Eso no es un diario vivir. No tener agua y luz no es un diario vivir. No tener agua y luz no es un diario vivir.
18: Cisterna y va casa por casa llenando la cisterna para que la gente haga lo que hace todos los días.
16: ¿Y por qué lo hace? Porque lamentablemente el plan de racionamiento no está funcionando como Dios manda.
18: Eso está adjudicado.
16: Claro.
18: Pero tú no puedes caer encima a la gobernadora por tu actividad.
16: No, no se le está. No. Lo que se está diciendo es el momento.
18: Tampoco.
16: El momento.
18: Es que los días sigan con. La vida sigue viviendo. Tú sigues envejeciendo. El hecho de que no haya agua no se va a aguantar la vida. No
16: se puede hacer más adelante.
18: También se puede hacer más adelante.
16: Y le aseguro que le va a ir súper bien si lo hubiese hecho más adelante.
18: Son diferentes puntos de vista.
16: Diferentes puntos de vista y en una usted se contradice. Porque
18: no me
16: contradico. Mientras está en la
18: calle.
16: Yo estoy
18: dando ayudando. Servicio, pues es que tú lo dices. Siempre está en la calle, está en las redes, claro, resolviéndole para que la gente tenga su día a día.
16: Acaba de decir ahora que usted mismo se planificó, qué sé yo,
18: pues claro.
16: Que la gente no puede hacer porque no tiene agua.
18: Ah, bueno. Por algo que le llevamos el agua a la casa, a la puerta de la casa.
14: Radio Isa Pegado, 11 de la mañana a la hora 5:35. Por su parte, el representante del PNP de Charbonnier criticó que en la Autoridad de Acueductos y Alcantarillados no cumplan con el mapa establecido para el racionamiento a clientes que se suplen de Carraízo. Lo escuchamos.
19: La empresa Loisa, que pues, lo que ella menciona es lo que llevamos más de un año repitiendo, al día de hoy, no sé si decir a oídos sordos o escucho y no quiero escuchar, no sé cuál es que decirte, el área que la alcaldesa menciona tiene que ver conmigo porque el agua que le lleva a Loíza pasa primero por la calle Loíza, Llorens Torres, Isla Verde y luego
16: 18 días, me dice ella, 18 días.
19: El sábado tuve que subir un post a mis redes sociales por las constantes llamadas que tenía, que sobrepasaban las que recibo normalmente, de toda la gente del precinto 1, porque el asunto nuevo es que publican el mapa de las zonas y las zonas que te dicen que van a tener agua no tienen y las que tienen, pues no tienen, está al revés. Y eso pues está creando problemas con la ciudadanía, porque si bien tú les dices que se preparen, pues no se está siguiendo lo que dice el mapa.
14: Radio Isa Pegados de la mañana a la hora 5:36, el representante del PNP, Eddie Charbonnier, dijo que la misma Fortaleza admitió hace varios meses que necesita hacer cambios en la autoridad de acueductos y alcantarillados. Lo seguimos escuchando.
19: Vamos más allá, los clippings de los periódicos. Búscate, ahora hablamos que aquí todo se graba y todo está en las redes. Hace un par de meses atrás la Fortaleza prometió que iban a haber cambios en la gerencia de la autoridad de acueductos. O sea, ¿qué más esperan? Y esto no es personal. O sea, acompáñenme a mi distrito, desde el condado hasta Miramar, hasta Llorens Torres, Las Margaritas, Monteflores, todas las áreas del precinto 1 que han sido afectadas. Y tal como le dijimos hace un año atrás, específicamente la última vez que hablé en Fortaleza, que fue en febrero, y se molestaron cuando lo dije, le dije que eso afectaba el precinto 1 y que eventualmente iba a afectar a Torrey, iba a afectar a Loíza, iba a afectar a Isla Verde, iba a afectar a otros sectores, porque si no saben manejar una cosa, pues lo lógico es que vas a seguir dañando el sistema completo. Y al día de hoy, las recomendaciones están ahí, los planes están ahí. ¿Quién más se lo va a decir? Carlos Pesquera le ha hecho unos informes que parece que no se lo leen. Los pasados directores de la autoridad se lo han dicho. La Unión se lo ha dicho.
16: Pero Carlos Pesquera ha dicho que supuestamente se están implementando sus recomendaciones.
19: Bueno, pues parece que yo respeto muchísimo a don Carlos Pesquera y creo que él desde el primer día ha hecho varios informes, pero parece que en la gerencia, y de nuevo, yo no sé qué, ya no sé ni qué más pensar. Porque es que volvemos a lo mismo, o sea, siguen con el mismo problema constante.
14: Radio Isa Pegados de la mañana a la hora 5:38. Además, el representante Eddie Charbonnier admitió que múltiples figuras han fallado su responsabilidad en torno al contrato fallido con Enchanted Rock para la generación temporera.

0: los periódicos. Hace, búscate, ahora hablamos que aquí todo se graba y todo está en las redes. Hace un par de meses atrás la Fortaleza prometió que iban a haber cambios en la gerencia de la Autoridad de Acueductos. O sea, ¿qué más esperan? Y esto no es personal. O sea, acompáñenme a mi distrito, desde el condado hasta Miramar, hasta Llorén Torres, Las Margaritas, Monteflores, todas las áreas del precinto 1 que han sido afectadas. Y tal como le dijimos hace un año atrás, específicamente la última vez que hablé en Fortaleza, que fue en febrero, y se molestaron cuando lo dije, le dije que eso afectaba al precinto 1 y que eventualmente iba a afectar a Torrey, iba a afectar a Loíza, iba a afectar a Isla Verde, iba a afectar a otros sectores, porque si no saben manejar una cosa, pues lo lógico es que vas a seguir dañando el sistema completo. Y al día de hoy, las recomendaciones están ahí, los planes están ahí. ¿Quién más se lo va a decir? Carlos Pesquera le ha hecho unos informes que parece que no se lo leen. Los pasados directores de la autoridad se lo han dicho, la Unión se lo ha dicho,
1: Pero
0: los
1: Carlos
0: alcaldes
1: Pesquera
0: y
1: ha dicho
0: alcaldesas.
1: que supuestamente se están implementando sus
0: Bueno,
1: recomendaciones.
0: pues parece que yo respeto muchísimo a don Carlos Pesquera y creo que él desde el primer día le ha hecho varios informes, pero parece que en la gerencia, y de nuevo, yo no sé qué, ya no sé ni qué más pensar, porque es que volvemos a lo mismo, o sea, siguen con el mismo problema constante.
2: Radio Isa Pegaus de la mañana a la hora 5:40, el representante de Charbonnier admitió que múltiples figuras han fallado su responsabilidad en torno al contrato fallido con Enchanted Rock para la generación temporera. Lo escuchamos en Radio Isla 1320.
0: La gente también tiene cierta responsabilidad aquí.
1: Aquí todo el mundo
0: Aquí,
1: tiene
0: mira,
1: responsabilidad, pero se están pasando la
0: en
1: papa
0: términos,
1: caliente.
0: definitivamente, y yo por eso es que invito al compañero que haga la vista lo antes
1: Bueno, pero que
0: posible.
1: hayan consecuencias.
0: Claro, definitivamente, aquí tienen lo que te hablé. Primero, el sufrimiento de la gente. Tenía 5 billones para que no sucedieran apagones y en vez de uno han sucedido bastante. Segundo, por otra parte, tienes los que tienen jurisdicción directa, que es el SAL de Energía, el negociador de energía, la propia Junta de Supervisión Fiscal, que no puede esconder su responsabilidad porque también la tienen sobre el tema. Y ahora, a juzgar por lo que tú mencionas, que es información pública y que una periodista sacó, está hablando de delitos, de posibles delitos serios. O sea, tú utilizar la firma sin autorización de una persona, eso es fraude. Y
1: Bueno, alegadamente,
0: añadido el
1: si es
0: hecho
1: la
0: que es
1: misma
0: electrónico,
1: persona.
0: también podría ser un delito federal. Así que ya hay un referido, pero volvemos a lo mismo. Este es el tipo de cosas que cuando hay buena gerencia no deben pasar, porque tienes tres, varias cosas. No resolviste el problema que querías trabajar, que era que no hubieran apagones en verano. Le estás echando, ¿verdad?, sombras y cosas negativas sobre quizás posible gente que tiene buena intención de hacer cosas. Y por otra parte, acusaciones serias y los llamados a fiscalizar y a estar pendientes, incluyendo la Junta de Supervisión Fiscal, que no se puede zapatear aquí, pues fallaron en su respuesta.

0: Los alcaldes también, y felicito al alcalde. Juan Oscar siempre, oye, mi amigo siempre va de frente, pero díganselo. Porque a veces, vamos a ponerlo quizás de buena fe, quizás los gobernadores piensan que están bien. Pero si usted va a una reunión en Fortaleza y le dice, sabiendo que las cosas están mal, dice que todo está bien, pues usted es parte del problema. Mi invitación a los funcionarios electos es que cojan las cosas con más seriedad y cuando usted los mandan a representar un pueblo, que es un deber casi sagrado, dígaselo. Eso va por encima de cualquier cosa, hasta el partido. Pero no diga en televisión una cosa y cuando tenga el gobernador de frente le diga que todo está bien y muchos selfies y muchas cosas. No, no, no, diga las cosas como son. Porque a fin de cuentas, eso le va a pasar factura a usted también. Y aquí hay gente ahora que
1: ¿Usted se
0: está
1: refiere a
0: sintiendo,
1: Jorge Navarro?
0: en términos generales, aquí, que le caiga el sello, que se lo ponga. Todo.
2: Radio Isla Pegaos de la mañana a la hora 5:43, el ex secretario general del Partido Popular, Juan Luis Camacho, dijo que el problema no es la inversión tardía que se realiza en el sistema de agua potable, sino que el presidente de la Autoridad de Acueductos es flojo y no sabe comunicar. Además, que en medio de los apagones y las interrupciones de agua, la gobernadora tuviera una fiesta de cumpleaños para recaudar fondos para su campaña política, tipo la reina de Francia, María Antonieta. Lo escuchamos.
3: Siento las impresiones, Georgie.
4: En Morovis se hizo,
3: el problema
4: que llevaba tiempo.
3: El problema es que llevas un año dando excusas con un tipo que no comunica bien, con un tipo que no sabe lo que tiene entre manos, que es más flojo que una ropa interior sin elástico, como dije la semana pasada, ¿viste? Lo hice exclusivo
5: muy
3: para que no
5: bien,
3: te molesta.
5: Me parece, muchacho, te están botando.
3: Y entonces, que una media mira, güey, esa buena también. Y el problema es que mientras eso pasa, la gobernadora está como María Antonieta, haciendo fiesta de 2.500 pesos en el epicentro de la sequía. En el medio de San Juan, de fiesta,
4: a, eso voy.
3: A 2.500 pesos,
4: se va para Chinchorreo y Guitarreño, en Cabo, que no hay agua.
2: Radio Isa, pegados en la mañana a la hora 5:44, por su parte, el senador independentista Adrián González cuestionó, ¿dónde está el respeto al pueblo? Cuando la gobernadora Jennifer González realiza su cumpleaños en medio de apagones y el racionamiento de agua.
5: Pero usted me dice si le gusta o no le gusta.
6: Después se quejan cuando les protestan. Eso, la gente,
4: tú puedes protestar, pero no puedes abusar con la protesta.
6: Pero ¿y el abuso al pueblo?
4: No puedes abusar con la gente que está por ahí.
6: ¿Y el abuso al pueblo?
4: No justifique, no justifique a esos pelú, no justifique que lo que hace es abusar, caerle encima de la persona. Tú puedes protestar.
6: Si se jaltaron adentro como lechones.
4: Tú puedes tener diferencia. Tú tienes que respetar para que te respeten. Tú
6: pues respeten al pueblo para que respeten al pueblo. Porque es bien fácil exigir respeto cuando le dices, aguántate 6 meses más sin luz de agua. No te mudes.
4: ¿Qué 6 meses más sin luz de agua? Hay una
6: situación
4: que hay que arreglarla. Ah, pues 6 meses porque se tiene que arreglar.
6: Aguántense, barrimo. Aguántense, porque este es nuestro gobierno y hacemos lo que nos
5: tenemos. Sí, pero quiero traer un detalle nuevamente.
2: Radio Isa Pegaos de la mañana a la hora 5:45. Además, el senador independentista Adrián González reconoció que quienes se vayan de la isla en medio de la que habrá quienes se vayan de la isla en medio de la problemática por la falta de agua.
4: ¿Qué pasa a nivel administrativo?
6: 6 meses más para los que no, están sufriendo eso. Suena poco para los que no estamos sufriendo,
4: no, chacho,
6: eso, pero los que ya llevan un año y que les digan, sí, dentro de 6 meses lo vamos a resolver, pues lo que buscan es eso, pues me tengo que ir de aquí porque yo no aguanto 6 meses más, porque aunque salga agua por la pluma, eso es agua de la cisterna que no se la pueden beber, así que mínimamente están gastando en agua,
5: sí,
6: para tomar.
5: Sí, no. Y para todo, para porque todo, imagínate, por para eso. Cocinar, o sea, o la hierves, o yo no sé cuál es la historia, o sea, es complicado.
3: Y si no, tienes que comer afuera, y afuera está en el mismo problema.
5: No, así es que hoy denunciaba la alcaldesa Eloísa que todo Piñones, todos esos negocios, temprano en la mañana lo denunciaba ella, todos los negocios de Piñones están no tienen agua hace yo no sé cuánto tiempo.
6: En ese caucus deben hablar de eso antes de hablar de una reforma de permiso.
5: Mira, por eso es lo que...
2: Radio Isa Pegaos de la mañana a la hora 5:47, el secretario de Asuntos Públicos de la Fortaleza, Jan Peña Payano, dijo o dejó en manos del equipo de campaña de la gobernadora atender las quejas de ciudadanos que se manifestaron en medio de

0: un fundraiser de la gobernadora Jennifer González en un hotel en medio de apagones y el racionamiento. Lo escuchamos en Radio Isla 1320.
1: Pues en primer lugar, eso es un tema, ¿verdad?, de carácter de campaña política, que solo atiende el equipo de la campaña de la gobernadora. Respecto a la, ¿verdad?, del conocimiento general que hay, eso es un evento que se organizó con tiempo, es privado, y pues ellos mantuvieron la actividad y las personas participaron en eso, esa libertad de expresión. Esa libertad de expresión estuvo afuera, ¿verdad?, en la manifestación, por la razón que sea, es la misma libertad de expresión que obliga a la gente que desea hacer aportaciones de campañas políticas. Así que, en ese sentido, pues bueno, es un tema político que no es de una perspectiva de la Secretaría de Asuntos Públicos, y no quiero entrar en eso con mucho detalle.
0: Radio Isa, pegados en la mañana a la hora 5:48, el secretario de Asuntos Públicos, Jean Peña Payano, dijo que en la fortaleza esperarían por la propuesta del gobierno federal y la autoridad de acueductos y alcantarillados sobre el embalse La Plata y la constante baja en sus niveles.
1: Hemos estado monitoreando el embalse. Sabíamos que el tema del lago La Plata, como habíamos adelantado, seguía disminuyendo. Así que vamos a ver, ¿verdad?, qué presenta como propuesta tanto el gobierno federal a través de la NOAA en Puerto Rico y los científicos del DRNA y de Acueducto y toda la gente que está monitoreando el embalse. Hasta las, siendo ahora las 9:47 de la mañana, no ha habido ninguna actualización respecto a poder implementar asuntos de interrupciones programadas para clientes de La Plata. Obviamente tenemos que esperar la actualización que nos van a dar más en la red.
2: Pero no hay un punto donde se cruce esta línea y ahí es que empieza el racionamiento. Eso no está establecido.
1: Al momento no, pero obviamente cada embalse, por ejemplo, en el caso de Carraíz, según nos ha explicado el equipo técnico, eso opera como en un tipo de compuertas, que como eso es que hablan mucho de los famosos 30 metros y demás, una vez el agua no puede llegar ahí, porque entonces no tiene, para abrir la compuerta no tienes el agua que pueda subir. Pero no todos los embalses tienen el mismo sistema hidráulico. Hay unos que dependiendo la, ¿verdad?, dependiendo cómo se diseñó, pues no necesariamente opera igual que Carraíz. Así que vamos a ver qué notan sobre La Plata.
0: Radio Isa, pegados de la mañana a la hora 5:50, el secretario de Asuntos Públicos, Jean Peña Payano, dijo finalmente que en la fortaleza esperarían por la propuesta del gobierno federal y la autoridad de acueductos y alcantarillados sobre el embalse La Plata, que constantemente baja en sus niveles.
1: Bueno, aquí nosotros hemos estado en comunicación con los alcaldes y la gobernadora estuvo con el alcalde de Bayamón, han escuchado a otros y obviamente estas recomendaciones se van compilando y la gobernadora va a ir determinando dependiendo cuándo es el momento, ¿verdad?, crítico. Nunca se espera, Jonathan y Sanford, que están allá, nunca se espera el último momento de, ¿verdad?, o sea, el nivel más bajo del embalse para implementar eso. Todavía, ¿verdad?, habría que evaluar cómo se encuentra el embalse La Plata y si al momento va a ser necesaria esa interrupción programada. Yo quisiera, ¿verdad?, esperar esa actualización.
0: Radio Isa, pegados de la mañana a la hora 5:51, el presidente de la UTIER, Ángel Figueroa Jaramillo, dijo que Genera PR aún no informa qué ocurre con las unidades 3 y 4 de Palo Seco que siguen sin entrar en funciones, esto en medio de varios apagones por las pasadas semanas.
3: En el caso de ayer en la tarde, ¿verdad?, la situación de AES, que está incorporando, ya de entrada hay un problema porque estamos concentrados en AES, pero yo ya puse mi cuenta de X, ¿qué está pasando con Palo Seco? Palo Seco 3, la vengo monitoreando hace como 4 días, están limitadas. Por ejemplo, la 3, hace un mes atrás, cuando hubo la crisis de falta de generación también, estaba produciendo hasta 216 megavatios. en los pasados 4 días está produciendo apenas 80 megavatios. En esta crisis de falta de generación estoy hablando. Y para Oseco 4 ha estado en 160 megavatios, cuando también tiene la capacidad de producir sobre 200 megavatios. Por lo tanto, Genera PR tiene calladito un problema que hay en esas dos unidades que no ha podido dar el máximo.
0: La mañana a la hora 5:52. Además, Figueroa Jaramillo señaló que el evento que dejó sin luz a miles y miles de personas del sábado fue responsabilidad de Luma Energy.
3: Ambos eventos en la repercusión de lo que hemos estado repitiendo y seguiremos, de un modelo fracasado de administración privada de un servicio esencial. Como bien señalaste, el sábado, sobre 60.000 abonados estuvieron sin servicio con una ráfaga de una onda tropical que pasó al sur de Puerto Rico. Y hubieron 60.000 abonados sin servicio. Eso se complicó a raíz de también de un problema en el patio de interruptores y unas alarmas que se activaron. Podemos pensar también por algún problema en la línea 230. En Costa Sur, que hizo que las unidades de Ecoeléctrica aceleraran de servicio. Ambos eventos responsabilidades de Luma.
0: De la mañana a la hora 5:53. Además, Figueroa Jaramillo dijo que no hay gas natural suficiente para suplir Costa Sur, lo que ha provocado que su producción aumente de precio. Lo escuchamos.
3: Sin hablar que Costa Sur el sábado para domingo, el sábado, no alegadamente, según me informan, no, y se ve también la producción, tú lo notas, la mezcla de combustible de gas natural con Bunker C, que se hace 80-20, 80 gas natural 20 Bunker C, se ha bajado, o sea, se ha subido más el Bunker C, porque no hay gas suficiente que le supla la Naturgy. Por lo tanto, la producción de Costa Azul de 9.9 centavos que salía en su mezcla original, ahora mismo está en 12 y 13 centavos.
4: ¿Por qué? ¿Por qué no está? ¿Qué pasa que con la entrada de gas natural? O sea, no.
3: Aparentemente no tienen gas suficiente para suplirle a Costa Sur, y obviamente Ecoeléctrica, el gas que haya es su prioridad para ellos.
4: Ok. ¿Verdad? Así que hay una problemática sobre que no hay suficiente gas para poder procesar las unidades de Costa Sur.
3: Exactamente.
0: Radio Isa Pegaus en la mañana a la hora 5:55. Además, el presidente de la UTIER, Ángel Figueroa Jaramillo, explicó que todo apunta a que con menos producción de energía con gas natural para el próximo trimestre pudiera aumentar el precio del costo de la energía eléctrica. Lo escuchamos.
3: Lo que apunta a hacer es que ahora aumentó la cantidad de Bunker C con el poco gas que se está supliendo. Como dije, cuando está 80-20 o está 90-10, está 9.9 el kilovatio hora. Yo miré esta mañana, estaba entre 2 y 13 kilovatio hora. Uh-huh. O sea, eso significa que hay menos gas natural utilizándose.
4: Y la próxima reconciliación en el trimestre, creo que es en octubre, que pudiese, se estaría evaluando todo este trimestre para que posiblemente estemos pagando más en octubre.
3: Creo que es ahora, en septiembre. Se hace en septiembre, octubre, noviembre y diciembre.
4: Ok. O sea, porque nada, que hay que estar pendiente entonces a la próxima evaluación que se va a estar haciendo entonces. Lo que se hace cada 3 meses el negociado de energía para evaluar la compra de combustible, y todo esto va a redundar en que posiblemente estaremos pagando un poco más.
3: Para que tenga un ejemplo, Cambalache te produce, que la están usando de ordinario, a 32, 34 centavos el kilovatio hora, cuando Costa Sur te produce a 9.9, cuando Aguirre te produce a 16 o a 15, cuando Palo Seco te produce AC-7. Está hablando de casi el doble o el triple utilizando estas unidades de que son precisamente para eso, para emergencia, no para ordinario.
4: Jaramillo, no quiero.
0: Radio Isa Pegaus de la mañana a la hora 5:57. El representante por el precinto 13 de San Juan, José Cheito Hernández, dijo que la gobernadora vetó una medida de su autoría que obligaba a Luma Energy a ser transparente con los clientes y sus querellas. Lo escuchamos.
5: Es correcto. Nosotros radicamos el proyecto de la Cámara 1004 que buscaba atender la situación de las querellas. Voy a ser bien simple, bien arrobicho, lo voy a poner. Miles de personas, cientos de miles de personas tienen querellas que tienen que ver con falta de hierbo, de canche, falta de alumbrado. Y de repente tú llegas a la casa y tienen 10, 12 querellas de lo mismo, 5, 6 querellas. ¿Por qué? Porque Luma cerraba estas querellas. ¿Qué ocurre? Nosotros radicamos el proyecto para evitar esto. También, usted sabe que se iba la luz a la ciudadana y entonces de repente Luma iba y conectaba la luz, pero solamente le llegaba al 70% de los que se le fueron la luz y al otro 30% no. Pues estos iban para atrás en la fila otra vez, tienen que hacer una querella nueva debido a que Luma decía que había corregido el problema. Este proyecto iba a evitar todo eso. Que la gente supiera cuándo se iba a vencer su querella, que la gente supiera si se trabajó su querella, que si se te fuera luz y Luma decía que en efecto tenías luz, pudieras corregirlo, ¿verdad? Y pudiera, no se te cancelara la querella. Este proyecto fue vetado por la gobernadora el pasado viernes.
0: Radio Isa Pegaus de la mañana a la hora 5:59. La gobernadora Jennifer González nombró este lunes al licenciado Pedro de Jesús Román como el subsecretario de la gobernación, quien de manera inmediata comienza a ejercer sus funciones. De Jesús Román tiene sobre 20 años de experiencia en administración pública, asuntos municipales y legales, ha liderado reformas organizacionales a gran escala, promovido relaciones intergubernamentales y ha coordinado estrategias de respuesta a emergencias. 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
4: Muy buenos días, Puerto Rico. Bienvenidos a otra edición de Pegaos en la Mañana por Radio Isla 1320 y Telemundo Puerto Rico. Ya son las 6 en punto de la mañana y muchas noticias que están ocurriendo precisamente en la mañana de hoy. La semana pasada estuve hablando con el secretario de Recursos Naturales y Ambientales y me había dicho que el protocolo de sequía se estaba revisando. Yo sé, pero ¿por qué no implementan el que está mientras revisan el protocolo de sequía que es del 2018? La última vez que fue revisado fue en el 2018. Es un documento que constantemente se va revisando y recuerden que tuvimos una sequía en el 2015. Se hace este protocolo, se siguió revisando. Se me dijo que se iba a estar entregando uno esta semana y veo hoy la portada del periódico El Nuevo Día donde se dice que Josué Colón, el zar de energía, es la persona ahora encargada de revisar ese protocolo de sequía. Y yo digo, pero no lo estaba revisando Recursos Naturales, lo dijo la semana pasada. Ya mismito le vamos a reproducir ese audio para ustedes para que lo tengan disponible, pero quien sí ya está a mi lado es José Luis Renta. Buenos
7: Saludos,
4: días.
7: Saludos, buenos días a ti.
4: ¿Estás bien?
7: Nos escucha y nos ve. Seguro que sí, muy bien.
4: O sea, que yo me iba a poner literalmente una es una blusa que tengo de ese mismo colorcito.
0: Fíjate, y yo casualmente anoche, cuando estaba buscando qué me iba a poner, vi una camisa, ajá, manga larga de ese color.
4: Ay, pues tú siempre conectado conmigo. Mira, yo no me puesto la espalda. Mira, que... Pero tú sabes por qué no me la puse, ¿verdad? Ajá. Porque había que planchar.
0: Ah, bueno.
4: Y yo con la plancha, yo cuando no tengo más remedio, pero
0: allá pancha que plancha con cuatro planchas.
4: Ajá, eso mismo, porque está panchita, no plancha. El steamer, bregamos con el steamer.
0: Okay.
4: Pero nada, cuando hay que hacerlo se hace, pero tú sabes, ¿todo en orden?
0: Sí, todo en orden. Todo en orden.
4: Mira, vamos a estar precisamente hablando de todo eso, del protocolo de seguridad que ahora lo va a estar realizando, va a ser el SAR de Energía.
0: Ah, también.
4: Sí, sí, sí, sí, sí, sí. Y la Junta de Control Fiscal anoche, de manera formal, eso lo vamos a estar discutiendo con el licenciado Rolando Manuel, de manera formal, la Junta de Control Fiscal le dice a la gobernadora lo que ya sabíamos, lo que dijo el viernes en un comunicado de prensa de la cancelación del contrato de Power Expectations. Así que, mira, Angie Marie me dice que el sonido lo tenemos. Vamos, es que necesito reproducir ese audio. La semana pasada yo tuve aquí al secretario de Recursos Naturales, estuvimos dialogando. Correcto. Y uno de los temas que estuve dialogando con él fue sobre el protocolo de sequía. Y yo le decía, pero secretario, sí, fue el martes, hace exactamente una semana atrás. Un martes. Hace exactamente una semana atrás yo le dije, pero secretario, pero usen el que pero ¿por qué no usan el que tienen? Y también tuvimos un debate sobre,
0: entiendo,
4: por qué no se activa el comité científico de sequía. Se activó el ejecutivo, claro que sí, que también es importante, pero el científico es sumamente importante porque son las personas que tienen ese conocimiento. Y esto fue lo que me dijo el secretario de Recursos Naturales precisamente hace una semana atrás. El comité de sequía lo activa Recursos Naturales.
1: Sí, ese servicio.
4: Y usted me dice que el protocolo se está revisando. ¿Cuándo lo van a terminar?
1: Bueno, estamos en eso ahora, y en estos días vamos a estar sometiendo el nuevo revisado.
4: ¿En estos días?
1: Sí, en estos días. Entre esta semana y la otra, vamos a tardar.
4: Tan, tan. ¿Esta semana o la otra? Pues esta.
0: Esta.
4: Pues sí, ya se entregó la información de que José Colón ahora es el que va a estar a cargo de eso. Eso es lo nuevo aquí. ¿Cómo que se estaba revisando en el momento? No sé.
0: Se dejó de revisar y decidieron entonces que el señor José Colón se haga cargo.
4: José Colón, que tiene trabajo suficiente en sus manos con este issue de generación. Estamos finitos de generación. Si usted a veces no tiene luz, esa es la situación. Hay demasiada demanda, mucha gente conectándose al sistema eléctrico y el sistema eléctrico no está generando suficiente energía, ¿verdad? De la manera sencilla para explicarlo. Y mientras eso no se resuelva, pues ya vamos a seguir en esta. Apagones y racionamiento. Por lo menos el racionamiento para La Plata, el que habían pedido los alcaldes que fuera de manera preventiva, la gobernadora dijo que no. Yo me sirvo de La Plata y yo no sé si es mejor que se haga de manera preventiva para que después nos dure un punto más,
0: ¿sí?,
4: el agua.
0: Bueno, los alcaldes, pero, precisamente los alcaldes, eso era lo que estaban reclamando.
4: Claro, pero todo cambió. Porque ayer escuché el de Toa Alta, luego de la reunión, decir que, pues que nada, que él era el que lo estaba pidiendo, pero le mostraron evidencia científica que decía que no era
0: necesario.
4: Sí, así que nada. Vamos rapidito con las portadas, porque tengo temas con Rolando Emanuele, el futuro de New Fortress. Ojo, sí, con eso. New Fortress es la matriz. Pues New Fortress es la matriz de Genera.
0: Sí.
4: ¿Cómo esto pudiese impactar a Genera? Es la pregunta que muchos se hacen. La portada del periódico Metro. Un último baile inolvidable con Bad Bunny en Puerto Rico. Lo que nos había adelantado el alcalde de San Juan aquí. Pues precisamente Bad Bunny este fin de semana, 22 y 23. Así
0: ¿con
4: que,
0: o sin agua?
4: Yo creo que esa fue mi reacción cuando el alcalde me dijo, yo, ay, Dios mío, sin agua. Me acuerdo que me hice así. Bueno, el nuevo día. Lo que ya les adelanté, gobierno rehace el protocolo de sequías. en manos del zar de energía. Ya la sequía está aquí, o sea, y ahora es que vamos a... Podemos utilizar el que está, pero bueno, ahora es que vamos a revisar. Bueno, seguimos. Ay, mira, esta noche es que juega los Vaqueros y los Santeros.
0: Sí, hoy sería el quinto juego, porque está empatada.
4: Dice Vital Quinto. Ah, dice Vital Quinto.
0: Por bando. Sí, el quinto.
4: Bueno, a ver cómo llegarán los nenes hoy. Nueva cepa de estudiantes con intereses variados es la portada de Primera Hora. Tienen a Bad Bunny también, que ya es oficial. El vocero también tiene un llamado de Bad Bunny de que en efecto cierra su gira aquí en Puerto Rico. Pero el vocero tiene en portada, aumenta voltaje de los reclamos. La gente quejándose sobre las distintas situaciones que enfrentan con Luma Energy. Mira, encaminan enmiendas a la ley de la Junta de Gobierno de Acueducto. Eso hay que ver qué es lo que quieren cambiar de eso. ¿Tú estás listo?
0: Estamos listos.
4: Mira, la que estaba ya soy yo, pero estamos listos. Vamos a los titulares.
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0: Peligra el transporte escolar, educación sigue sin saldar cientos de miles en la vieja deuda. Empresas de porteadores no pueden cumplir con sus rutas. La sequía no da tregua, siguen bajando los niveles de los embalses, incluyendo La Plata. Es hora de cambiar la gente en la AAA, asegura la alcaldesa de Loíza en medio de racionamiento. Senador independentista, mientras tanto, cuestiona dónde está el respeto al pueblo en medio de celebración de la campaña política de la gobernadora con apagones e interrupciones de agua. Arrestan guardia de hospital en Yauco por alegada agresión sexual contra paciente. Dueño del guacamayo bebé reclama al que se lo robó que lo maltrató. Aparecieron varias plumas del ave en el área donde se extrajo el mismo. Asfixiada, golpeada y mordida. Así murió la enfermera Jennifer Marie Torres, según la autopsia. 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La hora en Pegados en la Mañana, 6:15.
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4: La Policía de Puerto Rico envió un informe hace apenas una hora para reportar una muerte violenta en el municipio de Mayagüez. Esto ocurrió a las 2 de la mañana de hoy. Y esto fue que una llamada anónima informó de una persona tirada en el piso detrás del edificio 15 en el residencial Marisol en Mayagüez. Así que la policía está investigando esta escena, que fue en horas de la madrugada, y lo que dice aquí el informe es que encontraron a un hombre con varias heridas de bala en distintas partes del cuerpo que aparentemente le causaron la muerte. Esto fue en Mayagüez. Son las 6:10 de la mañana y a esta hora tenemos que hablar sobre la controversia de Power Expectations, que sigue teniendo todos los días un capítulo nuevo. De manera formal, anoche la Junta de Control Fiscal le mandó una carta a la gobernadora, como el SAR de Energía, a la directora de la Autoridad de Energía Eléctrica, le mandó una carta formal diciendo el contrato se va a cancelar, pero también tiene unos anejos que incluyen una serie de preguntas que para la Junta de Control Fiscal no han sido contestadas. Pero ayer la gobernadora dijo que esto es una irresponsabilidad de la Junta, que por qué la Junta no levantó bandera antes. Esto es un resumen, ¿verdad?, de lo que ella dijo. Tengo al licenciado Rolando Emanuele aquí conmigo, como todos los martes, licenciado.
8: Buenos días, ministra.
4: Yo no sé ni por dónde arrancar porque son tantas cosas.
8: Sí,
4: pero,
8: así es.
4: Pero la cartita.
8: Esto pique y se extiende.
4: El viernes pasado tuve la oportunidad de hablar con el director o el presidente del 3PPO, que es Osvaldo, el licenciado Osvaldo Carlos Linares, que muchos de nosotros lo conocemos, pues, ex fiscal federal. Y él le permití poder explicarme todo este proceso y que se hizo una segunda subasta y que fue el negociado, y luego lo busqué, el negociado fue quien aumentó de 3 a 10 años. Se me quedaron algunas preguntas, pero nada, ya el contrato cancelado, o sea, se tiene que cancelar.
8: No solamente fue cancelado, sino que la Junta puntualizó detalladamente en esa carta de ayer todos los detalles y sí, todas las dudas que surgen.
4: La subí esta madrugada.
8: Este tema. Y me parece que aquí la situación de 3PPO, de la organización que dirige Osvaldo Carlos está bien comprometida en el problema. Porque fíjate que la Junta puntualiza que hay una notificación formal de los abogados de Enchanted Rock diciendo, mira, perdóname, pero nosotros no estamos en este negocio. Entonces, en vez de Osvaldo Carlos notificar, porque Osvaldo Carlos se entera el 16, eso se lo envían a José Colón.
4: Estamos hablando del 16
8: de junio.
4: Sí, días después de haber firmado el contrato.
8: Exacto, que fue el 10 de junio.
4: Entonces, la pregunta que yo le decía es que, ¿por qué no se le informó a la Junta?
8: Por eso, ahí al recibir esa información, eso es una bandera súper roja del tamaño del planeta. Y entonces, porque realmente se cae el contrato cuando una de las partes dice, mire, ese no soy yo, yo no autoricé a esa persona a firmar. Y había un historial de nombres diferentes de esta persona y nunca se, que es una de las preguntas
4: es
8: que
4: una
8: hace
4: de
8: la
4: las
8: junta,
4: preguntas
8: que nunca se hizo una identificación positiva de quién era realmente esa persona que iba a firmar. Y antes estaba programado otra persona para firmar y lo cambiaron. Así que había ya una serie de dudas sobre esta persona que supuestamente firmó por Enchanted Rock. Pero ¿qué pasa? Cuando recibe de José Colón la carta de los abogados imputando una posible conducta criminal, no es que, tenemos una duda. No, es una conducta que me sustituyeron aquí y firmaron por mí cuando yo no quería firmar ese contrato. Y yo no autoricé a esa persona a firmar. Entonces, Osvaldo Carlos, en vez de notificar inmediatamente a la Autoridad de Energía Eléctrica, que se enteró, la ingeniero Mari Zapata se enteró el 7 de agosto por la prensa, sí. Cuando le hacen un requerimiento de información, o sea, le ocultaron a la parte firmante,
4: la dejaron
8: al margen y se pusieron, Mili, a hacer un revolú para sustituir a Enchanted Rock por esta otra.
4: Flotec Industries.
8: Esa otra compañía.
4: Pero mira Flotec. Lo que dice aquí, la Junta, es que la carta de la Junta es bien detallada. Habla en detalle sobre esta sustitución de E-Rock, que antes era Enchanted Rock, por Flotec. Dice, el 12 de junio, solo dos días después de firmado el contrato, Power Expectations transfirió la participación de E-Rock a Flotec Industry. O sea, después de haber firmado el contrato, la Junta señala que Flotec nunca participó en el proceso competitivo original y que su sustitución nunca fue sometida a la Junta para aprobación.
8: Y ninguna evaluación sobre si realmente cualificaba y cumplía con los requisitos de la subasta. Pero además de eso, Mili, y peor, porque en realidad PPO debió saber esto, porque es la que evaluó, participó en el proceso de negociación del contrato. El contrato decía, el difunto contrato decía, que para que esa asignación de la participación de Enchanted Rock o de E-Rock pueda ser efectiva, la autoridad tenía que autorizarla. O sea, había que notificarle a Mari Zapata y la Junta de Gobierno de la autoridad tenía que aprobar que se moviera los derechos de Enchanted Rock a Flotec.
4: O sea,
8: y eso no ocurrió. No ocurrió porque ni siquiera le avisaron. O sea que ellos sustituyeron para salvar el contrato, porque si no el contrato se cae, evidentemente, hace este revolú. Deliberadamente o por negligencia no se dan cuenta de que eso requiere la autorización y la solución que estaban proponiendo y que trataron de empujar, de tener a Flotec sustituyendo a Enchanted Rock y a E-Rock, pues entonces tampoco era válida. Entonces estarían proponiendo algo que no cumplía con los requisitos del contrato que fue aprobado por la Junta. Fíjate que esto es luego que se firme el contrato, ya estaba el contrato aprobado por la Junta.
4: Entonces la gobernadora sostuvo claramente ayer que esto es una irresponsabilidad de la Junta, porque así aparece en el artículo. ¿Qué le parece a usted ese hecho que ella sostiene que es la Junta?
8: Bueno, esto es proyectando la responsabilidad de todos los participantes. Aquí el paper trail, el rastro de documentos está bien claro, Mili, porque todos estos procesos se tienen que documentar y hay unos expedientes. Aquí no hay manera de tú darle otra perspectiva o como dicen, ¿verdad? Por ahí el spin, darle la vuelta para que se entienda de otra manera. No hay manera porque aquí están todos los papeles. Y esas preguntas que hace la Junta
4: son
8: muy buenas para la investigación criminal que se tiene que hacer, porque en realidad aquí podría haber una serie de delitos, no solamente de este Joby Wicks o de quien conspiró para que Joby Wicks firmara sin tener la autorización, sino probablemente por algún tipo de encubrimiento.
4: Mira, una de ellas es la que usted acaba de decir. ¿Quién era realmente Joby Wicks y quién verificó su su autoridad para firmar por E-Rock, ¿verdad? ¿Por qué se cambió el firmante de E-Rock? ¿Por qué P3A, o sea, las alianzas público-privadas y el 3PPO no informaron a PREPA sobre las alegaciones? ¿Por qué se aprobó la sustitución por Flotec mientras la investigación estaba abierta? ¿Quién autorizó el cambio de una parte esencial no fuera presentada a la Junta? Entre otras preguntas.
8: Ni a la Autoridad de Energía Eléctrica, que tenía que aprobarla.
4: ¿Cómo se escogió a Flotec en tan poco tiempo? ¿Quiénes fueron los cabilderos, consultores, abogados? Yo imagino que estas preguntas las cogerá también Tomás Rivera Chats, porque ya sí. El Senado ayer aprobó solicitar la información a la Autoridad de Energía Eléctrica, al SAR de Energía, a medio mundo, sobre todo esto de Power Expectations.
8: Mili, yo creo que esto es tan serio, porque cada vez que tenemos más información se complica más, y esa carta de la Junta realmente es muy reveladora. Yo creo que aquí las autoridades competentes, no sé si es el SAR, José Colón, o la Autoridad de Energía Eléctrica, o los tres, junto con el gobierno, tienen que evaluar seriamente si ese contrato con 3PPO debe continuar.
4: Bueno,
8: porque
4: el negociado
8: es escandaloso lo que ha pasado.
4: El negociado sacó una resolución este fin de semana notificándole, ¿verdad? Al SAR de Energía, mira, los servicios de Osvaldo Carlos Linares, de esta empresa, ya están facturando sobre casi $400,000, $300,000.
8: El proceso anterior costó $300,000
4: pues, claro,
8: y tenemos
4: pues,
8: que pagarlo.
4: Pues claro, alguien lo tiene que pagar. Lo que le dijo el negociado de energía fue: es la Autoridad de Energía Eléctrica quien tiene que pagar esto, y es la alianza público-privada quien tiene que auditar y verificar que todo eso se cumplió para que entonces la Autoridad de Energía Eléctrica pague. La autoridad que está quebrada.
8: Sí, y que vive de la tarifa. Y lo que tenga que pagar por un proceso fallido se lo va a tener que quitar a proyectos que son necesarios para mejorar la infraestructura y los procesos operacionales de la autoridad. La autoridad se está quejando de que le falta dinero para poder correr las operaciones básicas, y el proceso de la tarifa nadie quedó satisfecho, ¿verdad? Ni Genera, ni Luma, ni la autoridad en torno a lo que se le asignó, y eso representa un aumento para la tarifa y para todos los bolsillos de los consumidores de la Autoridad de Energía Eléctrica.
4: Hay otro asunto que no quiero. Mientras tanto, ¿verdad? Usted dirá, pero esta controversia, ¿por qué es importante? Es importante porque ese contrato que ahora se mandó a cancelar era para tener generación temporal.
8: ¿Ahora no vamos a poder tener generación?
4: No tenemos.
8: ¿Y cuánto va a tardar un tercer proceso? Fíjate que esta es la segunda vez
4: que
8: el PPO falla. Y va a facturar.
4: La semana pasada todo el proceso que tuvieron que hacer nuevamente.
8: Y esto cuesta muchísimo porque son consultores que cobran mucho por hora.
4: No, y hay incongruencias porque a mí Osvaldo Calonial me dijo que ellos, ¿verdad? Que sabían hace desde el 7 de agosto, 3 semanas hacia atrás, que sabían sobre todo esto. Josué Colón dijo en una conferencia de prensa que la Junta estaba atrás, que ellos lo sabían desde junio.
8: Claro,
4: eso. ¿Lo sabían desde junio o desde julio? O sea, hay unas inconsistencias
8: es que la carta
4: sobre lo que
8: están
4: diciendo.
8: Tres días después de que se firme el contrato, o sea, ellos lo saben desde más o menos el 13 de junio. Y según la información de la Junta, el 16 ya 3PPO lo sabía. Y en vez de notificar inmediatamente a Mari Zapata y a la autoridad, pues empiezan a hacer el trámite para
4: bandera.
8: Sustituir. Claro, paralizar todo. Y empezaron a hacer el trámite para sustituir a Enchanted Rock con esta compañía nueva que no se sabe de dónde salió, ni quiénes eran los cabilderos, ni cómo fue que llegó a ese escenario. O sea, que realmente ellos taparon la información.
4: Nada que
8: sí. Ya había pasado en marzo, Mili. Yo te dije que había una carta de la Junta donde le refuta a Osvaldo Carlos que Osvaldo Carlos estaba diciendo que la Junta no tenía nada que ver con esto. Entonces,
4: mira,
8: si la Junta
4: tiene que
8: no...
4: ver que acaba de cancelar el contrato.
8: Claro, y entonces la Junta dice, no, nosotros tenemos autoridad bajo promesa para investigar todos estos contratos. Y en realidad usted tiene que darme toda la información. Y eso pues levanta bandera también y suspicacia porque Osvaldo Carlos tenía ese celo por no divulgar información que se supone que divulgue para la transparencia del proceso. Yo no puedo entender eso.
4: O sea, van a seguir saliendo más capítulos sobre este issue de Power Expectation, pero como les dije, lo importante aquí es que estamos en generación temporera.
8: Ya, sí, tomará 10 meses más en conseguir una sustituta y en lo que empieza a poner las plantas y todo eso, tomará tal vez un año y bueno, estaremos sin suficiente generación por todo ese tiempo.
4: Hablemos de New Fortress porque salió información nueva de New Fortress y New Fortress es la compañía que nos vende gas aquí en Puerto Rico y es la que controla uno de los muelles y y nadie ha querido cambiar
8: y
4: ese
8: es
4: contrato.
8: La dueña de Genera.
4: Exacto, sí, es la matriz de Genera, pero para que la gente sepa que es la a quienes le compramos el gas y que tienen un muelle, que por más que han criticado que si la pasada administración o pasada administración, pues fue bajo Ricardo Rosselló, que se le dio el control por 30 años, New Fortress tiene exclusividad en ese muelle. Se hicieron unos cambios en el contrato, pero no se le quitó el control.
8: No.
4: ¿Qué pasa con ellos ahora?
8: Bueno, vimos una nota periodística de nuestro querido amigo Omar Alfonso del periódico La Perla.
4: Me debe Omar.
8: Sí. Es que es una nota que se basa en una notificación oficial que hace New Fortress Energy. O sea, no, esto no es un chisme, esto es okay. Lo que dice New Fortress Energy en un documento que se llama un 10Q, que es un informe periódico que tiene que hacer cualquier compañía que esté en la bolsa de valores.
4: Ok, es un informe que se hace a la bolsa de valores.
8: Sí, un informe larguísimo que tiene una serie de revelaciones dramáticas porque New Fortress ha estado en un proceso de reestructuración de su deuda para lograr que se pueda pagar de alguna manera razonable casi cerca de 7 mil millones de dólares. Y entonces los acreedores han llegado a un acuerdo de reestructuración que vence el 15 de septiembre. Y New Fortress dice en ese documento oficial que no puede garantizar que se vaya a cumplir y no puede garantizar que los acreedores decidan acelerar la deuda. Acelerar la deuda es decir, ya yo no voy a aceptar que tú me pagues poco a poco, me lo tienes que pagar completo. Si eso ocurre, para que New Fortress pueda continuar funcionando, ¿verdad? Sobreviviendo, tiene que pedir la protección de la Corte de Quiebra, que es la protección que da la orden de paralización de un capítulo 11, por ejemplo, o un capítulo 15, en el caso de una empresa extranjera, para que los acreedores no se le queden con las cosas, no ejecuten las garantías, no embarguen los flujos de efectivo.
4: Claro, pero
8: etcétera,
4: ¿cómo nos afecta
8: etcétera?
4: Eso a nosotros? Porque nosotros tenemos negocios con New Fortress aquí en Puerto Rico.
8: Ese es el problema. Todo lo que tiene New Fortress, incluyendo las acciones de Genera, porque Genera es su subsidiaria, pasa al caudal de quiebra de New Fortress Energy y va a estar sujeto a las reglas de la Corte de Quiebra. Pero eso tiene unas consecuencias inmediatas. Ahí todo el mundo que sea acreedor de New Fortress tiene que radicar su proof of claim, tiene que decir, me debes tanto, ¿verdad?
4: Exacto.
8: Entonces, los que le suplen a New Fortress tienen que evaluar, yo debo seguir en un negocio de suplirle gas natural a una compañía que no tiene para pagar sus acreedores. Yo debo ponerme en riesgo vendiéndole más gas, porque recuerda, New Fortress no es la que produce el gas, New Fortress lo consigue en el mercado.
4: Y nos venden a nosotros.
8: Y tiene que pagar ese gas natural que consigue en el mercado, y el dinero para pagar el gas natural nuestro viene de la tarifa, a través de Genera. O sea, la tarifa que levanta Luma, se le da a Genera para que le pague a New Fortress para que compre el gas natural. Pero si los que suplen gas natural dicen, yo no me meto a ello, no te voy a dar ningún gas natural,
4: bueno, y
8: me
4: esto,
8: lo vas a tener que pagar al contado.
4: Y estos son documentos que salen públicos, que todo el mundo está leyendo y dice, espérate, ¿para qué voy a hacer negocios con New Fortress si está como tan
8: claro, valiéndose? Claro, eso es un riesgo que empieza inmediatamente. Segundo, el contrato de Genera con la Autoridad de las Alianzas Público-Privadas dice que es un elemento esencial tener un garantizador suficiente. Y aquí el garantizador es el que respondería si Genera mete la pata, no cumple,
4: exacto,
8: se va, etcétera.
4: Sí, sí.
8: Y aquí el garantizador de Genera es New Fortress. Entonces dice el contrato que si New Fortress como garantizador o Genera o cualquier compañía asociada se van a la quiebra, eso es una causa de incumplimiento material. Incumplimiento material lo que significa es que es sustantivo y que la Autoridad de las Alianzas Público-Privadas en protección del interés del pueblo de Puerto Rico debe cancelar ese contrato, porque cuando una de las partes cumple una de las obligaciones principales del contrato, pues
4: o sea, de manera
8: la otra parte puede cancelar
4: sencilla,
8: el contrato.
4: Nada, que New Fortress está tambaleándose, ellos son los que nos venden el gas natural y ellos son quienes garantizan a Genera. ¿Por qué? Porque es la matriz, es la
8: exacto,
4: mamá de Genera. Así que son cosas que
8: hay, o sea, hay muchos riesgos que aparecen y la pregunta es, ¿qué está haciendo la Autoridad de las Alianzas Público-Privadas?
4: Bueno, si
8: para mitigar ese riesgo.
4: Si dieran entrevista, le pudiésemos, ¿verdad?, hacer las preguntas. Lo que pasa es que el ingeniero José Colón ahora mismo no ha estado disponible y me imagino que tiene que ver con todo este revolú con Power Expectation. Esa es la verdad.
8: Todo esto se anticipó, Mili, porque cuando se supo lo de Genera y que era una subsidiaria de New Fortress, los problemas ya de New Fortress existían.
4: Sí.
8: y el problema que había con el monopolio que tenía del gas natural y con el muelle, que el uso exclusivo del muelle que impedía que vinieran otros suplidores.
4: Y el chantaje que se llevaron el buque lleno de gas y aquí nosotros sin gas.
8: Para presionar, o sea, todo eso.
4: Y utilice la palabra porque la gobernadora lo calificó como eso.
8: Y las notificaciones de New Fortress al Security Exchange Commission sobre su situación económica no son de ayer, son también viejas y se sabía desde hace mucho tiempo. Así que en este sentido se está complicando el panorama y tiene que haber un plan para mitigar cualquier situación que ocurra si New Fortress radica quiebra y ocasiona que entonces el contrato de Genera se pueda o se deba cancelar. Y todas esas decisiones tienen que tomarse con anticipación para que el pueblo sepa, ¿verdad?, qué puede pasar si se afecta el flujo de efectivo que impide que se compre el gas natural. Pero imagínate, habría que moverse a los combustibles más caros. Si es
4: que ya lo estamos haciendo.
8: Ya se está haciendo y ya pasó. Sabes que hay una demanda donde se está reclamando que New Fortress no suplió el gas natural que tenía que suplir y se tuvo que utilizar los combustibles caros y le costó un montón de millones de dólares a la Autoridad de Energía Eléctrica, y eso la autoridad lo está reclamando a New Fortress.
4: A New Fortress,
8: la autoridad es acreedora de New Fortress. Si New Fortress radica quiebra, la autoridad tendría ese crédito dentro del proceso de quiebra y sabe Dios si podría cobrar o no.
4: Licenciado Rolando Emanuele, gracias por la explicación de todos estos temas que pueden ser tan técnicos, pero para que ustedes vean, al final del día estamos en generación prácticamente. Si una de las plantas sale de servicio, como pasó este fin de semana, que pasó con las dos plantas privadas, pues no hay generación temporera que pueda entrar. Así que más adelante precisamente vamos a hablar sobre ese tema de cómo estamos en la generación. Hacemos una pausa, pero ¿de qué hablaron Alejandro García Padilla y la gobernadora Jennifer González? Ya mismito tocamos ese tema.
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11: Muy buenos días, excelente mañana de este martes. Soy Aisa Vázquez, les actualizo cómo están las condiciones en las carreteras del país. Ya se experimenta tránsito lento en algunos tramos de carreteras, como lo es el caso del expreso de Diego entre Vega Alta y Dorado en dirección hacia la zona metropolitana. Sabe que tiene disponible el carril de TL expreso si lo entiende pertinente utilizar. El tránsito ya se aproxima en todo lo que es las jurisdicciones de Bayamón, también de tránsito pesado en los próximos minutos. No hay inconvenientes mayores que vayan a atrasar, que usted llegue a tiempo a cualquiera que sea su destino. Tránsito moderado a pesado en la carretera número 2 en el área de Santa Rosa, y de igual forma la vía costera, que es la carretera 165 en direcciones de Levitown hacia Cataño. La Valdoriotti, durante horas de la madrugada hubo trabajos de remoción de asfalto en todo lo que es la jurisdicción de Isla Verde, así que hay desnivel en la vía de rodaje. Recuerde que están los drones anaranjados en el carril izquierdo, provoca distracción y que los conductores reduzcan la velocidad. Y ayer, por lo menos, ya a partir de las 7 de la mañana, todo lo que es la jurisdicción de Carolina de la Valdoriotti estaba complicadísima. Mientras tanto, la carretera número 3 a la altura de la zona de Los Colobos, la entrada a Carolina Pueblo, también hay tránsito moderado a pesado. Y en el área de Caguas, como de costumbre, en la carretera 30 entre Junco, Jurabo y por lo menos hasta la salida a Plaza Centro, también el tránsito lento, e incrementando el expreso Luisa Ferré desde la salida al peaje de Caguas Sur hasta la salida a la avenida José Garrido. No hay inconvenientes en el sur, tampoco en el oeste del país. Que tengan excelente día.
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4: Y ya estamos de regreso aquí en Pegaos en la Mañana por Radio Isla 1320 y Telemundo Puerto Rico. Nuevamente sigue temblando la tierra. Ya se había dado en España un temblor la semana pasada y nuevamente se registra un nuevo terremoto en Granada. Más adelante le damos detalles. Pero ayer la gobernadora del país, Jennifer González, se reunió con el exgobernador Alejandro García Padilla y se sentaron para hablar sobre el tema de la sequía. Y es que cuando Alejandro García Padilla fue gobernador, pues sí, se atravesó por una sequía. Eso fue para el 2015. Pero ¿qué detalles hablaron? Yo sé que le pegaron un vellón a Alejandro. Buenos días, ex gobernador. ¿Cómo está usted?
14: Buenos días, Miriam.
4: ¿Qué vellón le pegaron? Qué bello.
14: Me un vellón ahí con lo, tuve que brillar los zapatos a mediodía.
4: Los nenes del calce no perdonan.
14: No, la verdad es que ya me hicieron recortar una vez y ya me hicieron brillar el zapato.
4: Ay, padre, vamos a ver el próximo capítulo. Alejandro García Padilla, ayer se reunió con la gobernadora. Yo dije, mira, qué chévere, están compartiendo, ¿verdad?, impresiones de cómo fue en el 2015 y cómo podemos mejorar lo que se está haciendo ahora. Precisamente eso fue lo que estuvieron hablando.
14: Sí, eso precisamente fue, ya era la segunda conversación que teníamos al respecto. La primera había sido por teléfono. Sobre las experiencias del 2015, que la opinión general es que fue una dentro de la emergencia, ¿verdad? Dentro de todo lo negativo, estuvo pues, bien atendida la emergencia. Entonces, pues, ¿cómo utilizar aquella experiencia para mejorar la respuesta gubernamental en este caso?
4: Ahora, ¿llegaron ustedes a hablar, sabe, qué cosas puede mejorar ahora mismo el gobierno con este plan de racionamiento? La gente ha tenido quejas de que cuando se supone que tengan agua no tienen agua, porque en el pasado, y me lo decía la alcaldesa de Loíza, Julia Nazario, ayer, me decía, Mili, yo tengo mis añitos, yo he pasado por sequía, y es que el plan no está funcionando.
14: Pues, bueno, en cuanto a la ejecución del plan, ¿verdad? Yo soy muy diferente de tanto de la gobernadora como de quien sea que ocupe esa posición por haberla ocupado yo en el pasado. En cuanto a, ¿verdad?, al tema de gerencial, pues yo no fui allí a señalar negativamente a los subalternos de la gobernadora. Sí, pues por ejemplo, temas como ya en la primera conversación que tuvimos hace unas cuantas semanas, pues le había indicado, le había sugerido lo del drenado en seco, le había sugerido lo de la inclusión de ex directores de la autoridad para que validen en la gestión del actual, ¿verdad? Y que era consejo, si hubiera que aconsejar. y ayer pues también estuvimos hablando mucho del tema de la comunicación. Yo como el gobernador voy a estar siempre disponible para quien quiera que ocupe esa posición en cuanto al consejo que yo le pueda dar, cosa de que se repitan los aciertos y no se cometan los errores que yo cometí.
4: Claro, no escuché la primera parte. La primera sugerencia fue el dragado de orilla, ¿entendí bien?
14: Eso fue en la primera conversación que tuvimos hace unas cuantas semanas. Yo le hablé del dragado de orilla, le hablé de la que se llama dragado en seco, en realidad. Okay. De incluir ex presidentes de la corporación para validar o corregir decisiones que se estén tomando. Eso fue en la primera conversación que se hace unas cuantas semanas. Ayer pues hablamos mucho del tema de la necesidad de la comunicación y de, en cuanto a la comunicación, permitir a los abonados de otros embalses que puedan estar siendo afectados, proyectar cuándo se harían, si las cosas siguen como van, los racionamientos. Pues, por ejemplo, si se puede anticipar que si la plata se sigue comportando como se está comportando, pues para tal fecha, que sería el 30 de agosto, el día que sea, pues comenzaría un racionamiento si no llueve de aquí a allá y si no se acelera su reducción. Cosa de que los abonados pues puedan ir ya y conociendo que les depara, ¿verdad?
4: Claro, y los alcaldes de que se sirven de La Plata, especialmente en Delta Alta, estaba solicitando que se hiciera un racionamiento preventivo. Sin embargo, ayer la determinación, aunque el alcalde de Bayamón me había dicho aquí que iban a eso posiblemente, ayer todo cambió y no se va a hacer un racionamiento preventivo. O sea, todo cambió. Por el momento no hay racionamiento en La Plata. Y eso era algo que yo le preguntaba al presidente de la AAA, ese detalle de saber más o menos cuándo ellos proyectaban, para que la gente se pueda preparar y que no, claro, todo el mundo salga corriendo a la misma vez.
14: Claro, y pues nada, una de las cosas que yo sugería ayer era, yo no le hablé del tema del racionamiento preventivo, que no es una alternativa, sino por poderle permitir a la gente conocer de antemano, no darle dos o tres días a la gente para prepararse, sino darle una semana y media a la gente para prepararse. O sea, si podemos anticipar que La Plata, dentro de X número de días, entraría en racionamiento si nada cambia, pues vamos a darle ese grado de certeza a la gente, mire, para que la gente se vaya preparando. Y yo creo que la gente lo sabe, ¿verdad? Porque fue uno de los consejos que di. Y pues nada, algunas otras cosas, ¿verdad?, que conversamos, que se quedan entre nosotros, pero pues, creo que fue una buena conversación y agradezco que me haya invitado.
4: Así que básicamente le dio sus consejos.
14: De eso se trató, sí.
4: Ahora, ¿cómo usted ve todo esto? ¿Cómo se ha manejado la situación? Veo que se enfatiza mucho en la comunicación, por lo que entiendo es que ve que ahí es una de las fallas.
14: Mira, a mí incluso en la sequía 2014-15, esas gráficas que vemos de los embalses con colores y esas cosas, empezó en ese momento como un mecanismo de mantener a la gente informada. Porque
4: no, ¿eso fue bajo su administración que comenzó esto de las grafiquitas que ahora mismo estoy mirando?
14: Sí, exactamente. Eso fue el ingeniero Alberto Lázaro. Entonces se creó el comité de sequía, se creó el comité de los embalses, para que estaba, pues era integrando el tema científico, el tema de comunicaciones, el tema de planificación, para poder atender mejor una emergencia que no está en control del gobierno del todo, porque el gobierno no decide cuándo llueve y cuándo no, ¿verdad? Claro, qué se hace con el recurso que uno tiene, pues de eso es de si se maneja bien o mal. Por ejemplo, lo que se le está haciendo a Loíza no tiene nombre. O sea, yo creo que la autoridad está haciendo a Loíza, en realidad no, yo creo que muchos han aguantado lo diseño. Yo creo que la alcaldesa ha sido su gran defensora, Julia Nazario ha sido extraordinaria, pero que la autoridad de Radio Valoriza
4: ayer ella dijo que había que hacer cambio en la gerencia y son ya 18 días, por lo menos la zona de Piñones, que no tiene ni una gota de agua. Quería aprovechar, y estamos dialogando con Alejandro García Padilla, me llamó la atención hoy algo. La portada del Nuevo Día dice que el SAR de Energía es quien va a hacer el protocolo de sequía. Bajo su administración se dejó un protocolo de sequía y luego fue revisado bajo la administración de Ricardo Rosselló. ¿Por qué no activamos ese protocolo de sequía mientras se revisa el otro?
14: Y teniendo recursos.

0: 廃墟ライブ。
1: 廃墟ライブ。Que usted me diga eso me preocupa.
0: No, yo soy hombre de fe. No, mira, yo
1: no soy hombre. No, todo yo creo que tenemos fe en este país, pero cuando se dice que hay que orar, es que...
0: No sabía que era parte de su expertise, ¿verdad? Pero que si no es, pues ojalá y esté todo bien. Creo que eso es un tema más de recursos naturales y de... acueductos, ¿verdad? En aquel momento estaba la Junta
1: que
0: tenía.
1: Pero no hace lógica utilizar el protocolo de sequía el que tengan, pues claro, mientras se revisa el otro.
0: Pues sí, si se puede revisar el camino, exacto.
1: Ahora, y también activar el comité científico. El comité ejecutivo ha sido activado, pero el científico es sumamente importante.
0: Es sumamente importante, sí. Bueno, ¿dónde creo?
1: Lo dejo para que se tome la tacita de café. Ve al periódico y pueda leer esa nota que tiene hoy el Nuevo Día en su portada.
0: Ay, Dios.
1: Gracias, licenciado. Lo veré hoy en primera pregunta con el compañero Rafael Lenín. Cuídese mucho. El exgobernador Alejandro García Padilla. Hay que orar. Con eso me voy a la pausa.
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3: Son las 6:48 de la mañana y en una noticia en desarrollo, un menor de 5 años murió, escuche bien, ay Dios mío, un menor de 5 años murió tras ser impactado por una motora en el municipio de Florida. El conductor no se habría percatado del niño. Esta es la información a raíz de un informe de la Policía de Puerto Rico y que Telemundo PR.com está reseñando. Así que este niño murió anoche luego de que lo impactara una motora en la urbanización Villas de Florida 2 en el municipio de Florida. Y de acuerdo con esta investigación preliminar, el accidente ocurrió en la calle Bambú frente a la residencia G14. El menor se encontraba en una bicicleta cuando fue impactado por una motora del año 2012. El vehículo era conducido, esta motora, por un hombre de 28 años y residente del municipio de Manatí, quien presuntamente no se percató de la presencia del menor. Así que lamentablemente, ¿verdad?, este menor falleció cuando llegó al hospital. El conductor se le realizó la prueba de alcohol, arrojó cero, así que no tenía alcohol en su sistema. Se está investigando. Qué triste, un menor de 5 años que falleció en el municipio de Florida luego de ser impactado por una motora. Son las 6:50 y vamos a tocar otros temas que me parece que son importantes. Se está presentando un proyecto para establecer un plan permanente de seguridad hídrica para Puerto Rico, con alertas preventivas y metas obligatorias para reducir las pérdidas de agua, porque si bien tenemos que ser todos prudentes, ¿cómo resolvemos los salideros y la pérdida de agua que tiene también acueductos? Me acompaña el representante Roberto López Román. ¿Cómo está usted? Hace tiempo que no lo veía.
4: Muy bien, buenos días, Amelia, a todos los que nos ven.
3: Bueno, cuénteme un poquito, porque yo digo, bueno, esto es de cara al futuro, porque ya estamos en una crisis aquí con esta situación de la sequía. Presumo que esto lo motivó a usted a presentar un proyecto un poquito más abarcador.
4: No, ya yo llevaba más de como 2 meses trabajando en esto.
3: Estamos en sequía desde mayo.
4: Correcto. Por lo del cambio climático y todo lo demás, y los problemas que siempre hemos tenido en Puerto Rico con el abasto de agua. Somos una isla pequeña. Cuando miras las islas más pequeñas de nosotros, pues han tenido que recurrir a otros sistemas para poder tener abastos de agua sostenibles. Pues aquí en Puerto Rico, pues los tenemos, pues no todo tiene que ver por culpa de una sequía, como digo yo. No todo es por el tú no puedes controlar el cambio climático en cierta manera, tú no puedes controlar dónde llueve, pero sí puedes controlar otras cosas, la parte administrativa. Y este proyecto pues toca dos bases específicas. Una es medición, rendición de cuentas. ¿Cómo nosotros creamos métricas, obligaciones, como usted mencionó, para específicamente acueducto alcantarillado podamos medir cómo no llegar a lo que estamos hoy día? Por ejemplo, va a tocar áreas.
3: Hay cositas por ahí que se pudieron haber implementado.
4: Correcto,
3: representante.
4: Correcto. Usted lo mencionó, desde los salideros. Pues aquí le pone métricas para los salideros. ¿Cómo tú vas a hacer por los próximos 3 años? Vas a tener que reportarlo. Algo que yo veo que es bien positivo de esto es que la rendición de cuentas va a ser pública. Esto se va a hacer público. Va a haber un programa, un portal donde las personas van a poder ver esto. De la misma manera que están viendo cómo los embalses van bajando, esto va a estar todo el tiempo disponible para que la gente vean cuándo va cambiando. No solamente son los salideros, cómo vamos a tratar los mismos embalses. Estábamos hablando fuera del aire de los acuíferos, del acuífero del sur, por ejemplo. ¿Cómo vamos a prevenir? Pues esto va a obligar a acueductos a que nos dé la data de qué es lo que está pasando y qué es lo que están haciendo para que no lleguemos a lo que está ahora. Pero claro, cubre varias cosas.
3: Ahí sobre, por ejemplo, lo del acuífero del sur, eso es un área que le compete a Recursos Naturales y la fiscalización le compete a Recursos Naturales, porque eso es lo que hay ahí, ¿verdad? Muchos
4: correcto,
3: pozos que se hinca.
4: Correcto. Aquí por eso no solamente es recurso acueducto, también incluye Recursos Naturales, pero la parte operacional pues tiene que ser acueducto alcantarillado. Y la segunda parte es un plan, un sistema de alertas. En esta ocasión situación, pues estamos hablando, muchas personas se están quejando de que la coordinación, la comunicación, pues fue tardía, no ha sido efectiva. Pues esto va a comenzar desde cero. O sea, el plan de alerta va de 0 a 4. Cero es que estamos completamente bien. Rápidamente que Acueductos o alguien se dé cuenta que algo está cambiando, empiezan a correr las fases y ahí se empieza a comunicar qué es lo que ellos van a hacer, cuáles han sido los resultados, y para tú poder pasar de una fase a otra, tú vas a tener que explicarle no solamente al gobernador, a la Asamblea Legislativa, sino al pueblo de Puerto Rico, qué tú hiciste y qué impacto, qué resultados tuvo eso para prevenir de moverte de una fase para la otra. Porque lo que no queremos es llegar a un razonamiento. Así que parte del proyecto lo que dice es, eso es lo último que vamos a llegar. Por supuesto, no lo queremos. Pero para llegar ahí, tú tienes que pasar y vas a tener que justificar el por qué lo estabas haciendo.
3: Representante López, ¿cómo hacemos que esto se ejecute? Porque aquí tenemos el Comité Ejecutivo de Sequía, el Comité Científico de Sequía. Se activó el Ejecutivo, el Científico no ha sido activado. Tenemos un protocolo de sequía que no se está utilizando y ahora se le ha delegado al SAR de Energía montar el protocolo de sequía. O sea, ¿cómo logramos que eso no se quede en el papel? Porque tenemos muchos documentos, pero aquí no se ejecuta nada.
4: Lo acaba de decir. Hay un montón de leyes. Un montón de leyes, un montón de comités, protocolos.
3: Cuánta cosa, pero es que no se activa nada.
4: Correcto, porque no están coordinados. Por ejemplo, hay un montón de leyes para acueductos que le da la potestad de correr el sistema, vamos a ponerlo, pero no hay métricas, no los obligan a las métricas. Lo mismo pasa con recursos naturales. Tienen un montón de leyes que te dicen, tú te vas a encargar de esto, lo vas a proteger, pero ¿cómo lo estás protegiendo? ¿Cuáles han sido los resultados? Y sabemos pues los problemas que tenemos en Puerto Rico en todas estas áreas. Este proyecto coge todas esas leyes, todos esos protocolos, todos esos grupos, habla de los grupos científicos, utilizamos parte del plan de mitigación del cambio climático y resiliencia que salió, y todo eso se junta en un solo proyecto que específicamente es para que tú me des rendición de cuentas, me digas qué estás haciendo y cuáles han sido los resultados. Ahora mismo todo está esparcido. No hay coordinación entre las agencias, aunque parece que la hay, pero realmente no la hay de la misma manera. ¿Por qué? Porque hay tantos entes diferentes y han tenido en este proyecto lo que hacemos es que los ponemos todos juntos para que entonces pues sea un solo lenguaje. Vamos a ponerlo de esa manera para que las personas que nos están viendo y escuchando pues puedan entender un poco mejor.
3: Claro, y usted ha podido hablar esto con el presidente de la Cámara, o sea, ya lo sometió.
4: Sí, esto lleva ya, la semana pasada se sometió, porque fue cuando estuvimos en receso en la Cámara de Representantes y pues la semana pasada fue que lo pude someter. Ya lo discutí con el presidente de la Cámara, le enseñé, le dije, tengo este proyecto, lo he estado trabajando por bastante tiempo, he tomado un montón de estudios y buscar información y preguntarle a personas que saben mucho más que yo sobre esto, y entiendo que puede ser muy favorable, beneficioso para Puerto Rico en un futuro.
3: Este es el PDLAC 1345.
4: 1345.
3: Sí, es para entonces después buscarlo.
4: Me encantaría que todas las personas que nos están escuchando pues lo busquen, nos pidan la información, lo lean y den recomendaciones, porque de verdad es bien abarcador. Y lo que quiero es eso, algo que cubra todo, pero que sea viable. Yo no quiero, como usted está mencionando, que quede en letra muerta.
3: Por bueno, lo menos, es lo que está pasando. O sea, tenemos las agencias pertinentes que están llamadas a meterle caña a este asunto y no se sigue lo que se recomienda, lo que los expertos recomiendan. Tenemos un comité de cambio climático que hizo una labor extraordinaria. Se presentó un informe y en la Cámara, aunque ahora Johnny Méndez dice que se va a manejar el asunto y qué sé yo qué. Pero
4: no, lo que pasa es que ellos presentaron el plan, que fue de lo que yo estoy utilizando. Son dos tomos gigantescos, pero tuve que leer completos. Pero no se presentó una legislación. Y al no presentarse una legislación, por eso estamos esperando que el comité presente esa legislación para entonces nosotros tomar cartas en el asunto. Porque nosotros
3: pero si el
4: no
3: comité podemos. Presentó las recomendaciones, tras que trabajaron gratis, también tienen que
4: decir. Sí, pero mira, no, porque tú puedes coger parte de las recomendaciones y son fáciles de hacerlas en proyecto de ley. Pero algo tan abarco del como eso, pues requiere un poco más de tiempo.
3: Quiero llorar. ¿Qué? Tenemos que despertar como país. O sea, tenemos crisis tras crisis y resolvemos cuando explota la crisis. Tenemos que prevenir y las recomendaciones están ahí. Me alegra que usted se haya leído el informe y a raíz de eso haya presentado ese proyecto, que pues estaremos pendientes al mismo. Representante, gracias. No, siempre gracias es un placer recibirlo aquí. El representante Roberto López, quien ha presentado el proyecto de la Cámara 1345 para de cara al futuro tener un poco de seguridad en el área del agua. Sumamente importante. Hacemos una pausa y regresamos en breve.
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5: Ya estamos de regreso aquí en Pegados en la Mañana por Radio Isla 1320 y Telemundo Puerto Rico, ya oficialmente en la segunda hora de este espacio. Gracias por la sintonía. Recuerden que si usted se pierde algún detallito o quiere ver alguna entrevista, puede entrar al YouTube de Radio Isla 1320. Ahí va a ver los segmentos por separado, pero también ve el programa completo de 2 horas. Ahí usted lo busca, le da para adelante, para atrás y también. También tenemos nuestra aplicación de Radio Isla Móvil y siempre les digo, porque hay personas que me dicen, ay, mire, se me fue la luz, no te pude ver. Pues mire, no hay excusa porque Telemundo también tiene una aplicación. Usted baja la aplicación de Telemundo, mírala ahí, la baja, le da y nos puede ver en vivo, le da la parte de arriba. Le da ahí y ve mi carita. Y ahora la de Good Bunny, José Luis Renta.
6: Mili, ¿cómo es que te dicen?
5: ¿Qué?
6: ¿Cómo es que lo dice la gente? Bendito que no te pude ver.
5: No te pude ver porque se me fue la luz. So, mira, hay uno, no voy a decir su nombre. Me dice, ay, mira, no te pude ver. Yo le dije, mira, literalmente le mandé la explicación. Vete a la tienda del App Store.
6: Ahí, sí, ahí sale.
5: Dale ahí. Y me dijo, ahora sí. Que no hay excusa, Telemundo tiene su aplicación y usted no puede ver en vivo.
6: En la aplicación de Telemundo tú puedes inclusive ver la programación que está saliendo.
5: Pues eso, sí,
6: o sea,
5: sí.
6: Que no, eso no es grabado, eso es no. En vivo.
5: Lo que ves es, exacto, es la programación en vivo. Y también luego los compañeros de la web van subiendo distintos segmentos de todos los programas. Así que...
6: Ah, yo soy un experto ya buscando eso, muchachos.
5: Sí. Mira, cuando un exgobernador te dice, hay que orar, ¿cómo tú lo tomas?
6: Oye, eso es que la cosa no anda muy bien, que digamos. La gente dice, ¡ay, Dios mío!, cuando están desesperados. Ahora pues han variado la frase, dicen, ¡hay que orar!
5: Digo, no sé. Hay que orar, eso, hay que tener un tanque de oxígeno.
6: Ah, también.
5: Sí.
6: Hay que orar. ¡Ay, Dios mío!
5: ¡Ay, Señor! Ten misericordia de nosotros, uno puede decir, pero bueno. Vamos a hablar en este segmento importante. Ah, mira, Good Bunny, este fin de semana es el
6: bailoteo. Oye, sí, el bailoteo.
5: De Bad Bunny.
6: ¿Con o sin agua?
5: Olvídate de esto.
6: ¿Con o sin agua? Así lo van a anunciar.
5: Ahí va a estar todo el mundo apiñado en el Irán Bithor. Mira, me imagino que más adelante darán los detalles sobre el estacionamiento y eso, porque no va a haber parking en el Irán Bithor.
6: ¿No?
5: No, señor, no.
6: ¿Y por qué?
5: ¿Ah? ¿Y por qué? No sé, más adelante.
6: Ay, mi madre.
5: Mira, se me olvidó lo que te iba a decir. Porque tú me haces travesura.
6: Y como yo tengo poca imaginación, no me imaginaba lo que me iba a decir. ¿Qué me ibas a decir?
5: No, nada, ya se me olvidó, en serio se me olvidó. Mira, que vamos a tocar ahora. Vamos a estar hablando con el portavoz de Genera. Todo este revolú de Power Expectations. Al final del día se reduce en que no tenemos generación temporera. Si lamentablemente una de las unidades de Costa Sur sale fuera del servicio, usualmente hay energía que tenemos ahí reservada y que se puede utilizar para que no surjan los apagones. Vamos a hablar con calma sobre cómo está la generación en este país, ya que no tenemos generación temporera, ¿verdad? Y esto nos está costando mucho dinero, porque la oficina 3PPPO es la que se supone que evaluara un ente independiente y nos está costando dinero, y mira lo que tenemos con el Power Expectation. Pero bueno, y mientras tanto, se me había dicho que el protocolo de sequía iba a estar revisado para esta semana. Oh. No está revisado. Ay, Señor, le han delegado esto al SAR de Energía, que tiene un montón de responsabilidades.
6: Que no tuvieron nada que hacer.
5: Sí, atender la situación de la crisis energética. Vamos con los titulares. Hay que orar.
1: Titulares.
6: Ex gobernador Alejandro García Padilla dice, hay que orar. Recursos naturales pasa al SAR de Energía, revisión del protocolo de sequía en momentos en que los embalses siguen bajando. Sugiere que clientes de la plaza serán de antemano cuando pudiera comenzar el racionamiento. Experto en promesa advierte la Oficina Independiente de Adquisiciones y Compras de Terceros queda bien comprometida en acuerdo fraudulento con Power Expectation. Rolando Emanueli advierte además, se complica el panorama de generación. Siguen los problemas económicos de New Fortress, la matriz de Genera PR. En peligro el suplido de gas natural. Menor de 5 años fallece al ser impactado por el conductor de una motora en el municipio de Florida. Soy José Luis Renta. Usted escucha Radio Isla 1320 y nos ve por el canal 12 Telemundo en San Juan y Radio Isla.tv. La hora en Pegaos en la Mañana, 7:09.
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5: Hace exactamente una semana atrás, el secretario de Recursos Naturales, Waldemar Quiles Pérez, me había dicho aquí que el protocolo de sequía se estaba revisando y que ya para esta semana se estaría presentando esa revisión. Hoy, en la madrugada, nos enteramos a través de la portada del periódico El Nuevo Día que va a ser Josué Colón, el zar de energía, quien estará a cargo de revisar este protocolo de sequía. La pregunta que yo siempre he hecho desde la semana pasada es ¿por qué no podemos implementar, activar ese protocolo de sequía, que la última revisión, si mi memoria no me falla, fue el 2018, en lo que se revisa, en lo que se actualiza con las necesidades actuales? Pues va a ser el zar de energía, Josué Colón, quien tendrá esta responsabilidad. Esto de acuerdo a la portada del periódico El Nuevo Día, y dice, en manos del zar de energía, el borrador. O sea, que no se estaba revisando y lo que se entregó fue nada. Porque ahora le toca a Josué Colón realizar este protocolo de sequía, y esto se supone que le toque al Departamento de Recursos Naturales y que también la AAA juegue un papel vital en este proceso. Tuve la oportunidad de dialogar con el exgobernador Alejandro García Padilla, quien precisamente ayer se reunió con la gobernadora. Es la segunda vez. Él me dijo que primero hablaron por teléfono y ayer pues que se reunieron y pues hablaron un poquito sobre áreas a mejorar. Pero cuando le pedí una opinión sobre qué piensa de que el zar de energía sea quien haga el protocolo de sequía, esta fue la contestación de Alejandro García Padilla.
7: Y teniendo recursos naturales, teniendo acueductos, teniendo, pues, respecto al tema del clima, yo sé que, pero ¿por qué el zar de energía? No he visto el periódico de hoy, pero ¿verdad? Josué sabe mucho de su área, pero no sabía que sabía de sequía también.
5: Pues mira, Josué Colón, a mí se me dijo la semana pasada, literalmente hace una semana atrás, el secretario me dijo, lo estoy revisando, Mili. Pues no está revisando nada porque se lo dieron ahora al zar de energía.
7: Bueno, pues nada, hay que orar.
5: Hay que orar. Eso dice mucho cuando un exgobernador dice hay que orar. Pero bueno, estaremos dándole seguimiento a este tema. Y algo que me trae a relucir uno de los colegas periodistas. Hay una ley, es la ley 136 del 3 de junio de 1976. La ley para la conservación, el desarrollo y el uso de recursos de agua de Puerto Rico, que convierte al secretario del Departamento de Recursos Naturales y Ambientales en la principal autoridad del Estado para la planificación, conservación, asignación y regulación del recurso agua. En un escenario de sequía, esta ley 136 asigna varias responsabilidades concretas. Planificar para evitar o mitigar escasez. Y ahí te da una serie de cosas que tiene que hacer el secretario y un plan integral de conservación, desarrollo y uso de recursos de agua. La ley requiere que ese plan proyecte necesidades futuras, considere el ciclo hidrológico, evalúe necesidades ambientales, entre otras. Yo me pregunto si esta nueva tarea que va a tener el zar de energía, si había que legislar para esto, o eso pues se hace así del saque mediante orden ejecutiva. No sé, esto va a traer consecuencias. Son las 7:12, pero quiero hablar de generación, porque mucho hemos hablado de Power Expectations, este consorcio que se crea en Puerto Rico con Reyes Contractors y Enchanted Rock, que ahora Enchanted Rock no forma parte de esto, pero ya la Junta de Control mandó a cancelar este contrato y anoche le mandó de manera oficial una carta a la gobernadora con una serie, ¿verdad?, haciendo un tracto. Si usted tiene la oportunidad, lea esa carta, creo que son de 3 a 5 páginas, pero los anejos son importantes porque son preguntas que están sobre la mesa que no se han contestado de acuerdo a la Junta de Control Fiscal. La gobernadora entiende que esto ha sido una responsabilidad de la Junta de Control Fiscal. Pero mientras tanto, no tenemos generación temporera y si aquí sale una de las unidades que pasa cada rato, pues nos quedamos sin luz, especialmente en las horas pico, que ahora es a partir de las 5 de la tarde como hasta las 9, 10 de la noche. ¿Quiénes no se quedaron sin luz este fin de semana? Miles sin el servicio de luz. Y precisamente le quiero dar las gracias a Iván Báez, que está en línea telefónica para conversar con nosotros sobre cómo está. Vamos a hacer aquí una radiografía de la generación del país, que es lo que estoy buscando en esta conversación. Iván, buenos días, ¿cómo estás?
8: Buen día, Mili, buen día a todos los radioescuchas.
5: Bueno, ya sabemos que la Junta mandó a cancelar este contrato y ayer le mandó la carta de manera oficial al gobierno de Puerto Rico. Pero, ¿dónde estamos? O sea, ¿no tenemos generación temporera?
8: Pues Mili, primero que nada, gracias por la oportunidad y quería dejarte pedirte excusas públicamente porque creíamos que la entrevista iba a ser en persona. Para la próxima voy a estar ahí contigo en persona.
5: Sí, así es para poder, porque quería hacer como literalmente, pero lo volvemos a hacer, no te preocupes. Lo importante es que la gente pueda tener la información a la mano y esta controversia, ¿verdad? Que sabemos que ya se canceló este contrato, pero al final del día yo quiero que la gente entienda que es que no tenemos generación temporera, o sea, no tenemos un plan B.
8: Pues mira, Mili, en lo que se resuelve el tema de la generación temporera, yo te puedo hablar por Genera. Genera está haciendo todo lo que está en sus manos para continuar manteniendo y operando la flota y reparando las unidades que se han dañado. Yo te tengo que decir que nosotros logramos reincorporar más de 1.200 megawatts de capacidad para reparaciones, mantenimiento y recuperación. De que hubo averías en varias de las unidades que opera Genera en las pasadas 3 semanas, eso definitivamente ocurrió, pero se lograron recuperar, se lograron poner en servicio nuevamente y continuamos trabajando para aumentar esa capacidad de generación. Así que, por lo pronto, tenemos que trabajar con lo que hay. Y lo que hay, pues obviamente, somos nosotros, Genera, y las otras privadas que están supliendo capacidad de generación. Así que el esfuerzo se está haciendo. Estamos trabajando de la mano, pues, naturalmente, con el Sal de Energía y con el gobierno federal. Incluso el Departamento de Energía Federal nos ha dado sobre $200 millones, los cuales se están invirtiendo en reparaciones. Y esto pues paralelamente con lo que te he mencionado, que me encantaría que pudieras visitarnos en varios de los proyectos, porque tenemos más de $2.8 billones en obra en todas las plantas. O sea, se está tirando concreto, se está tirando las bases para ya recibir las baterías y las pickers, ya las pickers están y baterías almacenándose en Aguirre, en el muelle de Ponce, en el muelle de San Juan. Vamos a estar instalando en las próximas 2 semanas ya baterías, instalando, no significa que estén interconectadas.
5: O sea, un detalle importante, cuando me hablas de estas baterías, esto es lo que tenemos como plan B en caso de que alguna de las unidades salga fuera de servicio.
8: Sí, y definitivamente, pues, yo como te he mencionado, desde el día uno, nosotros llevamos 3 años, pues, era lo que estábamos apostando. O sea, y en adición a eso, hay noticias muy positivas porque nuestro colega de AES también tiene sobre 200 megawatts en proyectos de batería, que uno de ellos ya creo que van a estar capacitados para interconectar para el tercer o cuarto trimestre de este año. Así que yo creo que la apuesta a la instalación de baterías va a ayudar.
5: ¿Cuánto agrega eso, Iván? Las baterías que me estás diciendo, no contando las de AES, ¿cuánto nos agrega en generación?
8: 430 megawatts de almacenamiento y hasta 4 horas de duración. Y estos proyectos de batería van en Cambalache, que está Arecibo, Vega Baja, Costa Sur, que es Guayanilla, Aguirre, que es Salinas, y Yabucoa.
5: Okay. ¿Están ubicadas en todas esas centrales?
8: Van a estar ubicadas. Ya la primera que vamos a estar instalando ya en las próximas semanas van en Arecibo y en Vega Baja. Así que básicamente te puedo decir que el proyecto está con un muy buen ritmo, cogiendo la velocidad que queremos. También obviamente tenemos las pickers, que son las turbinas, que son 244 megawatts de generación rápida, de nueva generación. Esto no significa que es generación adicional, esto sustituye las pickers viejas por unidades más modernas. Y ahí esas van en Yabucoa, Jobos, Dahuao y Costa Azul. Y pues definitivamente es la apuesta de tener tecnología más moderna. Y naturalmente las conversiones a gas natural que ya se lograron con las Movispac en Palo Seco. Y lo que estamos trabajando ahora es con las agencias federales, particularmente la EPA, para lograr la aprobación de las unidades 7 y 9 de San Juan a gas natural y 3 y 4 de Palo Seco a gas natural.
9: Okay. O sea, ahora mismo esas unidades de San Juan, las 7 y 9, no operan bajo gas natural.
8: No, operan con combustible Bunker C.
9: Okay, ¿qué me estabas diciendo de Palo Seco?
8: Palo Seco también, las unidades 3 y 4, pues obviamente se aprobaron las conversiones y estamos en ese proceso de trabajar porque ya lo ha aprobado el negociado de energía, pues ahora estamos con la EPA y el gobierno federal trabajando de la mano. Hay una cosa bien positiva y es el hecho de que hay unas órdenes de emergencia del secretario de Energía Federal y de la gobernadora para poder agilizar todos estos procesos. Y estamos moviéndonos pues a la mayor brevedad posible para que se pueda entender el sentido de urgencia de que Puerto Rico tiene que moverse rápido con las conversiones de gas natural, las reparaciones de las unidades y los proyectos con baterías y las turbinitas.
9: O sea, ustedes están apostando a baterías y estos pickers son generadores.
8: Sí, son turbinas, pero básicamente, como te mencioné, no es generación nueva, es sustituir generación de las unidades pickers viejas por unidades nuevas. Así que es cambiar de tecnología por una tecnología más moderna.
9: Okay.
8: Y lo novel y más, te diría más, más importante son los proyectos de almacenamiento de batería. Y
9: eso es que contamos en generación temporera, porque eso es almacenamiento, como acabas de decir, de energía. ¿Qué tenemos de generación temporera?
8: Bueno, en el caso de Genera, nosotros operamos y mantenemos la flota. Acuérdate que nosotros tenemos un contrato a 10 años para operar e ir retirando las unidades viejas en la medida que entra nuevas tecnologías de generación. Pero hasta que no entren nuevas tecnologías de generación o generación temporera, yo tengo que trabajar manteniendo esas unidades, que son las unidades bases de la flota que operamos de la Autoridad de Energía Eléctrica, y corriendo con los proyectos con fondos federales, que gracias a Dios, de los 2.8 ya tenemos obligados 2.6 mil millones. Tenemos 24 proyectos obligados por FEMA, 15 proyectos del Departamento de Energía Federal, y ya sobre 1.185 billones utilizados en la ejecución de proyectos. Así que yo me siento bastante cómodo por la parte de uso de fondos federales. Hay que meterle mano, obviamente, al mantenimiento y reparación de las plantas. Quisiéramos tener generación temporera, pero en lo que eso llega o se ponen de acuerdo con los suplidores, pues nosotros tenemos una responsabilidad de operar con el pueblo de Puerto Rico.
9: Ahora, ustedes han solicitado, Genera PR ha pedido generación temporera, un contrato para ellos. ¿Ustedes han hecho esa solicitud?
8: No, Genera no ha hecho ningún tipo de solicitud de operar generación temporera. Nosotros levantamos la necesidad cuando en el año pasado ocurrió la avería en la unidad 1 de Aguirre, y el negociado le pidió también a Luma su análisis, y en efecto se reflejó que hacía falta generación temporera. Pero en lo que eso ocurre, pues yo tengo que enfocarme en lo que yo puedo controlar. Y lo que puedo controlar es operar y mantener las unidades que tenemos, correr rápidamente con los proyectos con fondos federales y trabajar de la mano pues con el Sal de Energía para lograr obtener todo el apoyo. Y el gobierno federal también, con FEMA, que de hecho han estado visitando también todos los proyectos con fondos federales en las pasadas semanas, y con el Departamento de Energía Federal, para poder tener los fondos necesarios. Ahora bien, yo creo que yo te mencioné la semana pasada cuando hablamos que definitivamente hay un reto y que aparte del uso de fondos federales, pues nosotros se nos recortó el presupuesto en más de 80 millones de dólares de operación, en gastos para mantenimiento. Así que pues evidentemente tenemos que evaluar cómo vamos a enfrentar ese reto, porque definitivamente fue una reducción de más de 80 millones para el año fiscal 2026-2027.
9: Sí, que me habías adelantado esa información.
8: Sí.
9: Sobre este tema, ¿verdad? De Power Expectation, que ahora ese contrato ha sido cancelado, ¿en algún momento ellos visitaron? Esto era para Aguirre, ¿correcto?
8: Correcto.
9: ¿Y ellas en algún momento visitaron Aguirre?
8: Sí, ellos fueron a visitar las facilidades.
9: ¿Cuándo?
8: Bueno, que tenga memoria yo, aproximadamente como un mes o más. Okay.
9: O sea, que ellos fueron al site.
8: Sí, ellos fueron y hicieron inspección visual.
9: Ok, ¿y cómo corrió eso? ¿Normal? O sea...
8: Normal, o sea, básicamente como cuando otros proponentes quieren hacer proyectos y demás, pues piden autorización, ¿no? Nosotros le pedimos al gobierno si nos autorizan a dejarlo entrar y entraron y miraron.
9: Entraron y miraron, pero mostraron conocimiento, o sea...
8: Volvemos, o sea, yo creo que eso le compete a ellos por más expresarlo. En el caso de nosotros es uh-huh. darle la autorización. Pero pues volviendo al tema de generalito, creo que tenemos que bregar con lo que hay y con el apoyo pues que tenemos del gobierno federal y de Sal de Energía, estimamos que podemos pasar esta temporada de calor evitando la mayor cantidad de averías. Sabemos que ha habido averías en otras de las privadas también. Esas son cosas que ocurren. Lo importante es tener suficientes reservas para poder, cada vez que se dañan esas plantas, en cuestión de 15, 20 minutos, media hora, tener arriba esas unidades de
9: reserva. ¿Y eso lo tenemos, suficiente reserva?
8: Hay momentos en las horas pico que la reserva está limitada y en esta época de calor todavía más. O sea, yo te puedo decir que desde inicio de clases para acá, esa reserva se está montando en pico récord de 3.200 megawatts y el sistema te puede estar generando 3.400, 3.500, hay veces que está casi por los 100 megawatts de reserva. Sí, son reservas limitadas. Lo razonable debería ser contar con por lo menos con 700 megawatts de reserva para que cada unidad que salga pues pueda ser sustituida por unidades de reserva. Pero sí, por lo pronto, pues sí tenemos que trabajar para que al final del día la gente tenga luz en estas horas pico y no ocurran los famosos relevos de carga, racionamientos de luz.
9: Lo vivimos este fin de semana, que lamentablemente, que antes de ir a la próxima preguntita, ¿de qué manera le está afectando a Genera o a las plantas específicamente esta situación de la sequía y el racionamiento?
8: Pues mira, en el caso de las unidades, nosotros estamos monitoreando el consumo de agua, tanto en las unidades de Aguirre y de Costa Sur, como en San Juan y Palo Seco. Hasta ahora no se han visto afectadas, pero sí que tengo que decir que estamos monitoreando y estamos proponiendo plantas desalinizadoras, un proyecto Nobel junto con el Sal de Energía, para poder desconectarnos de la autoridad de acueducto o de los pozos de recursos naturales y utilizar agua de mar desalinizada, lo que se llama reverse osmosis. Así que uh-huh. es un proyecto bastante de la consideración del negociado de energía y pues esperamos que nos den su opinión en la próxima semana.
9: Así que sí, en efecto, están buscando desconectarse de los pozos y de acueductos.
8: Sí, de acueductos, claro.
9: Bueno, estamos limitados entonces con esta situación de la reserva, especialmente en estas horas pico. Gracias por conectar con nosotros, Iván. Después, ¿verdad? Nos sentamos con calma.
8: Definitivamente.
9: Finalmente, cuenta con eso. Antes de irme, espérate, lo de Costa Sur, el fueguito ese que pasó el sábado y que miles se quedaron sin el servicio. O sea, ¿eso fue en el patio interruptor de Luma?
8: Sí, fue una avería en el patio interruptor de Luma.
9: ¿Y eso afectó entonces Ecoeléctrica?
8: Es correcto, la información que tenemos.
9: Y ya hay una investigación, bueno, que se me toca Luma. Iván, gracias por conectar con nosotros. Vale, más adelante después nos sentamos y hacemos una radiografía de cómo están nuestras centrales, qué unidades están fuera, qué unidades están en reparación. Señores, estamos finitos, esa es la realidad. Es demasiada la demanda y poca la generación. Y sí, seguiremos viendo los relevos de carga, que no es otra cosa que apagones. Hacemos una pausa y regresamos en breve.
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13: 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Muy buenas. Cómo está el tránsito en las principales carreteras del país. Hay un accidente de carácter leve en el expreso Luisa Ferré, jurisdicción de Caguas, kilómetro 19.8, esa jurisdicción o cercano a las Catalinas Mall en dirección hacia el norte, provocando tránsito más lento al de lo usual en esa principal vía de rodaje. Hay tránsito bien lento en la carretera número 30 en dirección de Juncos, Agurabo y eventualmente la zona de Caguas. También la carretera número 1 a la altura tanto del sector La Barra, Quebrada Arena, en dirección hacia el norte. Le recuerdo que la carretera 53 en Yabucoa, en dirección hacia el sur, cerca del kilómetro 39.5, está cerrada al tránsito durante toda esta semana en horario de 8 de la mañana a 3 de la tarde, como parte de unos trabajos de mejoras en ese puente que se van a extender los trabajos tanto esta semana como la próxima, hasta el viernes 28 de agosto. Mientras tanto, en la zona oeste, en Mayagüez, hay un accidente de carácter leve en la carretera número 2 a la altura del Western Plaza, en direcciones hacia Aguadilla. En la zona norte, pesado el tránsito en el expreso de Diego, ya no solamente en jurisdicción de Dorado, sino particularmente desde la Bayamón Military Academy, pasando el área de Río Hondo, eventualmente la zona de Cataño, Guaynabo, la 165, que es la vía costera. También el tránsito pesado en esa zona en dirección de Levitown hacia Cataño. Mientras tanto, la Valdoriotti de Castro, también el tránsito bastante pesado en todo lo que es la jurisdicción de Carolina, por también la situación de remoción de asfalto que mantiene desniveles los carriles en dirección hacia San Juan a la altura de Isla Verde. Sale el resto de las carreteras de la zona de Carolina como de costumbre y moderado el tránsito en las vías principales del área de la Torre. Que tengan excelente día.
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5: Y usted se sigue informando aquí en Pegaos en la Mañana por Radio Isla 1320 y Telemundo Puerto Rico. En la plataforma de Telemundo, telemundopr.com, se está publicando, y es que la Policía de Puerto Rico está realizando desde anoche el operativo Operación Eslabón. Esto ha dado resultado en que 33 personas han sido arrestadas por un presunto esquema, escuche bien, de fraude relacionado con el pago de multas de autoexpreso. Y el Departamento de Transportación y Obras Públicas mediante la plataforma de Sesco Digital. De acuerdo a esta información preliminar, entre los arrestados, entre las 33 personas arrestadas, hay 29 hombres y 4 mujeres. Estos arrestos se dieron en Carolina, San Juan, Bayamón, Arecibo, Las Piedras y Caguas como parte de una investigación de la División de Robos y Bancos. Así que de acuerdo a esta investigación,
9: el fraude habría generado pérdida, escuche bien, en más de $308,000. Y alegadamente este esquema comenzó en el año 2021, pero la investigación se extendió hasta este año. Así que las autoridades estarán dando más detalles sobre el operativo Operación Eslabón Fraude a través de la plataforma de Sesco Digital. Bueno, señores, son las 7:33 de la mañana y precisamente vamos a iniciar nuestra conversación con el presidente de la Autoridad de Acueductos y Alcantarillados, el ingeniero Luis González. ¿Cómo está usted?
15: Bien, buenos días, Miri, para ti y para todos los que nos escuchan a esta hora.
9: Bueno, vi que la semana pasada sacaron una comunicación sobre una línea telefónica para que las personas puedan reportar los salideros. ¿Cómo ha ido, verdad, ese informe de reporte de la gente denunciándole a Acueducto los salideros para que ustedes puedan ir a arreglarlos?
15: Pues mira, en efecto, la semana pasada anunciamos esta dinámica para que, lejos de entrar en lo que es el cuadro donde tiene varias opciones de servicio en el centro telefónico, mediante una línea directa, podemos llamar una línea caliente, como se dice en otro lado, pues nuestra gente pueda hacer las llamadas y que sea exclusivamente para reportar los salideros en la zona. De esa manera nuestro personal atiende esas incidencias, le crea ahí automáticamente una querella, las cuales son referidas a nuestras brigadas para la atención correspondiente y pues buscar, como siempre, atenderla a la brevedad posible para poder salvaguardar lo que es el abasto de agua, no solamente agua cruda, sino también lo que es el agua potable.
9: Ahora, presidente, esta línea se creó la semana pasada. No sé si ustedes llevan un registro de cuántas llamadas han entrado a esta línea directa, o como usted le califica, a la línea caliente.
15: Bueno, básicamente se lleva un resumen de las llamadas. No tengo el momento para poder compartirlo con usted, pero sí se lleva una métrica de las llamadas que se reciben, y básicamente se puede hasta distribuir por municipio las llamadas o incidencias que se reciben.
9: Okay, yo entonces le pido esa información luego a Michelle de cuántas llamadas han entrado y lo que ustedes han podido corregir a raíz de esas llamadas que han hecho el ciudadano.
15: Perfecto.
9: Bueno, la reunión de ayer, usted sabe que los alcaldes de los municipios que se sirven del embalse La Plata sigue bajando sus niveles, habían pedido, especialmente el más vocal había sido el alcalde de Toa Alta, pidiendo un racionamiento preventivo. La semana pasada, cuando hablé con el alcalde de Bayamón, pues me daba un atisbo de que posiblemente eso pudiese ocurrir, pero dependía de una reunión. Entiendo que es la reunión que se dio anoche. Finalmente se determinó que eso no se va a hacer, presidente.
15: Correcto, la información científica y técnica que tenemos al momento nos pone en una posición de tener que estar realizando ningún ajuste a nivel de plan de interrupciones programadas para esta zona. Este embalse, gracias a los esfuerzos que ha hecho el personal de la región metropolitana para poder extender lo que es su vida útil en términos de abasto de agua, han rendido frutos y nos han básicamente puesto en un mejor panorama que el que observamos en el embalse de Carraíz. Así que se llevó información, se llevó datos históricos, obviamente nosotros comparamos todas estas situaciones, las comparamos con situaciones similares que ocurrieron en el pasado, en particular la sequía del 2015, donde ese embalse sí dio niveles históricos bien bajos, y de hecho, como parte de la conferencia de prensa, el propio alcalde de Toa Alta tuvo a ver compartir unas fotos aéreas donde comparaba en agosto del 2015 el estado del embalse de La Plata versus en agosto de este año.
9: ¿Y en aquel entonces estaba peor?
15: Estaba mucho peor, mucho peor. En la foto que él presenta, que si acaso yo trato de conseguirla y que ¿verdad? Y que se pueda compartir, se ve claramente el área donde estaban haciendo el dragado de orilla, en aquel momento histórico por la zona pesquera, el área de recreativa de recursos naturales, y se compara con la foto de actual del 2026, y obviamente la diferencia es es bien, bien abismal en términos de cómo serían los niveles en el 2015 versus cómo se ven ahora.
9: Sí, en efecto, porque ahora mismo estoy mirando la gráfica y la plata dice que está a 45, esto es en metros, correcto, 45.71 metros, que está correcto. Cerquita a entrar a nivel de ajustes. O sea, ¿ustedes van a esperar a que entre a nivel de ajustes para entonces determinar si se va a hacer un racionamiento?
15: Es que la parte de ajustes,
9: ajá,
15: son esos primeras estrategias o como dice la palabra ajustes, para poder salvaguardar el abasto de agua. En el 2015, según me dicen los propios alcaldes, el plan de interrupciones programadas se puso en función entre los 38 y 40 metros en algún punto de esa medición. Okay. Fue que se implementó el plan de interrupciones programadas. Así que nos quedan básicamente sobre 5 metros de agua en términos de lo que es el abasto en el embalse antes de entrar en una determinación como esa.
9: Okay, así que todavía, porque ahora mismo está en 45 metros, o sea que tendría que bajar a 38 o 40, que está casi picando al control.
15: En aquel momento histórico del 2015, y voy a ser bien enfático en esto, fue entre 38 y 40 que se implementó ese plan de interrupciones programadas. No significa que vamos a hacer lo mismo. Estoy hablando del momento histórico en el cual se implementó.
9: O sea, que no significa que van a entonces hacer lo mismo. Puede ser que sea antes. Ahora, hablaba ahorita con... Ahí estamos viendo las imágenes a las cuales usted me está haciendo referencia, nos han hecho llegar. O sea, agosto del 2026, así es como está. La foto de arriba es cómo está la plata ahora mismo, agosto del 2015. Diantre, se ve la diferencia bastante.
15: Vas a ver la diferencia, claro que sí que vas a ver la diferencia. Es una diferencia bien notable. Por eso es que yo insisto, ¿verdad? Y hablamos ayer con los alcaldes, en que no estamos en una postura tan crítica como estuvimos en el 2015.
9: Sí, ellos lo que no quieren es que lleguemos a esa postura crítica, presidente.
15: Sí, no, yo entiendo. Y por eso se habló ayer sobre los mecanismos que podemos implementar sin tener que necesariamente llegar a eso.
9: ¿Qué están implementando? ¿Qué mecanismos se pueden implementar para no llegar a esa foto de agosto del 2015?
15: Pues mira, como hemos expresado en otras ocasiones, el nivel de los embalses está sujeto a 4 parámetros, de los cuales 3, los seres humanos no tenemos control. Nosotros no controlamos la lluvia, nosotros no controlamos lo que entra por el río, ni controlamos la evaporación natural. Esos 3 componentes no los controlamos. Nosotros controlamos la extracción. Y a esos efectos, lo que ha hecho la autoridad es reducir en lo más que puede la extracción desde el embalse para de esa manera poder aumentar, ¿verdad?, en este caso, lo que es la vida útil del embalse con una extracción menor sin tener que afectar lo que es el sistema de distribución de agua potable.
9: Sí, cuando usted me dice extracción menor es que entonces el sistema de presión es menos. O sea, sale menos agua.
15: Estamos hablando de que se extrae menos agua, menos galones de agua del embalse.
9: Sí, sí, significa
15: entonces... No tiene que ver nada con presiones.
9: Okay, pero entonces si se extrae menos agua, es menos agua que está llegando a ciertas áreas, o sea, ¿correcto?
15: No, y ya claro, esa agua que sale del embalse, ¿a dónde va? Es a la planta.
9: Okay.
15: En la planta entonces se trata, y desde la planta es, como quien dice, nace el sistema de distribución hacia los clientes. Así que lo que se hace es, se mantienen niveles en la planta, pero en lugar de estar operando de manera continua con una extracción fija, se reduce particularmente en las noches, cuando tenemos un consumo menor, de manera tal que llegue justo lo que hace falta en ese periodo de tiempo, en términos de lo que es la demanda, y que se mantengan niveles en los tanques de distribución de la planta. Así que el hecho de que saquemos menos agua del embalse no significa que va a haber presiones reducidas en la red, porque de donde nace la hidráulica del sistema es de la planta, no es de la represa.
9: Ahora, cuando, me imagino que eso lo hablaron ayer con los alcaldes, ¿cuándo ustedes estarían avisando, con cuánto tiempo de anticipación, un posible racionamiento si los niveles de la plata siguen bajando?
15: Pues, como siempre se ha hecho en otras ocasiones, nosotros compartimos esta información no solamente con los alcaldes, sino con nuestra gobernadora.

0: anticipación para que se preparen. Por eso es ahí, de ahí es que nace mi pregunta.
1: Y en efecto, el exgobernador le hizo la recomendación a la gobernadora, y de hecho la gobernadora siempre en sus alocuciones y en sus avisos le ha dado un tiempo no nunca menor, o tratar nunca que sea menor de 48 horas para que la gente se pueda preparar. Obviamente, ¿verdad? Recomendaciones adicionales en términos de tiempo adicional que se le pueda dar a nuestra gente para que se prepare, pues siempre están sobre la mesa.
0: Ok, ahora, el crédito, usted había, me había dicho en el pasado, estamos dialogando con el presidente de la Autoridad de Acueductos y Alcantarillados, el ingeniero Luis González, me había dicho que si en agosto se iba a estar trabajando el crédito por aquellas personas que no han contado con el servicio de agua. Finalmente, ¿cómo se va a trabajar eso del crédito en la factura?
1: Pues como indicamos en aquel momento, ya terminando el análisis, lo que se hace es entonces por zonas, que era lo que se había planteado, zonas que se habían visto afectadas con un servicio de agua deficiente, a esos clientes en esas zonas, debidamente certificados, se le aplica lo que es un crédito por servicio deficiente a la factura, que va a estar computado según la cantidad de días que tuvieron sin el servicio de agua potable.
0: Pero eso lo va a hacer la autoridad, o sea, la autoridad va por zona, va a computarlo.
1: Eso es correcto. Nosotros hacemos el cómputo por zona y se certifica con lo que tiene de experiencia en ese momento área operacional, que certifica que no, que las zonas que no tuvieron agua, más las mismas áreas que tenemos en la zona, que también vienen a fundamentar lo que es el expediente de los clientes.
0: ¿Cuándo las personas verán esos créditos en la factura o ya los están viendo?
1: Pues mira, entendemos que próximamente van a empezar a verlo, pues digo próximamente, ahora, si no es a finales de agosto o principios de septiembre, pero ya van a empezar a ver los ajustes correspondientes a ese crédito por servicio deficiente.
0: Ustedes han paralizado los cortes de agua, especialmente a estas personas que no tienen el servicio. Hay mucha preocupación de que están ordenando el corte de agua cuando la gente está en racionamiento. Presidente, ¿cuál es, la instrucción sobre eso?
1: Los cortes en las zonas de estacionamiento se han detenido al momento. Mientras estemos en zona de emergencia, nos están efectuando cortes a cuentas de servicio.
0: O sea, a quienes, por ejemplo, los que están en racionamiento por el embalse de Carraízo, la instrucción suya es que se ha detenido el corte de agua, ¿verdad? El corte del servicio.
1: Se ha detenido los cortes de servicio para las zonas que están viendo afectadas. Eso es correcto.
0: Bueno, dialogamos más adelante, se me quedaron algunas preguntitas, pero se me acabó el tiempo. Que tenga un buen día. Ahí ustedes escucharon al ingeniero Luis González, presidente de la Autoridad de Acueductos y Alcantarillados. Al regreso, escuche bien los que están conectados con nosotros y que son fieles, apegados en la mañana. Ya mismito venimos con un voucher de Frontier Airlines.
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2: Y ya estamos de regreso aquí en Pegados. Recuerden que pueden entrar al canal de YouTube de Radio Isla 1320 y pueden encontrar el programa completo de Pegados en la mañana. Me están preguntando por la entrevista del presidente de la Autoridad de Acueductos y Alcantarillados. Ahí la pueden encontrar y también la versión podcast de Pegados en la mañana, que lo encuentran en radioisla.tv. Bueno, llegó el momento. Si usted está conectadito, aproveche porque vamos a estar regalando un voucher de $250 de Frontier Airlines. Mira, puedes volar a cualquiera, ¿verdad? A uno de los 22 destinos de Frontier Airlines. Esto es sencillo. Usted tiene que llamar al 787-292-1703 o el 292-1704 y se podría llevar este voucher de $250 de Frontier Airlines y se da una escapadita a uno de esos 22 destinos que tiene Frontier Airlines. Así que tan pronto entre esa llamada, vamos a estar ponchándolos al aire, como decimos por ahí. Y usted tiene que darle todos esos detalles a la producción para que entonces le pueda explicar cómo vamos a darle ese voucher. Así que nuevamente 787-292-1703 o el 292-1704 y Carmen ha sido la afortunada. Carmen, buen día, ¿cómo estás?
3: Buenos días para ti.
2: Qué bueno saludarte. Ya, mira, te vas de viaje, ¿para dónde te quisieras ir? Pues puedes ir a uno de los 22 destinos.
3: Pues mira, yo llevo tiempo llamándola, pero el jueves, Dios mediante, tengo que llevar a mi hija para Miami porque va a estudiar su maestría allá. Uh-huh. Y pues
2: mira, pues entonces te vas para allá con este voucher de Frontier Airlines valorado en $250. Carmen, gracias primero por la sintonía, gracias por la llamada.
3: Siempre.
2: Y felicidades, que puedas entonces aprovechar este voucher. Quédate en línea para que puedan tomar tus datos y que puedas entonces recoger este voucher de $250 de Frontier Airlines. Así que Carmen ha sido la agraciada. Nuevamente, les recuerdo que pueden escuchar y ver todas las entrevistas que hemos realizado pasado en estas dos horas, la puede escuchar con calma en el canal de YouTube de Radio Isla 1320, que ahí entonces está disponible. Ahí estuvimos entrevistando al presidente de la Autoridad de Acueductos y Alcantarillado. Es importante el detalle que me dijo, que no se va a estar, se ha detenido por el momento el corte de servicio de agua a quienes se sirven de Carraízo. Así que a usted no le pueden estar cortando el agua si usted está en este plan de racionamiento. Y por el momento en La Plata no va un racionamiento preventivo tal como lo habían solicitado los alcaldes. ¿Con cuánto tiempo de anticipación? No se me fue claro en ese tema, pero sí que lo van a estar haciendo con tiempo. Eso es lo que nos sostiene el presidente de la AAA. Así que, y sí, se supone que a finales de agosto y principios de septiembre usted vea un crédito en su factura. Bueno, señores, hasta aquí ya. Yo creo que ya se nos ha acabado el tiempo de esta edición de Pegados en la Mañana. Conectamos mañana, Dios mediante, a través de Telemundo Puerto Rico y también Radio Isla 1320. Siempre les recuerdo que pueden bajar la aplicación de Radio Isla en su celular para que puedan escuchar y ver. Y también Telemundo tiene su aplicación que los puede ver en vivo. Si se le va la luz, pues mira, ahí hay opciones para poder mantenerse informado. Gracias por la sintonía. Nos vemos mañana.

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4: La palabra de hoy, bueno, la frase de hoy, se la dijo Alejandro García Padilla a Mili Méndez a eso de las 6:40 de la mañana. Hay que orar. Hay que orar. Hasta yo que no creo. A veces digo, papito Dios, sácanos de esta bolsa. Junta de Supervisión Fiscal se acostó tarde anoche y a eso de las 10 de la noche publicaron una carta que en términos legales le llamamos CYA. Les explico de qué se trata, pero esencialmente nos dan lo que ellos dicen. Es el tracto de los hechos de la contratación de Power Expectations. Levantan serios cuestionamientos sobre su contrato, las influencias y por qué le ocultaron, según ellos, información. También piden los nombres de los cabilderos, los conductores, los achichincles, los que me dieron la mano. Interesante, escuchamos lo que dicen. Y en el mes 9 de la sequía es que el gobierno está revisando el protocolo de sequía. Ok, tremendo. Comisión Estatal de Elecciones rechaza todas las propuestas para nuevas máquinas de conteo de votos. Y por fin sabemos lo que va a pasar en el Bithorn este fin de semana. Todo eso y mucho más en Puestos para la Mañana, que comienza ahora.
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4: Buenos días, bienvenidos y bienvenidas a esta nueva edición de Puestos para la Mañana. Hoy es martes 18 de agosto del 2026 y usted nos ve y nos escucha a través del 1320 AM y toda su cadena en Puerto Rico para el mundo, a través de nuestro website de radioisla.tv, nuestra aplicación para teléfonos Radio Isla Móvil. También nos puede ver y escuchar en nuestro canal de YouTube. Suscríbase al canal de YouTube de Radio Isla, youtube.com/radioislatv, y recordándole siempre también que nos puede ver en nuestra página de Facebook, facebook.com/radioislatv, y en nuestro canal de los televisores Roku. 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Y recordándole siempre también que si se perdió de algún segmento, algún momento, alguna edición de Puestos para la Mañana o de cualquiera de los programas de Radio Isla 1320, que usted los puede consumir en su formato podcast, busque Puestos para la Mañana en su aplicación de podcast favorita, se suscribe y allí nos escucha cuando a usted le dé la gana. Y bueno, hay muchos temas hoy en los distintos periódicos y en la palestra pública, pero me parece que el más importante fue la carta anoche de la Junta de Supervisión Fiscal. Y de hecho, a eso de las 6:45 de la mañana, en nuestro Patreon, patreon.com/puestosparproblemas, publicamos un escrito con ciertas contradicciones que no nos cuadran entre las versiones que está dando Osvaldo Carlos, las versiones que está dando la Oficina del Sal de Energía, las versiones que está dando la AEE y esta nueva versión que ahora está dando la Junta de Supervisión Fiscal. Hace tiempo que no teníamos una cartita de la Junta tan caliente y noticiosa como esta que publicaron anoche en la página de la Junta de Supervisión Fiscal. De hecho, me recordó a los comienzos de la Junta, vaya, para la administración de Ricardo Rosselló, donde esencialmente era mediante cartas que le mandaban fuete al gobierno de Puerto Rico. En esta ocasión, ¿verdad? Y escuchaba este fin de semana el podcast de Cristian Sobrino y Luis Balbino, El Bipartidismo Strikes Back, y ellos hablaban un poco de que la Junta probablemente está ahora mismo en su momento, y no ahora mismo, quizás en los últimos 3 o 4 años, en su momento menos interventor o menos activista, por usar esa frase, en cuanto a la operación del día a día del gobierno. Pero siento que esta carta es como un throwback a esos momentos donde la Junta pues intentaba meterse en el nitty-gritty o en la operación diaria de lo que es el gobierno de Puerto Rico. Lo primero que me llama la atención es que la carta va dirigida a 4 personas. Número 1, a la gobernadora de Puerto Rico, Jennifer González. Número 2, a nuestro Romanov, nuestro zar de energía, Josué Colón, que ahora parece que también es zar de sequías, pero eso lo vamos a hablar ya mismo, en su carácter de director ejecutivo de la Autoridad para las Alianzas Público-Privadas, la PPP. PPPA, discúlpenme, no me vayan a robar el nombre. También la carta va dirigida a doña Mari Zapata, que es la directora ejecutiva de la Autoridad de Energía Eléctrica. Si usted no lo recuerda, la Autoridad de Energía Eléctrica todavía existe y todavía tiene una directora ejecutiva que, si no me equivoco, se gana 170 mil pesos al año. Buen salario para correr una agencia fantasma, pero bueno. Y, obviamente, la carta va dirigida a el protagonista, el hombre que hace que las cosas pasen, el licenciado Osvaldo Carlos, y en su carácter de presidente del 3PPO. Y la carta no es muy larga en cuanto a su narrativa, es una carta de apenas 5 páginas, pero donde se pone chévere, donde se pone juicy, donde se pone necesario sacar el popcorn, es en los 2 apéndices. El primer apéndice, que ellos lo llaman en inglés Statement of Facts, en español diríamos relación de hecho, es esencialmente una narrativa del lado de la Junta de cómo ellos manejaron el contrato. Esto yo lo veo como una respuesta directa a 2 cosas. Número 1, que la gobernadora le ha querido echar la culpa a la Junta por este lío, a pesar de que la primera reacción de su gobierno luego de que la Junta levantara sospechas sobre el contrato fue defender y decir que los argumentos de la Junta eran mala fe. Pero eso. Y número 2, una cosa que los abogados llamamos en un latinazgo CYA, que significa cover your ass, es cuando tú pones algo por escrito, una carta, un memorando, un documento al file, donde tú quieres dejar claro qué fue lo que pasó, preparándote para un potencial litigio, un potencial problema, una potencial demanda. Y yo creo que aquí la Junta está... Sí, exacto. ¿Cómo es? ¿Sacaron claro? Sí, pues yo aquí siento un poquito que la Junta pues está... Sí, la Junta está... La Junta está sacándose las nalguitas del agua aquí también con este Statement of Facts. Y esa voz que usted escucha en Jonathan Lebrón. Buenos días, Jonathan.
7: Buenas, buenas. Mira, sí, obviamente estos tremens se cancularon. Todo el mundo está tratando de sacar cularon ahora. Nadie... ¿Se olvidaron de Joey Wicks?
4: Bueno, hablan de Joey Wicks, porque una de las cosas que yo fue en la carta es como decir, explícame, ¿quién es Joey Wicks? ¿Qué te dijeron? ¿Cómo funciona? Y explícame por qué usas el nombre Joey Wicks en 3 lugares distintos con deletreación distinta. A veces Wicks de semana, a veces Wicks de débil, a veces Joey con H, a veces Joey sin H. Así que eso es parte de la quincallería, ¿no? Y del asunto que la Junta levanta. Pero ese es el primer apéndice, y los invito a que la busquen, está en la página de la Junta. Esencialmente eso cubre más de 6 páginas, donde establece la relación de hechos según la Junta. Pero ¿dónde está la carne? ¿Dónde está el bochinche? ¿Dónde está lo noticioso? Es en el apéndice B, donde se le envían preguntas específicas que deben ser contestadas por estos 4 personas, incluyendo la gobernadora de Puerto Rico. Y número 1, la primera sección de preguntas es sobre Joey Wicks, Enchanted Rock y E-Rock. Voy a traducir del inglés al español. Cuando el 3PPO se enteró de los cambios en la firma de Enchanted Rock, de quien originalmente estaba firmando, que era Corey Anther, a Joey Wicks. Número 2, 1B, perdón. El 3PPO investigó por qué se cambió la firma de Corey Atham por Joey Wicks. ¿Cuál fue la razón que dio en Chat del Rock para eso? Número 3, 3PPO hizo algún tipo de background check para validar la identidad de Joey Wicks, también referido en el contrato como Joey Wicks sin H y Joey Wicks con H y como deletreado como semanas. Uh-huh. Esa pregunta a Milly se la hizo para local el viernes. Yo para local lo dijo que no, que sería muy caro hacerle background check no se puede a todo el mundo.
7: Imagínate, Milly, que básicamente el padre de Carlos Milly no sea ridícula.
4: Así que el monitoreo de la Junta, busquen pegado en la mañana del viernes y ya esa pregunta
7: está contestada.
4: Se la contestó Milly. Número 4. El 3PPO se comunicó directamente con Corey Anthor y otro representante de Enchanted Rock durante el proceso de contratación. Número 5. 3PPO habló directamente con Joey Wicks, le puedo ver las tres opciones de cómo deletrearon el nombre. Número 6. ¿En qué fecha y por quién fue que la recomendación favorable de 3PPO a Flotek se adjudicó? Ok, ahí voy a parar. Importante. Una de las cosas que levantó bandera de la Junta, según la Junta, y que levanta bandera de todos nosotros, es que, en efecto, el contrato se firma el 10 de junio. Y Enchanted Rock, ahora E-Rock, se sale del contrato. No sabemos si es que ellos le dijeron a la Junta, al TPPO que se iban a salir, o que en efecto nunca formaron parte del consorcio. El asunto es que ellos se salen. Y llega una nueva compañía que se llama Flotek, que también parece ser una compañía con experiencia en estos temas y que parecería tener facilidades de capital y facilidades de crédito para a lo mejor ejecutar el contrato. Y la oficina de Osvaldo Carlos le hace una recomendación a la Autoridad de Energía Eléctrica y a doña Mari Zapata de que se cambie a Enchanted Rock por Flotek y que esencialmente Flotek ocupe el lugar de Enchanted Rock en el consorcio de Power Expectations.
7: Se sustituya
4: por otro. Y eso se hizo a la WIPPO y una de las cosas que la Junta levanta en múltiples ocasiones es decir como que, pero... ¿Cómo es que tú cambias una empresa por otra en un contrato de casi 6 mil millones de dólares de un día para otro? Y lo otro que dicen es que Flotek ni siquiera participó en el proceso de licitación. ¿De dónde sale Flotek? ¿Quién es esta empresa? ¿Por qué está llegando ahora? Luego de adjudicado el contrato, entra un contrato por el cual él no participó.
7: Y básicamente eso es, o sea, quien sustituye, que aquí es que está la duda. Uh-huh. Aquí no es que está la duda, aquí es que está uh-huh. otro elemento de la quincallería. Uh-huh. Quien sustituye a Power... A, Enchanted Rock uh-huh. es Power Expectations. Uh-huh. O sea, Power Expectations le dice al gobierno, mira, by the way, el contrato que firmamos hace dos días con estas tres compañías, pues una de ellas, que es la esencial, una de ellas ya no va a estar. Va a ser esta otra. Uh-huh. ¿Y por qué menciono lo del tema de esencial? Porque el gobierno de Puerto Rico, 3PPO, RICOMS y SAR de Energía, en su evaluación, no evaluación, pero evaluación, en varias ocasiones, en reiteradas ocasiones, pusieron por escrito que Enchanted Rock era esencial en el contrato porque Power Expectations no tenía la capacidad financiera, ni técnica, ni operacional para llevar a cabo el contrato de 5 mil millones de dólares. ¿Qué tenía que hacer? Es más, no mencionan ni a Reyes. Reyes está por ahí firmando, pero la firma esencial en el contrato, según la evaluación de Osvaldo Carlos, RICOMS y toda esta gente, era Enchanted Rock. Entonces tú me estás diciendo que tú firmas un contrato el 10 de junio y el 12 de junio Power Expectations, que no es el dueño del contrato, porque hay tres entidades. El dueño del contrato es PREPA, Autoridad de Energía Eléctrica.
4: Correcto.
7: Hay tres entidades que se obligan a brindar un servicio en consorcio, pero no es un consorcio que se crea con una entidad jurídica separada. Son tres entidades jurídicas distintas unas de otras, y de esas tres hay una que es Enchanted Rock, que el gobierno de Puerto Rico estaba diciendo que era esencial para ejecutar el contrato. Entonces tú estás diciendo que dos días después de firmar el contrato, Power Expectation, por sus pantalones, porque ellos quisieron, cambiaron de Enchanted Rock a Flotek, sin decirle a nadie.
4: Próxima pregunta. En una entrevista el 12 de agosto del 2026, el presidente del TPPO, Osvaldo Carlos Linares, afirmó, me imagino que esa fue la entrevista con Jay, que él encontró a Joey Wicks y que la información que tenía sobre Joey Wicks era preocupante. Incluso dice que
7: se le entrevista ayer porque él, de Jaguar, porque él en esa entrevista dice que le había recibido información de que aparentaba. Hay que nos damos cuenta que nosotros vivimos con el tipo.
4: Correcto. Ajá. Y dice también que Osvaldo Carlos le dijo en esa entrevista que él había referido algunas de esas preocupaciones a las autoridades federales. La pregunta que le hace la Junta es, ¿el TPPO considera que, de acuerdo a lo que saben sobre la persona que firmó, su participación es consistente con el artículo 15, sección 15.18 del contrato, que dice que una convicción criminal, la descalificación regulatoria, la suspensión o el desaforo o la pérdida de autoridad necesaria para cumplir con el contrato es un evento específico de incumplimiento de contrato que permite al gobierno cancelar el contrato? O sea, le están diciendo, bro, pero si tú mismo te diste cuenta de asuntos ilegales que referiste a las autoridades, pues ¿por qué no cancelaste el contrato inmediatamente?
7: Lo que pasa es que te añado algo más. Ah. Ayer, Power Expectation envió un comunicado.
4: Sí, lo vi.
7: Y en ese comunicado, ellos hacen mención...
4: El comunicado del Yorikín.
7: Ajá, pero en ese comunicado, ellos hacen mención específicamente de otro nombre.
4: Sí, porque no. Ellos dicen que había otra persona. Sí, este señor, él se llamaba...
7: El pana este, el Macolo creo que...
4: Ajá, es el mismo.
7: Thomas McAndrew.
4: Exacto.
7: Thomas McAndrew no firmó el contrato.
4: No.
7: O sea, yo estoy buscando a Thomas, yo decía, pero ven acá, ¿y dónde apareció Thomas McAndrew? Porque nos habíamos quedado entre Eric Echevarría, Landon Gallagher y Joey Wicks. Y ahora aparece Thomas McAndrew, que era el CEO de Enchanted Rock. Y es la persona que alegadamente firmó el MOU, que ya vamos por MOU. ¿Te acuerdas? Uh-huh. Primero empezamos con resolución corporativa.
4: Uh-huh.
7: Luego fuimos con un acuerdo, un brokerage agreement entre Joey Wicks y Enchanted Rock. Y ahora resulta que según Power Expectations, Thomas McAndrew firmó un memorando de entendimiento, un MOU, con Power Expectation o con el gobierno de Puerto Rico.
4: Pues no sé.
7: O sea, nosotros estamos negociando un contrato de 5,000 millones de dólares. Si estoy entendiendo esto bien, porque es que yo quiero, ¿verdad? Nosotros, el gobierno de Puerto Rico, está firmando un contrato con una entidad, con tres entidades, después de casi un año y medio de revisión de contrato. Y la base jurídica legal de obligarse con ese contrato era un memorando de entendimiento entre dos entidades privadas. ¿Tú me quieres decir eso? Eso es lo que yo estoy tratando de entender.
4: Yo creo que es peor, Yolanda, porque mira, por aquí sigue la Junta.
7: Ajá.
4: Entonces la Junta de momento dice, ok, necesito que ustedes tres se pongan de acuerdo. PPO, Prepa y Sal de Energía,
7: Petre.
4: Porque entre ustedes se están contradiciendo. Porque mira, le preguntan aquí, ¿cuál fue la instrucción del 16 de junio del 2026 que le dio la APP a TPPO sobre la investigación y lo que estaba haciendo, ¿verdad? Y las conclusiones que había llegado sobre este contrato? ¿Cuál fue la fecha en que se le dijo a los oficiales de la APP sobre las personas que estaban siendo evaluadas? Porque en la carta que nos envió José Colón a nosotros el 9 de agosto de este año, defendiendo el contrato, nos dice José Colón, y cita en la carta, que las APP comparten la visión de la Junta de que las alegaciones en cuanto a el uso no autorizado de la firma de Chanter Rock son preocupantes.
7: Uh-huh.
4: Además, en esa dice también, importante, dice José Colón, que esa revisión no comenzó a consecuencia de que la Junta les dijo a ellos de que Enchanted Rock negó haber sido parte del contrato. No, dice José Colón que la APP actuó inmediatamente cuando las alegaciones fueron traídas ante su atención el 16 de junio de 2026 y que en ese mismo día refirió el asunto para una revisión independiente del TPPO de Osvaldo Carlos.
7: Páramelo ahí.
4: Dime que me falta una línea.
7: Ajá.
4: Uh-huh. Porque la pregunta que hace la Junta
7: por es... Eso. Póngale tazuela a esto que va a pasar.
4: ¿Y por qué nadie le dijo a la directora ejecutiva de Prepa este tema? Porque en la carta que hace la directora de Prepa, respondiendo a la Junta originalmente y defendiendo el contrato, le dice Mari Zapata a la Junta que ella se enteró de que Enchanted Rock no era parte del consorcio por la prensa. No sé si Mari Zapata paga el premium de Jay, porque, o sea...
7: Te añado algo más.
4: ¿Se enteró por la prensa?
7: Te añado algo más. El 8 de junio, nosotros esta mañana publicamos una historia en Patreon. Los invito a que vayan. Patreon.com de ganar puestos por problemas. El gobierno de Puerto Rico ha estado recopilando información para ellos hacer una cronología que están compartiendo y contar su versión de los hechos.
4: Ajá. ¿Qué cronología? La junta
7: por eso, o sea, esto es una cronología como de 19 páginas. Ajá. Pero es curioso porque el propio gobierno, en otra contradicción adicional, dice que, y reconocido por Power Expectations también en su comunicado, que el abogado de Enchanted Rock en Puerto Rico, un licenciado de nombre Javier Vázquez, que es abogado del bufete O'Neill y Borges, a nombre de E-Rock, se había contactado con el gobierno varios días antes. Y voy a citar la oración. Específicamente el 8 de junio a las 3:30 de la tarde, escribió para coordinar una llamada sobre el rol de E-Rock en el proyecto. Nadie le contestó. Volvió a comunicarse el 9 de junio el señor Javier Vázquez y el contrato se firmó el 10 de junio. O sea, desde el 8 de junio.
4: Por DocuSign.
7: Por lo que sé.
4: Si eso se hubiera, si ese contrato se hubiera ido a firmar en un cierre, en uno de los conferencias de Oneil y Borges, y hubiera estado ahí el día entero, no se firmaba.
7: El 8 de junio, el abogado de récord de Enchanted Rock, asumiendo representación al nombre de su cliente, se pone en contacto con el gobierno de Puerto Rico y le dice, miren, tenemos una duda, vamos a hablar, porque hay algo aquí que no nos está cuadrando. 8 de junio, nadie le contestó. Volví a escribir el 9 de junio. ¿Y tú sabes cuál es el argumento del Sal de Energía y de Power Expectations para ellos seguir para adelante con el contrato?
4: ¿Cuál es?
7: Que esas comunicaciones no le parecieron que le levantaban dudas ni sospechas que merecieran detener la firma del contrato que llevaban un año y pico revisando. Luis, mira, yo...
4: Mira, Javier Vázquez, yo no lo conozco bien. Yo trabajé en ese bufete hace más de un año. Yo no trabajaba en corporate, pero Javier Vázquez es socio del departamento corporativo de Oneil y Borges y debe tener sus más de 25 años experiencia.
7: No tan solo eso.
4: De derecho corporativo.
7: No tan solo eso, que Oneil tiene una práctica relacionada a energía y a asuntos ambientales.
4: Entonces, o sea, si te llega un email del socio del bufete que representa a uno de los supuestos, pues tú debes
7: hacer eso. Oye, y con mucho respeto a los muchachos que tienen kioscos de afidado y frente a los sexos, claro, esa cosa, ¿verdad? Que se sacan a los chavitos y los chavitos.
4: Claro.
7: Pero esto no es Chucho Pérez. No. Chucho Pérez que te envió una carta.
4: Esto no es Herrero y LeBron Law Office.
7: No,
4: no.
7: O sea, y entonces la cosa es que estoy seguro porque la manera en que el Sal de Energía narra en su cronología interna, esos son unos documentos que yo tuve acceso a través de fuentes. Javier Vázquez, ellos saben quién es.
4: Claro.
7: Porque porque él consiguió, o sea, fue una comunicación específicamente dirigida y con acceso directo a personas que podían tomar decisiones. Y entonces, pues, Josué Colón dijo, no, es que nosotros no pensábamos que de las comunicaciones del email del abogado de Enchanted Rock no se desprendía que teníamos dudas sustanciales para hacer el contrato. De la compañía que tú dices, que tú dijiste en tu assessment, RICOMS, TRIPPO, Osvaldo Carlos y Josué, dijeron que sin Enchanted Rock, esencialmente ese contrato no se podía dar. Esa compañía, el abogado de esa compañía, dos días antes te está diciendo, guys, caballito, corillo, vamos a hablar porque tenemos una duda sobre esto. Y tú pensaste que ese email era un recordatorio.
4: Y decidiste que ameritaba firmar el documento por DocuSign en vez de hacer un cierre formal y asegurarte que todo estuviera
7: cuadrado. En vez de coger el teléfono, llamar allí, llama por el cuadro O'Neill, pam, pam, pam. Mire, comuníqueme con la oficina del licenciado Vázquez, es fulano de tal. ¿Cuánto tiempo te costaba una llamada? 2 días antes de firmar el contrato. Vuelvo y les digo, las contradicciones, lo que Luis acaba...
4: Vamos a la pausa, pero venimos con más.
7: Las contradicciones, todas las versiones que han estado dando estos pájaros, Osvaldo Carlos, Josué Colón y los pajarracos de Power Expectations, no cuadran y apuntan a que querían hacer una quincalla con este contrato, se querían robar los chavos, con todo. Vamos a decir las cosas así, se querían robar los chavos, punto, punto. 8:21 de la mañana. Hacemos la pausa y regresamos breve.
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7: Mañana, amigo, gracias por continuar con nosotros aquí en esta edición de Puestos por la Mañana. Mire, estamos hablando sobre las 75 contradicciones y las 1001 versiones de la historia que está dando el Sal de Energía, José Colón, Pablo Carlos, Pablo Pérez, te he dicho, estas cosas. Ok. Nos habíamos quedado en donde. Bueno, porque es que es tanto que...
4: En las preguntas de la Junta estamos en la parte en que la Junta se cuestiona cómo es que Mari Zapata, directora ejecutiva de la Autoridad Eléctrica, recuerden que la Autoridad Eléctrica todavía existe y opera, y tiene una directora ejecutiva que cobra 180 mil pesos al año.
7: De hecho, by the way, que bueno que mencionan lo de la directora ejecutiva que cobra 180 mil pesos al año. La Autoridad Eléctrica es al administrador del contrato. O sea, se obligan, claro, estas partes se obligan con la Autoridad de Energía Eléctrica. Y pues, obviamente, parte de las cosas es que el expertise.
4: Perdón, mentí, el salario no son 180, son 250 mil.
7: Está bien, por eso. Pero el expertise de la Autoridad de Energía Eléctrica y de su directora ejecutiva es precisamente para gestionar o administrar los contratos, es decir, correcto, sí, la factura, este, todo ese tipo de
14: cosas. Y transferir los chavitos que Luma cobra y se los pasa, y de ahí ellos reparten a Luma y Genero.
7: Exactamente. Uh-huh. Ese es, o sea,
14: es un holding company.
7: Así mismo, uh-huh, la Junta tiene ahora una nomenclatura. Uh-huh. Está Genco.
4: Ajá, uh-huh, Genco.
7: Y está This Algo Co. Uh-huh. Y está Holdco. Holdco, y el Holdco es Prepa. Entonces, y ¿por qué menciono todo esto? Porque en el tracto de lo que está ocurriendo con el contrato, el SAR de Energía le da un contrato adicional a RICOMS, uh-huh, aparte, para administrar el contrato de Power Expectations. Uh-huh. El contrato que se supone que la Autoridad de Energía Eléctrica fuese quien lo gestionara. O sea, nosotros estamos pagando 250 mil pesos a una persona que está allí para gestionar el contrato y administrarlo, y que se supuestamente es la experta en este asunto, y el SAR de Energía está contratando a su pana, Osvaldo Carlos, para seguir administrando el contrato. Nada, otro tipita ahí para que te
4: lo den. ¿Cuán panas son Josué Colón y Osvaldo Carlos?
7: Bastante,
4: sí,
7: porque Josué, desde hace mucho tiempo, uh-huh, y cuando estuvo, parece que cuando estuvo en la Autoridad de Energía Eléctrica, tenían relación.
4: Y habrán sido panas que cruzaron la línea y se convirtieron en, no sé, socios, inversionistas, en algún momento, en algún negocio o algo.
7: No sé, rumor.
4: Y habrán otras personas también.
7: ¿A otros analistas, sí, de radio?
4: ¿Analistas de radio,
7: claro,
4: también?
7: Claro.
4: ¿Sí?
7: Sí, sí, sí.
4: Mm.
7: Sí, sí, sí.
4: ¿Quién
7: defiende? Y otro. Que tienen como escaleras.
4: ¿Quién defiende mucho a José Colón en los medios?
7: Y donde va mucho también. Mm-hmm. Bueno, va a dos sitios. Mm-hmm. A la SOBA.
4: Ah, claro, seguro. Pero ahí va todo el mundo. O sea, no,
7: sí, pero ahí...
4: O sea, pues, todo el que quiere limpiar el carajo pasa por ahí.
7: Va a la soba y...
4: Oye, muchas felicidades.
7: Sí,
4: el amor es una magia.
7: Pero eso es noticia vieja.
4: Pero sí, ellos anunciaron compromiso. Yo creo que no fue compromiso. Yo creo que fue...
7: Pero ya es oficial.
4: Firme papel. Porque sí, porque ya el compromiso había pasado.
7: Pero oficial.
4: Bueno, no sé. Bueno. Se cogió 2 días libres.
7: ¿Cuántos días?
4: Se cogió 2 días libres, más el weekend. Se fue jueves, viernes, sábado, domingo. Eso da para montar.
7: ¿Y se fue para Patriot 5?
4: No sé si fue el 305, no sé.
7: Porque ahí es que el amor surgió.
4: No sé, yo sé, pero no sé.
7: Que el amor no sé, es una magia, una libre fantasía.
4: Y tengo que mandarle un saludo a uno de nuestros fanáticos integrantes de esta comida, Platanero, que había escrito un tweet en marzo del 2024, viendo interacciones en cámara de los susodichos, que dijo, estos dos se van a casar. Así que saludo al Platanero.
7: Cuando está en otro programa.
4: Sí,
7: cuando,
4: sí, sí. Cuando se peleaban, cuando gritaban. Y
7: pero allí, ajá, ya desde allí habían empezado las cosas. Sí, sí, sí, sí, sí, porque ahí
4: es... Paréntesis chismoso.
7: Era una relación extracurricular. Anyway, la cosa es que... y felicidades, que viva el amor. Que siempre, ¿verdad? Siempre apostamos a eso.
4: Claro.
7: Este... la cosa es que... hay uno en ese mismo edificio que está en otra emisora, uh-huh, que está antes de la SOBA, uh-huh, y es como un media tour.
4: Sí. Empieza vas allí primero y debes cruzar el estudio, cruzar el lobby y vas al otro.
7: ¿Te acuerdas el que sí, estaba, sí, bien preocupado por la claque?
4: Sí, sí, sí, bien preocupado, bien preocupado. Una preocupación extrema.
7: Y el de los viajecitos.
4: Sí, sí, sí.
7: ¿Te acuerdas? Extrema. De los aviones que le regalamos un par de millones.
4: Sí, sí, sí.
7: Que él quiere ser gobernador, ¿verdad?
4: ¿Cómo es? Bruto, becerro y mal administrador. Exacto.
7: Que no hace ningún sentido, exacto, la frase, pero está bien.
4: Sí, ok.
7: Ese mismo.
4: Ok.
7: Empieza con K.
4: Ajá, ok, está bien. Okay. Ajá.
7: Entonces la cosa es que hay varias preguntas más.
4: Uh-huh.
7: Importantes las preguntas y la secuencia de eventos. De hecho, esta mañana Iván Báez estuvo aquí. Iván Báez dice, no, ellos se fueron a reunir a Aguirre.
4: Ellos fueron a Aguirre. Allí estuvieron. De hecho, ayer Power Expectations puso la foto del CEO de Enchanted Rock con el CEO de Power Expectations, Aguirre, allí, lo más chévere. Con una polito verde y todo ahí.
7: O sea, no estaba en la foto, Landon Gallagher.
4: No, Landon. Ni Joby Wicks.
7: Ni Joby Wicks.
4: No, no estaba.
7: Qué curioso,
4: ni
7: ¿verdad?
4: Los dos, no estaba.
7: Ni Landon Gallagher ni Joby Wicks estaban en esa foto.
4: No estaba.
7: Estaba el otro.
4: Ni
7: ¿qué? ¿No firmó?
4: Ni José Colón ni Osvaldo Carlos.
7: Ni José Colón ni Osvaldo Carlos.
4: No estaba.
7: Uh-huh. Este... y claro, nos hablan de la reunión que fue un mes después de firmar el contrato.
4: Claro.
7: Anyway, uh-huh, ¿cuáles son las próximas preguntas?
4: Nah, vamos a seguir con las preguntas. Obviamente la Junta se va por varios caminos y un poco pregunta, una de las cosas preguntas es, pero si tú estás investigando supuestamente estas cosas de Joey Wicks, ¿por qué nunca nos dijiste nada? ¿Por qué en medio de esta supuesta investigación tú le dijiste a la Autoridad de Energía Eléctrica que cambiara a Enchanted Rock por Flotek? Como que no tiene ningún sentido que si tú estás investigando algo probablemente ilegal o probablemente impropio, que a la misma vez tú continúes con el contrato. Y la cosa se pone buena en la pregunta 16. La pregunta 16, ellos lo titulan en inglés Lobbyist Engagement. Uh-huh. Contratación de cabildero. 16A. ¿Quiénes fueron, de todas las partes, los cabilderos, consultores, representantes de relaciones de gobierno, abogados y otros intermediarios que estuvieron contratados en conexión para este proyecto? 16B. ¿Cuáles fueron los términos de este proyecto, de esta contratación, incluyendo cualquier compensación contingente a que el contrato se diera, la aprobación, la ejecución o la continuación del contrato? O sea, la pregunta es, ¿los cabilderos contratados estaban a contingencia? ¿Quiere decir, van a cobrar un % del monto del contrato? Esa es la pregunta. Número 16C. ¿Quién participa en las reuniones, ya sea en video, en persona o por teléfono, en donde los términos del contrato se negociaron? 16D. Y esto siempre a mí me vuela la cabeza. Ajá. El exhibit D del contrato incluye una certificación anticabildero bajo la ley federal 31 U.S.C. 1352. Eso se llama el Standard Form LLL. Y eso es requisito federal en, yo no quiero decir el 100% de los contratos federales, pero digamos el 99% de los contratos federales, la persona que se gana el contrato le certifica al gobierno federal que ningún cabildero o contratista o consultor de relaciones gubernamentales va a cobrar del dinero del contrato.
7: Importante eso.
4: Ok, esto, para dejarlo claro. Porque usted puede contratar un cabildero para que lo ayude a navegar la burocracia federal y a navegar el proceso de procurement y a que usted gane contratos federales. Usted lo puede hacer. Lo que usted no puede hacer es que después de ganado el contrato federal, vamos a decir que me gané un contrato con el Departamento de la Defensa de $1,000,000, que usted le tire al cabildero 10% de ese contrato. Que usted le pague $100,000 del dinero federal que entró a su compañía y usted se lo paga al cabildero. Eso usted no. Usted sí le va a pagar al cabildero, le tiene que pagarle fondos propios de la empresa, fondos propios suyos, y ahí no hay tema. Y eso es estándar en todos los contratos del gobierno federal. Y aquí, aunque no es un contrato del gobierno federal, es un contrato que se va a pagar con fondos federales y se le incluye el anti-lobbying certification. Y la última pregunta. ¿Algún individuo asociado con los contratistas tiene o tuvo algún tipo de trabajo en el gobierno de Puerto Rico o en una corporación pública en los pasados 4 años? Y si lo tuvo, ¿se divulgó apropiadamente? Mira, y esto lo tiene que contestar la gobernadora José Colón, Mari Zapata y Osvaldo Carlos.
7: Y se le añade que ayer Tomás Rivera Chats envió 2 peticiones de información.
4: Ya se la aprobaron.
7: 2 peticiones de información. Una relacionada al señor Small Dick Francisco Domenech y otra relacionada a esta situación de Power Expectation. Y que también hay cositas ahí que llaman la atención. Pero es importante algo. Miren. Yo quiero volver otra vez a las fechas. Y paréntesis, Power Expectations dejó entrever en ese comunicado de prensa de ese lloriquín ayer, que lo hicieron en Cloud, by the way, que ellos están reservando el derecho de demandar a Enchanted Rock o a iRock por interferencia comercial y demandar al licenciado Vázquez.
4: Al de Vázquez de Unión.
7: Ellos dicen, Power Expectation está diciendo que ellos se reservan, dejan entrar que ellos se reservan y que están hablando cualquier vía legal, porque recuérdate que la versión que aquí es que vamos, y aquí es que me doy cuenta que están coordinando. ¿Qué nos dijo al principio Osvaldo Carlos y José Colón cuando sale todo este revolú de que Enchanted Rock se quitó, Flowtech y todo ese tipo de cosas? Y después lo de Joey Wicks. Que esto se trata de un conflicto entre empresas. que es una
4: que pelearon y entonces estamos nosotros como
7: subsidiaria y que está todo el mundo peleando, que está todo el mundo ahí, estamos metidos en el jamón del sándwich. Y la versión que Power Expectations ayer da en su comunicado es exactamente la misma versión de José Colón y de Osvaldo Carlos, y que ellos están planteando que la comunicación que hace el licenciado Vázquez de O'Neill y Borges 2 días antes de firmar el contrato era una interferencia, o sea, se puede construir como una interferencia en una relación comercial que había con otra entidad. Pero señores, si Enchanted Rock y Rock son la misma gente, son las mismas entidades.
14: La última pregunta que hace la Junta, la 17. El 9 de agosto del 2026, en la carta que le envió José Colón a la Junta, estableció que el gobierno tenía que continuar implementando el contrato mientras se investigaba. Sin embargo, el 14 de agosto del 2026, la gobernadora dijo que si el contrato puede ser cancelado, debe ser cancelado. La pregunta es, ¿el gobierno continúa apoyando la implementación del contrato de Power Expectation o fueron la APP y TPPO dirigidos o instruidos a tomar acción luego de las respuestas de la gobernadora? ¿8:37?
7: Pausamos.
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1: 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Exgobernador Alejandro García Padilla dice: hay que orar. Recursos naturales pasa al SAR de Energía, revisión del protocolo de sequía en momentos en que los embalses siguen reduciendo sus niveles. Genera PR, monitorea las plantas generatrices en medio de la sequía. Portavoz de la empresa reconoce: tenemos reserva limitada para la demanda en el verano. Escuchamos a Iván Báez.
2: Y con el apoyo pues que tenemos del gobierno federal y de SAR de Energía, estimamos que podemos pasar esta temporada de calor evitando la mayor cantidad de averías. Sabemos que ha habido averías en otras de las privadas también. Esas son cosas que ocurren. Lo importante es tener suficiente reserva para poder, cada vez que se dañan esas plantas, en cuestión de 15, 20 minutos, media hora, tener arriba esas unidades de
3: reserva. ¿Y eso lo tenemos, suficiente reserva?
2: Hay momentos en las horas pico que la reserva está limitada, y en esta época de calor todavía más. O sea, yo te puedo decir que desde inicio de clases para acá, esa reserva se está montando en pico récord de 3.200 megawatts, y el sistema te puede estar generando 3.400, 3.500, hay veces que está casi por los 100 megawatts de reserva. Sí, son reservas limitadas. Lo razonable debería ser contar por lo menos con 700 megawatts de reserva para que cada unidad que salga pues pueda ser sustituida por unidades de reserva.
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5: Son las 8:42 minutos de la mañana, amigos. Gracias por continuar con nosotros aquí en esta edición. Me están preguntando que de qué analista nosotros hablábamos.
6: No sé.
5: Nosotros le ponemos, mira, nosotros siempre decimos que ustedes tienen que escuchar
6: Creo que es bastante fácil.
5: Usted tiene que escuchar a Tío Aníbal.
6: Claro,
5: sí. Tío Aníbal por la tarde.
6: Sí, o sea.
5: Ese es el programa que usted tiene que escuchar.
6: Es el que tiene que usted escuchar.
5: Escuchar.
6: Sobre la mesa.
5: Pero Después usted puede buscar, porque los programas los suben online o lo que sea,
6: podcast, esas
5: los podcasts, todas esas cosas.
6: Ajá.
5: Y específicamente busqué el de ayer.
6: De las 5 de la tarde.
5: De las 5 de la tarde, de la emisora que está en el cuadrante del 5.
6: La primera de la izquierda.
5: Primera de la izquierda.
6: Ajá.
5: La histórica.
6: Ajá. Yo, sí, la de más de 100 años.
5: La centenaria.
6: Ajá.
5: Y busqué el programa de ayer. Y busqué qué pasó en ese programa de ayer sobre el tema de Power Expectation.

0: Mira para allá. El Irán Bison está listo para hacer historia. ¿Y qué vamos a hacer historia en el Irán Bison?
1: Bueno, el cierre.
0: El señor Babón.
1: El señor Benito Antonio Martínez Ocasio regresa a casa.
0: Regresa a casa para ponerle punto final a su gira global en el estadio Irán Bison con dos.
1: Y el niño pidió el día libre mañana para.
0: Va ¿Pero
1: tener,
0: para qué?
1: Para tener todas las computadoras aquí. Radio,
0: por eso, porque eso es lo
1: ahí, ahí, pues retique, de ahí, taca, taca, taca, todo.
0: Pero ¿tienen tarjetas de Banco Popular?
1: Sí, olvídate. Ya.
0: Ah,
1: hoy
0: abrimos una cuenta.
1: Me dicen que es el día que más Jesse y Millennial está abriendo cuenta del Banco Popular de la historia.
0: No, y buscando que las tarjetas estén al
1: o pidiendo a los papi que, mami, ¿de qué banco tu tarjeta?
0: Miren.
1: Porque si ellos lo tienen en Klarna o lo tienen en alguna plataforma puesta, esas tarjetas no sirven. No, esas no las puedo usar para comprar.
0: Ok. Ajá. Vamos. ¿Qué es lo que hay? Ajá. Taquillas online. Es virtual. No vaya al estadio.
1: No vaya al estadio.
0: No vaya al Coliseo. Usted tiene que ir. Con su computadora, su teléfono. Y es online. Y es una venta para tarjetavientes, o por lo menos, así lo que interpreta es que para solamente vas a poder utilizar tarjeta de Banco Popular.
1: Correcto. No, literal, o sea, no puedes comprar si no es con tarjeta de Banco Popular. Y obviamente eso es una promoción, pero también es una defensa bastante, yo creo que efectiva, para evitar los revendedores y sobre todo los extranjeros. Porque, pues, o sea, hasta que más tarjeta de Banco Popular no es algo que tú puedes hacer.
0: No, te quieres venir a Puerto Rico, no
1: se puede. En una operación tan burocrática y tan complicada como la del Banco Popular, porque si usted tiene que bregar con el Banco Popular, sabes que es una burocracia. Porque
0: abre una cuenta del Banco Popular. Señor, sí. Una cosa increíble. Todos son así. Sí. Pero ese en particular.
1: Tiene que ser más grande, así que pues, hay más burocracia. Tío.
0: Es verdad, imagínate, con tanta burocracia se le coló lo de mezanín, pero está bien. Cosas que pasan. Cosas que pasan. Esas son pajitas.
1: Al mejor casado.
0: Al mejor, sí, se le va. Mira, pero, ok. Las taquillas están a buen precio. En precios populares.
1: Buen precio.
0: Buen precio.
1: Más caro son $100.
0: 100 pesitos. Y pues tiene Standing Room Only, tiene la cosa. Siempre va a ser el mismo espectáculo que montó Bad Bunny en los estadios. Recuerden que él, cuando se fue para Europa y el mundo entero, la gira fue en estadios. No fue el show de la residencia. Bueno, era similar, pero no fue el espectáculo de la residencia del Coliseo. Así que, más un party que otra cosa.
1: Es un party. Y abren las puertas abren a las 3 de la tarde.
0: Sí, porque hay una experiencia.
1: Claro, claro.
0: Tienen una experiencia en... y de hecho, para poder participar de la experiencia, tienes que tener tickets. O sea, que la experiencia, supuestamente la experiencia va a empezar desde la Plaza de la Independencia.
1: O sea, van a cerrar, van a acercar todo.
0: Sí, como el clásico.
1: Ajá, como, ok. Como en el... Yo hago lo que me da la gana, tour, que se formó el Revolú.
0: El COVID Fest.
1: El COVID Fest, exacto.
0: El COVID Fest, sí.
1: Que te entrabas por el Clemente.
0: Que era un museo. Pasabas
1: por la Plaza de la Independencia y entonces llegabas al piso.
0: Exacto. Uh-huh. ¿Te acuerdas que entrabas por el Clemente? Era como un museo, algo así. Tenían como un museo, una experiencia en el Clemente.
1: Sí, sí.
0: Una cosa. Wow. Eso fue tan traumático el primer día.
1: Sí, ahí estuve, todavía lo recuerdo.
0: Tú estuviste el primero. Sí. Yo fui el segundo, que el segundo no fue tanto.
1: Oye, pues, yo traté de hacer la fila, el revolver era tanto que me fui para Plaza, a uno de los restaurantes de Plaza, hasta que lo cerraron, y entonces volví y entré como a las 11:45 de la noche.
0: Ya ¿Y el concierto?
1: Me perdí las primeras 6 o 7 canciones. Pero está bien. El concierto se atrasó un montón porque era un caos. Si hubiera empezado, se hubiera formado ahí un motín porque la gente hubiera corrido, se hubiera creado una estampida de gente.
0: Sí. Así que es importante, ¿verdad? No tiene que ir al Coliseo, al estadio.
1: No.
0: La venta es virtual, digital, a partir de mañana. Ya hay gente entrando al... Aparentemente ya no tú puedes entrar, ¿verdad? Tú puedes, mira, Journey ya está. Uh-huh. El Journey debe ser como el número... ¿Qué?
1: ¿Ya está en fila, Journey? No, pero sin mañana.
0: No, porque la
1: lista ya... Ah, ya está la fila.
0: Ya está,
1: la
0: fila. Sí,
1: a ver,
0: sí.
1: Ya
0: vamos
1: a entrar
0: aquí. Sí, porque espérate que tú puedes hacer la fila. Mira.
1: Está en fila. Ah, ya está en fila de espera, gracias por su
0: No, palabra. No,
1: pero esto es una fila para entrar al website nada más.
0: ¿Por qué?
1: O sea, esto es para entrar al website,
0: mira,
1: para ticket, no es ni siquiera para entrar a...
0: Mira, ponchame.
1: No es ni siquiera para entrar a donde compro los boletos.
0: Ya está en la fila de espera.
1: Gracias por su paciencia.
0: Pero estamos manejando un alto volumen de tráfico. Claro, no, señores, ya. Sí.
1: Pero si es mañana.
0: Pues que la gente tiene que... Ay, Dios. Es que se regó que había una fila virtual, que ya tú podías hacer la fila.
1: Ya.
0: Y dice, estamos utilizando una fila virtual para limitar la cantidad de usuarios en el site al mismo tiempo. O sea, que ahora mismo, si usted fuese a comprar el show de Chucho, yo creo que el show de Chucho es en Puerto Rico.

0: Sí. O si vas a comprar los abonos de los cangrejeros del béisbol, que ya están a la venta, no puedes. No.
1: Sea, el show de Chucho no puede entrar, a, no puede comprar el de esto. ¿Verdad?
0: No.
1: No hay ningún evento disponible. Ay, Dios. Esta compañía. Lo que pasa es que trataron de usar la otra, la del pana.
0: Es que no pueden,
1: No pueden
0: porque
1: porque
0: dentro de la
1: es exclusividad
0: exclusividad.
1: de esto,
0: Sí,
1: sí,
0: sí.
1: exclusividad.
0: Sí, o sea que Noah no puede usar su compañía.
1: No
0: No
1: puede
0: puede.
1: ser su compañía, no puede ser su
0: Tiene que usar
1: compañía.
0: la compañía.
1: Sí. Digo, tampoco es que menos papelonera, pero está bien. Bueno.
0: En esto
1: ¿Hay qué?
0: no hay gente buena.
1: Es que no,
0: Esto es
1: y
0: como con las compañías de celular. Tú sabes, ninguna buena. Son pues, las que son.
1: lo que son, te tocó,
0: Te toca.
1: tocó, tocó, tocó. No, y es verdad, pues, o sea,
0: Mira, ¿y tú ahí?
1: pueden tener, no creo, no sé. Digo, a mí, la teenager me mandó caliente para
0: No, yo no voy, yo no voy.
1: pa ir.
0: Que si le
1: ¿Verdad,
0: conseguimos
1: mi amor?
0: taquilla, si nos regalan taquilla, que te demos Journey. Está bien,
1: Pero si
0: pero
1: no nos van a regalar
0: no nos van a
1: taquilla.
0: regalar, pero está bien.
1: Claro que. Usted me pregunta, yo no consigo taquilla, yo no tengo taquilla.
0: No, yo no voy a ir. Y digo, o sea, me gustaría ir, claro que sí, pero ya yo
1: Es
0: estoy
1: sábado y domingo.
0: sábado y domingo. Yo estoy on call, en cualquier momento me dan la llamada de que salgo corriendo para el hospital y yo no puedo
1: Eso
0: estar en un
1: está.
0: concierto ahí metido con 40.000 personas. No, no, no, no es posible. Así que.
1: Además, tu labor está fuera de tu.
0: No, pero yo me cojo una siestecita, power nap.
1: ¿Sí?
0: Sí, yo me cojo un power nap y voy, eso no hay tema.
1: Vete tú fuera ya de tu hora.
0: Sí, bueno, pero es sábado, está bien.
1: Ok. Pero como
0: Power
1: era, tenía que
0: nap.
1: coger un power nap.
0: Power nap, una bebida energizante y nos fuimos.
1: Está bien. Pero es sábado y
0: Y
1: domingo.
0: dos o tres gomis sativosos para arriba y ya nos
1: ¿Pero y
0: fuimos.
1: por qué?
0: Para pasarla
1: Ah, ok.
0: bien. Sí.
1: Pero yo pensé que era como que más.
0: No, no, pues concierto va a poner para brincar y saltar.
1: Por eso te
0: Yo
1: digo.
0: por eso, pues.
1: ¿Tú sabes qué pasa? Que yo el standing room.
0: No, no, ya, nosotros pasamos.
1: La
0: Ya
1: otra
0: estamos
1: vez.
0: más flaquitos y podemos estar parados,
1: Sí,
0: pero
1: pero la,
0: no.
1: no, no, pero la otra vez, aquella vez. Sí, será lo que era aquella de que. Porque fui el sábado. Y el domingo tenía que estar en Nueva York a las 11 de la mañana.
0: Nada, va a haber un
1: Te digo, yo sé que yo siempre llego,
0: ¿Dormiste?
1: yo sé, yo tengo.
0: ¿Dormiste en el avión?
1: No, yo siempre tengo pasión, o
0: Ajá,
1: sea, como que yo.
0: corazón.
1: Y cumplimos, se
0: No te
1: cumple con la
0: pierdes, no te pierdes.
1: responsabilidad, no me pierdo
0: No te
1: nada.
0: pierdes ni un
1: Nada,
0: señor
1: no, yo.
0: muñeca.
1: Y cumplimos con las responsabilidades, pero. Fue duro, porque con se acabó a las 3 de la mañana, 2 de la mañana y
0: Así que
1: pico.
0: nada, como un adulto, veré el concierto a través de los stories y los reels de Instagram de la gente que fue. De la gente que fue y lo tuvo.
1: Está bien. 8:51, hacemos la pausa, regresamos un breve más.
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3: Estas son las historias que la redacción de Radio Isla 1320 trabaja en estos momentos. No va el racionamiento preventivo para La Plata, asegura el presidente ejecutivo de la Autoridad de Acueductos y Alcantarillados. Dragado de orilla, realizado hace varios años, ha permitido que el embalse esté en una mejor situación que para la sequía de 2015. Por si fuera poco, Genera PR reconoce, estamos finitos en reserva de energía para la demanda en verano. Gobernadora convierte en ley medida que regula seguros para mascotas en Puerto Rico. 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
0: Regresamos, amigos y amigas, a esta segunda hora de Puestos pa' la Mañana. Y bueno, a pesar de que las peripecias de la contratación gubernamental han ocupado la mayoría del tiempo de este programa y de la mayoría de los medios en el país, pues seguimos en sequía, seguimos en racionamiento. Y seguimos preguntando si las personas encargadas de nuestro sistema son las indicadas o saben lo que están haciendo al respecto. Y es que ayer, como todos los lunes y como nos adelantó, nos anticipó el secretario de Asuntos Públicos, Jan Peña Payano, en la edición del lunes de Puestos para Mañana, pues se reunió el comité de sequía que dirige los esfuerzos en esta crisis que estamos viviendo. Se reunieron en la Fortaleza. El comité de sequía, pues obviamente está compuesto por la gobernadora, el presidente ejecutivo de la AAA y otras figuras del gobierno, incluyendo, se supone, que científicos. Y lo que nos enteramos, y según está reportado hoy en portada en el Nuevo Día, página a cuatro artículos de Gloria Ruiz Quilan, es nuestro Romanov, nuestro zar de energía, Josué Colón, el encargado de revisar el nuevo protocolo de sequía de Puerto Rico. Dice el periódico: el futuro del protocolo para el manejo de sequía en Puerto Rico está en manos del zar de energía, Josué Colón, en momentos en que el vigente no se ha implementado a cabalidad, ya que no se ha activado el llamado comité científico, pese a que la isla enfrenta condiciones secas desde mayo. Hay un protocolo, pero ciertamente yo no estoy a cargo de la revisión del protocolo. La gobernadora designó al ingeniero Josué Colón a que trabajara esto y pues cada uno de los componentes está sometiendo lo que entiende pertinente para que entonces todo eso se revisa y se someta un borrador a la gobernadora, explicó a El Nuevo Día el secretario del Departamento de Recursos Naturales y Ambientales, Walde Marquiles, quien es el responsable de activar el comité de sequía. Quiles aseguró que ya entregó a Colón sus recomendaciones, pero no ofreció detalles sobre su contenido. Eso fue un trabajo que hicimos en conjunto. No lo hice yo solo. Obviamente, yo tengo mi equipo de trabajo, pero preferiría que saliera ya el borrador completo o que estuviera ya el documento aprobado por la gobernadora, dijo el secretario. Colón, ingeniero mecánico y quien también dirige la Autoridad para las Alianzas Público-Privadas, no contestó una petición de entrevista de este medio para hablar sobre el tema. El Nuevo Día supo que, como parte del nuevo protocolo, el gobierno no desplazará al comité científico, sino que incorporará nuevos miembros en sustitución de los actuales. Entiendo que van a crear otro ellos, el gobierno, dijo una fuente. ¿Quién compone hoy el comité científico? Según el protocolo de sequía que aprobó la Autoridad de Acueductos y Alcantarillado en la última sequía. Hoy ese comité científico está compuesto por directivos del Servicio Geológico de Estados Unidos, del Servicio Nacional de Meteorología, del Servicio Forestal de Estados Unidos y del Instituto de Expertos y Asesores sobre Cambio Climático. Obviamente, el Instituto de Expertos y Asesores sobre Cambio Climático pues no tiene ningún tipo de oportunidad con este gobierno. Su propio secretario de Desarrollo de Recursos Naturales no cree en el cambio climático. Pero los demás, uno no entiende por qué no están siendo usados, pero en efecto no están siendo usados, dice el periódico. Solo está activado el director del Servicio Nacional de Meteorología, Ernesto Rodríguez. Ayer, la prensa le pregunta a la gobernadora, luego de la reunión del Comité de Sequía, sobre este tema de dónde están los científicos. Y la gobernadora dice, bueno, es que nosotros tenemos aquí hay científicos. ¿Dónde está Ernesto? Tú no eres científico. Yo pensaba que tú eras científico. Yo tengo científicos en este comité, expresó la mandataria. Quiles, el secretario, Wally, en tanto agregó que activar el comité científico es una prerrogativa del comité ejecutivo.
1: Y el comité ejecutivo decidió que no.
0: Pero dentro de estas reuniones que se está dando, hay científicos envueltos.
1: O sea, no hay un comité. Eso es como cuando te preguntan, cuando alguien te dice, yo tengo amigos negros, pero
0: no soy racista.
1: Yo no soy racista.
0: Tengo amigos negros.
1: Porque tengo amigos negros. Pues yo tengo científicos en el comité, pero no tengo activo el comité. ¿Y cuál es la razón? Al final del día.
0: No, o sea, ¿qué sé yo?
1: Pero es que no entiendo cuál es la... O sea, ¿cuál es el miedo?
0: No sé.
1: O sea, no pasa nada. O sea, no se van a poner como los epidemiólogos pandémicos. O sea, tranquila, relax. Yo sé que eso es lo que a lo mejor le están viendo, pero está bien. No pasa nada. No pasa nada. O sea, como que... Es agua. O sea, es clima. ¿Me entiendes? Como que el radar es el radar. La precipitación, la lluvia, los acuíferos son los acuíferos, o sea, como que no hay mucha interpretación, o hay agua o no hay.
0: Claro, a lo mejor eso que la gobernadora dice, pero es que para que yo sea un científico, si yo saco la mano por la ventana, y la fortaleza, y si está lloviendo, así, me doy cuenta, y si no está lloviendo.
1: Está bien, pero
0: no hay que ir a la escuela para eso. No hay que tener un PhD.
1: Yo no entiendo.
0: Cancelado el jueves de ciencia boricua después de esta explicación, ¿para qué necesitamos científicos?
1: Total. Porque, pero es que ya tiene científico. Tú no estás
0: entendiendo. ¡Ernesto! ¡Ernesto!
1: Tú no estás entendiendo.
0: ¡Mira! ¡Está aquí, Ernesto!
1: Ernesto es científico.
0: Okay. Sí, es verdad.
1: Pues tiene uno.
0: Okay.
1: Pero no tiene un comité.
0: No.
1: Sí. Acuérdate que ellos no. Ellos quieren crear muchos comités para muchas cosas. Pero para la cosa que hay que crear el comité y que, ¿verdad?, tengan expertos que puedan discutir las distintas alternativas o distintos approaches, pues no, eso no.
0: ¿Tú sabes lo que puede hacer un comité científico? Un comité científico puede analizar las proyecciones meteorológicas a largo plazo, digamos en diciembre del año pasado, cuando salieron las primeras proyecciones del Super Niño y todo apuntaba a que venía un Super Niño bien potente, quizás el más potente en la historia. Ese comité científico puede preparar informes comparativos del nivel de precipitación en otros años que hubieron fenómenos del Niño. Pueden preparar proyecciones, pueden explicarle al gobierno dónde tiene que llover para que los embalses mantengan los niveles. Pueden hacer todas esas cosas, pero obviamente si hay que estar bregando entre contratos, bochinches, quién manda, quién no, votar que lo hiciste, votar y egoísta, ayudar a mula, fulano, mengano, sutano,
1: o votar a la gente, o votar
0: caerle a la fortaleza cuando la gobernadora te convoca a última hora para hacer ahí una conferencia de prensa de algo de relaciones públicas, pues es difícil montar.
1: O votar a gente que opaca al otro.
0: Claro, porque, claro, ¿sabes? Es difícil.
1: Porque como tenemos también ego, ¿sabes? Somos acomplejados. Los verdaderos acomplejados. Claro, que hay otra gente que no, que, ¿sabes? Me gusta usar esa palabra. Es curioso, tío. Pero, sí, o sea, yo no entiendo. Digo, se está comportando como una administración trumpista, republicana, que la ciencia es cuca.
0: Enemiga del Estado.
1: Y el enemigo del Estado y son, claro. Y son fochi.
0: Claro.
1: Y son guacala.
0: Claro.
1: Y pues.
0: Lo que pasa es que a la ciencia pues no le importa.
1: Acuérdate que ahora
0: la ciencia poco, está poco,
1: ahora, si el,
0: poco afectada.
1: Si Nanel, la pastora de Bayamón, dice, vamos a hacer un comité de oración para la lluvia. Ay,
0: ay, bendito,
1: ese sí que, ese sí.
0: Reciben, abren las
1: puertas, ese sí que está convocado allí.
0: Claro.
1: Por las mañanas.
0: Claro que sí.
1: Está la reunión del comité de sequía y está la reunión con el comité del rezo.
0: Y ahí está, como el pastor ese, el asesor del asunto de fe.
1: Está allí. El pastor, ¿eres ella que se llama?
0: No,
1: o sea,
0: no es otro. Es otro,
1: es otro ajá.
0: Que habla mal de la administración en su Facebook personal.
1: Y después lo borra.
0: Sí, sí.
1: Está ese pastor, está la pastora Nanet, Wanda.
0: Sí, sí.
1: Wanda Rolón.
0: Claro.
1: Sí. Eso puede pasar. Y cualquier otro pastor.
0: Mire, que tú me quieres decirle a mí, porque ayer pasó otra cosa que capturó mucho la atención y le tengo que mandar, hay que tenernos cuidado con esos muchachos del cárcel, porque están hechos los fashion police.
1: Bueno, pero con razón.
0: Pues que a que la gobernadora
1: porque invitó a Alex. Es que también este Agapo.
0: Bueno, pues
1: o sea, sí. No puede andar con los zapatos sucios por ahí.
0: Pues no sé. Pero el asunto es que pues la gobernadora invitó a Alejandro García Padilla a la fortaleza a hablar de la sequía y a compartir, ¿verdad?, la lección.
1: Que de hecho, era para paréntesis. ¿Qué retos tienen los populares con los ruedos? Es que ayer pusieron una foto de la delegación de la legislativa de la Cámara de Representantes. Y creo que también había senadores. Estaban.
0: Sí, era toda la delegación. Su conferencia de prensa de comienzo de.
1: Sí, que, ajá, exacto, de todo el mundo. Y se pusieron una foto, estaba Javier Villalba, Luis Javier, con un traje. Oye, el color estaba cool, me gustó. Pero de pronto, aquellos pantalones parecían que le falta, o sea, tenían como 10 pulgadas de más, de ruedo.
0: Pues está bien, eso es una fácil solución. Que vaya el sastre.
1: Pero los alcaldes también. Tenemos un área de oportunidad, ¿me entiendes? O sea, como que vamos a. Ah, porque Pablito va con los textos bien. Y el otro va con. O sea, Héctor Ferrer estaba. Baby Héctor estaba allí con. ¿Tú sabes? Que llamen a Agapo. Fíjate, Agapo, los
0: trae de Agapo en la televisión.
1: Los ruedos de Agapo están bien. Los ruedos de Agapo también. O sea, que le den una llamadita a Agapo. Agapo, el problema es que. Como, y, o sea, que. Agapo lo que debió haberle contestado a los del cárcel es. Que como él va a la finca, ajá, y él recoge, él se fue.
0: No creo que se ponga los zapatos del traje para la finca.
1: Que se puso el trabajo para la finca.
0: Yo ya no uso zapatos así todos los días, como en mi vida de abogado, pero hay una seria escasez de lugares donde lustrar zapatos, entonces tienes que hacerlo tú y pues, it's a chore.
1: A mí me gusta.
0: Sí, es terapéutico para ti.
1: Y limpiar.
0: Y lo sacas todos y lo limpias
1: todo. No, pues, o sea.
0: O vas a hacer una necesidad.
1: Por lo menos una vez a la semana.
0: Okay.
1: los que voy a usar la próxima semana. Okay. Y las tenis también. Sí. Porque una vez unos bots troles de Penepo. Ajá. Yo me puse unas tenis y para meter la edición y me tiraron una foto en el programa y se veía las tenis que estaban. O sea, tenían área de oportunidad.
0: Okay, okay.
1: Y después de esa.
0: No más.
1: ¡No más!
0: Nunca más.
1: Bueno, la limpia está antes de ir al aire. O sea, como.
0: Ahí está. Ahí en el sí, sitio, sí. Tiene.
1: Tengo mis wipes y mis cosas. Wipe, sí. Okay. Yo soy museo obsesivo.
0: Muy bien.
1: Hasta los tenis de Tela y de Estefan.
0: Sí,
1: no salen con tenis puerco. No.
0: Bueno, pues ya sabes.
1: No.
0: Para más consejos de limpiar zapatos, sigan señor Lebron en todas las redes. Anyway, ese no es el punto. El punto es que, pues ayer la gobernadora, me parece muy bien que cite al gobernador de Zapadilla. Porque, oye, pues qué mejor que aprender de alguien que estuvo en tu silla antes y que pasó por esto antes. Así que me parece fantástico. Lo que pasa es que yo creo que esa reunión debe haber sido en mayo. No es a mitad de agosto, cuando ya estamos donde estamos. Y es mi segunda crítica. ¿De verdad es necesario revisar el protocolo de sequía en medio de la sequía?
1: ¿Y por qué el Celo de Energía tiene que ver con eso? Lo único que yo pensaba esta mañana decía, bueno, por Josué Colón, cuando fue director ejecutivo de la Autoridad de Energía Eléctrica, la autoridad tiene algunos embalses, o sea, gestiona, es la dueña de varios. Sí,
0: perfecto.
1: Pero, pues, ¿por qué?
0: Y esos embalses, aunque los gestiona Energía Eléctrica, quien sirve el agua es la acueducto. O sea, y lo gestiona Energía Eléctrica, porque históricamente se construyeron para producir energía eléctrica, pero sabemos pues, que ya eso no es el uso principal.
1: Está bien, pero es la única razón que yo pensé. No sé. ¿O es que van a hacer una alianza público-privada de la sequía?
0: No, a lo mejor es que le dieron contrato a Osvaldo Carlos para que...
1: Sí,
0: porque él sabe de contratación.
1: ¿Verdad? Él sabe, sabe de salud.
0: De equipos médicos.
1: Exacto.
0: Sabe de investigaciones federales. ¿Sabe?
1: Un duro. Bueno, sí. Oye.
0: Hombre renacentista.
1: Oye, qué grande es Osvaldo Carlos. El fiscal federal. Qué grande es. Qué grande es. Digo, también a lo mejor esos contratos para contratar a cabilderos no registrados. ¿Verdad?
0: Bueno, pero es que la sequía no necesita un cabildero.
1: No.
0: El niño no necesita Politan, ¿sabes? No, el niño está bien activo, tranquilo. No necesita ayuda externa.
1: No, el niño
0: no necesita consultores.
1: No. No necesita gente como Yovinga a llevar el cisterno.
0: Eso sí.
1: Oye, pero eso está bien. Yo no voy claro a criticar tanto.
0: No, claro que no. Además hay que darle tareas, hay que darle taller al muchacho.
1: Pero el muchacho lo hace bien, ¿eh? Sí. No son tan, no seamos tan gente como muchachos.
0: No voy a ser gente.
1: Y ahora que está más, está la rebajación como nosotros. Oye,
0: se ven bien
1: los dos.
0: Van bien.
1: Se ven bien, muy
0: no
1: bien.
0: No se quiten.
1: No se quiten, se ven muy bien. Qué bueno. Pero tiene que llevar cisternas también.
0: Claro.
1: Y hay contratos porque esas cisternas no se venden solas.
0: Verdad.
1: ¿El gobierno de Puerto Rico tiene fábrica de cisternas?
0: No.
1: ¿Verdad que no?
0: No. Ah, si las hizo, las construyó todo Google y Moscoso, pero se vendieron hace décadas, así que no.
1: Sí, sí.
0: Toda esa fábrica de esa época.
1: De vasallo.
0: Eso se vendió hace décadas.
1: Sí. Bueno, aquí había hasta de cristales, de botellas, de todas esas cosas.
0: Sí.
1: Ay, Dios mío. Mira,
0: los zapatos de la prera.
1: El.
0: La cisterna yo.
1: De los zapatos de Muñoz. A la cisterna de.
0: Y la cisterna yo vi puede venir con un capoburria, con Bacalaíro de los sitios que él va y visita también.
1: Falta Jan Peña.
0: Sí.
1: O sea, porque yo vi al secretario de Vivienda que estaba.
0: Pero que
1: porque yo vi, lo que pasa es que yo vi, fue a entregar cisternas para apartamentos en
0: complot de vivienda pública. Claro.
1: Oye, que esa cisterna, si usted tiene apartamento.
0: Son de balcón, ¿verdad? Son como para balcón.
1: Son, vale la pena. Uh-huh. Mira a ver, tú sí. Que. Está bien, pero usted te puede quedar sin
0: agua.
1: Bueno. Ajá. La cosa es que estaba el primer caballero, el primer damo, llevando el. Es como una cisterna con su stand para que quede elevada.
0: Claro.
1: Y él los estaba. Entonces estaba la foto que ponen es con el secretario de la vivienda.
0: Ajá.
1: El secretario de la vivienda se veía que estaba como que parece que estaba oliendo con. Estaba como.
0: No, un tipo fino, un tipo que.
1: Tipo, sí, pequeño.
0: Sí.
1: Y poli. Okay. Y entonces estaba el señor Joe. Porque yo voy a fin
0: sí.
1: Y yo le meto, ¿sabes? Como que ya estaba fuerte. Uh-huh. Se estaban cargando la.
0: Entonces yo estaba cargando y el secretario estaba struggling.
1: Exacto.
0: Sí.
1: Se veía.
0: Pero la cisterna estaba vacía, yo presumo. Porque...
1: Bueno, sí, sí pero está bien, pero no, oye, pero no.
0: No pesa nada.
1: No,
0: o sea, pesa.
1: No, No pesa, pero pesa. No, no
0: es, es incómoda de cargar.
1: Es incómoda de cargar. Puedes tener ahora esa oportunidad para cargar. O sea, si no has hecho un puchoncito, si no has hecho un puchón hace tiempo, pues, exacto.
0: Sí, o sea, y dobla la rodilla, Jovín, importante.
1: Dobla la rodilla.
0: Sí, sí. No hagas la fuerza con la espalda.
1: Hay que proteger
0: sí.
1: las coyunturas.
0: No, y después para cargar a los gemelos necesitas esa espalda baja, hacer, porque si no, está complicado. Mira, y nuevo subsecretario de la Gobernación.
1: Oye, Pedrito.
0: Don el licenciado Pedro Jesús Román fue designado ayer. Sí, sí, a él lo desaforaron, pero fue por no coger
1: la educación. Ay, pero continua. Se le pasa a todo el mundo.
0: Se le puede pasar a cualquiera.
1: No, pues, a la verdad que aquí la gente...
0: Yo he pagado mi multa de 50 pesos como 3 veces.
1: A la verdad que la gente...
0: Por dejar pasar los créditos. Lo que pasa es que la pago y cojo los créditos, pero... O sea, no he llegado al... Pero pues eso no... O sea, no... Vamos. Sí, tiene un IRRE. Un IRRE porque no cumplió con su crédito de educación continua y pues tuvo que cumplir. Y pasa la vergüencita, pero no es un IRRE por acciones... éticas o particulares de su profesión. El licenciado Pedro Jesús, dice el comunicado de la Fortaleza, tiene sobre 20 años de experiencia en administración pública, asuntos municipales y legales, ha liderado reformas organizacionales a gran escala, promovido las relaciones intergubernamentales y ha coordinado estrategias de respuesta de emergencia con agencias federales y estatales.
1: Y ha dicho que es la mano derecha de Francisco Domenech
0: en ese pues comunicado. Eso no lo dice en el comunicado, él viene de AFAF. Y lo interesante es que él fue nombrado el que dirigía la oficina de incentivos contributivos en el DEC bajo Negro Richard. ¿Cómo es que se llamaba él? Ernesto Rodríguez era el...
1: No, sí, Ernesto, pero el que venía de Richard Escalera.
0: Exacto. Ustedes recordarán que él mandó una declaración jurada, yo no sé si fue la del Senado o la que él publicó.
1: No, fue la del Senado.
0: Pues en esa declaración jurada hay el detalla las veces que Francisco Domenech indirectamente vía Negro Richard o directamente una vez que se le metió en la oficina le ordenó a que se sacaran los decretos contributivos de Opus Miramar y otros proyectos y él en su declaración jurada le incluyó unos mensajes de texto del hoy subsecretario de la Gobernación Pedro Jesús Román que le escribe el 25 de mayo y esto es un screenshot de saludos Ernesto, tengo una encomienda del secretario de la Gobernación y quería saber tu disponibilidad en tu oficina, en su Telegram. Gracias anticipadas y perdona que te moleste en día feriado. Y Ernesto le contesta, saludos, estoy fuera de Puerto Rico en crucero para Alaska. Regreso el 1 de junio por la tarde. Me conecto según consigo señal o Wi-Fi. Dice, vale, disfruta. Hablamos cuando llegues. Era para ver el estatus de los 3 casos que te habló el secretario en la reunión. Si quiera para ser más efectivos, me puedes enviar el detalle por aquí de ser posible. Gracias y mis excusas. Y él le contesta, ya nos reunimos con Opus y se les dio opción para mover adelante el caso. Quedaron respondidos para fines de mes o principios de junio. Los otros 2 no nos han contactado para reactivar los casos. Tienen que pedirlo a mi correo electrónico copiando a un email ahí del DEC y se les habilita la función de pago para reactivación. Gracias Ernesto, un abrazo y enjoy your view. Gracias. Y ahí él le contesta, si puedes a la hora, si voy a darle para ti, hablemos 5 minutos mañana, te lo voy a dar, bla, bla, bla. Ajá. Así que no es un extraño a estas controversias y pues ya uno de los medios que uno entiende que... El medio Tomás Rivera Chats, en diario, pues ya escribió una historia diciendo que lugarteniente de Francisco Domenech llega a la subsecretaría de la Guardia.
1: Tengo que decir que en diario tiene razón.
0: Sí.
1: Pedro...
0: Sí.
1: O sea, Pedro no es el... De todas las personas que la gobernadora pudo haber considerado para continuar en su reset para esa oficina, Pedro no era. O sea, Pedro no debió haber sido. No era difícil hacer una conexión. Habían demasiadas cosas allá afuera que lo conectaba él directamente relacionado a Francisco Domenech y nadie entiende por qué la gobernadora hizo eso. Más allá de que pues Francisco está fuera, pero no está fuera. Y de hecho, la información que me había llegado es que en las movidas esas que se estaban dando de... Josué para ser de energía irse para secretario de la gobernación. a Pedro de Jesús lo estaban considerando para estar en el Core 3.
7: Ok.
1: En el Rich Offaling que iban a hacer con Josué brincando para Fortaleza, iban a buscar a alguien para FAF, y entonces a Pedro de Jesús lo iban a poner en Core 3.
7: Ok.
1: Obviamente, en estos días, la gobernadora nombró a María Marín como la directora de Core 3.
7: Ok.
1: Y entonces, y a FAF, pues, está con Vicky, con sea Vicky González. Me parece que está de interina, pero ella lleva allí desde la administración de Pierluisi, quizás antes, en AFAF, y está corriendo la cosa. Ahora, siempre se sabía que Pedro de Jesús le iban a dar algo más.
7: Okay.
1: O por lo menos ese era el rumor. Lo que no pensábamos era que iba a terminar en la Fortaleza. Y me surge la pregunta si eso lo pidió Norma Burgo.
7: Yo presumo que no.
1: ¿Verdad que no?
7: No, yo presumo que no.
1: Yo pienso que no.
7: Yo presumo que no. Pero no, vamos para encima.
1: Ah, es la vida. Así es la vida. Complicado. Bienvenido, Francisco Domínguez de nuevo a la Secretaría de la Gobernación. O sea, como el meme ese del abuelo de Bart. Que sale por una puerta y
0: entra por la otra con el sombrero.
1: Con el sombrero. Sí, sí, ahí está.
7: Ahí está.
1: Sí, ¿por qué? No entiendo. 9:20, hacemos la pausa. Regresamos en breve con más.
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1: 9:24 minutos de la mañana, amigo, que hace poco entré con nosotros aquí en esta edición de Puestos para la Mañana. Conectamos con el líder de la zurdería y de los cucardos, Cuca, en Puerto Rico, Esteban Gómez Geo.
14: Mira, yo no estuve en la huelga del Cuca, como diría nuestro amigo mutuo Heriberto Martínez. Yo era muy joven para ese momento, entonces no fui parte del Cuca, pero y tampoco soy líder de ni en mi casa yo mando, muchachos, así que por favor,
1: pero,
14: no me pongan ante los públicos de esa
1: pero
14: forma.
1: ¿No estuviste, no fuiste a tirarle agua a los donantes de la gobernadora el sábado?
14: No fui a tirarles agua. A donde sí voy es a Cabo Rojo este domingo, a la marcha que nos vamos a reunir en la carretera 100 frente al Walgreens. Desde allí vamos a partir, vamos a caminar hacia el pueblo, allá nos vemos todos, Puerto Rico, vamos a marchar en contra del proyecto esencial.
1: No sabía que había el domingo.
7: Pues ahí lo tienen. Oye, ¿no estuviste ahí en el teatro ese donde firmaron la alianza en contra de esencia? Personalidad de las artes y eso.
14: ¿Sí? Yo, no.
7: Podcastero.
14: ¿Eso se dio?
7: Sí, yo quedé.
1: Pues, ¿eso pasó ayer?
7: Sí, fue este fin de semana.
1: ¿Qué?
7: Sí.
14: No me invitaron.
7: Me mandaron como que prensa.
14: Hablando con gente, no se le invitaron.
7: La Esquela Bella.
1: Ah,
7: sí.
1: La Esquela Bella.
7: La Esquela Bella.
1: Bien.
7: Sí.
14: ¿Quién es la Esquela Bella? Déjense de cosas.
7: Mira, fue el Choricastro.
1: Ajá. Antes de ver a Teatro Breve. Oye, muy bueno.
7: Fuimos a los 20 años de Teatro Breve la semana pasada. Muy bueno, vale la pena, sobre todo para los que ya tenemos que chequearnos el corazón y eso, ya pueden ir y recordar.
14: Y vas a decir los que tenemos que hacernos en la prueba de la próstata.
7: Ya pasé el 40, así que ya estamos ahí.
1: Entonces, y antes de dar otro breve, firmaron un acuerdo.
7: Sí, firmaron.
1: ¿Y la Esquela Bella, estaba Manuel Natal y esas cosas?
7: No recuerdo. Déjame buscar el comunicado de prensa en lo que
1: se. Sí, porque Alexandra Lugaro ya la bajaron de la Esquela Bella.
7: Sí, claro, ya no.
1: Sí, no.
14: Espera un momento, Alexandra Lugaro fue de la izquierda en algún momento.
7: Te voy a decir algo. Para ser honesto, si usted escucha hablar de contingencia desde el principio, ni Wario ni Esteban cayeron. Es verdad.
1: Pero
14: escúchenos, y cosa que nos llevó a que nos cortáramos las patas con mucha gente. Nunca consideramos a Alexandra Lugaro ni como una persona de izquierda ni como una candidata políticamente viable en el sentido de que tuviera una resonancia política con lo que se decía que se esbozaba desde las izquierdas del país.
7: Eso es verdad.
14: Resultó ser una neoliberal.
7: Eso es verdad. Eso es verdad.
1: Siempre lo fue. No sé por qué.
14: Siempre lo fue.
1: Está bien.
14: Es la realidad. Pero bueno, eran momentos extraños en nuestra política, en donde hubo unos puntos de convergencia. Uh-huh. Y bueno, ¿dónde estamos hoy, no?
1: Bueno, con Jennifer González como gobernadora. ¿No? Sí. ¿Verdad?
7: Uh-huh.
1: Y Juan Dalmau llegó a segundo.
14: Sí.
1: O sea, eso no es. Yo creo que estamos ahí. Ese es el resultado de esos movimientos de convergencia política.
7: Mira, sí,
14: yo creo que el resultado es que un partido histórico que hace mucho tiempo no sacaba esa cantidad de votos quedó en segundo lugar. Yo creo que el resultado fue el desplazamiento del Partido Popular Democrático, que por décadas dominó nuestra política, a un tercer escalafón en las elecciones pasadas. Yo creo que sí hubo unos resultados. Yo creo que sí, tampoco es para menospreciar. Y nosotros dimos apoyo crítico, entiéndase, apoyo crítico a la alianza, haciendo nuestros puntos y nuestras salvedades desde nuestra plataforma. Y siempre se ha mencionado y se ha señalado tal cosa está bien, tal cosa está mal, en esto está la minareta, hay que decidir esto, hay que decidir lo otro. Pero a mí me parece que lo que sucedió en las elecciones pasadas sí fue producto de ese comienzo de conversaciones, que irónicamente fue, el comienzo fue un junte de mujeres. No sé si lo recuerdan.
7: Literal,
14: no sé. Terminaron desplazando al partido que dominó y el partido que creó las instituciones de las cuales todavía nosotros hablamos y a veces hasta yo mismo hasta defendemos en este país. Así que yo creo que hubo buen resultado.
7: Mira, el junte Esencia Nova fue el domingo pasado en el Teatro Choricastro. Reunió a 205 personalidades del quehacer puertorriqueño de todas las áreas y figuras como... Creo que Eira, la actriz Eira Agüero, fue la organizadora. Y okay. Figuras como Idala Pérez Garante, Nick Quiñones, Jacobo Morales, Modesto Lacén, Rafa Pavón, Cristina Soler, Joana Heike, María Celeste Raraz, el doctor Fernando Cabanillas, los educadores Ana María García Blanco y Justo Méndez, las escritoras Ana Lidia Vega y María Santos Febre, y los creadores de contenido Aliana Billo y Scori Durán, entre otros, han firmado la proclama. Dice el artículo, la notable ausencia de los podcasteros Guaranex Padilla Martí y Esteban Gómez. No, no lo dice.
14: No, señor. Pero eso yo no le llamo Izquierda Bella, eso se llama la cultureta, ¿no?
7: Bueno, hay de todo. Sí, pero es que la vea el término millennial. Sí. Mira, pero hablando de cosas que tienen que ver con rigurosidad científica, ¿qué te parece que en el mes 5 de la sequía es que estamos revisando los protocolos de sequía y que el comité científico de ese comité de sequía ni siquiera ha sido activado?
14: Revisando protocolos a un quinto mes de una crisis que se viene avisando tiempo que venía, ¿no? Aquí hay unos grupos que, me perdonan, pero cuando eran meramente una voz que clamaba en el desierto, la gente se burlaba de ellos, aquí están los tree huggers, y aquí se ha estado hablando por mucho tiempo, principalmente de el dragado, por ejemplo, de nuestros embalses, ¿verdad? La limpieza y el mantenimiento de nuestros embalses y otras fuentes que nos suplen el agua en Puerto Rico. Y ahora es que están revisando los protocolos. Yo creo que eso te dice un poco del mal manejo e irresponsabilidad del gobierno en general. Aquí suena feo decirlo y suena casi hasta, ¿verdad?, lenguaje determinista, colonialista que utilizaban los norteamericanos y los mismos españoles, ¿verdad?, cuando estaban colonizando el país, pero es como si hubiera una cultura de dejadez y de irresponsabilidad y se rindiera constantemente oda a la mediocridad en este país, por lo menos dentro de nuestra cultura política. Y es triste verlo, mano. Es triste porque ahora pues estamos sufriendo las consecuencias.
7: Yo lo dije hace como 3 semanas en mi participación jugando Plotadura, que una de las marcas de fábrica de esta administración es la falta de rigor. Y que independientemente de uno, si ideológicamente está a favor o en contra de lo que ellos hacen o no hacen, incluso en lo que ellos impulsan, son unos chapuceros.
14: Sí.
7: Y véase la reforma de permisos, la reforma contributiva o cualquiera de las otras mil iniciativas que han arrancado que y después a las 2 o 3 semanas se olvidan. En gran medida se olvidan porque ellos mismos hicieron una porquería de trabajo, ¿no?
14: Y incluso este contrato de Power Expectations. Recordemos que esta administración fue una que no sacó, y desde hace tiempo nadie saca, la mayoría de los votos. Esta gente no ganó con la mayoría de los votos. Pero la realidad es que ni siquiera se han dado la tarea de mostrar una semblanza de gobernanza en el país, una semblanza de gestión política, de política pública. Entonces, si te dedicas, tras que la mayoría la tienes en contra o no votó por ti, te dedicas a chapucear. ¿Qué crees que va a pasar contigo en una primaria y luego en una próxima elección? Digo, yo soy medio pesimista, ¿no? Pero pinta un poco difícil la cosa.
1: Sí, yo honestamente no, o sea, ni tan siquiera con iniciativas, con buenas iniciativas, le dan seguimiento. Ya no se Correcto. Habla de programa de asistencia para primer hogar, por ejemplo.
14: Uh-huh.
1: Ya no se habla de el programa de ayudar a las familias para los cuidos, que empezó el semestre y yo no había más nadie hablando de eso.
14: Tú sabes de lo que se está hablando, de cómo cabilderos que ya no están en nuestro gobierno todavía tienen gente en el inside velando lechugas. De eso sí se habla, porque para unas cosas sí nuestros funcionarios tienen atención y sí andan pendientes, ¿verdad? Unos proyectos muy específicos que es para cumplir con unos donantes, con unos cabilderos. Fuera de eso, nada.
1: Son las 9:34. Vamos a hacer una pausa. Y cuando regresemos, vamos a hablar de otros personajes pintorescos.
0: Queremos que nos actualices con Colombia, porque sí, realmente están pasando unas cosas en el vecino, en la vecina República Colombiana.
1: Pero que les sorprendía a la gente. No sé. 9:34. Regresamos, hombre, con más.
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5: Estas son las historias que la redacción de Radio Isla 1320 trabaja en estos momentos. No va el racionamiento preventivo para La Plata, asegura el presidente ejecutivo de la Autoridad de Acueductos y Alcantarillados. Dragado de orilla realizado hace varios años ha permitido que el embalse esté en una mejor situación para la sequía de 2015. Por si fuera poco, Genera PR reconoce estamos finitos de reserva de energía para la demanda en verano. La gobernadora convierte en ley una medida que regula los seguros para mascotas en Puerto Rico. Tenemos al presidente ejecutivo de la Autoridad de Acueductos y Alcantarillados, Luis González, reaccionando en términos de que no va el racionamiento.
6: Correcto, la información científica y técnica que tenemos al momento nos pone en una posición de tener que estar realizando ningún ajuste a nivel de plan de interrupciones programadas para esta zona. Este embalse, gracias a los esfuerzos que ha hecho el personal de la región metropolitana para poder extender lo que es su vida útil en términos de abasto de agua, han rendido frutos y nos han básicamente puesto en un mejor panorama que el que observamos en el embalse de Carraíz. Así que se llevó información, se llevó datos históricos. Obviamente nosotros comparamos todas estas situaciones, las comparamos con situaciones similares que ocurrieron en el pasado, en particular la sequía del 2015, donde ese embalse sí vio niveles históricos bien bajos.
5: Soy José Luis Renta, usted escucha Radio Isla 1320 y Radio Isla.tv, la hora 9:39.
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8: 9:39, amigos, gracias por continuar con nosotros aquí en esta edición de Puestos para la Mañana. Estamos hablando con Esteban Gómez Geo del plan de contingencia. ¿Qué está pasando en Colombia, amigos?
9: Ok, antes de que Esteban nos cuente, saben que Colombia hace cuestión, qué sé yo, 10 días, 11 días, sufrió unos terremotos devastadores, sobre todo en la región del Pacífico. Y pues los terremotos coincidieron con el comienzo del nuevo presidente Abelardo, ¿cómo es que se llama? Abelardo, exacto, Espriella, que si no me equivoco era su tercer día al mando de la presidencia. Y, ¿verdad? Para ser justo, pues ningún ejecutivo de ningún país, pues en su tercer día va a estar listo para un terremoto. Así que pues uno le da ciertas indulgencias y le da cierto rango, ¿verdad?, de espacio para cometer errores y asegurarse, pero pues la cosa es que parece que 10 días más tarde se ha ido empeorando la situación, sobre todo la reacción del gobierno. Háblanos un poco qué es lo que está pasando con el tigre presidente de Colombia.
10: Lo que pasa con el tigre presidente de Colombia es que la gente votó por un ególatra y un megalomaniaco, y eso fue lo que obtuvo. Un tipo que se proyectó como un hombre, como siempre hacen estas nuevas derechas, no sé si ustedes han visto el patrón entre las mismas, que para un momento de campaña o ante el público, ¿verdad?, para convencerlo, como también hacen sus ideólogos como la basura de Agustín Laje, que resulta que el tipo es ateo. Y scratch the surface, el tipo no cree ni en la luz eléctrica. Entonces este tipo también se proyectó como un hombre de familia, un hombre que tú le importas, un hombre de Dios. Y ahora ha resultado que es un megalómano, un ateo y un degenerado. Y como suele suceder en estas nuevas derechas, es el carácter del ejecutivo va a marcar y va a caracterizar la proyección de la gobernanza hacia el público, cosa que también sucede en Puerto Rico con Jennifer González, y estoy hablando específicamente de cómo ha manejado el presidente Abelardo de la Espriella la situación, ¿verdad?, de crisis nacional ante el terremoto ocurrido el 10 de agosto de este mes. Y es que el tipo ha permitido que sus locuras de política exterior definan quién puede o no puede ayudar a afectados por el terremoto. Sabemos que
9: explícate eso. O sea, él ha restringido la entrada de ayuda internacional por razones políticas.
10: Sí, principalmente, por ejemplo, sabemos que el equipo de rescatistas de México, que es famoso por su efectividad.
9: Y creo que es un país que sabe un poquito de terremoto.
10: Sabe un poco de terremoto y de desastres naturales, claro que sí. Se vio impedido por varios días para entrar al país. Y si tú lees los medios que lo favorecen, dice no, porque él se reunió con su gabinete y pues dijeron no, pues vamos a dejarlos pasar porque la crisis es grave. No, señor, se dio ante la presión popular y presión internacional que le estaban mirando y le estaban diciendo, mano, tienes gente muriéndose, y porque sea gente rescatista del país de Claudia Sheinbaum, que qué sabes tú si votaron o no por ella, no vas a dejarlos entrar para que te ayuden a rescatar gente que todavía está bajo ruinas, o al menos, por lo menos, dar ese cierre a familias que tienen personas debajo de las ruinas todavía, que son de hoy deben ser un cadáver. El tipo permitió ayuda cercana de los Estados Unidos, de El Salvador, que no tiene un equipo rescatista certificado.
9: Okay.
10: Y si no me equivoco, ayuda logística del Estado de Israel, a quien él le reconoció la soberanía sobre los Altos de Golán los otros días, territorio ocupado por el Estado de Israel desde el año 1967. Que evidentemente, si tú valoras el lamer la bota de tus supuestos compinches en el exterior a salvar la propia población que votó por ti, si te dedico

0: internas con guerrillas paramilitares, uh-huh. una historia complicadísima. Uh-huh. Y entonces había sido una política el desarmar estas guerrillas y que se llevara a cabo un proceso de paz, ¿verdad? Porque este proceso bélico ha cobrado la vida de miles de personas y montones de personas han sido secuestradas por un bando o el otro. Bueno, una cosa horrible, como lo es la guerra siempre. Pues este hombre prometió fumigar la selva colombiana. Así, sus palabras.
1: Literal, lo escuché.
0: Sus palabras, como si en la selva colombiana no vivieran pueblos originarios y pueblos indígenas, ¿no? Yo creo que esto va un poco más allá de acabar el conflicto bélico y me parece que puede tener que ver con el alcance y la explotación de ciertos recursos estratégicos para el escenario geopolítico de hoy. Pero surgió en estos días un video de un grupo armado dentro de Colombia diciendo que iba a retomar las armas y ante la actitud beligerante del presidente se iba a retirar de los procesos de paz. O sea que estamos viendo un tipo que está echando para atrás a años de negociación de un proceso de paz en un país que se ha visto súper afectado, ¿verdad? Porque con todo lo que hemos visto que se romantiza en este país con el proceso, el desastre de las drogas en el país, el tráfico de la droga, pues también está su elemento guerrillero, ¿verdad? De guerra política. Y pues este tipo lo ha echado todo para atrás. Yo creo que en nombre de su ego. Y esto es lo que sucede con estas nuevas derechas, ¿no? Que se cimentan sobre una figura, entre comillas, carismática, pero con un ego enorme, que en algunos aspectos toma prestado del populismo que se convirtió en la nueva izquierda latinoamericana. No podemos olvidar a Hugo Chávez, a un Evo Morales, ¿no? Que intentaron con todas sus fuerzas que los movimientos políticos que lideraron y que fundaron sobrevivieran luego de que ellos no estuvieran en la palestra pública, pero fracasaron inclusive miserablemente. Creo que hemos visto la última estocada mortal de lo que quedaba del chavismo con el reconocimiento de Venezuela, del Estado de Israel y la apertura de un consulado de Venezuela en Israel y de Israel en Venezuela. Pero bueno, eso es tema para otro momento.
1: Pero yo, ¿verdad? Es un poco, si un gobierno o su presidente es incapaz de responder a un terremoto, que al final del día, para eso es el gobierno. Uh-huh. O sea, no hay una entidad privada inventada, no hay una institución privada que pueda manejar la escala de un desastre como un terremoto que no sea el gobierno. Y si la razón por la cual tú aspiras a convertirte en el presidente de tu país no es para dar lo mejor de ti, oye, porque puedes embarrarla, puedes cometer errores, ¿verdad? Pero errores bien intencionados, errores que se cometen sobre la marcha, pues le pasa a cualquiera. Pero si tú ni siquiera ante la tragedia humana que están viviendo cientos de miles de tus ciudadanos, puedes en un momento apagar la película. Porque de eso se trata. Apagar la película que tú estás presentando y ponerte a trabajar y a ser solidario y a arrollarte las mangas y a tratar de sacar a la gente adelante. Pues para que raya todo el presidente, brother.
0: Exacto. Hablando de montar películas, el tipo estaba literalmente montando una película en la que se grabó un recibimiento falso con actores y actrices pagados, como si él estuviera llegando a algún pueblo afectado por el terremoto y la gente sale a recibirlo y toma uno, ¡prag!
1: No, y lo vi que estaba repartiendo balones de fútbol con el logo de su campaña en lugares afectados.
0: Correcto. Es horrible. No,
1: sí, es el pana llegó a tirar bolas de soccer. Allí, como que...
2: Como Trump.
1: Pero por lo menos Trump está tirando por toalla, que eso es útil en la emergencia. Estaba tirando... Sí.
0: Y como aquí con los suministros para el tiempo del huracán María y para los terremotos, que la gente, y también para la pandemia sucedía, que la gente aguantaba los suministros para ponerles el logo de fulano de mengano, o del municipio, o del alcalde tal, o de la gobernadora, o del gobernador, ¿sabes? Esto sucede también en Puerto Rico, y yo creo que es una irresponsabilidad total que tú gobiernes para ti, para utilizar una palabra que esta le va a gustar a Herrero, para tu claque y para tu ego.
1: Ahí está.
0: Que cuidar a la gente que votó por ti es un terremoto, es un desastre natural. Sí, y sí. Si tú ves que el gobierno no da abasto, caramba, permite que los demás entren a ayudar. Porque, ¿sabes? La gente de México son rescatistas probados.

0: Y no, solamente tiene que ser fulano y mengano porque Chain va un fochi.
1: Porque, ah, porque Chain van es cuca. Sí, claro.
0: Sí,
1: ah,
0: exacto. Sí.
1: No, Chain van es lo peor, lo peor.
0: Lo peor de lo peor.
1: De la subleguía del internacional. No, y Chain van es la última. ¿Sabes lo que es? La última que le queda a la izquierda en América. Bueno, Chain van y Carney en Canadá.
0: Sí, se está hablando de la posibilidad, las posibilidades de Lula en Brasil, pero eso yo lo veo un poco complicado, pero sí.
1: Esa elección de Brasil es ya mismo, es el 4 de octubre, y las encuestas están pegaditas, que me parece también medio extraño, porque Lula ha sido buen presidente en esta segundo turno del bate. O sea, los indicadores macroeconómicos de Brasil están mucho mejor que cuando él tomó el reto.
0: Ha tomado decisiones controversiales para la izquierda, que desde cierta óptica benefician o van por un camino político de la derecha, en cuanto, por ejemplo, a Cuba y otros aspectos, ¿verdad? De otras cosas que están sucediendo en América Latina.
1: O sea, está ganando todas las encuestas, pero no está en el 50%.
0: Correcto.
1: Ahora mismo está 47, le están ganando por 10 al hijo de Bolsonaro, 47 a 37, pero creo que es demasiado cerrado para cómo ha sido su desempeño en este término. Pero bueno, Esteban, ¿tienes algo nuevo al podcast esta semana?
0: Bueno, esta semana tenemos un review de una película puertorriqueña llamada Esta Isla, y vamos para la marcha contra Esencia en Cabo Rojo el domingo 23 de agosto 2026. En la intersección de la carretera 100 frente a Walgreens nos vamos a encontrar. Los veo a todos y a todas en Cabo Rojo, que Esencia no va.
1: Pues ya lo saben, y Plan de Contingencia en su aplicación de podcast favorito. También lo pueden buscar en YouTube, en su canal de YouTube, youtube.com/plan de contingencia. Gracias, Esteban.
2: Hasta aquí esta edición. Lo próximo es Calentón con San Valentín, que se sintoniza en la 320. Buen día.

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2: Estas son las historias que la redacción de Radio Isla 1320 trabaja en estos momentos. No va el racionamiento preventivo para La Plata, asegura el presidente de Acueductos y Alcantarillados. Afirma el embalse está en una mejor situación que para la sequía de 2015. Genera PR reconoce estamos finitos en reserva de energía. La policía realiza operativo por fraude con multas de tránsito a través de Sesco Digital. Diligencian 24 de 33 órdenes de arresto. Servicio Nacional de Meteorología emite advertencia de calor. Se esperan índices de calor de 100 grados. Lluvias asociadas a una onda tropical comenzarán a llegar esta noche. Ya veremos. 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La hora 9:53.
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9: Okay.

0: Bueno, no me desmayé, estoy aquí en vivo, saludos a todos, aquí bregando con los problemitas siempre a la mañana, cositas técnicas, así que mil disculpas, pero estamos ya en vivo y en directo. Buenos días, muy buenos días, Puerto Rico, buenos días, isleños, y buenos días a todos los residentes de nuestro hermoso archipiélago, siempre incluyendo las islas de Vieques y Culebra. Bueno, hoy es martes 18 de agosto, ni te cases, ni te embarques, ni del calentón te apartes. Escucha Radio Isla 1320, yo soy Sonia Valentín, este es el calentón y acá yo pongo mi voz firme y pensamiento libre, siempre al servicio de ustedes para que juntos podamos transformar a Puerto Rico, que de eso es de lo que se trata. Ya ustedes saben que pueden escucharnos y vernos simultáneamente a través de todas las plataformas digitales de Radio Isla. ¿Qué cuáles son? Bueno, pues mire, en YouTube usted va a radioisla.tv. Allí ya estamos transmitiendo en vivo, así que por allí nos puede ver y nos puede escuchar. Ya usted sabe que YouTube también lo puede ver en su televisor, si es un televisor inteligente, así que nos puede ver en casa también. No tiene que hacerlo solamente en la computadora, en el iPad o en el teléfono. De igual forma, puede vernos y escucharnos por Radio Isla. Por la aplicación de Radio Isla, que es Radio Isla Móvil, y allí usted lo que tiene que hacer es descargarla, si no la ha descargado ya, y ya sabe que puede vernos por allí también. También por Facebook, buscando la página de Radio Isla, no en perfiles, sino en pages, en las páginas. Usted busca Radio Isla, entra por allí, le da me gusta y lo comparte con otros. Así que también, perdón, les invito a que de alguna forma nos visiten por Sonia Valentín Entre Medios, ese es nuestro canal de YouTube. Vaya por allí, ahora mismo. Regístrese, prenda su campanita y disfrute del capítulo más reciente de Punto de Encuentro. Ya está colgado allí. En ese más reciente capítulo hablamos con Pellito sobre su caminata, lo que vivió durante los días que caminó alrededor de la isla, obviamente levantando la bandera por los vendedores ambulantes, cuáles fueron los resultados, qué espera que pase después de esta caminata, todo eso lo conversamos con él allí en Punto de Encuentro. Pero bueno, no se olviden de darle allí me gusta y compartirlo con otros. Así que nada, vamos inmediatamente a la zona caliente.
1: La zona caliente.
0: Bueno, ya ustedes saben que mientras miles de familias, cientos de familias, buscan cómo sobrevivir sin el agua, ¿verdad? Porque tienen racionamiento de agua, cargan cubos, suben escaleras, hacen lo que sea para poder llegar a sus casas un poco de agua. El hombre que sacó más votos en las pasadas elecciones decidió mover esta pelea y todos estos argumentos a Washington. Pero cartas al Congreso, auditoría federal, me disculpan, hoy estoy grave. Y sus propios planes de partido, pero hay una pregunta que sobrevuela todo esto más arriba. O sea, ¿se está resolviendo algo? ¿Se está atendiendo de una forma distinta? ¿Se va a lograr algo con todos estos argumentos? Bueno, pues para contestarnos está por acá el comisionado residente de Puerto Rico y presidente del Partido Popular Democrático, Pablo José Hernández. Buenos días.
2: Buenos días, Sonia, y buenos días a todos los que nos están viendo y oyendo.
0: Sí, oye, hay un polvo por ahí del que no nos deja en paz, nos
2: A
0: tiene
2: mí
0: afectados.
2: me dio el mes pasado, este mes
0: Ya está mejor,
2: ya
0: ya
2: estoy
0: está
2: bien,
0: mejor.
2: ya
0: Bueno,
2: estoy bien.
0: pues nada, quiero comenzar con algo que ayer no, ¿verdad? Lo levantamos aquí, que fue básicamente el cumpleaños de la gobernadora. ¿Qué le parece y qué reflexión le merece el que se haya celebrado este cumpleaños, una recaudación de fondos, precisamente en el lugar? O sea, Isla Verde lleva mucho tiempo sin agua, los edificios, y allí mismo se dio la actividad.
2: Creo que lo que le molesta a la gente son dos cosas. Primero, dónde se da y cómo se da. Tú bien lo señalas, Isla Verde es un lugar que se ha visto afectado por esta sequía. Está pegado a Piñones, que es de los más afectados que se ha visto. Y segundo, cómo se da, ¿verdad? Una fiesta. Y la gobernadora no es cualquier otra funcionaria. Es quien tiene el control sobre esta situación y quien más cartas puede tomar sobre el asunto. Yo creo que en sus zapatos yo hubiese buscado reprogramar esa actividad. En mi caso, yo no tengo una celebración de recaudación de fondos pronto. Sí participaré como invitado de los servidores públicos populares en una actividad en el oeste, pero el oeste no está ni bajo racionamiento, ni bajo sequía, y no es una fiesta como la de la gobernadora. Y si yo viera que la crisis se agravara y que no fuera prudente mi participación en ese evento, pues lo consideraría. Así que puedo comprender la frustración de muchos.
0: Así es, bueno, por otro lado, usted le está pidiendo a la gobernadora que declare un desastre mayor bajo la ley Stafford. ¿Cree usted que la está deteniendo? ¿Por qué no se ha hecho? Y obviamente, ¿cómo cambiaría esto nuestra realidad? ¿De qué forma nos ayuda?
2: 25 congresistas y yo le recomendamos a la gobernadora que solicite una declaración de emergencia mayor o de desastre mayor al presidente de los Estados Unidos. ¿Por qué le recomendamos a la gobernadora? Porque por ley la gobernadora es la que tiene que hacer esa solicitud. No la puede hacer más nadie, no la puedo hacer yo. ¿Qué consecuencias prácticas tendría esa declaración de emergencia o de desastre? FEMA podría usar muchos de los recursos que ya tiene en Puerto Rico para ayudar a la gente que se ve afectada. Por ejemplo, FEMA tiene un montón de agua almacenada en Puerto Rico. También podría ofrecer reembolso a los gobiernos municipales que están invirtiendo de sus fondos para atender este problema. El Small Business Administration podría ayudar a un montón de pymes que se
0: Claro,
2: han visto
0: comercial.
2: afectadas por esta sequía y estos racionamientos. El Departamento de Agricultura Federal, que tiene otro proceso de emergencia también, que recomendamos que se siga, ayudaría a nuestros agricultores. O sea, que se puede hacer mucho y de esa manera ayudar. No podemos resolver la sequía, pero podemos ayudar a mitigar los daños que ocasiona la sequía.
0: Claro, y eso sería, usted entiende, aprobado.
2: Bueno, eso dependería del presidente y de cuán efectiva sea la gobernadora haciendo el
0: Ya.
2: reclamo. Para hacer ese tipo de reclamo, tú tienes que recopilar datos y tú tienes que hacer un argumento persuasivo, no es declárame una emergencia y ya. Ella ha sostenido que no estamos en esa etapa aún. Yo creo que se puede hacer de todas maneras de manera anticipatoria, porque vamos a llegar a esa etapa. Y también creo que es que no se ha hecho quizás el ejercicio de conocer bien las necesidades de las pymes. Yo estoy seguro que en las pymes no se sienten bien atendidas o lo suficientemente bien atendidas con los recursos que tiene el gobierno de
0: No,
2: Puerto Rico.
0: precisamente ayer en un estudio que se salía económico se mostraba el golpe tan fuerte que han tenido las pymes ante la situación del agua y de la luz, porque no se quita la luz. Recientemente, el fin de semana, estuvimos sin luz, más de 200.000 abonados sin luz.
2: Y la gente tiene que estar bien molesta con lo que ha sacado hoy la Junta de
0: Sí,
2: Supervisión
0: ahí
2: Fiscal.
0: voy. Pero usted, antes que eso, pide una investigación al GAO,
2: Sí,
0: una investigación sobre los fondos de reconstrucción y pérdidas de agua.
2: los líderes demócratas de los comités con jurisdicción sobre Puerto Rico y FEMA y yo solicitamos una investigación al GAO porque el GAO tiene los recursos para detectar o auditar dónde están los 9 mil millones para la infraestructura de agua que se han asignado a Puerto Rico desde los huracanes y quién es el responsable de que no se hayan desembolsado y no se hayan usado. Hemos recibido información sobre los proyectos en general, ¿verdad? Falta de coordinación, la burocracia, falta de capacidad técnica. Pero ¿qué precisamente está deteniendo esos fondos del agua? Tenemos que saber para poder tomar acciones correctivas.
0: Definitivamente, bueno, y que el GAO produjera un informe, normalmente tarda mucho también,
2: Tarda mucho,
0: como
2: claro que
0: un
2: sí.
0: año y
2: Y
0: cosas, y qué alivio, ¿puede llegar algún alivio o eso podría producirnos algún alivio ese informe final del GAO o no? ¿O simplemente
2: por
0: nos da el
2: eso
0: assessment de lo que está pasando?
2: es un assessment para
0: Ok,
2: poder tomar acciones de cara al
0: ya.
2: futuro. Por eso es que yo divido esto entre distintas propuestas, ¿verdad? Una declaración de emergencia o de desastre mayor, me excusan los tecnicismos, ayudaría inmediatamente. Medidas como lo del GAO son maneras de atender el problema a largo plazo. La metáfora que yo uso mucho es cómo tú te comes un elefante, un bocado a la vez.
0: Sí, no hay otra forma.
2: Y la luz es un elefante, el agua es un elefante, peor quizás es un elefante que se autorregenera, pero hay que atender estos problemas a corto, mediano y largo plazo.
0: Sí, es sorprendente que realmente no hayamos podido recoger
2: Y yo
0: el
2: creo que ahí es
0: agua
2: que está
0: más
2: la
0: que
2: frustración de mucha gente,
0: totalmente.
2: porque es que Sonia, llevamos ya 10 años con un gobierno del mismo partido y en 10 años tú transformas un sistema. O sea, muchas veces la crítica era que los gobernadores están cuatro. Está bien, pues han estado cuatro o menos, por el caso de Ricky. Pero
0: Sí, pero es el mismo partido. Lo que pasa es que ha habido
2: Y es la
0: diferente
2: misma gente,
0: cabeza,
2: y es
0: pero
2: el
0: es la
2: mismo
0: misma gente.
2: banco de
0: Sí.
2: talento, y se supone que sea la misma visión.
0: Usted le exige datos, ¿verdad?, a la AAA sobre el 60% del agua perdida en los salideros. Es que específicamente queremos saber, porque la realidad es que, ¿verdad?, científicamente se ha probado que se pierde, o sea, los expertos, el 60%. ¿Qué haríamos con esa información?
2: Pero les preguntaron en una comisión del Senado y no podían precisar
0: Yo
2: la cantidad exacta ni
0: le
2: cómo se
0: pregunté aquí también.
2: mide, etcétera. Y llevamos, de nuevo, yo creo que con esa cifra, ya yo no sé si esa cifra es real o es apócrifa, ¿verdad? Porque llevamos como 10 años repitiéndola. Necesitamos datos concretos, necesitamos saber dónde está el problema, cuál es la magnitud del problema, para poder buscar los recursos
0: ¿Y
2: para
0: usted cree que va a
2: resolverlo.
0: tener esa información? Porque la realidad es que si nosotros pudiéramos saber, y yo hice la pregunta aquí a un grupo de expertos
2: Yo
0: también.
2: quiero ponerle presión para que hagan el trabajo y puedan obtener esa información, porque sin esa información, yo como comisionado residente no puedo ir al Congreso y
0: De
2: decir,
0: acuerdo.
2: hagan una asignación de tantos fondos para atender tal problema,
0: Salidero.
2: porque me van a decir, ¿cuál es el problema? ¿Dónde está la prueba del problema? ¿Cómo se corrige? Si yo no tengo esos datos, yo no puedo pedir la ayuda
0: Sí.
2: para atenderlo.
0: Y es asombroso que nosotros no podamos tener ya a esta altura del juego, si bien no hemos podido cerrar los salideros y no hemos sido eficientes en la supervisión y administración de el sistema de agua, que no podamos tener siquiera una lista. Voy a hacer un chiste por número, salidero 1,
2: Sí.
0: ubicado en, ¿sabes? Y vamos hasta el número 200, 300 si quieres, pero que tengan dirección y ubicación y que no podamos ir, me parece ciertamente alarmante.
2: Y te enfatizo, nosotros no hacemos esto por ganas de fiscalizar como partido de oposición. Nosotros hacemos esto porque lo necesitamos para poder presentar soluciones. O sea, queremos ayudar. Yo lo enfatizo mucho en estas comunicaciones. Esto se hace con espíritu de cooperación y colaboración. En estos momentos y en este tipo de problemas, lo que la gente no quiere es políticos peleando o buscando protagonismo. Quieren que les resuelvan los problemas. ¿Cómo yo les resuelvo los problemas? Presentando soluciones. ¿Qué soluciones he presentado? Pues está la de la declaración de emergencia, pero también van a haber unas soluciones a largo plazo que para poder presentarlas necesito datos y necesitamos trabajar juntos y obtener esos datos.
0: Sí, y obviamente uno de los problemas más grandes que tiene el gobierno de Puerto Rico, y usted lo sabe, y si no lo debe saber, es la recopilación de data. O sea, hay un problema severo,
2: Y
0: estructural en todas las
2: lo
0: agencias.
2: que no se mide, no se mejora. Es un mantra que yo uso mucho en mi oficina y
0: Totalmente de
2: en
0: acuerdo.
2: mi presidencia del partido.
0: Totalmente. El contrato de 5.900 millones de Power Expectation para la generación de Aguirre fue revocado por señalamiento, por el uso que si esta compañía Enchanted Rock y la otra, estos nombres a mí me matan de estas compañías, de verdad, perdóneme, pero la realidad es que son muy creativos. Este contrato pasó por la oficina de compras de terceros, no es Arturito y su amigo, es 3PPO. Entonces, realmente, ¿por qué existe la oficina de 3PPO si hay una oficina de APP? O sea, ¿qué se pretendía con ella? ¿Debería eliminarse una de ellas? ¿O qué cambios le debemos hacer? Porque, bueno, esto pasó por aquí, pasó por allá, y yo estoy aquí, mire, sentada todos los días, cansada de escuchar que todo pasa por todas las manos de Papá Dios incluido. Y siempre hay un error en el medio, o alguien que se equivocó, o un contrato que está mal hecho.
2: Bueno, yo creo que lo mejor que podemos hacer ahora mismo es dar un paso para atrás y resumir esta controversia en arroz y habichuela, porque mucha gente le pasa como tú señalas, se confunden con todos los nombres. Esto es bastante sencillo. Aquí hace falta generar más energía, sobre todo en los meses de verano. El gobierno propuso contratar una compañía que se encargara de generación temporera. Escogieron una compañía que no tenía ni los chavos ni la experiencia, así que le dijeron, búscate un socio que pueda poner los chavos, que pueda poner la experiencia. Y se buscaron a esa compañía que llaman Enchanted Rock. Y la Junta dijo, pues muy bien, te apruebo el contrato. Un par de días más tarde, Enchanted Rock dijo, yo no autoricé esa firma. Y la Junta nunca se enteró. Pero todo el andamiaje del gobierno, que si el TPPO, todas esas organizaciones internas, sí se enteraron. Y entonces trataron de sustituir a Enchanted Rock con otra compañía sin decirle a la Junta. Y cerca de 2 meses después, la Junta se entera que falsificaron la firma de Enchanted Rock. Y dice, esperad un momentito. Eso cambia todo lo que nosotros pusimos como condiciones para aprobar ese contrato. Cancelaron el contrato hoy. Y Puerto Rico no tiene energía temporera este verano, ni la tuvo el verano pasado, para el cual se inició ese proceso en marzo del 2025. Y tenemos ahora la sombra de la corrupción sobre una de nuestras necesidades más básicas y más urgentes. Y eso se tiene que investigar. Y eso tiene que producir consecuencias. Ya yo estoy hablando con gente del Comité de Recursos Naturales.
0: Para ¿Le va a pedir intervención al gobierno federal?
2: El Comité de Recursos Naturales debería hacer una vista sobre esto. Uh-huh. Pero quien puede convocar esa vista es el liderazgo republicano. El Senado de Puerto Rico, o la Cámara de Representantes, la legislatura de Puerto Rico, debe hacer una investigación pública sobre esto, como lo ha pedido el portavoz de la minoría, Luis Javier Hernández. Uh-huh. Tenemos que saber quiénes están detrás de esto y qué consecuencias van a enfrentar.
0: Bueno, la realidad es que es terrible para Puerto Rico, porque nosotros necesitamos esa generación. O sea, la necesitamos porque no tenemos suficiente.
2: El nivel de rabia y frustración que deben sentir los puertorriqueños, a quienes se les va la luz todos los días porque no hay suficiente generación, al ver que su gobierno no ha podido conseguir generación temporera y que en el esfuerzo de conseguir generación temporera hay un escándalo de esta magnitud donde se falsificó alegadamente la firma de una compañía como condición para darle el guiso a otra compañía, pues queremos saber quiénes son los que están guisando con esa compañía.
0: Es que pareciera que esto no se detiene.
2: Es correcto.
0: Y que parece que es como una cruz y un calvario. Porque fíjense que desde que
2: y eso genera cinismo, desesperación, totalmente, frustración,
0: totalmente. ¿Usted sabe
2: salpica a los buenos, desanima a los buenos?
0: También.
2: Y es un problema serio.
0: ¿Sabe que desde que la Autoridad de Energía Eléctrica entra en esta situación de quiebra y desde que llegó María, está el Whitefish, está el otro? O sea, esto ha sido escándalo tras escándalo.
2: La referencia a Whitefish fue la que se hizo como condición para que tuvieran que contratar esa compañía. O sea, Power Expectations no tenía ni los chavos ni la experiencia. Y le dijeron, para que esto no sea como Whitefish, búscate un socio que lo tenga.
0: ¿Un socio? ¿Qué? ¿Quién es el socio?
2: Bueno, pues ellos buscaron a Enchanted Rock, pero entonces Enchanted Rock dijo, yo no firmé eso.
0: Pero es que hay una persona envuelta en este proceso que es una persona que tiene supuestamente un grillete y que está aparentemente una persona que ha cometido delitos y todo esto.
2: Y la pregunta que tenemos que hacer es,
0: ¿por qué el gobierno de Puerto Rico hace negocios con este tipo de personas?
2: Porque el gobierno de Puerto Rico escogió a Power Expectations. ¿Quiénes están apoyando a Power Expectations?
0: Es frustrante, tengo que decirle. Para los que no tienen luz, para los que tenemos luz a veces, para los que hemos vivido todo el proceso de quiebra de la autoridad que estamos pagando, es frustrante. Pero bueno, hablemos del nombramiento de Pedro de Jesús como subsecretario de la Gobernación, cuando se ha dicho que él puede ser un alter ego de don Francisco Domenech. ¿Qué le parece ese nombramiento?
2: Le toca a la gobernadora justificar ese nombramiento. Secretario y subsecretario de la Gobernación son dos posiciones de confianza. Para mí, como puertorriqueño, lo más que me interesa es que sean personas que puedan poner al gobierno a operar de manera más efectiva y de manera más honesta. Si esta persona es un alter ego de Domenech, entonces no le auguro éxito en la posición.
0: Y me voy a ir por la libre aquí. Realmente yo estoy aquí todos los días y escucho y veo todas las frustraciones, todos los dilemas y todos los procesos que vivimos los puertorriqueños y los que vienen con sus quejas. La realidad es que no necesito un estudio específico, doctoral, para poderle decir a usted de frente hoy aquí que el gobierno de Puerto Rico no opera correctamente.
2: No.
0: De una forma frustrante y que hay que reconstruir el gobierno desde su entraña para que realmente pueda de alguna forma ejecutar. Usted entiende, usted es el presidente del Partido Popular, llega allí sin oposición, de usted ser electo gobernador. ¿Cuál es el norte?
2: De yo postularme para
0: ya está.
2: También, ¿te acuerdas? No,
0: ah,
2: no,
0: ok, no por eso.
2: Formalizado
0: a eso voy más adelante. Eso, a eso voy más adelante, brinqué.
2: La para eso empezará el año que viene. Pero yo creo que los puertorriqueños quieren es que haya un cambio. Y que como parte de ese cambio, el gobierno se enfoque en lo básico: en arreglar agua, luz, escuela, seguridad. Y que sea un gobierno honrado. Y un gobierno que se enfoca en lo básico, un gobierno que se enfoca también en lo operacional. Y yo concurro, yo no creo que el gobierno opera bien. Yo creo que el gobierno está plagado de irracionalidades. Desde las cosas más mundanas, como por ejemplo, me contaba alguien frustrado el otro día, tú no puedes coger tu examen de conducir en pantalones cortos.
0: Sí.
2: ¿Por qué? ¿Tú
0: No
2: pides
0: sé,
2: esa?
0: no sé.
2: A mí se me perdió la licencia. Tengo que sacar otra. Tengo la digital por ahora, pero tengo que ir a sacar otra. El proceso que yo tengo que seguir para sacar un duplicado de licencia es absurdo.
0: Absurdo.
2: Me cobrará horas de tiempo y productividad, que si lo multiplicas le estás restando al desarrollo económico de Puerto Rico, yo no sé cuánto. Y esas son las cosas mundanas. Vamos a las cosas más serias. Estábamos hablando ahora de los problemas de agua y luz. Y los de agua, sobre todo, son operacionales en cierta medida, son naturales en otra medida. Y los de luz, pues, la corrupción,
0: Totalmente.
2: integridad, honestidad. Así que para sintetizar, ¿verdad? Creo que la gente quiere cambio, creo que quieren que ese cambio sea un gobierno que se enfoque en lo básico, que haga lo básico bien y que esté compuesto por gente honesta.
0: Bueno, yendo a la parte política, usted es el presidente del partido, hay varias personas allí que llegaron sin oposición y sin otro candidato radicado. ¿Cómo le contesta a quien dice que esta refundación terminó siendo un jueguito de silla o de gente reacomodada?
2: Yo creo que esto es el mejor ejemplo de que nuestro partido es el único partido que ejemplifica cambio ahora mismo. ¿Quiénes eran los líderes del PNP hace 20 años? Pues Jennifer González, Tomás Rivera Chats, Jorge Santini y Norma Burgos. ¿Quiénes eran los líderes del PIP? Juan Dalmau, María de Lourdes Santiago, Rubén Berrío. Ha sido presidente desde 1970. Sigue siendo presidente hoy. Juan Dalmau no es el presidente. En el caso del Partido Popular, pues ni el presidente, ni los vicepresidentes, ni los secretarios y subsecretarios estaban ocupando posiciones de liderazgo hace 20 años. Y yo creo que la gente quiere un cambio, creo que quieren un cambio de nuevos líderes, nuevas visiones, nuevos estilos, y eso es lo que estamos trabajando para ofrecerles.
0: Hubo una resolución anticorrupción que aprobó la Junta, que aplica, entiendo, cuando el PPD asuma el gobierno. ¿Por qué no presentarla ahora?
2: Vamos a estar presentando varias medidas legislativas en esta sesión y en la próxima para ya ir demostrándole al pueblo cómo implantaríamos muchas de
0: Ya
2: estas
0: está.
2: ideas. Y ya hay borradores escritos y siendo revisados y se está calendarizando una reunión de la conferencia legislativa próximamente. Lo que pasa es que es retante, pues por mi calendario está yendo y viniendo.
0: Sí, pero me parece importante que se
2: Sí.
0: presente, ¿verdad?
2: Y ya hay borradores revisados y en varias etapas de revisión. O sea que si terminase aspirando a la gobernación y terminásemos ganando, nosotros llegaríamos al poder ya con una agenda lista para implantar y no a improvisar.
0: Bien, eso también es importante. Usted dice que el PPD va a asumir el control del gobierno en el 2029, pero ¿quién en el PPD?
2: Bueno, yo, o sea, yo lo que pasa, yo no quiero estar hablando ahora de candidatura. Creo que a la gente le cae pesado eso, sobre todo con todo lo que está pasando y quieren enfocarse en qué tú estás haciendo en tu trabajo para el cual fuiste electo. Pero tampoco creo que a la gente le gusta que uno sea evasivo y le trate de mentir. Obviamente es altamente probable que yo sea el candidato del partido, pero eso se atenderá en su momento.
0: Muy bien, bueno, nos quedamos ahí con en temas de Washington, de las elecciones, de midterm y tal, pero yo espero verlo pronto.
2: Claro
0: Así
2: que sí.
0: que gracias por la visita, éxito como siempre. Voy a una pausa, soy Sonia Valentín, este es El Calentón, ya regresamos.
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0: Bueno, ya estás de regreso a escuchar Radio Isla 1320. Esto es Calentón, yo soy Sonia Valentín, así que aquí yo pongo mi voz firme y pensamiento libre al servicio de ustedes para que juntos podamos transformar a Puerto Rico. Así que les recuerdo que entren por allí, me busquen en YouTube como Sonia Valentín en tres medios. Eso es Sonia Valentín en tres medios. Vaya, regístrese, prenda su campanita y disfrute del podcast Punto de Encuentro. Ya está colgado por allí el más reciente capítulo. Como les comenté, está Pechito allí hablando. Conversamos una hora, una extensa hora, sobre todo lo que vivió y todo lo que caminó y qué pasó en todo ese camino, así que no se pierda esa conversación de él, obviamente, cuando emprendió su caminata para luchar por los vendedores ambulantes. Bueno, pero vamos inmediatamente a darle fuego a la lata.
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0: Como ya ustedes saben y no nos encanta, casi el 80% de Puerto Rico está bajo sequía y hay agricultores que están definitivamente regando sus cosechas gota a gota mientras miles de personas viven bajo el racionamiento de agua, no solamente en San Juan o Isla Verde, también en áreas aledañas y en pueblos limítrofes también. Bueno, al mismo tiempo el Departamento de Agricultura reconoce que debe unos 10 millones a esos mismos agricultores por vender café importado a un precio que no cubre el costo real. Pues bueno, para hablar de esto está por acá con nosotros Carla M. Escalera Estrada, agricultora propietaria de Tierra Santa Farm. Buen día.
14: Agradecida, Sonia, por estar aquí presente.
0: Muchas gracias. Y Juan Carlos Rivera Serrano, expresidente de la industria lechera. Muy buenos días.
15: Saludos.
0: Bueno, y es agrónomo también, ¿verdad? Sí. Bueno, les consultaron, el DRNA les limitó el pozo, ¿verdad? A 2 gallons por hora en algunas fincas. ¿Les consultaron esa decisión? ¿Fueron parte? ¿El límite se diseñó pensando en cómo funciona realmente una finca? ¿O esto es de la manga production?
14: En el caso mío, que mi finca, ¿verdad?, tiene un lago de retención, ese era el agua que se suple a mi finca, yo tengo 96 cuerdas. Sí nos vienen avisando paulatinamente que se va a hacer, que nos vayamos preparando. El nivel óptimo de agua que entra a esos lagos de retención es un número 10, 8 o 9. Actualmente estamos en un número 3. Eso significa que nos están racionando el agua que entra a las fincas. Bastante.
0: ¿Y cómo van a sobrevivir?
14: Actualmente lo que estamos haciendo, ¿verdad?, nosotros los agricultores, creando conciencia, ¿verdad?, en que más adelante puede venir algo peor. Y estamos limitando, por ejemplo, si yo le daba 9 horas aguas de riego, pues actualmente le estoy dando 6 o 5, que eso nos puede producir un estrés en las plantas, ¿verdad? Y es que empezamos a tener
0: pérdida. Claro, claro. Sí, porque como le decimos a la plantita, mira, dicho sea de paso, quiero que te mantengas viva con menos agua. O sea, está complicado. Se dice, y ustedes saben que más del 60% del agua se pierde por fugas de la infraestructura. Y antes de llegar, obviamente, a la finca, a las casas y a todos lados, esa agua se perdió. Si esa agua se recuperara, alcanzaría definitivamente para el riego de la finca y no tener que, ¿verdad?, que racionarlo. ¿Ustedes creen que eso, atender esa fuga, es lo más importante?
14: Sí, yo entiendo que eso, ¿verdad?, debe ser, debemos de darle importancia de igual manera, porque nos daría a nosotros más productividad.
0: Claro. ¿Había vivido usted una sequía así antes?
14: La realidad es que
0: dueña
14: yo llevo 8 años de propietaria, ya. Llevo como 10, ¿verdad?, o 15 años en la agricultura. Mi papá es agrónomo y mi hermano. Y es la primera vez que yo estoy viendo algo tan extremo a nivel de calores extremas.
0: Hoy van a haber 102 grados.
14: Vientos fuertes allá también. En el sur, hay unos vientos de 30 millas hacia arriba. Tenemos la sequía. Ahora mismo en la agricultura nosotros estamos en unos meses de agosto en adelante que son de producción. Junio y julio baja la merma de producto porque la gente está de vacaciones, la gente está, no hay escuela. Y ahora mismo es que nosotros tenemos los niveles de producción más altos que nosotros decimos, ahora nosotros podemos vender nuestros productos. O sea, hay muchas siembras en la agricultura en todo Puerto Rico.
0: ¿Qué tienen ustedes sembrado?
14: Yo tengo berenjena actualmente, calabaza, plátanos. Esos son los productos que
0: eran. Muy bien. En el caso de los ganaderos, ¿le están llevando agua en camiones? ¿Cómo están atendiendo la situación del ganado? Que usted sepa.
15: En el caso de las vaquerías, Sonia, la mayoría pues tiene pozo hincado, ¿verdad? Y trabajan con pozo.
0: Sí, pero si le limitan la cantidad de agua en el pozo o el acceso.
15: Sí, pero lo más importante en el caso de las vacas es que el pasto pues se reduce, ¿verdad? No hay pasto
0: está disponible. Seco.
15: La vaca no tiene que comer.
0: Hay que comprar entonces, alimentos.
15: Hay que comprar más alimentos. Y eso es un costo altísimo, ¿verdad?
0: Además de que hay que distribuirlo.
15: Y trae unas consecuencias a la salud del animal fuertes también, porque la vaca no vino para comer alimento solo, vino para comer pasto también.
0: ¿Eso incide en la producción de leche? ¿Podría? ¿Las temperaturas?
15: Sí, la calor. La calor es mortal para las vacas. La humedad relativa es bien fuerte para las vacas. Ya en octubre debe ser el punto más bajo de producción a nivel de vaquería, que debe estar como en algunos 6 millones de cuartillos la producción cada 14 días.
0: Ok, y obviamente están aumentando los costos, pero hay que seguir pagando obviamente los empleados al mismo nivel.
15: Sí. Oye, mencionaste ahorita lo de los salideros, en acueducto, pero algo que tampoco no se habla mucho, pero está ahí, son los canales de riego. Muchos canales de riego también están en condiciones malas.
0: Rotos. O sea,
15: se pierde agua. Que no tan solo es, porque hablamos de a nivel de consumo, al lado humano, pero los canales de riego también están en condiciones que no están muy buenas.
0: Sí, para que la gente entienda, ¿dónde están los canales de riego? ¿Qué es un canal de riego?
14: Está, por lo menos, el agua que viene a Salinas, Santa Isabel y Juana Díaz, viene del lago Guayabal, está ubicado en Juana Díaz. Esa agua pasa a través de canales que están hechos de hace varios años y llega, ¿verdad?, hasta
0: muchos años.
14: Hasta esos lagos artificiales que se han creado para suplirle agua a las fincas.
15: Pero igual pasa con el lago Carite, que está allá en Patí, en Lajas pasa igual, tú sabes, todos esos canales están, bueno, no están,
0: no se les ha dado mantenimiento óptimo. Y no están óptimos.
15: También se pierde, ¿verdad?
0: Sí, sí, por ahí se pierde también el agua. Esta sequía, ¿se ha sentido, que usted sepa, o le ha comentado ¿verdad?, los ganaderos y los agricultores, distinta a otros años?
15: Bueno, en el 2016, 2015, no recuerdo el año, hubo 2015, una sequía bastante fuerte. Creo que fue más fuerte que esta.
0: Sí.
15: Sí.
0: Muy bien. En el caso de ustedes, esos pozos que tienen ahora mismo hincados, ¿se les ha limitado el acceso a ellos?
14: Yo entiendo que no se ha limitado. Ahora sí, hay muchos pozos que están salinizados. Eso significa que están fuera de uso. Sí. Esos agricultores que tienen pozos salinizados dependen solamente del lago.
0: Okay. Es que es complicado. El Departamento de Agricultura reconoce que le debe cerca de 10 millones de dólares.
15: Yo creo que la cifra es mucho mayor que esa. Pero sí, los incentivos que se aprobaron el año pasado no se han pagado aún, ¿verdad? Y fue por un déficit que ocurrió en el Departamento de Agricultura, donde el Departamento de Agricultura compra café, que en este caso creo que fue en México la última compra, compra café a X precio y lo vende a un precio más alto, ¿verdad? Y tiene una ganancia, que esa ganancia es la que se utiliza para los incentivos de los agricultores. Por alguna razón que desconocemos, por darte un ejemplo, si se compró a $20, pues tienen que venderlo a 22, ¿verdad? Para que se ganen $2. Pues le costó 22 y ahora lo siguen vendiendo en 20, para que la gente entienda, ¿verdad? Así que ese déficit que tuvieron, pues la consecuencia es que deben sobre $30 millones en incentivos a los agricultores. Ya estamos casi a final de agosto, y por lo regular, cuando entra el presupuesto nuevo, se espera 60 días para que paguen.
0: Para que paguen.
15: No han pagado todavía. Yo, ¿verdad? Yo suelto al departamento que dé una explicación o cuáles son los planes a seguir, porque inclusive hay muchos agricultores que se han aguantado este año de hacer inversiones, porque como no recibieron incentivos del año pasado, pues se asustan y dicen, yo no puedo seguir gastando dinero, ¿verdad?
0: Claro, y obviamente esto limita la planificación.
15: Sí.
0: De ustedes.
15: Y no tan solo la planificación, Sonia, la verdad es que la agricultura en todos los países, si no está incentivada, es difícil.
0: Es un además negocio, que es un trabajo duro.
15: Sí, o sea, es un negocio
0: además de
15: mucho
0: eso,
15: riesgo,
0: de mucho riesgo.
15: Dependemos de muchos factores que no podemos controlar.
0: De entonces, acuerdo.
15: Eso es lo interesante de la agricultura, que es bien de mucho riesgo.
0: Sí, ahora mismo como factores de riesgo tenemos las temperaturas, para que la gente sepa que está hoy. Dijeron que iba a estar a 102 grados. Tenemos la situación de la sequía y obviamente, como eso, tantas otras como plagas y otras cosas. Y los fuegos forestales que están ahora también.
15: Y la producción se afecta porque la cosecha no va a ser la misma, ¿verdad? Si la planta tuvo algún estrés, en el caso del café, no sé si este año se logra, ¿verdad? Lo que se esperaba recoger la producción por la misma sequía.
0: Bueno, quiero agradecerles a ambos que me hayan acompañado. Definitivamente es complicada la situación de la sequía y esperemos que de alguna manera se pueda seguir atendiendo. Gracias a Carla Escalera Estrada, agricultora propietaria de Tierra Santa Farm, y Juan Carlos Rivera Serrano, agrónomo y expresidente de la Cooperativa de Productores de Leche. Bueno, voy a una pausa. Soy Sonia Valentín. Ya regresamos.
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0: Bueno, ya estamos de regreso a escuchar Radio Isla 1320. Soy Sonia Valentín, este es El Calentón. Acá pongo mi voz firme y pensamiento libre, siempre al servicio de ustedes, para que juntos podamos transformar a Puerto Rico. Vaya por allí, búsqueme con Sonia Valentín entre medios. Eso es Sonia Valentín en tres medios. Ese es nuestro canal de YouTube. Vaya, suscríbase ahora mismo y prenda su campanita. Gracias, súper. Gracias a toda la gente que ya forma parte de nuestra comunidad digital, que ha ido creciendo rápidamente. Así que muchas gracias. Pero vamos a meternos. Sí, en el bolsillo caliente.
1: Bolsillo caliente.
0: Bueno, el plato de los puertorriqueños está cambiando, menos carne. Bueno, aunque la gente sigue haciendo dietas altas en proteínas, pero la carne está complicada. Más agua, una mirada distinta a las etiquetas. Todo el mundo está mirando qué tiene, qué no tiene y cómo va antes de pagar en la caja, ¿verdad? En un estudio reveló que el miedo a lo que viene, que es la inflación, obviamente PAN y Medicare, está rediseñando de alguna forma la canasta de los puertorriqueños, qué comemos y qué seleccionamos, qué compramos y qué no compramos. Bueno, en qué gastamos el dinero y qué no compramos. Bueno, en qué gastamos el dinero, en qué lo invertimos, pero sobre todo, ¿qué hábitos han cambiado y por qué? Pues para hablar de esto está con nosotras la licenciada Chantal Bennett, economista de la firma de inteligencia económica. Richard Bardet, presidente del Comité de Radiografía del Consumidor de MIDA, que ya viene por acá. Y la licenciada Coralis Arcina, nutricionista. Buenos días. ¿Cómo están?
6: Buenos días, saludos.
23: Buen día.
0: Bueno, casi la mitad de los encuestados en este estudio gana menos de $20,000 al año, Chantal.
6: Así mismo
0: es. Y aquí gastamos el 12.7% del ingreso en comida contra el 8.1% que gastan en los Estados Unidos. ¿Por qué hay una diferencia tan grande? Creo tener una respuesta, pero no la voy a dar yo, dala tú. ¿Por qué?
6: Estamos viendo, ese número llamó mucho la atención cuando salió, que 45% de las personas reciben menos de $20,000 de ingresos anualmente. Para que tengan perspectiva, la mediana de ingreso en Puerto Rico es $25,000. Uh-huh. Eso significa que el 50% de la población gana por debajo de eso y el 50% gana por encima de 25. El promedio de ingreso está en $40,000+, pero tenemos que reconocer que tenemos mucha población mayor que depende de ingresos fijos, seguro social, Medicare, etcétera, que eso, ¿verdad?, no compensa lo que es salir a trabajar en el mercado laboral y tienen que hacer de tripas corazones con ese ingreso que están recibiendo. Y sí, nosotros sí tenemos entonces los costos de alimentos, nuestra proporción del bolsillo, lo que ese dólar cada año va aumentando porque el costo de vida en general está siendo más alto. Claro.
0: Y sobre todo, lo que cuesta aquí una manzana, por dar un ejemplo, no cuesta en los Estados Unidos una manzana.
6: No cuesta lo mismo. Nosotros también tenemos todo ese costo adicional, que nosotros no lo discutimos y yo creo que...
0: Lo asumimos como algo normal, sí, pero no es.
6: Antes no se sentía tanto porque, bueno, sí, está la ley Jones, etcétera, pero no tenía tanta atención como lo tiene ahora, porque ahora cada centavo es importante.
0: Sí, y la realidad es que en términos de alimentos hay una diferencia, pero impresionante. ¿A qué se debe que esta diferencia sea tan grande? ¿Precisamente a los gastos de acarreo? ¿Por qué tiene que ser tan grande la diferencia en términos de lo que cuesta, por decir algo, un guineo o una manzana en Estados Unidos y lo que cuesta aquí una fresa, por ejemplo?
6: En parte, Puerto Rico, en cuanto a alimentos, casi más del 80% de lo que se produce, de lo que se consume en Puerto Rico, viene de afuera. Uh-huh. Puerto Rico en realidad no está produciendo una cantidad, produce carne, produce pollo, produce todo eso, pero no una cantidad de demanda que Puerto Rico tiene. Así que depende mucho de esa importación, que lamentablemente el costo de transportación tiene un impacto inmenso, y al final, ¿quién lo paga? Nosotros, el consumidor. Así que eso es algo que siempre
0: se ha tenido. ¿Y es por el impacto de transportación únicamente? Esa alza, esa diferencia tan grande entre el mismo producto en un estado y el mismo producto en Puerto Rico.
6: No solamente el costo de transportación. Yo le atribuyo el costo de transportación ahora mismo a la alza tan rápida que ha habido en los últimos meses. Pero en Puerto Rico también las regulaciones, todo lo que tenga que ver con los costos operacionales de hacer negocio en Puerto Rico es alto. La jurisdicción más alta también, los impuestos que se cobran, impuesto alimentario, todo eso tiene un impacto.
0: Ya está. Es que quiero que la gente que entienda.

0: de esos cambios monetarios que vemos cada vez que vamos a ir a buscar los productos en el supermercado ha sido por los cambios económicos, particularmente los de los últimos
1: Pero
0: meses.
1: antes de entrar con la dieta y con los alimentos, que voy a hablar con Coral, y la realidad es que hay algo ahí como medio curioso, Fichi, que habla de la psicología de la incertidumbre. O sea, y esto no es tan raro, pero nada, que realmente la economía se mueve de acuerdo a la incertidumbre
0: La economía es puramente
1: por toda la
0: dinámica,
1: vida.
0: es una ciencia social. En
1: No es
0: realidad,
1: especial.
0: gran parte, por eso se mide tanto en Estados Unidos la confianza del consumidor, porque si yo siento que la situación se va a apretar en los próximos meses, pues ¿qué yo hago? Me aguanto. Y es como un self-fulfilling prophecy. Bueno, pues si yo lo hago y tú lo haces, mi vecino y todo
1: Todo
0: el
1: el mundo
0: mundo,
1: lo hace.
0: pues entonces irremediablemente va a ocurrir lo que estoy pensando que va a ocurrir.
1: Claro.
0: Mientras que si hay un sentimiento de que no, la situación va a estar mejor, pues las personas dicen, bueno, pues sabes que voy a ir a comprar ese carro, voy a ir a comprar esa casa, porque veo que hay trabajo, veo que hay inversión, veo que hay un plan a largo plazo.
1: En las compras realmente de alimentos, ¿hay formas de economizar?
2: Pues mira, sacando data del estudio, ¿verdad? Que es lo que mayormente estamos discutiendo, me llamó la atención para contestar esa pregunta que el consumidor está gastando un 38% en productos, suplementos de proteína, ¿verdad? Y entonces eso va de la mano con lo que mencionábamos, que están gastando un 6% más en la compra, según el estudio, ¿verdad? La pregunta es, ese 6%, ¿verdad? Si se está gastando en alimentos que te dan nutrición, ¿verdad? Por menos dinero y no necesariamente gasto, estoy gastando ahí, eso es lo que hay que investigar. Y de acuerdo al 38% que se gasta en suplementos, pues me sugiere que es que el consumidor también está buscando productos como, digamos, trendy, como productos boutique, productos premium, que son funcionales, ¿verdad? Las compañías, las marcas los promocionan como productos funcionales, no tan solo las compañías, también las redes sociales, ¿verdad? Los influencers también promocionan mucho este tipo de productos. Ahora tenemos, por ejemplo, un matcha, ¿verdad? Que te cuesta 6, $8. Tenemos un café con, ¿verdad? Con unas propiedades físicas, que si la espuma y todo eso, que te cuesta como $6. Pero la pregunta es,
1: Seis
2: y si
1: dólares. Eso a mí
2: podemos.
1: me da una risa.
2: Exacto.
1: Cuando llegó, voy a saber cuando llegó Starbucks, porque lo voy a mencionar, a Estados Unidos, yo llegué a Puerto Rico después de haber visto la primera tienda en Los Ángeles y le dije, mami, mami, el negocio es este negocio de café. Y, ajá, ¿y cómo uno gana dinero vendiendo bendito café? Esto hace mucho tiempo. Y le digo, bueno, pues que vale $3. ¿Quién va a pagar $3? Ya está en
2: Exacto.
1: seis y usted lo paga,
2: Van
1: y
2: por
1: yo lo pago.
2: seis, a veces hasta ocho, dependiendo en el área que lo compres. Y la pregunta es si ese dinero, ¿verdad? Con más educación en nutrición, pues se puede desviar a, ¿verdad? A lograr una compra más saludable, que de acuerdo al estudio, pues aparente alegadamente el interés de comprar más saludable está. Lo que necesita la persona es mucha educación. No
1: Pero también
2: sabemos
1: está,
2: si.
1: claro, también
2: Ajá.
1: está el que las familias que usan GLP-1 gastan menos
2: Exacto.
1: en refrescos, en chuchería.
2: Eso
1: Y
2: es algo
1: eso es
2: positivo
1: positivo.
2: dentro de, ¿verdad? Porque se nota que hay un, ¿verdad? En este caso, una terapia de medicamentos está teniendo una fuerza dentro de la industria del supermercado. O sea, un medicamento
1: Claro.
2: con esa fuerza. Y eso es interesante porque son parte de los cambios en el ambiente, ¿verdad? La fuerza puede ser en este caso un medicamento y otro día puede ser un huracán. O sea,
1: Claro.
2: depende de, ¿verdad? De
1: ¿Qué es
2: lo
1: lo
2: que
1: que a
2: esté
1: ustedes
2: pasando.
1: más le preocupa o más le gusta de este estudio?
3: Toda la información
1: Toda
3: que
1: la
3: año
1: información.
3: tras año, nosotros recibimos toda esta información y cada vez que la vemos digo, pero ¿cómo es posible
1: ¿Cómo
3: que esto
1: cambia
3: cambió?
1: todo? ¿Cómo
3: O sea,
1: cambia?
3: este año yo creo que lo que más me impactó cuando empecé a ver los resultados, y aquí tengo a Chantal, que yo la llamé y le dije, Chantal, mira estos números, es que de repente año tras año el consumidor me decía, gasto más, compro menos. Y este año me dijo, gasto menos, compro menos. Y entonces fue como que aquí la ecuación no está funcionando bien. Y cuando empezamos a analizar toda la parte del miedo con todo lo que estaba pasando también con el gobierno, de las guerras, de todas estas cosas, entendimos que es correcto. La gente gasta menos
1: Y
3: y
1: compra
3: compra
1: menos,
3: menos.
1: de acuerdo. Y yo creo que también tiene que ver un poco, ¿verdad? Lo converso con ustedes, me corrigen, con la situación de que la gente dice, bueno, yo iba y gastaba un montón de dinero en compra, y la realidad es que podía decir que había unas cosas que finalmente terminaban en el zafacón, porque eran perecederas, porque se perdían, hubo una fiebre, por no decir un follón, de que la gente compraba grandes cantidades de cosas porque era el que más barato y al

0: final del camino se resultaba ser más caro. Yo creo que la gente también ha descubierto un poco eso, que es más coste efectivo comprar lo que vas a usar que comprar grandes
1: Planificar,
0: cantidades.
2: y el factor luz, no sabemos
0: Ah,
2: cuándo
0: no,
2: tenemos luz y
0: claro.
2: cuándo no,
0: Por
2: así
0: eso
2: que no puede
0: no
2: gastar
0: compras
2: en carne.
0: mucho. Otra
2: Comprar.
0: fuerza,
2: Sí,
0: de acuerdo. Y obviamente, en términos de la influencia de redes, ¿qué vieron con relación a la influencia de redes y que se compra, que se gasta?
2: las redes sigue creciendo. Vemos este año como que subió un 3, un 4% versus el año anterior. Todo lo que es delivery. El pickup está bien, pero el delivery es lo que sigue creciendo y creciendo. Y la gente, con todo y que uno de los factores más importantes es la parte de precio, la conveniencia de no tener que ir a la
0: Ir.
2: tienda, el tiempo que me demoro, dice, ¿sabes qué? Yo estoy dispuesto a pagarlo con tal de no tener que hacer todo esto. Así que sí, la parte digital sigue creciendo.
0: De acuerdo.
2: Y es gracioso, todos los años se habla del shopper y el shopper es un mal necesario. La gente sabe lo que es el shopper y la gente conoce el shopper. Aquí no somos cuponeros, pero somos choperos.
0: Choperos. De acuerdo. Sí, muy poca gente, porque en Estados Unidos uno también ve que en la fila la gente agrupa los cupones. Y va y compra con los cupones y nadie le pasa nada, ni se abochorna, ni nadie. Aquí la gente no necesariamente hace eso.
2: La gente le tiene
0: Aquí la gente le tiene
2: vergüenza.
0: vergüenza al cupón, pero sí abre el shopper
2: Oh, sí.
0: para ver lo que está en especial y entonces va y lo coge.
2: Y es gracioso porque entonces abres el shopper y es como que yo soy un duro en esto de saber qué producto voy a comprar. El cupón no, el cupón me da vergüenza porque es como que estoy regateando dinero.
0: De
2: Pero
0: acuerdo.
2: esto es como que yo sé cómo
0: De
2: comprar.
0: acuerdo, de acuerdo. Casi 6 de cada 10 personas dicen haber escuchado sobre cambios en guías alimentarias federales y un 44% que lee las etiquetas antes de comprar.
1: Eso me encanta,
0: ¿Verdad?
1: que eso se sepa y sobre todo aquí en Puerto Rico, que las guías pues se tardan un poquito, ¿verdad? Las instituciones de acá todavía tienen la tarea de traducir aquellas etiquetas que, by the way, las discutimos aquí una vez. Discutimos la pirámide, pero todavía no hay una implementación de pirámide para Puerto Rico y a pesar de eso el mensaje llega, ¿verdad? Entiendo que las redes ayudan mucho, el consumidor busca mucha información ahí de alimentos, de trends, de recetas, se orienta ahora un poco más, está planificando el estudio de Mida, ¿verdad? Lo confirmó que la planificación sigue siendo
0: Importante.
1: algo que las personas están haciendo
0: Yo
1: y
0: ando
1: evaluando,
0: buscando
1: hacen listas.
0: dos ingredientes o menos. Así que imagínate qué lucha tengo. En el caso, ustedes entrevistaron 1.600 familias
2: Correcto.
0: y puerta a puerta, no telefónicamente.
2: 1.350 fueron puerta a
0: Ok.
2: puerta y 250 fue por
0: Por
2: teléfono
0: teléfono.
2: y es básicamente más por la parte digital.
0: Ya.
2: O sea, fue por teléfono o digitalmente, lo que queríamos es buscar ese grupo, porque nuevamente, si vamos al centro de la isla, es muy probable que esa parte digital no la vamos a
0: Ya.
2: tener como queremos. Así que queríamos esta segunda
0: Muy bien.
2: muestra para poder llegar a ellos.
0: Muy bien. Y entonces le pregunto, si tuvieran ahora mismo con la información que tienen de este estudio, ¿tuvieran que recomendarle algo al gobierno o a las familias puertorriqueñas, qué les recomendarían?
2: Wow, un montón de cosas.
0: Pero a lo mejor la más
2: yo
0: puntual.
2: creo, yo creo que cosas bien interesantes. Una, la parte de que los productos de Puerto Rico, la gente, el
0: Los compra.
2: 97% dice que los compra. Dos, que hay una preocupación con Puerto Rico como está hoy, aunque se ve mejor hacia el año que viene. Hoy la gente está preocupada por todo lo que estamos viviendo. Eso es algo que el gobierno tiene que estar pendiente, por lo mismo que hemos hablado, por la calidad de vida. Un 33% dice, estoy considerando irme de Puerto Rico. Y no solamente son los jóvenes, bueno, los jóvenes jóvenes son los primeros que lo dijeron, pero hasta los baby boomers nos están diciendo, me voy y no me voy a ir a cuidar a mis nietos. Me voy a buscar calidad de vida, me voy a buscar aceras que no estén dañadas y
0: Y
2: rotas
0: pueda
2: para yo poder
0: caminar.
2: caminar. O sea, por eso digo, wow, qué montón, porque es que cada parte de los resultados nos da un termómetro de cómo se siente el consumidor puertorriqueño en este momento.
0: Envíenselo al gobierno. Gracias, gracias por acompañarnos a los tres, de verdad. Interesante la conversación. Espero podamos continuarla en algún otro momento. Conversaba con la licenciada Chantal Bennett, economista de la firma Inteligencia Económica, Richard Valdés, presidente del Comité de Radiografía del Consumidor de Mida, y la licenciada Coralis Alsina, nutricionista. Gracias. Bueno, voy a una pausa a sesiones, Valentín. Este es el calentón, ya regresamos.
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0: Power Expectation de Jesús Domenech, ChatGPT, el cumpleaños de la gobernadora. 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
0: Bueno, hoy es martes 18 de agosto. Te cases ni te embarques ni el calentón te apartes. Escucha Radio Isla 1320. Yo soy Sonia Valentín. Y por supuesto, acá yo pongo mi voz firme y pensamiento libre al servicio de ustedes para que juntos podamos transformar a Puerto Rico. Y les recuerdo, como siempre, que usted puede vernos y escucharnos por todas las plataformas digitales de Radio Isla y lo puede hacer simultáneamente. Así que mire, en YouTube usted puede ir a radioisla.tv. Vaya ahora por allí que estamos transmitiendo en vivo. Así que aprovecho para saludar a todos los que nos están viendo por allí. Así que saluditos a todos, ya les escribí, bueno, no les he escrito, les he escrito ahora, les escribo ahora. Y entonces también quiero decirles que por la aplicación de Radio Isla, que es Radio Isla Móvil, usted va a Radio Isla Móvil, la aplicación la descarga y una vez la descarga puede vernos y escucharnos. Y por Facebook, va a Facebook y en Pages, busca Radio Isla. Todas las personas que están en la diáspora y quieren mantenerse conectadas con la información de lo que está pasando en Puerto Rico y en el archipiélago nuestro, lo que tiene que hacer es conectarse a Radio Isla por cualquiera de estas plataformas y va a estar conectado con la mejor información. Pero no se olviden de buscarme como Sonia Valentín entre medios. Ese es nuestro canal de YouTube. Vaya, regístrese ahora y prenda su campanita. Así que por allí está Punto de Encuentro. Está colgado ya ese capítulo más reciente con Pellito y su caminata alrededor del país. Así que vaya, escúchelo. Está muy interesante la conversación. Pero ahora las llamas están encendidas. Sí, están bien prendidas. Definitivamente están prendidas. Y es que ahora comienza. ¿Qué? El verdadero calentón.
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0: Hoy se forma el verdadero calentón con Raúl Márquez del PNP, Nina Valedor del PPD, Ana Irma Rivera Lacen del Movimiento Victoria Ciudadana. Buenos días.
8: Buenos días.
0: Buenos días.
2: ¿Cómo están?
9: Buenos días, Sonia.
0: ¿Todo bien? Por esa esquina, ¿todo bien?
8: Muy bien.
9: Muy bien.
0: Mira, estos nombres. ¿Usted se pregunta dónde salen estos nombres? Mire, Power Expectation. Con expectación. Con expectation. We were left. Entonces, ahora Enchanted Rock. ¿Así que se llama? Ajá. La Roca Encantada. Yo de verdad me pregunto, ¿cuán serio puede ser esto de estos nombres? Yo no sé, como que no muestran como... Bueno, ChatGPT tampoco. El gobierno de Puerto Rico, ya ustedes saben que enfrenta un escándalo nuevo con la contratación de energía, de la generación de energía temporera. Ese contrato, que era por 5.886 millones de dólares, nada más y nada menos, que fue otorgado a Power Expectation. Y entre otras cosas y 20 revoluciones, la gobernadora también ya ha pedido que se cancele el contrato, salió rápido, rauda y veloz. Fíjate, no, sí, ayer.
8: Un poco tarde.
0: Bueno, pero salió.
8: Ya se había filmado.
0: Digo yo. El presidente del Senado, Tomás Rivera Chat, exigió el expediente completo en 10 días, señalando además que un documento clave sobre el cambio de nombre de la empresa fue obtenido mediante ChatGPT. Se lo enviaron por allí y obtuvieron la información. Ay, madre mía. Y pidió saber quién lo buscó y cómo llegó al proceso. Por su parte, legisladores de PIP solicitan formalmente que la Cámara investigue el contrato y haya fallas sistémicas. Así que hay 1.500 fallas para mí. Bueno, ¿qué le parece a usted? ¿Que sigamos contratando gente que tiene algún lazo con un delincuente o que viola alguna cosa o que contrata mal?
9: Claro, aquí podemos, como las compañeras al iniciar dijeron que llegó tarde, que lo hizo tarde, que ya se había formado, podemos empezar a especular políticamente y a echarle culpa a la gobernadora. La verdad es que aquí hay toda una estructura que se encarga de trabajar todo el proceso, entre ellas las alianzas público-privadas, el TPPO, que tanto lo hemos escuchado, ¿verdad? Que tienen que cumplir con esa función. Al final del día no es la gobernadora la que firma este contrato, ¿verdad? Sí está bajo su autoridad, bajo su control y supervisión. Cuando las irregularidades llegaron donde la gobernadora, la respuesta de ella era...
0: Cancelen el contrato.
9: Cancelen el contrato. Sí, sí. Eso es lo que tenemos que mirar aquí realmente. Que con todo lo demás podemos especular, nos podemos entrar políticamente, pero con la respondió. Y los hay.
0: Porque ¿cómo es posible que tengamos dos oficinas?
9: Mira, Definitivamente, aquí tiene que aparecer un responsable, tiene que responder por qué no hizo ciertas diligencias o cómo si las hizo, ¿verdad? Por otro lado, con lo que mencionas con relación al Senado de Puerto Rico, al presidente del Senado, pues yo no veo nada malo en usar tecnología, ¿verdad? Lo que podría sí estar mal es que no haya sido utilizada de forma responsable, que no esté claro de dónde surgió el documento, cómo el documento llegó al expediente. Si todo eso se aclara dentro del proceso de investigación, sí, estamos claros.
0: Hay muchos cables.
8: Ahora se me deja hablar.
9: Se está cumpliendo con su responsabilidad constitucional de.
0: Voy a darle un turno a
1: okay, bueno,
9: claro, o sea, lo que pasa es que cuando.
1: Bueno, pero.
9: Y tampoco le mido el
1: no,
9: tiempo.
1: No, dije que cuando terminara.
9: Claro, dale, claro.
1: Pues, terminaste, ¿verdad?
9: Voy a ir contando el okay, tiempo también.
1: Está bien.
9: Voy a interrumpir.
1: A ver,
8: un part-time.
1: Bueno, que esto no es cuestión de.
0: Sí, adelante.
1: No, okay, okay, bueno, bueno, nada. No, o sea, no quiero perder mi tiempo con eso. Lo cierto es que le voy a dar razón en que esto es un problema estructural, lo que le acabo de explicar. La estructura está mal.
9: No me ponga palabras
1: la estructura está mal.
9: No me ponga palabras en la boca porque yo no lo digo.
1: La estructura que él acaba de describir está mal. Y claro que hay muchos fallos, porque es un problema estructural. Y ahí es donde está el problema del gobierno, el que sea. Le tocó este caso a la gobernadora, que ha sido, en términos ejecutivos, ha sido la cabeza del fallo estructural. Pero sin duda tenemos un problema que falla cada vez que se están haciendo los procesos contractuales, etcétera. Y ahí es donde hay que buscar qué es el problema, qué es lo que está fallando el pueblo de Puerto Rico, porque sin duda no es pura casualidad que sean tantas fallas sí, que se repiten. No,
0: en esa parte totalmente yo la, que era lo que planteaba, o sea, yo lo que quiero saber es por qué tenemos dos oficinas que se encargan uh-huh, de hacer esto, tenemos y cada vez hay y hay abogados y hay 20 gente y hay contratos y hay esto y siempre tenemos el pueblo de Puerto Rico un problema con un contrato que no es el primero, uh-huh, es el problema. Porque si fuera el primero pues no pasa nada, pero no es el primero.
1: Mira, tú lo dijiste, nombres de chiste para compañías de chiste, para iniciativas de chiste, para un gobierno de chiste, que no coge nada en serio, que tiene un montón de gente supuestamente verificando contratos y no hacen nada. Y toda esa gente está por debajo y siendo supervisado por la gobernadora, o no siendo supervisado. ¿Alguien podría pensar en este país que para un contrato de más de 5 mil millones la gobernadora no supo nunca nada? Si ella centralizó la contratación en Fortaleza en la figura de la Secretaría de la Gobernación. ¿Quién se cree eso? Nadie despinta que la gobernadora es responsable de esta debacle. Ahora le explotó en las manos y dice, no, cancélenlo. Pero intentaron salirse con la de ellos sin que nadie se diera cuenta.
0: Raúl, ahí hay un señalamiento que me parece importante. La oficina centralizó la revisión de los contratos en la figura del secretario de Gobernación.
9: Perdóname, Sonia.
0: Que a mí me parecía loco, pero bueno.
9: Yo puedo entender que Nina Valedón quiere hacer esta representación, que ella misma sabe de eso dentro de su interior, que no se ajusta a la verdad ni se ajusta
1: claro
9: a cómo
1: no
9: son los
0: no
9: procesos.
0: No está centralizado.
9: Que corren los procesos
1: claro
9: gubernamentales.
1: Que no.
9: Déjame explicar.
1: Claro que no.
9: En el gobierno de Puerto Rico,
1: defiende lo indefendible.
9: En virtud de la. Tú defiendes lo indefendible.
1: No, yo no.
9: Tú defiendes lo
1: tú
9: indefendible.
1: Mismo lo
9: te admiro por eso. Porque,
1: tú mismo lo dijiste.
9: Porque
1: ahora.
9: Lo con una seriedad
1: indefendible.
9: Que a mí me ocasiona
1: defendiendo
9: mucha gracia.
1: Lo
9: pero mira, volviendo a los temas serios, la ley 26 del 2017 establece que los contratos tienen que ser aprobados por el gobernador o para personas que usted designe. Para operacionalizar esa disposición estatutaria, se creó el sistema que conoce en los gobiernos y es muy famoso como los PECOS. Uh-huh. Tú lo tienes que haber escuchado uh-huh, y
0: sí,
9: todos
0: sí,
9: tienen
0: sí,
9: que haber escuchado. Los PECOS pasan por OGP y pasan por Secretaría de Gobernación, pero no es que se centraliza evaluación de todos los contratos. Hay una evaluación si es consistente con la política pública, si están los fondos disponibles, etcétera. Pero la evaluación sustantiva de estos contratos ocurre en la APP y más que nada ocurre en TPPO. ¿Verdad? Eso ocurre aislado totalmente de la gobernadora, con unos procesos objetivos y con otras personas que lo están evaluando, que es un tercero que podría serle responsable al gobierno de Puerto Rico si se consigue o si encuentra algún wrongdoing. La verdad es que cuando la situación llega a Fortaleza o llega donde la gobernadora, la contestación es cancélenlo.
1: O sea que está planteando que la gobernadora es un sello de goma de las alianzas
9: no, no,
1: público-privadas y del PTO, que llegan las
9: lo
1: cosas a Fortaleza
9: es que
1: y no la verifican. Llegan las cosas a Fortaleza y no la verifican. Llegan las cosas a Fortaleza y no la verifican. No, que me dejan a ustedes.
0: Adelante, Ana Irma.
1: Ustedes quieren marear a la gente con tecnicismo cuando la realidad está ahí. Los datos están ahí. Los datos están ahí.
9: Los datos están
1: ahí. Los datos están ahí.
9: Legislativa.
0: Voy con Ana Irma. Adelante, Ana Irma.
1: Los datos están ahí. Yo no
9: adelante,
1: alzo la voz encima de gritería cuando se callen. Bien, gracias. Para que la gente escuche. Porque las griterías se hacen para que la gente no
9: pero
1: escuche.
9: Si no,
1: estoy hablando.
9: Pero, habla,
1: pero
9: bueno,
1: hablar, por el amor de Dios.
0: Yo hablo.
1: Deja que ella hable.
0: Si tú te das.
1: Deja que ella hable.
0: Si yo estoy hablando.
1: Deja que hable.
0: Vamos a hablar, vamos, orden. Ok. Orden, dale.
1: En mi turno yo digo lo que quiera.
9: Sí, pero.
1: Ella, por favor.
0: Adelante.
1: Por favor.
0: Dale, Ana Irma.
1: Por favor.
0: Dale, Ana Irma.
1: Precisamente esto es lo que la gente ve todo el tiempo, en la gritería. La gritería no son razonamientos, no son argumentos, son ganas de no decir las cosas, porque en el grito usted no escucha. Lo cierto es que aquí hay fallos,
8: hay fallos por parte del gobierno, hay fallos estructurales. Estructural, lo que yo quiero decir es de la manera en que funcionan las cosas. Y la cabeza de ese funcionamiento que ejecuta, porque por eso es el Poder Ejecutivo, es la gobernadora. La gobernadora tiene que asumir su responsabilidad. Podrá decir, mira, tal agencia o tal compañía o tal APP o lo que sea falló, pero al final es el gobierno de Puerto Rico, porque todas las anteriores usan fondos del gobierno de Puerto Rico.
0: Se debe.
8: Ahí es donde está el asunto. Hay que exigir no solamente transparencia en lo que está pasando, sino cuáles son las consecuencias y por qué se cometen estos errores
0: una consecutivamente. Y otra. Consecutivamente. Ampliación del ChatGPT. ¿Te parece? O sea, que don Tomás Rivera Chat también llamó la atención sobre el dato particular, ¿verdad? De que esto de que el nombre corporativo en Chantel Rock y toda esta cosa haya sido obtenido mediante una búsqueda en ChatGPT. ¿Te parece importante y relevante?
10: Yo creo que lo importante y relevante es la forma en que se contrata, la forma en que no hay controles en el gobierno de Puerto Rico y que lamentablemente ahora se pone en riesgo la generación de energía temporera al ese contrato haber sido hecho de forma deficiente, irregular y que posiblemente va a terminar en unas investigaciones federales porque la Junta de Control Fiscal lo ha referido. Eso es lo que a mí me parece más importante.
0: Yo me encontré al licenciado Osvaldo Carlos en el pasillo y creo que va a salir algo importante esta tarde.
8: Bueno, pero porque de alguna información importante.
9: Ojalá que yo creo que él es una de las personas que viene llamada principalmente a dar las explicaciones sobre este proceso, porque estuvo a su cargo principalmente y de la empresa que él dirige.
0: Bueno, el nombramiento de Pedro de Jesús, yo aquí, o sea, ¿verdad? Tenía ese nombre hace un rato, lo mencioné en algún calentón con un grupo que vino. Dije, ¿ustedes saben quién es Pedro de Jesús? Nadie, todo el mundo me dijo, no sabemos. Sopiché y no abundé más sobre ello. Porque obviamente ya existía información de que estaba muy ligado al señor Francisco Domenech y que su nombre se estaba considerando para la Secretaría de la Gobernación o para entrar en esa oficina de alguna forma. Finalmente sucedió. ¿Qué les parece que este señor haya evidencia de que estuvo solicitando información sobre el proyecto Opus Miramar a nombre de don Francisco Domenech, dirigiéndose a Sebastián Negrón Reichard y a Ernesto Zaya, ambos entonces funcionarios del DEC? Ahora Irma.
8: Bueno, mira, si no se aleja lo suficiente de Domenech, lo que hace, la persona, si no logra que su figura se aleja suficientemente de Domenech y este tipo de cosas que están saliendo lo acerca demasiado, o lo acerca, punto. Lo que pasa es que entonces alimenta lo que mucha gente dice, que realmente Domenech no se fue.
0: Pero, ¿y Norma Burgo? ¿Qué pito tocará?
8: Habrá que preguntarle a ella porque, fíjate que como esos son dos puestos que se compenetran entre sí, ¿verdad? Ella es la primera figura, él sería como el segundo, pero son de total confianza de la gobernadora. Habría que ver si ella le consultaron ese puesto o si ella está de acuerdo.
10: A mí me parece que esto es el cambio de la sillita, ¿verdad? Uh-huh. Son los mismos, pero se cambia la máscara y lo veo con mucha tristeza que la gobernadora no aprendió la lección. No. Se supone que Francisco Domenech y Itzia García salieron por el escándalo del Departamento de Desarrollo Económico, pero esta persona está mencionada en el escándalo de desarrollo económico y lo nombra a la misma posición que tenía Itzia García. Se quedó igual, no hizo nada. Es una burla para el pueblo de Puerto Rico. Esa persona que lo trajo a Francisco Domenech, que fue mano derecha de Francisco Domenech y que se alega en las imputaciones que se hacen sobre Francisco Domenech, que hizo gestiones en nombre de Francisco Domenech para beneficiar clientes de Politank. Esa es la persona.
0: Opus Miramar es un desarrollo de lujo que ya saben que está ligado a la firma de cabildeo Politank.
9: No es tu culpa, Sonia, que no conozcas a Pedro de Jesús.
0: No lo conozco.
9: Hace más de una década y naturalmente por lo que escucho de las compañías, tampoco lo conocen ni saben quién son. Atribuirle a Francisco Domenech que trajo a Pedro de Jesús al gobierno de Puerto Rico es una total...
0: Él fue su asesor ejecutivo.
9: En algún momento Pedro de Jesús... ¿Me permites hablar? En algún momento Pedro de Jesús, durante este cuatrienio, trabajó en AFAF, donde Francisco Domenech era el director.
0: Y él era administrador de AFAF
9: y en algún momento Pedro de Jesús igualmente rindió servicio en la mansión ejecutiva en alguna calidad, ¿verdad? Pero definitivamente Pedro de Jesús tiene una trayectoria que trasciende la figura de Francisco Domenech y él no llega al gobierno por conducto de Francisco Domenech. Aparecen unos mensajes realizando unas gestiones que claramente fueron por instrucción de Francisco Domenech. Ahora, si leíste los mensajes, de los mensajes no surge ningún asunto negativo, algún aspecto que pueda levantar la suspicacia, algún delito, alguna instrucción indebida, ¿verdad? Son mensajes donde él está dando seguimiento a gestiones que estaba realizando en las oficinas donde él trabajaba, ¿verdad? Y eso salvando también que todavía no han probado, ¿verdad? O se ha demostrado algún wrongdoing de parte de Francisco Domenech, ¿verdad? Así que mucho cuidado en estar especulando. Yo creo que las personas debemos conocerlas y juzgarlas conforme a sus ejecuciones, ¿verdad? Y ahora Pedro de Jesús va a tener la oportunidad de ser el subsecretario de Gobernación y a mi juicio va a ser un excelente trabajo porque lo conozco. No porque esté especulando cosas que no necesariamente son correctas o se ajustan.
10: Qué bueno que acaba de admitir que ese señor hizo gestiones en favor de Opus Miramar, pues sí, cliente de
9: Pacificar,
10: a nombre de Francisco
9: Domenech. Pero lee el mensaje en lugar de especular. Nina, lee el mensaje en lugar de
10: Francisco Domenech usó
9: lee el mensaje. ¿Tú lo leíste? ¿A qué no lo leíste? Lee el mensaje. Pues claro, pero lee el mensaje. Porque quieres acusar a Pedro de Jesús por un chisme.
0: Ok, vamos.
9: Quieres crear un chisme alrededor de Pedro de Jesús.
0: Vamos a la situación de...
9: Pero lo que no acepto es el chisme que tú te quieres imputar. Gracias y la especulación.
0: Vamos al cumple de la gobernadora. Ana Irma, ¿qué te parece a ti que se haya celebrado la recaudación de fondos de cumpleaños de la gobernadora en el epicentro, en uno de los epicentros de la crisis del agua? Mira, y comentaba yo ayer, conozco gente, esto no es un cuento de camino ni una especulación, que me ha dicho literalmente, mira, yo estoy tratando de mudarme. O sea, yo no aguanto más en un edificio pagando $5,500 diarios por servicio de agua, porque aunque el municipio, en el caso este es Carolina, le lleva un tanque de agua, no necesariamente da para todas las necesidades que tiene el residente. Así que cuando se acaba, hay que mandar a comprar uno. Ese vale $500. Eso es diario. Y esta gente lleva más de $25,000 gastado. Que a mí me gustaría que esto pasara en el bolsillo de los gobernantes, para ver si lo entendieran. O sea, porque si te toca sacar $25,000, tacho, yo que conozco, ¿verdad?, las limitaciones allí, estaría muerta loca. Habría aquí una crisis de verdad. O sea, $25,000. Esto es absolutamente injusto. Y esto pasa en Isla Verde, específicamente. ¿Cómo se sentía la gente de Isla Verde sabiendo que de su bolsillo está saliendo $25,000 en gastos de agua y tiene un party al lado?
8: Totalmente imprudente. Totalmente imprudente de su parte. Yo, pues, feliz cumpleaños. Pero ella es una figura pública en este momento, es la gobernadora de Puerto Rico. No importa cuánto tiempo ya había llevado o podría llevar esa organización, era imprudente como la gobernadora de Puerto Rico hacer una fiesta con agua y con luz cuando toda la gente que estaba en sus alrededores tenían tantos problemas, sobre todo de agua. Precisamente un vecindario que es que me llama la atención es donde están los hoteles. La línea de condominios que están ahí son clase media alta. Y detrás de esos hoteles, un poquito más allá, hay mucha gente bien pobre que también tienen el mismo problema.
0: Sí, sí, sí.
8: Que tampoco tenían agua.
0: Eso no se puede mudar.
8: Entonces, eso es como Roma arde, tú sabes. Y estás haciendo un
0: banquete. Entonces, la gente afuera, tengo issue con la forma en que se da, sobre todo, conozco a Eduardo Rivera, una persona seria, amigo de muchos años. Qué pena. Pero, por otro lado, ¿cómo tú entiendes que la gente se siente, como la gente manifiesta? O sea, tú tienes que tener un palpo en la mano y decir, contra, la cosa está calientita, tengo mucha gente, déjame no ir para allá. ¿Por qué no pasa eso?
8: Déjame terminar mi apreciación antes que empiecen griterías. Yo creo que alguien le tenía que haber dicho a ella, usted va a quedar mucho mejor si usted le habla al pueblo de Puerto Rico, voy a cancelar o voy a trasladar esta fiesta porque estoy en solidaridad con la situación que está pasando el pueblo de Puerto Rico.
0: Y yo no tengo problema con que ella celebre su cumpleaños y con que recaude fondos.
8: Pero esto que yo estoy diciendo hubiera sido mucho mejor para ella.
10: Es que la prioridad del Partido Nuevo Progresista no está en la gente. La gente está cansada de que se use al gobierno como una quincalla de fondos para política, de taquillas para política. Y lo que vimos ayer es que ella tenía más interés de recoger chavos y reunirse con la gente que son sus inversionistas políticos, que son los que pueden gastar $2,500 por taquilla, que hablar con la gente que tiene esa necesidad en esas mismas comunidades. Lamentablemente es una muestra de la gran desconexión que existe. Y la misma desconexión todavía continúa, porque los planes de hacer la actividad del sábado, que caen el mismo fin de semana que la Contralor le consiguió a la gente que va a estar en ese hotel una tarifa especial, aún sigue en pie. Aquella actividad de la semana pasada debió cancelarse y la de esta semana también.
9: Es fantástico Y tú sabes de qué sí está cansada la gente, de que utilicen cada situación para tratar de sacar una ventaja política, para especular políticamente. Hay gente que no ha aprendido la lección, que por eso han perdido elecciones, y que yo les auguro que van a continuar perdiendo elecciones y llegando terceros y cuartos y quintos hasta que no aprendan la lección. Pero mientras el enemigo se esté equivocando, pues uno guarda silencio y sonríe. Pero mira, aquí bien importante, que la gobernadora, nadie le puede quitar a la gobernadora el derecho de celebrar su cumpleaños, ¿verdad? Si fue imprudente o no, pues eso queda al juicio de cada uno, ¿verdad? Ahora tú dices que por qué ir allí, porque la cosa está caliente. Bueno, ¿y por qué no ir? ¿Y por qué yo voy a permitir que alguien me limite mis derechos constitucionales de moverme y de estar donde yo quiera estar? Porque si quiere manifestar, yo creo que hay espacio para que ocurran ambas cosas, para que se manifiesten los que se quieran manifestar y para que entren al cumpleaños los que quieran entrar. Yo estuve allí, yo fui objeto de insultos, de vejámenes, y hubo gente que fue objeto de ataques personales y de agresiones, y ninguna de esas cosas debe suceder. Los que en nuestro sistema constitucional, los que se quieren manifestarse, tienen que poderse manifestar. Está bien, pero no, y los que quieren entrar, le voy a poner a entrar. Ahora, otra cosa. Aquí lo verdaderamente importante, y mira si la gente se va por lo llanito y por la cosita política, que no miren la respuesta, que no miran lo que está pasando, que no miren cómo está respondiendo el gobierno y que no tienen propuestas para atender una crisis como esta, que es que está lloviendo y hay una sequía que se va a extender probablemente hasta noviembre. Claro, pero entonces es entretenido para los políticos, que yo les auguro que van a continuar siendo derrotados, o sea, a hablar de que si celebro el cumpleaños o no celebro.
0: Me tengo que ir. La pregunta puntual. ¿A ti te parece bien que se haya celebrado el cumpleaños en el lugar donde debe?
9: Eso es una decisión que no depende de mí, pero sin lugar a dudas un ejercicio de la libertad constitucional que nos permite nuestro
0: sistema. De acuerdo. La pregunta, yo, ¿tú lo ves yo, como la libertad yo constitucional?
9: Fui, pues si tú quieres interpretarlo a partir de la acción, yo fui, estuve yo
10: te,
9: allí. Yo
10: la te mentalidad pregunto, de que va allí.
0: Yo te pregunto si la gente no lo ve como una provocación.
9: No lo es. Porque esa misma gobernadora que celebró su cumpleaños es la misma gobernadora que a las 9 de la noche empieza una reunión y termina a las 5 de la mañana a trabajar.
0: ¿Y no te parece prudente que se hubiera hecho en otro lugar? No porque los demás manden o porque la Constitución lo impida, sino por empatía. ¿No te parece?
9: Silencio. Esto, Sonia, y permiso, Nina, no tiene que ver nada con el hecho de estregarle nada en la cara a nadie, ni de hablar sobre el asunto de la sequía. Esa misma gobernadora, durante el día, ella y su esposo, que es el primer caballero de la isla, estuvieron repartiendo agua en camiones. El primer caballero estuvo con el secretario de Vivienda en comunidades repartiendo agua, ¿verdad? Y eso es lo que realmente debemos analizar y debemos medir. No que si cumplió 49, cumplió 50 años.
0: No, eso no importa. Además, se ve muy bien. Ha perdido mucho peso y se ve guapa.
10: La gobernadora tuvo tiempo de hacer una fiesta, pero no tuvo tiempo de poner a tiempo en vigor el protocolo de
11: seguridad. Todo es la percepción. Recuerda, Sonia, que hablamos siempre aquí. Todo es percepción. Todo es percepción. Y yo dije Roma arde porque, como le encantan esas cosas, cuando el emperador romano veía que la ciudad estaba ardiendo en llama y la gente le estaba reclamando, que es la percepción.
0: Y Marx se metía en el medio.
10: Y entonces él no se metió en el medio. ¿Qué hacía? Estaba comiendo uvas y celebrando.
0: Seguro.
10: Roma arde, Puerto Rico arde.
0: Mira, vamos a una pausa. Les agradezco a los tres que me han acompañado. Ramal, que siempre un gusto, de PNP, Nina Valedón del PPD y Ana Irma Rivera, la Senda del Movimiento Victoria Ciudadana. Ya regresamos, esto fue el verdadero calentón. Ya volvemos.
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0: Bueno, ya estamos de regreso. Me escucha Radio Isla 1320 con el calentón. Así que bueno, estamos por ahí por todas las plataformas digitales. Ustedes ya las conocen: radioisla.tv en YouTube, la aplicación de Radio Isla, que es Radio Isla Móvil, y también por la página en Facebook, que es Radio Isla en Pages. Y también les recuerdo que vayan y lo busquen como Sonia Valentín Entre Medios. Eso es Sonia Valentín en tres medios. Este es nuestro canal de YouTube. Vaya ahora mismo, regístrese, prenda su campanita y forme parte de la conversación. Agradecida de toda la gente que está por acá en la aplicación, bueno, que nos está escribiendo por YouTube realmente. Así que saludos a todos, los estoy leyendo, los comentarios por allí que son cómicos, así que gracias por escribirme y sacarme una sonrisa de vez en cuando. Pero bueno, vamos ahora a lo que se está cocinando.
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0: Bueno, ustedes sabían que ahora mismo hay un proyecto en la legislatura para que las cámaras lean tu tablilla cada vez que pasas por una carretera. Así que la ACLU dice que eso podría llevarse a votación sin que nadie discuta a fondo lo que significa, ¿verdad?, la privacidad. Y vamos a hablar de este tema, pero vamos a abundar sobre él. Está por acá la licenciada Lulimar Escudero Rodríguez, abogada de Política Pública de la Unión Americana de Libertades. Realmente, de Libertades Civiles, por supuesto. ¿Qué es exactamente lo que este proyecto permitiría que pasara? Para entonces desglosar esto con calma.
16: Este proyecto de la Cámara 897, que ya fue aprobado en la Cámara sin
0: vista. Ya fue aprobado sin vista. Y ahí a eso iba, pero adelante.
16: Sí, ahora va camino al Senado. Este proyecto lo que busca es enmendar la ley de alerta Mayra Elías, que es una ley del 2016 que estableció un sistema de alerta de estos tipo Amber, tipo Silver, para cuando ocurre un accidente automovilístico en el que sufre daño corporal, grave daño corporal o la muerte de una persona, se active un sistema de esta índole para que propenda la cooperación de la ciudadanía a reconocer al causante y a procesarlo. Pero esta medida lo que pretende es entonces optimizar ese sistema, y una de las medidas que propone para ello es el integrar el uso de estas tecnologías como la lectura automática de tablillas y el reconocimiento facial. ¿Por qué decimos que es importante que, digo, nosotros hemos venido anunciando este problema procesal de la aprobación de medidas con repercusiones importantes sin vistas?
0: No, eso para mí es importante. O sea, eso lo he denunciado yo acá hasta el cansancio, le tengo nombre y todo, a eso yo le llamo la política bruta. Es la situación donde un grupo de senadores o de representantes o ambos cuerpos toman decisiones, se presentan proyectos, se aprueban sin recibir input ni ninguna información de la ciudadanía o de expertos que saben del tema mucho más que la gran mayoría de ellos, porque ninguno de ellos realmente, muchos son abogados, otros son, no sé, creo que hay una enfermera, creo que hay uno que alguna vez fue maestro o profesor universitario, tú sabes, no, en la gran mayoría son abogados y dos o tres que a lo mejor son de otra profesión, pero ninguno estudia acuífero, por ejemplo. Ninguno creo que estudie específicamente temas que hemos tocado y que básicamente se aprueban allí, pues así, a lo cuerpo de rey.
16: Correcto. Entonces tenemos una política pública incoherente, sin justificada, no justificada, ¿verdad? Sin data, como usted dice, científica, legal o de otra índole que pueda justificar y hacer una política que sea coherente a las necesidades. En este caso, por
0: ejemplo, ¿existe hoy una ley en Puerto Rico que protege a la gente de que la sigan, de que guarden su historial, sus movimientos, sin que haya sospecha de un delito?
16: Bueno, la Constitución. O sea, exacto, tenemos un derecho a la intimidad, tenemos una garantía de debido proceso consagrados en la Cuarta Enmienda de la Constitución de Estados Unidos, y este establecimiento de esta hipervigilancia del uso de estas tecnologías es da el traste con todo eso. O sea,
0: en Estados Unidos hay muchas jurisdicciones donde hay un sistema de cámaras.
16: Lo hay y se ha organizado la comunidad para protestar y para revertir los contratos.
0: ¿Y han logrado algo?
16: Han logrado. O sea, sí, y se ha logrado legislación, por lo menos como mínimo garantista y reguladora. Lo que se busca es prohibirlas porque es una intromisión, ¿verdad?, a todos estos derechos, pero también Massachusetts, por ejemplo, ha sido una de las jurisdicciones que más éxito ha tenido en pasar legislación, entonces, reguladora de estas.
0: De que no la podría, o sea, vamos a ver, para que la gente nos entienda, yo también. O sea, reguladora, que aunque están las cámaras, exista una regulación para la utilización de las mismas.
16: La
0: regulación. O sea, que no la puedes utilizar en específico, por ejemplo, para X o Y cosa. Tiene que ser específicamente para lo que establezca la regulación.
16: Correcto. Y también legislación en aras de que haya transparencia en cómo se hicieron esas licitaciones, esas contrataciones, porque recuerde que también aquí hay involucradas empresas uh-huh. privadas que están, entonces no sabemos cómo manejan, cómo almacenan, quién tiene acceso a esos datos que recoge toda nuestra vida cotidiana.
0: La realidad es que esto de las cámaras se ha convertido en una situación importante. O sea, yo personalmente, ¿verdad?, tengo issues con la invasión de la privacidad, ¿verdad?, pero esto es una opinión personal. Lo que alegan los representantes es que esto ayudaría a atender las situaciones de crímenes.
16: Claro, y por eso es que en el informe de la comisión que aprobó este proyecto solamente va a haber el insumo de la policía, del DITOP y del Departamento de Seguridad Pública, no porque lo venden como una seguridad, pero entonces y un fortalecimiento de las herramientas de investigación del Estado, pero no dicen que es entonces en detrimento y debilitando las garantías procesales y los derechos constitucionales que tenemos. O sea, todos queremos seguridad en las vías públicas, todos queremos que se esclarezcan los crímenes, pero no a costa de entonces de debilitar los derechos que tenemos todos y de la presunción de inocencia y de los derechos de intimidad que son críticos en una sociedad que se llame democrática.
0: Claro, y esto me trae a la mente la situación de el aeropuerto después del 9-11. El aeropuerto después del 9-11 para mí se convirtió en una invasión total de la privacidad y no se quitó.
16: No, y se la quedó. Gente lo acepta precisamente.
0: Y lo aceptamos porque no. Y estamos todos ahí entregando todo, sacando todo, quitándonos los zapatos, quitándonos aquello, abriendo todo. Se entregó todo.
16: Porque no ha habido ese debate público que demuestre y señale y haga evidente toda esta problemática y toda esta intromisión inminente y grave a nuestra
0: intimidad. ¿De qué forma podría efectivamente, verdad? Porque el que nos escucha dice, bueno, pero si esto va a ayudar a esclarecer los crímenes, habiendo tanto crimen últimamente, hasta en la carretera corriendo te disparan de un lado al otro. ¿Cómo ayuda a las personas el que no existan las cámaras?
16: Es que parte de una premisa errónea. Cuando uno va a los estudios, por ejemplo, hay un estudio del caso de Maryland del sistema de lectura de tablillas, se leen aproximadamente 1,000,000 de tablillas. ¿Y cuántas han logrado vincular un crimen? 47. Eso es un porciento muy mínimo, además que hay un margen de error muy grande. O sea, aquí ha habido documentado casos de que se ha habido una lectura errónea de tablillas y se ha detenido personas a punta de pistola y resulta que era un error del sistema.
0: Eso es lo otro, la posibilidad del error del sistema y la acumulación de data de algún sistema. Yo no quisiera que el gobierno ni este ni ningún otro tuviera tanta data mía, ya tiene suficiente.
16: Lo tiene y no sabemos cómo, por cuánto tiempo lo almacena, con quién lo comparte, qué regulaciones y qué controles tiene para hackeos, para estos este tipo de errores. O sea, nos ha convertido a toda la población en sospechosa, porque muchos dicen, el que no tiene hecha no tiene sospecha, pero en este caso el que no tiene hecha sí tiene sospecha porque ya somos sospechosos porque nos están investigando y tienen nuestro historial 24/7 con este tipo de tecnologías de esta vigilancia masiva. Qué
0: interesante cómo lo traes, o sea, ya somos todos sospechosos, claro, porque a los sospechosos le pedimos su licencia, su tablilla y tal, que en este caso estaríamos grabándola, la de todo el mundo, así que todo el mundo es un sospechoso.
16: Ya tenemos información de todas las personas sin que haya mediado un ente imparcial como sería requerido para el debido proceso de ley cuando se requieren órdenes judiciales, ¿verdad? Para investigar a personas y para recopilar información. Bueno, en la exposición de motivos habla sobre que esto ayuda drásticamente a acelerar el proceso de recopilación de evidencia. O sea, es drásticamente tan drástico que es que da el traste con las garantías que tenemos para que medie un sistema imparcial para lograr ese acceso a esa información, esa recopilación de evidencia.
0: Yo veo complicado que no lo apruebe el Senado. ¿Verdad? No es que quiera que pase, pero lo veo complicado por la mentalidad que habita recientemente en los cuerpos. Van a tener que llevar un caso.
16: Es parte de todo lo que se contempla, ¿verdad? Esperemos que así va, al menos se cumpla con el sistema democrático y hayan por lo menos unas vistas para que a lo mejor algún senador que tenga dudas pueda entonces...
0: Ojalá y así sea, pero si no, obviamente un caso constitucional, porque está violentando nuestra Constitución.
16: Definitivamente, es algo que está...
0: Bueno, le agradezco que me haya acompañado. Gracias por el trabajo que siempre hacen. Gracias. Y por el esfuerzo que llevan día a día. Conversaba con la licenciada Lolimar Escudero Rodríguez, abogada de Política Pública de la Unión Americana de Libertades Civiles. Voy a una pausa, soy Sonia Valentín, ya regresamos.
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20: Estas son las historias que la redacción de Radio Isla 1320 trabaja en estos momentos. Oficina del Inspector General señala múltiples incumplimientos y fallas operacionales en la Corporación de Seguros Agrícolas. Sigue la controversia por contrato fallido para generación temporera con Power Expectation. Pablo José Hernández dice, lo mejor es echar un paso atrás, asegura. Es algo que se tiene que investigar y tiene que haber consecuencias. Se escucha al comisionado residente, Pablo José Hernández.
21: El contrato hoy. Y Puerto Rico no tiene energía temporera este verano, ni la tuvo el verano pasado, para el cual se inició ese proceso en marzo del 2025, y tenemos ahora la sombra de la corrupción sobre una de nuestras necesidades más básicas y más urgentes. Y eso se tiene que investigar, y eso tiene que producir consecuencias. Ya yo estoy hablando con gente del Comité de Recursos Naturales.
0: Para ¿Le va a pedir intervención al gobierno federal?
21: El Comité de Recursos Naturales debería hacer una vista sobre esto, pero quien puede convocar esa vista es el liderazgo republicano. El Senado de Puerto Rico, o la Cámara de Representantes, la legislatura de Puerto Rico, debe hacer una investigación pública sobre esto, como lo ha pedido el portavoz de la minoría, Luis Javier Hernández. Tenemos que saber quiénes están detrás de esto y qué consecuencias van a enfrentar.
20: Soy Widalis Rivera Acevedo, usted escucha Radio Isla 1320 y nos ve por radioisla.tv, la hora 11:41.
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0: Bueno, ya estamos de regreso. Escucha Radio Isla 1320. Esto es El Calentón. Yo soy Sonia Valentín. Acá yo pongo mi voz firme y pensamiento libre al servicio de ustedes para que juntos podamos transformar a Puerto Rico. Son las 11:42. Saludos nuevamente. Me siguen escribiendo por allí. Ah, mira. Aquí me escribió el amigo James Lynn. Por nos está viendo por radioisla.tv. Saludos, James. Sí, estamos siendo grabados y escuchados por todas partes. Eso me comenta. Bueno, a la realidad es que yo les invito a que vayan y me busquen como Sonia Valentín Entre Medios. Ese es nuestro canal de YouTube, Sonia Valentín Entre Medios. Vaya, búsquenme, prenda su campanita y regístrese, sobre todo, gracias a esa comunidad que está ahí. Ya pronto vamos a tener contenido nuevo, me lo acuerda James, su presencia por allí me acuerda que tenemos ya muchos contenidos que vamos a empezar a compartir con ustedes, programas completos que van a salir desde nuestro canal, así que suscríbase ahora para que no pierda tiempo. Pero vamos rápido a la cultura encendida.
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0: Bueno, sí, ¿sabías que aprendiste a conocer música, música clásica y distintas composiciones a través de los muñequitos? ¿Te habías dado cuenta alguna vez, solo viendo los muñequitos, estábamos escuchando composiciones importantes y de grandes compositores también? Pues este sábado la Orquesta Sinfónica de Puerto Rico le pone cara y música en vivo a los sonidos que marcaron la infancia de muchos de nosotros y de varias generaciones sobre todo. Pues para hablar de esto está por acá Ana María Guillermetti, portavoz de la Asociación Pro Orquesta Sinfónica de Puerto Rico. ¿Cómo estamos?
5: Pues bien.
0: Muy buenos días.
5: Con un poco de fright, stage fright, pero aquí
0: no,
5: estamos bien.
0: No, para nada. Acá se conversa relajado. Sí. No pasa nada. Okay. Oiga, a mí me encanta lo que están haciendo en la Orquesta Sinfónica.
5: Pues a mí me gusta muchísimo. Yo sé que nuestra presidenta, Nila Esquerre, lo disfruta muchísimo también. Pero la música clásica es algo que te llena. Es como terapia. Y es algo que quisiera que la gente pudiera poder aportar y poder aprovecharse de esa nuestra orquesta sinfónica. Son 80 músicos que tenemos en la orquesta y son una cosa extraordinaria. Yo tengo mucho tiempo de estar como abonada y de parte de la orquesta sinfónica y he visto cómo han pasado diferentes generaciones. Esos muchachos son bien agradables, bien buena gente.
0: Definitivamente.
5: Pero
0: que a mí lo que me ha llamado mucho la atención es que recientemente han comenzado a hacer estos espectáculos, ¿no? Con un poco de connotación, digamos, contemporánea, porque obviamente pues las películas, en este caso es un tune sinfónico.
5: Correcto.
0: Y vienen básicamente a recrear con el maestro Coquí. Cuénteme un poquito de eso.
5: Ese es un personaje que se ha creado precisamente para presentar nuestra obra tune sinfónico. Aunque la orquesta, que será para este próximo sábado 22, lo presentará a las 7 en punto.
0: Ya.
5: Empieza en punto siempre con nuestro maestro Rafael Enrique Irizarri. Pero el maestro Coquí ha sido creado para presentar, porque va a haber una pantalla enorme
0: brutal
5: encima de la orquesta presentando los diferentes muñequitos que se

0: Sí.
1: Está
0: Y
1: bien.
0: toda esa música que uno escuchaba con los muñequitos, después cuando tú estudias y sabes lo que es, dices, ah, pero yo esto lo he escuchado anteriormente.
1: Claro.
0: Y entonces ya esa es una educación musical.
1: Y no solamente a eso iba, no solamente uno puede reconocer que lo he escuchado anteriormente, éramos educados musicalmente sin
0: Correcto,
1: saberlo.
0: es correcto.
1: ¿Qué
0: Y
1: época tan privilegiada?
0: entonces yo pienso que este concierto, que va a ser parte de alguno de los conciertos que se va a hacer en la Asociación por Orquesta Sinfónica de Puerto Rico para conmemorar que este año cumplimos los 50
1: 50
0: años,
1: años.
0: no solamente es específicamente para nuestra generación y nuestros hijos, sino que queremos que lleven a la familia completa para que ellos sepan lo que sus abuelos y sus papás escuchaban.
1: Pues, ¿cuál es realmente el reto más grande de llevar la música clásica a toda la gente? Gente que a lo mejor piensa que es una música elitista. Fíjate que no, que llegaba a través de los muñequitos y todos la escuchábamos. Y nadie pensaba, ah, Bad Bunny, no,
0: Box Bunny.
1: Bugs Bunny. Bugs Bunny o el ratoncito Miguel o el otro eran elitistas, no lo
0: No,
1: eran,
0: no hablaban,
1: no
0: solamente
1: hablaban. Yo,
0: ejecutaban a través de la música.
1: claro, yo recuerdo mucho una que estudié en la universidad, ¿verdad? Cuando estudiaba una animación, pues reconocía la parte importante de la música clásica, los muñequitos. Y por ejemplo, los Silly Symphonies, que eran básicamente esos muñequitos donde no habían personajes humanos, eran flores
0: Sí.
1: o paisajes que bailaban y cantaban,
0: Es
1: y era música clásica.
0: correcto, correcto. Y eso es lo que queremos que nosotros volver a renacer ese sentimiento que la música te transporta y te trae melancolía, nostalgia. Y queremos que nuestros jóvenes también sientan lo que sentíamos nosotros como veíamos esas películas.
1: Claro.
0: Y queremos hacer énfasis que la gente acuda, que compre los boletos, que déjame decirte, se están vendiendo rápidamente.
1: Rapidísimo. Esto es Tun Sinfónico
0: Ajá.
1: en la sala, perdón,
0: Perdón.
1: de la Orquesta Sinfónica, en la sala de la Orquesta Sinfónica en el Centro de Bellas
0: Del Centro de
1: Artes.
0: Bellas Artes,
1: ¿Cuándo
0: correcto.
1: es?
0: Esto es el sábado 22 de agosto, este próximo sábado, a las 7 en punto. El director es Rafael Enrique Irizarry y tenemos nuestro coquí, que es el coquí, maestro coquí de Apos, que es el
1: Ajá.
0: que tenemos como el personaje que va en la pantalla gigantesca que te mencioné anteriormente, se va a presentar varios de los muñequitos.
1: Ustedes han impactado a más de 5.000 estudiantes, ¿correcto? En
0: En
1: programas. ¿Cómo
0: programas de
1: esos programas
0: esos,
1: cambian la relación de un niño con la
0: eso
1: música?
0: es una sección de la Asociación por Orquesta Sinfónica de Puerto Rico, APOS. Tenemos una sección que se llama la sección de talleres. Y en eso van tres o cuatro músicos de la Orquesta Sinfónica y brindan conciertos. E incluso ellos mismos hablan de sus instrumentos y le enseñan a los muchachos. Y entonces tú ves la inquietud y la curiosidad que tienen estos muchachos de aprender y saber cómo funcionan esos instrumentos.
1: Claro.
0: Porque estos muchachos, aparte de que son músicos de nuestra Orquesta Sinfónica, son profesores de la del Conservatorio de Música
1: Ya.
0: y saben expresarse de una manera que yo los he visto, que me quedo con la boca abierta de la manera como ellos enseñan y saben transmitir lo que ellos están
1: Lo que ellos saben.
0: exacto.
1: La Sinfónica ha pasado también por momentos financieros complicados y difíciles en
0: Es
1: años
0: correcto,
1: recientes.
0: sí, correcto.
1: ¿Cómo han hecho para recaudar más fondos, exigir
0: Bueno,
1: que se administren bien?
0: estamos tratando de atraer gente de todas las edades para que sean parte de nuestra membresía. La membresía es relativamente barata, es como está todo actualmente hoy día, son $50 anuales.
1: Imagínate nada.
0: Y con eso, ese dinero, nosotros damos becas a los músicos, porque los músicos durante la época de verano, la orquesta no funciona. Y ellos usan el dinero que nosotros les damos, que antes le dábamos tres, cuatro becas, ahora solamente podemos dar dos. Ellos van y se mejoran en su instrumento y van a
1: Claro,
0: Europa, a
1: claro.
0: diferentes sitios. Y nosotros le pagamos una gran parte de lo que ellos nos indican.
1: Claro,
0: Y también damos los talleres, damos también unos.
1: ¿y esa membresía qué es?
0: Esa membresía es, por ejemplo, ser socio de APOS,
1: Ajá.
0: que tú tienes una credencial y tienes ciertos privilegios para asistir, aunque los juntes sinfónicos, que antes se llamaban tertulias, está abierto al público en general, porque ni siquiera el estacionamiento tienen que pagar. Y eso es en la misma sala de ensayo de la sala sinfónica y muchas de las personas que nos dan los juntes o las charlas son profesores del Conservatorio de Música o son personas que ya saben mucho de música y nos enseñan. Y es una parte excelente porque cuando tú vas al concierto el sábado, porque esto es miércoles, o perdón, los martes, tú ya sabes de qué se
1: Claro,
0: va a
1: a
0: tratar.
1: tratar.
0: Y entonces, incluso yo tengo una, yo a mí me gusta mucho Stravinsky, me acuerdo que una dieron una de Petrushka, y yo nunca me había dado
1: Imagínate.
0: cuenta de que

0: en la percusión tiran una pandereta, ¡prum! Y eso es cuando muere Petrushka. Yo nunca me había dado cuenta de eso. Y como había ido al junte, estuve pendiente en todo el concierto de oír cuando tumbaban ¡prum! La pandereta.
1: Qué increíble,
0: Es
1: que
0: increíble,
1: muchas
0: ¿verdad? Esas
1: cosas
0: cosas que uno
1: que
0: aprende,
1: puedes aprender y sobre todo
0: increíble,
1: apoyando
0: a
1: a una
0: nuestra
1: institución como la Orquesta Sinfónica, que es nuestra
0: orquesta.
1: orquesta.
0: Sí, es increíble, la verdad.
1: Bueno, el evento, Tun Sinfónico, sábado 22 de agosto. ¿A
0: Correcto.
1: qué hora?
0: A las 7 en punto de
1: Siete
0: la
1: en
0: noche.
1: punto.
0: Y les
1: Ajá.
0: sugiero que vayan temprano,
1: Claro.
0: porque en el complejo del Centro de Bellas Artes hay varias salas y va a haber varios conciertos el mismo día. Y el estacionamiento,
1: El estacionamiento está limitado, así que
0: correcto.
1: usted vaya
0: Vaya
1: tempranito
0: temprano.
1: para que pueda conseguir estacionamiento y llegue en punto
0: En punto.
1: a la sala
0: Si llega
1: sinfónica.
0: después de las
1: Si
0: 7,
1: ya va a
0: no
1: haber
0: puede entrar a la
1: empezado, no
0: sala.
1: puede entrar hasta la pausa
0: Es
1: de la
0: correcto.
1: próxima
0: Exacto.
1: intervención musical. Así que no se pierda estar allí en punto, sala sinfónica, Centro de Bellas Artes de Santurce, sábado 22, 7 en punto de la noche. Y
0: Tiquetera,
1: boletos en tiquetera.
0: Ticket Center, en tercer piso de Plaza Las Américas. También se está dando el 50% de descuento a los seniors. Así que pueden comprar los boletos y tienen en todo momento el 50% de descuento para con las personas que te mencioné. ¿Ok?
1: Tun
0: Sinfónico.
1: Sinfónico, la música que escuchamos de niños en los muñequitos allí. Así que gracias, gracias por acompañarme,
0: Gracias.
1: gracias por estar acá,
0: Gracias.
1: doña Ana María Guillermetti, portavoz de la Asociación
0: Perdón.
1: Pro Orquesta Sinfónica de Puerto Rico. Bueno, ya hemos llegado al final del programa, agradecida de usted que me ha acompañado y de todos los invitados que han estado acá en la mañana de hoy, desde las 10 de la mañana hasta las 12 del mediodía, siempre estamos con ustedes todos los días de lunes a viernes y los sábados en Al Punto de 10 a 11. Así que bueno, yo los espero mañana nuevamente. Gracias por acompañarme. Ahora les deseo buen provecho y los dejo con la compañera Anibel Sloan en Claro y de Frente.

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1: Estas son las historias que la redacción de Radio Isla 1320 trabaja en estos momentos. La gobernadora convierte en ley los seguros para las mascotas en la isla. Sigue la controversia por contrato fallido de generación temporera con Power Expectation. Pablo José Hernández dice lo mejor es echar un paso atrás y asegura es algo que se tiene que investigar y que tiene que haber consecuencias. No va a racionamiento preventivo para La Plata, asegura el presidente de Acueductos y Alcantarillados. Afirma el embalse está en una mejor situación que para la sequía de 2015. Estamos finitos en reserva de energía, reconoce portavoz de Genera PR. Soy Widalis Rivera Acevedo, usted escucha Radio Isla 1320 y nos ve por radioisla.tv, la hora 11:54.
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1: Saludos, mis queridos amigos y amigas de Radio Isla 1320. Yo soy Anibel Sloan, encantada de estar aquí otra tarde con ustedes, dos horas de hoy, martes 18 de agosto de 2026, para analizar las noticias más importantes del momento que atañen al debate público puertorriqueño. Y ustedes saben que, miren, hay tema de sobra. Y antes de presentarles a él, ya no es un invitado, él es de la casa, él es de la casa, al licenciado Juan Mazzini, que nos acompaña, ex fiscal federal, abogado litigante en las Cortes de Puerto Rico y en el Tribunal Federal para el Distrito de Puerto Rico. Antes de saludarlo, quiero decirles que el programa de ayer, que la segunda hora se dedicó a Belda González, que en paz descanse, la ex senadora Belda González, porque estábamos celebrando el aniversario de la Ley 54 para la prevención e intervención con la violencia doméstica, que cumplió 37 años el sábado, este sábado que pasó, 15 de agosto, y la que logró esa aprobación allá en el 1989 fue la ex senadora Belda González. Así que invité a su hija ayer, a Mirelsa Modesti González, y estuvimos una hora hablando de Belda González y de todas las causas que ella, por las cuales trabajó, por las cuales luchó. Y ustedes, les digo que yo se los agradezco muchísimo, pero me quedé impresionada de la cantidad de personas que me escribieron, que me llamaron tan pronto terminó el programa, porque lo disfrutaron muchísimo, estaban recordando a Belda González, me enviaron videos de cuando ella comenzó como bailarina. Bueno, fue una experiencia bien, bien hermosa, y agradezco nuevamente a su hija Mirelsa Modesti González, que vino acá a celebrar la vida de su madre. Gracias a todos ustedes, mi querida audiencia de Claro y de Frente, por el respaldo al programa. Ahora sí que sí, Juan Mazzini, ¿cómo estás?
8: Martes de Mazzini.
1: Martes de Mazzini, M&M. Yo le digo a él M&M. Martes de Mazzini. Qué bueno que estás aquí.
8: A nivel, un saludo a todos los radioescuchas y en especial a nuestro amigo del Gran Café en Corozal, en el pueblo de Corozal, que estuve por allá este sábado, que mi grupo de ciclismo fuimos a pedalear, salimos de Dorado, subimos hasta Morovi, allá en la montaña, de ahí entonces nos pasamos por Corozal, paramos en el Gran Café a darle un cafecito y reabastecer agua, y ellos siempre tan hospitalario, así
1: que hay que tener batatas para esa travesía, hay que tener batatas.
8: Así que saludo a los amigos de allá del Gran Café en Corozal.
1: Y digo, como este es un programa de análisis, entre otros temas, análisis político, quiero sustituir la palabra batata, no se malinterprete, pantorrilla, hay que tener pantorrillas. ¿Por qué se cree que estoy hablando de la batata política? Y no es de la pantorrilla. Qué bueno, qué bueno. Bueno, pues hoy tenemos muchísimos temas importante. Hablábamos, Mazzini y yo, antes de comenzar, que la verdad que haría falta un programa de 5 horas para todos estos temas, porque es que la política puertorriqueña, ustedes saben cómo es, y todos los días ocurren cosas que hay que analizar, hay que desmenuzar para que darle las diferentes perspectivas de la noticia. ¿De qué vamos a hablar en la tarde de hoy? Pues, por supuesto, hay que hablar de agua, porque Puerto Rico está en un caos, en una crisis de agua, y las cosas que uno ve todos los días pues son sorpresivas. Y ayer la gobernadora Jennifer González, luego de una reunión que tuvo sobre un llamado comité de sequía, y pues contestó preguntas de la prensa, y ustedes tienen que conocer las respuestas porque son sorprendentes y son muy preocupantes. También vamos a hablar del escándalo de TPPO, por supuesto, del contrato de la Autoridad de Energía Eléctrica, de no solo el contrato de energía eléctrica con Power Expectations, la intervención o no de Enchanted Rock, pero yo quiero darle una perspectiva, y es como tiene que partir de la pregunta que yo siempre les hago: ¿y en qué país vivimos? ¿Es este el país de la impunidad?
9: Porque si ha tenido que meter la Junta de Control Fiscal, ha tenido que ordenar la cancelación del contrato y aquí no ha pasado nada, ¿qué va a pasar con las personas que están involucradas y que llevaron a este resultado? Esas personas no pueden seguir en sus puestos. Vamos a hablar de eso también. Y vamos a hablar del nuevo secretario de la Gobernación,
10: Mercy,
9: Pedro César de Jesús Román, que fue nombrado ayer por la gobernadora. Busquen todos los artículos de periódico y en las redes que ha salido la información del nombramiento. En ninguno le dicen al país quién es este señor. No, simplemente se ha reproducido en todos los medios y en todos los artículos el comunicado de prensa que hizo la Fortaleza diciendo tiene 20 años de experiencia administrativa, trabajó aquí, trabajó allá. Pues está bien, perfecto, pero dame su currículum vitae, dame su resumen. Dime qué preparación académica tiene. ¿Saben por qué no lo hizo la Fortaleza? Y la prensa le tiene que preguntar porque este secretario de la Gobernación tiene un caso en el Tribunal Supremo de Puerto Rico, INRE de Jesús Román, donde fue desaforado. Quiere decir que el Tribunal Supremo de Puerto Rico dijo, mira, no puede ser, está suspendido inmediata e indefinidamente de la profesión de abogado. Así mismo como lo oyen, vamos a hablar sobre ese particular. Además, esto se va a poner bueno, señoras y señores. Sale la primera solicitud de Tomás Rivera Chats a Norma Burgos. ¿Y saben cuántos días le dio a Norma Burgos para contestarle? 5 días. ¿Y saben lo que le está pidiendo Tomás Rivera Chats a Norma Burgos? Nada más y nada menos que un informe completo y detallado de todos los contratos que se otorgaron en el gobierno de Puerto Rico y todas las compras que se hicieron desde el día que mandaron a Francisco Domenech a Polvorosa hasta el 7 de agosto, el día que él se fue, y hasta el 15 de agosto, el día que se fue Itza García. Todos los contratos que se aprobaron en el gobierno, porque uno dice, si la gobernadora dijo que tienen que salir de Fortaleza inmediatamente, o sea, ¿por qué no se hizo inmediatamente? Si es porque están siendo investigados por corrupción, eso lo sabe el país. Y la gente se preguntaba, pero ¿y por qué dejarlos hasta el 7 de agosto a Francisco Domenech y hasta el 15 de agosto a Itza García? Pues Tomás Rivera Chats le está preguntando a Norma Burgos, me tienes que decir todo lo que hicieron en esos últimos días en la Fortaleza, todas las cosas que se compraron en el gobierno, todos los contratos que se otorgaron. Y para eso, Norma Burgos, tienes 5 días. Veremos a ver si la columna de hoy en El Nuevo Día, de Rafael Cox Alomar, que se titula nada más y nada menos que la... Ay, es que se me olvidó la primera palabra, pero está interesantísimo y vamos a hablar de esa columna. Aquí está, la resurrección de Norma Burgos. Bueno, yo les he dicho que eso es cuestión de tiempo. Lo está diciendo Rafael Cox Alomar, ya yo se los había dicho. Ese honeymoon, esa luna de miel con Norma Burgos es cuestión de tiempo. Y vamos a ver si ella le responde a Tomás Rivera Chats en esos 5 días con el informe detallado que él le ha pedido. Y también, no fue a ella nada más, le dio 10 días a Josué Colón y a Mari Carmen Zapata, la directora ejecutiva de la Autoridad de Energía Eléctrica, para que contesten interrogantes sobre el contrato de energía eléctrica con Power Expectations. Esto, mis queridos amigos y amigas, se va a poner bueno. Licenciado Juan Mazzini.
8: Dígame usted.
9: Vamos a hablar de agua, vamos a hablar de agua y después cogemos a Power Expectations. Uh-huh. Y vamos a hablar de agua porque hay gente sufriendo, porque hay gente sin agua, porque ese es el caos más crítico que está viviendo el país ahora mismo. Y no solamente los abonados de Carraízo, ya se avecina, ya se está augurando también un plan de racionamiento para los abonados de La Plata, del embalse La Plata, aunque la gobernadora se niega a establecer el plan preventivo que están pidiendo los alcaldes de ambos partidos, PNP y Populares, de esos pueblos. Pero mira, a mí me ha inquietado mucho que la gobernadora se niega a tomar en cuenta el comité científico que actualmente forma parte de lo que es el protocolo para atender una situación de sequía como la que está viviendo Puerto Rico. Ese comité científico está compuesto, escuchen esto, por el comité, por los directivos del Servicio Geológico de los Estados Unidos, por miembros del Servicio Nacional de Meteorología, del Servicio Forestal de Estados Unidos y del Instituto de Expertos y Asesores sobre Cambio Climático. Son los científicos que tiene que tomar en cuenta el gobierno de Puerto Rico para tomar decisiones sabias y adecuadas y en conjunto con los grupos federales sobre la sequía. La gobernadora de Puerto Rico se niega a tomar en cuenta a ese comité científico, aunque el protocolo vigente lo ordena. Y entonces la prensa le preguntó, pero ¿y los científicos? Miren la contestación y ahí te paso la batuta. Y ella contestó: bueno, palabras de la gobernadora, bueno, es que nosotros tenemos aquí hay científicos. ¿Dónde está? ¿Dónde está? Ernesto, tú no eres científico. Yo pensaba que tú eras científico. Yo tengo científicos en este comité. Ah, esa fue su respuesta. ¿Dónde están los científicos? Y entonces ha contestado, siéntense, ustedes se tienen que sentar. Ha contestado rapidito, Waldemar Quiles, el secretario de Recursos Naturales. Ay, yo trabajé en el dragado en seco en el 1994 que se hizo en Carraízo. Así que experiencia científica y operacional yo tengo. Pues ese es el científico. Digo que falta de respeto al pueblo de Puerto Rico. Mejor que diga la verdad. Yo no los quiero incluir aquí porque no trabajaron en mi campaña política, porque yo no sé si son PNP o no son PNP, porque yo quiero traer a mi gente, a los que me van a responder a mí y van a hacer lo que yo digo. Y se acabó. Diga la verdad, señora gobernadora. Y ahora mismo no hay ni un protocolo vigente, porque lo hay, pero ella no quiere seguirlo. No hay un comité científico que ella esté tomando en cuenta. Pues miren, esto está en buen puertorriqueño al garete. Juan Mazzini.
8: Bueno, vamos por parte. Yo, la gente sabe, llevo una campaña con esto del agua porque vivo en el área de condado, de Ocean Park. Ahí me puse a calcular los otros días, hace unos días atrás. Y de los 200, creo que 18 días que lleva el año, yo no he tenido agua. Esa región que incluye Machuchal, Barrio Obrero, Llorén Torres, Santa Teresita, toda Ocean Park, Condado, no ha tenido agua 124 días. O sea, básicamente el 51%, y quiero estar bien claro en una cosa, yo he viajado durante el año, o sea que yo estoy contando los días que en Puerto Rico yo estuve y puedo definitivamente decir en este día no hubo, o sea que si yo estuve de viaje una semana y no hubo agua, o sea todavía incrementa aún más. Es una cosa espeluznante cuando los otros días salió un artículo, creo que en el AP News, y yo tenía amigos míos de Hawái y de Florida, de Michigan, escribiéndome, ¿qué está pasando en Puerto Rico? Y hay que, de cierta manera, bifurcar el tema, porque una cosa es la sequía y obviamente, pues sí, el gobierno y la gobernadora no tienen, la culpa de la sequía. Sí tienen la culpa, si acaso, en cómo responden a la sequía, pero el tema de la sequía, eso es un fenómeno natural y no tienen. Ahora, ¿cómo ejecutan? Y volvemos, eso es tema de liderazgo, eso es tema de tú, de verdad, entender. Y una de las cosas que tú mencionas, una de las cosas que un buen líder tiene es cuando reconoce o que no entiende un tema o que no tiene alrededor suyo el personal que necesita y tiene que ir a buscarlo. El buen líder básicamente busca gente que lo complemente y que sepa de otras áreas, porque no toda persona sabe de todo. Así que en ese sentido, yo me quedo atónito cuando nosotros vemos cómo se está manejando el tema. O sea, aquí, por ejemplo, pusieron un racionamiento que si había una zona 1, zona 2, y luego se confundieron, cambiaron lugares. Yo te puedo decir una cosa. el área donde yo vivo se reportaba como que era zona 1. Y yo no tenía agua ni cuando suponía que tuviera ni zona 1 ni zona 2. O sea, yo, decían, vamos a estar 2 días con agua, 2 días sin agua. Y yo estuve, tú sabes, 10 días sin agua. Y me decía, bueno, a mí no me tienen que racionar porque ya yo no tengo. O sea, que una cosa que tú dices, how can that be? Entonces, o sea, es un abuso contra la gente mayor, contra los hogares que necesitan. Entonces, caemos en la complacencia porque caemos en la complacencia en el sentido, pues que dicen, bueno, pues como la gente tiene cisterna, pues se resuelven y se bandean. Pero es que, primero que nada, no todo el mundo tiene la cisterna. Segundo, al paso en que estamos, no todo el mundo tiene las finanzas para poder llenar la cisterna, para estar comprando agua para llenar su cisterna. Yo te puedo decir a ti que en estos últimos 8 días, yo solamente he tenido agua un día. O sea, ay, esa área. Así que eso. Yo los otros días estaba hablando con alguien y dice, ¿tú sabes cómo se resuelve el tema del agua? Yo tengo una solución bien, bien fácil. Que se pase una ley que diga que la fortaleza no tendrá ni uso de cisterna ni agua mientras el resto de las personas no tienen. ¿Tú te imaginas a la gobernadora tener con toda su escolta y todo lo demás, tener que ir a casa de amistades? A casa,
9: no, porque ella lo que va a hacer es mudarse.
8: Bueno, tú sabes, pero salir de fortaleza con la escolta y todo lo demás porque tiene que bañarse, porque tiene que bañar a sus hijos. Que no pueda comer en su comedor porque tiene que entonces, porque no hay agua para cocinar, porque no hay agua para... Espérate, ¿cómo los problemas del gobierno? Porque no pueden utilizar los baños de la fortaleza, porque la gente que va a trabajar ahí, entonces no hay agua para poder... O sea, ¿tú quieres resolver eso? Tú dices, que pasen una ley y digan que en fortaleza no hay agua mientras esto no se resuelva, para que tú veas cómo que rápido se... Pero mientras...
9: Bueno, ¿tú qué dices eso?
8: Yo sé que lo digo en jest,
9: no,
8: pero...
9: No, es que debería... Cosa... ¿Sabes algo? Debería ser así, porque tú dices eso y uno tiene que pensar que en la fortaleza todo siguió normal, todo siguió trabajando bien, todo siguió como si no pasara nada en Puerto Rico, mientras la Universidad de Puerto Rico, que empezaba ayer el recinto de Río Piedra, determinaron, esta administración determinó cerrarlo porque no hay agua y dar las clases virtuales. Y ayer se quedaron las aulas esperando que llegaran esos universitarios, sobre todo los prepas, los nuevos. No pudieron llegar porque la cerraron porque no hay agua. La Universidad de Puerto Rico, pero la fortaleza y el hotel de lujo donde ella hizo su cumpleaños el sábado, eso sigue funcionando. Y eso, pienso yo, lleva un mensaje al país de que están totalmente enajenados y desconectados de la realidad que vive la gente.
8: Tone deaf.
9: Lo dijiste la semana pasada, no, eso es.
8: Tone deaf, o sea, que no tan sordos a...
9: No tienen el oído en tierra.
8: Sí, a estar afinados, no tienen el oído afinado.
9: No, definitivamente, imagínate, ahora mismo, eso que está pasando en Piñones, 18 días sin, ya son 19 días sin agua.
8: Digo, ¿y cómo afecta eso a los comercios? O sea, al turismo. O sea, yo tengo personas que me dicen.
9: ¿Cuánto tiempo llevamos en esto?
8: Bueno, yo te puedo decir, los problemas de agua, nosotros en el área que yo te identifiqué anteriormente, lo tenemos por lo menos desde septiembre, octubre. Tan es así que, como te dije, yo en marzo, o sea, antes de que llegáramos al crescendo que estamos ahora, yo en marzo escribí una columna de opinión ya expresando y exponiendo lo precario que estaba la situación y cómo esto podía afectar la gobernanza y la posible candidatura para reelección de la gobernadora. Y esto fue hace 4 meses atrás que yo lo dije.
9: Pues imagínate, octubre, noviembre, diciembre, enero, febrero, marzo, abril, mayo, junio, julio, agosto. Estamos hablando de hace 10 meses. Pues tú sabes que ayer, 10 meses que la gente no tiene agua en Puerto Rico. Y ayer en esa reunión, según reporta en la primera plana del Nuevo Día, que dice, en manos del SAR de Energía, gobierno rehace el protocolo de sequía, la gobernadora Jennifer González delegó en Josué Colón la confección de un nuevo documento en momentos que el vigente no se está implementando. Ayer, después de 10 meses que el país está sufriendo interrupciones de agua, es que la gobernadora dice, ay, yo voy a nombrar a Josué Colón, que no tiene nada que ver con el agua, que es el supuesto zar de energía. Ah, no, ahora es que yo lo voy a nombrar a él para que él haga un nuevo protocolo de sequía. Y entonces dijo Waldemar Quiles, el secretario de Recursos Naturales, ay, bueno, yo con mi gente, con mi grupo de trabajo, hice como que un borrador y se lo mandé a Josué Colón. Y entonces el periódico le dijo, bueno, pues dame lo que le enviaste. No, no, eso lo tiene él. Entonces el periódico dice, ah, pues vamos a llamar a Josué Colón a ver por dónde anda el borrador y si él ya tiene un documento, tiene un borrador y adivinen qué. Pues Josué Colón no le contestó al periódico, a la periodista Gloria Ruiz Quillan. Ella dice que trató de conseguirlo y que él no le contestó. Y entonces ahora mismo Puerto Rico está en una crisis que lo sabe el mundo entero, como dijo aquí Mazzini, que lo han llamado hasta de Hawái. Lo sabe el mundo entero, la gente sufriendo, la gente desesperada. Y miren, el gobierno ni está implementando el protocolo de sequía vigente, ni tiene un borrador ni siquiera de un protocolo nuevo. Esto es una improvisación con algo donde se le va la vida a la gente. Y entonces lo toman livianamente, allí en aire acondicionado, todos bien emperifollados, hablando ella de que, ah, no, ahora designé a Josué Colón, él no le contesta a la prensa, no hay un borrador para mostrar, no sabemos cuándo va a estar listo, pero yo tengo científicos aquí, mira, Waldemar Quiles, porque hace 20 años participó en algo ahí de Carraízo. Ustedes pueden creer semejante falta de rigor, semejante improvisación. Esto, digo, no es que uno quiera criticar, pero bueno, hasta el Nuevo Día lo ha puesto en primera plana, porque es que no hay nada concreto que le dé seguridad al país de que está en buenas manos la crisis del agua y de que va a llegar. O sea, de que pueden tener una esperanza de que se va a solucionar. Sí. El gobierno mismo admite como que, ay, no, yo no sé ni cómo lo voy a solucionar ni cuándo.
8: Es la improvisación, y en inglés dice the blind leading the blind, ¿no? El ciego liderando al ciego. O sea, y lo peor de todo es que la comunicación que le hacen al pueblo tampoco en realidad hace sentido ni te da la confianza para tú decir, pues sí, o sea, tienen un plan estratégico que me convence de que van a resolver el problema. O sea, y es preocupante. O sea, es preocupante lo que es el tema de energía y lo que es el tema de la salud. Este fin de semana, pues en el tema de energía, ¿sabe? Un montón de personas se quedaron sin electricidad porque pues se salieron varias generatrices. Claro, cada uno se culpa, Luma culpa a la generatriz culpa a Luma, pero al final del día, la realidad es que gente estaba sin electricidad, o sea, donde, pues, y hemos hablado de esto, o sea, lugares que lo necesitan para el cuidado de personas envejecientes, personas que pues no tienen mucho dinero y se le está entonces arruinando la comida que tienen en las neveras, o sea, para alimentar a la familia. O sea, igual personas que con algún tipo de condición, pues que quizás necesitan, o sea, aunque sea un abanico que pueda, tú sabes, refrescarlo. O sea, de verdad es una cosa.
9: Dijiste la palabra cuando empezaste tu alocución de hoy, tu análisis de hoy. Es una cosa espeluznante. Vamos a una pausa, mis queridos amigos. Quédense con nosotros que regresamos.
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9: Y ya estamos de regreso, aquí hablando como a ustedes les gusta, Claro y de Frente, los martes, compartiendo con el licenciado Juan Mazzini los análisis de las noticias más importantes y vamos a tocar el tema del nuevo subsecretario de la gobernación designado por la gobernadora Jennifer González en la tarde de ayer, Pedro César de Jesús Román. El nombramiento se hizo a través de un comunicado de prensa. Yo lo primero que me pregunto es si eso lo consultaron con Norma Burgos, que es la secretaria de la gobernación. Mi impresión es que no fue consultado con ella, porque hasta el día de ayer Norma Burgos estaba diciendo, ay, que se quede Itza García, que ella es bien buena, ella ayuda mucho, ella sabe. Y decía Norma Burgos que en caso de que no se le asignara un fiscal especial independiente a Itza García, ella se quería quedar con Itza García como subsecretaria. Y de momento, de la nada, la Fortaleza suelta un comunicado de prensa diciendo que la gobernadora había designado como subsecretario de la gobernación a Pedro César de Jesús Román. El comunicado, como yo les dije, lo que decía era, pues miren, este señor tiene, de hecho, lo reportan todos los periódicos, las redes sociales, lo reportan de la misma manera, porque fue lo que hacen es copiar el comunicado de prensa que emitió la Fortaleza. Ese comunicado de prensa dice, lo siguiente, que el licenciado Pedro César de Jesús Román tiene sobre 20 años de experiencia en administración pública, asuntos municipales y legales. Ha liderado reformas organizacionales a gran escala, promovido las relaciones intergubernamentales y ha coordinado estrategias de respuesta a emergencias con agencias federales y estatales. Eso es copiando lo que dice el comunicado de prensa de la Fortaleza. Ese comunicado de prensa dice además que el nuevo subsecretario es completamente bilingüe, con experiencia en desarrollo de políticas, litigios y comunicaciones estratégicas. Tiene trayectoria comprobada en la modernización de procesos gubernamentales, relaciones comunitarias y recuperación de infraestructura. Eso es lo que dice el comunicado. Y asimismo se publicó en todos los medios noticiosos, copiando ad verbatim, es decir, tal y como lo dice ese comunicado, nada más. Y entonces resulta que nos enviaron lo que se conoce, en Puerto Rico los abogados están regulados por el Tribunal Supremo de Puerto Rico. Es el Tribunal Supremo el que disciplina a los abogados por medio de quejas o ¿verdad? Que se radican ante el Tribunal Supremo. El Tribunal Supremo les da amplia oportunidad a los abogados a contestar las quejas en su contra. Bueno, pues en este caso, cuando se disciplina a un abogado, esos casos se llaman in re. O sea, que quiere decir relacionado a. Con relación a. Dos puntos. In re y los dos apellidos del abogado. Y nos envían un caso del Tribunal Supremo de Puerto Rico. Yo les decía más temprano que me llamó la atención que ese comunicado de prensa no vino acompañado de un currículum vitae del designado, del nombrado. Acuérdense que ese puesto no va a consejo y consentimiento del Senado. Ya lo nombró, ya él es el subsecretario. Y dije, pero qué raro que no acompaña un resumen para uno saber, mira, dónde él estudió su bachillerato, qué hizo después de estudiar su bachillerato, dónde estudió la carrera de leyes, qué trabajos ha tenido. Pues nada de eso está ahí acompañado. Y nos envían un caso del Tribunal Supremo de Puerto Rico que se llama In Re de Jesús Román. Y yo decía, pero será el mismo Pedro César, y él se llama Pedro César de Jesús Román, y nos confirman que efectivamente se trata de él. Bueno, esto es un caso del 27 de marzo del 2015, lo que se llama un per curiam, que son dos palabras, primero per, P-E-R, y después curiam, C-U-R-I-A-M, per curiam. ¿Y qué quiere decir per curiam? Pues per curiam quiere decir una opinión o una resolución del Tribunal Supremo que ningún juez quiere firmar con su nombre, sino que estuvieron todos de acuerdo, unánime, y dicen esto es una opinión del tribunal completo sin adjudicarle esa resolución o esa opinión a ningún juez en particular. Pues esto fue un per curiam del 27 de marzo del 2015, o sea que esto fue hace 11 años. Y hace 11 años el Tribunal Supremo de Puerto Rico ordenó la suspensión inmediata e indefinida del licenciado Pedro César de Jesús Román. ¿Y por qué razón? Yo no estoy diciendo que él está desaforado al día de hoy, porque eso estamos averiguando eso. ¿Por qué? Porque los abogados pueden ser suspendidos. En un momento dado, indefinidamente, pero si luego cumplen con lo que tienen que cumplir, ellos solicitan reinstalación y el Tribunal Supremo lo puede reinstalar.
8: Y lo otro que es importante para que los radioescuchas entiendan, hay distintas maneras. A veces el Tribunal Supremo dice lo vamos a suspender del ejercicio de la abogacía por X cantidad, por 6 meses, 3 meses, 1 mes. Entonces, cuando eso ocurre, básicamente dicen, te estamos suspendiendo por este término y luego pides tu readmisión, que usualmente entonces, si no han tenido ningún otro problema, pues son readmitidos automáticamente. Cuando te suspenden inmediata e indefinidamente, pero no te ponen una fecha para tú ser readmitido, pues eso es eso mismo, indefinido, y puedes pedir la readmisión, pero es un poco más difícil en el sentido de que como al no haber un término, pues tú puedes a los 3 años solicitar, por ejemplo, esto es un ejemplo, pedir la readmisión, y puede que te digan no, todavía no, y puede que pase más tiempo y puede que
9: explícale a los radioescuchas por qué, porque se deben estar preguntando y por qué lo suspendieron a Pedro C. de Jesús Román, el nuevo subsecretario de la gobernación. ¿Por qué fue suspendido de forma inmediata e indefinida de la profesión de abogado y de la profesión de notario?
8: Mira, es que es de loco, porque la razón, o sea, cuando uno lee la opinión del Tribunal Supremo, la razón es porque no había cumplido con el requisito y el mandato de educación jurídica continua. Los abogados en Puerto Rico y en muchas jurisdicciones de Estados Unidos continentales tienen unos requisitos para tú cumplir tu educación jurídica continua. Y es que todos los años, cada par de años, tienes que tomar unos cursos para mantenerte al tanto, mantenerte. Y cada jurisdicción es distinta. Yo pertenezco a la jurisdicción de Puerto Rico, California y Texas. Tengo esas tres jurisdicciones y pues cada una tiene unos requisitos distintos. ¿Qué sucede? En Puerto Rico hay que cumplir X cantidad de créditos, como en la universidad, X cantidad de créditos en tantos años. En aquel momento.
9: Entiendo que son 24 créditos en tres años.
8: Pero eso es ahora. En aquel momento, cuando él estaba, cuando ocurrieron los hechos, eran cada dos años que tú tenías que cumplir. Y él estuvo dos años, se le requirió que por favor cumpliera con eso, no los cumplió. Y yo quiero hacer un paréntesis, porque yo te tengo que decir que mi experiencia, esto es mi experiencia, no puedo hablar por todos los otros abogados en Puerto Rico, pero mi experiencia es que el personal de esa oficina de educación jurídica continua son extremadamente serviciales, comprenden las situaciones y muchas veces te dicen, mire, por favor, cumple con esto y nosotros nos encargamos de subirlo lo más rápido posible. Cuando uno les da a ellos cursos, porque tú puedes tomar un curso que no está certificado, pedir que lo certifiquen, ellos lo analizan, lo revisan y si cumple dentro de los parámetros, te dan los créditos para que tú también puedas tomar cursos en otros lugares que no necesariamente son Puerto Rico. O sea, cuando tú los llamas con una duda, una pregunta, son extremadamente serviciales, cumplidos. O sea, mi experiencia con esa oficina ha sido extremadamente buena. Es más, yo quisiera que la mayoría de las oficinas gubernamentales funcionaran, porque de verdad, por lo menos uno se siente que ellos tienen una visión de que están ahí para servirle a la comunidad de abogados y ayudar a la comunidad de abogados, que es lo que, por eso se llama servicio público, porque estás al servicio del público. Así que en ese sentido, esa oficina es una que de verdad trata de ayudar. O sea, que el abogado decir, no, porque pues me trataron de pasar el rollo o lo demás, ese no es mi experiencia con esa oficina. Entonces, le dieron varias oportunidades para que se pusiera en cumplimiento. No lo hizo y no le quedó más remedio que llevarlo al Supremo. Cuando el Supremo le dice, mire, aquí ha llegado esta queja, le vamos a dar todavía otra oportunidad para ponerse al día y cumplir. Él llevaba 6 años sin cumplir. Y entonces cumple, pero solamente con los primeros 2 años, y envía al Supremo diciendo, no, ya yo estoy en cumplimiento. Bueno, entonces cuando el Supremo le indaga y pide, oye, por favor, certifícame que esté en cumplimiento. No, está en cumplimiento para del 2009 al 2011, pero del 2011 al 2013 y del 2013 al 2015 sigue en incumplimiento. O sea, que nada más se puso en cumplimiento en 2 de los 6 años. Y lo que a mí me asombra, lo que a mí me asombra sobre este tema es, yo soy una persona que vivió en Estados Unidos continentales, soy una persona que vivió en Tailandia, soy una persona que vivió en México. O sea, que a mí hasta se me hacía más complicado poder mantenerme al día con educación jurídica continua cuando estoy viviendo mitad alrededor del mundo.
9: Tenemos que irnos para una pausa, pero cuando regresemos quiero que hables de eso, de tú que vivías alrededor de todo el mundo y podías cumplir, y alguien que vivía en Puerto Rico no quiso cumplir. Vamos a una pausa y regresamos pronto. Quédense con nosotros.
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1: Estas son las historias que la redacción de Radio Isla 1320 trabaja en estos momentos. Clientes de la AAA bajo racionamiento comenzarán a ver créditos en la factura entre agosto y septiembre. No va el racionamiento preventivo para La Plata, asegura el ingeniero Luis González. Ex gobernador Alejandro García Padilla dice, hay que orar. Recursos naturales pasa al SAR de energía, revisión del protocolo de sequía en momentos en que los embalses siguen reduciendo sus niveles. Estamos finitos en reserva de energía para el verano, reconoce el portavoz de Genera PR, Iván Báez.
22: El apoyo que tenemos del gobierno federal y del SAR de energía, estimamos que podemos pasar esta temporada de calor. Evitando la mayor cantidad de averías. Sabemos que ha habido averías en otras de las privadas también. Esas son cosas que ocurren. Lo importante es tener suficientes reservas para poder, cada vez que se dañan esas plantas, en cuestión de 15, 20 minutos, media hora, tener arriba esas unidades.
18: ¿Y eso lo tenemos, suficiente reserva?
22: Hay momentos en las horas pico que la reserva está limitada y en esta época de calor todavía más. O sea, yo te puedo decir que desde inicio de clases para acá, esa reserva se está montando en pico récord de 3.200 megawatts y el sistema te puede estar generando 3.400, 3.500, hay veces que está casi por los 100 megawatts de reserva. Sí, son reservas limitadas. Lo razonable debería ser contar con por lo menos con 700 megawatts de reserva para que cada unidad que salga pues pueda ser sustituida por unidades de reserva.
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9: Estamos ya de regreso. Seguimos en vivo aquí desde los estudios de Radio Isla 1320, hoy martes 18 de agosto, en compañía del licenciado Juan Mazzini. Y estamos hablando del background, de la trayectoria del nuevo subsecretario de la Gobernación, Pedro César de Jesús Román. Y quería señalar, añadir a lo que estaba diciendo Juan Mazzini, que a mí lo que realmente me chocó de la decisión del INRE de Jesús Román, mediante el cual el nuevo subsecretario de la Gobernación fue desaforado por el Tribunal Supremo de Puerto Rico, o sea, fue suspendido de forma inmediata e indefinida de la profesión de abogado en el año 2015. Hay que ver, estamos haciendo las indagaciones correspondientes, hay que ver si desde el 2015 al presente él cumplió, él pidió excusa y pidió eventualmente la reinstalación al ejercicio de la profesión, o si simplemente él se quedó trabajando en el gobierno y dijo, ay, pues mira, no me hace falta, yo no voy a trabajar como abogado litigante, y no me hace falta mi licencia, y no ha sido nunca reinstalado. Eso lo estamos indagando. Pero lo que realmente llama poderosamente la atención de ese per curiam del Tribunal Supremo de Puerto Rico fue la forma en que el ahora subsecretario de la Gobernación ignoró por completo las órdenes del Tribunal Supremo de Puerto Rico, las oportunidades que el Tribunal Supremo le concedió. O sea, dentro del proceso judicial, del proceso disciplinario, un buen día de Jesús Román dijo, ¿sabes qué? Yo no le voy a contestar más al Tribunal Supremo de Puerto Rico, lo voy a ignorar. Y el tribunal le decía, licenciado, estamos esperando que usted cumpla con el periodo de los cursos de educación jurídica que le hacen falta, porque usted estaba atrasado 6 años en los cuales no cumplió. Y le dijeron, está bien, ya cumplió como dijo Mazzini, ya cumplió con los primeros dos, pero faltan los otros 4. Y jamás le volvió a contestar en una actitud de desafiante de la autoridad, en una actitud de irresponsabilidad total con su profesión, una profesión que uno jura ante el Tribunal Supremo y ante los clientes que uno tiene. O sea, en una conducta ciertamente sorprendente de total total desafío, de total irresponsabilidad, en una conducta antiética, porque estaba violando los cánones de ética de la profesión de abogado, de su profesión, y tan es así que llevó al Tribunal Supremo a finalmente, meses después, el tribunal esperó meses a que él actuara, a que él contestara, y él simple y sencillamente se desapareció e ignoró al Tribunal Supremo de Puerto Rico, hasta que llegó el per curiam, suspendido de forma inmediata e indefinida de la profesión de abogado. Esa persona es la que acaba de ser designada por la gobernadora subsecretario de la Gobernación de Puerto Rico.
8: Y como yo decía, o sea, volvemos, una persona que está en Puerto Rico, porque como yo comentaba, cuando esto empezó, cuando este programa empezó, era difícil para los abogados que vivíamos fuera de Puerto Rico, porque no habían contemplado eso. Claro, empezó el programa y como todo, pues se tuvo que enmendar y lo demás. Entonces, los abogados que vivíamos fuera de Puerto Rico teníamos muchos problemas porque no necesariamente tenían establecido bien el convalidar cursos que se podían tomar en el exterior. En aquel momento solamente 6 créditos podían ser de manera virtual, no podían ser todos los créditos. Así que yo me recuerdo tener que volar de

0: puede pasar a cualquier abogado. O sea, yo conozco un montón de abogados que dicen, no puedes creer, me acabo de recibir una notificación, yo creía que tenía los 24 y lo que tengo es 22, o me faltan los dos de ética, porque hay que también coger unos de ética, o me faltan los de notaría y yo pensé que los tenía. Eso le pasa a cualquier abogado. O sea, porque pues uno no está necesariamente tan pendiente, pero la oficina te dice, mira, estás... incumplimiento, te damos tantos días, pues tú pensarías que tú inmediatamente te tratas de poner en cumplimiento. Y aquí no estamos hablando de dos créditos de un año que no cumplió, o sea, estamos, o sea, esa oficina de verdad que te da oportunidad y trata de trabajar contigo y estaba 6 años. Y eso lo que demuestra es la responsabilidad de la persona y cuán juicioso es en tomar decisiones, porque eso definitivamente es una muestra de tu capacidad para tomar decisiones juiciosas.
1: Y fíjate, has dicho algo importante que deben la gente, que verdad la audiencia debe conocer. Antes de que el Tribunal Supremo intervenga disciplinariamente con un abogado por falta de cumplimiento con los cursos de educación jurídica continua, la propia Oficina de Educación Jurídica Continua del Tribunal Supremo le da amplia oportunidad al abogado de cumplir. O sea, es cuando el abogado también ignora a la Oficina de Educación Jurídica del Tribunal Supremo, cuando esa oficina radica la queja ante el Pleno del Tribunal Supremo. O sea, que a este señor se le, eso habla mucho, como dices, de su juicio para tomar decisiones, eso habla mucho de su carácter, eso es un issue de carácter de esta persona y, por supuesto, de los valores y la ética que tiene la persona, porque como tu abogado ignoras al Tribunal Supremo de Puerto Rico, sabes, él lo sabía, sabes lo que si lo ignoras, lo que viene detrás es que vas a perder tu título. Y a pesar de eso, a él no le importó, a él no le importó y bajó la resolución, el per curiam, suspendiéndolo de la profesión. Vamos a ver si él se comporta de la misma manera en un puesto público tan y tan y tan y tan y tan importante como el al cual ha sido designado. A mi juicio, y esta es mi opinión, ella cometió un error al nombrar a Francisco Domenech, porque Francisco Domenech ya traía un bagaje de que fue fichado por violencia doméstica, de que a él se le erradicaron cargos graves de violencia doméstica por agredir a su esposa, de que era cabildero con serios cuestionamientos éticos. O sea, él traía ya este bagaje de conducta también cuestionable, que nada más que por eso ella no lo debió haber nombrado secretario de la gobernación, no era un nombramiento prudente. Pues lo mismo ocurre con Pedro César de Jesús Román. No parece ser un nombramiento prudente, porque ya él viene también con un bagaje de conducta que tuvo falta de responsabilidad, que tuvo desafío a la autoridad, que tuvo falta de juicio y que realmente y que incurrió en conducta antiética tan y tan y tan grave como para que le costara su título
0: Bueno,
1: de abogado.
0: y lo
1: Y esa es la persona que la gobernadora ha designado. A mi modo de ver, falta de prudencia, como si no hubiera en todo Puerto Rico nadie más que pudiera ocupar ese cargo.
0: otro que a mí me choca con esto es cuando se nombró a Norma Burgo, ella mencionó que ella iba a tener la autoridad para ella manejar esa oficina según ella entendía, que ella era la persona que iba a estar escogiendo el personal. Así que eso me lleva a algo que quizás gente no está preguntándose. ¿Esta designación fue impuesta por la gobernadora? ¿Es una designación que Norma Burgo dijo sí está bien? Lo cual que entonces ya tú empiezas a cuestionar entonces las decisiones que está tomando Norma Burgo.
1: Definitivamente, la prensa del país tiene que preguntarle a Norma Burgos si a ella la consultaron para el nombramiento y lo aprobó de Pedro César de Jesús Román. Vamos a una pausa y regresamos.
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0: Estas son las historias que la redacción de Radio Isla 1320 trabaja en estos momentos. Una onda tropical dejará lluvias y tronadas a partir de esta noche sobre la isla. Siguen bajando los niveles de los embalses. No va a racionamiento preventivo para La Plata, asegura el presidente de la Autoridad de Acueductos y Alcantarillados, Luis González. Estamos finitos en reserva de energía para el verano, reconoce el portavoz de Genera, mientras el comisionado residente urge se investigue a nivel local y federal. Contrato fallido para generación temporera. 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
0: Ya estamos de regreso
9: aquí en Radio Isla 1320 en vivo. Yo soy Aníbal Sloan y me acompaña como todos los martes el licenciado Juan Mazzini. Y hablando de las cosas que pasan allá en el Palacio de Santa Catalina, en la fortaleza, la columna de hoy precisamente es sobre Norma Burgos, del profesor de Derecho Rafael Cox Alomar, y se titula La resurrección de Norma Burgos. Y fíjense que nosotros tan pronto, nosotros hicimos un programa aquí hablando precisamente de todas las controversias que tuvo Norma Burgos al salir de la al salir de Puerto Rico en el año 2019. Y cómo se ha olvidado, cómo el deseo tan y tan grande de salir de Francisco Domenech, el deseo del país completo de salir de la controversia que diariamente involucraba al secretario de la Gobernación, Francisco Domenech, y que no parecía dejar que el país avanzara, pues colocó a Norma Burgos en una situación muy favorable, porque la gente dijo, pues qué bueno que vino Norma Burgos. Porque salimos de Francisco Domenech y se recibió a doña Norma con los brazos abiertos, y prácticamente se olvidó el país de todo, de todas las controversias en las que ella estuvo involucrado. Miren lo que dice el profesor de Derecho, miren lo que dice, que tamaña tarea tiene en sus manos Norma Burgos, y él se pregunta por qué ella regresó. Y estas son las preguntas que él hace. ¿Será que la recién estrenada secretaria de la Gobernación es una kamikaze al estilo de los pilotos suicidas del viejo imperio japonés? ¿Será que estaba muerta del aburrimiento en su autoimpuesto exilio en la Florida? ¿Será que andaba en busca de protagonismo, ingresos adicionales, atención mediática? ¿Será que ve luces por nuestra sabia gobernadora y piensa que es lo más grande que pasó por aquí desde los remotos tiempos de Agüeybana? ¿Será que ya desistió de sus ideas más rocambolescas, como la de incorporar a la policía municipal de un pueblo sin playa como Caguas una unidad marítima? ¿Será que tuvo un momento de epifanía a los Saulo de Tarso y viene a traernos agua, luz y decencia en el gobierno? Sea cual fuera el caso, lo cierto es que la flamante secretaria de la Gobernación le da mano y muñeca a Francisco Domenech. Pues muy bien, así mismo es. Después él dice que aunque jamás denunció la catarata de corrupción que cundió por el gobierno de Pedro Rosselló, el cual ella coordinaba, la realidad es que nunca fue señalada en su carácter personal por actos de corrupción. Así mismo fue. Pero ¿qué dice? ¿Qué dice? En esencia dice que este honeymoon, que esta luna de miel, va a acabar muy pronto, porque entre ella y la gobernadora, al final del camino, habrá choques que saquen del camino a Norma Burgos. Dice, ¿cuánto tiempo aguantará en esa silla de alfileres?
10: Bueno, y si le impuso a un subsecretario que ella no quería, y que fue con lo que nos fuimos a la pausa, o sea, es una interrogante.
9: Y eso es una buena interrogante, que yo estoy segura que Norma Burgos no lo va a aceptar. Norma Burgos no va a decir, ay, sí, me impusieron a este abogado con casos que fue desaforado en un momento de la vida, que yo no lo hubiera escogido, no me preguntaron, no me consultaron, pero ahí está. Norma Burgos, aunque haya sido así, no lo va a decir. Ella va a decir, ay, no, pues por supuesto que yo estoy contentísima de trabajar con el nuevo secretario, subsecretario de la Gobernación, y vamos a hacer muchas cosas juntos, y él ha tenido una tremenda experiencia administrativa, aunque en su fuero interno ella esté molesta porque no fue consultada, que yo estoy segura de que no lo fue. A ella se lo dijeron, mira, vamos, es más, a lo mejor se lo dijeron 5 minutos antes de enviar el comunicado de prensa, porque todavía ya estaba el día antes pidiendo que se quedara Itza García, señoras y señores. Pero bueno, vamos a hablar de 3PPO, que no es C-3PO, el de Star Wars. No es, pero se parece mucho el nombre. Yo digo, hay los nombres que cogemos aquí para las cosas. Esto es 3PPO, que ya ustedes saben los memes, no se los tengo que decir, que han hecho en las redes con ese nombre también, que son graciosísimos, pero pues un poco vulgares, no se pueden repetir aquí, no se pueden decir radio, aquí.
10: Al aire libre.
9: Pero es que le ponen unos nombres a las cosas y yo le digo el C-3PO. Bueno, ¿por qué se llama 3PPO? Porque son las siglas de del nombre de la agencia en inglés, que es el miren cómo se crea esta agencia, porque es que vamos a empezar, que eso nada más que cómo se crea no tiene ni pies ni cabeza. El negociado de energía de Puerto Rico, que a su vez es un ente gubernamental creado por una ley, dizque para proteger al consumidor y para que fuese un ente objetivo, separado del gobierno, para manejar el asunto de la energía eléctrica y de los aumentos en la factura. No les tengo que decir cómo ha terminado eso, ¿verdad? Que se les paga, pero miren, con sueldos astronómicos a los que trabajan allí. No sabemos lo que hacen, excepto cuando Luma pide un aumento. Bueno, pues esto es una de las cosas que ellos hacen. Ellos de inventaron hecho, la creación de esta agencia.
10: El negociado de energía le reporta a la Junta de Reglamentadora de Servicio Público. O sea, que le reporta hasta otra, que no se sabe ni siquiera quiénes son esos tampoco, pero eso es para otro día.
9: Pues ellos, los del negociado de energía, crearon una agencia. Les digo con que, ay, vamos a crear una agencia para que sea un ente objetivo, un third party, o sea, que sea una tercera persona, tercera parte, que no tenga nada que ver con energía eléctrica, para que pueda evaluar los contratos que firma energía eléctrica. O sea, miren, burocracia, burocracia y más burocracia. Y siguen añadiendo más layers y más capas y capas y capas. ¿Ok? Y pagándole, ustedes, si no lo han escuchado, siéntense para que ustedes sepan lo que ha cobrado el director de esa oficina, que es el licenciado Osvaldo Carlos, por analizar, evaluar los contratos. Bueno, crean esta oficina, designan a Osvaldo Carlos. Yo no sé ni quiénes son las demás personas que trabajan ahí con él, o si él es Cuca Gómez del 3PPO. Creo que dije una P de más. Me tengo que reír, señora. Y señores, a veces uno se tiene que reír por no llorar. Miren cómo se maneja el gobierno de Puerto Rico. Bueno, pues esa oficina y su director dice que evaluaron este contrato, no es millonario con M, es billonario con B de bueno, billonario, $5,800 millones. Y entonces, supuestamente, el designado por el gobierno de Puerto Rico para hacer ese trabajo de evaluar, de llevar a cabo un procedimiento objetivo, de que todo se haga al pie de la letra, de que no haya truco, de que sea beneficioso para el país, de que no haya conflicto de interés por ningún lado, pues ha fallado desde enero. La Junta de Control Fiscal, que estaba viendo la cosa medio nebulosa, empezó a pedirle documentos e información al 3PPO enero, estamos agosto, y no recibía ni los documentos ni la información requerida, y se firmó el contrato con una compañía que se llama Power Expectations. Y Power Expectations, que no cumplía con todos los requisitos, dijo, bueno, pero yo estoy vaqueado por una gente que se llama Enchanted Rock, que son los non plus ultra de esto. Y se firmó el contrato. ¿Y qué ocurrió? Que después viene E-Rock, que es otra compañía, y dice que es una subsidiaria de Enchanted Rock, y dice, espérense un momentito, es que yo nunca firmé ese contrato, es que yo nunca estuve involucrado en eso, es que eso no somos nosotros. Ahí hubo una falsa representación. ¿Cómo es? ¿Pero cómo es que pasó esto? Y entonces, en el interín, me da pena decirlo, no, aquí nadie quiere manchar reputaciones, pero ahí están los números. Hay una factura del director ejecutivo, del licenciado Osvaldo Carlos, que según ha trascendido en los medios de comunicación, cobrando más de $300,000 por el trabajo de director ejecutivo de FreePPO, los que se supone que hicieran el trabajo. Él es el director ejecutivo, él es el responsable que se hiciera el trabajo adecuadamente. Contratos de 5 billones que se firmaron a través de DocuSign, que eso es una aplicación para firmar contratos a través de las computadoras, de los celulares. O sea, que tú no tienes a la persona al frente. Y yo me pregunto, pero un momentito. Una compañía a la que yo le voy a pagar millones o billones de dólares, que me dice, bueno, yo no cumplo, pero aquí, mira, aquí están los papeles de esta otra compañía que sí cumple, que está aquí, yo tengo un acuerdo con ellos para que ellos suplan las deficiencias que yo tengo, y ellos son los non plus ultra. Yo le pregunto aquí al licenciado Massini, yo le pregunto a ustedes, querida audiencia, o sea, yo que voy a cobrar $300,000 por hacer eso, yo que la responsabilidad está encima de mi escritorio, es más, en mi falda, yo que estoy autorizando billones de dólares del pueblo de Puerto Rico, lo mínimo que podría hacer, pienso yo, es que decirle un momentito, expectations, y me voy por allá atrás y digo, pero en su momentito vamos a llamar allá a Enchanted Rock a verificar si esto es cierto. Yo tengo que hablar con alguien de Enchanted Rock, con el CEO. No es porque venga este y me lo diga, yo tengo que corroborarlo con los directivos de Enchanted Rock, o sea, de esa compañía. Yo tengo que asegurarme de que esto es cierto. Déjame también traerlos aquí a la mesa. Como mínimo, cualquier persona razonable que de verdad quiere descargar su responsabilidad con el pueblo de Puerto Rico y con el deber fiduciario que tiene porque está administrando el dinero del país, hace ese tipo de corroboración. ¿Cómo es que en este caso se cobran $300,000 y ni siquiera se hizo algo tan básico como eso? Bueno, pues es una falta de responsabilidad, es una falta de pericia, es una falta de capacidad para hacer el trabajo correctamente. Ahora que la Junta de Control Fiscal tuvo que intervenir y ordenar que se cancelara ese contrato, cosa que la gobernadora de Puerto Rico tampoco hizo. Y aquí se ha levantado suspicacia, aquí se han levantado dudas, aquí ahora todo huele mal. Hay que investigar esto hasta las últimas consecuencias. Pero esta es la pregunta que yo hago y que me la conteste Juan Massini. No se supone, si eso fuera una empresa privada, inmediatamente no estaría fuera ya el director, la persona que cometió el error, la persona que era responsable de que todo saliera mal. Y yo me pregunto, lo mínimo, yo espero que el licenciado Osvaldo Carlos, además de aclarar todo esto, porque esto hay que investigarse hasta las últimas consecuencias, presente su renuncia.
10: Bueno, vamos por parte. Es en este gobierno pedirle la renuncia a gente que no están dando el grado, no es parte del pensar de ellos. Lo hemos visto en vivienda, en hacienda, en un montón de distintos agencias, y that's not their modus operandi. Así que no se lo piden al de acueducto. O sea, que
9: tienes toda la razón.
10: O sea, así que vamos por parte, o sea, vamos a empezar con eso. Para ser justo, yo no sé si la factura que emite el licenciado Osvaldo Carlos, una factura para él personalmente, él, o si una factura que él tiene otra gente que le están trabajando y lo demás, y entiendo yo, y puedo estar equivocado, que él no solamente estaba trabajando el tema de este contrato, sino que eran otros contratos también. Así que no sabemos si esa factura también tiene que ver con el análisis y todo lo demás de las otras facturas. Lo que pasa que lo que está pasando con este tema de este contrato de Enchanted y todo lo demás, porque yo entiendo que hay muchos contratos de Luma, de Genera y lo demás, y que entonces esta organización del licenciado Osvaldo Carlos analiza todo eso. Así que no sabemos si la factura tiene que ver con otro más. A mí lo que quizás preocupa es que esto sale a relucir por un tropiezo enorme. Esto pudo de cierta manera haber ocurrido, llevarse a una finalidad y miren el revuelo que se tiene. Ese uno. Segundo, lo que también es que nadie en realidad sabe con claridad ni qué pasó, ni quién es quién. O sea, este 3PPO, whatever, o sea, ¿de dónde sale? ¿Cómo surge? ¿Quién la cree? O sea, yo sé que la crea el Departamento de Energía, pero entonces, ¿quién la dirige? O sea, la dirige este licenciado Carlos, entonces él es empleado de gobierno, o es una agencia que entonces subcontrata a la organización del licenciado Osvaldo Carlos para entonces que ellos sean los que hagan el análisis.
9: Déjame, o sea, añadir algo ahí para que lo analices. También llama la atención que si es una persona que se contrató para que haya una tercera parte objetiva, ha salido también a relucir que el licenciado Osvaldo Carlos, a través de una compañía, de una corporación de la cual es el presidente, único accionista, o sea, su corporación, tiene también contratos con agencias de gobierno, particularmente con la Corporación del Fondo del Seguro del Estado. Y yo me pregunto, ¿pero no se supone que tenía que ser una persona que fuera objetiva? Es la pregunta que estás haciendo. Él es empleado de gobierno. Él se supone que entonces su contrato dice que no puede tener contratos con otras agencias del gobierno y está usando una corporación como un subterfugio. Hay que ahora investigar todo eso.
10: O sea, que entonces, ¿cómo es que surge? Porque por lo que entiendo, y puede que me equivoque, hay una agencia que hace lo que en inglés se dice el vetting, ¿no? O sea, el trasfondo, y dice, mira, entendemos que aquí está todo bien, pero entonces, ¿quién del gobierno es el que en realidad está negociando ese contrato? Porque, o sea, a mi entender, la entidad del licenciado Osvaldo Carlos no fue el que genera el contrato, o sea, lo genera Enchanted, lo genera el gobierno digo, no estoy hablando de genera la empresa, sino ¿quién crea el contrato? ¿Lo crea Enchanted?
9: ¿Quién lo promueve?
10: ¿Quién lo desarrolla el gobierno de Puerto Rico, el negociado de energía? O sea, ¿quién crea ese contrato por 5 punto algo billones de dólares? Así que todo eso, como que no hay una clara cronología y explicación de cómo surge eso, que eso yo invito a las autoridades pertinentes, sea la gobernadora, el SAR de Energía, mire, esto obviamente ha creado incomodidad, ha sido foro de conversación de los programas de análisis, tanto en la radio como en la televisión. Ha creado una preocupación en la ciudadanía, pues yo invito a las personas que tenga, volvemos. Esto es lo que hablaba, lo que siempre hablo, siempre que estoy contigo todos los martes con Mazzini, que es el uno ser un líder, el uno tomar responsabilidad. Mire, la persona que está bregando con esto, tome carta en el asunto, diríjase, explique bien para uno entender la transparencia y uno entender, pues mira, sí, definitivamente esto se trabajó de una manera adecuada y correcta y se está malentendiendo, por ejemplo. Todo esto de las firmas, DocuSign es una manera extremadamente legal para tú firmar las cosas. Que estar, digo, no sé, que si alguien me va a firmar a mí un contrato por 5 billones, pues quizás prefiero que se haga de puño y letra.
9: Créeme.
10: A diferencia de por DocuSign. O sea, DocuSign. Claro.
9: No solo eso, si el dinero no es tuyo. Si es que tú estás manejando dinero de otra gente y peor, de un país completo. Más vale que la persona se siente frente a mí, porque eso es otro aspecto que no hemos mencionado. Que el propio el que firmó, resulta que ese ni siquiera es su nombre verdadero. Y resulta que salió la foto del hombre así como un pachá tirado con su grillete electrónico, mostrándolo muy orgulloso. Y es una persona que ha sido convicto de fraude. Y señores, esto huele mal por todas partes. ¿Cómo llega una persona con ese background, con ese trasfondo, hasta un convicto federal, a firmar con un seudónimo, que ni siquiera su nombre es real, un contrato con la Autoridad de Energía Eléctrica de Puerto Rico por 5.800 millones de dólares. ¿Pero y dónde estaba esa gente? ¿O es que aquí hay gato encerrado y hay cosas que no sabemos? Porque uno piensa mil cosas.
10: Something is rotten in the state of Puerto Rico.
9: Así mismo, algo está podrido en el gobierno de Puerto Rico.
10: Desafortunadamente tenemos, eso está pasando en los municipios, en el gobierno, es una cosa increíble.
9: Y dime tú, todas las semanas, tú vienes aquí los martes a tu programa. Todos los martes nosotros tenemos un escándalo nuevo, es que no falla, no pasa ni una semana hasta que explota una cosa nueva y uno dice,
10: olvídate una semana, un día, o sea, a veces tú y yo nos comunicamos jueves y viernes y decimos, oye, esto es un buen tema para el martes y de repente el martes ni hablamos de eso porque
9: explotó uno más grande.
10: Porque tenemos dos y tres otras cosas, o sea, esto a diario se están tropezando y digo, tanto el gobierno central como algunos gobiernos municipales y todo lo demás, una cosa que tú también dices, o sea, ¿cómo puede ser? Pero quizás por eso estamos donde estamos, porque hemos llegado ahí, o sea, literalmente, una cosa asombrante, mira, y yo sé que hay funcionarios públicos que de verdad están comprometidos con Puerto Rico, que de verdad están comprometidos con la sociedad, que de verdad quieren dejar un Puerto Rico mejor para sus hijos y para sus nietos. Tanto funcionarios públicos de carrera como funcionarios públicos electos, o sea, definitiva. Y quiero estar claro, de todos los partidos.
9: Yo no tengo la menor duda de eso. O sea, por supuesto, en el gobierno de Puerto Rico hay gente bien intencionada. De hecho, estamos en la semana de los servidores públicos. Cientos de miles de servidores públicos en Puerto Rico que se levantan todos los días a trabajar, a dar lo mejor de sí, que tienen ilusión de servirle a Puerto Rico. Pero entonces nos topamos con las cosas que están pasando en el gobierno de Puerto Rico y son golpes demasiado duros. O sea, cuando uno ve esto...
10: Son inexplicables.
9: De este contrato de 5.800 millones. Tú sabes lo que me dijo. Tú hiciste ahorita una pregunta, dijiste que por qué no se resuelve el problema del agua en Puerto Rico. Y me dijiste, porque no se hace una ley de que en Fortaleza no haya agua.
10: No, ¿sabes cómo se resuelve?
9: ¿Cómo se resuelve? Ni cisterna, mientras no tengan agua los ciudadanos. O sea, ese día me gustó. Pero yo te voy a decir lo que me dijo una persona. Yo estaba en un medio de comunicación. Y una persona así me dijo un secreto al oído y me dijo, ¿tú sabes por qué no se ha resuelto el problema del agua en Puerto Rico? Y me dijo, porque no hay contratos millonarios que repartir. Tan, tan, con eso los dejo, vamos a una pausa y regresamos, quédense con nosotros.

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6: Estamos de regreso. Y Juan Mazzini, y yo me pregunto, porque es lo que siempre, una de las deficiencias del gobierno de Puerto Rico, que no es nueva, es una deficiencia que viene de hace décadas, es qué tipo de consecuencia va a haber, si alguna, cuando una persona comete una negligencia, comete un error garrafal que cuesta, o incurre en una conducta indebida. Bueno, pues esa es la pregunta, porque es que pasan cosas, se hacen señalamientos, se determina que se han cometido errores que hasta cuestan dinero al país, o cuestan sufrimiento al ciudadano, a la gente. y no pasa nada, no hay consecuencias para esas personas que incurrieron en conducta indebida. Porque también uno tiene que preguntarse, ¿cómo se va? O sea, ¿qué fue lo que pasó aquí? ¿Cómo se va a revisar el procedimiento? Pero los que lo hicieron mal, porque definitivamente fallaron, van a devolver el dinero que cobraron, porque lo cobraron haciendo un trabajo deficiente, negligente para el país. Lo van a devolver, alguien se los va a cobrar de vuelta. Tienen que remover a esas personas, tienen que revisar qué fue lo que se hizo mal para establecer unos protocolos certeros. O simple y sencillamente, aquí no pasó nada.
7: Bueno, lo que pasa es, mi querida amiga, que desafortunadamente hacer algo, o sea, hacer algo indebido no equivale a ser inepto e incompetente. Desafortunadamente. Y definitivamente, si alguien hace algo indebido, si hay corrupción, todo lo demás, pues tiene que entonces, obviamente, las autoridades tienen que tomar carta en el asunto. El problema que estamos teniendo en Puerto Rico es que hay un par de gente que sí están haciendo eso indebido, incompetente, perdón, indebido y con corrupción. Y las autoridades locales, estatales, como le queramos decir, que se encargan de eso, pues básicamente o no tienen la capacidad, ya sea porque no les interesa hacerlo o porque tienen una ineptitud e incompetencia de tal magnitud que no pueden hacerlo. Y entonces llevarlo a los foros adecuados. Y esto lo hemos visto en una multitud de temas que hemos visto con referidos o no referidos al panel del fiscal especial independiente. Lo hemos visto con determinaciones que toma la Oficina de Ética Gubernamental, la Contraloría. Por Dios santo, o sea, la semana pasada una cosa que hablamos y no tocamos fue la investigación que está haciendo el Departamento de Justicia al hijo de Norma Burgos por temas de que estaba cobrando indebidamente cuando estaba ausente, o sea, que estaba trabajando indebida, o sea, no, de hecho no estaba trabajando, de donde se le impuso que tenía que devolver unos dineros y hasta se le impuso una multa. Pero el Departamento de Justicia lleva 5 años investigando ese caso y no lo han resuelto. ¿Cómo tú? Algo tan simple como eso, donde ya ha habido un juicio civil, donde ya ha habido una multa, algo tan simple y fácil de verificar, o sea, porque eso no es una investigación.
6: Si pagó o no pagó la multa.
7: No, si pagó la multa, pero si cometió actos delictivos por sus acciones. O sea, eso no es un caso complejo. ¿Cómo es que tú tienes 5 años investigando? ¿Qué estás esperando? ¿Que se pase el término prescriptivo para entonces decir, ah, lo hubiese erradicado, pero ya pasó el término prescriptivo para ese tipo de delito? O sea, tú ves eso y tú dices, es que no me cabe cómo es que estamos manejando esto. Así que tú tienes actos indebidos, actos que pueden ser constitutivos. Digo, puede que no hayan sido indebidos, pero hay que mirarlo y esclarecer. Pero de igual manera tienes personas y funcionarios que they're not up to the task. Como decimos los angliparlantes, they're not up to the task, o sea, que no tienen la capacidad, la formación o la experiencia para manejar esos temas.
6: Bueno, yo creo que hay la impresión en el país de que muchos de los jefes de agencia o de los que han sido designados en esta administración para, bueno, eso mismo, para ser un secretario de gabinete, para ser un jefe de agencia, los que se conozcan, porque en su mayoría no sabemos quiénes son, porque déjenme decirles, en Puerto Rico hay más de 100 agencias de gobierno y no sabemos quiénes son todos los jefes de agencia. Pero si cogemos los secretarios de gabinete, pues Es que hay muchos que no tienen la preparación para estar ahí, que no debieron haber sido secretarios de gabinete. Y entonces, pues eso afecta tanto su desempeño como el resultado que pueden obtener para el país.
7: Pero ahí también hay que entonces, aquí hay un gobierno de balance. También entonces le compete a la legislatura que confirma. Hay algunos que no, que son de no, que son nombramientos directos, pero la legislatura, tú sabes, tiene consejo y consentimiento, o sea, advice and consent. Pues si la persona, o sea, mire, uno pensaría, luego de haber vivido la experiencia que ocurrió con Ricardo Rosselló, con el exgobernador Rosselló, Ricardo Rosselló, donde hubo una crisis de línea sucesoral, donde vino entonces Wanda Vázquez, la exgobernadora, a llevarlo. ¿Tú pensarías que la legislatura tomaría y miraría más detalladamente a quienes están nombrando para llevar eso puesto? Yo también entiendo, y esto es un principio político a nivel global, que es el gobernante debe de tener el gabinete y los funcionarios que de verdad prefiera. Y eso hay que respetarlo y hay que darle su apertura para eso. Pero de eso a la persona, tú sabes, que es indebida o que no cumple los requisitos, pues son dos cosas distintas. O sea, tú le tienes que dar definitivamente esa apertura para que el gobernante tenga las personas que le trabajen y le reporten a él o a ella que desee. Pero también tú tienes que tener un barómetro de quién. Y así que ahí también, pues, por eso es, de hecho, por eso es que los forefathers de la Constitución, tanto norteamericana como la de Puerto Rico, pusieron ese cap, pusieron esa limitación al nombramiento. No le dieron esa potestad completamente al Ejecutivo de que nombre a quien tú quieras. No, hay unas plazas que son tan y tan importantes que la tienes.
6: Y yo estoy de acuerdo con lo que dice. Sabemos que el Senado de Tomás Rivera Chats no ha descargado esa obligación como le hubiese gustado al pueblo de Puerto Rico, porque el pueblo de Puerto Rico, luego de lo que pasó con la orden divina de la Parguera y de cómo el secretario Waldemar Quiles llegó allí y en 2 horas, sin ni siquiera estar confirmado, firmó la orden ejecutiva para favorecer a los suegros de la gobernadora en la Parguera y para tratar de legalizar lo que a todas luces es ilegal. Él lo sabía, Tomás Rivera Chats lo sabía, decidió hacer una comisión total y decir, ay, él contestó bien las preguntas, confirmado. Es responsabilidad de él, es responsabilidad también de Tomás Rivera Chats, muchas de las cosas que están pasando, y lo mismo con Víctor Ramos, el secretario de Salud, se le hicieron muchísimas imputaciones, se demostró hasta por médicos privados que no tienen ningún interés en la política, de que se quedó con un dinero que pidió a los médicos para hacer un plan médico y no se ni hizo el plan médico ni se les devolvió el dinero, le devolvió el dinero a algunos, a sus amigos, a otros no. Lo sabía Tomás Rivera Chats y a pesar de eso lo confirmó también y que dijo, ah, pues después es la gobernadora responsable de lo que haga Víctor Ramos. No, es responsable él también, es responsable él también, y en ese sentido pues tienes toda la razón y eso hay que destacarlo. Bueno, y cuando regresemos de la pausa vamos a hablar de qué está pasando con los abogados. Ahora los abogados no podemos hablar de nada, porque si hablamos de algo, ahí va una querella ante el Supremo porque hablaste de más en el caso. Algo que no ocurría antes, y también está siendo selectivo el Departamento de Justicia, porque hay muchos abogados que constantemente hablan en los medios de comunicación o quieren ponerle una mordaza. ¿Qué está pasando? Vamos a hablar de las querellas contra Mayra López Mulero y contra el exfiscal Orlando Velázquez. Cuando regresemos, quédense con nosotros.

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3: Estas son las historias que la redacción de Radio Isla 1320 trabaja en estos momentos. Amigos y familiares dan el último adiós al fenecido alcalde de Cataño, Julio Alicea Vasallo, mientras secretario del DACO, Irán Torres Montalvo, no descarta aspirar a la alcaldía. Experto en Promesa cuestiona el manejo del contrato de generación temporera en la TPPO. Se escucha a Rolando Emanuel.
4: Información, eso es una bandera súper roja del tamaño del planeta. Y entonces, porque realmente se cae el contrato cuando una de las partes dice, mire, ese no soy yo, yo no autoricé a esa persona a firmar. Y había un historial de nombres diferentes de esta persona y nunca se, que es una de las preguntas.
5: Es
4: que
5: una
4: se
5: de la las junta, preguntas.
4: Que nunca se hizo una identificación positiva de quién era realmente esa persona que iba a firmar. Y antes estaba programado otra persona para firmar y lo cambiaron. Así que había ya una serie de dudas sobre esta persona que supuestamente firmó por Enchanted Rock. Pero ¿qué pasa? Cuando recibe de Josué Colón la carta de los abogados imputando una posible conducta criminal, no es que, tenemos una duda. No, es una conducta que me sustituyeron aquí y firmaron por mí cuando yo no quería firmar ese contrato. Y yo no autoricé a esa persona a firmar. Entonces, Osvaldo Carlos, en vez de notificar inmediatamente a la Autoridad de Energía Eléctrica, que se enteró, la ingeniero Mari Zapata se enteró el 7 de agosto por la prensa, sí. Cuando le hacen un requerimiento de información, o sea, le ocultaron a la parte la
5: dejaron,
4: firmante,
5: la dejaron fuera,
4: la dejaron completo. Al margen, y se pusieron, Mili, a hacer un revolú para sustituir a Enchanted Rock por esta
5: Flotec,
4: otra,
5: Flotec Industries,
4: esa otra compañía, Flotec.
3: Soy Widalis Rivera Acevedo, usted escucha Radio Isla 1320 y nos ve por radioisla.tv la hora 1:40.
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3: Escuchen esto que les voy a decir. Esto va a seguir dando tumbo, dando vuelta, va a seguir saliendo información. Yo creo que lo que estamos viendo es el principio de un... De algo mayor, vamos a decirlo así, de algo mayor. Y ya está el portavoz del Partido Popular Democrático en el Senado, el senador Luis Javier Hernández, pidiendo una comisión total en el Senado de Puerto Rico para investigar lo que él llama el escándalo multibillonario de Power Expectations. De hecho, quiero decirles, para reportar todo como es, Power Expectations ya se expresó y dice que lo que está diciendo Enchanted Rock es falso y que sí, ellos tenían un acuerdo. Eso es parte de lo que en su momento habrá que investigarse. Pero dice el senador Luis Javier Hernández lo siguiente: es altamente alarmante. Y si el Senado realmente interesa saber la verdad, debe convocarse una comisión total y citar a todos los implicados. Aquí hay mucha gente que sabía y que aprobó este insulto y burla al pueblo puertorriqueño, desde los oficiales de la Junta de Supervisión Fiscal que aprobaron el contrato hasta todos los funcionarios del gobierno de Jennifer González Colón. La indignación que hay en la calle exige absoluta seriedad en este asunto y está pidiendo que se cite a una comisión total en el Senado de Puerto Rico para investigar y entrevistar a todos los implicados en el contrato billonario de la Autoridad de Energía Eléctrica y Power Expectations. Bueno, habiendo dicho eso, para el último segmento, me gustaría, Juan Mazzini, sé que tienes interés en analizar lo que está pasando con las querellas éticas que se han radicado contra la licenciada Mayra López Mulero y contra el exfiscal Osvaldo Velázquez por expresiones que han hecho Osvaldo Velázquez Orlando Velázquez por haber hablado por televisión en Jugando Pelotadura sobre el caso de Elvia Cabrera después de que ya él se fue de justicia, que no es fiscal, y después de que había recaído el veredicto en el caso de Elvia Cabrera. O sea, lo que él dijera no tenía ningún impacto en el caso, en el resultado de lo que iba a decidir el jurado. Y en el caso de Mayra López Mulero, el agente investigador, ¿qué es lo que dice? ¿Por qué se querella contra ella?
5: Bueno, a nivel, antes que entre a eso, quiero completar un train of thought, un pensar que teníamos cuando te di la pausa, con respecto a las confirmaciones. Y tanto legislaturas dirigidas por el Partido Popular como por el PNP han dado paso a personas muy competentes, no le han dado paso a personas que no se lo merecían, y en otras ocasiones le han dado paso a personas que quizás no eran las personas idóneas, pero por la razón que fuera, o por darle el beneficio de la duda o por complacer al gobernante, la dieron. Yo lo que exhorto es a la legislatura y respectivamente de quien la dirija, PNP o Populares, que es que ya hemos visto la importancia de que las confirmaciones sean personas idóneas. Y que en ese sentido se le debe dar extremada deferencia al gobernante, pero extremada, y quizás sí darle el beneficio de la duda, pero que tomen que vean las repercusiones que pueden tener una decisión errónea. En ese sentido, mira, para los radioescuchas, han habido últimamente, se ha hablado de dos querellas o quejas, ¿no? Y para que esté claro, en el proceso, cuando se hace una queja contra un abogado, lo primero que sucede, existe una queja. eso entonces se investiga. Y puede que al investigarse, y no lo investiga el Supremo, o sea, lo investiga el procurador y lo demás, y puede que en ese momento, lo que pasa es que en este caso hay un issue con el procurador que le reporta a la secretaria de Justicia.
3: El procurador en cierto, general de Puerto Rico.
5: Exacto. Pero en ese sentido, ¿qué sucede? El procurador entonces decide si debe de referirse entonces al Tribunal Supremo, y si se refiere entonces al Tribunal Supremo, el Tribunal Supremo entonces lo mira, y si determina de que quiere que se exprese el abogado, entonces dice exprésese porque no se le debe de sancionar. O sea que hay varias etapas, y esto está en la etapa inicial y pudiera cerrarse sin nada más. Pero lo que es preocupante es lo que aparenta ser una conducta de represalia y de abuso de poder por parte del gobierno de Puerto Rico, por parte del Departamento de Justicia, en ambos casos, tanto en el del exfiscal Orlando Velázquez como de la abogada Mayra López Mulero. Y me explico por lo siguiente. Yo no conozco al exfiscal, pero escuché las entrevistas que dio y las expresiones que hizo. En síntesis, él menciona de que él pidió más recursos personal y lo demás, y que no se le dio. Eso no tiene nada que ver con el sumario fiscal, no tiene nada que ver con la investigación como tal. Eso tiene que ver un tema, tú sabes, que él entiende, y eso es, debe de poder un fiscal poder decir problemas que hay internos.

0: acción, parte del sumario fiscal, is taking it a bit too far, es llevarlo demasiado lejos. O sea, una cosa es tú decir lo que dijeron testigos, lo que dijeron en declaraciones juradas, lo que, y por cierto, que no haya salido en el juicio, porque si tú tienes algo, el juicio es público, si tú tienes algo en una declaración jurada que luego es objeto de un interrogatorio directo o de un contrainterrogatorio, ya eso es público, pues tú puedes hablar de eso. Así que yo entiendo que están diciendo, ah, no debió haber dicho sobre cómo va la transacción, lo demás. Una cosa es que sea imprudente o que quizás no debió haber hecho eso, y otra cosa es que infringe en el sumario fiscal, infringe en la política pública, infringe de una manera tan cercana, porque de hecho, si eso sí se discutió, en cierto sentido es público, porque la defensa lo sabe la acusada, o sea que en cierto sentido no es algo que se limita adentro del Departamento de Justicia, o sea, ya es.
1: ¿Y qué alegan de Mayra López Mulero? O sea, la querella del agente investigador contra ella es porque ella dijo que la investigación no estuvo bien hecha.
0: Básicamente, y por eso también yo digo que un poco de abuso de poder y que aquí entra también el Departamento de Justicia,
1: Ese
0: porque
1: agente investigador es el de la policía de
0: sí,
1: Puerto Rico.
0: el de la policía, y entonces básicamente él pone una querella porque dice que la licenciada López Mulero dijo que, yo no sé las palabras, que era un chapucero, que la investigación estaba indebida, que había este, pero vamos, de nuevo, van por parte. Lo primero que nada es, todo abogado de defensa, todo abogado de defensa, al momento de ir a un juicio, va a poner en tela de juicio. Parte de lo que hace es poner en tela de juicio la investigación, de que no se hizo esto, no se recopiló esto, no tomaste ADN, no tomaste. O sea, eso es, y tú lo ves a través de Puerto Rico y la nación norteamericana, cuando tú ves los abogados de defensa que dicen,
1: Claro.
0: aquí esta investigación fue deficiente, vamos a probar en su momento en juicio el hecho de que no sé, de que los elementos no están ahí porque no pudieron cumplir con eso. Y entonces, lo otro que yo digo es, o sea, así que todo lo que se ha reportado, lo que se ha reportado y lo que ha salido a relucir en el juicio, da a entender de que hubo una deficiencia seria, de hecho, tan seria que pueden ser objeto de llevarlo en apelación a algunos de estos errores. Así que uno que nada, pues tú pudieras decir, mira, lo que dijo no está out of the norm. Segundo, definitivamente todos los abogados de defensa critican la investigación. Tercero, tiene que haber cierta libertad. Y lo cuarto, tú sabes, una de las cosas por qué yo digo que también el Departamento de Justicia también se está lavando las manos, pero tiene algo que ver con esto, es porque si un agente investigador, que es un agente primario dentro de un caso mío, hace una querella como esa, lo primero que yo hago es llamo al superintendente de la policía y le digo, mira, esto no se puede permitir y hay que poder, tú sabes, no tenemos que estar above the fray, como dicen los angloparlantes, mi colega.
1: Bueno, muchísimas gracias, Juan Mazzini, por acompañarnos hoy martes en Claro y de Frente a todos ustedes, querida audiencia. Que pasen una feliz tarde. Nos vemos mañana.
0: Buenas tardes.

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5: Ignacio González, en el 2023, en el 2023, ya tú estabas escribiendo columnas de opinión relacionadas a lo que era la inteligencia artificial.
6: Claro.
5: Y en ese entonces hacías referencia a lo que era ChatGPT.
6: Claro.
5: Y hablabas de que no había llegado simplemente un cambio de tecnología, sino que era posiblemente lo que todo el mundo estaba ya viendo en otras industrias, un cambio completamente a lo que conocemos como son nuestras vidas, operan en el día a día. ¿Te quedaste corto en tu proyección? ¿Sientes que o acertaste bastante a cómo estamos hoy día con la inteligencia artificial?
6: Mira, tú hablas del 2023, pero realmente tienes que irte más atrás. Tienes que irte al 2015, 2016, cuando se dio el juego donde Google DeepMind vence en el juego Go al campeón mundial. Ahí en ese momento fue que la inteligencia artificial captó mi atención. Me voy a explicar. Ya en ese momento, el que es hoy el chief en Google, Demis Hassabis, que es uno de los que estaba en esta corporación o este startup, también estaba Mustafa Suleiman, que hoy en día es el que dirige en Microsoft AI. Ellos diseñan esta corporación utilizando Machine Learning, o crean esta tecnología utilizando Machine Learning. Y básicamente yo me doy cuenta que la inteligencia artificial puede aprender por sí misma y hasta reprogramarse. De hecho, parte de lo que pasaba en este juego Go es que la máquina estaba haciendo estrategias que nadie podía vislumbrar. Y de hecho pensaban que era como una locura. Sin embargo, se daban cuenta después cuando ganaba los juegos que por sí sola había aprendido cosas que no se le habían enseñado. En ese momento ya yo me había dado cuenta que todo lo que se puede estandarizar, y lo repito, todo lo que se puede estandarizar teóricamente puede ser reemplazado.
5: Y yo creo, o sea, te conozco hace muchos años y tú has trabajado, inclusive trabajas en industrias bastante tradicionales. Uh-huh. Has trabajado lo que es política pública, asuntos gubernamentales, relaciones gubernamentales con non-profits. Uh-huh. Has hecho trabajo inclusive relacionado a la asesoría económica, con fondos federales, me acuerdo una vez un proyecto que hicimos. O sea, has trabajado en industrias bastante genéricas, no genéricas, me refiero tradicionales, diría yo. Y he llegado a leer mucha opinión tuya relacionada a cómo eso tiene un impacto, inclusive, bien esa disruption en estas industrias.
6: Claro.
5: ¿Tú sientes que en tus conversaciones con todos estos key players de estas industrias bien tradicionales han entendido el mensaje de lo que es la inteligencia artificial y hacia dónde nos estamos moviendo?
6: Mira, incluso las personas que son expertas en el tema son cuidadosos en decir hacia dónde vamos.
5: Está difícil
6: tú te lees un tipo como Kai Fu Lee, que ya en el 2017, 2018, cuando él publica AI Superpowers, China, Silicon Valley and the New World Order, cuando él publica ese texto, él ya estaba diciendo que para 2030 nosotros íbamos a tener la tecnología. Él ya estaba prediciendo que íbamos a tener la tecnología para desplazar sustancialmente un segmento grande de la población. Claro, ya en ese momento, un tipo como Guy Fuli, que es uno de los expertos en el tema, fue en un momento dado el CEO de Google China, él decía, bueno, una cosa es lo que podamos tener tecnológicamente y otra cosa es el proceso político. Yo, a contestar tu pregunta, no necesariamente todo el mundo está tan consciente de qué es lo que va a pasar o cómo va a pasar. Yo personalmente he tenido varios procesos, momentos donde he pensado que va a haber unas grandes disrupciones o disloques, y otros momentos que he estado más optimista. Si tú me preguntaras dónde estoy hoy, yo te puedo decir que yo creo que el mundo va dirigido hacia tener unas empresas tecnológicas grandes y fuertes, pocas grandes y fuertes, y muchas empresas o muchos empresarios medianos y pequeños. Yo creo que el mundo va en esa dirección. Pero pienso que en un gesto de humildad, nadie tiene certeza de qué va a pasar. Por ejemplo, te pongo un ejemplo. Nosotros sabemos ya, o se predecía hace unos años, que con la inteligencia artificial se iban a desplazar o se iban a desaparecer los radiólogos. Y lo que ha pasado es que en la medida que ha mejorado la tecnología, ha mejorado la productividad y ha aumentado sustancialmente el número de radiólogos. Hay quien plantea, por ejemplo, uno de los que lo hace es Mustafa Suleiman, dice, mira, es que lo que va a haber es, en esta etapa, una augmentation. Lo que va a haber es que la unión entre la inteligencia artificial y los seres humanos va a aumentar dramáticamente los niveles de productividad y probablemente aumente la cantidad de empleo. Eso es un ejemplo.
5: Sí, otra gente también plantea el tema este de, obviamente, para que la inteligencia artificial funcione, pues necesitamos muchos servidores, Esos servidores necesitan mucha energía. Esa energía y esos servidores tienen que almacenados en unos warehouses, en unos almacenes. Y como pasó en otras industrias, cuando vinieron las máquinas, se crearon otras profesiones relacionadas al mantenimiento de todo este aparato. Y por donde tú vas con el tema, creo que la discusión, y hemos sentado bastante gente aquí relacionada al tema de qué está pasando, estoy de acuerdo contigo. Nadie sabe hacia dónde vamos. Hoy estoy hablando contigo y mañana de repente le da a esta gente de Claude o de OpenAI sacar un nuevo sistema y de repente cambió otra vez el juego. Pero creo que la conversación a nivel de organizaciones siempre se divide, por lo que yo estoy notando, y sobre todo en Puerto Rico, en dos cosas. Uno, creo que todo el mundo ya entendió que es necesaria, que esto vino y no se va a ir.
6: Sí, una tecnología nueva
5: Y
6: que tienes que sacarle
5: esto me
6: provecho.
5: acuerda ya un poco más en el tema de marketing, que donde yo más ¿verdad? Trabajamos. Con el tema de los websites, yo me acuerdo que hay un asunto bien importante, empezar a educar a la gente. Y fíjate que era bien difícil convencer a todo el mundo, tú necesitas estar en línea. Y hay muchas compañías que han sobrevivido sin tener un site porque su servicio es más directo en otras áreas. ¿Verdad? Otra discusión sobre si deberían tenerlo, pero que no es algo como esencial. Creo que la conversación ya está cambiando a nivel corporativo de que, ok, esto vino, sí o sí. Está esa conversación, sustituir a empleados, y está la otra, cómo le empezamos a implementar el que quiere meterle mano.
6: Bueno, varias cosas. Mira, hace varios años ya el World Economic Forum planteó que probablemente 3 de cada 4 niños en tercero o cuarto grado, cuando se graduaran de high school, iban a entrar a un mercado laboral donde la mayoría de los empleos o no iban a tener empleo. O sea, el 75% de esos empleos no iban a existir. Como primer comentario, los trabajos de hoy o las industrias de hoy probablemente no eran las industrias de hace 100 años, ¿verdad? Así que en ese sentido, no porque se destruyan los trabajos que conocemos, no quiere decir que no vayan a haber trabajos nuevos,
5: Es que se creen
6: que
5: otras
6: se creen otras
5: oportunidades.
6: cosas. Por ejemplo, hace 20 años, ¿quién iba a pensar que tú podías desarrollarte como influencer y monetizar a través de ser influencer? O a través de ser gamer. O sea, hace 20 años eso no era un posible camino a seguir. Claro, yo no estoy diciendo que es una gran industria, porque a lo mejor cuánta gente monetiza versus cuánta gente hay, etcétera. Pero lo que te quiero decir es que las tecnologías van evolucionando, las sociedades van evolucionando y se van creando cosas nuevas. Y en ese sentido, pues probablemente los trabajos de aquí a 20 años o de aquí a 10 años, muchos de ellos a lo mejor tan siquiera sabemos cuáles son hoy. De hecho, en realidad, yo llevo un tiempo pensando que a uno le remuneran de acuerdo a los problemas que uno resuelve. Así que en la medida que surjan problemas nuevos y nosotros podamos resolverlos,
5: Buena, buena, buena, buena,
6: o sea,
5: buena forma de hablarlo. Y de
6: piénsalo.
5: hecho, por ejemplo, nosotros como negocio, una de las cosas que estamos hablando con la inteligencia artificial es eso, a las empresas, ok, ¿cuál es tu problema? Y venimos a
6: Claro.
5: traer una solución, ¿no?
6: Por
5: No venimos a traer AI porque sí, y déjame decirte las tres cosas que tú puedes hacer, ¿no? Ok, tú tienes, ¿qué problemas tú tienes? Y vamos a ver si
6: Claro,
5: podemos
6: ¿y qué
5: resolverlo de una
6: problemas, qué
5: forma
6: necesidades? O sea, ¿cómo tú ajustas la
5: acelerada.
6: oferta? Porque ¿cómo tú vas a hacer una oferta sin tú saber cuál es la necesidad y el problema? O sea.
5: Mira, Ignacio, tú te sientas con mucha gente, y no tienes que mencionarlo, pero a mí me consta. Tú te sientas en muchas mesas y tienes espacio y relaciones con personas que toman decisiones bien importantes, ya sea en Estados Unidos, en el fondo, ¿verdad? En el foro legislativo. También te conozco, ¿verdad? En el tema gubernamental local, non-profits, como te decía ahorita, y en otras industrias. Cuando tú te sientas en estas mesas y tienes esas conversaciones, ¿están hablando de ley ahí ya o no es aún no es parte de la
6: Mira,
5: conversación?
6: hay gente que sí, hay gente que no. Es más común tener las conversaciones fuera de Puerto Rico. Como tú sabes, yo me muevo en Puerto Rico, pero también tengo un círculo de acción bastante fuerte en Estados Unidos, Nueva York, Filadelfia, ¿verdad? Por las comunidades puertorriqueñas. Como tú sabes, yo represento una organización de base puertorriqueña que viene de la ciudad de Filadelfia. Y es más común realmente estar en la conversación en los Estados Unidos. No estoy diciendo que necesariamente la conversación a nivel general esté donde debería estar. Pero en Puerto Rico yo sí he visto que hay una necesidad mayor de traer el tema. Porque incluso cuando traes el tema, la gente te mira hasta raro y tú dices, bueno, que es que deberíamos estar hablando de esto, porque es que no es que tan solo es el futuro, es que es el presente. O sea, porque los LLMs no es que se van a desarrollar de aquí a 5 años, los LLMs es lo que tenemos ahora.
5: Y yo creo que también hay un tema cultural, organizacional, donde nosotros esperamos que las cosas se vayan a dar mágicamente y no tal vez liderar el cambio. Creo que también hay un punto, yo aquí siendo abogado de las entidades, creo que también hay un punto de la comercialización inmediata. Todo el mundo aquí tiene la capacidad de prender una cámara, un micrófono, y tener un foro como este y empezar a decirle a la gente, mira, yo soy más que sé de esto, en 1, 2, 3 tú puedes resolver un problema. También lo hemos vivido en otras etapas, con el tema de social media, con el tema de digitalización en otras empresas. ¿Será eso un poquito lo que tú crees que también hay como un poco de mirar?
6: Mira, en general, yo creo que a veces, claro, o sea, no quiero decir que estamos atrasados en la discusión. Yo creo que también es una cuestión de necesidad. O sea, una cuestión de cómo funcionan las cosas y cómo deberían ser. Tú sabes que yo soy un promotor de que la sociedad civil y la clase empresarial sea más vocal en Puerto Rico. Yo soy de los que cree que nosotros deberíamos, desde la empresa privada, llevar una agenda más activa. Creo que ahora personas como Che Julio Aparicio en la Cámara de Comercio lo están tratando de hacer. Y verdad, no le quiero quitar mérito a ninguno que haya venido antes. Simplemente estoy mencionando lo que está pasando ahora.
5: Es que ha sido muy vocal en esto.
6: ¿Verdad? Pero claro, tú me puedes decir, bueno, es que aquí hay una tradición, porque de cierta manera todavía somos herederos de lo que nos dejó Rex Orgito, Willy Muñoz en los 40. No, y lo digo en serio, o sea, piénsalo. O sea, en ese momento era una planificación central que venía de arriba hacia abajo, del gobierno hacia la sociedad civil. Puerto Rico tiene un gobierno bastante presente.
5: Y la clase política en ese entonces parecían los entrepreneurs.
6: Bueno, piénsate esto por un segundo. O sea, el presupuesto del Fondo General son 13, 14 billones de pesos. Pero, y digo, en realidad son billions en inglés, porque billón en español es 1 millón de millones. Pero el presupuesto consolidado son casi 30 billones o 30 mil millones. La economía de Puerto Rico, o sea, ¿cuánto eso representa en la economía de Puerto Rico? Cuando tú ves lo marcado que es, pues obviamente a veces es natural pensar que la agenda del gobierno es la que debe ser también dictada para la empresa privada, pero en otras partes del mundo no funciona así, en los Estados Unidos no funciona así.
5: Y es cierto, al final el gobierno de Puerto Rico, sabemos que en su momento dado fue el empleador número uno, llegó un momento, ¿verdad?, que todos conocemos históricamente, que empezó a reducir su empleomanía. Y
6: con el attrition.
5: No estoy seguro ahora mismo si está tú a tú, me perdonan, ¿verdad?, los que tienen estos datos, pero con la industria privada, mi percepción es que no, pero de como tú mencionas, el gobierno es una industria en sí, la cantidad de dinero que tiene es como la llave donde produce diferentes industrias, y creo que hay un poco de eso entonces. O sea, si al final de ahí tiene la fuente de mayor impacto económico, pues entonces ellos son los que dictan hacia dónde va.
6: Lo que pasa es que se espera a que sea el gobierno el que lleve la voz cantante, y tienes que ver que hay una cuestión cultural también, hay una cuestión de cultura, porque está la influencia americana, pero hay una influencia muy latinoamericana. Está la influencia de la idea caudillista, ¿no? De hecho, si lo miras desde nuestra cultura, en el siglo XIX, Luis Muñoz Rivera y Ramón Valdeorreti de Castro hablaban de la cultura de los gallos. De hecho, todavía había un gobernador que le decían el gallo. O sea, porque es que es parte de la cultura. Entonces, que de hecho eso nos debe llevar o extrapolarnos de nuevo a la conversación, que es lo que yo te decía ahorita. No porque tú tengas la tecnología necesariamente vas a poder hacer las cosas, o vas a poder ejecutar los cambios, o vas a necesariamente hacer una disrupción o un disloque.
5: Y eso quería darte, porque ese es el tema final, yo pienso, relacionado a lo que es la inteligencia artificial. Podemos hablar de conocedores sobre las herramientas y diferentes ejemplos que podemos estar como si fuera todo un noticiero de ella y hablar un montón de cosas que están pasando alrededor del mundo. Pero yo te escucho hablar sobre este impacto que tenía la visión de antes, sobre cómo liderábamos, hacia dónde vamos, cómo hacemos tecnologías nuevas, cómo nos queremos meter en la conversación. Y cómo todos estos profesionales que nos están escuchando, empresarios, sin importar el nivel que estén, podemos de una manera bastante sana liderar la conversación sobre cambios tecnológicos Oye, sin ser tal vez tan goloso desde la perspectiva de modelo económico, o sea, creo que también hay un poco nosotros como industria privada que hacemos un approach a los temas como déjame ser el líder de esto porque hay una oportunidad económica. Y eso yo lo puedo entender, al final estamos para hacer una competencia, pero ¿a qué nivel el sector privado, el tercer sector, porque también hay muchas non-profit que trabajan con estos temas, lo que tú dices, pueden ser vocales en liderar cómo impulsamos al país sobre esta conversación? Mira, vamos a meternos en esto, identificamos, por decir un disparate, no sé si hay una relación o hay un tema con la sequía, cómo implementamos, vamos a meternos ahí, cómo a nivel educativo, cómo automatizamos procesos para que la ciudadanía entienda más rápido algo, cómo creamos tecnologías inmediatas para que la gente dentro de esta crisis vea un poco más la agilidad en procesos. O sea, en vez de verlo como un tema aislado, ¿ves cómo nos metemos ahí?
6: Mira,
5: ¿Hay resistencia entonces al cambio o qué tú crees?
6: como cosa práctica, si nos queremos poner creativos en la conversación, como cosa práctica, tú tienes un concepto que son los smart cities. Y el concepto de smart city va íntimamente vinculado con lo que es el IoT o Internet of Things. Que de hecho, cuando hablamos de tecnología, estamos enfocando en artificial intelligence, pero tú tienes que hacer una extrapolación o lo que le llaman los americanos un intertwining, un entrelazado entre biotech, big data, AI, o sea, porque estas tecnologías no es que una funciona aparte de la
5: Aislada,
6: otra,
5: claro.
6: o sea, al revés, todas se entrelazan y el producto termina siendo aún mayor. Por ejemplo, tú, por decir algo, ¿verdad? No es que quiero mencionar marcas, pero cógete un Tesla. Un Tesla realmente no es un carro, es una computadora. Y es una computadora que está recibiendo data, que está compartiendo data, y todos esos carros están recibiendo data y la están compartiendo en un cloud, tú sabes.
5: Entiendo el customer behavior,
6: Entonces,
5: cómo esta gente guía para entonces mejorar
6: claro,
5: su puntaje
6: entonces,
5: en tránsito.
6: por ejemplo, tú hablas y por eso es que dices que data is the new oil, o sea, el nuevo petróleo es la data. Y eso tiene muchas implicaciones desde la perspectiva política, desde la perspectiva social, desde la perspectiva de mercadeo, o sea, de diferentes perspectivas, tiene un impacto bien grande por las cosas que pueden hacerse a través de eso, que pueden ser muy positivas, pero en perspectiva también no necesariamente tienen que ser positivas, como todo. Pero cuando traemos esta conversación, yo creo que lo que tenemos que poner en perspectiva, tú mencionabas ahorita el agua, la sequía, y yo te menciono Smart Cities. Bueno, si tú tuvieras unas tecnologías implementadas que pudieran identificar donde tú estás botando el 60% del agua que tú estás produciendo o procesando, pues tú tienes una ventaja, o podrías tener una ventaja. Porque, Jonathan, en perspectiva, cualquier compañía del mundo que pierda el 60% de su producto está abocada a quebrar. O
5: Claro.
6: sea, no es de la perspectiva solamente que no vamos a tener agua, es que no es funcional. O sea, si tú lo piensas como empresario, si tú pierdes el 60% de tu producto, no hay forma que
5: De
6: tú
5: tu
6: puedas
5: sustento,
6: operar sanamente, o sea, no hay
5: claro.
6: manera. O sea, es una tragedia. Pero volviendo al tema, yo creo que cuando lo pensamos, y es donde estoy hoy, es donde está mi análisis hoy, es la relación de la sociología y la tecnología. Y yo creo que vamos a tener, bueno, los expertos en el tema dicen que en los próximos 18 meses. Ellos entienden que se alcanza, hay como dos niveles, está creo que superintelligence y en el nivel de inteligencia artificial, o sea, son como los dos niveles máximos. Ahora no recuerdo los conceptos, pero creo que uno es superintelligence y el otro es bueno, no me viene a la cabeza, pero básicamente es que la tecnología va a poder, teóricamente, según los estudios que ellos, o los análisis que ellos hacen, en teoría reemplazar alrededor del 80-90% de los empleos. ¿Por qué? Y de hecho, empleo de cuello blanco, empleo bien pago, empleo de las clases
5: Y
6: profesionales.
5: tú te mueves mucho ahí. ¿Tú estás viendo que eso está pasando as we speak? ¿O ahora mismo, la verdad es que o ahora mismo tú crees que es una proyección basada en un
6: Bueno,
5: comportamiento previo? O
6: es
5: sea,
6: que
5: ¿cómo?
6: volvemos, aunque tengamos la tecnología, no necesariamente quiere decir que va a pasar, o no quiere decir que lo vas a poder implementar, porque tienes una parte humana. Claro, tal vez de aquí a 20 años tengamos que hacernos la pregunta de si realmente el ser humano está hecho para trabajar. Eso es otra conversación. Lo que pasa es que esto abre otras conversaciones, porque en una sociedad industrial, el sentido de propósito muchas veces está vinculado a tu identidad con el empleo, o al empleo que te dé identidad. Y entonces, si tú sacas eso de la ecuación, como pregunta básica es qué pasa con tu identidad, qué pasa con tu propósito, qué pasa con tu rol y función social. El World Economic Forum viene por muchos años hablando de lo que es la clase desempleada, que de hecho hay un concepto que a mí no me gusta utilizar, que es lo que le llaman the useless class o la clase inútil, porque entienden que va a quedar desplazada. Yo no creo que necesariamente se va a dar de esa manera, o yo no creo que necesariamente se tiene que dar de esa manera, porque si eso ocurre de esa manera, el sistema como lo entendemos tendría que cambiar totalmente. O sea, si tú realmente creas esos niveles de desplazamiento y no creas unas herramientas alternas sociales para que funcione, colapsaría el sistema como lo conocemos. Así que...
5: Y eso era un tema que iba a tocar
6: y,
5: contigo.
6: Y ellos están conscientes. Y
5: era un tema que iba a tocar contigo sobre cómo la inteligencia artificial puede aumentar la desigualdad. Tú que trabajas con entidades sin fin de lucro relacionadas a este tipo de temas, las herramientas accesibles como estas pues pueden a la misma vez hacer más democrático el acceso tal vez a estas posibles formas de pensar y cambiar rápido y desarrollar tecnología y crear un modo de negocio, etcétera, ¿verdad? Pero por otro lado puede crear mayor desigualdad. En estos foros de congresistas y keepers que tú te mueves, ¿esta conversación se está dando qué vamos a hacer o bueno, por ahora es muy distante?
6: Yo creo que hoy la conversación está más presente de lo que estaba hace 4 años. Claro, hace 4 o 5 años ya en ciertos foros, de hecho, hace más tiempo anterior. O sea, el World Economic Forum lleva años hablando. O sea, esa reunión que se hace en Davos, que van los diferentes entes privados, corporativistas del mundo occidental principalmente, llevan años hablando de esto. O sea, claro, como yo te digo, yo personalmente me empiezo a fijar en el tema en el 16. Yo recuerdo en el 2016, yo estaba en la Facultad de Derecho y le digo a la decana, mira, yo creo que los abogados tienen un problema. Y ella me dice, no, yo creo que tú estás
5: muy random.
6: Estás un viaje, está muy random, como el programa está muy random. Y hoy en día, pues una de las profesiones que dicen que va a cambiar dramáticamente es la abogacía, sobre todo el abogado no litigante, tiene un reto bien grande.
5: Bueno, ¿verdad? Aprovechamos, el auspiciador principal de este espacio es Professional Hub y es una plataforma de inteligencia artificial que detrás, ¿verdad?, brinda unas soluciones para quien tenga una firma de derecho. Y ha reducido, fíjate que en el caso no ha provocado una disminución en la empleomanía, ha hecho mucho más productivas las oficinas, que tal vez hay un proceso un poco más tradicional, como todas las industrias. Pero creo que sí, seguimos leyendo tu opinión, tu análisis sobre cómo podemos hacer más accesible. Porque todo el mundo se enfoca, yo creo, en el tema técnico, comercial o bien individual sobre cómo tú usas el AI para X o Y cosas, cómo tú puedes en 3 pasos, y vemos mucha gente haciendo contenido relacionado sobre esto, pero muy poco tal vez están trayendo una conversación, no desde el miedo, que es un poco lo que tú has hecho, no es para asustarnos, es cómo atemperamos esta nueva tecnología a la realidad social que tenemos. Y creo que hace falta que sigamos reduciendo ese espacio, ese gap que hay entre esta tecnología y cómo hablamos esto en el día a día, nuestra educación, en la salud. Sí,
6: nuestra cotidianidad. Mira, yo creo que varias cosas, ¿verdad? Esto tiene potencialmente, si los utilizamos bien, el potencial de crear una conversación bien positiva. Porque nos va a tener que replantear cuál es el propósito de la vida. ¿Cuál es el propósito de hacer vida en sociedad? O sea, yo creo que, fíjate cuáles son los skills o las destrezas que apoya el World Economic Forum, los soft skills, que son precisamente los skills que te hacen más humano. O sea, eso es una pregunta. ¿Qué es ser humano? O sea, ¿Cuál es el sentido de la humanidad? Y claro, suena filosófico, pero es que realmente, pero sí, sí. Realmente nos vamos a ver obligados.
5: ¿Dónde vamos a ubicar todo este, toda esta pensamiento que conocemos hace 60, 80 años, donde nosotros vamos a trabajamos a casa?
6: O sea, como cosa antigua, es un debate ya desde la primera industrialización. A nivel de la literatura había un debate entre lo que es la máquina versus la persona. Lo que pasa es que estamos en lo que le llamaba el World Economic Forum la cuarta revolución industrial, ¿verdad? Uh-huh. Y hay gente que dice que esto es otra revolución industrial y esto es básicamente una cuestión tecnológica. ¿Cuán profundo va a ser el cambio? Pues we'll see, ¿verdad? Eso está por verse, cuán profundo va a ser el cambio. Pero, y cuán rápido, ¿verdad? Porque acuérdate que no es lo mismo la velocidad con la que se mueve el mundo en el 2026 a la velocidad que se movió el mundo en el 1980, 1950,
5: no, 1900.
6: Muy rápido. O sea, muy rápido. Acuérdate que al ser exponencial, el cambio es multiplicado y es mucho más rápido. Mucho más rápido.
5: Ignacio.
6: Y cada vez va a ser más rápido.
5: Antes de irnos, voy a hacerte un bloque de predicciones. ¿Me contestas sí o no?
6: ¿Sí o no?
5: Sí. No, simplemente sí o no a estas predicciones que voy a hacer y tú me dices que si las ves, sí.
6: Si las veo far-fetched, ok.
5: Exactamente. Ok. La número uno, en 5 años una persona promedio trabajará diariamente con algún tipo de agente de inteligencia artificial, ¿sí o no?
6: Sí.
5: ¿Vamos a ver compañías que generan millones de dólares con menos de 10 empleados gracias al AI, sí o no?
6: Sí.
5: ¿El AI va a eliminar más empleos de lo que va a crear durante los próximos 10 años, sí o no?
6: Está por verse.
5: Ahora sí, pero está bien. Las universidades. ¿Van a tener que cambiar radicalmente su modelo educativo, sí o no? Sí. Una de las grandes oportunidades económicas de Puerto Rico durante la próxima década puede ser estar relacionado con el AI.
6: Sí.
5: Y vaya, bueno, no, ¿ves que eso va a pasar o es algo más aspiracional?
6: Creo que se va a provocar. Creo que va a ser una necesidad.
5: Ojalá. ¿En algún momento vamos a confiarle decisiones a la inteligencia artificial que hoy jamás imaginaríamos delegar a una máquina, sí o no?
6: Sí.
5: Pues bueno, Ignacio, estoy más que agradecido por
6: a
5: este
6: ti,
5: espacio.
6: Gracias, Jonathan, hermano.
5: De verdad, mi motivación es que sigas escribiendo. Va a lo mismo. Creo que nuevas tecnologías, cambios organizacionales siempre representan un reto. Y hemos discutido en este espacio diferentes ángulos de cómo atender, liderar cambios, cómo asemejar cambios, cómo, etcétera. Pero definitivamente no desde una perspectiva filosófica, cómo atraemos una tecnología como lo que es el AI y la hacemos parte de la conversación un poco más cotidiana, va a hacer que la gente entienda y asimile mejor este cambio, ¿verdad?, en la industria.
6: Te dejo una proposición pendiente sobre la mesa para un futuro programa, y es que hablemos de cómo desarrollar la economía de Puerto Rico y cómo promover el desarrollo económico de Puerto Rico, entrelazando lo que es los puertorriqueños de Puerto Rico, los puertorriqueños de Estados Unidos, entiéndase que aquí hay 3 millones, allá hay 6, y cómo nosotros podemos llevar nuestras empresas utilizando herramientas como lo era la ley antigua 20, ahora parte del código de la ley 60 de exportación, para que nuestros servicios profesionales salgan al mundo y entremos a ese mercado, igual que nuestra industria artística y nuestros artistas están vendiendo sus productos y sus ideas en el mundo, nuestros profesionales lo hagan. Así que te dejo esa proposición para que tengamos esa conversación en un futuro.
5: Cuenta con eso. Creo que sería el seguimiento. Ignacio, gracias por estar con nosotros.
6: Gracias a ti.
5: Y será hasta la próxima aquí en Qué Random.

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1: Saludos y muy buenos días, Puerto Rico. Bienvenidos a Hablemos de Salud con Fundación FER, el espacio donde convertimos la información médica y científica en herramienta que podamos utilizar para cuidar de nuestra salud. Soy Dr. Oscar y como cada semana tenemos mucha información importante para compartir. Hoy vamos a hablar de movimiento, porque cuando una persona vive con artritis, con dolor de espalda, con problemas en las rodillas, o con dolor crónico, muchas veces escucha una recomendación que parece contradictoria, y es que tienes que hacer ejercicio. Y la respuesta del paciente muchas veces es: doctor, ¿cómo voy a hacer si el ejercicio, si precisamente me duele cuando me muevo? Pues existe un ambiente donde nuestro cuerpo pesa menos, las articulaciones reciben menos impacto, y aún así podemos trabajar fuerza, resistencia, balance y movilidad, y es el agua. Hoy vamos a conocer los beneficios de la terapia acuática y del ejercicio en el agua junto a Debbie Torruella, quien dirige un programa dedicado precisamente a esta modalidad. Pero antes vamos a comenzar, como siempre, con nuestro pulso de la semana. Y lo primero que les quiero hablar es sobre la llamada bacteria come carne, ¿verdad? Que ha estado por ahí las noticias. Debemos realmente preocuparnos. Una bacteria que vive naturalmente en el mar puede entrar por una pequeña herida y en casos poco frecuentes provocar una infección potencialmente mortal. Esta semana seguramente has escuchado hablar de la llamada bacteria come carne. ¿Pero qué realmente es? Y debemos preocuparnos en Puerto Rico. Vamos a poner esta noticia en perspectiva. Durante los últimos días han vuelto a aparecer titulares en Estados Unidos sobre infecciones por una bacteria llamada Vibrio vulnificans. Es el nombre científico de esta bacteria. Lo primero que quiero aclarar es que el término de bacteria come carne no es realmente una descripción médica correcta. La bacteria no se va literalmente comiendo la carne. Lo que puede ocurrir en casos graves es que la infección rápidamente progresa y crea en los tejidos lo que llamamos una fascitis necrosante, que puede destruir la piel, los tejidos blandos y convertirse en una emergencia médica. Así que esta bacteria, que se llama Vibrio, como les dije, vulnificans, vive naturalmente en aguas costeras, cálidas, aguas saladas, salobres, y las concentraciones de bacterias suelen aumentar durante los meses de temperaturas más altas, como es ahora en el verano. Primero, y la persona puede infectarse de dos maneras principales. Primero, consumiendo mariscos crudos o poco cocidos, particularmente ostras. Segundo, cuando una herida abierta entra en contacto con el agua que contiene la bacteria. Y aquí está el punto importante. No todas las personas tienen el mismo riesgo. Debemos tener especial precaución en personas con enfermedad del hígado, sistema inmunológico comprometido, como nuestros pacientes con enfermedades reumáticas que están en inmunosupresivos, y otras enfermedades crónicas, así como adultos mayores. Las señales de alarma después de una exposición incluyen, y esto es lo más importante, dolor intenso alrededor de la herida, enrojecimiento e inflamación que progresa rápidamente, ampollas, cambios en color de la piel, fiebre o escalofríos. Si estos síntomas aparecen después de haber estado en el agua de mar o agua salobre, particularmente en una persona de alto riesgo, eso requiere evaluación médica rápida. Y Puerto Rico, aquí quiero hacer una aclaración importante. Al revisar la información disponible, no encuentro todavía ningún reporte oficial público reciente que confirme un brote o un aumento de casos de Vibrio vulnificans en Puerto Rico durante este año del 2026. Eso es diferente a decir que la bacteria no puede existir en nuestro ambiente. Puerto Rico tiene aguas costeras cálidas y el Departamento de Salud mantiene una vigilancia del organismo del género Vibrio. Así que el mensaje no debe ser de miedo, sino de prevención. Si tienes una herida abierta, importante, evita exponer el agua salada o salobre y necesariamente, si vas a entrar al agua, protege tus heridas abiertas, más que nada de forma adecuada. Y con los mariscos, particularmente las ostras, si a cocinarlos adecuadamente, disminuyen el riesgo. Así que no se trata de dejar de ir a la playa, sino se trata de saber quién está a mayor riesgo, evitar que las heridas abiertas entre en contacto con agua potencialmente contaminada y reconocer rápidamente las señales de una infección. Y ahora, si te digo que tres cosas que pueden controlar que puedes controlar hoy, el día de hoy, pudieran estar relacionadas con hasta 13 años adicionales viviendo sin demencia. Un nuevo estudio nos recuerda que cuidar el corazón, ¿okay? Escuchen esto bien, puede ser una manera de cuidar tu cerebro. Esta noticia me llamó ciertamente mucho la atención porque un estudio reciente realizado con información de más de 12.000 adultos seguidos durante aproximadamente 26 años, ¿okay? Analizó tres factores de riesgo durante la mediana edad: presión arterial anormal, o sea, presión arterial descontrolada, diabetes y el fumar. Los investigadores encontraron una diferencia muy llamativa entre los 55 y los 95 años. Las personas que no tenían ninguno de estos tres factores tuvieron aproximadamente 30 años libres de demencia. Y en las personas que tenían los tres factores, fueron alrededor de 17.5 años. Estamos hablando de una diferencia de aproximadamente 12 a 13 años. Ahora, cuidado. Esto es un estudio observacional. No significa que podamos decir que controlar estas tres cosas garantiza que una persona no va a desarrollar demencia, pero refuerza un concepto que cada vez tiene más evidencia científica, y es que la salud del cerebro y la salud cardiovascular están profundamente conectadas. La salud de ese sistema de arterias. La presión arterial, la glucosa, el tabaco, el colesterol, el ejercicio, el sueño. Nuestra alimentación no solamente afectan el corazón, también afectan los vasos sanguíneos que mantienen funcionando y que nutren nuestro cerebro durante décadas. Así que cuando hablamos de prevenir deterioro cognitivo, no tenemos que esperar los 70 o los 80 años para hacerlo. Parte de esa prevención comienza mucho antes. Así que conoce tu presión arterial primero, conoce tu azúcar, conoce tus números de azúcar. Y si fumas, busca ayuda para dejarlo porque puede ser una de las decisiones más importantes para tu salud futura. Y ahora, ¿qué te parece si te digo que hacer ejercicio, si te digo que tienes que hacer ejercicio y te duele? Quizás el problema no sea el ejercicio, sino dónde lo estás haciendo. Y un análisis publicado este año encontró que el ejercicio acuático puede reducir significativamente el dolor musculoesquelético. Y esta noticia nos lleva directamente al tema de nuestro programa de hoy. En junio de 2026, o sea, esto es una publicación reciente, se publicó una revisión sistemática, un metaanálisis, donde se miran varios estudios, que evaluó 29 estudios aleatorizados con más de 2.200 participantes que tenían dolor musculoesquelético. ¿Qué se confirmó? ¿Qué encontraron? Que las personas que realizaron ejercicio acuático tuvieron una reducción significativa y clínicamente relevante de su dolor comparados con el grupo control. Y algo interesante es que los beneficios no necesariamente desaparecieron al terminar el programa, sino se observaron durante el seguimiento, o sea, que el beneficio es persistente. Los programas que combinaron diferentes tipos de ejercicios dentro de la piscina mostraron resultados particularmente favorables. Y la pregunta que nos podemos hacer es ¿por qué puede ayudar el agua? Aquí entran cosas de física, ¿verdad? La flotación, al entrar al agua, la flotación disminuye la carga que soportan nuestras articulaciones. Eso puede permitir que una persona con dolor de rodillas, con dolor de caderas, espalda, haga movimientos que en tierra serían muy difíciles de hacer. Lo segundo, la resistencia. Pero que haya menos impacto, ¿verdad? En el agua no significa que no se esté trabajando. El agua ofrece esa resistencia que prácticamente en todas las direcciones, así que podemos fortalecer músculos sin necesariamente utilizar pesas tradicionales. Y por último, la presión hidrostática, debo decir, la presión que ejerce el agua alrededor del cuerpo, que también puede fortalecer ciertas o puede favorecer, debo decir, ciertas respuestas circulatorias y proporcionar estabilidad durante el movimiento. Y existe un último elemento muy importante, la confianza. Una persona que tiene miedo de caerse o que determinado movimiento le provoque dolor puede sentirse mucho más segura en el agua y esto puede ayudarla a volver a moverse. Por supuesto, la terapia acuática no sustituye automáticamente otros tratamientos, tampoco es apropiada para todas las personas, pero el programa puede adaptarse a la condición médica y capacidad funcional de cada paciente. Pero para personas con osteoartritis, con dolor musculoesquelético crónico y otras limitaciones físicas, puede ser una herramienta extraordinariamente útil. Y precisamente por eso hoy quiero pasar de lo que dicen los estudios a lo que ocurre en la vida real. ¿Quién puede beneficiarse de este ejercicio acuático? ¿Hay que saber nadar? Son algunas de las preguntas que nos hacemos. ¿Qué ocurre con una persona que tiene artritis? ¿Qué puede ayudar a alguien que lleva años viviendo con dolor persistente? ¿Y qué sucede con ese paciente que tiene miedo de comenzar a hacer ejercicio? Y para contestar esta y otras preguntas, tenemos hoy a Debbie Torruella, quien dirige un programa de terapia acuática y ejercicios en el agua. Bienvenida.
2: Hola, buenos días.
1: Gracias por estar con nosotros
2: No,
1: acá.
2: súper honrada de estar aquí contigo.
1: Y para los que no conocen a Debbie, Debbie lleva muchos, muchos años, ¿cierto? Haciendo esto.
2: 25 años en la
1: 25
2: práctica. Estamos
1: años.
2: celebrando 19 en el local, que es el único local en Puerto Rico que tiene dos piscinas climatizadas, especialmente diseñadas para terapia acuática.
1: Programa que conozco muy bien porque yo llevo mucho tiempo haciendo esto también como reumatólogo y he referido muchos pacientes a tu programa que se han beneficiado muchísimo porque es una estrategia muy, pero muy interesante y muy buena para casi todo el mundo, diría yo, pero en especial para nuestros pacientes que tienen problemas de limitación, que tienen problemas de dolor. Para comenzar quizás desde lo más básico, cuando hablamos de terapia acuática, o ejercicios en el agua, ¿de qué hablamos exactamente?
2: Mira, lo primero que tenemos que entender es que la terapia acuática tiene un código, ¿verdad? Un CPT, que es el número 971113. Y este código establece que es un proceso terapéutico aceptado inclusive por planes médicos. En Estados Unidos se cubre bastante, ¿verdad? Lo importante de entender lo que es la terapia acuática, a diferencia de lo que es una terapia física, ¿verdad? Que lo que hace es complementar, asistir o acompañar el proceso terapéutico de rehabilitación de un paciente, ¿verdad? O de una persona, un participante, vamos a ponerlo de esa forma, ¿verdad? Es la aplicación del manejo corporal en un espacio completamente distinto,
1: Distinto.
2: ¿ok? Tenemos el espacio de terapia ocupacional, tenemos el espacio de terapia física, tenemos el espacio de personal training, tenemos todos esos espacios son como cuartitos, ¿verdad? Como en una escuela tenemos cuartitos, pues entonces tenemos este espacio adicional que a pesar de que se dice, la terapia acuática para mucha gente, pues la gente tiene la idea de que era aeróbico para la gente viejita, ¿verdad? Pues no, no es así. La terapia acuática tiene muchas ramificaciones y sobre todo en la parte neuromuscular, la parte neuroortopédica, todas aquellas condiciones de limitación física, como tú dijiste, tú mencionaste muchísimas cosas, que me ahorraste el estudio, esos estudios que mencionaste, sí, ¿verdad? Nos están diciendo que es un trabajo de intervención, tiene unos objetivos, tiene un plan de trabajo y tiene unas mediciones, ¿verdad? Que eso es lo que hace distinto a lo que es nadar, correr, hacer ejercicio en el agua,
1: Que era la
2: ¿verdad?
1: próxima pregunta que te quería hacer, y
2: La
1: te voy a
2: parte
1: decir por qué.
2: recreativa.
1: Porque cuando le recomiendo terapia acuática a mis pacientes, me dicen, ah, pero yo voy a la playa y yo nado.
2: Exacto.
1: Ahí no es lo mismo,
2: Sí,
1: no es lo
2: sí.
1: mismo, es muy distinto,
2: Es
1: ¿cierto?
2: muy
1: Que ir a
2: distinto.
1: una piscina, a una playa y
2: Claro,
1: empezar a
2: porque
1: nadar.
2: esto es un proceso dirigido, ¿verdad? Dirigido a tu necesidad. Y entonces, como tú bien mencionaste, ¿verdad? También tenemos otras cosas que son lo que se llama la terapia alternativa, que entonces no solamente es la parte donde estamos pensando en que vamos a hacer ejercicio en el agua, sino que tenemos otras alternativas para manejar, prevenir y manejar el sistema nervioso de una forma que facilite ese proceso restaurativo en la rehabilitación. ¿Okay? Entonces, son dos vertientes muy distintas. La terapia acuática bajo un espectro rehabilitativo, ¿verdad? Que se acompaña entonces con unos procesos y unas modalidades de terapia alternativa que facilitan el proceso al movimiento y la rehabilitación.
1: Que es interesante porque hay toda una ciencia, ¿verdad? Para los que nos están
2: Lo
1: oyendo
2: es.
1: detrás de esto, no es simplemente ir a hacer ejercicios en el agua. Y todavía la gente sigue pensando, ah, sí, voy a hacer ejercicios en el agua.
2: Correcto, pero tú tienes una condición y tienes que dirigirse ese proceso a tú mejorar esa condición, ¿verdad? No vamos a estar haciendo movimientos por hacer movimientos. Cuando es preventivo, cuando es recreacional, pues es excelente porque la natación, por ejemplo, esa es mi natación. La natación para mí es el mejor ejercicio. La parte de oxigenación, la parte muscular, usas todo el cuerpo. Pues nuestro programa está diseñado para que dentro de tu condición, no importa la que sea, yo te voy a tratar como un atleta, yo lo voy a sacar al juego de tu cuerpo. Vamos a trabajar contigo de tal forma que tú puedas optimizar todo lo que tienes. ¿Okay?
1: Antes de seguir hablando de todas las técnicas, porque esto es interesantísimo, ¿cómo llegaste ahí?
2: Ok, bueno, es un proceso bien interesante porque fue gracias a un reumatólogo.
1: Así.
2: No voy a mencionar nombres, ¿verdad? Pero tuve una experiencia con unos procesos musculoesqueletales en el top de mi vida, en super shape, todo lo que tú quieras. Y de momento mi cuerpo empieza a fallar. Y entonces, entre las cosas que me dijeron, el reumatólogo me dice, bueno, pues, tú puedes que tengas lupus. Y tú, de aquí a un par de años, tú vas a estar en una silla de ruedas. Y yo, lo siento, pero no puedo bregar con
1: esto. Ese fue el reto.
2: Ese fue mi reto. Me molesté, me dio coraje, todo lo que tú quieras. Pero entonces yo dije, espérate, espérate. Yo he nadado toda la vida, yo siempre estoy en el agua. ¿Qué es lo que hay que aprender aquí? Pues en ese proceso de yo rehabilitarme personalmente, yo soy maestra de yoga también, instructora de yoga, así que yo tenía unas herramientas en mi cajita, ¿verdad?, que me funcionaban, pero donde único podía hacer la yoga era en el agua. Así que todo me lleva a que la solución yo la tenía en la piscina. Así que regreso, ¿verdad?, a toda esa cuestión mental y toda aquella genética que tú tienes, que tu cuerpo te dice, espérate, esto es lo que hay que hacer. Y después me hice 20.000 exámenes, muchísimas cosas, decidí no medicarme, porque en verdad sentía que era un diagnóstico en aquel momento, muchos años atrás, era un diagnóstico que no estaba realmente sustentado, y yo someterme a ciertos medicamentos, yo dije, espérate, vamos a ver qué podemos hacer. Así que empiezo a trabajar conmigo misma, desarrollo un programa de ejercicios basado en lo que es el pilate, la yoga, ejercicios que me llevaban a fortalecer sin que me doliera. Poco a poco, pues entonces decido, espérate, ya me entero de que la terapia cuaterna era una profesión, dejé todo con tres muchachos y me fui a estudiar. Y ahí empezó todo. Y de ahí, pues no he parado de estudiar. Yo soy muy académica, me encanta la investigación, me encanta aprender, así es que todo lo que yo puedo aprender para ayudar a mis participantes, pues de verdad que lo hago todo. Tengo mucha experiencia en muchas áreas, soy coach de Brain Revolution, así que trabajo mucho con el sistema nervioso, he estudiado nutrición funcional, he hecho un montón de carreras así que no las he ejercido como tal, sino que las he utilizado para beneficio.
1: Pero que se complementan para...
2: porque no hay una salud perfecta si no hay una nutrición que te respalde el proceso que estás llevando a cabo. Así que yo hice cambios en la alimentación, hice un montón de cosas, aprendí un montón de cosas. Entonces, poco a poco fui poniéndolo todo en orden. En verdad, no planifiqué hacer esto. Yo lo cogí como una sabática. Y resultó que se convirtió en mi carrera.
1: Proyecto de vida.
2: Proyecto de vida que se beneficia a mucha gente y la primera que se beneficia soy yo, porque con los mismos factores que tú mencionaste, todo lo que hace un terapeuta en el agua también le beneficia mientras está en el agua.
1: Y algo interesante que mencionas que creo que la gente debe entender bien, hay dos cosas que dijiste que me parecen súper importantes quizás de volver a mencionar. Que uno tiene las herramientas, ¿verdad? Y toda mi caja de herramientas las fui usando, ¿verdad? Y uno tiene que siempre pensar qué cosas uno tiene, qué cosas uno sabe, qué cosas uno tiene que aprender para no tener una mejor salud, ¿verdad? Y de ahí comienza todo. Para la gente que a veces dice, ¿qué voy a hacer? A veces uno tiene más herramientas de las que uno piensa. Lo que tiene es que internalizarlo un poquito, buscar ayuda, que vamos a llegar a eso, cómo buscar ayuda y cómo hacer esto. Pero es importante entender que tenemos la capacidad para tener una mejor salud. Y de ahí entender que hay muchas posibles opciones, porque como Debbie menciona, si escucharon bien, Debbie menciona las herramientas que ella tenía para hacer ejercicio, para comer mejor. Siempre, todos los sábados, no importa el tema que hablemos, terminamos hablando de nutrición y ejercicio, porque es la base, son los pilares bases para tener una mejor salud, para uno sentirse mejor. Así que lo tenemos. Tenemos que seguir hablándolo, escuchándolo hasta que nos convenzamos, hasta que estemos convencidos de que eso realmente funciona y podamos entonces aplicar.
2: Y que lo querramos aplicar.
1: En el día a día y ser consistentes con tratar, porque esto nunca va a ser un proceso que todos los días vamos a hacer esto perfecto, comer bien y hacer ejercicio, pero siempre tenerlo ahí para poder utilizarlo. Y de ahí entonces uno puede lograr hacer muchas cosas, ¿verdad? Ahora, ¿por qué el agua? ¿Por qué el agua es tan tan tan beneficiosa cuando uno va a hacer ejercicios, especialmente en nuestros pacientes que tienen dificultad de movimiento o que tienen mucho dolor?
2: Sí, mira, básicamente tú ya cubriste bastante de la fuerza hidrostática, la flotación, esos son mis temas preferidos. Yo enseño, así que yo para mí es una maravilla. Los factores químico-físicos que trae el agua, ya eso es ciencia. O sea, esto no es cuestión de que nos los inventamos.
1: Ajá.
2: O sea, esto es ciencia, esto es físico y químico. Empecemos con la flotación. La
1: Okay.
2: flotación me da un espacio, ¿verdad?, donde yo puedo liberar, relajar ese cuerpo.
1: Ajá.
2: Una vez yo entro, porque todo el mundo se siente mal entrar al agua y se siente bien rico, ¿verdad? ¿Por qué? Porque el agua de por sí ya te da una sensación de bienestar. No podemos descartar de ahí que cuando yo tengo una piscina con sales y está climatizada, mi cuerpo dice, ay, me siento protegido, me siento bien, siento que no me duelen las cosas, porque literalmente el agua con la flotación te quita el 90%, y eso es un montón, 90% de la sensación del dolor, por lo tanto la sensación de inflamación también se te va, te permite moverte, te facilita el movimiento, ¿verdad? Te permite rangos de movimiento que a lo mejor, o sea, me encanta cuando los clientes me dicen, diablo, yo no pensé que podía hacer esto en el agua, fuera del agua. Y sin embargo, puedes llevar a cabo movimientos que te pesan o te duelen o te limitan fuera del agua. Así que eso también lo que hace es que te lleva eso a tu cerebro a decirte a ti, tú puedes hacerlo.

0: acuáticos que no me permiten hacerlo, pero entonces el agua me facilita eso a través de la flotación. Y el agua y el calor también me da esa sensación de relajación. También hay una cuestión físico-química que es la parte de la vasodilatación. Hay una vasodilatación, por lo tanto, esos músculos empiezan a decidir, ¿sabes qué? Yo puedo,
1: Bueno,
0: me puedo
1: más
0: relajar,
1: flexibilidad, más
0: soy más
1: relajación,
0: flexible, puedo soltar, ¿verdad? Y entonces, porque también eso es otra, cuando tengo dolor, yo me estoy restringiendo, yo estoy constantemente tratando de controlar porque tu cerebro te está protegiendo. Así que cuando entra el agua, mi cerebro deja de funcionar también y me permite soltarme. Y cuando yo entro en esa ecuación de la flotación, el agua caliente y mi cuerpo empieza a liberarse, yo como terapeuta tengo un beneficio impresionante porque entonces yo puedo profundizar en tu musculatura sin que tú te des ni cuenta. ¿Okay? Entonces, cuando yo vengo y añado lo que es la fuerza hidrostática, que no es otra cosa, lo mencionaste en los estudios, la fuerza hidrostática es mi preferida. ¿Por qué? Porque tiene un efecto tan violento en el cuerpo. Se siente como un abrazo. Las moléculas del agua son más grandes que las del aire, por lo tanto están más pegaditas, así que pues esa hace una gran diferencia en lo que sentimos. ¿Qué pasa? Cuando tenemos un paciente crónico, un paciente con condiciones neuroortopédicas o que tienen estos dolores tan impresionantes, ¿verdad? Porque hay que honrar el dolor. Lo primero que tienes es que no quieres ni que lo toques. Pero ¿qué pasa? La fuerza hidrostática está flotando, tienes el agua calentita, la fuerza hidrostática te abraza. Y ya está haciendo un contacto directo a nivel tegumentario que le dice a tu cuerpo, tranquilo, te tengo. Y tú coges más confianza todavía. Entonces, cuando tienes un paciente con alodimia, que apenas lo puedes tocar, cuando tú entras al agua, se relajó, dejó de pelear, yo puedo entrar con un tacto, ¿verdad? Moderado y entrar a partes del cuerpo que a lo mejor fuera del agua hubiese sido una tortura. Entonces, eso me da a mí, ¿verdad? Entrar en en un proceso de respiro, de restauración, ¿verdad? Y aparte de que sí, igual que me hace, mientras más profunda el agua, la fuerza hidrostática más efecto tiene en mi cuerpo, ¿verdad? Y todo el mundo quiere hacer ejercicio en la parte llanita porque es seguro, pero no, la parte profunda es la parte donde más tu cuerpo va a trabajar y donde el cuerpo no solamente trabaja a nivel físico, sino que a nivel linfático. Desde los pies hacia arriba es como una inyección, ¡chum! Empuja todos esos líquidos, toda la parte renal, o sea, todo se mueve hacia arriba, haciendo más eficiente que todo se mueva. Si no te estás moviendo, tampoco tus vísceras se están moviendo. La parte renal se puede comprometer. No estás excretando todo lo que es, ¿verdad? Todo aquello que tu cuerpo no necesita y no sabe cómo sacarlo. Así que el sistema linfático hace un trabajo espectacular liberando toda esa toxina, haciendo que literalmente y científicamente se ha comprobado que es un 25% que estimula la parte renal. Solamente entra al agua. Entonces, eso, la parte cardiovascular, la excreción de la, cuando tú expiras, ¿verdad? El corazón se activa un 25% con un mínimo de trabajo, sin esfuerzo. Pero la parte pulmonar es un 60%. Y como estamos
1: 60.
0: viendo que todo esto desde los pies hacia arriba, pues entonces la fuerza hidrostática también, ¿qué me da? Me baja la inflamación, me baja el edema. O sea, ¿cuántos pacientes tenemos con edemas en las piernas por la falta de movimiento o por articulaciones inflamadas? Tobillo, rodilla. Esta misma semana pasada, una persona que llegó con aquellos 92 años, con aquellos jamones en los pies, en su tercera sesión, el jamón no existe. Le bajó un 80% la inflamación y el edema que tiene en las piernas.
1: O sea, son
0: Es un
1: muchos
0: montón.
1: los muchos y muchos
0: Exacto.
1: los
0: Sí,
1: beneficios
0: son muchas cosas.
1: que puede traer esto y las cosas que quizás me parecen más importantes recalcar es que dijiste que esto, y ciertamente es así, lo que hace es primero preparar el cuerpo para que funcione mejor fuera del agua, porque no es
0: Exacto.
1: solamente ir allí y sentirme mejor allí, sino
0: Exacto.
1: es un proceso de terapéutico que hace que el cuerpo vaya cambiando y funcionando mejor para que pueda la persona pueda movilizarse
0: Moverse.
1: mejor y funcionar mejor fuera del agua. Y lo otro que es importante cuando hablaste de alodinia, que para los que no conocen el término, porque un término rebuscado es el

0: sentir dolor en estímulos que no deben ser dolorosos. O sea,
1: Sensibilidad.
0: hablando de alodinia, mucha gente, por ejemplo, con fibromialgia, ¿verdad? Que todo les duele, hasta un abrazo les duele. Pero eso puede cambiar en el agua y es porque también nuestro sistema nervioso, como menciona Debbie, va cambiando y te dice, te da permiso
1: Exacto.
0: y eso va más allá de lo que uno puede pensar de que da permiso, por decir, es una palabra muy
1: Sí, es
0: simple,
1: cierto.
0: sino que esas neuronas se van rearreglando
1: Correcto.
0: durante esa terapia, y por eso me parece que esto puede ser maravilloso para mucha gente, para mucho tipo de gente que tiene dolor. El dolor es algo muy común
1: Exacto.
0: y los orígenes pueden ser variados, desde fibromialgia hasta dolor de artritis, a dolor neuropático, personas que tienen problemas neurológicos, pero todo se puede trabajar ahí, ¿cierto?
1: Definitivamente, definitivamente. Y la base de nuestra clínica es el sistema nervioso central. Por lo tanto, todo lo que buscamos es cómo llevamos ese sistema nervioso central a empezar a llevar esos mensajes positivamente al cuerpo. ¿Okay? Esa es nuestra base. Y aparte de eso, pues también tenemos que el agua tiene un 13% de resistencia simplemente en movimiento. O sea, que tú entras al agua y por menos que tú hagas, tú tienes un 13% de resistencia. Así que esa misma resistencia también te permite convertirse. Si tú añades velocidad, pues se va a convertir en una resistencia mucho más fuerte, así que vas a fortalecer más. Y
0: Muy bien.
1: activa lo que se llama el Golgi, ¿verdad? La parte neural del músculo para que funcione efectivamente.
0: Okay. Se nos ha ido el tiempo, pero súper rápido. Así que quisiera primero que algo que me digas algo rapidito. La gente no tiene que saber nadar para hacer esto,
1: Para
0: ¿cierto?
1: nada,
0: Que
1: para
0: eso es una de
1: nada.
0: las preguntas quizás
1: Bien
0: más importantes.
1: importante, por eso es que esto se lleva a cabo a través de un terapeuta certificado en terapia acuática, porque tenemos todos los equipos y tenemos el conocimiento para proteger al paciente y que se sienta seguro en el agua.
0: Y segundo y último, háblame de cómo la gente puede conseguirte. Háblame de lo que tienes acá, por favor.
1: Ah, bueno, ya yo he escrito dos libros relacionados a la terapia acuática, porque sí he leído mucho, he estudiado mucho, pero en realidad nosotros los puertorriqueños sanamos de una forma bien diferente. Y nuestra cultura es bien distinta. Entonces, la forma en que nosotros literalmente mejoramos y llevamos nuestros cuerpos a un mejor bienestar tiene mucho que ver con la parte cultural. Y no podemos quitar de la ecuación que tenemos que tener una comunidad que nos respalde.
0: Muy bien. ¿Y cómo la gente puede conseguir tus
1: Pues
0: libros?
1: estos libros pueden conseguir en Amazon, igual que los pueden conseguir también en nuestro centro. Uno se llama The Water Kite Journey, que habla mucho. Ahí tenemos alrededor de
0: Están viendo acá.
1: 60 o 70, ¿verdad? Testimonios con pacientes de distintas condiciones. Y el segundo, que va más dirigido a por qué el sistema nervioso central y las terapias alternativas que utilizamos, como el método de nosotros, King Flow, nos ayuda a manejar ese sistema nervioso y cómo conectar tu cuerpo para hacer cambios significativos y
0: Muy bien. ¿Y
1: transformativos en tu
0: dónde
1: cuerpo.
0: están ubicados?
1: En nuestro centro, en la Avenida Glasgow, 1768, frente a la Academia
0: ¿Y
1: Mar
0: cómo
1: Arena,
0: pueden comunicarse?
1: al 787-246-8261.
0: Muy bien, gracias por tan
1: Gracias a ustedes.
0: importante información y por todo el trabajo que ha hecho por tantos años, que me consta porque muchos pacientes de mis pacientes han pasado por
1: Te
0: tu
1: hablan bien.
0: centro y creo que es una alternativa muy, muy importante para los pacientes y para la comunidad en general. Tenemos que aprender a cuidarnos, tengamos o no dolor, es una estrategia que
1: Correcto.
0: puede ayudarnos en múltiples momentos importantes. Y a todos, gracias por comunicarse y por vernos acá en el programa todos los sábados. Nos vemos el próximo sábado en otro programa más de Hablemos de Salud con Fundación Fer. Lindo día.
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0: Hora exacta, les habla Enda López en sustitución de Luis Fuentes, y hoy vamos a estar conversando sobre una crisis muy profunda que tenemos con energía eléctrica, la generación de esa energía eléctrica. Me van a acompañar durante la tarde de hoy el periodista Omar Alfonso y el licenciado Rolando Emanuel para poder comprender lo que estamos enfrentando. Esto es Hora Exacta.
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0: Y durante la tarde de hoy vamos a estar analizando una situación que a mí me parece que es una emergencia para todo el país, y es la quiebra que enfrenta Genera, bueno, la compañía matriz de Genera, New Orleans. Y quería dar un poco de contexto para poder darnos una idea del nivel de la crisis que estamos potencialmente enfrentando de aquí al 15 de septiembre. La compañía New Fortress a nivel mundial tiene una deuda de casi 7 mil millones de dólares. Son 7 billones de dólares. Ya erradicaron la quiebra. Están aparentemente reestructurando, y eso nos va a aclarar el licenciado Emanuel. Perdón, pero en la IEFA, que es la Organización de Análisis Financiero y Análisis Económico de la Energía, el Instituto, descubrió una cosa que me espantaron. Por ejemplo, la apuesta que tiene New Fortress para sobrevivir es aumentar el consumo de gas natural que le suple a Puerto Rico de 50 billones de unidades térmicas británicas a 150 antes de que termine el año. Recordemos que en Puerto Rico se le ha propiciado un trato preferencial a New Fortress, utilizándole un muelle en San Juan. Están planteado el transformar la planta de la San Juan, que por ahí sea que llegue el gas natural que suple New Fortress, que es la compañía matriz que Genera, y que se transporte este combustible desde San Juan hasta Mirre todos los días, que haya un suplido por camiones todos los días. No vamos a entrar necesariamente en el peligro que esto representa, porque esto lo que implica es que estaríamos coexistiendo en las carreteras de Puerto Rico con unos vehículos que van a estar transportando un combustible altamente inflamable, y que han ocurrido tragedias a través del mundo con esto. Pero además, la Junta de Control Fiscal reclutó un consultor. Todo esto está en la página de la IEFA y es en un artículo de la ley. Ese consultor retiró el apoyo de la conversión de ambas plantas porque dice que sería demasiado costoso y demasiado los riesgos de establecer esa conversión a gas natural. Sabemos que la gobernadora, política pública, se aleja absolutamente de la energía renovable, pero que además tiene muy buenas relaciones con los moguls de transporte. Para esto, hoy tenemos a Omar Alfonso y a Rolando Emanuel, a quienes les doy la bienvenida. Muchas gracias por estar aquí.
2: Gracias.
0: No te oigo, Alfonso, pero quería comenzar con Omar Alfonso. porque él ha publicado una serie de artículos en el medio, La Perla del Sur. Y en La Perla del Sur, en estos dos pasados días, él nos ha mantenido al tanto de qué es lo que está ocurriendo, cuáles son los riesgos y cómo se ve esto para Puerto Rico. No sé si estás listo, Alfonso, para... Si no, comenzamos con Rolando. Esta mañana, el Rolando Emanuel...
3: Disculpa,
0: escucho ahora. Te
3: escucho ahora,
0: sí.
3: Gracias. Estoy acelerando esta plataforma contigo.
0: Pues quería que nos dieras como un resumen de lo que has estado publicando en La Perla del Sur sobre este proceso de quiebra, bueno, de New Fortress, que fue no te genera.
3: Particularmente en el caso de New Fortress, esto es un tema que venimos aprendiendo más tarde como la corporación AF. Esa investigación lleva más de 10 años, el tema de la investigación lleva cerca de un año. Y me sorprendió muchísimo tomarnos con un informe trimestral, probando, nos ha ido muchísimo a traducirlo en verbo cotidiano. Son un informe para Security Exchange Commission, y son pesados, son técnicos, pero gracias a su asistencia, porque tuvimos tantas observaciones que nos parecían sospechosas, y la primera de ellas es que en ese informe, por primera vez y por escrito, los responsables de admiten que podrían no completar el proceso de reestructuración para la fecha acordada y que eso implicaría a los acreedores de la deuda, más de 6 mil millones de dólares, podrían reclamar una liquidación inmediata de todos los compromisos. Entre estos compromisos hay cerca de 700 millones de dólares que están vencidos. Es deuda que debió haber cumplido New Fortress durante el pasado año y que no pagó a sus acreedores. Y de esos son 624 millones, si la memoria no me falla, 449 millones son exclusivamente de un suplidor de gas metano, de gas, lo que llaman gas natural licuado. Y esto es especialmente crítico para Puerto Rico, como si lo demás no fuera crítico. Pero esto es especialmente crítico porque esto significa varias cosas. Si New Fortress no tiene liquidez, si New Fortress ya lleva casi 6 meses con informes financieros muy débiles, con el descrédito del Nasdaq, con acciones por debajo del dólar, en realidad por debajo de los 60 centavos. Eso significa que los fuertes están en una situación muy precaria y que los suplidores tienen que estar tomando previsiones para eso. Y en este momento que New Fortress tenga una deuda de 449 millones con un suplidor de gas metano, significa que el crédito no existe. Ellos deben estar funcionando básicamente con cash on delivery. Con tú quieres cash, me tienes que pagar. Y la liquidez de ellos tampoco. Es muy finita, como decimos en la calle. Y esto tiene que estar significando que la parte que estamos investigando, que Puerto Rico tiene que estar pagando una tarifa muy probablemente por encima de lo que dicta el mercado, por la responsabilidad de New Fortress, por la intervención de New Fortress. Ese es el primer hallazgo. El segundo hallazgo, al tener una deuda tan alta, debemos suponer que si en efecto se consuma la inhabilidad de New Fortress de poder cumplir con el plan de reestructuración, significaría que entonces iniciaría un proceso de quiebra. De eso nos podrá hablar extensamente Rolando, y ahí significaría que no habría proveedor de gas metano que le ofrezca inventario para ellos a su vez revenderlo a clientes, como la Autoridad de Energía Eléctrica, como Genera PR, como Puerto Rico. Así que estos datos presentados por primera vez en el informe 10 más reciente, publicado el 6 de agosto, en realidad se cierra el semestre al 30 de junio, son especialmente sensitivos para Puerto Rico. También, como nos advirtió Rolando y nos aclara, el hecho de que Nufortress es la matriz de Genera PR también significa que están entonces en riesgo las operaciones de las centrales generatrices en poder del Estado. Llámese Costa Sur, Aguirre, Palo Seco y San Juan. ¿Quiénes las van a operar? Esa es la primera pregunta. ¿Bajo qué condiciones? ¿Quiénes proveerán la materia prima, todo lo necesario para su óptimo funcionamiento? ¿Quiénes estarán a cargo de las reparaciones que sean necesarias? Todo esto es una serie de cuestionamientos que podemos empezar y casi no acabar, que le corresponde a las autoridades gubernamentales responder. Rolando plantea que particularmente a la autoridad de las APP. Nosotros extendemos, como han hecho otras voces que hemos integrado a esta discusión, Ángel Figueroa Jaramillo, Luis Raúl Torres Cruz, plantean de que ese cuestionamiento tiene que igualmente extenderse no solamente a el negociado de energía y al Estado de Energía, es a la Junta de Control Fiscal de Puerto Rico, que es la que siempre ha estado favoreciendo los contratos de Nufortress y que ahora ni va a sentir ni padecer lo que podrían pasar los puertorriqueños hacia una posible quiebra de Nufortress tan pronto como en 28 días.
0: Y una pregunta. A mí me preocupa muchísimo eso que tú estás planteando, porque tenemos en Puerto Rico la estructura gubernamental como para retomar el control de esas plantas que han estado bajo el control de Genera Puerto Rico.
3: Yo no soy la persona para contestar esa pregunta de forma documentada. Yo hice caso de lo que plantea, por ejemplo, Ángel Figueroa Jaramillo. Yo plantea de que asumir de forma abrupta la operación de Luma es muy complicado, no imposible, pero sí complicado. En el caso de Genera, dice él, que es mucho más plausible, es mucho más factible, porque la inteligencia, el personal existe, el dominio, el expertise, la alcance de lo que puede y lo que no puede hacer, sí existe. Ángel Figueroa nos planteaba más en la entrevista de ayer, y él dice que incluso para la privatizadora Genera, restaurar una unidad de Aguirre requiere 42.5 millones en fondos federales, mientras que para la Autoridad de Energía Eléctrica, previo a privatización, el presupuesto eran 20 millones de dólares. Aunque hayan pasado 5, 7 años de ese proceso de privatización, no se justifica un aumento tan drástico. Así que plantea Ángel, y debo tomar por ciertas sus palabras ante sus 30 años de experiencia, de que en el aspecto de Genera sí es posible hacer un viraje y volver a retomar de forma gubernamental esa operación. Claro está, tampoco esto es un proceso de 2 días, de 2 semanas. Esto hay que elaborarlo desde ya. Hay que concebirlo por lo menos desde ya. Y esa discusión no está ocurriendo. De eso sí te puedo decir.
0: Bueno, incluso a mí me preocupa que cuando salió otro tema relacionado con un contrato y la firma de una persona que no estaba autorizada, etcétera, a mí me pareció un exabrupto del SAR de la energía, tildar todo de un chisme, etcétera, sin entrar en el rigor y en la explicación que le debe al país. Mientras te escucho, y luego de escuchar también a Rolando, la realidad es que nos está saliendo muy costoso manejar la energía eléctrica en Puerto Rico. Nada más que pensando en que se convirtieran esas dos plantas de San Juan y se tuviera que recurrir a un sistema de transporte privado, con camiones saliendo cada 15 minutos para mantener, ¿verdad?, el combustible corriendo allá en Aguirre. Eso es una operación costosa, además de los riesgos, es muy costoso. Entonces, se está manejando el combustible para generar energía eléctrica en Puerto Rico como un monopolio. O sea, se transfirió. La crítica que se decía siempre era que la Autoridad de Energía Eléctrica era un monopolio público, pero ahora estamos enfrentando lo mismo, lo único que pagando precio premium por ese combustible.
3: El recuerdo lo tenemos claro de todas esas alegaciones que se hacían en su momento, y también recordamos claramente a figuras como una vez Ángel Figueroa planteando de que cuidado, porque lo que hay que cuidado con privatizar un servicio esencial.
0: Claro.
3: Y cuidado con no intentar una reforma que el propio Ángel reconocía que había que hacer dentro de la Autoridad de Energía Eléctrica, despolitizar aquel monstruo de 32 cabezas y convertirla en una corporación pública eficiente como otras tantas corporaciones públicas que existen en Puerto Rico y el mundo, que lo son. Pero otra vez se convirtió la Autoridad de Energía Eléctrica, se ha convertido en la, no iba a decir, la gallina de los huevos de oro, el buey de los capachos de oro, de los cueros de oro, porque siempre han encontrado contratos allí quienes viven de contratos, claro, del gobierno. Así que el hecho de lo que plantea Rolando sobre la posibilidad de una operación mediante estos contenedores, los contenedores para transportar gas metano a estas centrales, es una locura. Es una operación que tiene que no fallar y tiene que ser además de continua, altamente costosa, como planteas tú. Y lo que yo sospecho es que quieren empezar por allí para luego entonces, como buenos coautores de la terapia del shock, entonces decir, pero ustedes se niegan al gasoducto, vamos a hacer un gasoducto y evitamos eso. Me sospecho que eso es parte del libreto que algunos podrían estar elucubrando en estos momentos.
0: Es una pena, y rescato varias expresiones tuyas, porque un servicio esencial es algo que debe garantizar el Estado a su población. Entonces, estamos como que en la tormenta perfecta, porque no solo no se le está garantizando a la ciudadanía, sino que además carecemos de datos fiables de parte del Estado para poder tener una idea, ¿verdad? Nosotros nos estamos enterando haciendo investigaciones aparte. Aquí yo creo que el SAR de la energía y todo el componente de la energía eléctrica en Puerto Rico debiera estar explicándole esto al país. Yo creo que ya basta de que nos mientan en la cara para después tener un problema todavía mayor. Me voy a tener que ir a la pausa. No te me vayas, Omar. Voy a incorporar a Rolando y después vamos a tener una conversación entre los tres. Nos vamos a la pausa un momentito. Regresamos enseguida aquí en Hora Exacta. Les habla Eda López.

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2: Me saluda Gerardo López, que estoy sustituyendo durante estos 3 días a Luis Penchi, y quería incorporar a la conversación a licenciado Rolando Emanuel, porque a mí me parece que da menos de un mes para que se sepa qué va a ocurrir con esa quiebra de mi coche a nivel de la empresa como tal. Y me gustaría saber primero si tenemos el tiempo para prepararnos, porque yo no veo movimiento en el cuartel del Estado. Pero además, ¿qué se necesitaría hacer para proteger al pueblo de Puerto Rico en este momento?
3: Sí, primero buenas tardes, Eda. Un placer estar aquí con en el programa. Y Omar, un saludo. Hace tiempo que no te veía por video. Así que la pregunta es muy importante, porque aunque las cosas no ocurran de inmediato, las cosas que podrían ocurrir finalmente no ocurran de inmediato, se supone que ante lo que se augura y ante lo que ellos dicen precisamente en ese reporte 10Q, pues el gobierno y particularmente la autoridad de la alianza público-privada, la Junta de Control Fiscal, todos los que tienen injerencia en este tema, tienen que establecer cuál es el plan que van a poner en vigor en caso de que ocurra lo peor. Y lo peor que puede ocurrir es que no tengan dinero para comprar el gas. Como dice Omar, ellos están pagando lo comido por lo servido. El suplidor le entrega el gas cuando New Fortress pague, porque saben que no pueden darle crédito, porque precisamente eso es una de las consecuencias de una entidad o una persona que está quebrada, no tiene crédito. Es difícil obtener el crédito. Y dentro de estas circunstancias, ningún acreedor que sea suplidor de gas se va a arriesgar a perder el dinero, claro, porque la cantidad, el monto de la deuda es altísima. Los activos que podrían liquidarse para pagar eso, pues probablemente no den para solventar toda esa deuda. Y entonces darle más crédito a New Fortress es un error garrafal en términos, ¿verdad?, de negocios. Y dentro de esas circunstancias, si ya el 15 se viene y ellos no logran cumplir con las metas que tenían para esa fecha, pues entonces los acreedores tienen un remedio, que es acelerar la deuda. Acelerar la deuda implica que en vez de tener que pagarme a plazo según acordamos, porque recuerda que aquí hay un acuerdo que modificó la obligación original, establecieron unos nuevos términos de pago. Si no se cumplen, pues entonces yo acelero y tú me debes completo. Y si me debes completo, yo como acreedor puedo ejercer mecanismos de presión para cobrar, como embargar cuentas bancarias, activos esenciales, como sería, por ejemplo, el contrato del muelle que hay aquí en San Juan, por donde entra el gas natural de New Fortress, los barcos que ellos tengan. Y eso, pues obviamente, va a ocasionar unos problemas de flujo de efectivo, de operaciones tremendos. Para eso existe la quiebra. La quiebra implicaría que tienen que radicar el caso para evitar que se tomen ese tipo de medidas. O sea que tal vez esas medidas de presión para cobrar no se van a dar si New Fortress radica quiebra. Pero al radicar quiebra no se resuelven todos los problemas. Sigue habiendo un problema de confianza de los suplidores y además entran en incumplimiento con otros contratos que son fundamentales para Puerto Rico, como es el contrato de suplido de gas y como es el contrato que hay con Genera PR, que establece que Genera tiene que tener una compañía garantizadora suficiente, y en este caso es New Fortress. Cuando se firmó el contrato, pues era New Fortress, y si New Fortress radica una quiebra, recuerda que como tenedora de las acciones de Genera, cuando uno radica una quiebra, se crea un caudal, y ese caudal de activos y pasivos es lo que se va a administrar en la quiebra. Y ahí están las acciones de Genera. O sea que Genera estaría involucrada porque su accionista principal está en quiebra y por ende el accionista podría tomar decisiones sobre Genera PR para tratar de confirmar un plan de ajuste de la deuda. Y una de esas decisiones podría ser vender a Genera PR, vender la operación, vender el contrato. Vendría otro dueño, tal vez con otra visión, otra filosofía, otros contactos, otros cabilderos. Así que va a haber inmediatamente una incertidumbre sobre el contrato de Genera, porque si ocurre esta quiebra, el gobierno de Puerto Rico, Josué Colón, las alianzas público-privadas, todos los que entran en este tema, tienen que evaluar seriamente si el contrato de Genera se debe cancelar, porque si Genera sigue empeorando el sistema eléctrico, porque desde que le entregaron el sistema eléctrico está documentado que genera, ha deteriorado el sistema eléctrico, el sistema de generación. Pues si genera, incumple, se va o daña de manera dramática algunos de los activos de generación que son fundamentales para el país. Si no hay una compañía fiadora, pues no se puede cobrar, porque genera, es realmente un pass-through, genera lo que hace es recibir el dinero de la tarifa que le suple Luma a la luz del presupuesto, ellos lo gastan en la operación y luego ellos reciben las bonificaciones que se acordaron en el contrato. Por ende, Genera no tiene ningún tipo de equipo, Genera un bonche de gente, como uno diría por ahí popularmente, que tiene ya después de tanto tiempo una experiencia, ¿verdad?, de manejo de esas plantas, pero que eso no ha sido suficiente para estabilizar el sistema eléctrico, y estamos a ley de que si nos soplan, pues vamos a tener problemas severos. Vimos en este fin de semana que hizo una brisita, por lo menos en los llanos costeros no fue tanto, en la montaña sopló más, pero eso ocasionó que miles de personas perdieran la energía eléctrica, y no se trató de ningún tipo de tormenta, ¿verdad?, con viento de tormenta tropical, y mucho menos un huracán. O sea, fue una depresión que pasó al sur de Puerto Rico. Así que dentro de ese contexto, la situación del sistema eléctrico tan frágil no aguanta la incertidumbre de que no, puede ser que el mes que viene no haya para suplir el gas natural, y no es que necesariamente nos quedemos sin energía, es que hay que usar los combustibles más caros, porque esas plantas trabajan con varios combustibles, y si usamos los combustibles más caros, vienen entonces los ajustes de combustible que se hacen cada 3 meses y nos va a subir la tarifa significativamente. Y este país no aguanta un aumento adicional a la tarifa, como está la situación económica, como están los negocios que sin agua y sin luz están aumentando sus costos, están reduciendo sus ingresos porque no pueden trabajar todos los días bajo las condiciones normales. Y eso sería un golpe también muy severo para una cantidad significativa de los negocios de Puerto Rico.
2: Sí, Omar, te voy a dar la palabra ahora, pero es que hay dos cosas que quiero traer también. Una es que el riesgo lo está pagando el pueblo. O sea, aquí esas empresas ni el Estado están asumiendo el riesgo, somos nosotros, con eso que acaba de decir Rolando. Lo otro es que si fuera, qué sé yo, una fábrica de popcorn, pues uno podría conseguir el popcorn donde quiera, pero esto es un mercado subespecializado. No es tampoco que hay un shopping center donde uno pueda conseguir este combustible. Así que hay muchos riesgos colaterales con esta situación que ustedes nos están explicando. Dime, Omar.
4: Y lo que pasa es que hay un planteamiento que me encantaría que Rolando abordara, y es el tema de que acaba de señalar. Si New Fortress fuera a la quiebra, declara insolvencia, como dicen en la calle, se tranca el domino, se puede siempre generar electricidad, pero tendríamos que recurrir a Bombersay y a Diesel, entre las alternativas inmediatas para mantener una generación estable. Y aquí hay una cláusula que me encantaría que Rolando rescatara ese tema, una cláusula en el contrato que establece que si New Fortress no cumple con proveer el gas contratado, la Autoridad de Energía Eléctrica puede ir contra New Fortress y decirle, pues yo pagué 100 millones más durante este año porque tú incumpliste con el suministro de gas metano y tuve que comprar otras materias primas mucho más caras de forma acelerada al precio que el proveedor estableciera. Este mecanismo ya se intentó poner en vigor tan reciente como el pasado 30 de junio, una demanda que realiza la Autoridad de Energía Eléctrica contra NF Energía porque no suministró los volúmenes contratados entre octubre del 2024 y octubre del 2025. Durante un año, 54.96 millones en costos que tuvo que asumir la Autoridad de Energía Eléctrica por incumplimiento de los fortes. ¿Qué pasa si se declara los fortes insolvente e inicia un proceso de quiebra, Rolando?
3: Bueno, ahí, en ese proceso, la Autoridad de Energía Eléctrica sería acreedora. Y ya lo es, porque hay un caso previo donde no se cumplió con los suplidos que se estaban esperando y la autoridad tuvo que recurrir al tribunal para demandar a New Fortress para el cobro del dinero. Siendo acreedor de New Fortress y siendo una deuda no asegurada, pues solamente cobraría lo que se distribuya eventualmente en el caso y puede ser que sea cero. Así que Puerto Rico perdería la capacidad de recobrar el dinero que gastó en los combustibles más caros por razón del incumplimiento de New Fortress. Así que por todos lados que uno mire esto, tenemos las de perder, porque la protección de la ley de quiebra es terrible contra los acreedores y no hay ningún tipo de distinción que por el hecho de que sea el Estado el acreedor que le dé algún tipo de ventaja en el proceso. Si la deuda no tiene una garantía, es una deuda no asegurada. Y si es una deuda no asegurada, cae en el pote de los demás acreedores no asegurados. Así que es una situación de un riesgo de que Puerto Rico pierda su dinero en combustible caro y no lo pueda recobrar porque New Fortress radicó entonces una quiebra.
2: Tengo que irme a la pausa. Cuando regresemos, vamos a retomar este tema, pero con las soluciones que está proponiendo Genera. Vamos a la pausa, regresamos enseguida. Esto es Hora Exacta. Estoy con Rolando Emanuel y Omar Alfonso y les habla Eda López.
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2: Regresamos aquí a la entrevista con Carla López. Aquí hoy estamos disfrutando de la orientación de Omar Alfonso, periodista de La Perla del Sur, y del licenciado Rolando Emanuele. Esta mañana yo escuchaba una entrevista que se le hizo al portavoz de Genera PR, y él estaba alegando de que estaban en el proceso de distribuir lo que algunas personas llaman baterías, pero que es algo que va a generar unos 400 megavatios para suplementar el gas natural y tener, yo me imagino, que redundancia. Pero yo me pregunto, en primer lugar, esa solución le añade más dinero, ¿verdad?, al manejo y operación de nuestra energía eléctrica. Pero, por otro lado, ¿esa solución está alineada a ser más eficiente la operación y la generación de la energía eléctrica en Puerto Rico?
4: Si me pregunta a mí, okay, la pregunta es si ayuda a ser más eficiente. Definitivamente la inversión en sistemas de batería es una fuente importante de resguardo cuando precisamente ocurren fallas en una red eléctrica que demanda una resucitación urgente. Así que efectivamente sí, un sistema de batería, como lo están planteando muchos grupos ecologistas, es una alternativa que debe considerarse dentro de una red de opciones. Un conglomerado de opciones, pero aquí hay un detalle, y es que comentaste que el señor Báez planteó que una de estas unidades iban a ser instaladas en la central AES. Yo levanto bandera roja y pregunto por qué. Estas unidades, hasta donde tengo entendido, el señor Báez me puede corregir, ya no tengo ningún problema en aceptar su corrección. Hasta donde tengo entendido, son adquiridas con fondos federales, producto de esta vorágine de la catarata de fondos federales obtenidos a través de los desastres, la economía del desastre. Y estas unidades son de resguardo para las unidades, para las centrales eléctricas del Estado. A veces no es una entidad gubernamental, es una empresa privada. Si ellos interesan crear una red de baterías, y si no la tienen aún, utilicen del capital de las ganancias que obtienen a través de su contrato exclusivo con el gobierno de Puerto Rico y que la adquieran. ¿Por qué hay que utilizar fondos públicos para proveer a ese un sistema de baterías? Si es que esta interpretación es la correcta, vuelvo y levanto bandera roja. ¿Por qué? Porque a ese va a, le regalan la batería, el sistema de baterías a ese, que de paso, la corporación a ese es dueña de filiales, de subsidiarias que se especializan en baterías de alta eficiencia. Ellos saben hacer baterías de alta eficiencia. ¿Por qué le van a entregar una, un sistema de baterías a ellos de gratis con fondos públicos, sean federales, sean locales o fondos públicos? ¿Ellos van a obsequiar esa electricidad también? ¿O van a almacenar energía y la van a utilizar cuando haga falta y la van a facturar al precio que ellos facturan? No entiendo. Esto es una subvención más de tantas de las que hemos presenciado en los pasados 20 años con AES. Te comentaba más temprano, ¿verdad?, que voy a hacer la lista de la cantidad de fondos federales que ha obtenido la corporación y la cantidad de gratificaciones que ha obtenido mediante enmienda de contrato en Puerto Rico. Pues la cifra debe empezar por nosotros asustarnos. Así que, ojo con eso.
2: Sí, Rolando.
3: Sí, es también sospechoso que quiera como que aumentarse la, la capacidad de AES cuando sabemos que hay un problema de contaminación horrible.
2: Sí.
3: Que hay unos esfuerzos que el que mejor ha documentado todo eso es el compañero Omar Alfonso, para darle todos los incentivos, todos los beneficios que se puedan dar, tanto de fondos locales, de concesiones contractuales y de fondos federales, para que esa gente sea viable, porque ellos fueron al gobierno suplicando que les diera un rescate, y efectivamente se les dio un rescate para una actividad que es tan contaminante que está afectando la salud, la seguridad y los acuíferos y todo el ambiente de toda la zona sur. Y esto puede ser una excusa adicional para justificar la continuidad de la quema de carbón ahí, porque aunque se ha hablado de otras alternativas y que ellos podrían moverse a energías renovables, pues hasta ahora, yo no recuerdo ahora la última fecha que se dijo, Mar, si la puedes aclarar, ¿hasta cuándo es que ellos tienen autorización para quemar carbón ahí?
4: Ellos tienen autorización y todavía no se ha inventado el contrato para ese propósito hasta diciembre del 2032, 5 años más, una vez el contrato en diciembre del año pasado.
3: Claro, porque era para el 2027, ahora es el 2032, contaminando. Entonces ahora meten unidades de baterías de alta eficiencia ahí y va a decir, no, es que esa planta debe seguir generando porque es parte de los procesos fundamentales para mantener nuestro sistema eléctrico. Eso es un riesgo que podría implicar esa instalación.
4: Ese ángulo, el ángulo sobre la batería, ¿por qué hacer esa inversión? También levanta, también refuerza un

0: de Puerto Rico, un grant que puede ser de hasta 164.5 millones para un proyecto de retrofit. Retrofit no es otra cosa que un proyecto de restauración, de modernización y restauración. Y entonces uno se rasca la cabeza, uno choca contra la pared, espérate, 164 millones, cuando lees el documento, by the way, una cifra que no habíamos, no, ninguna otra carbonera en los Estados Unidos, bajo este programa federal, recibe tanto dinero como AES Puerto Rico. Y hay otra carbonera de AES Corporation que fue retirada, ya fue decomisada, y otro grant va a permitir rescatarla. Eso es, también lo mencionamos en el reportaje, pero a nosotros no nos interesa Puerto Rico. En este caso, cuando estudiamos, nos damos cuenta que se trata de un proyecto de 819.9 millones. Y uno dice, pero si a este se va a retirar, primero se retiraba en diciembre del 2027, luego viene el primer proyecto de administración de la gobernadora Jennifer González Colón, ¿cuál es? Enmendar la ley de política pública energética para permitir la quema de carbón hasta el 2031. Originalmente hasta el 2031, como bien, ahora de pronto nos tomamos con un proyecto, una petición de AES Puerto Rico para un proyecto de modernización de 819 millones de euros que en el 2032. ¿Qué está pasando aquí? Y ahí es el punto donde uno ya no puede caer en la lista de los que estaban en el chat de Ricardo Rosselló con aquella frase épica, y uno dice, esto no está bien, aquí nos estamos ocultando a todos, bajo un manto de supuesta confidencialidad, de secretos de negocios, nos estamos ocultando a todos un proyecto de modernización de AES de 219 millones, y no es acabando de 2031. Uno recupera una inversión por los 164, a veces tiene que conseguir 155 millones, uno se recupera 655 en 2 años, en 3 años, ni siquiera en 10 o 15 años. Esto es un contrato, como decía en la petición de Jesús Molinar Acerpa, en un memorando de entendimiento que conseguimos a través de una demanda de información mediante los abogados de la Clínica de Asistencia Legal de la Universidad Interamericana, conseguimos un documento donde Jesús Molinaga presentaba un MOU y pedía un contrato o varios contratos de 5 años más. Este proyecto coincide a la perfección con lo que planteaba Jesús Molinaga en su memorando de entendimiento.
1: Les agradezco a ambos haberme acompañado. Gracias por este programa. Y hoy es el día del natalicio de Roberto Clemente, y hubiese cumplido 92 años. Así que gracias por acompañarme, porque es un día muy especial para mí.
0: Gracias por la invitación.
1: Nos escuchamos mañana.
2: Gracias por la invitación.
1: Gracias a ustedes.
2: Hasta luego.
1: Muy buenas tardes, amigos y amigas.

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1: El que es el experto asignado a esto, el gobierno, que es el secretario de Recursos Naturales, no pueden admitir que existe el calentamiento global. 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
5: Muy buenas tardes, bienvenido, bienvenida a esta edición de hoy de Sobre la Mesa, martes 18 de agosto del 2026, de que voy a estar dialogando, conversando con ustedes durante las próximas dos horas. ¿Qué? ¿What? Que en medio de la sequía el gobierno no ha activado el protocolo de sequía y que nombraron al zar de energía para que ahora sea el zar de la sequía a la misma vez. Yo no sé si ustedes entienden, pero yo no entiendo. Gobernadora envía a la Asamblea Legislativa proyecto de ley para el superacueducto con propuesta que presentó Carlos Pesquera, que apenas hace 3 semanas fue rechazada por el presidente ejecutivo de Acueductos. Además, con fuertes vínculos a Francisco Domínguez, el nuevo subsecretario de la Gobernación. Senado, en su primer día de sesión, pide detalles sobre las últimas movidas de Francisco Domínguez e Itza García. Y si es martes, martes de energía con Ramón Luis Nieves y muchos temas que discutir. La cancelación del contrato de Power Expectation, sigue la deficiencia en generaciones y los apagones. New Fortress admite ante el Securities Exchange Commission su grave situación financiera que pone en riesgo su operación futura. Caso del despido de los miembros de la Junta de Control Fiscal regresa al Tribunal Federal de Distrito y nuevamente tranque total en las negociaciones de la deuda de la Autoridad de Energía Eléctrica. Esos son los temas que estaré discutiendo en Martes de Energía con Ramón Luis Nieves y estos son los temas que estaré discutiendo en esta edición de Sobre la Mesa, que comienza ahora.
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5: Nuevamente, muy buenas tardes. Bienvenidos, bienvenidas a esta edición de hoy de Sobre la Mesa, martes 18 de agosto del 2026. Para los que me estén escuchando, me estén viendo en vivo, son exactamente las 4 de la tarde, en vivo a través de toda la cadena de Radio Isla 1320, también en vivo en la página web de esta emisora, radioisla.tv, a través de la aplicación móvil de Radio Isla, el canal de YouTube, la página de Facebook de Radio Isla y también en vivo en la página de Facebook de este servidor, facebook.com/acevedovila.net. Les recuerdo que a esta hora, a las 4 y un minuto, ya está disponible en nuestro canal de YouTube el episodio de hoy de Análisis de la Z a la A, el programa que hago todos los días con Zoé Lavoy de 12 a 1 de la tarde. Lo hacemos en vivo por el canal 11.2, canal 84 de Liberty, pero lo encuentras grabado en nuestro canal de YouTube, Análisis de la Z a la A. Y hablando de Zoé, saben que está este próximo viernes, tendremos un evento de 60 y qué en vivo, donde yo voy de invitado de Zoé Lavoy, y va a ser allá a las 7:30 de la noche en el Café Teatro Monero, en el Centro de Bellas Artes de Cagua. Pues le tengo para nosotros la buena noticia, se vendieron todas las taquillas. Desde anoche, sold out, y el evento es este próximo viernes. Agradecido de todos los que ya adquirieron sus taquillas, la vamos a pasar de show este próximo viernes allí en el Teatro, Café Teatro Monero. A los que no llegaron a tiempo, no pudieron adquirir, sabemos que están llamando, pues estén pendientes que con toda probabilidad repetiremos el evento allá en Caguas en un futuro cercano. Bueno, rapidito a los temas que quiero discutir con ustedes. No se pierdan la sección de Martes de Energía con Ramón Luis Nieves. Muchos, muchos temas de actualidad, algunos que se están desarrollando as we speak en este momento. Los estaré discutiendo con Ramón Luis Nieves en la segunda hora de esta edición de hoy de Sobre la Mesa. Pero el periódico El Nuevo Día nos tiene una historia de la primera plana que uno la tuvo que como que leer dos veces, porque empieza diciendo en manos del zar de energía. Entonces, cuando uno lee ese subtítulo ahí, en manos del zar de energía, pues piensa que estamos hablando de alguna de las muchísimas crisis energéticas que hay. Pero entonces después el título principal, gobierno rehace el protocolo de sequías. La gobernadora Jennifer González delegó en Josué Colón la confección de un nuevo documento en momentos que el vigente no se está implementando al no activar el llamado comité científico. Bueno, estamos en una sequía que se suma a una crisis en la Autoridad de Energía Eléctrica, la Autoridad de Acueductos y Alcantarillado, que por más que la gobernadora trate de negarlo, no lo puede negar. Estamos en una sequía ya declarada con racionamiento para los que se sirven de ECA Raíz. Ahorita voy a dar por dónde andan los embalses en riego para los que se sirven de La Plata. Pero la sequía no ocurrió de ayer para hoy. La sequía se viene anticipando desde hace meses. Resulta que en Puerto Rico se desarrolló un protocolo para atender la sequía. Porque los que tenemos más de 60 hemos vivido a través de nuestras vidas varias sequías. La más reciente y fue fuerte fue la del 2015, cuando Alejandro García Padilla era gobernador. Paréntesis, la gobernadora ayer invitó a Alejandro a dialogar y a compartir experiencias sobre pues, cómo él manejó esa sequía. Me parece muy bien de parte de la gobernadora. Pero en ese momento, y no sé si desde antes, pero en ese momento se desarrolló un protocolo de sequías. Es un protocolo, pues, ¿qué es lo que usted va a hacer? Una vez los expertos comienzan a decirle, nos estamos acercando a una sequía, o ya estamos en una sequía, o estamos en una sequía grave. Ese protocolo de Alejandro García Padilla luego fue modificado, enmendado en el gobierno de Ricardo Rosselló. Está vigente. Y hoy descubrimos, aunque ya se estaba rumorando, que el gobierno de Jennifer González no lo ha activado, como dice el protocolo. El protocolo dispone de un comité científico, que es diferente al comité ejecutivo, donde hay un montón de jefes de agencia y qué sé yo. ¿No? Un comité científico, porque las sequías, si va a llover, si no va a llover, cuándo va a llover, cuánto va a llover, tiene mucho que ver con ciencia. Y ni el gobernador ni el director de la Autoridad de Acueductos y Alcantarillado necesariamente tienen el conocimiento científico, así que se determinó en ese protocolo que el comité ejecutivo iba a ser asesorado por un comité de científicos. Ese comité nunca se ha activado en esta sequía. Por otro lado, se supone, según el protocolo, que el líder en una sequía, el que preside el comité de sequía, cuando no está presidido por la gobernadora, obviamente, es el secretario del Departamento de Recursos Naturales. Obviamente, pues la conexión, recursos naturales, agua, lluvia, todo eso. El secretario Waldemar Quiles había dicho en entrevistas en los medios de comunicación, creo que inclusive se lo dijo a Milly Méndez en Radio Isla hace unos días atrás, que él estaba revisando el protocolo. Que se esté revisando el protocolo no quiere decir que no se ponga en vigor el protocolo. Sin embargo, en esta nota del periódico El Nuevo Día, una nota escrita por Gloria Ruiz Quilan, el secretario del DRNA admite que a él le quitaron la responsabilidad sobre el protocolo. Cita textual de lo que le dijo Waldemar Quiles a El Nuevo Día, a Gloria Ruiz Quilan. Hay un protocolo, pero ciertamente yo no estoy a cargo de la revisión del protocolo. La gobernadora designó a Josué Colón a que trabajara esto. Y pues, cada uno de los componentes está sometiendo lo que entienden pertinente para que entonces todo se revise y se someta un borrador a la gobernadora. Eso a pesar de que él, el secretario del DRNA, es el responsable de activar el comité de sequía. Dice la nota del Nuevo Día que ellos supieron que parte del nuevo protocolo, que como parte de este nuevo protocolo, el gobierno no va a desplazar el comité científico, sino que va a hacer un packing of the court. Va a meter gente allí y sacar gente allí, y esto es triste decirlo, aparentemente, controlarlo. Una fuente le dijo al Nuevo Día, entiendo que van a crear otro ellos, el gobierno. ¿Quiénes están en el comité científico? Bueno, pues entre otros miembros está los directivos del Servicio Geológico de Estados Unidos, del Servicio Nacional de Meteorología, del Servicio Forestal de Estados Unidos y del Instituto de Expertos y Asesores sobre Clima Climático, sobre Cambio Climático. De todo eso, solamente Ernesto Rodríguez, del Servicio Nacional de Meteorología, está en el comité ejecutivo, porque el comité científico nunca, nunca se ha reunido. Este tema ya estaba por ahí corriendo. Y ayer, el Nuevo Día, tuvo la oportunidad de preguntarle a la gobernadora. Dice la nota del Nuevo Día, luego de sostener la reunión ordinaria con el componente ejecutivo del Comité de Sequía, la gobernadora fue cuestionada sobre la integración del brazo científico a los trabajos y respondió, y tengo que decirle, yo no he escuchado el audio ni he visto el video, pero por lo que describe, de la forma que está escrito por Gloria Ruiz Cuila en el Nuevo Día, me da la sensación de que la gobernadora estaba bastante arrogante. Bueno, esto cita a la gobernadora. Bueno, es que nosotros tenemos aquí hay científicos. ¿Dónde está Ernesto? ¿Tú no eres científico? Yo pensaba que tú eras científico. Yo tengo científicos en este comité. Gobernador, eso no es lo que dice el protocolo. El protocolo dice que hay un comité ejecutivo que al final del día es el que toma las decisiones o le hace recomendaciones a la gobernadora, pero que el protocolo dice que tiene que haber un comité científico que se reúna, que analice los datos desde el punto de vista científico y haga recomendaciones. Así que, en medio de la crisis del agua, tenemos dos noticias preocupantes. Una, el protocolo actual no se ha activado como dice el protocolo. Dos, van a revisar el protocolo actual, bueno, son tres noticias, van a revisar el protocolo actual aparentemente para tener unos científicos que dejen de tener, lamentablemente esto es lo que tengo que inferir, que sean unos científicos que respondan a criterios políticos y que no tengan independencia de criterio. Y tercero, que para revisar el protocolo de sequía han designado a Josué Colón, el zar de energía. Todo esto a mí me levanta serias interrogantes. Número uno, ¿por qué no se ha activado totalmente el actual protocolo? ¿Por qué no se ha activado el comité de científicos? La contestación de la gobernadora es una evasiva. Número dos, ¿por qué esperan meses luego de iniciada la sequía? Porque se sabe que venía la sequía, yo creo que desde diciembre, enero, porque los científicos lo saben, el efecto del Niño. ¿Por qué esperar a que estemos en agua, a mediados de agosto, ya con racionamiento, para ahora decir que van a revisar el protocolo? Tercero, ¿por qué la gobernadora desplaza al secretario de Recursos Naturales y al presidente ejecutivo de la AAA, que deberían ser los protagonistas, y particularmente el secretario de RNA, según el protocolo actual, es el encargado del comité ejecutivo de sequía? Obviamente con estas acciones lo que hace la gobernadora es quitarle standing, quitarle preeminencia, quitarle espacio a la persona que se supone que sea la que atiende estos temas, en este caso el secretario del Departamento de Recursos Naturales. Ahora la pregunta, ¿qué rayos sabe Josué Colón de sequías? Pero más importante aún, con toda la crisis energética, y en la segunda hora, como les dije, estoy con Ramón Luis Nieves y vamos a discutir muchísimo, con toda la crisis energética, que hasta que explotó lo de acueducto, era la crisis principal en el país, ahora están ahí en disputa, ¿cuál está peor, energía o agua? ¿Con qué tiempo? Aparte de que, ¿cuál es su conocimiento? ¿Con qué tiempo Josué Colón va a atender esta crisis? Miren, esto es tan grave que le dije que la gobernadora se reunió con Alejandro García Padilla ayer, lo cual me parece, sí, y un amigo me escribe, y para colmo, es verdad, se me había olvidado, y para colmo, al secretario del Departamento de Recursos Naturales, la gobernadora lo nombró ayer a la Junta del Centro de Convenciones. ¿Qué rayos tiene que ver una cosa? El Centro de Convenciones es un hermoso, es una actividad económica importante, pero eso es un bloque cemento. No tiene nada de recursos naturales. Entonces, Alejandro fue ayer a ver a la gobernadora, a invitación de la gobernadora. Alejandro estuvo esta mañana acá en Radio Isla con Vini Méndez. Y le dijo que era la segunda vez que la gobernadora lo había llamado por teléfono y después le invitó. Me parece muy bien de la gobernadora. Pero lo que ha hecho por ahí titulares
6: es que Mili le dice a Alejandro por teléfono lo que acabo yo de la primera plana del nuevo día. Y Alejandro primero reacciona incrédulo. Le confiesa, le admite a Mili que no había leído el periódico. Cuando Mili vuelve y le reafirma que Josué Colón es el que va a revisar el protocolo de sequía, al amigo Alejandro García Padilla no se pudo resistir y se le zafó un "hay que orar". Y ese "hay que orar" de Alejandro me recordó a la expresión hace unas semanas atrás del alcalde de San Juan, Miguel Romero, que dijo entrar en una sequía y racionamiento con esta gente, refiriéndose a los que dirigen acueducto, es un peligro. Para mí, este nombramiento es una muestra más de una fortaleza disfuncional. Nombran una persona que primero, digo, nos puede sorprender, pero él es ingeniero eléctrico. Toda su vida la ha hecho en la Autoridad de Energía Eléctrica. Que sí, que la Autoridad de Energía Eléctrica es dueño de algunos de los embalses, pero los embalses son como un afterthought en la Autoridad de Energía Eléctrica. La primera, nombran una persona que nadie sabe cuál es su conocimiento o expertise en este tema. Número dos, es una persona extremadamente ocupada y que en este momento está, hello, en medio de un montón de crisis, no de una, de un montón de crisis energética en el país. Y tercero, al hacer esto, la gobernadora está debilitando a su secretario de Recursos Naturales y, by the way, al de acueducto, pero ese tema voy ya mismo, porque al de acueducto también le dio otro cantazo ayer. Difícil de entender. Hablando del agua, obviamente estamos como con los huracanes, que se acuerdan, cuando los huracanes vienen lejos, todo el mundo se levanta por la mañana y chequea el boletín de por dónde anda, latitud tal, y que se longitud tal, y toda esa vaina. Pues aquí nos levantamos por la mañana a ver qué ha pasado en Carraízo y qué ha pasado en La Plata. Bueno, Carraízo bajó 7 centímetros de ayer a hoy, la lectura de creo que a las 5 o 6 de la mañana, y La Plata bajó 9 centímetros. Tengo que aquí hacer una, no una corrección, sino reconocer que en lo que tiene que ver con La Plata, los alcaldes, los 9 alcaldes que se sirven de La Plata, Toa Alta, Bayamón, Dorado, creo que Toa Baja, todos llevaban días diciendo que querían que se empezara el racionamiento preventivo, le llamaban. Y yo me hice eco de eso y decía, bueno, yo no entiendo, si los alcaldes lo están pidiendo, pues ¿por qué la gobernadora y el director de acueducto se niegan? Ayer hubo una reunión, creo que fue a las 4 de la tarde, de los alcaldes con el director de acueducto. Tengo entendido que pudieron ver y comparar dónde estaba La Plata a esta fecha en el 2015, dónde está a esta fecha ahora, y aparentemente se han convencido de que no es necesario empezar todavía el racionamiento. Tengo entendido que han tomado unas medidas para sacarle menos agua a La Plata por las noches, aunque usted no se quede, eso no quiere decir que usted se quede sin agua, y los alcaldes aparentemente quedaron convencidos. Si los alcaldes quedaron convencidos, pues tengo que cruzar los dedos de que a lo mejor entonces lo correcto es lo que se ha determinado, pero si usted se sirve de La Plata, prepárese. Tarde o temprano va a entrar en racionamiento, porque yo no escucho a nadie que sepa de este tema más que usted y que yo, con otra palabra, que sepa y pueda anticipar si va a llover o no va a llover. Aparentemente no hay nada que nos anticipe que esos embalses van a comenzar a llenarse otra vez. Así que al paso que vamos, pues yo no quiero decir que yo tenga información, pero no me extrañaría que en el fin de semana nos notifiquen que sí, que se ha tomado la determinación de empezar un racionamiento a los que se sirven de La Plata. Lo que sí han pedido los alcaldes es que haya buena comunicación, que no la ha habido, y que se les notifique con tiempo suficiente a los ciudadanos para que se puedan preparar. Bueno, y me quedan unos minutos de este segmento, voy a seguir hablando de agua, y si no me da tiempo, pues lo sigo en el próximo segmento. Ayer la gobernadora se reunió con Tomás, Johnny Méndez, estaba Norma Burgos. Fue una reunión positiva, ya yo la comenté ayer. Tomás Rivera Chat hizo expresiones, puso palabras que normalmente uno no escucha en la boca de Tomás Rivera Chat. Buenísima, extraordinaria, la mejor reunión que hemos tenido. Y allí la gobernadora les habló de varios proyectos de ley que estaba enviando ayer mismo a la Asamblea Legislativa. Uno de los proyectos que envió la gobernadora es la propuesta de una propuesta que hizo Carlos Pesquera. Recuerdo que el Nuevo Día le dio una primera plana hace como 3 semanas. No fue, fue a mediados de julio. El Nuevo Día le dio una primera plana. Ustedes saben que separado de la sequía, ha habido una crisis de gerencia en acueducto y una crisis de infraestructura, y el superacueducto se explotó el año pasado, se volvió a explotar este año, y resultado de eso hay la conclusión de que en los últimos años no se le ha dado mantenimiento al superacueducto. Recordarán que por ahí salió un video de Chago Vázquez, que es el ingeniero que en paz descanse, que se identifica como el padre de la idea del superacueducto, diciendo hace unos años atrás que o le daban mantenimiento o esto se iba a tornar obsoleto. Y Carlos Pesquera hizo una propuesta que en esencia establece como que unos pasos que hay que dar a corto, mediano y largo plazo, pero dice que la encomienda se la den a AFI, la autoridad para el financiamiento de la infraestructura. Bueno, la gobernadora radicó esa medida ayer. Estoy leyendo de una nota de Metro que dice, el titular dice, gobernadora radica proyecto de ley para atender la infraestructura del superacueducto. El ingeniero Pesquera adelantó las etapas en las que se va a manejar la inspección y análisis de la megatubería. Está chévere. Leo de la nota de Metro, como parte de una propuesta del ingeniero Pesquera, la gobernadora presentó ante Tomás Rivera Chat y Johnny Méndez un proyecto para revisar y evaluar la infraestructura del superacueducto con el propósito de garantizar la durabilidad del sistema a través de inspecciones periódicas realizadas por la Autoridad para el Financiamiento de la Infraestructura, AFI. Entonces, le preguntaron a la gobernadora, ¿y por qué esto no lo hace Acueducto? Ante preguntas de la prensa sobre la razón por la que Acueducto no se encargará directamente del mantenimiento de la megatubería, la gobernadora explicó que la corporación pública ya tiene las manos llenas, cita textual. Dice la gobernadora, cita textual, AFI se convierte en el mecanismo que puede dedicarse exclusivamente a un proyecto como el supertubo, en coordinación con el peritaje de acueductos, y de esta manera no desatiende ni la emergencia ni desatiende la fase operacional. ¿Cuál es el problema? Que el 21 de julio, 2, 3, 4 días después que Pesquera le dieron la primera plana en el Nuevo Día con esta propuesta, el señor Luis González Delgado, presidente ejecutivo de Acueducto, la persona escogida por la gobernadora para dirigir Acueducto, había rechazado esta recomendación de Carlos Pesquera. Periódico El Nuevo Día, edición digital, 21 de julio, 11 y 10 de la noche, saldría el otro día en la edición impresa. Presidente ejecutivo de la AAA rechaza recomendaciones de Carlos Pesquera sobre gestión del superacueducto. Creo que me debo ir a la pausa. Cuando regrese, leo exactamente qué dijo González Delgado sobre la idea de Pesquera, que ahora se convirtió en un proyecto de ley de la administración, y más allá de eso, ¿qué efecto de verdad tiene esto sobre la credibilidad y ejecutoria futura del presidente ejecutivo de la AAA? Regreso con eso y más luego de la pausa.
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5: Aquí de regreso a Sobre la Mesa, para los que me estén escuchando, me estén viendo en vivo, son las 4 y 25 de la tarde, antes de irme a la pausa. Y ahora, para terminar con los temas de acueducto, les decía que la gobernadora ayer le envió a la Asamblea Legislativa un proyecto de ley para que AFI se encargue de un programa que diseñó Carlos Pesquera para el mantenimiento y restablecimiento de el superacueducto, que para usted y para mí pues nos puede parecer una buena idea. Sin embargo, esa propuesta de Pesquera había hecho primera plana del periódico El Nuevo Día a mediados de julio. Y el 21 de julio, el director ejecutivo de Acueducto, o sea, la persona que la gobernadora seleccionó para dirigir Acueducto y que sigue dirigiéndolo, a pesar de que medio mundo le ha pedido a la gobernadora que lo saque de allí, Luis González Delgado, rechazó la idea de Pesquera. Cito de la nota del Nuevo Día del 21 de julio. Respeto mucho al ingeniero Pesquera y valoro su trayectoria profesional, sus conocimientos y sus aportaciones a Puerto Rico como servidor público y empresario. No obstante, en esta ocasión debo diferir de su apreciación sobre la administración del superacueducto. Dice la nota del periódico que para el presidente ejecutivo de Acueducto, AFI carece del peritaje técnico especializado para administrar el superacueducto. Miren, yo no sé quién tiene razón, si Pesquera o el director ejecutivo, el presidente ejecutivo de Acueducto, González Delgado. Yo no sé. Lo que yo sí estoy claro es que al enviar ese proyecto ayer a la Asamblea Legislativa, la gobernadora volvió a desautorizar a su presidente ejecutivo. Volvió a dejarlo sin liderato. Volvió a dejarlo en ridículo público. Entonces, la pregunta que yo me hago es, ¿cómo tú puedes correr un gobierno cuando la persona a cargo de la principal crisis que tú tienes en este momento,
6: tú como el líder máximo, gobernadora en esta ocasión, básicamente le estás quitando la alfombra debajo de los pies. González Delgado tiene un serio problema de credibilidad. Entonces él sale y dice, no, no, la idea de Pesquera no es buena. Y la gobernadora le contesta, convirtiendo en un proyecto de ley la idea de Carlos Pesquera. Lo tengo que decir, muy difícil de entender. Muy difícil de entender. Yo, con la experiencia que uno tiene, o sea, puede llegar un momento que un gobernante se convenza que el jefe que puso no es la persona adecuada, pues entonces actúe. Pero en estas dos noticias que les he analizado, por un lado, la gobernadora le quita la responsabilidad del comité de sequía y del protocolo de sequía al secretario de Recursos Naturales y se lo da al SAL de Energía. O sea, la gobernadora, y por otro lado, convierte en proyecto de ley una idea de Carlos Pesquera que había sido rechazada públicamente por su presidente ejecutivo de acueducto. A lo mejor la gobernadora en ambas decisiones está haciendo lo correcto. Lo de Josué Colón me está bien difícil de asimilarlo. Por lo que dije, está a cargo de la que hasta, bueno, yo no sé cuál crisis es peor en este momento. Pero está a cargo de las principales crisis del país. Y entonces, a los dos, la gobernadora simplemente los está desautorizando públicamente. Si la gobernadora tiene buenas razones por las cuales Waldemar Quiles no debe estar a cargo del protocolo de sequía, pues la gobernadora tiene buenas razones para pensar que él no debe ser secretario de Recursos Naturales. Si la gobernadora tiene buenas razones para pensar que el juicio, el criterio de su presidente ejecutivo en cuanto a cómo manejar el superacueducto, una de las principales obras de infraestructura del acueducto, si la gobernadora tiene buenas razones para pensar que el juicio de él sobre cómo manejar el superacueducto está equivocado, pues la gobernadora tiene buenas razones para pensar que se equivocó, debería tener buenas razones para pensar que se equivocó en designar a Luis González Delgado como presidente del acueducto. Hay una vieja expresión que hay que cortar por lo sano. Si la gobernadora tiene dudas sobre alguno de sus jefes de agencia, por favor, salga de ellos, pero no los siga debilitando públicamente. Y estas actuaciones lo que hacen es que ponen a sus jefes de gabinete, de corporaciones públicas, de departamento, casi en ridículo en la opinión pública. Ok, y hablando de decisiones de la gobernadora. Este tema lo voy a tener que dejar para el segundo segmento, pero lo voy a empezar. Ayer, cuando yo estaba en vivo con ustedes, salió la noticia de la persona que la gobernadora había nombrado como secretario de la gobernación. Yo básicamente tuve que leer la noticia al aire. La persona se llama Pedro de Jesús Román. Recuerdo que dije, no lo conozco. Leí el resumen que incluyeron en el comunicado, que si lleva 20 años de experiencia en administración pública, asuntos municipales y legales. Me llamó la atención que se vieron en la necesidad de poner en el comunicado que era completamente bilingüe. Yo no recuerdo ningún comunicado de ningún gobernador que al nombrar a un jefe o cualquier funcionario público destaque ese hecho. Que tenía experiencia en desarrollo de políticas y litigios y comunicación estratégica. Y recuerdo que cuando llegué a la parte del resumen, porque yo decía, ok, ¿dónde trabaja? ¿Dónde ha trabajado? Decía que desde el 11 de enero del 2025, de Jesús Román fue asesor ejecutivo senior de la Autoridad de Asesoría Financiera y Agencia Fiscal, AFAF, en la oficina de la Secretaría de la Gobernación y de la Autoridad para Alianzas Público-Privado. Eso fue lo que yo leí ayer. Y tan pronto lo leí, inmediatamente dije, ¡ea! Esta persona llegó al gobierno de Jennifer de la mano de Francisco Domenech. En aquel momento no tenía otra información. Y dije, no vaya a ser que esta persona la haya nombrado, o por lo menos que la percepción pública sea que lo han nombrado para, desde la subsecretaría de la gobernación, defender los negocios, las posiciones, lo que usted quiera, de Francisco Domínguez. Luego que yo salí de mi programa, el periodista Rafael Lenín López revivió, yo ni remotamente me acordaba, parte de la declaración jurada de Sebastián Negrón Reicher, recordarán, el exsecretario del Departamento de Desarrollo Económico, que es el eje del referido al fiscal especial independiente, que tiene una fiscal especial independiente, Francisco Domínguez, Itza Zaya. Ok. En esa declaración jurada de Sebastián Negrón, él incluye screenshot, tomas de pantalla, de mensajes de texto, adivinen de quién, de Pedro de Jesús Román. Y adivinen sobre qué Pedro de Jesús Román estaba escribiéndole a Francisco, a Sebastián Negrón. Sobre aquellos tres casitos que Sebastián alega que Francisco Domínguez le dio follow up de incentivo, una solicitud de incentivo contributivo, uno de los casos que tenía que ver con el edificio este Opus Miramar, que está comprobado que es un cliente o era de Politán. Los mensajes de texto dicen: saludos, este es un mensaje de texto a Ernesto Zaya, que era el que dirigía la oficina de incentivo. Saludos, Ernesto, tengo una encomienda del secretario de la gobernación y quería saber tu disponibilidad AM en tu oficina. Gracias, anticipada. Y entonces él le contesta: saludos, estoy fuera de Puerto Rico en un crucero, le estaba por Alaska. Vale, disfruta. Hablamos cuando llegues. Era para ver si ver el estatus de los tres casos que te habló el secretario en la reunión. Siquiera para ser más efectivos, me puedes enviar el detalle por aquí de ser posible. Y entonces le contesta lo que había hecho en el caso de Opus. Ya nos reunimos con Opus. Y le daba detalle. Gracias, Ernesto. Un abrazo. Enjoy your view. O sea, que no solamente la gobernadora ha nombrado a subsecretario de la gobernación a una persona que entró a su gobierno de la mano de Francisco Domínguez, porque miren lo que dice el resumen, estaba en AFAP y en la Secretaría de la Gobernación. ¿Y quién estaba en esos dos sitios? Francisco Domínguez. Sino que está mencionado en los documentos que forman parte de la querella contra Francisco Domínguez. Este señor, el que acaba de nombrar la gobernadora subsecretario, puede ser testigo. Es más, a lo mejor lo citaron ya las fiscales. Si hubiera una acusación, podría ser testigo. Entonces, la pregunta que uno se hace, vamos a darle el beneficio de la duda, que Mr. Pedro de Jesús Román es la persona más independiente, seria, que él no le va a coger ni una llamada a Francisco Domínguez. Pero ¿cuál es la percepción? Es tan y tan curioso que Luis Dávila Colón, ayer, cuando hicieron el nombramiento de este señor, inicialmente lo elogió. Voy a buscar aquí el tuit de Luis Dávila Colón. Le elogió y dijo que es una persona con un buen resumen. Por fin, alguien preparado y serio para que sirva de segunda unidad de trabajo en la Secretaría de la Gobernación. Profundidad en el Estado Mayor de Norma Burgos. A ver cómo le sale. Obviamente estaba impresionado, pero parece que no se había dado cuenta de la conexión con Politán. Cuando ve los tweets de Rafael Lenín, porque lo cita, cambia en cuestión de 2 horas. Si no es lacayo del politanquero, esperamos que el nuevo subsecretario de la gobernación se sentará en la silla caliente a testificar la verdad. Opus Veritas. Más adelante pone: asumo que el mano derecha de Domínguez infiltrado en Fortaleza, debajo de Norma Burgos, Pedro de Jesús Román, se convertirá en el funcionario más supervisado y vigilado de esta administración. Está sembrado allí para que sirva de sombra y marque de cerca a Norma Burgos. La dinamita ha sido sembrada. Dele cuerda al reloj. Tic-toc. Creo que me tengo que ir a la pausa. Cuando regresemos, trataré de analizar qué rayos está en la mente de la gobernadora al nombrar a esta persona y revivir la figura de Francisco Dómenes en la propia fortaleza, y especularemos si este es un nombramiento que fue consultado con Norma Burgos. Regreso con eso y más luego de la pausa.
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6: Aquí de regreso a Sobre la Mesa. Para los que me estén escuchando, me estén viendo en vivo, son las 4:42. Antes de la pausa, resumía las reacciones del analista en la estación Colega, el reconocido estadista Luis Dávila Colón, al nombramiento del nuevo subsecretario de la Gobernación. Inicialmente lo elogió, y cuando descubrió a través de los tweets de Rafael Lenín López el vínculo directo de esta persona con Francisco Dómenes y cómo hizo gestiones a favor de uno de los clientes de Politán que Francisco Dómenes estaba empujando en el Departamento de Desarrollo Económico, pues Luis Dávila Colón cambió su postura y lo describe como una persona que la ha metido allí para velar a Norma Burgos Y pues, quizás para estar pendiente de los negocios o de los asuntos, como usted lo quiera llamar, que le importaban a Francisco Domenech. Y eso me lleva a la pregunta hipotética, porque yo no sé lo que pasa en Fortaleza, si este es un nombramiento consultado con Norma Burgos. Voy a decir algo que la primera parte yo no la escuché, pero me dice una persona que yo confío que ayer lunes Norma Burgos estuvo con Rubén Sánchez en la estación Colega WKQ y que a la pregunta que le hizo Rubén de si se iba a nombrar un secretario o secretaria de la gobernación, ayer en la mañana Norma le contestó a Rubén Sánchez que eso no estaba en planes todavía. Y cuando empezó la reunión del comité de sequía, que creo que empezó como a las 11 de la mañana, el nuevo subsecretario ya estaba nombrado. Difícil. Si esta persona le fue impuesta a Norma Burgos, pues no creo que la relación entre Norma Burgos y la gobernadora va a ser muy armoniosa. Si le fue impuesta y Norma Burgos se lo tragó y no dijo nada, pues la efectividad de Norma Burgos de aquí en adelante va a ser muy limitada. Si Norma Burgos termina renunciando a la Secretaría de la Gobernación, precisamente porque ella dijo en una entrevista con los chicos de Puestos para la Mañana que ella va a dar sus recomendaciones y que ya sabe que las decisiones son de la gobernadora, pero que si en algún momento ella se convence que sus recomendaciones no son en lo más mínimo efectivo, se regresa a Florida. Pero, the big picture, ¿en qué está pensando la gobernadora? O sea, ¿cómo es posible que la gobernadora traiga ella a la Fortaleza a una persona que por lo menos la percepción pública es y va a ser que es un testaferro de Francisco Domenech? Si la gobernadora quiere una nueva etapa en su gobierno, como dijo cuando nombró a Norma Burgos, pues no puede seguir alimentando la percepción de que Francisco Domenech sigue teniendo injerencias en su gobierno. Y si la gobernadora se creía que el tema de Francisco Domenech, al él renunciar, iba a desaparecer, pues ayer, después que se dio la reunión cordial, amable, Tomás Rivera Chat salió de allí en conferencia de prensa con Johnny Méndez y Norma Burgo y dijo que había sido buenísima reunión y dijo que habían tocado como 20 temas y que hablaron de estatus y que era la mejor reunión que había tenido. Luego de eso, Tomás fue al Senado, que era su primer día, era el primer día de esta sesión, y aprobó una resolución, el cuerpo aprobó una resolución, una petición de información, a petición de Tomás, para exigirle, leo del Nuevo Día, a la secretaria de la Gobernación, Norma Burgos, y al director de la Oficina de Gerencia y Presupuesto, Orlando Rivera, detalles de las últimas movidas oficiales de Francisco Domenech e Itza García, previo a dejar sus respectivos cargos como secretario y subsecretario de la gobernación. Específicamente, la petición de información a Norma y al director de OGP dice, en primer lugar, un informe sobre todos los contratos tramitados en el portal de evaluación de propuestas, PEP, durante el periodo bajo investigación, desde que ellos anuncian que se van hasta que se van. Cada transacción debe incluir el número de procesamiento, la entidad proponente, el contratista propuesto, la descripción del objeto, la cuantía y la fecha de presentación. De igual forma, la petición obliga a entregar un registro certificado para todas las compras de bienes, servicios y órdenes de compra procesadas en el PEP. A esto se suma la entrega de un desglose sobre cualquier acción contractual tramitada por la Oficina de la Secretaría de la Gobernación o la OGP al margen del PEP. Se requiere además un desglose certificado de todas las determinaciones de personal y acciones de contratos emitidas personalmente por los exfuncionarios

0: que fue cuando anunciaron la renuncia de ambos, de Itza y de Domenech, desde el 21 de julio hasta el día que se fue Francisco Domenech e Itza García, que se fue el viernes de la semana pasada. Obviamente esto pone en una posición incómoda a Norma Burgos. Entre sus primeras gestiones va a tener que ser empezar a rebuscar todo lo que hizo Francisco Domenech en los periodos de las semanas antes de irse. Pero quizás lo más importante, ayer en este programa, en este espacio, yo dije que las últimas expresiones de Tomás Rivera Chat, especialmente en la entrevista del domingo en el periódico El Nuevo Día sobre la investigación de Domenech, me apuntaban a que estaba más tímido. Que en lugar de decir, sí, vamos a tener una vista pública en tal fecha y vamos a tener investigadores, ¿recuerdan que él comparó esto con Cerro Maravilla en un momento? Pues casi dijo que pues no sabía que ellos tenían declaraciones juradas y que pues ya estaban en el FEI. Y pues mi apreciación ayer era que estaba dispuesto a de alguna forma cogerlo más suave. Luego de esta petición ayer, pues tengo que cambiar de opinión. Evidentemente, Tomás Rivera Chat no va a soltar el tema de Francisco Domenech y lo va a llevar de verdad hasta las últimas consecuencias. Lo que me lleva al tema anterior. ¿Por qué rayos la gobernadora nombró como subsecretario de la gobernación al señor Pedro de Jesús Román, quien todo tiende a indicar que era la mano derecha de Francisco Domenech? Estaba con él en AFAF y estaba con él en la Secretaría de la Gobernación y servía de persona de darle seguimiento a los asuntos de Francisco Domenech, pero particularmente conocemos que él estaba dando seguimiento a uno de los asuntos que es la base. Es una de las bases para el nombramiento de dos fiscales especiales independientes contra Francisco Domenech. De tanta gente que podía escoger la gobernadora. Digo, yo sé que el banco de talento está quebrado. Yo sé que debe ser bien difícil en este ambiente reclutar para la gobernadora. Me lo puedo imaginar. Están reciclando, dándole varios sombreros a las mismas personas. Estoy de acuerdo con eso. Ay, by the way, y en AFAF se quedó de interina la que era la segunda de Francisco Domenech. Así que en AFAF, que es la agencia fiscal del gobierno de Puerto Rico, la agencia más poderosa que hay en el gobierno en este momento, en AFAF no estará Francisco Domenech, pero está toda la gente de Francisco Domenech, empezando por la subsecretaria, que ahora es la secretaria, la directora, la subdirectora, que ahora es la directora interina de AFAF. Y en la Fortaleza pusieron de segundo en la Secretaría de la Gobernación, como subsecretario, a una de las personas que por lo menos todo tiende a indicar que era de las personas más cercanas a Francisco Domenech. Y la respuesta de Tomás Rivera Chat, ayer mismo, puede decir, yo no me he olvidado de Francisco Domenech. Me suena la musiquita, nos vamos a la pausa. Cuando regresemos, uf, qué mucho hay que hablar y analizar sobre energía. Martes de Energía con Ramón Luis Nieves. Eso es lo próximo cuando regresemos luego de la pausa.
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6: Aquí de regreso a Sobre la Mesa, y si es martes y si usted escuchó esa musiquita, pues usted sabe que es Martes de Energía con Ramón Luis Nieves. Saludos, Ramón Luis.
7: A ti, Aníbal, y a la gente que siempre nos está viendo y escuchando.
6: Creo que no hay tema de energía, podemos estar por cancelado la edición de hoy.
7: Para que sepa, como el behind the scenes de la producción del programa, Aníbal y yo creo que tuvimos un frenesí de WhatsApp de parte y parte, que mira, salió esto otro.
6: Y algunas cosas que acaban de salir hoy mismo también.
7: Realmente me enviaste algo hace 2 minutos.
6: Hasta Mr. Elon Musk ahora está metido comprando cosas, pero eso lo tenemos ahí como... Ese es el último punto, para es casi hasta una cosa media curiosa. Exacto. Bueno, tú y yo en este programa, que lo hacemos todos los martes en esta edición de Sobre la Mesa, desde ya año y medio que salió una propuesta para buscar generación de emergencia, 800 megawatts, siempre hemos defendido eso, o sea, la necesidad de que pues Puerto Rico tiene una deficiencia de energía. Se ve más dramática durante el verano, la estamos sufriendo en este momento, que llevamos varias semanas de apagones. Esta mañana aquí en Radio Isla, el portavoz de Genera, Iván Báez, que es tremendo portavoz, volvió a decir que sí, que estábamos finitos en generación. Y siempre habíamos dicho pues que esa idea del gobierno de conseguir generación de emergencia pues era buena para evitar los apagones o relevos de carga, pero también un dato que mucha gente no conoce, que hay muchas de estas unidades de genera o de ecoeléctrica o de AES que se tienen que salir para darle mantenimiento.
7: Exacto.
6: Pero que en la medida que la generación está finita, pues le dicen, no, no, no la apague, no la apague. Y al no apagarla, no apagarla, ¡pum! Vienen las averías más complicadas. Esto simplemente como introducción a el más reciente capítulo. Anoche la Junta de Control Fiscal envió una carta que estoy seguro que te la leíste, que la estudiaste, que la anotaste. Yo no te tengo que admitir que no hice eso en detalle, pero fundamentalmente se reafirma en la solicitud de cancelación del contrato de New Fortress. Mucha gente dice que el contrato está cancelado. La Junta no puede cancelar el contrato, porque quien lo firmó fue Energía Eléctrica. Yo no, una de mis primeras preguntas es si el contrato ya está cancelado, porque no sé
7: No,
6: hasta dónde llega el poder.
7: para todos los efectos prácticos, la Junta lo mandó a cancelar.
6: Pero, ok, pero bueno. Y hace todo un nuevo señalamiento, bueno, no nuevo, sino reitera unos puntos y hay dos anejos y hay un montón de preguntas. Nada, dame tu evaluación de este desarrollo, de todo esto que lleva ya una semana y 2 días, porque esto rompe el viernes de la semana pasada.
7: Mira, nivel, cuando esto rompió, que lo rompe Jay Fonseca
6: Sí.
7: y para Josefina, Figueroa, la periodista excelente en la parte del equipo de investigativo de su programa,
6: Sí. Jaguar
7: de
6: Media.
7: Jaguar Media, lo saca hace poco más de una semana.
6: Si mi memoria no me
7: Un
6: falla,
7: mes.
6: el jueves, no, el
7: Bueno,
6: jueves ellos lo sacan, miércoles o jueves ellos lo sacan y el viernes la Junta saca su carta.
7: correcto, correcto. Pero lo que es significativo aquí, en primer lugar, es que ya el gobierno sabía esto en junio. Estamos en agosto. Lo sabía en junio. Y parece que estaban tratando de salvar el tema, salvar el contrato, lo que fuera. Voy a ir a los detalles un poco, pero yendo a lo más próximo que ha ocurrido, es que la extensa carta que envía la Junta tiene toda una serie de peticiones de información. Ellos quieren saber todo lo que pasó, reconstruir el muñeco, el timeline y todo. Y hace unas preguntas muy curiosas de cuáles fueron tus consultores, cuáles fueron tus cabilderos, o sea, los cabilderos de esta transacción, que esto va más allá. Coincidiendo con eso, el presidente del Senado, Tomás Rivera Schatz, también envió su propio requerimiento de información del Senado, que es un documento oficial del Senado. Y no sé si tú te acuerdas un poco en tu gestión legislativa, Aníbal, pero por lo menos para mí. Eso es el requerimiento de información, que usualmente es como uno lo pide al Senado y sale directamente no del senador, sino del Senado. Eran bien útiles. Y cuando eso llegaba a la agencia,
6: Y en este cuatrenio ya el secretario de
7: eso.
6: Hacienda ha aprobado que son útiles. Hasta ahora Tomás ha hecho ejercicio de ese poder y ha sido muy exitoso, y los tribunales a los que se han negado le han ordenado que tienen que entregar.
7: Correcto. Así que esto pique se tiene, esto no ha acabado aquí. Pues, o sea, se acabó el contrato. Bien probablemente, yo no estoy al tanto de la cuestión formal
6: Sí,
7: como
6: sí.
7: tal, pero sí, o sea, para todos los efectos prácticos, it's over. Sí tengo que destacar algunos temas a nivel. Lo primero es que obviamente, yendo para atrás, ¿por qué existe la oficina del TPPO? Que es una entidad que dirige Osvaldo Carlos. Existe por un tema de conflicto de interés. O por lo menos para evitar conflicto de interés del gobierno, en vista de que Genera es la empresa matriz, es el subsidiaria de su empresa matriz, que es New Fortress, que es la que vende el gas natural. Así que para evitar ese tipo de conflicto, el gobierno crea esta entidad para que un tercero valide las transacciones. Pero en esto de validar las transacciones, pues el tercero tiene que verificar todo. Y me parece que se colgaron en lo más básico
6: Pero
7: en
6: yo tengo una
7: cuanto a
6: pregunta
7: muchas cosas. Ahora, sí, bien
6: No,
7: brevemente.
6: no, dale, dale.
7: Yo creo que esto se complicó a Aníbal, y esto, de nuevo, yo creo que nos vamos a enterar de muchas cosas en los próximos días. Pero el dato de que una de las compañías que era parte de este consorcio con Power Expectations estaba en planes de hacer una emisión pública, de ICE pública, ¿verdad? Eso es cotizar en la bolsa de valores, etcétera. Me hizo pensar lo siguiente, y esto es especulación. es bien difícil que por mejor contrato que tú tengas o estés buscando, tú poner, cuando te vas público y a cotizar en la bolsa de valores, tú poner en las divulgaciones que tienes que dar al mercado que estás haciendo un negocio con un quebrado.
6: Bueno, ahorita vamos a hablar de uno que está a punto de quebrar por estar haciendo un negocio con el quebrado, que es New Fortress.
7: Exacto. Así que ahí parece que hay, y de hecho, a todo eso, Aníbal, de que, como tú y yo hemos hablado, desde marzo o abril del 2025 la iniciativa de la generación temporera comenzó. Están tardando más de un año, así que a lo mejor estaban estos planes por ahí y se tardaron tanto.
6: A mí me llama atención que, por ejemplo, esto se adjudicó inicialmente a este mismo consorcio que incluía esta empresa Enchante el año pasado. Así que, hello, Enchante no se enteró que en junio le habían dado un contrato y en aquel momento eran parte del consorcio. Algo pasó que después, o sea, yo creo que sí, que algo pasó que después se salieron del consorcio y mi pregunta es, primero, la carta es enviada, a la carta se la envía. Tú la leíste con más detalle que yo, pues se la envía a la gobernadora. A José Colón en su doble sombrero de SAR de Energía y presidente de las APP. A la presidenta de la Autoridad de Energía Eléctrica, que es la que firma el contrato.
7: Claro.
6: Y a Osvaldo Carlos, que es el del TPPO. ¿Quién contesta todas esas preguntas?
7: Eso es una buena pregunta.
6: Claro. Entonces, algo, y esto no tiene que ver ya con este contrato. O sea, el gobierno está tratando de decir, ah, esto lo hizo Osvaldo Carlos. Ah, pero ven acá, Osvaldo Carlos tiene el poder de obligar a una agencia de gobierno a firmar un contrato. O sea, si Osvaldo Carlos en su empresa evalúa y decide que le vamos a dar un contrato a Nieves Acevedo Electrical Power.
7: Oye, que no existe, se puede inventar.
6: Y que nosotros vamos a cobrar 50 centavos, el kilovatio.
7: El kilovatio.
6: Pues el gobierno tiene que estar diciendo, pues tú habrás llegado a ese acuerdo con esos locos, pero nosotros no vamos a pagar 50 centavos claro. Cuando... Entonces, yo creo que el rol de Osvaldo Carlos es un rol de hacer recomendaciones.
7: Literalmente.
6: De recomendaciones. Entonces, aquí me parece que eso es parte de... O sea, tú no puedes privatizar...
7: La decisión final.
6: La decisión final de claro. Quién contrata el gobierno. Así que nada, pero la gran tragedia, más allá de lo que haya pasado y que estará en los organismos que vayan a hacer las investigaciones y que tendrá que estos cuatro funcionarios, uno que no es gubernamental, porque ese es lo otro, o sea, Pablo Carlos no es un funcionario gubernamental. Claro, está sujeto a la jurisdicción de todo el mundo, incluyendo del Senado de Puerto Rico. Pero la gran tragedia es que ahora mismo no hay ningún proyecto, porque lo de las baterías, lo de los pickers, eso es otra cosa. No es generación temporera. O sea, no hay ningún proyecto para que de aquí el verano que viene no tengamos este temor de que no hay suficiente generación para responder a la demanda.
7: Claro, y de hecho, vale señalar que la gobernadora desde antes seguramente identificó que
6: ese era el problema.
7: El problema principal de Puerto Rico, que no había generación. Pues ¿saben qué? Pues no hay generación ahora. No hay generación temporera actualmente. Claro, hay otros dos contratos. Hay otro. Pues esto era. Si iban a buscar 800 megavatios, el consorcio Power Expectation respondía por 400, que es mucho. Y había otras empresas. No sé qué va a pasar con las otras empresas.
6: Bueno, de lo que yo recuerdo haber leído, la de las barcazas, que también demuestra, ¿te acuerdas? Que en un momento José Colón dijo: no, no pueden venir las. Bien, no dijo la solución en barcaza. Después José Colón dijo: no, no pueden venir las barcazas porque estamos en un área de huracanes. Hello, eso lo sabía cuando dijiste. Y de momento la barcaza resucitada.
7: Exacto. Sí.
6: Pero más allá de que el TPPO, Osvaldo Carlos, dio a entender que la propuesta de la barcaza, que son una compañía turca, podía cualificar, yo no he escuchado más nada. He escuchado por ahí decir que por razones de seguridad nacional, qué sé yo, pues que a lo mejor no son ellos. Hay otra que se llama Javelin, que lo que recuerdo haber leído es que como la condición que se les ha puesto es que aquí no va a haber un PPA, o sea, yo no estoy obligado a comprarte la energía. Yo solamente te la voy a comprar si la necesito, que aparentemente ya Belín dijo, en esas condiciones no me interesa. Así que lo que yo entiendo es que ahora mismo hay cero.
7: Y de hecho, Aníbal, qué bueno que trae ese punto, porque algo que hizo Osvaldo Carlos hace unos días, creo que fue el viernes o sábado, es que escribió, tú y yo nos estábamos escribiendo sobre esto, Osvaldo Carlos, yo me niego a decirle ex, en Twitter, cuatro mensajes larguísimos, explicando lo que pasó, lo que ocurrió, etcétera. Pero en esos mensajes, Osvaldo Carlos critica, que me pasó extraño por el rol de validador independiente que tiene él. Él criticó la gestión del gobierno y de, no, no recuerdo si fue el gobierno de negocio de energía o los dos, que básicamente en el camino cambiaron las condiciones y dijeron, aquí no va a haber compra garantizada de energía. O sea, que esto quiere decir de que la compañía va a financiar la instalación del proyecto, lo construye y todo, y que entonces pues el contrato proveyera para, bueno, tú vas a instalar esta generación temporera, te voy a pagar un mínimo de tanto, más lo que yo necesite de energía. Y el gobierno dijo, no, no, yo te voy a pagar lo que yo te pida. Que obviamente para la empresa que financia estos proyectos es un riesgo. Pues ¿saben qué? Esas mismas compañías aceptaron esas condiciones y volvieron. O sea, porque entonces el validador independiente critica eso básicamente diciendo, mira, con esa condición nadie va a venir aquí a Puerto Rico a invertir, ¿verdad? Y que me lleva un punto a nivel también, que me preocupa mucho. Estos revoluciones que ha pasado con los contratos de energía siguen minando la credibilidad de Puerto Rico en los mercados. Entonces, ¿qué pasa? Con esto, tienes una compañía quebrada, que era Autoridad Eléctrica, ¿verdad? Que no sale de su quiebra, vamos a hablar un poquito de eso más ahorita. Tienes a un gobierno donde el mismo gobierno, por así decirlo, son diferentes gobernadores, es el mismo gobierno, mismo partido. Dice en el 2018 vamos a privatizar la operación del sistema, en el 2020 escoja Luma, y en el 2024 la campaña política vamos a sacar a Luma. Yo no estoy defendiendo a Luma, estoy indicando el principio de que una compañía nueva, en el caso, por ejemplo, de Luma, el operador que venga, va a decir, espérate, yo tengo un riesgo de negocio aquí porque esta gente me contratan hoy y me sacan en 3 años. Así que, en vez de los 100 millones y pico que cobra Luma, te voy a cobrar 300, ¿verdad? Hay unos riesgos en esto. El otro riesgo, Aníbal, es que me parece que por estos revoluces, las compañías que van a hacer negocio en Puerto Rico de distinto tipo, además no nos llegan las más cualificadas, las que van a llegar los 20 tú.
6: Los especuladores.
7: Los especuladores que dicen, mira, vamos a hacer esta compañía, nos cogemos el contrato, que no tengo la capacidad para operarlo, me lo llevo, le pago a unos muchachos por aquí y ya.
6: Y lo otro, la confianza del país. Porque el país ahora va a decir, espérate, me trajeron a Osvaldo Carlos, porque Osvaldo Carlos era el que iba a evitar los conflictos, y entonces ahora, uso la palabra genera, pero se crean una falta de confianza terrible desde todas las perspectivas. Y obviamente, al que hablábamos, no hay generación suficiente. Creo que en la carta de anoche...
7: Pero seguimos siendo 400 megavatios.
6: Pero creo que en la carta de anoche la Junta hizo recomendaciones de cómo algunas de esas recomendaciones son ejecutables rápido de lo que tú conoces.
7: Sí, pero como quiera, pues, a ganar sus recomendaciones, Aníbal. Pero lo cierto es que el gobierno ahora mismo debe estar en una recomposición del lugar porque todo este trámite de la generación temporal se ha caído, sí, ¿verdad? Entonces, la pregunta es, ¿qué va a hacer el gobierno? ¿Va a abrir una tercera o cuarta licitación?
6: Que no es, creo que en la carta de la Junta no están recomendando otra nueva licitación.
7: Pues,
6: el gobierno puede hacerlo, pero al final recuerden que todo lo tiene que aprobar la Junta.
7: Claro. O aquí murió el tema y no hay nueva generación. Por otra parte, Aníbal, yo no sé si por estos traspiés que han ocurrido, otorgar un contrato de 10 años, temporero, a lo mejor ya un año después de que empezó esta iniciativa, a lo mejor quizás deben concentrarse en sacar y echar hacia adelante la planta de gas natural que, ¿verdad?, que estaba desde el 24 ahí.
6: La Energisa.
7: Sí, digo, que no sé qué está pasando ahí.
6: Por eso yo creo que una de las cosas, consejo que le doy a la gobernadora, si hay noticias positivas que hablar de Energisa, pues dígalo que claro, se
7: pasa. Estamos en este proceso.
6: Yo tengo el feeling, no tengo ningún insight, que Energisa pisa y no arranca. Yo no sé ni tan siquiera, tú sigues esos temas más cerca que yo, pero yo no he escuchado que consiguieron todo el financiamiento.
7: Yo no he escuchado, yo me muevo a este sector, no he escuchado cosas sobre este tema. Pero yo creo que estoy coincido contigo, a lo mejor no estaría mal dar un update. Mira, pues, y de hecho, vamos a recordar, cuando el gobernador Pierluisi anunció, esto fue uno de sus últimos anuncios, sí, antes de irse, en diciembre del 24, la gobernadora se molestó, y fue a los medios, pues, ¿cómo me dejan esta cosa? Después bajó el diapasón, pero a lo mejor la solución puede ser, mira, vamos a tratar de echar hacia adelante esto, que vaya hoy, de aquí al 2028, año elecciones, no va a estar construida, pero por lo menos que esté en proceso, porque es nueva generación, y Puerto Rico tiene que integrar nueva generación con equipos más eficientes y todo, para eventualmente comenzar a retirar las plantas viejas estas, que por más que se arregle, no, no
6: ¿qué funciona. ¿Qué es el contrato de Genera? Y hay gente que dice, ah, pero Genera no ha pagado ninguna de las plantas viejas, que no las puede pagar. No puede, no las puede pagar, porque si las apaga, pues apaga el país. O sea, que eso yo no le estoy echando la culpa a Genera. Toda la teoría era que iba a ir entrando generación nueva, tanto de renovables como de pues lo que sea, gas natural, para que entonces Genera pudiera ir apagando las plantas viejas. Y es más, lo que le están diciendo a Genera es, alguna de las plantas viejas que no has prendido, trata de prenderla. Eso entiendo que es la solución.
7: Claro.
6: O sea, la solución a corto plazo.
7: Te traigo otro elemento aquí a la mesa. Se extendió la prohibición que para generar energía con, a base de carbón.
6: Hasta el...
7: Se extendió del 2027 al 2032. Ok, pues, ¿qué está pasando también con eso? Porque AES es la empresa, pues entonces tiene que hacer las gestiones para que la planta sí dure hasta el 2032, generando base de carbón, pero se plantea un proyecto de transición también ahí para que ellos puedan generar con otros combustibles como gas natural mismo, etcétera. O sea, hay toda una serie de temas que, pues, dado el colapso de este escándalo que ha habido con el contrato Power Expectation, yo creo que el gobierno debe hacer una composición de lugar y decirle al país, ok, este es nuestro plan para atender la generación, aun cuando no coincida con el año electoral de 2028, porque no va a coincidir, tú sabes. Así que continuamos con ese tema.
6: Bueno, y para complicar el escenario, el periódico La Perla, ayer, publica una nota, yo la comenté brevemente, pero dije que hoy, pues como iba a estar contigo, de nuestros amigos de New Fortress, que es la empresa dueña, o sea, New Fortress tiene dos razones importantes, o tres, para nosotros. Es la empresa dueña de Genera.
7: Correcto.
6: Es la empresa con la cual la gobernadora celebró un contrato el año pasado por 10 años.
7: Sí.
6: Para la compra de gas natural para las plantas del gobierno de Puerto Rico, que son las que administra Genera. Y tercero, tienen el control absoluto del muelle de San Juan, por donde el único punto de entrada en el norte para que entre gas natural. Los que siguen este programa los martes saben que Ramón y yo tenemos un stock market watch. Pero más allá de eso, ayer el periódico La Perla y luego el periodista Robbie Cortés publicaron, esta es una empresa de lo que le llaman pública, o sea, que vende acciones, que está en el mercado de valores, y tú tienes que rendir unos informes trimestralmente. En esos informes tienes que tener cuidado, no te puedes poner a mentir. Ellos lograron una reestructuración de su deuda, creo que la hicieron en Gran Bretaña, Inglaterra.
7: Sí.
6: Y lograron este contrato de 10 años con el gobierno de Puerto Rico.
7: Y nosotros, se movieron, vendieron operaciones.
6: Ajá, vendieron allá. Y nosotros mismos dijimos, cuando le dieron el contrato, eso va a echar para arriba. Bueno, pues ellos en este último reporte que hacen al Securities Exchange Commission le dicen que si no logran ahora para fines de septiembre una nueva reestructuración, no estoy bien claro, pues que ellos le están diciendo al mercado que ellos no saben si van a poder seguir operando como están operando hasta ahora. ¿Qué te parece? Yo creo que un poco al punto anterior, quizás ellos pensaron, cuando yo firme un contrato con el gobierno de Puerto Rico, que de verdad es con la Autoridad de Energía Eléctrica, pues eso el mercado va a decir que es chévere. Y parece que el mercado dijo, tú firmaste un contrato de 10 años con un quebrado. A mí eso no me impresiona, de que de verdad eso te va a aumentar tu capacidad de ejecutar en el futuro. Pero, ¿qué te parece que no sacan los pies del plato?
7: Bueno, Aníbal, tú y yo hemos estado, como tú mencionaste, monitoreando.
6: Ya mismo le decimos cuánto están las acciones ahora mismo.
7: Monitoreando cómo se han movido las acciones de New Fortress. Y hemos visto aquí, tú y yo hemos manejado aquí, le hemos divulgado aquí a través del programa, a veces están en peso y pico, un peso 50, peso 40, lo que sea. Y ahora Aníbal les va a decir en cuánto está, a la hora que estamos aquí, hoy
6: está 17, a 29 centavos la acción. El 19 de febrero de este año estaba a 1.34.
7: Y esta mañana estaba a 31 chavos.
6: Sí, ha bajado, sí.
7: Sí, o sea, pero este es el punto más bajo de eso. Obviamente, presumo que el impacto de esta divulgación que han tenido que hacer, donde se duda de su capacidad, de la capacidad de la empresa.
6: Para que tengan una idea, en el 2022 llegó a estar a $58.
7: Y ahorra 30
6: a 29 centavos está hoy.
7: Ok, ¿por qué el gobierno de Puerto Rico sigue haciendo negocios con otros quebrados?
6: Pero aquí yo creo que hay que entender que esto fue un error tras otro error tras otro error del gobierno del PNP. Porque primero, Ricky Rosselló, que entiendo que fue bajo Ricky, le da la exclusividad del muelle.
7: Es, 2018.
6: Es verdad que ellos invirtieron para hacer una infraestructura allí. Pero tengo entendido que el alquiler es una porquería. O sea, el gobierno de Puerto Rico recibe una porquería de alquiler. Pero no solamente eso, sino el lenguaje que le dan la exclusividad, el monopolio. Eso fue en el 2018. Uh-huh. Entonces, digo, quizás uno dice, pues ahora tú lo ves así, Aníbal. Pero obviamente fue un error. Luego de eso, viene el gobierno de Pedro Pierluisi y le da la generación de las plantas de la Autoridad de Energía Eléctrica a Genera, que no existía.
7: No existía.
6: Que la creó New Fortress, el que ya no vendía el gas natural, para que entonces operara las plantas. Así que ya tienes el segundo, a mi entender, error. Y el tercero, lo que comentamos recientemente, cuando tiene la oportunidad quizás de alguna forma romper el monopolio que tiene New Fortress, la gobernadora de Puerto Rico anunció como su gran victoria que había llegado a un acuerdo por 10 años para que todo el gas natural que ahora consumimos y lo que fuéramos a consumir en el norte, y creo que también Energisa llegó a un acuerdo con ellos, yo creo que también, todo eso sea de New Fortress. O sea, entonces pusimos, como se dice en la calle, todos los huevos en la misma canasta, en una empresa que por lo menos ya desde hace 2 años estaba dando serias señales de debilidad financiera. Entonces, de esto no lo habla el sal de energía, de esto no lo habla la gobernadora, pero ¿cuál es el plan si New Fortress colapsa?
7: Exacto. Y Aníbal, el contrato de operación entre la Autoridad Eléctrica y Genera tiene unas disposiciones que tienen que ver con la bancarrota. O sea que yo espero que los abogados del gobierno, particularmente, ¿verdad? Que atienden esto, comiencen a, si no lo han hecho ya, a hacer una revisión de los remedios contractuales, porque New Fortress lo que aparenta es que va camino al colapso. Entonces, si colapsa New Fortress, ¿qué pasa con Genera? ¿Verdad? Alguien puede decir, bueno, pero Genera tiene su equipo aquí gerencial y tiene un contrato. A lo mejor eso se puede de alguna manera, está bien, lo que sea, pero tiene que haber claridad sobre ese tema, porque si el remedio es que también se tenga que acabar el contrato con Genera, pues es donde estamos. Así que es una posición bien dura, pero es el producto, es la consecuencia de malas decisiones, pues detallado algunas de ellas que se han tomado en esta década sobre el tema de energía y que parece que no tienen, o sea, continúan este tipo de este patrón de tomar malas decisiones sobre un tema tan neurálgico para la vida y el desarrollo económico del país.
6: Vamos a la pausa, regresamos con más temas de Martes de Energía luego de la pausa.
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7: Aquí de regreso a Sobre la Mesa, martes de energía con Ramón Luis Nieves. Como les dije al principio de esta segunda hora, muchos temas energéticos. Y normalmente nos pasa que hacemos esto el martes y después el miércoles explota algo. Y les aclaro, este segmento es grabado. ¿Por qué? Lo digo porque como uno de los temas está candente, estamos grabando ahora mismo, son las 2:15. Si pasa algo con energía, con este contrato de New Fortress a las 4 de la tarde, pues nosotros grabamos antes de eso, porque pues ese tema está evolucionando ya no de día a día, casi de minuto a minuto. Bueno, una de las grandes incertidumbres, y tú y yo también lo hemos dicho, que es quizás el elefante en la cristalería, es la quiebra, y que no se acaba de resolver la quiebra de la Autoridad de Energía Eléctrica, que mucha gente pensó que, digo, esa fue la primera que se fue a la quiebra antes del gobierno central, y yo creo que nadie pensó, esto empezó en el 2015 bajo Alejandro, más o menos, antes, 2014.
14: Verano, el impago de la autoridad comienza en julio del
7: 2014. Así que estamos hablando de 12 años y eso sigue ahí trancado. Y eso está íntimamente relacionado a un tema que trasciende en nuestras discusiones en este espacio, pero que hay que discutirlo, que es la situación de los miembros de la Junta de Control Fiscal. Recordarán que Mr. Trump, el año, ya uno pierde la noción del tiempo, pero sí, en el 2025, más o menos para esta fecha, sí, más o menos, sí, para esta fecha, para esta fecha, a través de un email de un ayudante, votó inicialmente a 5 de los 7 miembros, después hubo uno que protestó y lo votaron también, a pesar de que la ley promesa dice que solamente se le puede despedir por justa causa. 3 de los 6 votados tuvieron la valentía, lo tengo que decir, de demandar a Trump. Fueron aquí al Tribunal Federal. Inicialmente alguien argumentó que lo tenía que ver la jueza Taylor Swain. Ella dijo, no, eso se puede ver en el curso ordinario del Tribunal Federal. La jueza Anton Georgi emitió un injunction preliminar, que es, pues, una orden, como dice la palabra, preliminar, pero para tú dar un injunction preliminar, uno de los criterios es que tú convenzas al juez o jueza que tienes una alta probabilidad de ganar. El gobierno de Donald Trump fue al Tribunal de Apelaciones en Boston apelando el injunction preliminar, pero ahí se da que el Tribunal Supremo de Estados Unidos va a haber un caso, bueno, va a haber dos casos que tienen que ver con el poder del presidente a despedir, y el propio gobierno, o sea, el propio gobierno de Trump, con, en este caso, con la anuencia de los demandantes, los tres miembros de la Junta, que están en funciones ahora mismo, se ponen de acuerdo y le dicen al Tribunal de Apelaciones, mira, no hagan nada hasta que el Tribunal Supremo resuelva este caso, que particularmente era el caso donde Trump, sin justa, o sea, una ley que decía justa causa, por sus pantalones, votó a lo que allá se llama una de las gobernadoras, en este caso una mujer, del Banco de la Reserva Federal, lo que le llaman por ahí el Fed. Trump perdió ese caso hace unas semanas atrás, a mediados, a fines de junio más o menos, ¿verdad? Fue, sí, a fines de junio. Y en una movida extraña, el gobierno de Estados Unidos, el Departamento de Justicia, le dijo al apelativo, ¿sabes qué? Ya no queremos ver la apelación, devuelve este caso allá a la jueza Anton Georgi, a ver cómo ella resuelve a la luz de lo que resolvió el Tribunal Supremo.
6: Minutos antes de nosotros llegar aquí, la jueza Anton Georgi emitió una orden diciéndole al gobierno, o sea, a Donald Trump y el Departamento de Justicia, tienes hasta el 31 de agosto para que me digas, dame una justa causa, muéstrame causa por la cual el injunction preliminar no se debe convertir en permanente. En otras palabras, convénceme que yo me equivoqué y que lo que yo dije hace ya un tiempo de que estos tres miembros debían ser restituidos no se convierta de carácter permanente. ¿Qué te parece este desarrollo? Ya yo lo he dicho anteriormente, creo que contigo, yo creo que van a ganar. Y me parece que la orden de la jueza de hoy, lo que le está diciendo al Departamento de Justicia, tira tus últimos cartuchos.
7: Claro. Bueno, y recordemos algo en cuanto a los hechos son bien, bien pedestres. O sea, la manera que Trump votó a estas personas de la Junta de Control Fiscal fue, como tú dijiste, un email. De un subalterno. Y previo a eso, había habido unas movidas de parte de una tuitera famosa republicana.
6: Y de Justin Peterson, el que había sido miembro de la Junta.
7: Que todos sabemos de que detrás de todo eso estaban los bonistas de la autoridad, que decidieron, pues no hemos podido echar este caso para adelante aquí en Puerto Rico, en el Tribunal Federal, vamos a movernos en Washington con Mr. Trump. A ver si tenemos mejor suerte. Pues todavía no les ha salido, pero yo creo que mi impresión a nivel, digo, esto es algo, un comentario político de mi parte, pero Donald Trump tiene estos, no sé si la palabra es buena de usarla en radio, pero esto, o sea, no voy a usar esa, voy a usar otra. Estas obsesiones momentáneas.
6: Follones.
7: Gracias, tú la dijiste. Le da estos follones por estos temas. Un día quiere coger el, voy a eliminar el Departamento de Educación. Pasa una semana, hay controversia y se acabó. Porque su atención se va para otra cosa. Voy a hacer no sé qué cosa con este Homeland Security. Se sigue variando su atención. Así que él hizo tomó esta acción. Despidió por email a estas personas sin decir por qué los estaba despidiendo.
6: Bueno, una de mis fuentes en Washington.
7: Y posteriormente, ya yo creo que radicado el caso o en vías de eso, apareció el email con la supuesta justa causa, pero ya había pasado.
6: A mí me hicieron de mis fuentes que todavía me quedan en Washington que eso lo hice ese subalterno sin clearearlo más arriba, creyendo que tenía el poder y que a nadie le importaba lo que iba a hacer con Puerto Rico.
7: Yo he escuchado eso. Pero por lo menos en cuanto a los hechos se refiere, yo creo que realmente tenía. De hecho, y tú argumentar cuál es la justa causa era bien fácil, porque eso es algo bastante. No tiene que cometer un delito a la persona que tú estás votando, sino que yo entiendo que tu trabajo es XY, pues, o sea,
6: pero le tienes que dar un debido proceso. O sea,
7: claro, eso tiene unas fases ahí. Así que eso está ahí. Hay unos cuestionamientos jurídicos ahí de que, la Junta de Control Fiscal no es una agencia del gobierno federal, sino una agencia del gobierno de Puerto Rico, aunque fue creada por ley federal. Hay una serie de argumentos. Yo tendría a pensar de que los demandantes deberían prevalecer también, pero nada es seguro. Vamos a ver qué pasa ahí.
6: Y eso, por un lado, si ellos prevalecen, pues le da una estabilidad. Porque entonces sí que los cuatro miembros que están en la Junta, pues tienen sus asientos bien puestos. Pero yo me hago la pregunta que tú y yo no tenemos la contestación, pero creo que en este programa.
7: Porque Trump no nombró
6: a los otros tres. ¿Sí? Entonces, para que ustedes entiendan, ¿por qué están hablando de la Junta? Bueno, porque eso es lo que queda para resolver el problema de la quiebra de energía eléctrica. O sea, ahora mismo, ya mismo vamos a hablar de lo que está pasando en las negociaciones.
7: Un poquito para atrás. Si Trump logra nombrar, y no estoy seguro si son puestos que él puede nombrar o tiene que ver con, pero se pueden designar tal vez personas allí que a lo mejor están a favor de los bonistas.
6: Yo creo.
7: Y que diga, mira, vamos a darle 10,000 millones de pesos a los bonistas.
6: O sea, okay, esto es bien, vamos a ponerlo de la siguiente forma. De los cuatro, dos son republicanos, aunque el Davis, no, ¿cuál es el que? Ay, Dios mío, el que.
7: Nixon
6: es republicano. Pero es que no tengo los nombres. Arthur González es demócrata. Señora es demócrata. El tercero es un republicano, pero que fue el que salió criticando a Trump y defendió y por eso lo votaron.
7: Hay que lo votaron. Sí.
6: O sea, que lo que yo
7: él no lo habían votado.
6: Por eso. Que si de los cuatro existentes, dos son demócratas y dos son republicanos, pues yo estoy casi seguro que de los tres que faltan, dos van a ser republicanos.
7: Sí. Y claro, hay que ver qué tipo de republicano también, porque hay republicanos y republicanos, porque los que son magas son otra cosa.
6: Pero, ¿por qué estamos discutiendo esto filosóficamente? Porque si no hay una estabilidad en la Junta de Control Fiscal, mi hipótesis es que no hay ninguna motivación para los bonistas de la Autoridad de Energía Eléctrica a sentarse a negociar. sea, yo creo que, y eso es el tema, no sé si nos dé tiempo o cuánto nos queda en este segmento, pero yo creo, o sea, los bonistas, para que usted esté claro, compraron esto a precio de pescado bomba y se dedican a eso mismo, a vivir del riesgo. Entonces yo presumo, y tú me dirás, Ramón Luis, que ellos lo que están diciendo es, ¿para qué yo me voy a sentar a negociar con una gente que me nombró la jueza Taylor Swain? Cuando si yo aguanto y aguanto y aguanto, Trump va a acabar nombrando a tres de los míos y esos tres van a aprobar una reestructuración de la deuda más cercana a la que yo quiero, que claro, la que me está ofreciendo Mujica y los que están ahí. Y entonces, yo no sé qué es más malo, honestamente, porque no es nada bueno. Que esto siga sin resolverse, sin resolverse, o que se acabe de resolver de una forma u otra para que sepamos dónde estamos parados.
7: Claro. Y ahí, Aníbal, tenemos que ver de que esta última quiebra que queda por resolver dentro de todo el panorama de la crisis de la deuda pública de Puerto Rico es quizás la que más nos toca directamente, porque pues estamos pagando nuestras contribuciones, los arreglos y las pensiones, ese tipo de cosas. Pero esto es el pago de la luz mensual, que si eventualmente regresa y revive lo que llaman el cargo, el legacy charge, vamos a estar pagando esta deuda por 30 y 35 años adicionales. Así que vamos a ver qué va ocurriendo en cuanto a esta situación, pero yo quisiera darlo a lo que también sale hoy. De bueno, que...
6: Nos vamos a la pausa, por eso nos vamos a la pausa. Perfecto. Cuando regresemos, tenemos lo último de la negociación entre los acreedores, los bonistas de la Autoridad de Energía Eléctrica y la Junta de Control Fiscal, y no son buenas noticias. Regresamos con eso luego de la pausa.
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17: Escucha, soy Aixa Vázquez y a esta hora les actualizo cómo están las condiciones en las carreteras del país. Hay bastante tapón en la zona metropolitana, particularmente el Expreso Las Américas en ambas direcciones, desde la intersección con la carretera 22 hasta la salida a la avenida Jesús de Piñero. También tránsito bastante pesado en el Expreso de Diego, saliendo del túnel Minillas en dirección hacia el área de Bayamón. Mientras tanto, también el Expreso Kennedy, que es la ruta paralela, muestra tránsito bastante lento hasta Metro Office Park. Y en el caso del Expreso 22, también hay tapón a la altura de la cárcel federal de Guaynabo, tránsito moderado en la jurisdicción de Bayamón, del área de Toa Baja, un poco más pesado ya en la jurisdicción del área de Dorado. Mientras tanto, si va hacia Carolina a través de la Valdoriotti, va a encontrar el tapón de siempre, inicialmente para entrar al túnel Minillas en dirección hacia San Juan, luego en la Valdoriotti hasta el Aeropuerto Internacional Luis Muñoz Marín, pesado el expreso de Trujillo desde el cruce con la 65 de Infantería en dirección hacia Trujillo Alto. Mientras tanto, también la zona cercana al Tesoro Moscoso, Ramal 8, cercano a lo que es el Mall of San Juan, también tránsito lento. El Expreso 52 desde La Garita en dirección hacia el barrio Bayroa en Caguas, también tránsito bastante pesado, y de igual forma la carretera número 1 en el sector La Barra en dirección hacia el sur, y la carretera 30 en dirección de Caguas hacia el área de Bravo. Hubo un accidente con heridos, ya fue investigado, en la carretera 177 en la intersección con el Boulevard Ramírez de Arellano. Las personas ya fueron transportadas transportadas a una institución hospitalaria. Ahora bien, en la zona sur, tapón descomunal saliendo de Ponce a través del expreso Luisa Ferré se extiende hasta cercano a las letras de Ponce, y es que se investiga precisamente un accidente a la altura de las letras en dirección hacia Salinas, o más que un accidente, hay trabajos de construcción que limitan el tránsito en la zona, y esto está provocando no solamente tapón en el expreso 52, sino también en vías cercanas como lo son la carretera número 10. En el caso de la carretera 14 en Ponce, también frente al Club de Leones, también se investiga un accidente de carácter leve en la ciudad señorial. No hay inconvenientes mayores en el área oeste, más allá del tapón en la número 2 de Mayagüez hacia Hormigueros. Que tengan excelente tarde.
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7: Aquí de regreso a Sobre la Mesa, y en el último segmento de la edición de Sobre la Mesa y el último segmento de Martes de Energía con Ramón Luis Nieves. Hemos dicho que cada minuto sale una noticia nueva, pues mientras estábamos en la pausa, y recuerden que este segmento, esta parte, porque la primera hora es en vivo, esta parte es grabada, así que a las 2:29, actualidad, a las 2 en punto, pero acabamos de verla, salió una noticia que tiene que ver con el tema este de Power Expectation, Flowtech, que es la compañía que sustituyó a Enchanted
14: en el consorcio,
7: en el consorcio con Power, que parece ser una compañía sólida, seria,
14: y pública,
7: pública, de esa que se vende acciones. Ajá. Y por eso es que esto es hasta una tragedia. Pues le acaba de informar a sus inversionistas, porque están en el stock market, pues que ellos están en un consorcio que se ha formado un revolú, y que lo que ellos habían estimado que le iba a poder producir en términos de ingresos este contrato en Puerto Rico, pues está en veremos. Voy a leer, es una nota de Fray Montalvo Río en el periódico El Nuevo Día, algunos quotes de lo que ellos informaron en este formulario que se le presenta al Securities Exchange Commission. Nuestros contratos de servicios de generación eléctrica están sujetos a riesgos e incertidumbres significativas que podrían impedirnos obtener los ingresos esperados. Más adelante dice, estoy aquí, perdonen, porque esto acaba de salir.
14: ¿Cómo es el americano?
7: This just in. Sí, sí. Flowtech reconoce que algunos de los riesgos asociados al contrato con la Autoridad Energética ya comenzaron a materializarse, y que al divulgar su informe no podía realizar trabajo bajo el acuerdo por una directriz de la corporación pública. Y entonces que le informaron a todo su personal que se detuviera de llevar a cabo cualquier información, pero
6: Esto es lo que me llamó la atención. Al momento, la Autoridad de Energía Eléctrica no ha divulgado una notificación formal de terminación de contrato según Floatel. ¿Te acuerdas que al principio yo te decía, exacto, pero se canceló o no se canceló? Bueno, Floatel le está diciendo al Security Exchange Commission, creo que es ayer o esta mañana, nosotros estamos parándolo todo, pero no nos han notificado algo que formal. El contrato fue formalmente cancelado. La tragedia, vuelvo y repito, es que esta parece ser una compañía seria que a lo mejor hubiese podido ejecutar el contrato de generación temporera.
14: Dos cosas. Primero, Power Expectations trae a esta gente en Enchanted Rock. Se forma el lío, qué sé yo, que entre esa empresa y otra que se creó que se llama E-Rock, entonces, entonces bollete. Pero después que pasa, que se divulga estos temas, este escándalo, pues entonces parece que esa empresa que trajo Power Expectations, Enchanted Rock, no era sólida. Eso, de nuevo, es el tema del ventetú. Pero parece que cuando ocurrió esto, pues sí buscaron a una que sí era sólida, que era esta Flotec. Y la Flotec dice, mira, me mandaron a parar, tengo que divulgarlo al mercado, sí, porque esto es una transacción significativa y tú tienes que divulgarla. Ahora bien, ¿se va a paralizar o no? Que es la pregunta. ¿Qué va a pasar con esta propuesta de 400 megavatios? Porque por más investigaciones que se haga, como tú y yo hemos acordado aquí, se necesita la generación temporera, los 400 que iba a dar Power Expectations y también los otros 400 que iban a dar otras compañías. Así que hay que ver si hay forma de salvar, de que el gobierno decida y entre la Junta, la autoridad, decidan pues salvar esta transacción o qué otras opciones pueden existir en este momento.
6: Bueno, y para terminar con noticias malas o más noticias malas en el tema energético, tú y yo seguimos a Kate Long, que es esta analista en temas energéticos, aliada de los bonistas, pero tiene acceso a información y es una persona seria. O sea,
14: siempre comparte muy buena información.
6: Bien republicana, bien trumpista.
14: Buena gente.
6: Y ella hace un rato puso un post en Twitter, básicamente dando a conocer que en estos informes que le tienen que hacer a la jueza Taylor Swain sobre por dónde va la negociación para evitar una litigación en términos de los bonistas y la Autoridad de Energía Eléctrica, en palabras sencillas le dicen, no vamos para ningún lado. Y como cuestión de hecho, estamos diciendo a la jueza que vamos a suspender esto. Pero me llama la atención que ella, en ese documento que Kate Long reproduce los screenshots, yo no estaba consciente. La Junta de Control Fiscal no ha aprobado un plan fiscal para la Autoridad de Energía Eléctrica para el 2026. No lo ha aprobado.
14: Y todo aquel, a principios de junio, Aníbal,
6: que había, entonces no solamente eso, sí, sino que la Junta había contratado a unos asesores para reestructuración. El contrato venció y no lo han renovado. Y va a lo que te decíamos en la intervención anterior. Necesitamos certeza en esa chava Junta, que tenga los 7 miembros. Y sepamos si va a tirar para la derecha, para el centro, para la izquierda, pro bonista, no, porque yo no sé qué es peor. Pero ¿qué te parece? Digo, no es sorprendente que no hayan avanzado, porque lo que ha sido sorprendente, tú lo has comentado, cuando la jueza Taylor Swain va a buscar otra ruta.
14: Exacto, y la ruta se llama la ruta del mallete. La ruta de la mediación, y cada vez que la juez expresa, que es casi la misma noticia, Aníbal, cuando existen estas vistas de seguimiento, los omnibus hearings, sí, que dicen, las partes sigan en la mediación y vamos a poner tal fecha. Eso no ha funcionado. Yo creo que tienen que entender que esto no se va, la quiebra de autoridad no va a ser, o sea, ya se ha demostrado que no hay voluntad para negociar una mediación. En el verano hubo un ejercicio de mediación y parece que la Junta le hace un ofrecimiento supuestamente mejor a los bonistas, aumentándole la cantidad a pagar, que se le iba a pagar. Los bonistas lo rechazaron y como un mes después la Junta divulga a los medios, mira, le ofrecimos tantos chavos, 3,000 millones de pesos en vez de 2,000 y pico a los bonistas, y los bonistas dicen, pues nosotros no queremos, no, te dijimos ya que no. Así que la ruta de la negociación y la mediación yo creo que se acabó. Aquí me parece a mí que lo que tiene que ocurrir es que se complete el mini juicio, el proceso que está siguiendo la juez para determinar cuáles son los ingresos netos.
6: Y como hablamos el otro día, hay un caso que no estábamos claros, que está en el apelativo también, en Boston.
14: Exacto. Y empieza a sacar el mallete, a tomar decisiones y vamos para acá, porque ya no podemos seguir aguantando. Y muchos de estos dramas, Aníbal, que hemos, tenemos que decir que la compañía tal, que sí, tienen, o sea, la base de todo esto muchas veces es la quiebra de autoridad, porque es una entidad, la autoridad es una entidad que ahora mismo es incapaz de levantar capital por sí misma mediante emisiones de bono. No puede ir al mercado, por lo tanto no puede realizar proyectos como hacía históricamente por sí misma. Tiene que depender entonces de otros mecanismos para hacer proyectos.

0: Entonces, Iván, ay, se me olvidó
1: Va,
0: apellido,
1: Iván
0: Iván
1: va.
0: Báez degenera y dice, no, no, no, nosotros todo lo que está aquí está funcionando. ¿Is this real news o es simplemente porque Elon Musk se metió en un negocio y de momento están
1: Sí,
0: metiendo a
1: fíjate,
0: Puerto Rico?
1: yo creo que
0: Digo, hemos tenido poco tiempo de averiguarlo, estoy.
1: pero bueno, lo que vimos así brevemente, bueno, llegó el pucho ahorita, es que es una nota de que Elon Musk compró una compañía que se llama APR, que fue suplidor de equipos en Puerto Rico, que trabajó en Puerto Rico desde María para acá. Pero compró esa compañía y también la nota de Charon Minelli hace referencia, del Nuevo Día, hace referencia a cómo Elon Musk se ha ido moviendo de impulsar la energía renovable, el tema de las baterías, Tesla, etcétera, al gran proyecto muy controversial en Estados Unidos y en el mundo, que son los data centers. Cada vez que usted le hace una preguntita
0: A
1: a
0: ChatGPT.
1: ChatGPT de, mira, ¿cómo puedo bajar de peso en 10 días o lo que fuera? Eso chupa una energía, pero
0: Y agua también,
1: increíble,
0: y agua
1: y
0: también.
1: agua. Entonces, ahora mismo un problema que existe en Estados Unidos, en los distintos estados, y un problema que se discute mucho en el sector energético, es cuál va a ser el impacto de estos data centers que chupan tanta agua y luz en el costo de los servicios públicos, de servicios eléctricos para el resto de la población. Así que se están explorando un montón de medidas. De, por ejemplo, si quieres un data center, pues sabes que vas a montar tu propio sistema de energía aparte y tú bregas ya. O sea, es un tema que está bien en boga, ¿verdad? Se aleja un poco de energía renovable, necesita energía full blast fósil. Así que Moses se ha ido moviendo en esa dirección y creo que la nota pues hace referencia a ese
0: Pero
1: cambio de énfasis. Pero no nos va a llevar las turbinas para
0: por
1: allá.
0: eso, porque
1: Iván Báez dijo que mira,
0: porque decían que
1: que
0: había una en Yabucoa y había otra no sé dónde, yo dije, pues préndanla, por favor, si ahora que mismo estamos. Pero es un poco confusa la nota. Yo lo que interpreto es que esos generadores que trajo esa compañía estuvieron aquí. Y que ya no están, y que si la compañía, o sea, si esos generadores pertenecen a, ¿cómo que se llama la empresa esa? Tú dijiste,
1: APR.
0: APR, no tiene nada de Puerto Rico, si pertenecen a APR, pues y él compró APR, pues está comprando los generadores, pero no es, creo que es que va a venir Elon Musk en un Tesla a llevarse los generadores que estaban aquí en Puerto Rico, pero la palabra Elon Musk pues siempre llama la atención un fulano demasiado controversial
1: Demasiado
0: y
1: controversial,
0: demasiado
1: terrible.
0: controversial. Bueno, pues yo creo que con eso terminamos por hoy. Así que
1: No,
0: usted,
1: no falta ningún tema.
0: no, no, no voy a volver a entrar al internet a ver si salió algo nuevo. Lo próximo aquí en Radio Isla 1320, Heredar en Paz. Ustedes y yo nos volvemos a ver mañana miércoles. Que tengan todos y todas muy buenas tardes.

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7: En Heredar en Paz, conmigo la licenciada y notaria Keila Marie Díaz Morales, vamos a estar hablando de temas bien interesantes. En el primer segmento, el segmento de Derecho en Arroz y Gandules, voy a estar contestándote, repudiar una herencia. ¿Puedo decir yo no quiero nada y mis hijos tampoco? Te voy a contar qué resolvió el Tribunal Supremo con relación a esa pregunta. En el segundo segmento, más allá del testamento, vamos a hablar sobre cómo se vive este tema de las herencias en tus cuerpos físico, mental y emocional. Y hablaremos sobre este tema con la doctora Wanda Torres Hernández, creadora de Todo se Acomoda. Y en el tercer segmento, pregúntame, sabes que siempre puedes dejarme tu pregunta en la cajita de comentarios de la transmisión en vivo de este programa por la página de Facebook de Radio Isla 1320. Quédate en sintonía porque estamos por comenzar. ¿Qué pasará con tu familia y tus bienes cuando te toque partir? La muerte física es lo único que tenemos seguro en la vida. Sin embargo, es uno de los temas que más evadimos. Radio Isla 1320 te trae el programa Heredar en Paz. Conmigo, la licenciada Keila Marie Díaz Morales. Si estás aquí es porque sabes, tú lo sientes, heredar en paz es posible siempre y cuando te acerques a este tema con las intenciones correctas y te eduques. El que estés sintonizando este programa ya significa y demuestra que lo estás haciendo. Y como siempre te voy a pedir que riegues la voz, comparte este programa con toda tu familia, con tus amistades, con tus colegas, con tu comunidad. Si me estás viendo por Facebook, dale a la flechita de share, porque nunca sabemos quién necesita conocer todo el contenido que vamos a estar compartiendo en el día de hoy. Si esta es la primera vez que me ves o me escuchas, soy Keila, como te dije al principio, soy notaria, abogada, mediadora certificada de herencias en Puerto Rico. También soy autora del libro Heredar en Paz, conoce cómo gestionar herencias en armonía y validar el duelo. Y ese libro es el que nos ha traído hasta aquí gracias a Radio Isla 1320, que nos sirve de puente hacia tu hogar para que todo este contenido sea más accesible a todas las personas que lo necesitan, que son todas, porque todas estamos vivas y todas en algún momento vamos a dejar una herencia. Este programa está desde el 1 de abril de 2025, se queda grabado, así que puedes buscar el playlist de Heredar en Paz en el canal de YouTube de Radio Isla 1320 y también puedes visitar heredarenpaz.com y por ahí yo te lo voy compartiendo también diciendo el tema sobre el cual se habló. Y no puedo terminar esta introducción sin invitarte a que me busques por tu red social favorita para que puedas beneficiarte de más contenido de valor y también anota mi número por si lo necesitas, 787-613-8870. Antes de comenzar, tengo que hacerte la salvedad de que todo el contenido que vamos a compartir por aquí es de naturaleza educativa, no constituye ni sustituye asesoría legal, ni crea una relación abogada-cliente, ni siquiera tampoco paciente con la invitada que tenemos en el segundo segmento. Dicho todo esto, yo sé que tú tienes hambre de claridad y conocimiento sobre estos temas, así que acomódate, busca lápiz, busca libreta, porque yo estoy lista para servirte. Muy bien. Hemos estado hablando, les dije, que el tema de hoy tiene que ver con la repudiación. Y quiero hablarles de este tema porque hay una decisión del Tribunal Supremo de Puerto Rico que es bien reciente y tiene que ver todo con lo que hacemos aquí en Heredar en Paz. Es más, hay dos opiniones bien reciente, pero voy a hablarte de la penúltima, porque la última salió hace poquitito. Esta penúltima que te voy a compartir es el caso número 83 de este año y se resolvió el pasado 3 de agosto.
8: Si es la primera vez que me escuchas, pues también te cuento que me da un poquito de rush decir los apellidos de las familias cuando se habla del epígrafe del caso, porque resulta que con frecuencia son apellidos raros. Y yo siempre me imagino que hay alguien de la familia escuchándome y como que, pues, ¿para qué el detalle? ¿Para qué? Si lo que es pertinente es la norma, ¿ok? Pues entonces, yo sé que en algún momento debes haber escuchado, yo no quiero esa herencia, ay, que se la queden mis hermanos, a mí no me interesa. O incluso puede que hayas escuchado, yo no quiero nada de esa herencia y tampoco quiero que mis hijos tengan nada que ver con ella. Pues este tema parece sencillo, pero jurídicamente no lo es. Porque una cosa es que usted decida que usted no quiere ser heredero, y otra muy diferente es que usted pueda decidir qué va a ocurrir con esa participación después de que usted se sale de la herencia. Y esto es precisamente lo que se atendió en ese caso, en el 2026 TSPR 83. Y entonces, esta decisión tiene una consecuencia práctica importante para los abogados, los notarios, los registradores y sobre todo para todas las familias que estén manejando una herencia. ¿Por qué este tema crea confusión? Porque esto es una norma nueva del Código Civil de 2020 que entró en vigor el 28 de noviembre de 2020. Y recuerda que siempre te digo que aplica a las personas que mueran a partir de esa fecha. En el Código Civil anterior, en efecto, si tú repudiabas, tú, como quien dice, cerrabas la llave para tus hijos, tus nietos, tus descendientes. Y ahora no. Vamos a ver, por parte, para que no te me marees. ¿Qué es repudiar una herencia? Vamos a comenzar por lo básico. Primero que todo, en Puerto Rico, heredar no es ni automático ni obligatorio. Cuando digo que no es automático, me refiero a que el gobierno de Puerto Rico no está pendiente a que la gente se muera para tramitarles la herencia. Siempre va a tener que haber alguna gestión por parte de los herederos para empezar el trámite y ponerlo a correr. Entonces, si su decisión es que usted no quiere la herencia, usted se tiene que orientar y tiene que ponerle acción a la palabra. Y entonces, por eso es que también digo que no es obligatorio. El hecho de que a usted le estén llamando a heredar no significa que obligatoriamente usted tiene que recibir la herencia, igual que con las donaciones. El hecho de que a usted le hagan una donación no significa que usted tenga que aceptar esa donación. Así que cuando una persona muere, la ley determina quiénes son las personas llamadas a heredar o el testamento, ¿verdad? Si la persona hizo testamento. Entonces, usted puede aceptarla, pero usted también puede repudiarla. Repudiarla significa esencialmente que usted dice que la rechaza. El verbo repudiar se escucha feo, lo sé. Uno piensa en la Biblia cuando dicen repudiar a la esposa por adúltera. Pero pues, significa rechazar, ¿está bien? Decir que tú no quieres convertirte en heredero. Y entonces, es bien importante que sepas que la repudiación es un acto unilateral, es irrevocable. Tú no te puedes arrepentir de haber repudiado. No se puede hacer parcialmente, es como tú repudias todo o nada, ni tampoco puedes poner un plazo o una condición. Cuando tú dices que tienes que hacerlo todo o nada, pues te asesoras bien, porque si tú eres llamado como heredero, pero también te dejan un legado, pues esos son dos llamados distintos y puedes tomar decisiones distintas con relación a uno o el otro. Entonces, ¿cómo se hace la repudiación? Por escrito. Puede ser por escritura o puede ser mediante un escrito al tribunal si hay un caso abierto. Y entonces hay una consecuencia muy importante. Cuando usted repudia válidamente, para efectos jurídicos, se considera que usted nunca llegó a ser heredero, que la herencia nunca estuvo en sus manos como tal. Y esos efectos se retrotraen al momento de la muerte. Así que aquí viene lo importante. Usted puede decidir salirse de la herencia, pero usted no puede decidir quién va a entrar en su lugar. Y aquí hay que hacer una salvedad bien importante. Te dije que se repudia por escrito, mediante escritura o mediante un escrito al tribunal. La aceptación también puede hacerse de esas maneras, mediante escritura o mediante escrito al tribunal, pero también puede ocurrir tácitamente. ¿Qué significa tácitamente? Que usted se llevó la lavadora, que usted recibió el chequecito de cuando liquidaron la cuenta del banco, que usted aceptó el carro y lo tiene consigo, que usted ocultó bienes del caudal. Si usted hizo algún acto que dé a entender que usted recibió algo de la herencia, se entiende, igual que te dije ahorita, todo o nada. Se entiende que la aceptaste toda. Y de la misma forma, no se puede revocar esa decisión. Así que si la familia de usted está cruzada de brazos y no está haciendo trámites legales, pero se repartieron los bienes muebles que son parte de la herencia, usted la aceptó tácitamente y no puede después venir a decir que la repudia, porque recordemos que no es revocable. Entonces, vamos a empezar a complicar la cosa. Agárrate porque nos vamos avanzado. Y ya lo hemos explicado aquí en el programa. El derecho de representación y también el acrecimiento. El derecho de representación es cuando te digo que, por ejemplo, abuela Toña, mi abuela que se llamaba abuela Toña, murió habiéndole premuerto mi papá. Mi papá falleció primero que abuela Toña. Entonces, mi papá tenía hijos, que somos nosotros, así que nosotros entramos a la herencia de abuela Toña por derecho de representación al ser descendientes de mi papá que le premurió a ella. De eso se trata el derecho de representación. En este ejemplo es un ejemplo de premurencia, de que alguien premurió, murió antes, un hijo murió antes y dejó descendientes a su vez. Entonces, los nietos representan al hijo en la herencia del causante, que es el abuelo, o la causante, que es la abuela. Y se recibe lo mismo que hubiera recibido ese hijo. Ese mismo efecto se activa ahora con el repudio. Vamos a poner que yo decido que voy a repudiar la herencia de mi papá. Antes del 28 de noviembre de 2020, con el código viejo, si yo hacía eso, pues ya se cerraba la llave. No iban a preguntarle a mis hijos, a Río y a Noé. Ahora, si yo quisiera decidir repudio la herencia de mi papá porque no quiero tener nada que ver ahí, pues no es tan fácil, porque si yo repudio, yo me salgo de la herencia, pero entonces entran mis hijos, Río y Noé, en representación mía en la herencia de mi papá. Y quizás esa no es una herencia que tú quieres, porque en mi caso, Río y Noé son menores de edad. Quizás yo no quisiera, esto es súper hipotético, ¿ok? Quizás yo no quisiera que ellos entren a la herencia, o quizás la voluntad que yo tengo, deep inside, es que mis hermanos reciban todo lo que me tocaba a mí. Pues eso no va a pasar si yo repudio, porque si yo repudio, van a llamar a mis hijos. Mis hijos son menores de edad, así que ellos no van a poder repudiar. Van a tener que esperar a que ellos sean mayores de edad a ver qué pasa. Y si se va a hacer algo, pues hay que pedir autorización judicial para poder disponer de la propiedad. Y este es el tipo de complicación que debes velar antes de tomar esa decisión. Si mi intención es que mi parte vaya a mi hermanita, eso no es repudio. Eso es una cesión. Y para yo poder decidir a quién le toca lo que me tocaba a mí, yo tengo que recibirlo primero. Tiene que ser mío primero. Así que yo lo acepté. No llegó a mis hijos y lo desvié hacia mi hermanita. Ya eso sería cesión. Entonces, ¿qué pasa si tú estás aquí diciendo, no, pero mis hijos son mayores de edad y también van a repudiar y no tienen hijos? Porque, ojo, si tus hijos son mayores de edad y a su vez tienen descendientes, el derecho de representación sigue por ahí. Per secula seculorum. Pero vamos a poner que no, que tú no tienes descendientes. Así que no te preocupa el derecho de representación. Si tú repudias, como te dije, la herencia nunca llegó a tus manos. Así que lo que te tocaba a ti va a crecer a los demás en partes iguales. Tú no puedes decir que vaya a alguien en específico. Para eso tendrías que aceptar y ceder. ¿Ok? Entonces, ¿qué fue lo que pasó en este caso? En este caso reciente del Tribunal Supremo. Tenemos que este señor falleció en 2022, no tenía testamento. dejó a su esposa y dejó a 3 hijos. Y entonces se hizo una declaratoria de herederos, porque ya tú sabes por aquí que si no hay testamento, lo que vamos a hacer es la declaratoria de herederos. Y posteriormente, esa declaratoria de herederos se inscribió en el registro de la propiedad sobre unas propiedades que ellos tenían en cierto municipio. Cuando se inscribe la declaratoria de herederos, lo que se inscribe es el derecho hereditario. Porque recuerda que heredar no es obligatorio. Así que el que a ti te pongan en la resolución de declaratoria de herederos no te convierte en titular automáticamente. Tú tienes que aceptar la herencia. Y estás a tiempo también de repudiarla. ¿Qué pasó aquí? Se hace la declaratoria de herederos, la llevan al registro de la propiedad, quitan al señor de la titularidad, ponen a toda la gente que estaba en la declaratoria de herederos, que era la viuda y los 3 hijos, y luego una de las hijas hace una escritura pública, mediante la cual dice que repudia la herencia. Una vez ella fue llamada en la declaratoria de herederos, ella dijo, ok, me toca decidir qué voy a hacer, pues decido repudiar, y la repudia. Hay unos tecnicismos, no voy a entrar ahí, pero la cosa es que cuando llevan la escritura al registrador para sacarla a ella del registro de la propiedad, la cosa se puso técnica. El registrador de la propiedad se negó a inscribir la repudiación en esas condiciones porque el registrador, cuando ve la escritura que ella hizo, no tenía claro quiénes iban a ser llamados a heredar, si alguien, en sustitución de ella. Ella había hecho un acta diciendo que ella quería que esa repudiación aplicara a sus hijos también. Eso ya no se puede porque ya el Código Civil cambió. Y el registrador está diciendo, ah, pues está bien, tú repudiaste, pero ahora yo tengo que ver quiénes son los que te van a sustituir. Y el registrador tenía dudas sobre eso porque los documentos que tenía ante sí no necesariamente se lo aclaraban con la certeza que le estaba buscando. Y entonces, ¿qué dice el Supremo? Esto se va por un recurso gubernativo, te lo explico rapidito, cuando se presentan escrituras ante el registro de la propiedad y el registrador dice, no, esto no va a entrar aquí, él está calificando el documento, él lo revisa. Por eso es que ustedes ven que los notarios somos así bien estrictos, porque esto pasa a muchos sedazos. El registrador puede decir, esta escritura no entra, pues esa escritura no entró. Y la persona puede decir, ah, espérate, no, pero es que yo no estoy de acuerdo con la decisión del registrador. Pues si vamos a revisar la decisión del registrador, es yendo al Tribunal Supremo mediante un recurso gubernativo. Pues eso pasó, fueron para el Supremo. Y el Supremo, por voz del juez Honorable Cortos Caraballo, decidió que el registrador tenía razón. El Tribunal Supremo, por voz del juez Caraballo, porque esta decisión no fue unánime, coincidió con el registrador en que cuando se repudia es indispensable poder identificar quiénes entrarían a ser titulares o llamados a heredar, quiénes entrarían a ser llamados a heredar luego de esa repudiación. Y si hay descendientes, pues necesitamos saber quiénes son. ¿Pero qué pasa? Que el Supremo fue más allá. El Supremo básicamente coincidió con el registrador en que si la información de los herederos del señor que se murió entró al registro por virtud de una declaratoria de herederos según se presentó y se obtuvo en el tribunal, y luego alguien repudia, no se va a inscribir esa repudiación hasta que se haga una nueva declaratoria de herederos, una nueva resolución, se obtenga una nueva resolución del tribunal que diga quiénes sustituyen a la persona que repudió. Como te dije, esta decisión no fue unánime. Aquí el juez asociado Ángel Colón Pérez concurrió con el resultado. Él estuvo de acuerdo con que se decidiera que la preocupación del registrador era válida, que no había certeza sobre quiénes iban a sustituir a la hija que repudió, pero no estuvo de acuerdo con que se requiriera que fuera también por una resolución del tribunal. Él entiende que al Tribunal Supremo resolver eso está complicando demasiado el proceso para uno poder repudiar la herencia. Y que realmente el derecho de esas personas a entrar por derecho de representación y sustituir a la persona que repudió surge de la ley, no surge porque el tribunal dice que son ellas. Y que eso se le pudo haber demostrado de otra forma. Por ejemplo, yo como notaria, ante esa situación, ¿cuál era mi pensar? ¿Qué yo hubiera hecho? Pues yo hago la escritura de repudiación y digo, y como repudio, tengo estos son mis hijos, fulano, mengano y sutano, y ellos son los que entran por derecho de representación. Si ellos son mayores de edad y todos quieren repudiar, pues presento también los repudios de ellos. Y al final decimos, ya no quedan más descendientes, ya no hay nadie, así que se puede diluir la participación que me tocaba a mí mediante el acrecimiento a las demás personas. Y eso hubiera sido pues más manejable. ¿Qué efecto práctico tenemos aquí? Bueno, el efecto práctico es que si tú te quieres salir de una herencia, tienes que asesorarte bien. Esto está generando mucho debate. Como dijo el juez Colón Pérez, él dice a su juicio que esto era un eslabón en la cadena que iba a venir en su día. Después el que quiera reclamar, pues reclama. Pero esa hija que repudió tenía derecho a salirse y no figurar como dueña en el registro de la propiedad. ¿Quién tiene la razón? Esto es tema de debate. Tenemos por un lado la certeza registral, por el otro el derecho de la persona a salirse. ¿Cuál es el significado para ti? Que evalúes bien antes de repudiar, que te asesores bien antes de repudiar, porque no es tan fácil como quizás la gente lo piensa. Entonces, antes de repudiar una herencia, no preguntes solamente yo quiero heredar. Pregúntate también, si yo me salgo, ¿qué pasa? ¿Quién entra en mi lugar? Eso es todo lo que te voy a decir hoy en Derecho en Arroz y Gandules. Vamos a irnos a la pausa. Si tú eres profesional del derecho y te parece que es muy abstracto el próximo tema, por favor, no te vayas. Porque tú sabes que aquí en Heredar en Paz sabemos que en todas las ocasiones siempre se trata de mucho más allá que lo material de la herencia. No te me vayas.
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8: Estamos de vuelta en Heredar en Paz. Doña María, si se creía que me iba a olvidar, por aquí va el saludo a mi suegra, la responsable de que me encante el derecho en arroz y gandules y no con habichuelas. Y se molesta cada vez que la menciono. Te queremos mucho, María. Mami, bendición. Hoy tenemos con nosotros nuevamente a otra de las mujeres de mi vida. Si la has visto anteriormente, ya tú sabes la historia. Si no, te la presento. Tenemos con nosotros a la doctora Wanda E. Torres Hernández. Ella es psicóloga clínica y terapeuta holística con más de 16 años de experiencia en el campo de la salud mental. Posee un doctorado en psicología clínica de la Pontificia Universidad Católica de Puerto Rico y una maestría internacional en psicología holística. Es terapeuta EMDR certificada, instructora de yoga con enfoque clínico y cuenta con preparación en terapias de tercera generación, mindfulness, reiki e integración de la psicología y la espiritualidad. A través de su proyecto Todo se acomoda, integra la psicología clínica con herramientas holísticas para acompañar procesos de autoconocimiento, transformación y bienestar desde una mirada que incorpora mente, cuerpo y espiritualidad. Y puedes conocer más sobre su trabajo en Todo se acomoda.com y te adelanto, ya lo sabes, si no lo sabías, te lo digo por aquí, que el libro viene por ahí. Wanda, amada Wanda, gracias por estar.
18: Hola, hola. Un placer estar aquí como siempre, que te acompañe. Me encantaría estar allá y darte un abrazo apretado, pero te saludo desde la distancia, igual que a todas las personas que están sintonizando, escuchando, viéndonos a través de las redes sociales. Muchísimas gracias por estar aquí. Siempre es un honor para mí conversar con ustedes.
8: Maravilloso. Wanda nos saluda desde Calley. Tiene oficina en Ay Bonito, pero ella es una gitana mundial. Así que se mueve para todas partes.
18: Mala por siempre.
8: Hace unos martes, varias semanas, yo diría que casi dos meses, quizás, hace tiempito que no viene. Estábamos dando la primicia de que la vamos a estar teniendo con frecuencia en la serie de Todo se acomoda por aquí, por Heredar en Paz. Si tú no la habías escuchado o visto antes, Wanda, el elevator pitch, háblanos, Todo se acomoda, ¿de qué se trata esto?
18: Todo se acomoda es un viaje a través del cuerpo, el espíritu, la mente y el alma, en donde literalmente vas a pasar un proceso de autoconocimiento desde tus pies hasta tu cabeza, contemplando todo lo que es energético, biológico, psicológico, social y espiritual. Es un viaje a través de los giros de tu energía y los arcos de tu vida, en donde vas a poder trabajar el autoconocimiento desde la honestidad radical, con un toque de humor y de información y de reflexión y de ritual, que es todo lo que te traigo a través de Todo se acomoda.
8: ¿Y por qué todo esto es pertinente a la meta de Heredar en Paz y el asunto familiar que involucra?
18: Bueno, como hemos ido hilvanando en capítulos anteriores y en conversaciones anteriores, nos hemos dado cuenta de que a veces, aunque uno diga, contra, pero ¿cómo es que vamos a conectar una cosa con la otra? ¿Cómo es que vamos a conectar esto de la energía y esto de todos los aspectos de la vida con lo que es Heredar en Paz? Y hasta yo misma a veces me lo pregunto, pero siempre encuentro una manera en la que todo conecta. Y es que la realidad del caso es que cuando vemos esa espiral o esa rueda y miramos lo que es la familia, lo que es el cuerpo físico, lo que es el trabajo, lo que son las finanzas, lo que es la salud emocional, lo que es la pareja, los hijos, la espiritualidad, y irremediablemente todo conecta con todas las cosas que nosotros hacemos en nuestra vida y en nuestra preparación a bien morir. Y los temas que se trabajan en Todo se acomoda no se quedan fuera de lo que es bien morir o dejar un legado de una manera pacífica, que es lo que propone Heredar en Paz.
8: Claro, a mí me parece que todo está conectado divinamente desde siempre. A mí siempre me ha parecido indispensable ver este tema de la gerencia desde la perspectiva de qué yo pienso que yo soy, quién yo soy, qué es la muerte, qué es la vida para mí, y también cómo manejo mis relaciones personales. Y todo eso tiene un origen, y el origen está dentro, dentro de nuestro ser. Entonces, este conocimiento puede verse un poquito así como esotérico, abstracto. En mi formación como mediadora me di cuenta de que no, es indispensable, porque si queremos llevar a dos personas a un terreno común, primero que cada cual tiene que estar clara de dónde está parada, y queremos saber cuál es la razón detrás de esas asperezas que quizás se meten en el medio y nos impiden llegar a consensos y a relaciones saludables. Entonces, hablas de giros, hablas de arcos. Le cuento a la audiencia que yo tuve el privilegio de editarle el libro. Este está relacionado también con los chakras, que son las espirales de energía que hay en el cuerpo, que son 7, y que ya dimos un poquito de información sobre el primero, yendo de abajo hacia arriba, que es la raíz. Súper resumen. Raíz.
18: Raíz. Tengo que decir, muchas veces cuando la gente escucha la palabra chakra,
8: sí, rápido,
18: bloquea. Es como si le aplaudieran dos platillos de metal al frente y como que, ay, ¿qué es eso? Salen corriendo o se ríen porque la palabra es muy graciosa y tenemos un comediante puertorriqueño que utilizaba el concepto de los chakras para hacer comedia. No sé si alguna de nuestra audiencia lo recuerda, pero sí había un comediante puertorriqueño que utilizaba el concepto para hacer comedia. Así que, pues los chakras sí existen y no son otra cosa que vórtices o esferas o espacios de energía que conectan directamente con glándulas de nuestro cuerpo. Yo soy científica, o sea, yo soy muy espiritual, pero yo me baso en ciencia, yo soy científica. Sí conectan, tú lo puedes ver desde el aspecto meramente energético, pero también hay unos órganos y unas glándulas que conectan con esos 7 chakras. Cuando hablamos del chakra raíz, estamos hablando de todo lo que tiene que ver con el cimiento, con la zapata, con el sostén. Por eso es que en nuestra en la intervención anterior en la que participé, estábamos hablando del cuerpo físico, de las finanzas y de la familia de origen. Es la zapata, es lo que nos conecta con la tierra. Se llama raíz. Son los cimientos sobre los cuales entonces el árbol empieza a crecer, donde empieza a crecer todo lo que está arriba. Así que ese es el sostén. El segundo chakra es el sacro.
8: Que ese es el tema de hoy.
18: Ese es el que vamos a hablar hoy. Entonces, el raíz, tierra, lo que está abajo, lo que nos sostiene. Por eso es que los arcos que están dentro de ese giro son cuerpo, familia de origen y finanzas. ¿Ok? La seguridad. Lo que me sostiene en el cuerpo, lo que me sostiene con mi familia y lo que me conecta con el afuera, y lo que me sostiene y lo que me da seguridad económica. Cuando vamos al sacro, hablamos de del sistema reproductor, de lo que tiene que ver con la sexualidad, con la pelvis, con las caderas. Lo ubicamos un poquito más abajo de el ombligo, y pues obviamente conecta con esos órganos y con esos sistemas, lo que es reproductor y la sexualidad y demás. Y es el agua. Es el agua, es la fluidez, es el movimiento, es el disfrute, es la creatividad. Y por eso es que en este giro, porque yo les llamo giros, en el libro, en el chakra sacro, vamos a estar integrando lo que tiene que ver con la sexualidad y el disfrute de la sexualidad y las aficiones.
8: Aficiones.
18: Aficiones.
8: ¿A qué te refieres con aficiones?
18: Las aficiones, son esas maneras en las que tú disfrutas la vida, en las que tú te conectas con lo que tú eres, los hobbies. Eso que haces y te hace perder la noción del tiempo, te conecta con el flow, el fluir. Eso que haces, que no necesariamente lo haces con la intención de producir, de generar dinero o de ganar algo, o simplemente lo haces porque te apasiona, porque lo disfrutas, porque lo amas, porque te nutre, porque te hace sentir plena.
8: Claro, entonces, un concepto bien importante del libro, estoy aquí con calorcito, un concepto bien importante del libro es qué pasa cuando estás en balance o estás en desbalance. ¿Qué sucede cuando el sacro está en desbalance?
18: Pues bien interesante, porque si el sacro está en desbalance, nos sentimos como en rigidez. Hay bloqueo energético en cuanto a la creatividad, no sé qué hacer, no me siento inspirada, no me disfruto el placer sexual, no hay tanto movimiento, descanso con culpa. El descanso nos genera culpa porque tenemos que ser hiperproductivas. Y ojo, esto conecta muchísimo con este boom mediático que hay actualmente en cuanto a lo que es la productividad. Cuando tú entras a las redes sociales, el algoritmo irremediablemente te dice cómo ser millonario en 3 días, o cómo generar X y Y cantidad de esto, lo otro, cómo tienes que conectar con tu merecimiento y con tu abundancia, porque cuando no produces, porque cuando pierdes tiempo, porque el club de las 5 de la mañana, porque te tienes que levantar, porque tienes que hacer los pilates, porque tienes que hacer el yoga, porque tú sabes, hasta 1000 preps y todo, y si no, entonces tienes que ser la madre perfecta, también ser la ama de casa perfecta, pero la trabajadora perfecta, pero volverte millonaria, pero hacer ejercicio, y ser la esposa perfecta, y la amante perfecta, y mantener la llama viva, y todo esto. Y entonces, en esa vorágine, y en ese bombardeo de todo lo que tenemos que ser, o de lo que tenemos que hacer, pues el descanso se convierte en culpa. El disfrute de hacer sin esperar producir dinero se convierte en culpa. El disfrute de crear por el simple hecho de crear sin tener una expectativa monetaria o de reconocimiento se convierte en culpa. Más allá de eso, si está bloqueado, puede desencadenar rigidez corporal en las caderas, en la espalda baja, que se te tranca el nervio ciático, que te inflamas, que no puedes sentarte bien, o que no puedes pararte bien, o que te paras y haces un movimiento y te duelen las caderas. Todo eso puede ser representación de un desbalance en esa área, en esa parte. Y entonces la gente va al médico y dice, pero es que no encuentran nada. Bueno, pues, ¿qué es lo que no estás moviendo? ¿Qué es lo que no se está balanceando?
8: O sea que la próxima vez que me pregunten, como me preguntaron ahorita, que si estaba embarazada, puedo decir que tengo mi sacro desbalanceado.
18: Hermosa comunidad de personas que nos está escuchando y que nos está viendo, no le pregunten a las mujeres si están embarazadas, por favor.
8: Exacto. Mira, escuchándote.
18: Esto es una petición.
8: Con pancarta
18: esto
8: y todo.
18: Es una petición popular. Yo sé que todas las mujeres que nos están escuchando están de acuerdo con esta premisa.
8: Ay, Dios mío.
18: Esa pregunta no se hace, resérvesela, haga sus hipótesis mentales y permita que su imaginación y creatividad vuelen sin preguntar.
8: Exacto, gracias. Mira, pues escuchándote pensé en dos cosas. En el enfoque que tenemos en hacer, construir, y cuánto se nos dificulta recibir. Y a la misma vez veo tanta gente tan agobiada por construir un legado para dejar una herencia que se olvidan de disfrutar la vida.
18: Y nos olvidamos de que heredamos también el disfrute y el placer. Imagínate una persona que toca un instrumento disfrutando del placer de tocar ese instrumento y que sus hijos le vean tocando el instrumento y despierten en ellos la pasión por el instrumento o por los instrumentos musicales, y a su vez los nietos también lo vean y despierten en ellos el placer y se convierten en estas familias que tienen parrandas todos los años.
8: Saludos a los Alvarados.
18: como los Alvarados, como los Alvarados. O una persona que se disfruta el placer de pintar, de crear con las manos, que esto también tiene que ver con el chakra, ¿verdad? Corazón. De aquí sale la expresión de nuestro centro energético, que es del agua, que es el sacro, sale la creatividad, sigue subiendo, sigue subiendo, sigue subiendo, sale a través de las manos. Es esa capacidad de disfrutar, si lo que le enseñamos a nuestra descendencia es que solamente tiene que estar en la rigidez de producir sin disfrutar, ¿qué sentido tiene?
8: Ninguno.
18: ¿Qué sentido tiene si no le heredamos el disfrute de la vida? Yo tengo para disfrutar, yo te dejo para disfrutar. Si no te lo disfrutas, si todo el tiempo sientes culpa, si todo el tiempo sientes miedo, si todo el tiempo sientes vergüenza, si todo el tiempo sientes incapacidad de ser, ¿para qué? ¿Para qué quieres lo material? No tiene sentido.
8: También me trae a la mente cuánto nos dificulta el soltar cuando no estamos en ese movimiento que caracteriza un sacro en balance.
18: Soltar. He estado reflexionando mucho acerca del asunto de soltar, querida.
8: Lo sé.
18: En estos días. Y precisamente por el exceso de información que recibimos a través de las redes sociales y de los algoritmos que tienen su truco, no digo magia porque es truco, se nos ha metido en la cabeza que el soltar es como flochar por el inodoro, uh-huh, como botar eso que hicimos. Y a mí me gustaría traerlo desde la perspectiva del río que fluye. Si el río no está en constante movimiento, si esa agua no está en constante movimiento y en constante fluir, y el río se obsesionara por mantenerse con su agua, el agua se quedaría estancada. Y el agua estancada, sabemos que se pudre, se daña, no sirve después, no rinde fruto. Y así es como yo lo veo en esta perspectiva de las herencias y de lo que creamos en la vida, del legado que desarrollamos a través de eso que amamos, que conecta directamente con el siguiente chakra, que es el plexo solar, que es donde hablamos del trabajo, pero eso ya es otro tema. Pero entonces vamos subiendo nuestra energía hacia la creación y la expansión de eso que tenemos en nosotros mismos, y algún día vamos a morir. ¿Cómo yo hago que ese río siga fluyendo en dirección hacia donde tiene que ir? Y la única manera es soltándolo, dejándolo que siga su curso, dejando morir lo que tiene que morir, dejando moverse lo que tiene que moverse. Y en ese soltar es como recibimos otras cosas, como recibimos otros disfrutes, como recibimos otros entendimientos. Entonces, soltar no es perder lo que hice. Soltar es dirigir la energía, en este sentido, ¿verdad? Es dirigir la energía hacia donde yo quiero que se dirija con fluidez y con orden para que el curso de la vida siga hacia donde tiene que seguir. Independientemente de que lo hagamos o no, nos vamos a morir.
8: Sí, el tema este de que lo hagamos o no, nos vamos a morir, me lleva a cómo se relaciona esto de no querer soltar versus fluidez con los tabúes, porque tenemos el tabú de muerte, de sexo, de salud mental, de dinero.
18: En este chakra hay, yo digo el chakra de los tabús, porque está, o sea, ¿quién habla de sexualidad abiertamente? Bueno, ahora sí se está hablando un poco más de sexualidad porque ha habido, pero lo que es la sexualidad, lo que es el disfrute del placer, la sexualidad no siempre, el disfrute de la sexualidad o el disfrute de la energía sexual, si hablamos de energía sexual, no estamos hablando de las relaciones sexuales, amados, amadas, no estamos hablando del coito. La energía sexual es sexual porque viene de esa área, pero es energía creativa. No es otra cosa que energía creativa. Es el parir proyectos, parir arte, parir comunidades, parir movimientos, es desarrollar desde el fondo. Entonces, cuando disfrute. Hablamos de vergüenza, no se habla del sexo, no se habla de la creatividad, o sea, aquí, o sea, ¿a quién tú le dices yo quiero ser artista? Pero que cuando nosotros decíamos, pues yo quiero ser actriz, yo quiero ser cantante. Ajá, pero ¿qué vas a estudiar además de...? Esa pregunta venía rápido. O sea, se conecta con como que, ajá, pero ¿qué vas a hacer para producir? Cuando hablamos de la muerte, hay un tabú. Entonces, ¿cómo yo me preparo para heredarle a mi familia esto que construí a través del amor y la fluidez de mi creatividad? O esta pasión que tengo por X o Y afición, que puede ser hacer hiking, tirar de paracaídas, nadar, hacer algún deporte o cualquiera de las que mencioné anteriormente. ¿Cómo puedo organizarme si no hablo de la muerte? Si no hablo del bien morir, si no me preparo para morir, si no me preparo para bien vivir hasta que me muera. Y amores, hables de testamento o no hables de testamento, hables de herencia o no hables de herencia, organices lo que tienes para tu descendencia o no lo organices, la vida va a terminar en algún momento. Hablar de la muerte no es atraerla. No significa atraerla, significa permitirte de manera fluida y organizada poder permitir que esa agua que pasó por ti fluya y siga su camino hacia el mar, hacia los mares que tenga que seguir, o hacia los ríos que tenga que seguir, o hacia los riachuelos que tenga que seguir y que no se quede estancada. A eso me refiero con soltar. No es botar lo que hiciste y darlo por perdido, es pasarlo en orden a la próxima generación.
8: Me encanta, quedas contratadísima. Pero falta algo bien importante. Nos vamos a ir a la pausa. Pero quiero que nuestra audiencia se quede por aquí, porque luego de la pausa vamos a pedirle a la doctora Wanda Torres Hernández algún ejercicio práctico o tarea para poner un poquito en orden este chakrita sacro que me, por lo menos a mí me tiene un poquito loca hoy. ¿Está bien? No te me vayas.
18: Sí, con amor.
8: Sé que tienes dudas. Búscanos por Facebook como Heredar en Paz y escríbenos. Quédate en sintonía de Heredar en Paz.
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0: Llegó el momento del postre. 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
8: Veo que se están portando bien, no veo preguntitas por el momento. Tenemos con nosotros, nosotras y nosotres, a la doctora Wanda Torres Hernández, creadora de Todo Se Acomoda.

0: transaccionales, que no necesariamente nos llenan de luz, de gozo, de felicidad. Si a alguien le suena la incapacidad de aceptar cumplidos, esto también puede ser algo que denote desbalance en esa área. Qué bonita tu camisa. Ay, gracias, sí, 3 pesos me costó. No digas que sí que costó 3 pesos. Lúcela fabulosa. Dile gracias, sí, me queda hermosa. Qué bien hiciste el trabajo. Ay, pues muchísimas gracias. Honro que reconozcas mi trabajo. Reciban los cumplidos, reciban los regalos, reciban el amor, déjense querer. Y la otra que es bien importante y que conecta con la tarea es que postergamos el autocuidado con la excusa de que no tenemos tiempo.
1: ¿Quién se identifica? Yo soy la
0: Soy, sí
1: primera.
0: soy.
1: Qué mucho nos posponemos, ¿verdad?
0: No se crean que yo estoy bien en balance, amados. O sea, no se crean. Hay cosas que como que me cojean. Precisamente por eso es este proyecto. Así que no tenemos tiempo. Quiero ser bien enfática en que autocuidado, contrario a lo que se presenta en las redes, no es tomarse un café a la orilla del mar, aunque puede incluir eso. El autocuidado es ir al médico cuando hay que ir, hacerse los exámenes de rutina cuando hay que hacerlo, hacerse estudios incómodos porque es necesario para la salud, ir a terapia, aunque cueste, tener disciplina en cuanto a cómo nos alimentamos, aunque cueste, tener conversaciones incómodas con nuestras parejas, con nuestras familias, aunque cueste. Establecer acuerdos saludables y claros, aunque cueste, eso es autocuidado. Hacer ejercicios, aunque no me quiera levantar, o aunque no quiera ir al gimnasio o a donde haga ejercicio. Así que, y obviamente conectando con la información del chakra sacro, sacar tiempo para no hacer nada. Sacar tiempo para descansar sin culpa y sacar tiempo para cultivar nuestras aficiones. Así que la tarea es que en esta semana agendes un espacio, lo pongas en tu agenda. Tú vas a ir a tu agenda, vas a buscar un espacio de 30 minutos. ¿Tú sabes cuántas horas tiene el día? 24. Y tenemos 7 días de 24 horas cada semana. Y yo te estoy pidiendo que en esta próxima semana te acerques un poco más a tu ser y que agendes 30 minutos de tu agenda, adicional a todo lo demás que ya tú haces, que no pueden ser negociables. Tienes que soltar teléfono, sacar todo el mundo de ese espacio. Ese espacio es para ti, sola, solo, sole. Y vas a sacar ese espacio y vas a hacer una cosa, una sola, que solo te genere placer. Tú identificarás qué es lo más placer que te da. Pero aquí te van algunas sugerencias. Bailar con un playlist y te pones a bailar sin buscar la perfección, solamente fluyendo. Si en ese playlist y en ese baile puedes mover las caderas lo más que pueda, mover la cintura, mover las caderas, hacer squats. Pues eso desbloquea un poquito más, pero si no, tú bailas como tú quieras. Escuchar la música que tú quieras. No tocar el teléfono para nada, a menos que sea para cambiar el playlist. Si te gusta pintar, busca un Canva, haz una pintura. Sin buscar la perfección, no lo planifiques demasiado, no identifiques una meta, un objetivo o algo como tiene que quedar de perfección. Sin buscar demasiada perfección, simplemente deja salir la creatividad. Escribe, lee algo que quieras leer, que lleves tiempo queriendo leer, que realmente te haga sentir que disfrutas. No algo para aprender, no un curso, no algo del trabajo, no, algo que verdaderamente te haga sentir disfrute y presencia y que te conecte con eso que a ti te gusta. Caminar.

0: descalza o descalzo por la tierra, ponte a sembrar plantas. Haz algo que no te deje nada económico ni monetario por lo que no te paguen, que no sea para producir. Que no sea para producir, que no sea para llegar a una meta, que no sea porque quieres que quede de X o Y manera. Haz algo que simplemente lo quieras hacer porque te da placer, porque te lo estás disfrutando 30 minutos. Solo 30 minutos, no necesitas más. Y una vez que termines, te vas a sentar, vas a respirar, vas a poner tus manos así sobre tu abdomen, sobre tu sacro, y te vas a repetir. Me doy permiso de disfrutar lo que he construido porque mi gozo también es parte de mi legado. Me doy permiso de disfrutar de lo que he construido porque mi gozo también es parte de mi legado. Y regálale el ejemplo del gozo a tu familia y a los que vienen después de ti.
1: Mi gozo también es parte de mi legado. Oh my goodness. Wanda, ¿cómo te encuentran?
0: Me encuentran a través de Facebook, Wanda Torres Hernández, en Pages. Me encuentran en Instagram, DRA, de doctora, DRA.W.Torres. Y a través de la web page www.todoseacomoda.com. El número de teléfono es 787-213-5188.
1: Gracias, gracias, gracias, Wanda, por tanto valor que sumas a este espacio. Me voy con asignaciones reales, mi gente. Me he sentido demasiado aludida. Usted deje la imaginación correr en cuanto a qué, pero sí, voy por ahí a crear gozo. Que espero que este programa les haya nutrido a ustedes tanto como a mí y les esperamos en la próxima.
0: Abrazo.

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2: La palabra de hoy, bueno, la frase de hoy, se la dijo Alejandro García Padilla a Mili Méndez a eso de las 6:40 de la mañana. Hay que orar. Hay que orar. Hasta yo que no creo. A veces digo, papito Dios, sácanos de esta, porque lo que está. Junta de Supervisión Fiscal se acostó tarde anoche y a eso de las 10 de la noche publicaron una carta que en términos legales le llamamos CYA. Les explico de qué se trata, pero esencialmente nos dan lo que ellos dicen. Es el tracto de los hechos de la contratación de Power Expectations. Levantan serios cuestionamientos sobre su contrato, las influencias y por qué le ocultaron, según ellos, información. también piden los nombres de los cabilderos, los conductores, los achichincles, los que metieron la mano. Interesante, escuchamos lo que dicen. Y en el mes 9 de la sequía es que el gobierno está revisando el protocolo de sequía. Ok, tremendo. Comisión Estatal de Elecciones rechaza todas las propuestas para nuevas máquinas de conteo de votos. Y por fin sabemos lo que va a pasar en el Bithorn este fin de semana. Todo eso y mucho más en Puerto para la Mañana, que comienza ahora.
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2: Buenos días, bienvenidos y bienvenidas a esta nueva edición de Puestos para la Mañana. Hoy es martes 18 de agosto del 2026 y usted nos ve y nos escucha a través del 1320 AM y toda su cadena en Puerto Rico para el mundo, a través de nuestro website de radioisla.tv, nuestra aplicación para teléfonos Radio Isla Móvil. 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Y bueno, hay muchos temas hoy en los distintos periódicos y en la palestra pública, pero me parece que el más importante fue la carta anoche de la Junta de Supervisión Fiscal. Y de hecho, a eso de las 6:45 de la mañana, en nuestro Patreon, patreon.com/puestosparproblemas, publicamos un escrito con ciertas contradicciones que no nos cuadran entre las versiones que está dando Osvaldo Carlos, las versiones que está dando la Oficina del Sal de Energía, las versiones que está dando la AEE y esta nueva versión que ahora está dando la Junta de Supervisión Fiscal. Hace tiempo que no teníamos una cartita de la Junta tan caliente y noticiosa como esta que publicaron anoche en la página de la Junta de Supervisión Fiscal. De hecho, me recordó a los comienzos de la Junta, vaya, para la administración de Ricardo Rosselló, donde esencialmente era mediante cartas que le mandaban fuete al gobierno de Puerto Rico. En esta ocasión, ¿verdad? Y escuchaba este fin de semana el podcast de Cristian Sobrino y Luis Balbino, El Bipartidismo Strikes Back, y ellos hablaban un poco de que la Junta probablemente está ahora mismo en su momento, y no ahora mismo, quizás en los últimos 3 o 4 años, en su momento menos interventor o menos activista, por usar esa frase, en cuanto a la operación del día a día del gobierno. Pero siento que esta carta es como un throwback a esos momentos donde la Junta pues intentaba meterse en el nitty-gritty o en la operación diaria de lo que es el gobierno de Puerto Rico. Lo primero que me llama la atención es que la carta va dirigida a 4 personas. Número 1, a la gobernadora de Puerto Rico, Jennifer González. Número 2, a nuestro Romanov, nuestro zar de energía, Josué Colón, que ahora parece que también es zar de sequías, pero eso lo vamos a hablar ya mismo, en su carácter de director ejecutivo de la Autoridad para las Alianzas Público-Privadas, la PPP. PPPA, discúlpenme, no me vayan a robar el nombre. También la carta va dirigida a doña Mari Zapata, que es la directora ejecutiva de la Autoridad de Energía Eléctrica. Si usted no lo recuerda, la Autoridad de Energía Eléctrica todavía existe y todavía tiene una directora ejecutiva que, si no me equivoco, se gana 170,000 pesos al año. Buen salario para correr una agencia fantasma, pero bueno. Y obviamente la carta va dirigida a el protagonista, el hombre que hace que las cosas pasen, el licenciado Osvaldo Carlos, y en su carácter de presidente del 3PPO. Y la carta no es muy larga en cuanto a su narrativa, es una carta de apenas 5 páginas, pero donde se pone chévere, donde se pone juicy, donde se pone necesario sacar el popcorn es en los dos apéndices. El primer apéndice, que ellos lo llaman en inglés statement of facts, en español diríamos relación de hecho, es esencialmente una narrativa del lado de la Junta de cómo ellos manejaron el contrato. Esto yo lo veo como una respuesta directa a dos cosas. Número uno, que la gobernadora le ha querido echar la culpa a la Junta por este lío, a pesar de que la primera reacción de su gobierno luego de que la Junta levantara sospechas sobre el contrato fue defender y decir que los argumentos de la Junta eran mala fe. Pero eso. Y número dos, una cosa que los abogados llamamos en un latinazgo CYA, que significa cover your ass, es cuando tú pones algo por escrito, una carta, un memorando, un documento al file, donde tú quieres dejar claro qué fue lo que pasó, preparándote para un potencial litigio, un potencial problema, una potencial demanda. Y yo creo que aquí la Junta está... Sí, exacto. ¿Cómo es? ¿Sacaron? Sacaron. O sea, sí, sí, pues yo aquí siento un poquito que la Junta pues está... Sí, la Junta está... La Junta está sacándose las nalguitas del agua aquí también con este statement of facts y esa voz que usted escucha en Jonathan Lebrón. Buenos días, Jonathan.
4: Buenas, buenas. Mira, sí, obviamente estos tremens se acancularon. Todo el mundo está tratando de sacar Colaron ahora. Nadie... ¿Se olvidaron de Joey Wicks?
2: Bueno, hablando de Joey Wicks, porque una de las cosas que yo pongo en la carta es como decir, explícame, ¿quién es Joey Wicks? ¿Qué te dijeron? ¿Cómo funciona? Y explícame por qué usas el nombre de Joey Wicks en tres lugares distintos con deletreación distinta. A veces Wicks de semana, a veces Wicks de débil, a veces Joey con H, a veces Joey sin H. Así que eso es parte de la quincallería, ¿no? Y de la asunto que la Junta levanta. Pero ese es el primer apéndice y los invito a que la busquen, que está en la página de la Junta. Esencialmente eso cubre más de 6 páginas donde establece la relación de hechos según la Junta. Pero ¿dónde está la carne? ¿Dónde está el bochinche? ¿Dónde está lo noticioso? Es en el apéndice B, donde se le envían preguntas específicas que deben ser contestadas por estos 4 personas, incluyendo la gobernadora de Puerto Rico. Y número uno, la primera sección de preguntas es sobre Joey Wicks, Enchanted Rock y E-Rock. Voy a traducir del inglés al español. Cuando el TPPO se enteró de los cambios en la firma de Enchanted Rock, de quien originalmente estaba firmando, que era Corey Anther, a Joey Wicks. Número dos, el TPPO investigó por qué se cambió la firma de Corey Anthon por Joey Wicks. ¿Cuál fue la razón que dio Enchanted Rock para eso? Número 3. 3PPO hizo algún tipo de background check para validar la identidad de Joey Wicks. También referido al contrato como Joey Wicks sin H y Joey Wicks con H y como delatrado como semanas. Uh-huh. Esa pregunta a Milly se la hizo para el local el viernes. Y para el local lo dijo que no. Que sería muy caro hacerle background check a todo el mundo.
4: Imagínate, Milly, que básicamente el padre de Carlos Milly no sea ridícula.
2: Así que el monitoreo de la Junta, busquen pegado en la mañana del viernes y ya esa pregunta...
4: está contestada.
2: Se la contestó Milly. Número 4. El 3PPO se comunicó directamente con Corey Anther y otro representante de Enchanted Rock durante el proceso de contratación. Número 5. 3PPO habló directamente con Joey Wicks o Joey Wicks. Se le puede ver las tres opciones de cómo deletrearon el nombre. Número 6. ¿En qué fecha y por quién fue que la recomendación favorable de 3PPO a Flotec se adjudicó? Ok, ahí voy a parar. Importante. Una de las cosas que levantó bandera de la Junta, según la Junta, y que levanta bandera de todos nosotros, es que, en efecto, el contrato se firma el 10 de junio. Y Enchanted Rock, ahora E-Rock, se sale del contrato. No sabemos si es que ellos le dijeron a la Junta, al TPPO que se iban a salir o que en efecto nunca formaron parte del consorcio. El asunto es que ellos se salen. Y llega una nueva compañía que se llama Flotec, que también parece ser una compañía con experiencia en estos temas y que parecería tener facilidades de capital y facilidades de créditos para a lo mejor ejecutar el contrato. Y la oficina de Osvaldo Carlos le hace una recomendación a la Autoridad de Energía Eléctrica y a doña Mari Zapata de que se cambie a Enchanted Rock por Flotec y que esencialmente Flotec ocupe el lugar de Enchanted Rock en el consorcio de Power Expectations.
4: Se sustituya
2: por otro. Y eso se hizo a la WIPPO y una de las cosas que la Junta levanta en múltiples ocasiones es decir como que Pero, ¿cómo es que tú cambias una empresa por otra en un contrato de 6 mil, de casi 6 mil millones de dólares de un día para otro? Y lo otro que dicen es que Flotek ni siquiera participó en el proceso de licitación. ¿De dónde sale Flotek? ¿Quién es esta empresa? ¿Por qué está llegando ahora, luego de adjudicado el contrato, entrar a un contrato por el cual él no participó?
4: Y
2: Así que.
4: básicamente eso es, o sea, quien sustituye, que aquí es que está la duda. Aquí no es que está la duda, aquí es que está otro elemento de la quincallería. Quien sustituye a Enchanted Rock es Power Expectations. O sea, Power Expectations le dice al gobierno: ah, mira, by the way, el contrato que firmamos hace 2 días con estas tres compañías, pues una de ellas, que es la esencial, que es la esencial, una de ellas ya no va a estar, va a ser esta otra. ¿Y por qué menciono lo del tema de esencial? Porque el gobierno de Puerto Rico, TPPO, RICOMS y SAER de Energía, en su evaluación, no evaluación, pero evaluación, en varias ocasiones, en reiteradas ocasiones, pusieron por escrito que Enchanted Rock era esencial en el contrato, porque Power Expectations no tenía la capacidad financiera, ni técnica, ni operacional para llevar a cabo el contrato de 5 mil millones de dólares. ¿Qué tenía que hacer? Es más, no mencionan ni a Reyes. Reyes está por ahí firmando, pero la persona, la firma esencial en el contrato, según la evaluación de Osvaldo Carlos, RICOMS y toda esta gente, era Enchanted Rock. O sea, tú me estás diciendo que tú firmas un contrato el 10 de junio y el 12 de junio, Power Expectations, que no es el dueño del contrato, porque hay tres entidades. El dueño del contrato es PREPA, Autoridad de Energía Eléctrica.
2: Correcto.
4: Hay tres entidades que se obligan a brindar un servicio en consorcio, pero no es un consorcio que se crea con una entidad jurídica separada. Son tres entidades jurídicas distintas unas de otras, y de esas tres hay una que es Enchanted Rock, que el gobierno de Puerto Rico está diciendo que era esencial para ejecutar el contrato. Entonces, tú estás diciendo que 2 días después de firmar el contrato, Power Expectation, por sus pantalones, porque ellos quisieron, cambiaron de Enchanted Rock a Flowtech, sin decirle a nadie.
2: Próxima pregunta. En una entrevista el 12 de agosto del 2026, el presidente del TPPO, Osvaldo Carlos Linares, afirmó, me imagino que esa fue la entrevista con Jay, que él encontró a Joby Wicks y que la información que tenía sobre Joby Wicks era preocupante. Incluso dice
4: Esa es la entrevista
2: que.
4: de él porque él, de Jaguar, porque él en esa entrevista dice que le había recibido información de que aparentaba. Es que nos damos cuenta que nosotros vivimos con el tipo.
2: Correcto.
4: Ajá.
2: Y dice también que Osvaldo Carlos le dijo en esa entrevista que él había referido algunas de esas preocupaciones a las autoridades federales. La pregunta que le hace la Junta es, ¿el TPPO considera que, de acuerdo a lo que saben sobre la persona que firmó, su participación es consistente con el artículo 15, sección 15.18 del contrato, que dice que una convicción criminal, la descalificación regulatoria, la suspensión o el desaforo o la pérdida de autoridad necesaria para cumplir con el contrato es un evento específico de incumplimiento de contrato que permite al gobierno cancelar el contrato? O sea, le están diciendo, bro, pero si tú mismo te diste cuenta de asuntos ilegales que referiste a las autoridades, pues ¿por qué no cancelaste el contrato
4: Lo
2: inmediatamente?
4: que pasa es que te añado algo más. Ayer, Power Expectation envió un comunicado.
2: Sí, lo vi, lo vi.
4: Y en ese comunicado, ellos hacen
2: El
4: mención,
2: comunicado del Lloriquín.
4: ajá, pero en ese comunicado, ellos hacen mención específicamente de otro nombre.
2: Sí, porque ellos dicen que había otra persona. Sí, este señor se llamaba.
4: El pana este, el más colo creo que es el
2: Ajá,
4: nombre.
2: ese mismo.
4: Thomas McAndrew.
2: Exacto.
4: Thomas McAndrew no firmó el contrato.
2: No.
4: O sea, yo estoy buscando a Tomás, yo decía, pero ven acá y no me apareció Tomás Macandro, porque nos habíamos quedado entre Eric Echevarría, Landon Gallagher y Joby Wicks. Y ahora aparece Tomás Macandro, que era el CEO de Enchanted Rock. Y es la persona que alegadamente firmó el MOU, que ya vamos por MOU. ¿Te acuerdas? Primero empezamos con resolución corporativa. Luego fuimos con un acuerdo, un brokerage agreement con entre Joby Wicks y Enchanted Rock. Y ahora resulta que según Power Expectations, Thomas McAndrew firmó un memorando de entendimiento, un MOU, con Power Expectations o con el gobierno de Puerto Rico.
2: Pues no sé.
4: O sea, nosotros estamos negociando un contrato de 5 mil millones de dólares, si estoy entendiendo esto bien, porque es que yo quiero, ¿verdad? Nosotros, el gobierno de Puerto Rico, está firmando un contrato con una entidad, con tres entidades, después de casi un año y medio de revisión de contrato. Y la base jurídica legal de obligarse con ese contrato era un memorando de entendimiento entre dos entidades privadas. ¿Tú me quieres decir eso? Eso es lo que yo estoy tratando de entender.
2: Yo creo que es peor, Jonathan, porque mira, por aquí sigue la Junta. Ajá. Entonces la Junta de momento dice, ok, necesito que ustedes tres se pongan de acuerdo. PPO,
4: ajá.
2: Prepa y Sal de Energía,
4: P3.
2: Porque entre ustedes se están contradiciendo. Porque mira, le preguntan aquí, ¿cuál fue la instrucción del 16 de junio de 2026 que le dio la APP a DPPO sobre la investigación y lo que estaba haciendo, ¿verdad? Y las conclusiones que había llegado sobre este contrato? ¿Cuál fue la fecha en que se le dijo a los oficiales de la APP sobre las personas que estaban siendo evaluadas? Porque en la carta que nos envió José Colón a nosotros el 9 de agosto de este año, defendiendo el contrato, nos dice José Colón, y cita en la carta, que las APP comparten la visión de la Junta de que las alegaciones en cuanto a la USA, el uso no autorizado de la firma de Chanter Rock son preocupantes. Uh-huh. Además, en esa dice también, importante, dice José Colón, que esa revisión no comenzó a consecuencia de que la Junta les dijo a ellos de que Chanter Rock negó haber sido parte del contrato. No, dice José Colón que la APP actuó inmediatamente. Cuando las alegaciones fueron traídas ante su atención el 16 de junio de 2026 y que en ese mismo día refirió el asunto para una revisión independiente del TPPO de Osvaldo Carlos.
4: Páramelo ahí.
2: Dime que me falta una línea.
4: Ajá.
2: Porque la pregunta que hace la Junta
4: es... Por eso. Póngale tazuela a esto que va a pasar.
2: ¿Y por qué nadie le dijo a la directora ejecutiva de Prepa este tema? Porque en la carta que hace la directora de Prepa, respondiendo a la Junta originalmente y defendiendo el contrato, le dice Mari Zapata a la Junta que ella se enteró de que Enchanted Rock no era parte del consorcio por la prensa. No sé si Mari Zapata paga el premium de Jay, porque, o sea,
4: te añado algo más.
2: ¿Se enteró por la prensa?
4: Te añado algo más. El 8 de junio. Nosotros esta mañana publicamos una historia en Patreon. Los invito a que vayan. Patreon.com de ganar puestos por problemas. El gobierno de Puerto Rico ha estado recopilando información para ellos hacer una cronología que están compartiendo y contar su versión de los hechos.
2: Ajá. ¿Qué lo dijo la Junta?
4: Por eso. Esto es una cronología como de 19 páginas. Ajá. Pero es curioso porque el propio gobierno, en otra contradicción adicional, dice que, y reconocido por Power Expectations también en su comunicado, que el abogado de Enchanted Rock en Puerto Rico, un licenciado de nombre Javier Vázquez, que es abogado del bufete O'Neill y Borges, okay, a nombre de E-Rock, se había contactado con el gobierno varios días antes. Y voy a citar la oración. Específicamente el 8 de junio a las 3:30 de la tarde, escribió para coordinar una llamada sobre el rol de E-Rock en el proyecto. Nadie le contestó. Volvió a comunicarse el 9 de junio el señor Javier Vázquez y el contrato se firmó el 10 de junio. O sea, desde el 8 de junio.
2: Por DocuSign.
4: Por DocuSign.
2: Si ese contrato se hubiera ido a firmar en un cierre, en uno de los conferencias de O'Neill y Borges, y hubiera estado ahí el día entero, no se firmaba.
4: El 8 de junio, el abogado de récord de Enchanted Rock, asumiendo representación al nombre de su cliente, se pone en contacto con el gobierno de Puerto Rico y le dice, miren, tenemos una duda, vamos a hablar, porque hay algo aquí que no nos está cuadrando. 8 de junio. Nadie le contestó. Volví a escribir el 9 de junio. ¿Y tú sabes cuál es el argumento del Sal de Energía y de Power Expectations para ellos seguir para adelante con el contrato?
2: ¿Cuál es?
4: Que esas comunicaciones no le parecieron que le levantaban dudas ni sospechas que merecieran detener la firma del contrato que llevaban un año y pico revisando. Luis, mira, yo...
2: Mira, Javier Vázquez, yo no lo conozco bien. Yo trabajé en ese bufete hace más de un año. Yo no trabajaba en corporate, pero Javier Vázquez es socio del departamento corporativo de Billy Borges y debe tener sus más de 25 años no de tan, experiencia.
4: No tan solo eso.
2: De derecho corporativo.
4: No tan solo eso, que Daniel tiene una práctica relacionada a energía, claro, y a asuntos ambientales.
2: Entonces, o sea, si te llega un email del socio del bufete que representa a uno de los supuestos, pues tú debes
4: atender eso. Y con mucho respeto a los muchachos que tienen kioscos de afidado y frente a los sexos, claro, cosa, ¿verdad? Que se, claro, se sacan a los chavitos y los chavitos.
2: Claro.
4: Pero esto no es Chucho Pérez. No. Chucho Pérez, que te envió una carta.
2: Esto no es Herrero y LeBron Law Office.
4: No.
2: No.
4: O sea, y entonces, la cosa es que estoy seguro, porque la manera en que el Sal de Energía narra en su cronología interna, esos son unos documentos que nosotros, yo tuve un acceso, tuve acceso a través de fuentes. Javier Vázquez, ellos saben quién es.
2: Claro.
4: Porque porque él consiguió, o sea, fue una comunicación específicamente dirigida y con acceso directo a personas que podían tomar decisiones. Y entonces, pues, Josué Colón dijo, no, es que nosotros no pensábamos que de las comunicaciones del email del abogado de Enchanted Rock no se desprendía que teníamos dudas sustanciales para hacer el contrato. De la compañía que tú dices, que tú dijiste en tu assessment, RICOMS, TRIPPO, Osvaldo Carlos y Josué, dijeron que sin Enchanted Rock, esencialmente ese contrato no se podía dar. Esa compañía, el abogado de esa compañía, dos días antes te está diciendo, guys, caballito, corillo, vamos a hablar porque tenemos una duda sobre esto. Y tú pensaste que ese email era un recordatorio.
2: Y decidiste que ameritaba firmar el documento por LocuSign en vez de hacer un cierre formal y asegurarte que todo estuviera
4: cuadrado. En vez de coger el teléfono, llamar allí, llama por el cuadro, Neil. Pam, pam, pam. Mire, comuníqueme con la oficina del licenciado Vázquez. Es fulano de tal. Uh-huh. ¿Cuánto tiempo te costaba una llamada? Dos días antes de firmar el contrato. Vuelvo y les digo, las contradicciones, lo que Luis acaba...
2: Y falta más, vamos a la pausa, pero venimos con más.
4: Las contradicciones, todas las versiones que han estado dando estos pájaros, Osvaldo Carlos, Josué Colón y los pajarracos de Power Expectations, no cuadran y apuntan a que querían hacer una quincalla con este contrato, que se querían robar los chavos, todo. Vamos a decir las cosas así. Se querían robar los chavos. Punto. Punto. 8:21 de la mañana. Hacemos la pausa y regresamos breve.
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4: Mañana, amigo, gracias por continuar con nosotros aquí en esta edición de Puestos para la Mañana. Mire, estamos hablando sobre las 75 contradicciones y las mil y una versiones de la historia que está dando el Sal de Energía, José Colón, Pablo Carlos, Pablo Pete, dicho, estas cosas. Ok. Nos habíamos quedado en donde. Bueno, porque es que es tanto que...
2: En las preguntas de la Junta estamos en la parte en que la Junta se cuestiona cómo es que Mari Zapata, directora ejecutiva de la Autoridad Eléctrica, recuerden que la Autoridad Eléctrica todavía existe y opera, y tiene una directora ejecutiva que cobra 180 mil pesos al año.
4: De hecho, by the way, que bueno que mencionan lo de la directora ejecutiva que cobra 180 mil pesos al año. La Autoridad de Energía Eléctrica es al administrador del contrato. O sea, se obligan, claro, estas partes se obligan con la Autoridad de Energía Eléctrica. Y pues, obviamente, parte de las cosas es que el expertise...
2: Perdón, mentí, el salario no son 180, son 250 mil.
4: Está bien, pero eso. Pero el expertise de la Autoridad de Energía Eléctrica y de su directora ejecutiva es precisamente para gestionar o administrar los contratos, es decir, sí, la factura, sí. Todo ese tipo de
2: cosas. Y transferir los chavitos que Luma cobra y se los pasa... Y de ahí ellos reparten a Luma y Genero.
4: Exactamente. Claro. Ese es
2: un holding company.
4: Así mismo la Junta tiene ahora una nomenclatura. Ajá. Está Genco.
2: Ajá, Genco.
4: Está Dis Algo Co. Ajá. Y está Holdco. Holdco, exacto. Y el Holdco es Prepa. Exacto. Entonces, ¿por qué menciono todo esto? Porque en el tracto de lo que está ocurriendo con el contrato, el SAR de Energía le da un contrato adicional a RICOMS, uh-huh, aparte, para administrar el contrato de Power Expectations. Uh-huh. El contrato que se supone que la Autoridad de Energía Eléctrica fuese quien lo gestionara. O sea, nosotros estamos pagando 250 mil pesos a una persona que está allí para gestionar el contrato y administrarlo, y que es supuestamente la experta en este asunto. Y el Sal de Energía está contratando a su pana, Osvaldo Carlos, para... seguir administrando el contrato. Nada. Otro tip ahí para que...
2: ¿Cuán panas son Josué Colón y Osvaldo Carlos?
4: Bastante. Sí. Porque Josué, desde hace mucho tiempo, uh-huh, y cuando estuvo, parece que en la... Cuando estuvo en la Autoridad de Energía Eléctrica, tenía relación.
2: Y habrán sido panas... que cruzaron la línea y se convirtieron en, no sé, socios, inversionistas, en algún momento, en algún negocio o algo.
4: Eso es rumor.
2: ¿Y habrán otras personas también?
4: ¿A otros analistas de radio?
2: ¿Analistas de radio
4: claro.
2: también?
4: Claro.
2: ¿Sí?
4: Sí, sí, sí. Mm. Sí, sí, sí.
2: ¿Quién defiende?
4: Y otros. ¿Quién tienen como escaleras?
2: ¿Quién defiende mucho a José Colón en los medios?
4: Y donde va mucho también. Mm-hmm. Bueno, va a dos sitios. Mm-hmm. A la SOBA.
2: Ah, claro, seguro. Pero ahí va todo el mundo. O sea, no,
4: sí, pero ahí...
2: Todo el que quiere limpiar el carajo pasa por ahí.
4: Va para la SOBA y...
2: Oye, muchas felicidades.
4: Sí,
2: elaboró una magia.
4: Pero eso es noticia vieja.
2: Pero sí. Ellos anunciaron compromiso. Yo creo que no fue compromiso. Yo creo que fue...
4: Pero ya es oficial.
2: Yo creo que sí, porque ya el compromiso había pasado.
4: Pero oficial.
2: No, no sé. Bueno. Se cogió 2 días libres.
4: ¿Cuántos días?
2: Se cogió 2 días libres, más el weekend. Se fue jueves, viernes, sábado, domingo. Eso da para montar.
4: ¿Y se fue para Trio 5?
2: No sé si fue el 305, no sé.
4: Porque ahí es que el amor surgió.
2: Sí, yo sé, pero no sé.
4: Que el amor no sé, es una magia, una libre fantasía.
2: Y tengo que mandarle un saludo a uno de nuestros fanáticos integrantes de esta comida platanero, que había escrito un tweet en marzo del 2024, viendo interacciones en cámara de los usos dicho que digo, estos dos se van a casar. Así que saludo al platadero.
4: Cuando está en otro programa.
2: Sí, cuando, sí, sí. Cuando se peleaban, cuando gritaban y...
4: Pero allí, ajá. Ya desde allí, habían empezado las cosas. Sí, porque sí. Ahí
2: es... Paréntesis chismoso.
4: Era una relación extracurricular, Anyway, la cosa es que... y felicidades, que viva el amor. Que siempre, ¿verdad? Siempre claro. apostamos a eso.
2: Claro.
4: Este... la cosa es que... Hay uno en ese mismo edificio que está en otra emisora que está antes de la SOBA y es como un media tour.
2: Sí. Empieza vas allí primero y debes cruzar el estudio, cruzar el lobby y vas al otro.
4: ¿Te acuerdas el que sí, está sí. bien preocupado por la claque?
2: Sí, bien preocupado. Una preocupación extrema.
4: Y el de los viajecitos.
2: Sí.
4: ¿Te acuerdas de los aviones que le regalamos un par de millones?
2: Sí.
4: Que él quiere ser gobernador, ¿verdad?
2: ¿Cómo es? Bruto. Ese es Ruiz, mal administrador. Exacto.
4: Que no hace ningún sentido exacto. La frase, pero está bien.
2: Sí, ok.
4: Ese mismo.
2: Muy bien.
4: Ese mismo.
2: Ok.
4: Empezaba con K.
2: Ajá, ok, está bien. Okay.
4: Entonces la cosa es que hay varias preguntas más. Uh-huh. Importantes las preguntas y la secuencia de eventos. De hecho, esta mañana Iván Báez estuvo aquí. Iván Báez dice, no, ellos se fueron a reunir a Aguirre.
2: Ellos fueron a Aguirre. Allí estuvieron. De hecho, ayer Power Spectation puso la foto del CEO de Chantel Rock con el CEO de Power Spectation en Aguirre allí, lo más chévere. Con una polito verde y todo ahí.
4: O sea, no estaba en la foto, Landon Gallagher.
2: No, Landon. Ni Joby Wicks.
4: Ni Joby Wicks.
2: No estaba.
4: Qué curioso, ¿verdad?
2: Los dos. No estaba.
4: Ni Landon Gallagher ni Joby Wicks estaban en esa foto.
2: No estaba.
4: Estaba el otro. Ni que no firmó.
2: Ni José Colón ni para el local.
4: Ni José Colón ni para el local.
2: No estaba.
4: Uh-huh. Este. Uh-huh. Y claro, nos hablan de la reunión que fue un mes después de firmar el contrato.
2: Claro.
4: Anyway, ¿cuáles son las próximas preguntas?
2: Nada, vamos a seguir con las preguntas. Obviamente la Junta se va por varios caminos y un poco pregunta, una de las cosas pregunta es, pero si tú estás investigando supuestamente estas cosas de Joby Wicks, ¿por qué nunca nos dijiste nada? ¿Por qué en medio de esta supuesta investigación tú le dijiste a la Autoridad de Energía Eléctrica que cambiara a Enchanted Rock por Flowtech? Como que no tiene ningún sentido que si tú estás investigando algo probablemente ilegal o probablemente impropio, que a la misma vez tú continúes con el contrato. Y la cosa se pone buena. En la pregunta 16. La pregunta 16, ellos lo titulan en inglés Lobbyist Engagement.
4: Uh-huh.
2: Contratación de cabildero. 16A. ¿Quiénes fueron, de todas las partes, los cabilderos, consultores, representantes de relaciones de gobierno, abogados y otros intermediarios que estuvieron contratados en conexión para este proyecto? 16B. ¿Cuáles fueron los términos de este proyecto? De esta contratación, incluyendo cualquier compensación contingente a que el contrato se diera, la aprobación, la ejecución o la continuación del contrato. O sea, la pregunta es, ¿los cabilderos contratados estaban a contingencia? ¿Quiere decir, van a cobrar 1% del monto del contrato? Esa es la pregunta. Número 16C. ¿Quién participa en las reuniones? Ya sea en video, en persona o por teléfono, en donde los términos del contrato se negociaron. 16D. Y esto siempre a mí me vuela la cabeza.
4: Ajá.
2: El exhibit D del contrato incluye una certificación anticabildero bajo la ley federal 31 USC 1352. Ajá. Eso se llama el Standard Form LLL. Y eso es requisito federal en, yo no quiero decir el 100% de los contratos federales, pero digamos el 99% de los contratos federales, la persona que se gana el contrato le certifica al gobierno federal que ningún cabildero o contratista o consultor de relaciones gubernamentales va a cobrar del dinero del contrato.
4: Importante eso.
2: Ok, esto, explica, para dejarlo claro. Porque... usted puede contratar un cabildero para que lo ayude a navegar la burocracia federal y a navegar el proceso de procurement y a que usted gane contratos federales. Usted lo puede hacer. Lo que usted no puede hacer es que después de ganado el contrato federal, vamos a decir que me gané un contrato con el Departamento de la Defensa de $1,000,000, que usted le tire al cabildero 10% de ese contrato. Que usted le pague $100,000 del dinero federal que entró a su compañía y usted se lo paga al cabildero. Eso usted no. Usted sí le va a pagar al cabildero, le tiene que pagarle fondos propios de la empresa, fondos propios suyos y ahí no hay tema. Y eso es estándar en todos los contratos del gobierno federal. Y aquí, aunque no es un contrato del gobierno federal, es un contrato que se va a pagar con fondos federales y se le incluye el anti-lobbying certification. Y la última pregunta. ¿Algún individuo asociado con los contratistas tiene o tuvo algún tipo de trabajo en el gobierno de Puerto Rico o en una corporación pública en los pasados 4 años? Y si lo tuvo, ¿se divulgó apropiadamente? Mira, y esto lo tiene que contestar la gobernadora José Colón, Mari Zapata y Osvaldo Carlos.
4: Y se le añade que ayer Tomás Rivera Chats envió 2 peticiones de información.
2: Ya se la aprobaron.
4: 2 peticiones de información. Una relacionada al señor Small Dick Francisco Domenech y otra relacionada a esta situación de Power Expectation. Y que también hay cositas ahí que llaman la atención. Pero es importante algo. Miren. Yo quiero volver otra vez a las fechas. Y paréntesis. Power Expectations dejó entrever en ese comunicado de prensa de ese lloriquín ayer, que lo hicieron en Cloud, by the way, que ellos están reservando el derecho de demandar a Enchanted Rock o a iRock por interferencia comercial y demandar al licenciado Vázquez.
2: Al licenciado Vázquez de Unir Lunes.
4: Ellos dicen, Power Expectations está diciendo que ellos se reservan, dejan entrar que ellos se reservan y que están hablando cualquier vía legal, porque recuérdate que la versión que aquí es que vamos y aquí es que me doy cuenta que están coordinando. ¿Qué nos dijo al principio Osvaldo Carlos y José Colón cuando sale todo este revolú de que Enchanted Rock se quitó Flowtech y ese tipo de cosas? Y después lo de Joby Wicks. Que esto se trata de un conflicto entre empresas. Que es una...
2: que pelearon y entonces estamos nosotros como...
4: de subsidiaria y que está todo el mundo peleando, que está todo el mundo ahí, estamos metidos en el jamón del sándwich. Y la versión que Power Expectations ayer da en su comunicado es exactamente la misma versión de José Colón y de Osvaldo Carlos, y que ellos están planteando que la comunicación que hace el licenciado Vázquez de O'Neill y Borges 2 días antes de firmar el contrato era una interferencia, o sea, se puede construir como una interferencia en una relación comercial que había con otra entidad. Pero señores, si Enchanted Rock y Rock son la misma gente, son las mismas entidades.
2: La última pregunta que hace la Junta, la 17. El 9 de agosto del 2026, en la carta que le envió José Colón a la Junta, estableció que el gobierno tenía que continuar implementando el contrato mientras se investigaba. Sin embargo, el 14 de agosto del 2026, la gobernadora dijo que si el contrato puede ser cancelado, debe ser cancelado. La pregunta es, ¿el gobierno continúa apoyando la implementación del contrato de Power Expectation o fueron la APP y TPPO dirigidos o instruidos a tomar acción luego de las respuestas de la gobernadora? ¿8:37?
4: Pausamos.
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1: 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Exgobernador Alejandro García Padilla dice: hay que orar. Recursos naturales pasa al SAR de Energía, revisión del protocolo de sequía en momentos en que los embalses siguen reduciendo sus niveles. Genera PR. Monitorea las plantas generatrices en medio de la sequía. Portavoz de la empresa reconoce: tenemos reserva limitada para la demanda en el verano. Escuchamos a Iván Báez.
2: Y con el apoyo pues, que tenemos del gobierno federal y de SAR de Energía, estimamos que podemos pasar esta temporada de calor evitando la mayor cantidad de averías. Sabemos que ha habido averías en otras de las privadas también. Esas son cosas que ocurren. Lo importante es tener suficiente reserva para poder, cada vez que se dañan esas plantas, en cuestión de 15, 20 minutos, media hora, tener arriba esas unidades de
3: reserva. ¿Y eso lo tenemos, suficiente reserva?
2: Hay momentos en las horas pico que la reserva está limitada y en esta época de calor todavía más. O sea, yo te puedo decir que desde inicio de clases para acá, esa reserva se está montando en pico récord de 3.200 megawatts y el sistema te puede estar generando 3.400, 3.500, hay veces que está casi por los 100 megawatts de reserva. Sí, son reservas limitadas. Lo razonable debería ser contar con por lo menos con 700 megawatts de reserva para que cada unidad que salga pues pueda ser sustituida por unidades de reserva.
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5: Son las 8:42 minutos de la mañana, amigos. Gracias por continuar con nosotros aquí en esta edición. Me están preguntando que de qué analista nosotros hablábamos.
6: No sé.
5: Nosotros le ponemos, mira, nosotros siempre decimos que ustedes tienen que escuchar
6: Creo que es bastante fácil.
5: Usted tiene que escuchar a Tío Aníbal.
6: Claro.
5: Tío Aníbal por la tarde.
6: Sí, o sea.
5: Ese es el programa que usted tiene que escuchar.
6: Es el que tiene que usted escuchar.
5: Escuchar.
6: Sobre la mesa.
5: Pero Después usted puede buscar, porque los programas los suben online o lo que sea.
6: Podcast, esas
5: cosas. Los podcasts, todas esas
6: ajá,
5: cosas.
6: Ajá.
5: Y específicamente busqué el de ayer.
6: De las 5 de la tarde.
5: De las 5 de la tarde, de la emisora que está en el cuadrante del 5.
6: La primera de la izquierda.
5: Primera de la izquierda.
6: Ajá.
5: La histórica.
6: Ajá. Yo, sí, la de más de 100 años.
5: La centenaria.
6: Ajá.
5: Y busqué el programa de ayer. Y busqué qué pasó en ese programa de ayer sobre el tema de Power Expectation. Y nada, y nos cuenta después. Y usted va a descifrar de quién estamos hablando. Pero vamos a lo que vinimos. Miren.
6: Vamos a los temas importantes.
5: Vamos a los temas importantes. Tenemos un video.
6: ¡Boom!
5: Ya oficialmente.
6: Ya sabemos.
5: Ya sabemos lo que va, palpita.
6: Ya sabemos.
5: Bueno, la gente sabe, porque nosotros sabíamos hace tiempo.
6: Hace meses. En el Patreon lo habíamos dicho.
5: Y le dijimos hasta la fecha y todas esas cosas.
6: Literal.
5: Mira, mira ese video. El municipio de San Juan, que le Miguelón. Oye, le metieron. Le metieron producción.
6: Sí, sí, sí.
5: Le metieron producción. El piso parece el de aquí, Estadio. Era para allá. El Irán Bison está listo para hacer historia. ¿Y qué vamos a hacer historia en el Irán Bison?
6: Bueno, el cierre.
5: El señor Bad Bunny.
6: El señor Medito Antonio Martínez Ocasio regresa a casa.
5: Regresa a casa para ponerle punto final a su gira global en el estadio Irán Bison con dos.
6: Y el Nilla pidió el día libre mañana para.
5: ¿Pero para qué?
6: Para tener todas las computadoras aquí.
5: Radio. Por eso, porque eso es lo.
6: Ahí, pues repique, de ahí, taca, taca, taca, todas.
5: Pero ¿tienen tarjetas de Banco Popular?
6: Sí, olvídate. Ya. Hoy
5: abrimos una cuenta.
6: Me dicen que es el día que más cuentas sí y Millennial está abriendo cuenta del Banco Popular de la historia.
5: Y buscando que las tarjetas estén al
6: ¿sabes? O pidiendo a los pais, papi, que mami, ¿de qué tú de dónde? ¿Qué banco tu tarjeta?
5: Miren.
6: Porque si ellos lo tienen en Klarna o lo tienen en alguna plataforma puesta, esas tarjetas no sirven. No, esas no las puedo usar para comprar.
5: Ok. Ajá. Vamos. ¿Qué es lo que hay? Taquillas online, es virtual. No vaya al estadio.
6: No vaya al estadio.
5: No vaya al Coliseo. Usted tiene que ir. Con su computadora, su teléfono. Y es online. Y es una venta para tarjetavientes, o por lo menos, así lo que yo interpreto es que

0: Imagínate, con tanta burocracia se le coló lo de mezanín, pero está bien. ¡Ey! ¡Ey!
1: ¡Ey!
0: Cosas que pasan. Cosas que pasan.
1: ¡Ey!
0: Esos son pajitas, pajitas,
1: ¡Ey!
0: pajitas, pajitas,
1: Cualquiera.
0: pajitas, pajitas.
1: Al mejor cazador se le
0: Al
1: cae.
0: mamador sí, se le va. Mira, pero, ok. Las taquillas están a buen precio. En precios populares.
1: Buen precio.
0: Buen
1: Las más caras
0: precio.
1: son $100. Así que.
0: 100 pesitos. Y pues tiene Standing Room Only, tiene la cosa. Siempre va a ser el mismo espectáculo que montó Bad Bunny en los estadios. Recuerden que él, cuando se fue para Europa y el mundo entero, la gira fue en estadios, no fue el show de la residencia. Bueno, era similar, pero no fue el espectáculo de la residencia del Coliseo. Así que, más un party que otra cosa.
1: Es un party. Y abren, las puertas abren a las 3 de la tarde.
0: Sí,
1: Sábado, sábado y domingo.
0: porque hay una experiencia.
1: Claro.
0: Tienen una experiencia y de hecho, para poder participar de la experiencia tienes que tener tickets. O sea, que la experiencia, supuestamente la experiencia va a empezar desde la Plaza de la Independencia.
1: Sea, van a cerrar, van a acercar todo.
0: Sí, como el
1: Como,
0: clásico.
1: ajá, como, ok.
0: Que
1: O como en el Yo hago lo que me da la gana, Turro, que se formó el
0: el
1: Revolú,
0: COVID
1: el
0: Fest.
1: COVID Fest,
0: El
1: exacto.
0: COVID Fest, sí.
1: Que te
0: Pero
1: entrabas por el Clemente,
0: que era un
1: pasabas
0: museo.
1: por la Plaza de la Independencia y entonces llegas al piso. Exacto.
0: Exacto. ¿Te acuerdas que entraba por el Clemente? Era como un museo, algo así, tenían como un museo, una experiencia en el Clemente entre
1: Sí,
0: Clemente.
1: whatever.
0: Una cosa. Eso fue tan traumático el primer día.
1: Sí, ahí estuve. Todavía lo recuerdo.
0: Ah, tú estuviste el primero.
1: Sí.
0: Ah, yo fui el segundo, que el segundo no fue tanto.
1: No, yo traté de hacer la fila, el revolver era tanto que me fui para Plaza, a uno de los restaurantes de Plaza hasta que lo cerraron y entonces volví y entré como a las 11 y 45 de la noche ya andaba en fila.
0: Y el
1: Me
0: concierto.
1: perdí las primeras 6 o 7 canciones. Pero estoy bien. El concierto se atrasó un montón porque era un caos. Si hubiera empezado, se hubiera formado ahí un motín porque la gente hubiera corrido, se hubiera creado una estampida de gente.
0: Sí. Así que es importante, ¿verdad? No tiene que ir al coliseo, al estadio. La venta es virtual, digital, a partir de mañana. Ya hay gente entrando aparentemente ya no tú puedes entrar, ¿verdad? Tú ves, mira, Johnny ya está. El Johnny debe ser como el número, ¿qué?
1: Ya está en fila, Journey. No, pero sin mañana.
0: No, porque la
1: Ah,
0: lista
1: ya está la fila.
0: ya
1: Ya puedes retirarte en
0: está,
1: la fila.
0: sí,
1: Ya, a ver, vamos a entrar aquí a
0: sí,
1: la
0: porque
1: fila.
0: espérate que tú puedes hacer la fila. Mira,
1: Mira,
0: mira,
1: sí.
0: mira,
1: Journey
0: mira, mira.
1: está en fila. Ah, ya está en fila de espera. Gracias por su
0: No, no,
1: paciencia.
0: no, pero
1: No, no, no, pero esto es una fila para entrar al website nada más.
0: ¿por qué?
1: O sea, esto es para entrar al website,
0: Mira,
1: para retirar. No es ni
0: mira,
1: siquiera para entrar a.
0: mira,
1: No es ni
0: ponchame.
1: siquiera para entrar a donde compra los boletos.
0: Ya está en la fila de espera.
1: Gracias por su paciencia.
0: Gracias por su paciencia, pero estamos manejando un alto volumen de tráfico. Claro,
1: Ah, ya.
0: señores, sí.
1: Pero si es mañana.
0: Pues que la gente tiene que.
1: Ay, Dios mío.
0: Es que se regó que había una fila virtual, que ya
1: Ya.
0: tú podías hacer la fila.
1: Ya.
0: Y dice, estamos utilizando una fila virtual para limitar la cantidad de usuarios en el site al mismo tiempo. O sea que ahora mismo, si usted fuese a comprar el show de Chucho, yo creo que el show de Chucho es en el ticket.
1: Sí. O si vas a comprar los abonos de los cangrejeros del béisbol que ya están a la venta, no puedes.
0: O sea, el show de Chucho no puede entrar
1: No.
0: no puede comprar el de esto. ¿Verdad?
1: No.
0: No hay ningún evento disponible. Ay, Dios.
1: No.
0: Esta compañía. Lo que pasa es que trataron de usar la otra, la del Pana.
1: Es que no pueden,
0: No puede
1: porque en el Disney
0: porque
1: hay
0: es Wizard
1: exclusividad.
0: de esto,
1: Sí,
0: sí,
1: sí.
0: exclusividad.
1: Sí. O sea que Nova no puede usar su compañía,
0: No
1: no
0: puede
1: puede
0: ser
1: usar
0: su
1: la compañía.
0: compañía, no puede ser su
1: Tiene que usar
0: compañía.
1: la compañía.
0: Sí. Digo, tampoco es que menos papelonera, pero está bien. Bueno.
1: En esto
0: ¿Hay qué?
1: no hay gente buena.
0: Es que no,
1: Esto es como con las compañías de celular. Tú, sabes, ninguna es buena. Son pues, las que son.
0: lo que son, te tocó,
1: Te toca.
0: tocó, tocó, tocó. No, y es verdad, pues, o sea,
1: Mira, ¿y tú vas ahí?
0: pueden tener, no creo, no sé. Digo, a mí, la teenager me mandó caliente
1: No, yo no voy, yo no voy.
0: para ir.
1: Que si le
0: ¿Verdad,
1: conseguimos taquilla,
0: Namel?
1: si nos regalan taquilla, que te demos, Journey. Está
0: Pero
1: bien,
0: si
1: está
0: no
1: bien.
0: nos van a regalar
1: No nos van a
0: taquilla.
1: regalar, pero está bien.
0: Claro que. Me pregunta si yo no consigo taquilla. Yo no tengo taquilla.
1: No, yo no voy a ir. Y digo, o sea, me gustaría ir, claro que sí, pero ya yo
0: Es
1: estoy
0: sábado y domingo.
1: sábado y domingo. Yo estoy on call. En cualquier momento me dan la llamada de que salgo corriendo para el hospital. Yo no puedo
0: Eso
1: estar en un
0: está.
1: concierto ahí metido con 40.000 personas. No, no, no, no es posible. Así que.
0: Además, tu labor está fuera de
1: No, pero yo me cojo una siestecita,
0: Sí.
1: power nap. Sí, yo me cojo un power nap y voy, eso no hay
0: Vete
1: tema.
0: tú fuera de tu hora respectiva.
1: Sí, bueno, pero es sábado, está bien. Power
0: Ok. Pero como era, no tiene
1: nap.
0: que coger un power nap.
1: Power nap, una bebida energizante y nos fuimos.
0: Está bien. Pero es sábado y
1: Y
0: domingo.
1: dos o tres gomis sativosos para arriba y ya,
0: ¿Pero y
1: ¿no?
0: por qué?
1: Para pasarla bien.
0: Ah, ok.
1: Sí.
0: Pero yo pensaba que era como que más.
1: No, no, pues si tú vas a poner para brincar y saltar.
0: Por eso te digo.

0: ¿Tú sabes qué pasa? Que yo el standing room.
1: No, no, ya, nosotros pasamos,
0: La
1: ya
0: otra
1: estamos
0: vez.
1: más flaquitos y podemos estar parados,
0: Sí,
1: pero
0: pero la,
1: no.
0: no, no, pero la otra vez, aquella vez. Sí, será lo que era aquella de que fui el sábado y el domingo yo tenía que estar en Nueva York a las 11 de la mañana.
1: Ah, bueno,
0: Te digo, yo sé que yo siempre llego, yo sé, yo tengo.
1: dormiste en el avión.
0: No, yo siempre tengo pasión, o sea,
1: Ajá,
0: como que yo.
1: corazón.
0: Y cumplimos, se
1: No te
0: cumple con la
1: pierdes, no te
0: responsabilidad,
1: pierdes.
0: no me pierdo
1: No te
0: nada.
1: pierdes ni un
0: Nada,
1: señor
0: no, yo,
1: muñeca.
0: y cumplimos con las responsabilidades, pero. Fue duro, porque el concierto se acabó a las 3 de la mañana, 2 de la mañana y
1: Así
0: pico.
1: que nada, como un adulto, veré el concierto a través de los stories y los reels de Instagram de la gente que fue. De la gente que fue y lo suba.
0: Está bien. 8:51, hacemos la pausa, regresamos un breve más.
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3: Estas son las historias que la redacción de Radio Isla 1320 trabaja en estos momentos. No va el racionamiento preventivo para La Plata, asegura el presidente ejecutivo de la Autoridad de Acueductos y Alcantarillados. Dragado de orilla, realizado hace varios años, ha permitido que el embalse esté en una mejor situación que para la sequía de 2015. Por si fuera poco, Genera PR reconoce: estamos finitos en reserva de energía para la demanda en verano. Gobernadora convierte en ley medida que regula seguros para mascotas en Puerto Rico. Soy José Luis Renta. 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La hora 8:53.
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